industria nacional y al desarrollo industrial que políticamente se pensó con visión de estadista desde los 80 para esta provincia clave, clave, a 500 kilómetros de Malvinas. Buenos Aires, Mar del Plata, es Tierra del Fuego, Malvinas, en la misma distancia. Es el punto más cercano del continente con las islas. Nos vamos. Ya llega Relatores, ya llega el fútbol, el deporte. Volvemos mañana a las 20 para hacer juntos 60 minutos de radio. Esto es, después de todo, lo más importante de las últimas 24 horas. Chau, hasta mañana.

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1: 21 horas, 1 minuto en la República Argentina. Temperatura y sensación térmica 12 grados, cielo nublado en la ciudad de Buenos Aires, humedad 85%. En Mar del Plata, 9 grados. La Fiscalía confirmó la imputación contra Barrelier por femicidio. El Ministerio Público Fiscal amplió la acusación e informó que el único detenido será indagado nuevamente en los próximos días. En tanto, la autopsia preliminar confirmó que Agostina Vega fue asfixiada y se hallaron posibles signos de abuso sexual. Por su parte, el ministro de Seguridad de Córdoba, Juan Pablo Quintero, justificó haber activado la alerta Sofía recién después de las 72 horas.
2: Al no ser autoridad judicial, yo no le puedo dar esa respuesta. En el año 2025, nosotros en la provincia de Córdoba tuvimos 1.667 solicitudes de paradero, de las cuales 805 fueron de menores y de las cuales casi la mitad, unas 390, fueron de mujeres. Se declararon en todo ese año solamente dos veces en la alerta Sofía. La alerta Sofía requiere un paso previo. Primero que la autoridad judicial lo solicite y después que se junten todas las áreas del gobierno, CIFEU, SENAF y la PROTEC y todas las áreas del Ministerio de Seguridad Nacional para que efectivamente 72
3: horas igual.
2: La pueden activar.
3: Pasaron 72 horas sabiendo que había un peligro inminente.
1: La justicia tiene la lupa en los contratos de la esposa de Manuel Adorni. La investigación ya detectó que Bettina Angeletti recibió pagos por parte del Estado por al menos 11.000 millones de pesos. La denuncia acusa que las empresas recibían contratos estatales y una parte volvía en forma de subcontrataciones a la compañía de coach ontológico de la cónyuge del jefe de gabinete. Valor de dólar oficial, 1.445 pesos, paralelo 1.435, riesgo país, 490 puntos.
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1: Quedan leves demoras en los cruces de Capital a Provincia por las arterias Cabildo, Constituyente San Martín y Avenida Juan Manuel de Rosas. Temperatura y sensación térmica 12 grados. Cielo nublado en la ciudad de Buenos Aires, humedad 85%. Temperatura en Mar del Plata 9 grados. 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Estas fueron las noticias. Verónica Díaz.
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más lindo y más sano del mundo. Eso no le quepa la menor duda a nadie. Porque se equivoque uno, no tiene que pagar el fútbol. Yo me equivoqué y pagué. Pero la pelota no...

estamos cuando han pasado 5 minutos de las 9 de la noche, después de la cátedra dictada por el querido, el enorme, el admirado Gustavo Campana. Y como siempre, nosotros arrancamos después de Diego. Diego tiene la primera palabra de este programa, así como el querido Osvaldo Hueve cierra habitualmente, ¿no? Cada emisión de Relatores. Y aquí estamos en el medio de maremándum de circunstancias, porque estamos a 11 días vistas, 10 días vistas del comienzo de la Copa del Mundo, con un clima que todavía no se armó, pero que se va a ir armando en todos nuestros espíritus a medida que nos acerquemos a la competencia, a medida que nos acerquemos al 16 de junio, por supuesto con el debut de la selección argentina, más allá de los amistosos que jugará entre sábado y martes de la próxima semana frente a Honduras y frente a Islandia, con la disyuntiva que plantea la realidad, no tanto futbolística, sino física, de muchos de los jugadores de la selección argentina. Y ayer estábamos haciendo un detalle con Néstor en Relatores, después el relato de Arca, de la gran victoria de Estudiantes frente a Central en la Copa Argentina. Lo pasó por arriba, Estudiantes fundamentalmente en el primer tiempo. Hicimos un detalle puntual de cómo está cada uno de los futbolistas tocados, ¿no? Afectados de la selección argentina. Pero además de eso, pasa de todo en el fútbol argentino, ¿eh? Pasa de todo. Recién escuchaba a un buen amigo en una estación cercana, parte del grupo. Ahí hay buenos amigos, ahí, donde vos estuviste tantos años, Marco. ¿No? Que decía, el mercado de pases va a ser tan importante como el Mundial. Me pareció una locura, le mandé un mensaje a ese amigo, le dije, escuchame, pasa. Pero si vos te pones a pensar, Boca tiene que buscar técnico, tiene que armar el plantel. Y tiene que repensar un montón de cuestiones en la conducción del club. River, hoy Di Carlo dijo el presidente, 15 jugadores afuera. 15 jugadores afuera. Y mientras tanto, trae Otamendi, conversa con Thiago Almada, un sentirito por Gio Simeone, que está en la Argentina y habló de River, ¿eh? En alguna charla, en un streaming y demás. Va a ir a buscar a algún otro futbolista de mucho renombre para jerarquizar el plantel. Por lo tanto, si se van 15 en River, no sé si 15, pero unos cuantos se van a ir en Boca. Y fundamentalmente jugadores que ya vienen Marcela Brachetti, Carlitos Torri, como para ir despuntando el vicio, ¿no? Hoy formalmente le comunicaron a Úbeda que no va a seguir siendo el técnico de Boca, pero además Racing busca técnico, ¿será Nico Díez? Independiente también está repensando su plantel, se va a Ábalos. Si se va a Ábalos, Brian Romero, que se aleja de Vélez, vuelve a jugar a Independiente, pero ahora de 9, porque antes jugó de buen izquierdo, buen derecho, no lo ponían de 9. Con Gustavo Quintero, con quien rindió tanto en Vélez. Si Brian Romero, yéndose de Vélez,

para acá, este va de acá para allá y se van cubriendo los casilleros. ¿Sí? Si se van 15 en River, ¿cuántos se tienen que ir en Boca? Porque Boca tiene una base. Boca tiene Paredes, Aranda, ¿no? Sí, que se queda Paredes, se supone que se va a quedar Paredes, ¿no? El pie Aranda, no creo que lo vayan a vender ahora, ya de manera inmediata. Aranda, que en una de esas juega un rato algunos de los amistosos, ¿no? Por la selección argentina, esperando que se vayan recuperando los que están en la lista de 26, ¿no? Tiene ahí, qué sé yo, bueno, Ceballos seguramente se va a ir, tiene que recuperar a Vareiro, a Merentiel, hay algo ahí, ¿no? Tiene a Casíbar, por supuesto, que se mandó el moco de pegarle una patada a una cabeza a un rival y se quedó afuera del partido decisivo de la Libertadores. Así le fue a Boca, no solo por el ruso, sino en general, ¿no? Boca tiene algo. Ahora, vos te das cuenta el otro día, cuando se mancaron varios de los titulares por lesión, entre ellos, bueno, Vareiro, Merentiel, que entró en el segundo tiempo porque no estaba bien, Paredes tocado, Milton Delgado tocado, y cuando tuvieron que entrar los que estaban en el banco, la verdad, hay jugadores que no están a la altura y tuvieron la oportunidad. Velasco, Ángel Romero, en el banco está todavía Martegani, Hanson y Alarcón, ¿no? Por ejemplo, y algún otro más. Digo, hay lugar para esos jugadores en Boca en un nuevo proyecto, pero un nuevo proyecto que no solo tiene que incluir, como estamos buscando River, dos o tres incorporaciones de jerarquía. ¿Llegará Dybala o se alejó ya de Boca definitivamente? Porque la cosa venía bien y ahora parece que no tanto. Ahora el tema, también vos tenés que buscar alternativas, porque se te mancan los titulares, como le pasó a Boca, y los jugadores que están en el banco no dan la talla. Y el otro día quedó expresado en un momento límite, cuando Boca se estaba jugando la continuidad en la Copa Libertadores de América. Por eso, tenemos para ser dulce. A mí me gustaría invitar a los oyentes, 11-7000-0750. ¿Qué técnico les gustaría para Boca? ¿Qué técnico les gustaría para Boca? Si hay algún académico dando vueltas por ahí, si no de Racing, también, ¿qué técnico le gustaría para Racing? Alguien me dijo ayer, por ejemplo, en esta locura que es el fútbol argentino, a Riquelme le cae muy bien Gustavo Costas. ¿Eh? Dije yo. Vota total. Sí, le gusta por la empatía, por la forma que tiene de ser, viste, con la gente, con los jugadores, esa cosa visceral, espiritual. No, pará. Yo no estoy diciendo que Riquelme lo va a llamar a Costa. Digo que le gusta su estilo, su manera. Hoy al mediodía, porque ahora empiezan, debe haber sobre la mesa de Riquelme, el presidente de Boca, desde que se supo hoy a la mañana, y antes también, ¿no?, que ya Búveda no es el técnico, debe haber 500 ofrecimientos, 500 carpetas con ofrecimientos de, o mails, o lo que fuese, de entrenadores de todo tipo. Hoy a Brancatelli le agarró un ataque de locura en el programa del mediodía y dijo, Boca tiene que llamar a un técnico que decidió correrse del club donde estaba trabajando hacía un buen tiempo, y tiene que llamarlo, aunque sea una locura. Y yo le dije, estás totalmente tronado, Branca, pero después con el tiempo fui repensándolo, y digo, ¿y por qué no? Si hubo jugadores como Ander Herrera que se enamoraron de Boca, Daniel Ederossi, y si Riquelme lo llama a este técnico lo atiende. Esto es una locura mía, ¿eh? A partir de lo que dijo Branca, me subo a una locura total. Pero Riquelme tendría que llamar a Guardiola. Tiene razón, Brancatelli. Por lo menos para llamarlo, para una sugerencia. No, digo, porque Boca en algún momento, obviamente que esto es totalmente una locura de nuestra parte, un juego, pero va a tener que traer un técnico después de la experiencia de Úbeda, que me había entusiasmado mucho a mí, a partir de Lanús, cuando el equipo creció, cuando se acomodó con el eje, ¿no? Paredes, Aranda, Merentiel haciendo goles, Vareiro también, ¿no? Parca me va a decir, los defensores no hablan, ¿no? No, sí, pero la defensa también se había armado más o menos, el lateral derecho, alguna duda, ponele, ¿no? Pero se había armado el equipo. Ahora Boca tiene esta tremenda capacidad de autoflagelarse.
Viste que pusieron todos unos

0: cartel en las calles. Boca contra todos. Boca contra todos, ¿viste? Para victimizarse y jugar un poco con esto de que, bueno, sí, lo cagaron contra el Cruzeiro, no le cobraron un penal. En el final, que fue penal, por supuesto, la de Lucas Romero. Boca contra todos. No, Boca contra sí mismo. Boca contra sí mismo de hace mucho tiempo. Años. Y por eso tuvo 2 años sin jugar a Libertadores y por eso ahora se queda fuera en primera ronda. Cuando había armado algo lindo, algo bueno, se desarmó en 10 minutos. En 10 minutos. Boca ganó los 2 primeros partidos, fue a Belo Horizonte, en vez de jugar fue a pelear, después fue a Guayaquil, una cosa, un equipo sin rumbo. A Casilla le pega una patada en la cabeza a un rival y listo, se fue a la mierda todo. Más allá que el arquero del Cruzeiro en el partido de la Bombonera fue figura el primer tiempo y Galíndez fue figura en Huracán, ¿sí?, en el partido donde Boca queda fuera del frente local. Pero Boca hace unos años atrás, con Diego Martínez, había armado, por ejemplo, una línea media hermosa con Paul Fernández, X Fernández, ¿no? Zenón que está en el plantel. Lo hicieron pelota a Zenón. Mierda lo hicieron a Zenón. ¿Cuánto hace que no juega Zenón? Pero estas son también cuestiones del mundo Boca. Lo hacían jugar por derecha, para que enganche con la zurda, nunca volvió a jugar en el puesto donde había brillado en aquel equipo Diego Martínez, que había armado el medio con Paul, con X, con Medina y con Zenón. Y adelante Cavani, cuando podía jugar. Cavani no puede seguir en Boca, lamentablemente y dolorosamente lo digo. Quiero ser amigo de Cavani. Cuando llegó Cavani a Boca, para mí fue impactante, una contratación extraordinaria. Pero no, ¿hace cuánto que no juega? La verdad, y es el contrato más caro del club. Eso también tiene que ver con, muchas veces, el trastorno que implica la realidad de Boca. El jugador más importante, que más cobra, siendo la figura que hace 2 años, 1 año y pico que no juega. No, es imposible sostenerlo eso. Sí, pues como hecho real y simbólico, por más figura que sea. ¿Cómo lo sostenés? No, bueno, es una gran figura. Sí, y tirás de la cuerda. Y Cavani ya no puede más, ya está. Y lo exponen a Cavani, se expone Riquelme, se expone Boca. ¡Al pedo! ¡Al pedo! ¿Qué necesidad? Por insistir con que Cavani va a jugar y la va a romper. Velasco va a jugar y la va a romper. Sufre Velasco. Sí, gastaron 10 palos, sí. Claro, ¿cómo no lo va a querer recuperar Riquelme? ¿Cómo no va a querer que jugadores por los que él pagó tanta plata y optó, te rindan? Y bueno, pero cuando no va, no va. Palacio, el jugador chileno que trajo Riquelme, ¿no? Dijo, en Chile, se fue a Chile unos días. Y dijo, no sé qué va a hacer el club conmigo. ¿Cómo no va a hacer? Hace 3 meses que no juega. ¿Cómo que? No, el club, no, el tema es vos qué querés hacer en el club. Que cada vez que te mandaste un moco, salieron, un día te peleaste con no sé quién, el otro día con los periodistas, y después te lesionaste, no volviste a jugar, no sé qué va a hacer el club conmigo. No, el tema es que, ¿vos qué querés hacer con Boca? Es la oportunidad de tu vida, maestro. Hay jugadores que no van a vivir una situación deportiva de tamaño y significación en todo el resto de su carrera, como es jugar en Boca. Y no es una venta de humo. Aunque parezca, no, porque es la realidad. Jugar en Boca, jugar en River, en los grandes, Racing, Independiente, San Lorenzo, sí, es insuperable. Inclusive yendo a jugar a muchos clubes de Europa, mira lo que te digo. Por eso, además del Mundial, ¡fua! ¿Cómo nos vamos a divertir, no? Dijo Riquelme, qué frase tan desgraciada, ¿no? Este año nos vamos a divertir. Salió una Boca. Lo voy a cambiar. Este año, este tiempo, digo, ¿no? Estos meses, esta semana, vamos a bailar con de todo, con todos los géneros, Arca, querido. ¿Cómo estás?
1: ¿Cómo va?
0: ¿Sabes qué haces así?
1: Estuve escuchando atentamente.
0: Haces así con el hombrito para tomar carrera.
1: Te estuve escuchando atentamente.
0: Qué bien que haces.
1: Y tenía pensado, cuando me dieras la posibilidad, como está sucediendo ahora, de empezar diciendo estoy muy preocupado. Pero en la parte final de tu alocución dije, no porque me voy a contradecir solo, no debo empezarla así. Pero igual voy a hacer el planteo que tenía pensado y después la voy a dar vuelta otra vez. Lo que tenía pensado decir de entrada era: estoy muy preocupado.
0: ¿Estás muy preocupado? Sí. Ah, ¿qué te pasa? ¿Necesitas guita, algo de eso?
1: Estoy muy preocupado porque a partir del... Déjame.
0: No, capaz que estás preocupado.
1: Déjame. A partir del... No me queda claro si es el 20, el 21, el 22 de julio.
0: ¿Julio o junio?
1: Julio. A partir del 20, 21, julio, el 22 de julio.
0: Estamos primero de junio.
1: Vos quedate con... Vos ya hablaste. Ya está, vos ya hablaste. A partir del 20, 21, 22 de julio, el bendito fútbol argentino va a estar recontra más devaluado por la siguiente situación.
0: ¡Aló!
1: Y acá es donde me tengo que empezar a contradecir, de entrada nomás, porque acabo de decir que estoy muy preocupado. Pues no tendría que estar nada preocupado, y en realidad no lo estoy. Pero como me hiciste pensar, bueno... Largué lo que tenía pensado y ahora voy a ir por donde realmente hay que ir. ¿Por qué va a estar recontra devaluado? Porque acepto Boca y River y quisiera ver hasta dónde, pero dando la posibilidad, porque tienen la posibilidad, excepto Boca y River, todos los otros, sí. Lo de primera, lo de Decilo. Segunda, lo de tercera, lo Decilo. Del regional, lo de la liga de no sé dónde... se van a ver disminuidos.
0: ¿Por qué?
1: Y no sé quién puede creérsela que el mercado se va a mover y entonces van a jugar para acá, para allá, y el nivel va a levantar y entonces va a mover un próximo campeonato. Dale, por favor. Y si a eso le agregamos la poquísima capacidad dirigencial que tienen precisamente los dirigentes del fútbol argentino, y ya la tenemos completa, bingo. Entonces... ¿cómo era que yo iba a estar muy preocupado? No tengo que estar nada preocupado si yo ya sé lo que va a pasar. No estoy nada preocupado. El problema es que va a ser peor, eso sí, pero preocupación
0: ¿pero
1: no tengo.
0: ¿Por qué va a ser peor? ¿Por qué va a ser peor? Porque ¿qué
1: pero
0: sonás?
1: Vos no te escuchaste, ¿viste? Vos
0: sí,
1: ya ni,
0: me escucho.
1: Vos no solo no me escuchás a mí, sino que no te escuchás
0: me
1: a vos.
0: Me escucho,
1: vos
0: señor.
1: Dijiste, pero claro, centrate todo en Boca y River, porque es obvio, porque son los únicos, y eso sí yo
0: porque
1: lo remarco.
0: Porque noticia hoy, señor. Sí. Y Carlos dijo que va a echar a 15 tipos,
1: sí,
0: y Úbeda
1: sí,
0: con Centrico
1: sí.
0: De Boca,
1: la de River y Boca sí. Pero Independiente, no, Racing, no, Vélez, no, Estudiante tendría que pensar, pero diría que tampoco, pero podría ser un, ahí
0: Estudiante,
1: podría estar la excepción,
0: ¿qué vas a querer
1: ahí,
0: decir?
1: Ahí podría estar la excepción,
0: un partidazo,
1: siempre o sea, Estudiante como excepción, subrayo, ahí podría estar la excepción. Todos los otros se van a ver disminuidos, ¿por qué? Porque tienen que vender a sus jugadores, a sus mejores. Que sus mejores,
0: no,
1: ya sabemos dónde está el nivel de esos mejores, porque cada vez quedan
0: ¿cómo
1: menos.
0: ¿Cómo se van a ver disminuidos?
1: Pues van a quedar menos todavía.
0: Salió campeón Belgrano de Córdoba,
1: sí,
0: salió campeón, hoy
1: dale,
0: un año del campeonato
1: sí,
0: platense,
1: dale,
0: salió
1: sí,
0: campeón Independiente
1: dale.
0: Mendoza,
1: seguí soñando.
0: Central Córdoba, Santa, no, es la realidad, la única verdad es la realidad.
1: La triste realidad del fútbol argentino, que le pasa todo lo que le pasa, salvo que vos no veas todo lo que le pasa,
0: bueno, sí,
1: y
0: es,
1: encima eso se va a ver potenciado porque reitero, se van a ir muchos de los pocos buenos que quedan. Entonces va a seguir bajando el nivel. Pero por eso digo, no me tengo que sorprender porque eso
0: pero
1: es
0: pero el
1: lo
0: fútbol
1: sé.
0: Argentino, que es un quilombo.
1: Ah, bueno, bueno.
0: Es un
1: viste,
0: quilombo.
1: Bueno.
0: Es un quilombo total.
1: Viste, vos querés meterte
0: absoluto.
1: La cuchara para que lo mío quede
0: no,
1: desvanecido.
0: Pero lo que pasa es que vos. A vos no te gusta que lo más pobre salga campeón.
1: No, que tiene que ver.
0: Lo que no sale nunca campeón es salga campeón.
1: Salga campeón los que quieran.
0: Te gustan los poderosos.
1: Salgan campeones los que quieran. Lo que a mí, otra vez, no me puedo contradecir. No es que me preocupa, pero sí me preocupa. No me gusta en realidad para cambiar la dos palabritas. Que quede, cada vez quede más chirle la cosa. Y como no se mejora desde donde debería empezar a mejorarse, que es con los dirigentes. Pues entonces seguirá siendo un aquelarre todo.
0: ¿Un aquelarre?
1: Sí, sí, sí.
0: Gele.
1: Sí. Y ahí está el problema mayor, que no veo que aparezca el antídoto o el remedio. Y no va a aparecer, porque está clarito que no va a aparecer.
0: ¡Boca!
1: Y dale, compañía, ¿qué me importa, Boca?
0: Pero
1: que hagan lo que quieran y puedan. Yo te estoy hablando de la macro, como dicen ahora. De todo, del
0: pero
1: todo.
0: Pero los temas específicos.
1: Pero qué
0: señor,
1: temas específicos.
0: Macro,
1: por eso está más mal, por eso está mal el fútbol. Porque solo River y Boca, Boca y River. Sí, lo que pueden, lo que tienen, todavía tienen. Vamos a ver hasta cuándo. Pero como son, como son los mejores y tienen la potencia y tienen la masa que va, y bueno, recaudan y entonces tienen. Bien, pero los otros no. Y entonces, de 30 son 2. Y los otros ni lo contemos, porque pobrecitos todos los otros. Estén donde estén. Entonces, como no se mejora de arriba, no van a mejorar ni lo del, ni lo del medio ni lo de abajo, pobrecito lo de abajo.
0: Entonces, ¿cómo va, pobrecito está... lo de abajo?
1: Sí, sí.
0: Que la sufren y la pelean.
1: Sí, sí.
0: Pobrecito lo de abajo, salen campeones todos los años, uno distinto.
1: Y no
0: señor.
1: Le alcanza para
0: es
1: nada.
0: Es el momento. Sí. La clase
1: momento,
0: obrera al
1: claro,
0: paraíso.
1: El momento, sí.
0: Platense campeón, sí, Belgrano sí. campeón. Sí. Para no ver a gente sí. de Córdoba, cómo está enloquecida. Belgrano salió campeón por sí, primera
1: justo
0: vez.
1: Ahí está, Platense y Belgrano.
0: Para vos te gusta
1: el 22 de julio. Siempre que el libro de pases se cierre el 22, cosa que tampoco va a suceder. O sea que calculemos, le voy a calcular el 5 de agosto, más o menos, o el 10, qué sé yo, cualquiera. Vamos a ver cuánto le quedan de esos campeones a Platense y de estos campeones a Belgrano. Porque de eso se trata.
0: Le va muy mal. Acaba de clasificar para, lo,
1: sí, sí.
0: para la nueva etapa de la Copa Libertadores, tiene cosa que no pudo lograr
1: sí,
0: Boca.
1: Sí, sí. Eso,
0: justo,
1: eso está usufructuando. Actuando lo que tuvo allá lejos y en el tiempo
0: es?
1: Bien ganado. Pero
0: ¿qué?
1: Te recuerdo que en el campeonato
0: Platense
1: nuestro de cada día,
0: no
1: ¿cómo está Platense?
0: Boca.
1: ¿Entró dentro de los ocho Platense?
0: Sí, ¿qué quiere votar? ¿Que le gane
1: sí.
0: la Champions?
1: Yo quiero la continuidad. No, no que sea, este, como se dice, una golondrina de verano.
0: Pero disfrutar.
1: Sí,
0: lo
1: ya
0: que...
1: la disfrutaron. Muy
0: disfrutá.
1: Bien disfrutado.
0: ¿Cómo le vas a caer al calamar? Que,
1: no, yo no le caigo al calamar.
0: Que en el torneo local tuvo problemas.
1: Ah,
0: acaba de clasificar.
1: Sí, sí, sí.
0: Clasificar. Cara sí, sí. a la nueva instancia sí, sí. de la Libertadores sí, sí. y vos le caes a Platense.
1: No, no le caigo, le
0: pero
1: caigo
0: no,
1: al fútbol
0: caer
1: argentino.
0: Dentro de un tiempo, no ahora.
1: Sí, sí, al fútbol argentino le caigo. Y como Platense está dentro del fútbol argentino, le va a tocar las generales de la ley.
0: No
1: por eso te pido, acordate bien y para hacer el conteo, ¿cuántos le van a quedar?
0: Haciendo.
1: No solo a Platense, a Platense, a Belgrano y a todos los otros que hayan podido... edificar
0: pero
1: algo.
0: Disfruta del momento, mira Belgrano.
1: Ya lo están disfrutando.
0: El mudo quiso volver, se la rayó
1: sí,
0: quiso
1: sí,
0: volver.
1: Sí,
0: y Sandro López está enamorado.
1: Sí, sí.
0: No se va nadie, se quedan
1: sí,
0: todos.
1: Ah,
0: la Huita
1: sí,
0: Fernández
1: sí,
0: es
1: claro.
0: héroe.
1: Sí, sí,
0: se bueno, quedan todos,
1: sí, sí.
0: quédate tranquilo. Bueno, se queda el ruso Siliki. Se quedan todos, salvo que lo llame
1: Riquelme.
0: Ya vos
1: no te hablo más. Le reitero a la audiencia.
0: Salvo que lo llame Riquelme.
1: Salvo River y Boca. Y ahora ya se me acordás de lo que dijiste del técnico de Boca, que no dijiste nada. O sea, tiraste globo, pero no nombraste. Lo más importante.
0: Todo dije.
1: No, todo no. Porque yo puedo interpretar y casi interpreté algo que resulta que después dije, no creo que sea ese. Y nombraste, sí, nombraste otro que. Y ya que me metiste. Pero ni el más, a ver qué calificativo puedo usar. Ni el más, ni el mismo pueden pensar en venir al fútbol argentino con todo esto que yo te demuestro. Día a día,
0: yo
1: con todo lo que muestra el fútbol argentino. ¿Vos te crees que Guardiola va a venir y va a decir, che, Juan Román, ¿a qué hora jugamos el domingo? No, esperá, no sé, porque, ¿y a dónde vamos a ir de amistoso?
0: Yo te voy a decir.
1: No sé, todavía no está. ¿Y cuándo va a ser el sponsor? ¿Y quién me va a pagar a mí? ¿Y cuánto? No, todo eso tampoco te lo sé.
0: Es plata, es honor.
1: Dale, polaco.
0: Es orgullo.
1: ¿Sabés, te voy a decir, ¿sabés quién pensé yo cuando empezaste con esa cuestión? Yo pensé en Gallardo. Mirá lo que te dije, porque si iba a romper.
0: ¿Cómo va Gallardo a vos?
1: ¿Y por qué no? ¿Y qué?
0: ¿Pero cómo
1: si
0: va
1: vos
0: a
1: querés,
0: a Boca?
1: Si vos querés mover el avispero, pues movelo.
0: Pero
1: y
0: Gallardo no va a aceptar ir a Boca, por más que le...
1: Pero ¿y Guardiola
0: arca.
1: Por qué va a aceptar venir
0: porque
1: a Boca?
0: Honor,
1: no, a Boca no.
0: Orgullo.
1: A Boca no, al fútbol argentino.
0: Yo lo que te dije
1: sí,
0: a partir
1: sí.
0: de una locura.
1: Sí, sí. Ah, una locura.
0: De Diego Armando Brancatelli.
1: Qué
0: una
1: legal.
0: Locura total.
1: Sí, sí.
0: Que dije, ¿por qué lo llaman a Guardiola?
1: Sí.
0: Yo lo único
1: ¿y vos te subiste?
0: Digo,
1: ¿y vos te subiste?
0: Al principio no. Después, como yo me entusiasmo, me subí dije,
1: y
0: dije, che, si Riquelme llama
1: sí.
0: a Guardiola y atiende la señora
1: sí,
0: de Guardiola,
1: sí.
0: o quien es, la hija de Guardiola.
1: Así que no atienda, Pep, que no atienda él, que atienda
0: pues
1: el nieto
0: padre,
1: que atienda.
0: Pues
1: sí.
0: oye padre, habla un tal Juan Román.
1: Sí, sí.
0: Pues Riquelme, obvio,
1: sí.
0: Deme. ¿Y cómo no lo va a atender?
1: Sí, ¿y?
0: ¿Pero cómo no lo va a atender?
1: Yo no dije que no lo atienda.
0: Pues cómo no lo va a... Sí, hola, pues hola Juan Román.
1: Sí.
0: ¿Qué hace? ¿Cómo anda, Pep?
1: Sí.
0: O no, Carlitos Torres, a ver. Si Riquelme llama a Guardiola, ¿lo atiende o no lo atiende?
2: No va a atender, ¿cómo que no? No hay nadie.
1: Sí, yo también pienso lo mismo.
0: ¿Cómo no lo va a atender,
1: sí.
0: hermano?
1: Guardiola, no lo conozco, por supuesto, pero más o menos, sí, debe atender a todo el mundo.
0: ¿Cómo
1: iba
0: no?
1: a decir, este...
0: No, no atiende a cualquiera.
1: Sí, ¿sabes lo que...
0: Yo lo llamo, no me da bola, vos tampoco.
1: ¿Qué
0: vos
1: digo
0: sí.
1: yo?
0: Bueno,
1: este...
0: yo sé mis limitaciones.
1: Ah, sí,
0: a mí
1: sí.
0: no me va a dar
1: sí.
0: bola. A Riquelme lo atiende.
1: Sí, sí.
0: Después, o se van a pescar a algún lado... O charlan de fútbol.
1: Ah, ¿no? ¿Viste que sabés?
0: ¿O no?
1: ¿Viste que la tenés clara?
0: ¿Cómo no lo va a atender? ¿O no?
1: Dale, polaco, por favor.
2: Totalmente. Es una persona que se ha ganado respeto a través de los años y obviamente que va a ser atendido. Después a que acepte la propuesta es otro tema, pero claro. Que lo atendería, obviamente que lo atendería, está claro que sí.
1: Yo no dije que no lo van a atender.
0: Capaz lo llama para una selfie. Vaya a comer algo, le invita un asado.
1: Bueno, ya estuvo
0: la pide algún consejo.
1: La parte graciosa ya estuvo. Ahora, cuando él dice, ahora vamos a hablar en serio. Pep, ¿sabés que necesito dar vuelta a la historia? Y te estoy convocando para que, o te pido por favor, que me ayude, se le suplica, y seas el
0: se
1: futuro
0: cae
1: técnico de Boca.
0: De espalda, Guardiola.
1: Sí, claro.
3: Te agradezco, le dice.
1: Eso sería suavecito. Sí, pero Román, vos sos
0: si
1: hombre
0: Boca
1: de fútbol.
0: Lo llama...
1: ¿Cómo me podés pedir eso, Román? Por favor.
0: Si Román lo llama Guardiola, se cae de espalda, Guardiola. Sí,
1: claro.
0: De la sorpresa.
1: Pero si este tipo está loco, ¿cómo me venía a decir eso? No, te planteo.
0: Se cae hacia así, mirá. Rup, claro. Plop. ¿Viste como la historieta? Plop. Se cae de espalda, claro. Carrito.
1: Es más fácil que Guardiola diga, Román, ¿no querés venir a jugar al fútbol en el nuevo club que voy a dirigir, que Deportivo Tachito?
0: ¿Qué Deportivo?
1: Y Riquelme va a decir, no, ya no puedo más. Al revés va a ser.
0: ¿Vos sabés lo que es Boca? ¿Sabés lo que es River?
1: Yo no te hablo de Boca y River. Yo te hablo del fútbol argentino. Vos estás en el chiquitaje y ya te dije que yo estoy en lo macro, en lo grande. En el fútbol completo, en el fútbol total, diría uno. No Boca y River.
0: Pero por favor.
1: Ni aún en Boca y de River. Porque Boca y River están en el fútbol argentino. En la ensalada, y ahora lo ves. En la podredumbre que es el fútbol argentino.
0: Pero la ensaladita a veces si vos le pones.
1: ¿Viste que no escuchás? Pero una palabra fuerte, casi grosera. De maleducado, lo que quiera, y ni coquilla no la recibiste.
0: Por supuesto que hay cosas que huelen
1: a... que hay cosas. No, hay cosas.
0: Todo no, que huele a podrido. Fútbol, estos partidos que hemos visto, estos playoffs, que salgan campeones los de abajo.
1: Y dale, eso,
0: al contrario, le da un lugar, hace diferenciar de todo el resto del mundo.
1: Sí, diferente del mundo.
0: Los de acá,
1: sin ninguna duda,
3: acá no son. Sí. En fase de grupos.
1: Por eso somos diferentes del mundo, esto cae. Ninguna duda que somos diferentes.
0: Pero Platense clasificó, Independiente de Mendoza clasificó, y bueno, son los que salen campeones.
1: Esos son los argumentos que le quedan por la
0: cargo.
1: Los únicos dos, y de ahí no puede salir porque no puede salir.
0: Luchando, pero entró.
1: ¿Qué cosa?
0: Estudiantes
1: es el mejor equipo del fútbol argentino. Se ve que no escuchaste el post de mi transmisión antes de que empezaras a hablar vos.
0: ¿Escuchaste
1: lo que yo dije de Estudiantes?
0: ¿De qué?
1: Estudiantes es. Y me quedé corto, me parece.
0: Se está reacomodando.
1: Estudiantes es el equipo del fútbol argentino, el mejor equipo del fútbol argentino desde hace... Ayer dije 3 años, creo que me quedé corto. Desde hace 5 o 6 años.
0: Ni Walter Vargas se anima tanto.
1: Dejalo a Walter Vargas con su pensamiento. O sea que para vos no es Estudiante, ¿no?
0: Sí, no.
1: Entonces, ¿qué quedamos? ¿Sí o no?
0: Entre uno de los mejores.
1: Sí o no.
0: Mejor, porque ayer te entusiasmaste porque retrataste media hora.
1: No, en promedio. Te estoy diciendo de los últimos 6 años.
0: Cuando lo retrataste con Racing lo mataste.
1: ¿Quién es el mejor equipo del fútbol argentino de los últimos...?
0: Cuando quedó eliminado con Racing lo sacudí.
1: Te la voy a hacer más fácil. El mejor equipo del fútbol argentino de los últimos 10 años. ¿Quién es? ¿Cuál es? No me empieza a nombrar 5, 6, 7 porque...
0: ¿Pero qué sé?
1: Porque te lo soplo así como...
0: No sé.
1: Ah, no sabe. Y entonces, chito la boca. Si no sabe, no emití opinión.
0: Estudiante, bueno.
1: Estudiante de La Plata.
0: Los últimos 10 años, bueno.
1: No, de los 10 por ahí ya es mucho. Entre 3 y 6. Bueno. Ahí, no me queda muy claro. 4, 5, 3.
0: Bueno.
1: Así que no me nombres a Estudiante. Justo tocate el ejemplo que no hay que tocar. Es el único que no lo podés manchar.
0: Volviendo a las cuestiones...
1: Al desastre del fútbol argentino a partir del 22 de julio, pero va a ser peor todavía.
0: No, quédate tranquilo. Lo mismo dijiste a principio de año, mirá, los playoffs que tuvimos, hermoso, un partido más lindo que el otro.
1: Y los...
0: No, nunca te vas a olvidar de los Racing San Lorenzo, de los Boca Huracán, de los Argentinos Belgrano, la final del Belgrano River.
1: ¿Cuántos partidos son?
0: 3-2, 5-4.
1: Mirá,
0: el único partido que superó el nivel del fútbol argentino en estos partidos definitorios fue PSG Bayern Múnich.
1: Sí.
0: Ni la final de la Champions.
1: ¿Cuántos partidos nombraste? 5, 6.
0: Al lado de
1: por
0: estos partidos
1: fecha,
0: que te nombré.
1: Te recuerdo que por fecha
0: PSG
1: son 15 partidos en el fútbol argentino. En primera estamos hablando, porque mejor no hablar de otras cosas. En primera, 15 son. De esos 15, decime cuántos hay por fecha de esos 15. ¿Qué me venía a hablar de los últimos, de los, como dijiste vos, de los...
0: los playoffs, los partidos definitorios. Sí,
1: de fulano contra fulano, ¿qué venís con playoffs?
0: El único que lo supera...
1: Si vamos a hablar en inglés, hablamos siempre en inglés.
0: PSG va a Bayern Múnich, porque ni la final de la Champions, no le llega a los talones a River San Lorenzo.
1: Ya llegó, ya se fue a Europa el polaco, por si no se dieron cuenta.
0: PSG Arsenal.
1: Porque acá no puede, porque acá se le queman los papeles rápido.
0: No le llega ni a los talones a la final Belgrano-River.
1: Boca y River, como bien dijo Marcela, hacía la pasada... Mamita querida, si ellos, mamita querida, por eso digo, y el resto, papá.
0: El resto, quédate tranquilo que salen todos campeones, aunque a vos no te guste. Todos, todos, mirá, uno tras otro salen campeones, ni Boca, ni River, ni Independiente, ni San Lorenzo, ni Racing. Los otros, los que vos decís que están en el fondo del mar, que lo están económicamente, salen campeones. Olvídate, todos los años, uno nuevo todos los años. Platense, Belgrano de Córdoba, y siguen la firma.
1: Dos no.
0: Sí. Independiente de Mendoza, Central Córdoba de Santiago del Estero, y siguen la firma.
1: Cuatro, son 30.
0: Bien, claro, en los últimos cuatro torneos justo ganaron estos cuatro, mirá vos. Te estás quedando sin argumento. Sí.
1: Está desinflando el fútbol.
0: Querido Carlitos Torres.
1: Ah, justo con...
2: Sí, señor. Volviendo al informativo, más allá del debate, lógico y entendible, que en defensa del polaco ya desde hace por lo menos 24 horas que viene con estas ideas alucinantes de Guardiola, porque hasta en privado me puso Guardiola.
1: Repetí la palabra, por favor, porque es música para mis oídos.
0: Sí, tomé de la mala.
2: Está alucinando, yo lo quiero mucho, pero también hay un momento que uno lo tiene que cuidar a las personas que quiere. Y en un momento, cuando me puso Guardiola, yo le digo, ¿qué le pasa al polaco?
0: Un poquito, para mover un poco, ¿no? Pero
2: claro.
1: Aún en lo alucinante, era más factible lo mío que lo de él, ¿no es cierto?
0: Escúchame, ¿hay algún nombre a esta altura, a esta hora, más allá del hermetismo, no? ¿Hay algún nombre, digamos, que guste de manera...? Ayer me dijeron, por ejemplo...
1: Otro nombre más, sí, ¿no?
0: No, no, pero este es mucho más terrenal. Mucho más terrenal y posible. Por ejemplo, me dijeron, ¿no? Cosa que yo creo que no se va a dar. A Riquelme le gusta la impronta, el espíritu, lo dije recién.
1: Sí, claro.
0: De Gustavo Costas. Le gusta el tipo, el personaje. Ahora, de ahí a que lo lleve a ser técnico de Boca es otra cosa.
2: Sí.
0: ¿No? De ahí, 200.000 kilómetros, ¿no? Hay como de acá a Groenlandia. Ahora, no sé, hay mucho hermetismo, ¿no? No largan prenda.
2: Sí, yo tengo algunos nombres que a Riquelme le gustan. El problema es que, bueno, varios de ellos están trabajando. Uno... Es alguien que ya lo mencioné en algún momento. Es más, creo que fue el primer entrenador que yo nombré cuando anuncié que Úbeda se iba de Boca. Que está actualmente con trabajo y está en la selección. Que es Néstor Lorenzo, el técnico de la Selección Colombia. Es un entrenador que a él le gusta y que le parece interesante. El tema es que hoy está con trabajo y hay que esperar lo que pase en el Mundial para recién ver qué va a pasar del futuro de Lorenzo. O sea, y Boca necesita tener resuelto ya el tema del entrenador.
0: De hecho, Lorenzo está dirigiendo a Colombia, que le está ganando 2-1 a la Costa Rica del Bocha Batista, y acaba de entrar, atenti Marcela, acaba de entrar Kevin Castaño en Colombia.
3: ¡Vamos!
0: Y va a ser un lateral Santiago Arias, que anduvo bárbaro en Independiente últimamente, ¿eh?
1: Un gol, hizo el gol.
0: Bueno, hizo el gol, ¿no?
1: Sí, hizo uno.
0: 2-1
1: el otro Luis Díaz.
0: Colombia falta 22 minutos. Bueno, decías, Carlitos.
2: Pero bueno, lo veo difícil. A ver, si bien le gusta, lo veo recontra difícil por esto que decimos, que Boca lo tiene que resolver rápido. Después el otro que también le gusta y que en su momento fue apuntado por Angelici y que inclusive ya Boca lo buscó a principio de año, pero que también está con trabajo y que inclusive ya habló públicamente de la situación, es el Turco Mohamed.
0: El Turco.
2: Es otro entrenador que está con trabajo y que hoy es difícil porque... No lo veo con chance de irse ahora de Toluca, más allá que justamente ayer se consagró campeón y todo. Y el otro técnico, mucho más terrenal y que ese quizás hoy por hoy sería el más viable de todos, es un nombre que yo ya por lo que palpé en el hincha de Boca no gusta en lo más mínimo, que es el de Kili González. Es el otro entrenador que está en la lista de los que a Riquelme le gustan. Quizás este último, el que tiene más chances hoy, porque entiendo que no tiene trabajo, pero si vos palpás un poco el sentir del hincha de Boca, es un técnico que no convence en lo más mínimo.
0: Ahí sigo. Di Carlo, presidente de River, Marcelita, se mandó, fíjate, Alfred, ¿sí? Con esto de que va a haber 15 bajas en el plantel. Lo dijo de esta manera el presidente de River, Stefano Di Carlo.
4: Eso.
0: Ahí va. Toma dos. ¿Sí?
4: Vamos a ser muy agresivos en este mercado de pases, tanto en ingresos de jugadores, en incorporaciones, como en salidas. Yo he instruido al director deportivo, luego de varias conversaciones en las que analizamos todo, y conversaciones que ya llevan tiempo y decisiones que estaban tomadas incluso previo a la final, en la mesa de trabajo que tenemos con Enzo, con el director deportivo y con la incumbencia lógica y natural del entrenador, hemos decidido conjuntamente todos que van a salir en torno a 15 jugadores. Y he instruido al director deportivo para que empiece este proceso desde hoy, y se va a tener que ocurrir muy rápido. Sí, más menos 15, pues no más, uno menos, pero no, por eso, 15 sobre un número que es más bajo, como dice Oscar, son chicos, hay algunos, por lo cual del plantel, de los recurrentes, digamos, van a salir muchos, y hemos cambiado un formato que también ha sido siempre muy habitual en nosotros, que era, bueno, esperar los procesos, cumplir los contratos. Bueno, ahora la lógica va a ser de gestionar la salida de toda esa cantidad que yo les comentaba. En algunos casos serán ventas, intentaremos vender de la mejor manera, en otros venderemos quizás peor de lo que compramos y asumiremos una pérdida, pero cortaremos una situación que no es sostenible. En otros casos serán cesiones, muy muy pocas y puntuales, sobre todo juveniles, y en otros casos directamente les podemos hasta incluso dar el pase en su poder y propiciar la salida. Lo importante, uno en el fútbol, es que uno tiende a ver los costos de las operaciones en los mercados de pases y el costo de los pases.
5: Sí.
4: Y el dato más relevante, por el que nadie pregunta, por el que nadie publica nada, es el costo de la plantilla, de sostener todos los contratos laborales para sostener el plantel completo. Nosotros tenemos que sacar 15 y con esos mismos recursos del presupuesto y lo que River invierte en esos 15, bueno, concentrarlo en 5/7 jugadores.
0: Bueno, ahí está la ecuación, 5/7 jugadores de primerísimo nivel, como Otamendi, a eso se apunta, y 15 jugadores afuera. ¡Fua! Cirugía mayor sin anestesia, como dijo algún presidente alguna vez, presidente de la República en este caso, ¿no? Y no un presidente de River. Marce.
6: ¿Cómo les va, muchachos?
0: Hola, Brachetti, qué linda, porque uno saludo formal, es verdad. ¿Qué hace?
6: Claro,
0: ¿está bien?
6: Sí, porque quedaba feo. Yo acotaba, pero no podía mucho, pero bueno, eso también para Charlie. Sí, creo que ha sido clarito. El presidente, bueno, lo habíamos marcado, ¿no? Que si iban a ir varios de River, obviamente no teníamos la cantidad exacta, como dijo él, uno más, uno menos, pero la idea es que se vayan varios. Y fue clarito, ¿eh? River sabe que tal vez va a tener que asumir pérdidas, porque, por ejemplo, vos recién anunciaste que Kevin Castaño ha ingresado para jugar el partido amistoso con Colombia. Yo festejaba de una manera, digamos, graciosa, porque digo, bueno, River es uno de los jugadores que quiere vender y que seguramente no va a recuperar los 14 millones. Tal vez se va por la mitad, ¿viste? Y bueno, esa sería una pérdida, digamos, en cuanto a dinero, porque vos invertiste una cierta cantidad que ya no podrás obviamente recuperar. Sí es cierto que hay algo positivo con esto de que Castaño convocado a la selección colombiana, lo propio Quintero. River tiene muchos jugadores en diferentes selecciones y por cada uno cobra dinero porque la FIFA te paga hasta que, por supuesto, la selección obviamente estén en competencia. Bueno, está bueno porque dentro de todo también tiene un ingreso que es muy pero muy positivo, teniendo en cuenta la cantidad de futbolistas que hay en distintos seleccionados. Y después se verá quién se va. Yo creo que los que River tal vez Chacho quiera contar en algún momento, si los chicos se consagran, bueno, los más jóvenes serán los que sean cedidos a préstamo, tal vez sin cargo y sin opción de compra. Aquellos que se le da el pase en su poder, y bueno, porque no podría ser un Kevin Castaño, por ejemplo, si después no logra obviamente venderlo y que se vaya con el pase en su poder, porque no un Pablo Díaz, que en más de una oportunidad hemos comentado que el gran problema de Pablo Díaz es que siempre está en los mercados de pases con la posibilidad de venta, pero lamentablemente tiene un sueldo tan alto que los clubes no pueden hacerse cargo, y por eso River tarda en desprenderse de un jugador como es el caso de Pablo Díaz. Claro. Sí, con varios nombres, Puebla. Si bien todavía más o menos uno intuye quiénes son los nombres, no se ha dado a conocer cuál es la lista de futbolistas. Se dijo también el presidente que trabaja Pablo Longoria para tratar de desvincular a los futbolistas. Creo que con cuatro ya habló antes de irse de vacaciones.
0: Ah, sí.
6: El resto no, todavía no se los ha mencionado. Yo creo que ahora cuando regresen el 17 o tal vez antes ya empiece a comunicarse y a decirle, bueno, cuando regreses no te vamos a tener en cuenta, estamos tratando de ver si con tu representante y empiezan las gestiones, digamos, como para poder salir de arriba.
0: ¿Vos sabés quién acaba de entrar en Colombia? Faltando 15 minutos.
6: Juan Fernando
0: Quintero, que ahí está, maneja la pelota en la mitad de la cancha, viene Juan Fer Quintero con la zurdita enganchando, escapa, se viene por línea interna, tiene que jugar por la izquierda, y si no por la derecha para Santiago Arias, deja tres en el camino, gran pase de Juan Fer por izquierda, el centro para el gol, el centro atrás, y cerró un defensor costarricense, pero ya la agarró y empezó a juguetear. Juan Fer Quintero, que sustituyó a Luis Díaz, la gente de pie, ¿no? Despidió a Luis Díaz, que va a ser una de las grandes figuras, sin duda, del Mundial.
1: El mejor jugador sudamericano de la actualidad, el jugador de 15 minutos entró, ¿no? Sí. ¿Qué?
0: Ay, sí. Qué provocativo que estás, por favor. Quintero va a seguir, ya que estamos.
6: Bueno, hoy cuando se le preguntó a Stefano Di Carlo, dijo que es un Quintero se ha ganado la posibilidad de elegir. O sea, que si él quiere continuar, por supuesto continuará, y si él por ahí prefiere salir, porque como dice Jorge, juega poco, bueno, River le daría el pase para que él pueda buscar un destino diferente. Pero sí dijo, cuando se fue de Quintero a sumarse con la selección colombiana, en ningún momento me dijo que se quería ir de River, eso también hay que marcarlo. Por el posteo que le hizo, chicos, que no sé si lo vieron, sí, en su historia de Instagram, no se despide de River.
0: No dice chao.
6: De objetivos, de conseguir logros, de seguir ganando cosas. Bueno, Coudet el otro día nos confirmó en la conferencia de prensa que el día lunes él había estado hablando una hora en la oficina con Juan Fernando Quintero, que él tampoco le pidió que se fuera, y que Quintero no le había manifestado que lo quería continuar en River, pero creo que le quedó claro a Juanfer que no va a ser titular, obviamente, cuando regrese, pero sí que va a ser un jugador importante a la hora de, bueno, el recambio que River necesita.
0: Ahí va, Di Carlo hablando, el presidente de River, sobre Juanfer Quintero. Ahí va.
4: ¿Qué tal, Leo? No, ahí él es un poco aplica lo que decía en relación a Armani, ¿no? Son jugadores que se han ganado la posibilidad de elegir. Él no nos, igual que Franco, no nos ha planteado nada. Y yo creo que tampoco corresponde en este caso estar tan encima teniendo un mundial, ¿no? Eso en la cabeza de un jugador es algo central en la vida de un jugador y sobre lo que no queremos interferir, pero sí a su vuelta conversaremos y básicamente lo que tendrá es ese espacio para ver de qué tiene ganas y para qué está y a partir de ahí decidir conjuntamente, pero por supuesto que a Juanfer uno, la frase dámelo siempre, pero dicho eso también está la cabeza, la vocación y el momento en el que está cada uno y qué quiere, y digo, y ahí es donde Juanfer se ha ganado la posibilidad de elegir lo que quiera.
0: Bueno, ahí está la palabra concreto, lo del presidente, decide Juanfer, ¿no? Decide Juanfer. Ahora, a partir de lo que dice el presidente de River, de lo que marca Marcela, aquí hay un amigo, Osvaldo de Barraca, que dice, che, Boca no tendría que hacer más o menos lo mismo como River y hacer una limpieza importante y traer a 4 o 5 jugadores, digamos. Yo creo que Boca, mirá lo que te digo, creo que tiene una base un poquito más sustentable que la de River, ¿no? Más allá de que River llegó a la final de un campeonato, que Boca quedó eliminado tan pronto de la Copa Libertadores de América, pero creo que tiene ahí una base que hay que retocar, ¿no? Pero también me parece que portón abierto para unos cuantos, Carlos, ¿no? ¿O los va a seguir sosteniendo, Riquelme, jugadores que hace 1 o 2 años que no juegan?
5: Es verdad lo que dicen, y de hecho, hoy varios hinchas de Boca, siendo críticos, marcaban un poco de esto, ¿no? De lo bueno de Carlos, que salió, habló, dio la cara, y en Boca se espera un poco lo mismo, a partir de lo que decía este oyente. La diferencia de Boca, que es verdad lo que vos decís, Pola, por ahí en River todavía varios de ellos tenían participación activa. En el caso de los de Boca, muchos ya no juegan porque, a ver, Orsini, que el hincha siempre te lo tira por la cabeza, no juega. Ramírez está colgado y no juega. Hanson está colgado y no juega. Martegani está colgado y no juega. Es verdad, son contratos, son tipos que vos tenés en el predio entrenando, es verdad, les tenés que pagar, pero no tienen una participación tan activa como por ahí sí pasa en River. De hecho, vos si mirás los actual titulares, son jugadores más bien nuevos. Uh-huh. Caso Ayrton Costa, el caso Braida que terminó jugando, bueno, Paredes ni hablar, hasta Zíbar, Aranda, Vareiro, bueno, Boca ha tenido una renovación de plantel. Pero sí, no quita que Boca va a hacer una depuración de plantel, sobre todo con estos nombres que hablábamos, con Hanson, con Orsini, con Martegani, con Ramírez, que son jugadores que están en el predio, pero que ni siquiera entrenan con el plantel principal, en el caso de Orsini y de Ramírez. Uh-huh. Pero bueno, después también obviamente va a haber salidas que tienen que ver ya con ventas. La más avanzada de todas es la de Ceballos, que claro, está muy avanzada su salida al Napoli de Italia.
0: Bueno, ahí vuelvo en este picoteo y de vuelta entre Boca y River, tan interesante. A ver, ahora te voy a preguntar por alguno de los nombres que vos podés pensar que está dentro de ese grupo de los 15, en ese grupo selecto de los 15. Pero vamos a las incorporaciones. River metió ya un bombazo, que es la llegada de Otamendi. ¿Sí? Conversa, ¿sí?, con Thiago Almada.
6: Ya conversó.
0: Sí.
6: Y te cuento cuál es la situación. O sea, Almada no le cierra la puerta a River, pero por supuesto que es muy complicado porque su ficha es importante. El Madrid no es que lo va a ceder a préstamo y sin cargo. No hay un arreglo de contrato, eso es mentira, que Almada, digamos, que acordó un contrato con River, sobre todo cuando lo que le dice el jugador es, por supuesto que me interesa, pero yo quiero primero jugar el Mundial, ver si no tiene salida para continuar en Europa, obviamente a otro equipo, y en ese caso después plantear y ver si River puede acercarse a pagar la cantidad de dinero que está pidiendo hoy el Atlético de Madrid, porque no se habla de menos de 20 millones de euros. Entonces hoy para River es costoso, también lo dijo el presidente, que es un jugador que interesa, pero que está lejos en cuanto a los valores.
0: Claro,
6: o sea, claro, el interés existe, si River lo quiere, pero también es el más complicado.
0: Bien, bueno, 3-1 Colombia, un pase extraordinario de James Rodríguez, ¿no? Hermoso pase del círculo central y la definición del zurdo, del delantero, que define el segundo palo. 3-1 está ganando la Colombia, el Néstor Lorenzo, frente al equipo costarricense que dirige el Bocha Batista. Está Quintero, está Cantaño, a propósito de River. Vamos a escuchar, a propósito del Millo, ahí vuelvo, Carrito, con Boca, a uno de los jugadores que es un objetivo de River hace un tiempo, que lo vienen tanteando de hace un tiempo, un hombre de la casa, ¿no? Que bueno, hace mucho que se fue, y estando en la Argentina, descansando, porque el tipo juega en Italia, lo convocaron a un programa de streamer, ¿no? De streaming, y dijo esto, Giovanni Simeone, ahí va.
7: Para mí River fue mucho.
8: ¿Hasta cuándo estás en Argentina?
7: Yo me quedo hasta el 9.
8: ¿Y el Mundial?
7: No voy al Mundial, okay, porque quiero estar un poco tranquilo.
8: ¿Lo ves en Italia?
7: Lo veo en Italia.
8: ¿Hay decisiones que tomar a futuro también?
7: Hay
8: o no?
7: Hay decisiones que tomar.
8: ¿Se puede soñar con un Gio en la cadena? ¿El padre juega?
9: No te voy a preguntar de quién sos hincha, ¿cómo? Pero hay un amorcito por Racing, por el padre, por el abuelo.
7: Sí, pero vos imaginate que River viví mucho tiempo en River.
8: No, obvio, se
7: River,
8: entiende.
7: Para mí River fue mucho. Estar 12 horas ahí, colegio, salir de ahí, inferiores. Mi vida era todo River, todo River en ese momento. Y salí de River. O sea, es inevitable decirte, para mí River era todo.
0: Bueno, listo, muchachos. Gio Simeone es nueva figura de River.
1: ¿Puedo meter el cuchillo?
6: Difícil.
1: No me acuerdo. ¿Cómo se fue Simeone de River?
0: ¿Cuál de
6: ellos? No tuvo mucha participación porque no era un delantero que a Gallardo le gustara tanto.
1: No, pero ¿cómo se fueron los hermanos?
0: Llegó mal.
6: No, Giovanni se fue bien y sí, en realidad el que se va es Gianluca, que se va por patria potestad, porque justo toda la familia Simeone se iba a vivir a Europa. Uh-huh. Y bueno, se lo lleva, pero Giuliano dejó un porcentaje. O sea, no es que se fue como otros, que no dejaron nada. River cobró por Giuliano y Giuliano ya ha marcado que él quiere dar una vuelta.
0: Escúchame, y a propósito de Gio... River.
6: Pero es difícil, lo de Gio.
0: A ver, pero River es todo, dijo. Sí. Colegios, inferiores, todo, dijo.
6: Es que con él está todo acordado. El tema es que somos amigos del Torino, porque sí, es que somos amigos.
0: Muy amigos del Torino somos, por supuesto.
6: El Torino no es tonto. Y te dice, bueno, vos lo querés a Simeone, yo también lo quiero, porque encima lo pagaron hace poquito, que lo compraron, y tiene contrato hasta el 2030.
3: Y le dijo, bueno, dame 15 palos por...
0: Y bueno, le damos a Castaño, que salía 15, River puso 15.
3: Claro, hacemos un trueque. Hay que convencerlo. Para seguir siendo amigos. Hay que decirle, ustedes quieren seguir siendo amigos. ¿Pues no?
0: Te estamos dando jugador de selección. Jugador de selección.
3: Exactamente. Yo creo que, a ver, me parece que acababa de intervenir, si realmente Giovanni quiere pegar la vuelta, como tengo entendido, ya que su intención es volver a la Argentina, me parece que él puede presionar. Pero eso no significa que lo va a sacar River también por un valor simbólico. Yo creo que va a tener que hacer una inversión importante. La gran inversión River la quiere hacer por Ángel Correa.
0: Claro, ahí está. Ajá.
3: Pero bueno, otro también, otra figurita. O sea, en este mercado vamos a tener un par de figuras difíciles, porque con esto de que River quiere jerarquía y jugadores de nombre, y bueno, no va a ser tan sencillo, porque no es que vas y pones la plata de toque. O sea, va a haber que hacer un trabajo importante. Y acá es donde entran las salidas, para liberar obviamente costos de contratos, para liberar, para que entre también dinero, y bueno, y en ese caso ahí sí, por supuesto, aprovechar y buscar estos nombres que estamos mencionando, ¿no?
1: Será que yo no sé nada de fútbol, pero yo digo, a veces entre no Correa sé, y Simeone, pero yo elijo por varias cuestiones a Simeone, ahí pongo el dinero.
0: Bueno, pero River necesita...
3: Es que River no pensó que iba a costar tanto Simeone. Yo no digo que no los ponga por los dos, ¿eh? Lo que sí me parece va a trabajar con el Torino para que esa ficha se baje un poco a menos
0: vamos,
3: costo.
0: Toro,
1: yo
0: vamos,
1: digo lo
0: toro.
1: Que digo porque vos misma lo acabás de remarcar. River está... ¿cómo ya, no quiero hacer otra vez eso. Está obsesionado con Correa. Y yo repito, entre Simeone y Correa yo pongo lo que haya que poner... Por Simeone, por edad, por actualidad, por lo, no, yo no digo que Correa no sea un jugador muy, muy especial, pero yo pongo por Simeone.
3: Sí, yo creo que la idea es por los dos.
1: Por los dos ya es mucho, ya, uno.
3: No.
0: Tesorero de River.
1: Y sí.
3: Pero ¿por qué? Si el presidente dijo que son mínimo tres delanteros.
0: Tres delanteros, papá.
3: Lo dijo él, o sea, no es que...
0: Obvio. Sí, sí. Mientras hacemos estas elucubraciones, le quiero preguntar a Carlitos Torres, porque ahora hay que buscar al técnico. ¿Hay llamado por algún técnico o no? Digamos, hay que... Más allá de nombres... Ay, ya, me imagino que le debe estar metiendo pata, ¿no?
5: Sí, es verdad que Riquelme se toma su tiempo, y esto está claro, se toma su tiempo para casi todas las decisiones. En su momento para comunicarle a Úbeda que iba a seguir, después para comunicarle, en este caso, a Úbeda que no va a seguir también, se ha tomado su tiempo. Yo no descarto que haya alguna charla ya con algún entrenador, es más, sería lo lógico que eso pasara. Sí que por lo menos nosotros podamos tener conocimiento. No descarto que esté hablando con alguien, no descarto que esté preguntando, pero por ahora no me consta que ya lo haya hecho a mí personalmente. Bueno. Sí, te daba estos nombres anteriormente, el de Lorenzo, el de Kili González y demás, que son nombres que habitualmente aparecen y que yo sé que a Riquelme le gustan. Pero bueno, también podría parecer un tapado. A ver, Riquelme nos ha desconcertado bastante a la hora de elegir entrenadores. Sí, la realidad es esa, ha desconcertado. No sería la excepción en este caso. Pero bueno, hoy lo primero fue comunicarle a Úbeda que no iba a ser tenido en cuenta. Es más, entiendo que ya fue sobre finales del día de ayer que ya le hicieron saber que su ciclo se terminaba y que no le iban a renovar el contrato.
0: Uh-huh. ¿Lo de Dybala se pinchó?
5: Sí, yo creo que está, por más que en Boca te digan que no está supeditado a la Copa Sudamericana y demás, yo creo que sí, yo creo que en el fondo no es lo mismo que Boca siguiera con chances en la Libertadores a quedar eliminado y tener que jugar la Sudamericana. Yo entiendo que por más que en Boca lo nieguen, insisto, estaba supeditado a eso. En Roma siempre lo hemos contado acá, siempre el presidente, o mejor dicho, los dueños de Roma quisieron que continúe, Gasperini también, que es el entrenador. De hecho, entiendo que Roma va a jugar Champions, entonces consideran que es un jugador clave. Yo creo que lo de Dybala se va enfriando, a medida que pasan los días se va enfriando, y Boca también lo va enfriando, porque también pagar el contrato de Dybala, que no va a ser un contrato menor, para jugar la Sudamericana, y quizás Boca lo termina dilatando un poco más al tema de Dybala.
0: Ajá. Bueno, algunos nombres que te vengan así, como diría el gran Ernesto, Inspectore, Marcela de esa lista de 15, aunque por supuesto el presidente no dio nombres propios, pero ¿qué te imaginas? Así.
6: Sí, yo creo que Castaño, que Galopo, me parece que de los tres delanteros, Salas, Polidio y Rusi, uno o dos pueden llegar a salir. Paulo Díaz, Rivero, si tiene mercado, obviamente lo van a evaluar. Después yo creo que Zubiabre y Lencina son esos jugadores que tal vez River sea. Mirá. En el caso de Zubiabre, si es venta, va a ser una venta definitiva.
0: ¿Ah, sí?
6: A Lencina por ahí lo pueden llegar a ceder a préstamo. Después veremos, para mí Centurión se va a ir. Si Armani decide quedarse y cumplir el contrato teniendo a Beltrán, yo creo que Centurión va a buscar salida porque nos va a quedar como tercer arquero. Veremos si por ahí Franco Armani decide, obviamente, irse a Colombia, como se mencionó en el día de hoy, que supuestamente ya habría algún interés, porque Ospina va a alejar de el fútbol, digamos, y bueno, podría ir él. Pero bueno, me parece que va por ahí más, obviamente, algunas ofertas que lleguen.
0: Marce, querida, esto recién empieza, así que anda preparándote, porque vamos a divertirnos, y cómo, en estos días, inclusive mientras el Mundial nos atrapa desde la efervescencia, arriba se va a mover y mucho, de manera que, bueno, flor de desafío periodístico tenés en estos días, Marce, como siempre.
6: Será un placer, un abrazo.
0: Abrazo grande, genial. Lo mismo, Carlitos, y a seguir buceando, ¿no? Raspando el fondo de la olla para ver si surge algún nombre más o menos concreto para la cuestión.
5: Sí, señor, será larga esta historia. Un beso grande para los dos. Hoy estoy más cariñoso. Un beso grande para los dos.
0: Qué lindo, nos encanta.
9: Chao, chao.
0: Que triunfe el amor. Abrazo grande, claro, Carlitos.
5: Chao, chao, mi carcapaz, bueno, por favor.
0: Qué lindo. Carlos Torre convoca en un día de tantas novedades, por supuesto. Ni que hablar en River con Marcela Brachetti. 10 de la noche, sonó el top. Noticias, Vero Díaz.
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11: 22 horas, 1 minuto en la República Argentina. Temperatura y sensación térmica, 12 grados, 6 décimas. Cielo cubierto en la ciudad de Buenos Aires, humedad 80%. Temperatura en Junín, 12 grados, 8 décimas. Según Casa Rosada, Manuel Adorni presentará su declaración jurada en estos días. La Administración Libertaria ratificó que el jefe de gabinete tendrá detalles de su patrimonio en las primeras semanas de junio. Recordamos que es investigado por enriquecimiento ilícito y dádivas tras registrarse gastos arriba de $400,000 y deudas por $300,000. Además, se suman consumos de su esposa por más de 85 millones de pesos, cuando el sueldo bruto de Adorni era de 3 millones y medio. Ni una menos llamó a movilizar el 3 de junio por Agustina Vega. En conferencia, Lucía Caballero, parte del colectivo, aseveró que la gestión de Milei ejerce un antifeminismo que fomenta la violencia como vínculo.
12: En Argentina, bajo este gobierno nacional, la vida de las pibas importa muy poco. Eso es lo que estamos viendo. Un poder judicial que buscó tarde, que no implementó las medidas de alerta en el tiempo que requerían, que además cuando tiene que exponer un fiscal para explicar cómo fue la búsqueda y cómo fue el hallazgo del cuerpo, terminan usando ese momento donde podrían haberle hablado al pueblo, donde podrían haber hecho una pedagogía que explique lo importante que es la vida de una piba, terminan felicitando a un perro. Alejandra Monteoliva salió a hablar de la reducción de las cifras de femicidios, está buscando desconocer la realidad de las violencias cuando estamos hablando de vidas concretas. Es necesario volver a decir que este gobierno ejerce un antifeminismo de Estado que nos ataca y fomenta la violencia y la crueldad como único vínculo social.
13: Deportes.
11: Un fuerte temporal afectó el hotel donde concentra la selección argentina. Las autoridades emitieron alertas por posibles tornados, granizo, inundaciones y ráfagas de viento superiores a los 110 kilómetros por hora. Las lluvias alcanzaron al hotel donde se alojan los campeones del mundo, pero pese a las condiciones climáticas, se reportaron daños menores y el seleccionado pudo realizar su primera práctica. Valor de dólar oficial, 1.445 pesos, dólar paralelo, 1.435, riesgo país, 490 puntos.
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11: Trenes Sarmiento, San Martín y Mitre, Ramal José León Suárez circulan con demoras y cancelaciones. Temperatura y sensación térmica, 12 grados, 6 décimas. Cielo cubierto en la ciudad de Buenos Aires, humedad 80%. En Junín, 12 grados, 8 décimas. 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Estas fueron las noticias. Verónica Díaz.
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Estamos a 10 días nomás del comienzo de la Copa del Mundo. Y en 750, el Radio 750 la estamos viendo ya en plenitud. Esta gran previa con enviados especiales a Estados Unidos, a todas las plazas, a todas las sedes, acompañando a la selección argentina. Ya está Octavio Petri llegando, con el aporte también invalorable, queridos amigos, que nos dan una gran mano. Estará viajando el querido Julián Capazo en unos días. Tengo una lista de amigos que vamos a los que vamos a recurrir de manera. Ayer estuvimos charlando con Joaquín Bruno, nuestro hermano del alma, que está haciendo un gran trabajo también para Tays Sports, por supuesto. Esta musiquilla, en unos días, se les va a meter así por los poros, por los oídos, de manera continua y permanente.

0: poquito de heavy metal. Vamos, vamos. Pasalo a nafta. Vamos, vamos. Bueno, hoy. Escucha esto, Arca. Schlager. Porque dentro de unos días te vas a hacer el piola, que te la sabes toda. Schlager, Posch, Lienhard, Alaba y Leimer. Schlager y Seywald, Schmidt, Gregorich y Savitzer, Arnautović en el ataque. La selección de...
1: Sí, vi el gol de Savitzer hoy, bueno, temprano.
0: En la selección de Austria.
1: Sí, lo vi.
0: Segundo rival de la selección argentina. Que hoy en un amistoso.
1: Mejor jugaban Prohaska, Krankl.
0: Ah, bueno. Ese equipo glorioso.
1: ¿Qué me quiere impresionar a mí con esos apellidos?
0: Ese es el equipo austríaco que hoy le ganó a Túnez 1-0 en un partido amistoso.
1: Sí.
0: Ayer Jordania perdió feo con Suiza, ¿no? Lo golearon, unos horrores cometieron los pibes que juegan el tercer partido de Argentina, ¿no? En esta fase de grupo. Alfredo Alegre pone cara de circunstancia, ¿no? Bueno, son los rivales de Argentina, viejo.
1: No,
0: estamos tomando nota.
1: No se convence.
0: 4-2-3-1.
1: Que esas prácticas con público no sirven para nada.
0: ¿Cómo
1: pero
0: van a hacer prácticas con público? Sí. Señor, son los amistosos previos a la Copa del Mundo. Pero que son partidos determinantes donde hay jugadores que se meten o se sacan del equipo para el Mundial.
1: Sí.

0: Canadá y Uzbekistán, partido que va a cubrir, te quedas con Dolina, ¿no? Con el análisis de Canadá. Uzbekistán son los partidos que amistosos que hoy se han jugado. Argentina juega el sábado de la noche frente a Honduras y el martes posterior frente a Islandia. ¿Está bien? La selección argentina.
1: Mínimo 5 en cada uno de los dos partidos. Ay, pero si no,
0: yo te digo que va a haber muchos jugadores. Muchos jugadores, los titulares que no van a jugar.
1: ¿Por qué será?
0: De los nuestros que no van a jugar. Por eso los Aranda, por eso los Beltrán, por eso y por eso, ¿no? Los pibes Yay, los que viajaron para acompañar a la selección argentina, ¿no? Para estar no solo entrenando con ellos, sino seguramente siendo partícipes necesarios y, ¿por qué no?, fundamentales de los partidos con la previa de la Copa del Mundo, ¿no? Con, como decíamos, Honduras e Islandia. Ponelo a Jaime Ropo, que habló bien.

0: Vamos arriba a la celeste.
1: Bueno, Flor de Desperote se armó con la no convocatoria a Naitán Nández, porque corrió un rumor que el problema no solo era futbolístico, sino que Nández se había transformado en una especie de vocero de algunos periodistas, que estaba pasando información. Se armó un quilombo bárbaro en Uruguay, del otro lado del charco, con este tema, ¿no? Algunos apuntaban a Nández como que era el que pasaba información de la intimidad de la selección y que eso no cayó bien. Entonces, frente a semejante corrillo de rumores, Marcelo Bielsa, el técnico, el entrenador de la selección uruguaya, que va a dirigir el Mundial, y en principio se va a ir, en principio se iría después de esta experiencia, dijo con respecto a la no convocatoria de Naitán Nández.
2: El tema de Nández, los motivos de la ausencia de Nández son deportivos. No hay ningún otro motivo que tenga que ver con algo que no sea deportivo. Nández nunca tuvo conmigo diferencias o discusiones o enfrentamientos que me tuvieran que haber obligado a mí a considerar algo fuera de lo deportivo. Yo no tengo ningún motivo extradeportivo para tomar una decisión de convocar o no convocar, le diría que a ningún jugador. En el caso específico de Nández, entiendo el asombro, porque Nández fue un jugador que jugó con regularidad, que fue convocado con regularidad, que en la Copa América, a mi criterio, fue el jugador que mejor jugó del equipo. Pero, de hecho, para confirmar que yo no tengo ninguna diferencia, que no existe ninguna diferencia extradeportiva, para el partido con Inglaterra y Argelia, hasta último momento estuvimos gestionando la participación de Nández. Nández tuvo un periodo largo, libre, previo a esos dos partidos, y nosotros estuvimos gestionando su participación.

0: participación. Él tenía una molestia muscular. Yo estuve hablando con el médico del equipo árabe para
1: que comience la función.
2: La palabra de Marcelo Bielsa, ¿no? Marcando con claridad que la ausencia de Nández en este mundial tiene que ver con cuestiones estrictamente deportivas. Seguimos el viaje por nuestro continente profundo, Arca, si te parece.
3: ¿Qué quedé pensando, che?
2: ¿Ah, sí? ¿De ese tema? Bueno.
3: Quisiera saber si Nández ya emitió opinión o no.
2: Dale.
3: No sé, por eso digo, tengo ni idea.
2: Estrictamente deportivo.
3: Eso dice Marcelo, claro.
2: Estrictamente deportivo. Bueno, escuchá esta música que nos llena. 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

las cosas que se pueden hacer ahora con la tecnología, ¿no? Porque el plantel de México para la Copa del Mundo pensaron en la presidenta Claudia Sheinbaum, que es una figura del continente en este momento, ¿no? Yo no me pierdo la conferencia de prensa de la presidenta de México, la tiene clarísima, es una líder regional maravillosa. No, y además que le pone límite a los Estados Unidos, que dice, no quieren recibir a la selección de Irán en Estados Unidos, vienen a dormir acá. Van, juegan en Estados Unidos, cuando si tienen que jugar, y vienen a dormir acá, a nuestro territorio, a México. Y bueno, a partir de la tecnología y demás, Roberto Gómez Bolaño, Chespirito, el Chavo del Ocho, el Chapulín Colorado, fue el encargado de presentarle al mundo la lista de México.

0: Hay llamados que no se escuchan, se sienten. Llegan como campana, como latido, como tierra que despierta. Y cuando llaman, sabemos. Sabemos porque somos de aquí, de donde se prende una vela cuando no alcanza la explicación, de donde le hablamos a Dios de tú porque lo sentimos cerca, de donde uno se persigna antes de cobrar un penal y también con la primera venta del día. Si no encontramos un santo, nos inventamos uno. Somos los que ponen dos mochilas y hacemos portería. Los que llevan el ritmo adentro y lo sacan donde sea. Y los que convierten una tele chiquita en estadio. Los que cruzaron el mundo sembrando...
1: Recuperar la voz de los que Roberto Gómez Bolaño, el gran Chespirito, para esta presentación. Mientras él va narrando, con su voz... Va narrando, se ven diferentes imágenes del país, por supuesto, y el rostro de los jugadores. El rostro de los jugadores que son convocados para esta Copa del Mundo.
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1: Muy emocionante, muy emocionante verdaderamente lo de Chespirito, muy bien logrado, por supuesto, para generarnos una sensibilidad muy particular.
2: Sí.
1: Y el que...
2: Sí, pero más vale que a México le vaya bien, porque si no van entrando de a uno en el tambor, todo, ¿no? No, digo, porque como... justamente no.
1: ¿Dónde va a entrar?
2: Sí, no. Y sí, digo, claro.
1: No, es porque... Estuviste bien en esa. Bueno, escúchame.
2: Pensando.
1: Bueno, y quien también asumió un rol protagónico en la presentación de sus elecciones, lo estábamos esperando. Necesitamos de sus máximas. El Mundial tiene que, digamos, es un hecho que conmueve al mundo, pero entre otras tantas cosas, es trascendente para escuchar las máximas de Gustavo Alfaro, el técnico de Paraguay, que presentó de una manera especial también, a través de un video muy emotivo y demás, al elenco, al plantel de la selección paraguaya.
3: Para anunciar a los elegidos que representarán al Paraguay en la Copa Mundial de la FIFA 2026, elegimos un símbolo que nos une como país, el poncho de 60 listas. Una obra tejida con historia, identidad y orgullo. Un legado que, como la albirroja, se construye con esfuerzo, perseverancia y pasión. Cada hilo cuenta una historia. Cada nombre, un camino de sacrificio. Orlando Gil. Roberto Fernández. Gastón Olveira. Juan Cáceres. Gustavo Velázquez. Gustavo Gómez. Junior Alonso. José Canale. Omar Alderete. Alexandro Maidana. Fabián Balbuena. Diego Gómez. Mauricio Magaláes. Damián Bobadilla. Brian Ojeda. Andrés Cubas. Matías Galarza. Alejandro Romero. Gustavo Caballero. Ramón Sosa. Alex Arce. Isidro Pita. Gabriel Ábalos. Miguel Almirón. Julio Enciso. Antonio Sanabria. Hoy rendimos homenaje a nuestras raíces y a quienes mantienen viva esta tradición que representa a Paraguay ante el mundo. Cada hilo de este poncho lleva la ilusión de todo un país.
4: Fito Páez, no hay que hacerse enemigos que no estén a la altura del conflicto.
5: Juan Manuel Fangio, él decía, la carrera no se gana en la primera curva, la carrera se gana cuando bajan la bandera.
6: Como decía este, ¿no? Es mucho más fácil desactivar un átomo que un preconcepto.
7: Como decía Roberto De Vincenzo, el día hace un hoyo en uno en el Abierto Británico, viene un periodista, le dice, maestro, qué suerte tuvo, hizo un hoyo en uno. Roberto lo mira y dice, sí, cuanto más practico, más suerte tengo.
8: Lo decía Aristóteles, ¿no? La esperanza es el sueño del hombre despierto.
9: Hemingway dijo un día, el hombre necesita 2 años para aprender a hablar y 60 para aprender a hablar. Yo tengo 61, entonces ya aprendí.
10: Ya está formada la rueda y sale las galoperas, la galopa.
1: ¿Cómo necesitamos a Gustavo Alfaro? Por favor,
2: me gustaría que a Paraguay le vaya bien.
1: Vamos, papá, y son tus raíces también.
2: No, sí,
1: ¿y formos ahí?
2: No.
1: Son tus raíces.
2: De este lado del río nosotros.
1: Ah, bueno, está bien.
2: Una cosa es una cosa y otra cosa es otra cosa, pero que me gustaría, me gustaría.
1: Qué lindo, ¿eh? Que, bueno, así estamos, empezamos a vivir el Mundial. Aquí en Radio 750, en relatores, con voces, con sonidos, con esa emoción que genera el fútbol. Y el cruce de culturas y de selecciones. Vamos a seguir a partir de este momento, primero de junio, arranca el mes del Mundial. Sí. Así que vamos a estar todos los días con este tipo de informes, ¿no? Sí. De todas las selecciones. Mientras está terminando el entrenamiento de la selección argentina, el primero formal en Kansas City.
2: Sí. Te diste manija, ¿no? Estaba la musiquita. Sí.
1: Hermoso.
2: Te quiero ver después,
1: encanta,
2: cuando empieza a rodar la pelotita. Ahí está la verdad. De la milanesa. Sí, sí.
1: Vamos, sí. Vamos. Ah, vamos. Vamos, sí. Argentina.
2: Dale, dale.
1: Vamos, Sudamérica.
2: ¿Para qué? Sudamérica.
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0: alguna vez a Carlos Bianchi, en ese momento técnico de Boca, un periodista le consulta, le dice: Carlos, hay hinchas que no le gusta cómo juegan sus equipos, cómo juega su Boca. ¿Y usted qué tiene para decir al respecto?
1: Bueno, hay gente a la que no le gusta Marilyn Monroe, ¿eh?
0: Dice Carlos Bianchi. Hoy se cumplen 100 años del nacimiento de Marilyn. De Marilyn Monroe.
2: ¿Qué tal?
0: ¡Uf! La gran diva. Y cuenta la historia que en el año 57, años después de la instalación, luego de la Segunda Guerra Mundial, de el Estado de Israel, el Hapoel Tel Aviv, uno de los grandes clubes, por sí, supuesto, de Israel, es invitado a jugar en Los Ángeles, en los Estados Unidos, frente a una especie de selección, digamos, ¿no? De selección de figuras del fútbol, no tan desarrollado en ese tiempo, por supuesto, en los Estados Unidos. ¿Y quién es la a quien se convoca para dar el puntapié inicial en lo que, desde el punto de vista formal, real, material, es el único contacto público que el personaje que ella tuvo con el fútbol? A Marilyn Monroe. Entonces, esto fue 12 de mayo del 57, en el Ebbets Field de New York. Aparece Marilyn Monroe como la figura convocante. Hay una conmoción en el estadio. Marilyn era la encargada de hacer el puntapié inicial del partido. Marilyn pisó la cancha con un vestido azul. Están las imágenes de ese momento. Si googlean Marilyn Monroe y el fútbol, aparece una Marilyn despampanante, maravillosa, imponente, con un vestido azul escotado, imponente, con unos tacones negros. Y así como estaba, fue al puntapié inicial. Necesitó 3 intentos para darle bien la pelota, porque... Y en el segundo le pegó un pelotazo a un fotógrafo en la cara, uno de los fotógrafos que estaban encima de ella. ¿Sí? Lo concreto es que, claro, se produjo una conmoción en el estadio con la presencia de Marilyn, impactante, ¿no? Los arqueros de cada uno de los equipos, del Hapoel Tel Aviv y de esa selección improvisada de los Estados Unidos, le llevaron flores y demás. El partido terminó 6-4 en favor del equipo israelí, pero la historia cuenta que hubo un gran personaje, figura del Hapoel Tel Aviv, un tipo que jugó en varios equipos de Europa, inclusive, y demás, pero que en su momento... Pasó por 6 clubes en Israel. En su momento no quiso ir al Arsenal de Inglaterra por miedo a que suceda algo como lo que aconteció en la Segunda Guerra Mundial. No se fue a jugar a Inglaterra. Jugó 31 veces en la selección de Israel. Con tanta jerarquía, cuenta el gran Ariel Sher, que muchos archivos lo caratulan como el mejor número uno israelí de cualquier era. Y en el 58... saltó a mito porque se rompió la nariz en un duelo contra Gales tras un choque con el grandote goleador John Charles y perduró en el arco más allá de la medicina y más allá del dolor. El personaje en cuestión es el arquero Jodorov, el pájaro Jodorov, que era el arquero del Hapoel, que se comió 4 goles, cuenta la crítica, por haber quedado absolutamente embelesado y enloquecido con Marilyn Monroe. De manera que, como lo dice Ariel en una crónica que está, si la buscan, el arquero y Marilyn, y cuenta esta historia en lo que es la página de relatores, el arquero y Marilyn, Ariel Sher, y ahí una historia hermosa en donde ahí desgrana Ariel esta visita de Marilyn a un terreno de juego. El arquero peor criticado de la historia fue Jacob Jodorov, porque el tipo se desconcentraba y le hicieron 4 goles, aunque ese equipo ganó 6-4, por embobado y enloquecido, como cualquiera, con la gran Marilyn Monroe. A 100 años del nacimiento de una figura impactante de la historia del arte, de la escena a nivel mundial, una figura desde ya que trascendió las fronteras, no vino nunca a la Argentina, pero sí hay museos que muestran cosas, vestidos, ropas de ella, también cuadros y demás, alhajas, de tanto en tanto se arman algunas exhibiciones al respecto para recordarla, a 100 años de Marilyn Monroe, que pisó una vez una cancha de fútbol y provocó una verdadera conmoción, especialmente en el espíritu de aquel pájaro Jodorov, el arquero de la Hapoel Tel Aviv.
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0: San Lorenzo tiene nuevo presidente, se llama Marcelo Culotta, por supuesto, ganó las elecciones el pasado sábado. Y el querido Pipón Esteves siempre se suma para ir delineando un poco y proyectando lo que mañana va a ser formalmente el traspaso de mando y las primeras cuestiones de la nueva gestión. Querido Pipón, ¿cómo va?
3: ¿Cómo andás, polaco? ¿Cómo andan, compañero?
0: Bien, querido, bien, muy bien. Te invito y los invito a escuchar a Walter Perazzo, coordinador general del fútbol de San Lorenzo con la llegada de Culotta.
3: Exactamente. Habla de lo que necesita un jugador de San Lorenzo.
0: Exactamente, de lo que tiene que tener un jugador para ser de San Lorenzo. Ahí va Perazzo.
4: El jugador de San Lorenzo, históricamente, son jugadores que tienen, están bien dotados técnicamente, pero eso no le tiene que faltar garra. Tener la inteligencia y la personalidad para vestir una camiseta tan importante y con una mentalidad ganadora ya desde sus divisiones infantiles. El sentido de pertenencia para mí es fundamental. Uno tiene que querer en el lugar donde está, uno tiene que querer el lugar que lo acobijó, que le enseñó, que lo preparó, haciendo conocer su historia, saber dónde está, pero de dónde viene, que la institución en su historia ha vivido momentos muy difíciles, pero también momentos hermosos. Entonces todo eso, para que el jugador joven tenga el sentido de pertenencia, lo tiene que conocer. Yo soy un convencido de que es importante conocer la historia para no caer en los mismos errores.
0: Ahí está la palabra de Walter Perazzo. Qué pedazo de jugador, Walter. El que jugaba.
3: Mamita, unos cuantos goles habrá hecho.
0: Loco lo que jugaba el fútbol este muchacho, extraordinario. Bueno, ahí está un poco. Después se traen los jugadores que se pueden, pero más o menos la idea, ¿no?, de lo que puede ser el prototipo del jugador que está pretendiendo Perazzo, y la nueva gestión, ¿no?, con Marcelo Culotta, Pipón.
3: Exactamente. A eso se sumará, obviamente, como manager del club, Guillermo Franco. Tini Saric, Martín Saric, el hermano de Mirko. Se verá a ver la llegada de Fernando Verón para las juveniles. A todo esto, todavía no salió qué fue lo que charlaron hoy, pero hoy por la tarde se reunieron Walter Perazzo, Guillermo Franco y el técnico de San Lorenzo, Gustavo Álvarez.
0: Ah, mira.
3: ¿Por qué? Porque lo que quieren saber desde la dirigencia, más allá de que lo hablamos ayer y que están conformes con Gustavo Álvarez y quieren la continuidad del mismo, necesitan saber cuál es el plan a futuro. Y cuando hablamos de plan a futuro es, de los 15 jugadores que se les vence el contrato en diciembre, empezarían a tener posibilidades de renovar o salir del club sin poner un mango a nadie el 30 de junio. Bueno, a ver, de estos 15 jugadores, Gustavo Álvarez, ¿qué piensa? ¿Cuál es su plan a futuro? Y de ahí empezar a delinear el nuevo San Lorenzo de acá en adelante.
0: Bien,
3: por eso bien. Era una reunión hoy, no tiene que ver con la continuidad del técnico, sino con qué es lo que necesita el técnico de acá en adelante o cuál es la meta que tiene, para ver si coincide también con los datos que tiene la dirigencia actual de lo que es Gustavo Álvarez. Así que veremos, seguramente mañana ya tendremos alguna información un poquito más extensa, porque hasta ahora parecería como que la reunión no terminó, no sabemos a qué hora empezó, pero se iban a juntar estas personas como para delinear el nuevo San Lorenzo con esta nueva dirigencia.
0: Perfecto, bueno, impecable. Lo concreto, ayer lo dijiste, Gustavo Álvarez va a seguir siendo el técnico de San Lorenzo Almagro, salvo que haya algún imponderable en el medio, pero va a seguir siendo el técnico de San Lorenzo Almagro. No es que la nueva dirigencia va a ir a buscar otro entrenador o algo por el estilo.
3: No, bien. para nada. Lo confirmaron off the record y también al aire que iba a seguir siendo el técnico de San Lorenzo, que lo único que tenía la reunión de hoy era ver un poquito las metas de cada uno, ponerse de acuerdo, ver a dónde era el faro que tenía Gustavo Álvarez con este plantel y obviamente empezar a delinear. Ya hay muchos rumores de que Orlando Gil por ahí no vuelve del Mundial porque está dentro de uno de los 26 convocados de Alfaro para la selección paraguaya. Por lo tanto, San Lorenzo de reojo empieza a mirar el mercado local para ver si tiene que traer algún reemplazante para el técnico hoy, para el arquero hoy de la selección paraguaya.
0: Perfecto. Bueno, impecable. Mañana, ¿a qué hora asume Culota?
3: Mañana Culota todavía no tiene horario. Están en duda todavía si va a ser mañana o va a ser pasado. Todavía bueno. Prensa no dijo cuándo va a ser. Lo que sí están seguros es que el día jueves va a ser la firma. Es decir, por una cuestión de cantidad de gente que necesitan para firmar el traspaso, el jueves sería el traspaso oficial en papeles. Veremos si mañana o el miércoles se hace la conferencia de prensa con la asunción y el cambio de mandato.
5: Perfecto. Sí, tras que es poco tiempo todavía, se toman días para...
3: Y bueno, nada.
5: Digo yo, ¿no? Por lo que vive en San Lorenzo.
0: Pero recién se esperaba que se
3: acomode. Ahora tienen un tiempito, ¿no? Está el fútbol rodando.
5: Vos con el que tengo al lado son los que creen que sobra el tiempo. Sí.
3: No. Sí. El tiempo no le sobra, tiene muy
5: por eso
3: tiempo,
5: digo.
3: Tiene un año y medio nada más de mandato.
5: Y por eso estoy diciendo lo que digo. Tienen poco tiempo para conducir. Y... ya está, hoy es lunes, fue el sábado, ¿no?
0: Sí.
5: Y vos me decís que igual... el jueves a lo mejor, hace 5 días, se pasaron así.
0: Escuchame, hace 2 días ganó la elección y quiere que ya salga campeón.
5: Y no, tiene que estar preparado.
0: ¡Calmate!
5: Se prepararon, hablaron, dijeron, prometieron. Señores, a los hechos. Dentro de 4 días, dentro de 5.
3: Yo creo...
5: a empezar bien, así.
3: Señora Caparo, yo creo que ya está en funciones.
5: Entonces, ¿qué queda?
3: La diferencia está en... cuándo lo van a presentar de manera oficial con el cambio de mandato y cuándo firmarán los papeles que hagan que cuando tenga que tomar una decisión, Culota como presidente, el secretario de nuevo del club, pongan el gancho y empiecen a tomar decisiones desde ese punto. Desde lo otro, ya están en funciones porque si no hoy Perazzo no podría haber hablado con el técnico de San Lorenzo y muchas otras cosas más. El domingo ya tuvo su primera aparición en público el presidente actual de San Lorenzo, Marcelo Culota, fue a ver al futsal y le fue bien, porque el futsal le ganó a Glorias 5-1, y con esto San Lorenzo salió de la zona roja en el futsal. Así que
0: Glorias Argentina.
3: La primera impresión fue buena.
0: Glorias Argentina.
3: Exactamente.
0: Qué lindo, exactamente. Qué equipo tradicional. Y los bailes que había ahí en Glorias Argentina, que ha pobre ido tantas veces.
5: Y apareció el dinero para el futsal, porque yo me acuerdo que vos decías que no había dinero.
0: Héctor, enloquecido. Quiere que San Lorenzo sea campeón de la Champions, días de que no asumieron todavía.
5: Ahora parece que está todo bien, por eso pregunto.
3: Todo lo que ya sabíamos no cambió en nada. Solamente va a tener que empezar a trabajar. Es eso.
0: Che, gran performance del doctor César Franci, viene segundo.
5: ¿Cómo salió tercero? ¿Qué segundo?
0: No.
5: Tercero salió.
3: Tercero por 41 votos.
0: Segundo casi.
5: Y vos podés salir segundo por un punto.
0: Pero el salto de calidad fue extraordinario, ¿o no?
5: Pero tercero.
3: No tengo dudas. Lo que me genera una impresión rara fue que Constantino, con lo que había pasado durante su mandato, haya podido salir segundo. En el anterior pasó lo mismo, por eso no es que me sorprendo tanto.
0: Querido Pipón, la seguimos en cualquier momento, y decirle a Culota que se apure, porque si no Arcapalo se pone medio
5: nervioso. No, por San Lorenzo, no porque Arcapalo.
3: En este momento corto con ustedes, lo llamo.
0: Por favor, llamalo ya. Inmediatamente.
5: Que haga el pícaro este que San Lorenzo no está para perder el tiempo.
0: Acá tenés un amigo.
3: Después le reenvío el mensaje.
0: Abrazo grande, querido.
3: Abrazo para ustedes.
0: El amigo Erwin dice, basta el Chavo, Marilyn, sé que no le gusta Marilyn Monroe, qué increíble, ¿no? Dice, de fútbol, de juego, te necesitamos para cortar con tanta dulzura, Arcapalo. Y si está todas las noches acá para cortar con tanta dulzura, tipo...
5: Viste que no soy el único...
0: Agrio,
5: el único especial, por no decir otra palabra.
0: No, y sí, sos especial.
5: No soy el único, ahí está el...
0: Sos especial, sos muy especial. Soy especial. Bueno, hoy, até un año, ahí estuviste, Alejandro, con Víctor Hugo. Hace un año, Platense salía campeón. ¡Qué maravilla! ¡Qué hecho impactante! Un año de la consagración de Platense. Y Víctor Hugo y Apo nos lo hacían vivir, otra página memorable del fútbol argentino, de esta manera. Ahí va.
6: Cumplir. Es el segundo tiempo, 0-0 el partido, tiro libre importante para Platense, va a ir Taborda, allá va Taborda, levanta un centro precioso al segundo palo, lo buscó Vázquez, queda ahí nomás. ¡Gol! ¡Oh! ¡No, el Mainero! ¡Gol! ¡Oh! ¡De Platense! ¡De Platense Mainero! La calzó de zurda, le pegó violento, le pegó arriba, un pelota en el arco de Galíndez para decretar para Platense el primer gol a la salida de esa acción que nació con el centro impecable de Taborda, la entrada de Vázquez y después la pelota que queda bollando para Mainero, y Mainero que saca un remate extraordinario de zurda para convertir el primer gol del partido. Todo lícito, ya aprobado. Qué bien bajó la pelota en el segundo palo el jugador Vázquez, para mí entregó el balón al medio y arremetió Mainero para meterla en el ángulo superior izquierdo. Le gana Platense a Huracán. Platense 1, Huracán 0 en la finalísima de Santiago del Estero.
0: Y por relatores lo vivíamos hace un año, exactamente. Aquella definición en Santiago del Estero, en el Madre de Ciudades, Platense ganándole a Huracán, 1-0, la gran consagración del Calamar. Qué bárbaro, con ese golazo, porque lo fue, qué golazo, qué bien linda, la agarró toda llena con el empeine Guido Mainero para provocar el gran alarido que todavía perdura y perdurará eternamente en Saavedra y en... Vicente López, por supuesto. Bueno, buenas noches, dice la amiga Anita, al 11-7000-0750. Equipazo de relatores.
5: Yo no peleé con nadie.
0: Nos calmemos.
5: Ah, bueno, eso es otro.
0: Estamos, Anita nos cuida. Cuánta pasión en el debate, dice. River juega, gana y dicen que juega mal. Pero River hace cambio. Está muy bien lo que vas a dedicarlo y directivo. Un gran cambio. 15 afuera, ¿eh? Giovanni Simeone, ojalá, dice. Vamos, River de mi corazón y del Chacho Caudet, que grosa Marcela, por Marcela Brachetti, los escucha y los valora. Anita de Malvinas, Argentina. Necesitamos que las Anitas se multipliquen, ¿eh? Verdaderamente. Polaco, es la primera vez, dice el amigo Claudio Gatti, que coincido con Arca. Yo también pensé, a propósito del técnico de Boca, que sea un Gallardo. Pero ¿cómo va a ir Gallardo a Boca? En serio. Está más cerca y Pep Guardiola a Boca que Gallardo.
5: No volvamos, por favor. No volvamos.
0: No, pero yo te digo porque justo leí el...
5: Sí, bueno, eso también.
0: Leí el tuit, el mensaje del amigo.
5: Sí, eso sí.
0: El mensaje del amigo. Bueno, luego de la victoria el otro día... frente a Gimnasia Jujeño, Copa Argentina, y en medio de las celebraciones y demás, habló Zielinski. ¿A Zielinski lo van a tentar? ¿Es uno de los que están en carpeta como para ir a un club grande? Un club grande. San Paoli el otro día fue a visitar a Marcelo Palacio en la red. ¿Viste? Estaba desfilando. ¡San Paoli! A Boca. Bueno, Zielinski dijo que la idea de ellos es seguir en la Copa Libertadores con Belgrano el año que viene, ¿no? Después del partido con Jujuy. Y lo dijo de esta manera el ruso. A ver.
7: A veces ninguno habla de su momento.
0: A ver, ahí va. Toma dos. Ahí va el ruso.
7: A veces ninguno habla de su momento. Creo que la idea de nosotros es jugar la Copa Libertadores con Belgrano. Es otro de los... De tiempo vamos a hablar y vamos a ver cómo armamos las cosas, pero en general A ver, la ilusión mía y de muchos chicos es jugar una Copa Libertadores con Belgrano. Pero bueno, veremos a ver si se puede dar o no.
0: Bueno, veremos, dijo, ¿no? Y en ese veremos, punto suspensivo, ¿no?
5: No, de yo no lo, no lo entendía así. De ninguna manera, te diría yo.
0: De ninguna manera, ¿qué?
5: Todo lo contrario.
0: ¿Qué? De ninguna manera, ¿qué? ¿Qué? Todo lo contrario.
5: Mi mamado va a Boca, así que te lo digo más claro, imposible. ¿Quién? Zielinski, ¿de quién estamos hablando?
0: De Zielinski, ¿y por qué no iría a Boca?
5: ¿Y por qué no? ¿Porque está con Belgrano? ¿Porque quiere ser...
0: ¿Vos lo decís?
5: No, porque él lo dice, no yo.
0: Ajá. Bueno, veremos, dijo también. Veremos. Sin repetir y sin soplar, en 10 segundos, tres o cuatro jugadores de la gran historia, 120 años hoy, de la historia de Talleres de Remedio de Escalada. Ya, sin repetir y sin... Qué lástima que apito después ve. Tres o cuatro jugadores de la gran historia.
5: Zanetti, Agli y...
0: El petizo Agli. Qué lindo el petizo Agli, Luis Agli. Los dos Zanetti, Javier y Sergio.
5: Lástima que me pediste cuatro.
0: Muy bien.
5: Me falta el cuarto, ¿no?
0: Sí, igual, mucho.
5: Sí, claro.
0: Qué historia, mucho. La de Talleres de Remedio de Calada, que hoy cumple 120 años, y también 105 años del Tomba Godoy Cruz.
5: Club Deportivo de Godoy Cruz Antonio Tomba.
0: Exactamente. Bueno, yendo y viniendo de tantas temáticas, aparece Seba González con lo último de Independiente. Hay mucho en el rojo, guarda. ¿Qué hace, Seba? ¿Todo bien?
8: Polaco, Jorge, ¿cómo les va?
0: Bien, buenas noches, querido, bien, todo. Querido. ¿Cómo para tirar algunos títulos? Y la seguimos mañana, por supuesto.
8: Sí,
0: pues,
8: claro.
0: Porque hay mucho el rojo. Hoy hubo asamblea en el rojo, por el tema del presupuesto.
8: Sí, hubo asamblea. Después lo desarrollaremos con más tiempo. Porque si hay poco tiempo, hay otro tema que es más importante.
0: Oh,
8: asamblea, presupuesto aprobado, por supuesto, por el oficialismo. Después lo desarrollaremos. Pero si hay poco tiempo, el tema del día es Barbo, es Barco.
0: Wow.
8: Es Ezequiel Barco.
0: Vamos, Barco.
8: Que Independiente... A ver, voy a contar tal cual lo que tengo.
0: Sí.
8: El futbolista viene de salir campeón, está en el Spartak de Moscú, está en la Argentina. Barco tiene, Ezequiel tiene a su hija en la Argentina.
0: Sí.
8: Está muy bien y está muy cómodo, pero tiene muchas ganas de regresar a la Argentina para estar cerca de su hija. En este contexto lo llamaron, hay una deuda, incluso un problema con una donación que hizo en su momento, sí, Barco, sí, solicitando que le pongan el nombre a las canchas en el predio de Domínico. Eso no se hizo, sé que lo están solucionando tanto la deuda como este tema. Ahora, no es tan fácil porque el Spartak de Moscú lo compró en 16 millones de euros.
0: Yes.
8: Y es figura. Independiente levantó el teléfono, hizo un primer acercamiento, si querés, más que hizo una oferta formal por el futbolista con un préstamo por un año. Le queda un año de contrato, uh-huh, a Barco. Esta primera oferta o primer acercamiento, si querés, de manera formal, fue rechazado. Si vos me preguntás a mí cuántas chances hay de que Barco venga a jugar a Independiente, yo te diría que hay un 1%, pero bueno.
0: ¿Cuánto?
8: Un 1%.
0: ¿1%? Yo me había entusiasmado.
8: Sí, y yo también, pero bueno, no es fácil. No es fácil porque lo compró en 16 millones de dólares.
0: Ay, ¿cómo hacer?
8: Tenés, por supuesto, que hay un esfuerzo de parte del futbolista de levantar el teléfono, de hablar con los dirigentes del Spartak de Moscú, pero no lo van a regalar. Independiente,
0: claro.
8: Que no, al que no le sobra nada.
0: Claro. Sí, mucha, es una guita. Viste, vos escuchás a Marcela que te dice, no, ¿cómo hace para traerlo a Thiago Almada? Porque vos escuchás a Seba, ¿cómo hace a traer a Barco? Bueno, es las imposibilidades del fútbol argentino, las buenas intenciones que se tiene, con jugadores que son tan representativos, ¿viste? Pero no, la verdad que a préstamo lo podés sacar, pero ¿cómo lo...? ¿Qué sé yo, viste? Una cosa
8: con
0: que...
8: una opción de compra, con una opción, claro. Que... A ver, hay una realidad. Es un año electoral y hay muchos nombres que empiezan a tejerse. Apareció el nombre de Gaudio, por ejemplo.
0: Sí. Sí.
8: El nombre de Gastón Gaudio. Bueno, veremos, en definitiva, puesto se va cocinando la política a fuego lento, habrá elecciones a fin de año. Pero bueno, la realidad es que hoy yo no lo veo fácil, yo lo veo casi imposible lo de Barco, por eso quería ir directamente para este lado.
0: Está muy bien.
8: Porque bueno, es el tema del día para la gente independiente.
5: Sebastián, para simplificar y sin nombre, ¿son más los que se van a ir o los que van a venir?
8: Y yo creo que va a estar parejo, yo creo que 4 o 5 jugadores se van a ir y van a llegar, bueno, pocos, seguramente lleguen pocos, de los nombres fuertes muy poco, pero habrá que ver en definitiva cómo se va a ir entrelazando este mercado de pases entre lo que pidió el técnico, es un arquero, que son 2 centrales, que es un 5, que pidió 2 internos, y hay que ver, y mañana lo desarrollamos con más tiempo, tema Ábalos.
0: Tema Ábalos.
8: Porque hay una deuda muy importante con Ábalos. Sí.
0: Y el Olimpia está insistiendo para llevárselo, ¿no?
8: Le quedan seis meses de contrato, juega el Mundial. Yo creo que hay que empezar a pensar en un independiente. No sé si en este, yo creo que se va a terminar siendo.
0: Ah, mira.
8: Creo que se va a terminar siendo. Pero bueno, salvo que aparezca una parte muy importante de lo que le deben, ¿no?
0: Seba, la seguimos, porque dale, va a ser mañana intenso este mercado de pases. Abrazo grande, sí, querido.
8: Dale, abrazo para todos.
0: Gracias por todo, gracias por todo. Fenómeno. Seba González, ahí lo estaba viendo en una imagen. Pero estamos esperando con todos sus compañeros de la selección que vuelvan del entrenamiento para ya volver al hotel en Kansas. Argentina está terminando, redondeando su primer entrenamiento. El Barça tiene todo acordado en principio con Julián Álvarez. El tema es si paga 120 o 125 millones de euros. ¿Está bien? ¿Te parece bien, Alfredito Alegre? El Barcelona, el Atlético de Madrid. Pero habría acuerdo ya entre la dirigencia del Barça y los representantes de Julián Álvarez para que se produzca el traspaso, para que Julián sea el nuevo jugador del Barcelona.
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0: Y hasta acá llegó Cerúndolo en Roland Garros, querido Mariano. ¿Cómo va, Páez? ¿Todo bien?
9: Todo bien, Polaco, todo bien. ¿Tú? No se la creyó un poco, Juanma, me parece.
0: ¿Ah, sí?
9: Y le faltó un poquito ahí, pero es lógico, era la primera vez, una segunda semana de Gran Slam, Berrettini tiene mucha más experiencia, y se sintió un poco limitado desde lo físico, tuvo sus oportunidades, perdió 6-3, 7-6, 7-6, en el segundo tiebreak, en el tercer set, tuvo 3 set points Juanma, no pudo cerrarlo, había que ver qué hubiese pasado, pero ya es hablar con el Diario del Lunes. De todas maneras cierra un gran torneo, creo que le sirve mucho de experiencia, mucho en el ranking, más allá de lo económico, se va a meter top 45. ¿En qué se traduce esto? Ingresa al torneo que quiera. Puede armar un calendario con los mejores torneos, la ciudad que quiera jugar, la superficie que quiera jugar, sin atravesar clasificaciones. Eso implica menos desgaste físico, así que está bueno y mucho potencial. Mucho por crecer, que eso está interesante, pero obviamente una lástima que fue... Se terminó la participación argentina, al menos en singles, en este Roland Garros 2026, que va a tener una sorpresa seguramente al no estar Sinner, Alcaraz y Djokovic.
0: Claro, el balance, convengamos que muy favorable, más allá de esto de que no se lo creyó demasiado, ¿no?
9: No se la creyó demasiado hoy, pero le ganaba al número 1 del mundo en segunda ronda. Eso no se lo saca nadie. Y sí, es muy positivo lo que hizo Juanma. Y insisto con esto, de creérsela, de que está para los grandes escenarios, de que su juego se puede adaptar a cualquier superficie. Del otro lado había un tipo que sabía que no les convenía ir a 5 sets, si bien Juanma también estaba cansado, Berrettini tiene mucha menos resistencia física, entonces con más experiencia cuando tuvo que apretar, sobre todo con el primer saque que metió 16 saques directos, el italiano vuelve a un cuarto de final de Grand Slam, ya fue finalista de Wimbledon, y bueno, sigue el torneo con sorpresas, porque hace unas 2 horas terminó Matteo Arnaldi de Italia, que nadie lo tenía en los planes, nadie, y está en cuartos de final de Roland Garros. Es una lástima que no haya ningún argentino por esa parte del cuadro, pero así es el tenis de parejo y disputado, y insisto, en un Roland Garros distinto, que no vivimos en los últimos 30 años, diría, y tiene estos nombres quizás sí, no claro, tan resonantes para la gente que no sigue tanto el tenis, que está más acostumbrado a Sinner, Djokovic, Alcaraz. Bueno, hay un Matteo Arnaldi, Flavio Cobolli, que es 11 del mundo, está en cuarto de final, así que va a haber seguramente una sorpresa, por lo menos en la final. Después hay que ver qué pasa con Alexander Zverev, número 3 del mundo.
5: Justo que le iba a preguntar si usted tenía claro quién iba a ganar Roland Garros.
9: Y yo creo que la de Jorge, ¿cómo está? Yo creo que mañana, la parte del cuadro de mañana me parece que tiene jugadores más favoritos. Yo pongo una fichita, es difícil, en Fonseca. Creo que está muy motivado, creo que también este torneo le sirve para creérsela de que todo lo que se viene hablando de él lo puede plasmar en un gran slam. Tiene una prueba muy difícil con Jakub Mensik, son casi de la misma edad. Mensik ha ganado Master 1000, pero cuenta con mucho apoyo de brasileños. Y todo diría, tiene que ser la oportunidad de Zverev. Zverev es ahora o nunca, ¿no? Pero yo no sé por qué tengo la sensación que en algún momento ese tema de nervios, de fallar, al alemán le puede jugar en contra. Veremos. Insisto, es un gran slam, Roland Garros totalmente diferente a la que venimos acostumbrados. Con esta generación y con la de Djokovic, Federer, Nadal, que ganaban todos, bueno, este Roland Garros es totalmente distinto.
0: Querido Marian, la seguimos en cualquier momento. Gracias por tanto.
9: Abrazo grande.
0: Mariano Páez y todo el tenis y todo Roland Garros.
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0: Bueno, estamos relojeando que se está terminando el primer entrenamiento de la selección argentina en Kansas. El primer entrenamiento formal a 15 días del debut en la Copa del Mundo. El día 16 será frente a Argelia. Martes 16 a las 10 de la noche. Y ahí estaremos, ¿no? Con Radio 750, por supuesto. Vamos a estar desde muy temprano. Vamos a estar, ya estamos empezando a vivir el Mundial. Con todo el equipo de relatores, con el Negro Altieri, con Ariel Scher, con toda la banda hermosa de esta casa. Y preparándonos para defender el título del mundo. Cuentan que Scaloni, que tiene una enorme gratitud por estos futbolistas campeones del mundo, les dijo: muchachos, los amo, los quiero, les agradezco tanto, juntos hemos llegado a la gloria y vamos por más. Va a jugar el que mejor esté. Va a jugar el que mejor esté. Y después vamos viendo cada uno cómo se va recuperando, porque hay muchos jugadores tocados en esta selección argentina. Como en otras selecciones, como en otras selecciones. En otras selecciones también hay jugadores que llegan, fundamentalmente las selecciones europeas, llegan jugadas. Llegan jugadas después de un año muy intenso, en algunos casos con las grandes estrellas, torneos locales y, por supuesto, Champions, torneos internacionales, Europa League y tanto más. 11 de la noche. Arca, querido, gracias por tanto.
5: Disculpame por tanto.
0: Gracias, gracias. Y Alfredito, alegre, ¿te das cuenta lo que es? ¿No? Un éxito. ¿La pasaste bien, Alfred? Ricardo Bucci en la producción estelar nos llenó de voces, como siempre lo hace. Hasta aquí llegamos, 11 de la noche en Radio 750. Hasta ahora viene lo mejor. Alejandro Apo.

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1: Nos vamos, como siempre, esperamos haber sido dignos, nuestro reencuentro será mañana, un abrazo, muy buenas noches.
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2: 23 horas, 1 minuto en la República Argentina, temperatura y sensación térmica 12 grados, cielo cubierto en la ciudad de Buenos Aires, humedad 80%, temperatura en Junín 12 grados. Alejandra Monteoliva dijo que no subestimaron el caso de Agostina. La ministra de Seguridad afirmó que la investigación se mide por los resultados en relación al femicidio de una nena de 14 años y defendió al fiscal Raúl Garzón, quien intentó felicitar a un perro del operativo.
3: Yo no subestimo el accionar. Creo que la investigación permitió avanzar. Yo creo que la investigación, desde el momento en que hubo a las 48 horas un principal sospechoso detenido y que apareció lamentablemente el cuerpito, la investigación ha mostrado esos resultados. Una investigación se mide por los resultados, ¿no?
4: ¿Escuchó al fiscal?
3: Escuché de apartes el día sábado, luego leí.
4: ¿Qué le pareció?
3: Yo creo que explicó hasta dónde se había llegado con la información que se tenía hasta el momento.
4: ¿No le pareció soberbio, patético?
3: Patético no, creo que resumió lo que había hasta ese momento.
2: Se conocieron más créditos hipotecarios VIP para funcionarios. Entre enero de 2024 y marzo de 2026, Banco Nación dio 1.120 préstamos a personas expuestas políticamente a un total de 25.391, es decir, uno de cada 23 funcionarios. Entre ellos, el director del Banco Central, Pedro Juan Illauspe, quien recibió 510 millones de pesos, y el secretario de Finanzas, Federico Furiase, 367 millones. Remarcamos que la normativa del programa fue modificada en 2024 para incorporar a los cargos políticos designados por resolución o electivos.
0: Internacionales.
2: Irán pausó las negociaciones por una tregua en Medio Oriente. Esto se da tras los ataques de Israel en el sur de Beirut. Además, la República Islámica advirtió por posibles represalias. Por su parte, el primer ministro israelí, Benjamín Netanyahu, dijo que seguirá atacando según lo planeado. Valor de dólar oficial, 1.445 pesos, dólar paralelo, 1.435, riesgo país, 490 puntos.
5: Tránsito.
2: Tren Sarmiento, al igual que Tren Mitre, Ramal José León Suárez, continúan operando con demoras en sus últimas formaciones. Temperatura y sensación térmica, 12 grados 6 décimas, cielo cubierto, humedad 80%, en Junín, 12 grados. 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Estas fueron las noticias. Verónica Díaz.
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1: Buenas, buenas, aquí estamos. Ese clima de un cuento, ese clima de un relato, de una novela dicha en varias emisiones de Donde quiera que estés, recibir la sensación de una buena historia contada a partir de un maestro del relato, qué sé yo, Borges, Cortázar, Bradbury, Abelardo Castillo, David Viñas, Mempo Giardinelli. Y esa es la manera que tenemos de acompañar y hacernos acompañar por tanta gente que se comunica al 11-7000-0750. Usted en ese WhatsApp puede escribir o expresarse. Hoy tenemos la ausencia de Paula porque está con alguna nana física, mi hija, pero está bien. Entre paréntesis, hoy cumpleaños uno de mis hijos, Lucas Gabriel. Lucas cumple 37 años. Pa, un abrazo para él. Inchun de Vélez es Lucas. Y está cumpliendo hoy años, 1 de junio. También Balbo, le estaba diciendo al polaco Caimi recién. Abel Balbo cumple años hoy. Es de 1966, Balbo. Es un hombre joven, aún. 66. Mirá vos. 1 de junio también. Y también se evoca mañana o pasado, voy a compartir con ustedes, porque se cumplen años del nacimiento de Marilyn Monroe. Y ahí tengo una oración para Marilyn de Ernesto Cardenal, ese poeta, pastor, un hombre de un gran talento que le escribió a Dios, le pidió que atendiera ese llamado famoso, misterioso, que quiso hacer Marilyn, que nunca se supo a quién quiso llamar. Y en ese poema emocionante que tantos maestros de la palabra han expresado, y yo lo voy a intentar leyendo simplemente la oración para Marilyn Monroe de Ernesto Cardenal, que es un poema, y donde al final le pide a Dios que atienda el teléfono. Atiende tú el llamado. Es una maravilla. Por eso, entre esas evocaciones, un viaje que hice a Miramar para estar con una gente muy querida en Club Atlético Miramar. Le mando un saludo a toda la gente de Miramar. A Mario Galina, que me olvidé los libros que me dejó y ahora me los va a traer. Diego Ginestra, un querido compañero, un amigo que siempre está. Y quiero abrazarlos a todos los que me acompañaron, a todos los que siempre me acompañan, del movimiento de derecho al futuro, que culturalmente muchas veces por el Instituto Cultural vamos contando esas historias que yo resumo en Y el fútbol contó un cuento. Y me presenté ahí en el Club Atlético Miramar. Así que les mando un abrazo a todos. No los nombro porque tengo que nombrar a 30 personas. Entonces los nombro a todos diciendo que pasé un momento excepcional, con gente cálida, gente que disfrutó de cada una de las cosas que íbamos compartiendo, esas historias que nos juntan en Y el fútbol contó un cuento. Y se cumplieron algunas situaciones en el deporte que me gustaría evocar, lo hago casi todos los años. Y estaba hablando con Alfredo Alegre y él me decía, claro, nosotros tenemos esa grabación de Tito Lecture hablando de una pelea histórica de Galíndez, que le gana a Richie Cage, una pelea que parecía que se la sacaban, o porque le había metido un cabezazo y lo había lastimado a Galíndez. Y Lecture cuenta como nadie, se lo he dicho, se lo he compartido a muchos amigos, Tucci, por ejemplo, fanático de River, y a su familia, que le pasé ese tramito donde Lecture en 7 minutos cuenta la hazaña de Galíndez. Fue el día 22 de mayo del 76, el día que Roberto Maidán anunció por la televisión que había muerto, había sido asesinado Oscar Natalio Ringo Bonavena. Ese día,

0: Y Leo se dio cuenta que no le tenía que decir, que se lo tenía que decir después de la pelea, y Galíndez le agarró un ataque de nervios cuando Lecture se acercó en el camarín y le dijo: Víctor, murió Ringo Bonavena, lo mataron en Reno, Nevada. Galíndez le agarró como un ataque de furia, un ataque de nervios. Esas historias nosotros las evocamos. Tengo para leer también en estos días, un 23 de mayo de 1942, un estandarte del fútbol, y le mando un abrazo a todos sus amigos, a sus hijos, a su familia. El Pato Pastoriza hubiera cumplido, ¿cuántos? Espera, 42, 58 más 26, 84 hubiera cumplido. 84 años, murió a los 62 Pastoriza, que fue un emblema del fútbol, del derecho de los jugadores en agremiados, donde él ponía la cara por todos, y que fue un jugador destacadísimo y un entrenador ganador de todo, sobre todo con Independiente. Voy a leer Señor Pastoriza, de Eduardo Sacheri. En cualquier momento. Pero estaba hablando con Alfredo Alegre, nuestro operador, lo saludo, y Alfredo me decía: no, pero yo tengo la grabación. Gustavo Eymon es el que nos guarda muchas de las cosas, Oscar Pata, y ellos todos sabíamos, y Paula me lo dejó también, ya está mejor, fue un pequeño tema de salud que ya superó Paula, así que en estos días va a volver. Y entonces Alfredo me insistió, y digo: sí, pero fue el 23 de mayo, no importa, porque mucha gente descubre el valor de esa pelea cuando la cuenta Lecture, por la guapesa de Galíndez. Bueno, yo empiezo hablándole en una nota, en otra radio, a Lecture, que Lecture cuenta lo que pasó ese día, 23 de mayo de 1976, hacía 2 años que yo había ingresado en la profesión. Y le hice esa nota y él compartió conmigo y con ustedes esa pelea inolvidable de Víctor Emilio Galíndez.
1: Usted, Tito, fue el privilegiado testigo de la guapesa inconmensurable de Galíndez cuando yo era un pibe, estaba con mi viejo viendo la pelea por televisión y se anunció la muerte de Bonavena en aquel día en Sudáfrica frente a Richie Cage. Y usted alguna vez me lo contó en otra radio, le ponía el dedo a Galíndez en la herida para podérsela tapar, y Galíndez le decía: sacame la sangre que lo mato, que no me deja ver porque lo voy a... Él quería meterle el golpe de zurda, que finalmente le metió, y después creo que asistimos a la cara de la victoria. Yo digo siempre que en un resumen deportivo la cara de Galíndez contándole a Cates está entre los momentos cumbres del deporte, ¿no?
2: Sí, pienso que sí. Ese momento cuando Galíndez le cuenta, realmente yo creo que es también un caso único, ¿no? Increíble. Fue el final de la película donde gana el muchacho, ¿no?
1: Sí, claro.
2: Porque esa pelea, al que en los dos primeros rounds no había pasado absolutamente nada, Richie Cate era un boxeador bastante dificultoso, muy hábil. Víctor estaba tratando de encontrar la vuelta, cómo entrar en el cuerpo de Richie Cate.
1: Era muy mañoso, ¿no?
2: Mañoso, era un tipo, a mí ya me lo habían dicho, inclusive algo de las cosas que yo utilicé ese día para poder parar un poco la sangre, me la había dado un manager norteamericano que había estado acá en Buenos Aires 15 días antes en una pelea de Nicolino Loche con un boxeador americano que traje, que no me acuerdo quién era, y me dijo: vos vas a pelear con Richie Cage, tené cuidado porque ese tipo mete mucho la cabeza, es muy hábil para meter la cabeza y te parte a tu boxeador.
1: ¿En qué round le metió el cabezazo,
2: Tito? En el tercer round.
1: En el tercero.
2: Bueno, en los dos primeros no había pasado nada. En el tercer round viene el choque de las cabezas, sale Galíndez con un tajo impresionante, o sea, una T acostada, porque no era un corte

0: horizontal, solamente, como podríamos decir, a lo largo de la ceja. No, era a lo largo de la ceja, pero después estaba otro corte más, que, o sea, una T acostada.
1: Ah, sí, perfecto.
0: Así que había tres aberturas, tres labios tenía la herida. Entonces era muy, porque habitualmente usted una herida toma los dos labios, aprieta con los dedos bien, después pone el coagulante, qué sé yo, bueno, la cosa sale. Pero cuando la herida ya es tan extraña, es mucho más difícil hacer ese trabajo. Bueno, yo primero intenté con Stanley Christodoulou, que era el referí, sudafricano,
1: sí.
0: Intenté que parara la pelea y descalificara al norteamericano por el cabezazo que había dado, que indudablemente era clarito como le había metido la cabeza. Entonces el referee me contestaba no intentional, que no había sido golpe intencional, entonces que la pelea debía seguir o yo abandonar. Entonces, bueno, todo esto...
1: Le tiraban el médico,
0: era,
1: Tito.
0: Era un lío bárbaro ahí en medio del ring. Yo le gritaba a los periodistas argentinos que subieran al ring, que invadieran el ring. Por ahí viene el médico...
1: Y usted lo tapaba a Galíndez.
0: Y yo le estaba tapando, tratando de pararle la sangre a Galíndez, pero a la vez diciéndole al referí que no podía seguir peleando porque era la herida muy grave, y Galíndez todo esto escuchaba.
1: Claro.
0: Entonces, sube el médico... sudafricano que estaba de servicio esa noche, se llamaba siempre el doctor Noble, me acuerdo muy bien el apellido por porque es un apellido muy muy conocido en nuestro medio. Y el médico me dice, Tito, me quería tranquilizar el médico, porque yo estaba, era una fiera ahí en el ring.
1: Seguro.
0: La herida es fea, pero no peligrosa. Claro, porque yo, ¿qué pasaba? Yo no podía arriesgar la vista de un hombre por un título.
1: Más allá de la guapesa de Galera,
0: claro,
1: ¿no?
0: Yo,
1: No lo va a mandar al muere.
0: Si el médico me dice, mire, viejo, tenga cuidado porque con esta herida el peligro es que
1: es ciego.
0: Pierda el ojo, sí. Qué sé yo. Entonces, cuando me dijo así, dije, bueno, entonces puedo usar el coagulante. Sí, use el coagulante, puede seguir. Entonces yo cambio todos los gritos que le estaba pegando al referí, de que, bueno, sigue la pelea. Entonces limpio la herida, pongo el coagulante y digo, el dedo índice prácticamente lo hundía dentro de la herida, una cosa, bueno, una carnicería. Bueno, cuando le digo a Galíndez, bueno, hay que seguir. Claro, Galíndez que había escuchado, él no se veía, pero había escuchado todo lo que yo decía, que no podía seguir peleando, que estaba muy lastimado, que era una herida tremenda, que... Claro, entonces Galíndez cuando le digo, bueno, sigamos. Y él me dice, ¿cómo sigamos? ¿Me va a hacer pelear? Dije, sí, no es nada, vamos. Claro, el pobre Galíndez no entendía nada, porque decía, ¿cómo? Hace un minuto estaba diciendo que estoy todo roto y ahora me dice que no tengo nada. Bueno, la cosa que con la guapesa que tenía Víctor, que creo que pocos boxeadores he visto yo con esa fiereza para pelear.
1: Increíble.
0: Como la que él tuvo... siguió la pelea, recién por el séptimo, octavo round, a todo esto durante los rounds que se iban sucediendo, Víctor cuando se arrimaba el referee a separarlo, él se fregaba en la camisa de Christodoulou, que está hoy día en el museo
1: del boxeo
0: Johannesburgo, en Sudáfrica.
1: Así es.
0: Y toda esa camisa ensangrentada está como trofeo. Bueno, pasaron 6-7 rounds, recién al octavo por ahí pude controlar bien la herida y ya no salía tanta sangre. Y bueno, Galíndez iba ganando igualmente la pelea, por la fiereza con que peleaba y por los golpes que estaba conectando. Pero en el 15º round, en el último round, faltando, no sé, 12 segundos, 14 segundos para terminar la pelea, mete ese tremendo cross de izquierda en la punta de la pera y tira a Richie Kay, tan largo es, en el ring, y le podían contar ese, no sé, 40, porque vale, fue un knockout espectacular. Y en toda esa euforia, Víctor iba cantando el referee y contando él con el puño, marcando los segundos, hasta que dieron el out. Bueno, fue realmente una de las noches más espectaculares que yo viví en el boxeo, ¿no?
1: Y le agradecemos mucho, Tito, que nos haya hecho vivir un rato de esa historia que nos hizo acordar de esos tiempos. Bueno, te mando un abrazo y el respeto de siempre.
0: Cómo no, muchas gracias.
2: Esa nota que conservamos con Tito Lecture de hace muchos años. Ya Lecture no está, ya Galinde se fue de la vida, ni siquiera pudo morir en su ley. Murió conduciendo un auto, bajándose en la ruta. Le gustaba mucho el automovilismo, participó, bajó y un auto que hizo un trompo se lo llevó puesto y lo mató muy joven a Víctor Emilio Galíndez. El hombre que hizo esa verdadera epopeya boxística que yo quería evocar de nuevo por aquella nota que me había dado Tito Lecture contando la hazaña de Galíndez, que si no lo noqueaba no le daban la pelea, se la daban a Cates. Era impresionante cómo estaba el clima contra Galíndez, y logró en el knockout ganar esa pelea. Y como le decía a Lecture, esa cara de Galíndez gritando el triunfo después de haber noqueado a su oponente, quería compartirlo con ustedes, como cada 22 de mayo, fines de mayo, principios de junio, y estamos arrancando junio, quería compartirla con todos ustedes. Con el saludo a la gente de Miramar que me recibió el otro día con Y el fútbol contó un cuento, con todos los abrazos que mando a toda la gente que apoya nuestra manera de contar historias en todo el país. Así estamos, y acá estamos cada noche de 23 a 24. Ya el fútbol nos va dejando porque el campeonato terminó. Salud Belgrano, que ganó ese campeonato, y Salud River, que llegó a la final también. Los que llegan a la final también merecen un saludo. Para Belgrano de Córdoba, para Platense, para Independiente Rivadavia de Mendoza, que nos están representando en la Copa Libertadores estupendamente. Bien, vamos a ver si Boca puede quedar en la Copa Libertadores o no, ya no. Se va para la Sudamericana. Tiene que jugar con O'Higgins. Ni Boca ni River. Fíjense ustedes. Una pausa musical, un recuerdo, una bella canción de hace unos cuantos años, y después nos metemos en nuestros cuentos, nuestros relatos, nuestra noche donde quiera que estés.

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2: En una antología de Jorge Luis Borges y Adolfo Bioy Casares, Cuentos breves y extraordinarios, dice en el comienzo del libro, en realidad en la contratapa, el sentido dramático de esta antología de Borges y Bioy Casares consiste en que los varios encantos que acotan nuestra soñolienta, claudicante vida cotidiana, al ser llevados a primer plano, adquieren una imprevista autenticidad, dolorosa porque ella nos expresa que no solo somos fantasmas de lo alto y lo interior, sino y sobre todo fantasmas de nosotros mismos, porque se pregunta, ¿cómo es posible que todas y cada una de las situaciones aquí presentadas no hayan sido vividas por todos y cada uno de nosotros? Esta colección comprende textos de varias naciones y distintas épocas, incluyendo también las fuentes orientales. Sus autores, Borges y Bioy Casares, han elegido, nos aclaran que lo esencial de lo narrativo está en estas piezas. Lo demás es episodio ilustrativo, análisis psicológico, feliz o inoportuno adorno verbal. Mirá la importancia que le dan a estas breves historias Borges y Bioy Casares. Por ejemplo, la sentencia. Aquella noche, en la hora de la rata, el emperador soñó que había salido de su palacio y que en la oscuridad caminaba por el jardín bajo los árboles en flor. Algo se arrodilló a sus pies y le pidió amparo. El emperador accedió. El suplicante dijo que era un dragón y que los astros le habían revelado que al día siguiente, antes de la caída de la noche, Wei Cheng, ministro del emperador, le cortaría la cabeza. En el sueño el emperador juró protegerlo. Al despertarse, el emperador preguntó por Wei Cheng. Le dijeron que no estaba en el palacio. El emperador lo mandó a buscar y lo tuvo atareado el día entero para que no matara al dragón. Y hacia el atardecer le propuso que jugaran al ajedrez. La partida era larga. El ministro estaba cansado y se quedó dormido. Un estruendo conmovió la tierra. Poco después, irrumpieron dos capitanes que traían una inmensa cabeza de dragón empapada en sangre. La arrojaron a los pies del emperador y gritaron: ¡Cayó del cielo! Wei Sheng, que había despertado, la miró con perplejidad y observó: ¡Qué raro! Yo soñé que mataba a un dragón así. Es de Gu Cheng En. Una cortita que eligieron Borges y Bioy Casares, El Redentor Secreto. Es sabido que todos los ogros viven en Ceilán y que todas sus vidas están en un solo limón. Un ciego corta el limón con un cuchillo y mueren todos los ogros. De la literatura india, este cuento pequeño, breve, que se llama El Redentor Secreto y que seleccionaron Jorge Luis Borges y Adolfo Bioy Casares. Aquí va la aniquilación de los ogros. La vida de una tribu entera de ogros puede estar concentrada en dos abejas. El secreto, sin embargo, fue revelado por un ogro a una princesa cautiva que fingía temer que éste no fuera inmortal. Los ogros no morimos, dijo el ogro para tranquilizarla. No somos inmortales, pero nuestra muerte depende de un secreto que ningún ser humano adivinará. Te lo revelaré para que no sufras. Mira ese estanque. En su mayor profundidad, en el centro, hay un pilar de cristal en cuya cima, bajo el agua, reposan dos abejas. Si un hombre puede sumergirse en las aguas y volver a la tierra con las abejas y darles libertad, todos los ogros moriremos. Pero ¿quién adivinará este secreto? No te apesadumbres. Puedes considerarme inmortal. La princesa reveló el secreto al héroe. Este libertó las abejas y todos los ogros murieron, cada uno en su palacio. Qué cuentitos, ¿no? Breves pero apasionantes. Historia de Cecilia. He oído a Lucio Flaco, sumo sacerdote de Marte, referir la historia siguiente. Cecilia, hija de Metelo, quería casar a la hija de su hermana y, según la antigua costumbre, fue a una capilla para recibir un presagio. La doncella estaba de pie y Cecilia sentada. Pasó de largo, un rato largo, sin que se oyera una sola palabra. La sobrina se cansó y le dijo a Cecilia: déjame sentarme un momento. Claro que sí, querida, dijo Cecilia, te dejo mi lugar. Esas palabras eran el presagio, porque Cecilia murió en breve y la sobrina se casó con el viudo. Historia de Cicerón. Historia de Cecilia. Estos relatos, estas historias, la eligieron Jorge Luis Borges y Adolfo Bioy Casares. Difícil de contentar se llama esta, de Rabit Kitabal. Cardán cayó enfermo. Su tío le dijo: ¿qué deseas comer? La cabeza de dos corderos. No hay. Entonces las dos cabezas de un cordero. No hay. Entonces no quiero nada.

Aquí sacaron un cuento que pertenece a Nathaniel Hawthorne y que se llama Argumentos anotados por Nathaniel Hawthorne. Un hombre en la vigilia piensa bien de otro y confía en él plenamente, pero lo inquietan sueños en que ese amigo obra como enemigo mortal. Se revela al fin que el carácter soñado era el verdadero. La explicación sería la percepción instintiva de la verdad. En medio de una multitud, imaginar a un hombre cuyo destino y cuya vida están en poder de otro, como si los dos estuvieran en un desierto. Un hombre de fuerte voluntad ordena a otro moralmente sujeto a él la ejecución de un acto. El que ordena muere y el otro, hasta el fin de sus días, sigue ejecutando aquel acto. Un hombre rico deja en su testamento su casa a una pareja pobre. Esta se muda ahí. Encuentran un sirviente sombrío que el testamento les prohíbe expulsar. El sirviente los atormenta. Se descubre al fin que es el hombre que les ha legado la casa. Dos personas esperan en la calle un acontecimiento y la aparición de los principales actores. El acontecimiento ya está ocurriendo y ellos son los actores. Que un hombre escriba un cuento y compruebe que éste se desarrolla contra sus intenciones, que los personajes no obren como él quería, que ocurran hechos no previstos por él y que se acerque a una catástrofe que él trate en vano de eludir. Este cuento podría prefigurar su propio destino y uno de los personajes sería él. El sueño de Chuang Tzu. Chuang Tzu soñó que era una mariposa y no sabía al despertar si era un hombre que había soñado ser una mariposa o una mariposa que ahora soñaba ser un hombre.

Breves cuentos en la noche, elegidos por Borges y Bioy Casares. Temor de la cólera. En una de sus guerras, Alí derribó a un hombre y se arrodilló sobre su

El hombre le escupió en la cara. Alí se incorporó y lo dejó. Cuando le preguntaron por qué había hecho eso, respondió: me escupió en la cara y temí matarlo estando yo enojado. Solo quiero matar a mis enemigos estando puro ante Dios. Este breve cuento es de Samuel Butler. Andrómeda se llama. Nunca el dragón estuvo con mejor salud y más entonado que la mañana en que Perseo lo mató. Se dice que Andrómeda comentó después con Perseo las circunstancias. Se había levantado tranquilamente con muy buen ánimo. Cuando le referí esto a Balard, se lamentó de que ese rasgo no figurara entre los clásicos. Lo miré y le dije que yo también era los clásicos.

Finalmente voy a leer el sueño. Murray soñó un sueño. La psicología vacila cuando intenta explicar las aventuras de nuestro yo inmaterial en sus andanzas por la región del sueño. Gemelo de la muerte. Este relato no quiere ser explicativo. Se limitará a registrar el sueño de Murray. Una de las frases más enigmáticas de esa vigilia del sueño es que acontecimientos que parecen abarcar meses o años ocurren en minutos, en instantes. Murray aguardaba en su celda de condenado a muerte. Un foco eléctrico en el cielo raso del corredor iluminaba su mesa. En una hoja de papel blanco, una hormiga corría de un lado para otro y Murray le bloqueaba el camino con un sobre. La electrocución tendría lugar a las 9 de la noche. Murray sonrió ante la agitación del más sabio de los insectos. Sí, el más sabio de los insectos, la hormiga. En el pabellón había 7 condenados a muerte. Desde que estaba allí, 3 habían sido conducidos, 1 enloquecido y peleando como un lobo en la trampa, otro no menos loco ofrendando al cielo una hipócrita devoción, el tercero un cobarde, se desmayó y tuvieron que amarrarlo a una tabla. Se preguntó cómo responderían para él su corazón, sus piernas y su cara, porque esta era su noche. Pensó que ya serían casi las 9. Del otro lado del corredor, en la celda de enfrente, estaba encerrado Carpani, el siciliano que había matado a su novia y a los 2 agentes que fueron a arrestarlo. Muchas veces, de celda a celda, habían jugado a las damas, gritando cada uno la jugada a su contrincante invisible. La gran voz retumbante de indestructible calidad musical llamó: «¿Y, señor Murray, cómo se siente? ¿Bien?». «Muy bien, Carpani», dijo Murray serenamente, dejando que la hormiga se posara en el sobre y depositándola con suavidad en el piso de piedra. «Así me gusta, señor Murray. Hombres como nosotros tenemos que saber morir como hombres. La semana que viene es mi turno. Así me gusta. Recuerde, señor Murray, yo gané el último partido de damas. Quizá volvamos a jugar otra vez». La estoica broma de Carpani, seguida por una carcajada ensordecedora, más bien alentó a Murray. Es verdad que a Carpani le quedaba todavía una semana de vida. Los encarcelados oyeron el ruido seco de los cerrojos al abrirse la puerta en el extremo del corredor. 3 hombres avanzaron hasta la celda de Murray y la abrieron. 2 eran guardias, el otro era Frank. No, eso era antes. Ahora se llamaba el reverendo Francisco Winston, amigo y vecino de sus años de miseria. «Logré que me dejaran reemplazar al capellán de la cárcel», dijo al estrechar la mano de Murray. En la mano izquierda tenía una pequeña Biblia entreabierta. Murray sonrió levemente, arregló unos libros y una lapicera en la mesa. Hubiera querido hablar, pero no sabía qué decir. Los presos llamaban a este pabellón de 23 metros de largo y 9 de ancho la calle del limbo. El guardián habitual de la calle del limbo, un hombre inmenso, rudo y bondadoso, sacó del bolsillo un porrón de whisky y se lo ofreció a Murray diciendo: «Es costumbre, usted sabe. Todos lo toman para darse ánimo. No hay peligro de que se envicien». Murray bebió profundamente. El guardián dijo: «Así me gusta, un buen calmante y todo saldrá bien». Salieron al corredor y los 7 condenados lo supieron. La calle del limbo es un mundo fuera del mundo.
y si le falta alguno de los sentidos, lo reemplaza con otro. Todos los condenados sabían que eran casi las 9 y que Murray iría a la silla a las 9. Hay también en las muchas calles del limbo una jerarquía del crimen. El hombre que mata abiertamente en la pasión de la pelea menosprecia a la rata humana, a la araña y a la serpiente. Por eso, de los 7 condenados, solo 3 gritaron sus adioses a Murray cuando se alejó por el corredor entre los centinelas Carpani y Marvin, que al intentar una evasión había matado a un guardia, y Bassett, el ladrón, que tuvo que matar porque un inspector en un tren no quiso levantar las manos. Los otros 4 guardaban un humilde silencio. Murray se maravillaba de su propia serenidad y casi indiferencia. En el cuarto de las ejecuciones había unos 20 hombres, entre empleados de la cárcel, periodistas y curiosos. Aquí, en medio de una frase, el sueño quedó interrumpido por la muerte de O'Henry. Sabemos, sin embargo, el final. Murray, acusado y convicto del asesinato de su querida, enfrenta su destino con inexplicable serenidad. Lo conducen a la silla eléctrica, lo atan. De pronto la cámara, los espectadores, los preparativos de la ejecución le parecen irreales. Piensa que es víctima de un error espantoso. ¿Por qué lo han sujetado a esa silla? ¿Qué ha hecho? ¿Qué crimen ha cometido? Y se despierta. A su lado están su mujer y su hijo. Comprende que el asesinato, el proceso, la sentencia de muerte, la silla eléctrica son un sueño. Aún trémulo, besa en la frente a su mujer. En ese momento lo electrocutan. La ejecución interrumpe el sueño de Murray. Este cuento pertenece a O'Henry.

termino este tramo de estas historias que eligieron Borges y Bioy Casares con un poema de Gustavo Aguirre, un gran poema que siempre tengo a mano, que siempre recuerdo, de Raúl Gustavo Aguirre, se llama Buenas Relaciones. Los prisioneros se detestan, pero a pesar de su rencor se tratan con educación. Los prisioneros se detestan, pero no obstante, por dignidad, jamás conversan con el guardián. Los prisioneros se detestan, pero de noche mantienen diálogos, fingiendo que hablan solos.

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2: Voy a terminar de leer algunos de los cuentos cortos que han rescatado Borges y Bioy Casares. Cuentos breves y extraordinarios. Esos lugares tan especiales, varias naciones, distintas épocas, las fuentes orientales. Hay uno, por ejemplo, de Drummond, que dice, se llama Eugenesia. Una dama de calidad se enamoró con tanto frenesí de un tal señor Dodd, predicador puritano, que rogó a su marido que les permitiera usar de la cama para procrear un ángel o un santo. Pero, concedida la venia, el parto fue normal. Y este es La mendiga de Nápoles, de Max Jacob. Cuando yo vivía en Nápoles, había en la puerta de mi palacio una mendiga a la que yo arrojaba monedas antes de subir al coche. Un día, sorprendido de que no me dieran nunca las gracias, miré a la mendiga por primera vez. Entonces vi que lo que había tomado por una mendiga, más bien, era un cajón de madera pintado de verde que contenía tierra colorada y algunas bananas medio podridas. La mendiga de Nápoles, mamita. Estas historias. La discípula. La hermosa Xi Xi frunció el entrecejo. Una aldeana feísima que la vio quedó maravillada. Anheló imitarla. Asiduamente se puso de mal humor y frunció el entrecejo. Luego pisó la calle. Los ricos se encerraron bajo llave y rehusaron salir. Los pobres cargaron con sus hijos y sus mujeres y emigraron a otros países. Termino con un vencedor. Diferente compasión se vio en Himilcón, el cual, habiendo alcanzado en Sicilia grandes victorias, porque en ellas perdió mucha gente por enfermedades que sobrevinieron al ejército, entró en Cartago, no triunfante, sino vestido de luto, y con una esclavina suelta, hábito de esclavo, y llegando a su casa sin hablar a nadie, se dio la muerte. Gracias por tanta compañía. Es el final de nuestro programa. Somos los teloneros de Dolina. Sí. lo aguantamos. ¿Cómo se decía? Banda soporte. Bueno, yo sé que la gente escucha estas historias desde las 11 de la noche y hasta la medianoche. Después disfruta de Verónica Díaz con las noticias, panorama de medianoche, y después Dolina con Barton y Gillespie hace La venganza será terrible. Un abrazo y hasta cada recuerdo.

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2: Hora 01:01 en la República Argentina. Temperatura y sensación térmica 12 grados 4 décimas. Cielo parcialmente nublado en la ciudad de Buenos Aires. Humedad 81%. Temperatura en Río Gallegos, Santa Cruz, 1 grado. La Fiscalía confirmó la imputación contra Barrelier por femicidio. El Ministerio Público Fiscal amplió la acusación en la causa por el crimen de Agostina Vega. En tanto, la autopsia preliminar confirmó que la niña fue asfixiada y se hallaron posibles signos de abuso sexual. Por su parte, el ministro de Seguridad de Córdoba, Juan Pablo Quintero, justificó haber activado la alerta Sofía recién después de las 72 horas.
3: Al no ser autoridad judicial, yo no le puedo dar esa respuesta. En el año 2025, nosotros en la provincia de Córdoba tuvimos 1.667 solicitudes de paradero, de las cuales 805 fueron de menores y de las cuales casi la mitad, unas 390, fueron de mujeres. Se declararon en todo ese año solamente dos veces la alerta Sofía. La alerta Sofía requiere un paso previo. Primero que la autoridad judicial lo solicite y después que se junten todas las áreas del gobierno, CIFEU, SENAF y la PROTEC y todas las áreas del Ministerio de Seguridad Nacional para que efectivamente 72
4: horas.
3: La pueden activar.
4: Pasaron 72 horas sabiendo que había un peligro inminente.
2: En este marco, diputados apunta a la Fiscalía. Los legisladores impulsarán un jury contra Iván Rodríguez, quien hace un año liberó a Claudio Barrelier tras secuestrar a su expareja y Raúl Garzón por su proceder en la investigación de Agostina. Mientras tanto, Alejandra Monteoliva destacó la investigación y defendió al fiscal Raúl Garzón, quien intentó felicitar a un perro.
5: Yo no subestimo el accionar. Creo que la investigación permitió avanzar. Yo creo que la investigación, desde el momento en que hubo a las 48 horas un principal sospechoso detenido y que apareció lamentablemente el cuerpito, la investigación ha mostrado esos resultados. Una investigación se mide por los resultados, ¿no?
6: ¿Escuchó al fiscal?
5: Escuché de apartes el día sábado, luego leí.
6: ¿Qué le pareció?
5: Yo creo que explicó hasta dónde se había llegado con la información que se tenía hasta el momento.
6: ¿No le pareció soberbio, patético?
5: Patético no, creo que resumió lo que había hasta ese momento.
2: En este marco, Ni Una Menos llamó a movilizar el 3 de junio y Lucía Caballero, parte del colectivo, apuntó al antifeminismo del gobierno.
7: En Argentina, bajo este gobierno nacional, la vida de las pibas importa muy poco. Eso es lo que estamos viendo. Un poder judicial que buscó tarde, que no implementó las medidas de alerta en el tiempo que requerían, que además cuando tiene que exponer un fiscal para explicar cómo fue la búsqueda y cómo fue el hallazgo del cuerpo, terminan usando ese momento donde podrían haberle hablado al pueblo, donde podrían haber hecho una pedagogía que explique lo importante que es la vida de una piba, terminan felicitando a un perro. Alejandra Monteoliva salió a hablar de la reducción de las cifras de femicidios, está buscando desconocer la realidad de las violencias cuando estamos hablando de vidas concretas. Es necesario volver a decir que este gobierno ejerce un antifeminismo de Estado que nos ataca y fomenta la violencia y la crueldad como único vínculo social.
2: Según Casa Rosada, Manuel Adorni presentará su declaración jurada en estos días. Recordamos que es investigado por enriquecimiento ilícito y dádivas tras registrarse gastos arriba de $400.000 y deudas por $300.000, a lo que se suman consumos de su esposa por más de 85 millones de pesos cuando el sueldo bruto de Adorni era de 3 millones y medio. Se conocieron más créditos hipotecarios VIP para funcionarios. Entre enero de 2024 y marzo de 2026, Banco Nación dio 1.120 créditos a personas expuestas políticamente, entre ellos el director del Banco Central, Pedro Juan Inchauspe, quien recibió 510 millones de pesos, y el secretario de Finanzas, Federico Furiace, 367 millones. Remarcamos que el programa se modificó en septiembre de 2024 para incorporar a los cargos políticos designados o electivos. Mientras tanto, más de 740.000 personas migraron de las prepagas al sistema de salud público. Mientras las empresas de salud privadas aumentan mes a mes, crece la demanda de hospitales. El número se incrementó a partir del DNU 70 de 2023 de Milei, que eliminó los topes de aumentos y al momento acumulan una suba de 417%. El gobierno reglamentó la reforma laboral. Entró en vigencia el Fondo de Asistencia Laboral, donde los trabajadores aportan el 2% del salario y los empleadores el 3%. Este punto reemplazará gradualmente a las indemnizaciones por despido.
0: Internacionales.
2: Irán pausó las negociaciones por una tregua en Medio Oriente. Esto se da tras los ataques de Israel en el sur de Beirut. Además, la República Islámica advirtió por posibles represalias, a lo que el primer ministro israelí Benjamín Netanyahu respondió que seguirá atacando. Valor de dólar oficial 1.445 pesos, dólar paralelo 1.435, riesgo país 490 puntos.
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2: En Almirante Brown, entre 20 de septiembre y Arzobispo Espinosa, se reporta un corte parcial sentido a la avenida Martín García, mientras que en el ingreso de Delepiane, a la altura de avenida Escalada, hay un corte total sentido centro. En cuanto al tiempo, se espera transitar una madrugada que rondará los 10 grados y el Servicio Meteorológico Nacional pronostica para este martes una mínima de 10 y una temperatura máxima de 15 grados con un cielo que oscilará entre mayormente nublado y parcialmente nublado. En estos momentos, temperatura y sensación térmica 12 grados 4 décimas, cielo parcialmente nublado, humedad 81%. En Río Gallegos, Santa Cruz, 1 grado. 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Estas fueron las noticias. Verónica Díaz.
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2: Muchas gracias, muy amables. Aquí estamos por fin en el Teatro Chacarerian. Voy a presentar a mis queridos compañeros. Aquí está Patricio Barton.
3: Hola amigo, buenas noches. Es por acá.
2: El artista, antes llamado Gillespie. Hola, ¿qué tal? Y estamos todos festejando nuestros 40 años.
3: Sí, señor.
2: Bien, si usted quiere vamos directamente
3: Por favor, señor.
2: A la parte conceptual de este programa.
3: Por favor.
2: Que incluye un informe acerca de la humillación pública.
3: Ah.
2: En la cual, arte en el cual somos muy destacados.

0: Es que queríamos decirle, no, casualmente. No,
1: pero ante la vista de los demás...
2: Sí, son eso es lo que queríamos decir. Sí. Son humillantes. Hay momentos en la vida, creo que voy a decir lo mismo.
3: A ver.
2: Donde la vergüenza nos golpea...
0: Sí, pase.
2: Con una intensidad que nos hace desear ser invisibles.
0: No entendí la frase.
2: Qué mal se escribe últimamente. Sí.
0: No entendí la frase.
2: Dice... No piensa lo mismo usted, lector. No, bueno, no le puedo contestar. ¿Cómo tengo que decir esto? Estoy harto de los tipos que escriben cosas y le preguntan al tipo que lee si está de acuerdo. El tipo que lee ya está en otro tiempo, en otra época. Sí. Probablemente usted, señor escritor, se murió ya.
0: No, bueno, no.
2: Se murió y me está haciendo preguntas a mí y quiere que le conteste a usted que está muerto.
0: Es que es una pregunta retórica y a esta altura de la soirée se la están haciendo a propósito a usted. Porque le dan estos informes y los de la radio dicen, vamos a escribirle la pregunta que...
3: Vamos, vas a ver cómo entra.
0: Vas a ver cómo se pone. Vas a ver cómo se pone.
2: Bueno, a mí no me carguen, ¿eh? ¿Qué se piensa?
0: Sí.
2: A continuación viene un ranking con algunas de las peores humillaciones que se pueden experimentar en público, donde las desde las clásicas hasta las más inesperadas.
0: Sí.
2: Seguro que son todas clásicas.
0: Bueno, vamos
2: Seguro
0: a ver.
2: Seguro que voy a estar en contra de este informe.
3: Bueno, a ver.
2: Bueno, caerse... ¿Cree que iba a decir otra cosa?
0: Sí.
2: Frente a una multitud...
0: Peor es la otra cosa.
2: Sí. Pero además tiene que ser una... Cuanto más espectacular es la caída, dice aquí,
3: sí,
2: más grande es la humillación. No es lo mismo tropezar discretamente que hacer un vuelo de Superman en la vía pública. Peor aún si te caes sobre algo indeseable, sí, un charco, una bolsa de basura...
3: Por favor, no siga.
2: O alguien más.
3: Bueno, bueno, bueno.
0: ¿Cómo alguien más?
2: Una persona.
0: Ah, bueno.
2: Una persona. Es muy humillante o muy comprometedor, sería mejor decir, caer sobre una dama.
0: Bueno,
2: por ejemplo, tropieza,
0: sí,
2: cae sobre la dama, de modo que la dama aparezca de espaldas contra el piso, las piernas abiertas.
3: Bueno, pero están...
0: No se cayó.
2: Y usted encima mirándola, sí, a los ojos, y la tipa lo mira con odio.
3: ¿Por qué
2: sospecha la tipa?
0: Que lo hizo a propósito.
2: Que usted lo hizo a propósito.
0: Sí, es que seguramente lo hizo a propósito.
2: Incluso las primeras palabras de la tipa desde el piso deben ser, lo hizo a propósito, señor. Sí.
3: Ahora, en una película que yo vi, sucedía algo parecido, se encontraban en el piso levantando un papel o algo, un hombre y una mujer, no se conocían de antes. Y a partir de ese encuentro fortuito... terminaron siendo pareja.
0: ¡Qué peliculón!
3: No, bueno.
2: Es increíble la capacidad de creación que tienen los guionistas de Hollywood.
0: Sí, sí, sí.
2: Son los mismos que escriben estos...
3: No, bueno. Pero quiero decir, por ahí se cae arriba de...
2: Yo me parece que la vi. ¿Quiénes eran los actores? A mí me parece que era... No me acuerdo.
3: Bueno.
0: Exacto.
3: Bueno. Pero sí, la típica película norteamericana. Y eso también puede pasar en la vía pública.
0: En verdad lo que ocurre cuando usted se cae, ese impulso de la caída, ya usted está pensando cómo prolongarlo para atenuar la humillación.
2: ¿Para qué no?
0: ¿Qué? Para atenuar la humillación.
3: ¿Cómo prolongarlo? Peor.
0: No, porque usted... la caída ya es inevitable.
3: Sí.
0: Y usted sigue como si no le hubiera pasado nada. Da la vuelta.
2: Señor.
0: Y continúa el movimiento.
2: No lleve ese carácter así de farsante a las últimas consecuencias. No puede ser auténtico ni cuando se cae.
0: No. A menos que usted haya quedado lesionado. Porque sí, se puede lesionar.
2: En realidad, las personas que... Hay que tratar de disimular... el dolor, las personas que se caen,
3: pero ¿por qué?
2: Quintos pisos, por ejemplo,
0: sí, bueno,
2: disimulan el dolor, sí, hacen como sí, si nada pasara. Contrario al jugador de fútbol,
3: sí,
2: que cada vez que cae pega varias vueltas supernumerarias, se agarra la cabeza, golpea el pasto, llora, maldice su suerte, etcétera. Qué distinto, ¿no?
3: Sí.
2: A la persona que cae del segundo piso.
3: Ahora, bueno, sí. Puedo

0: entrar por otro, por una tangente a,
1: ah, menos tema. Mal que por una tangente.
0: Puedo entrar, por ahí voy a ser el abogado del diablo hoy, pero bueno, pero ya no es suficiente desgracia caerse, que uno tiene que encima prácticamente pedir perdón por la mirada de la gente.
2: Y bueno,
0: ¿qué
2: sí.
0: importa? La gente tendría que ayudar.
3: ¿Ustedes de los que explican cuando se caen en público?
1: Y depende cuánto
3: por ejemplo,
1: público.
3: Mira fijamente una piedra como sí, explicando claro. lo que pasó.
1: Claro, sí.
3: Se acomoda un zapato o habla directamente.
0: Sí.
3: Me pisé los cordones, me pisé.
1: Sí. Sí, sí, sí, sí.
3: O saluda.
0: Sí.
1: Algo hay que hacer. Usted no puede salir de una caída como si no saliera de bueno, una caída.
3: Segunda humillación. Saludar efusivamente a alguien que no te reconoce. Vas por la calle, ves a alguien que crees conocer, le dedicas un saludo.
1: ¡Qué!
3: Como te va. Bueno, la persona te mira y sigue caminando.
0: Sí.
3: Tu mano queda en el aire y el mundo se siente frío. No, no era la persona que vos creías.
0: Claro,
3: no.
0: Claro, más vale.
3: Bueno,
0: a mí me pasa al revés, tengo que decir. Prácticamente.
3: O sea, ve a una persona que conoce íntimamente y no la saluda.
0: No, no, no, no.
1: Y se cae.
0: No. Me da la sensación de que me están saludando a mí.
3: Y quizás saludan a otros.
1: Usted se autopercibe saludado.
0: Sí, porque por el tipo de actividad que hacemos nosotros. O bien una persona...
3: ¿Qué actividad hacemos nosotros?
1: Nos rajamos todo el día. A la gente que se rasca lo saluda la gente por la calle.
3: Tenemos aquí esta farmacia, no viene
0: sí.
3: nadie.
0: No, pero...
3: No nos saludan ni los que entran.
0: Por ahí viene sí. una persona sonriendo.
1: Qué raro.
3: Una farmacia muy raro.
1: Bueno, sí, qué raro.
0: Y uno dice... Con cierta complicidad uno mira y sonríe y por ahí era por otra cosa. O estaba hablando por teléfono con un adminículo en miniatura que uno desconocía y
3: bueno,
0: hablaba...
3: Eso lo mejor es no saludar a nadie.
1: No, bueno...
3: Para
1: pero...
3: no quedar ahí pagando.
1: Igual, si no al revés, saluda a todo el mundo.
3: Claro.
1: Y bueno,
3: y listo, ya está. Dense por saludado.
1: Sí, ¿qué? Saluda.
3: Señoras y señores, tengan ustedes muy buenas noches.
1: Celebrando sus 40 años.
3: Bien. El otro, un estornudo en el peor momento.
0: Sí, bueno.
3: Vas a una reunión importante, en una cita, o incluso en el transporte público.
0: Sí.
3: Y sientes venir el estornudo del siglo.
1: Mm.
3: Achis. Intentas controlarlo, pero es peor tratar de controlarlo, sí. me parece. Yo no, yo he hablado mucho con médicos de este asunto.
0: Ah, qué bien, bueno.
3: Sí. Cuanto más trate uno de contenerlo,
0: de reprimirlo,
3: peor sale.
1: Sí, sale con más fuerza. Y también hay un momento, el momento previo al estornudo,
0: sí.
1: que si usted lo prolonga
0: sí.
1: demasiado, queda en un balbuceo de...
3: ¿Qué le pasa?
0: Bueno, lo que pasa es que me da la sensación...
1: ¿Qué es peor que estornudar?
0: Me da la sensación que hay un goce... privado del ser humano.
3: Bueno, hay sí. gente que se provoca el estornudo.
1: Hay una
3: para
1: descarga.
3: Eso estaba el rapé.
0: Ah, sí.
1: Ah, bueno.
3: El rapé era un polvillo que al aspirarlo te hacía estornudar y eso les producía a las personas de hace un par de siglos atrás.
0: Claro.
3: Alguna como... clase de placer.
1: Sí.
3: A mí me gusta provocarme el estornudo. Yo lo hago mucho en los cines.
1: Pero para molestar.
3: A favor de la oscuridad que mantiene el secreto de mi identidad.
1: Sí.
0: Claro.
3: Entonces, y la gente se da vuelta y yo. Me hago el que no fui.
1: ¿Pero qué va a molestar? ¿Usted va a molestar al cine?
3: ¿Y a qué voy a ir?
1: Y que es a ver la película.
3: Antes la gente iba más a molestar al cine. Ahora,
0: sí.
1: A ver, los muchachones iban a molestar.
3: Claro, iban a saltar sí. pájaros.
0: Tiraban cosas desde el pullman para abajo.
1: Claro. Es que no hay más pullman.
3: Hacían comentarios.
0: Sí.
3: Hacían comentarios sobre las escenas amorosas. Y dale, sí. cosas así.
1: A mí una vez se me sentó una señora al lado.
3: A mí también.
1: No, la felicito. No. Que toda la película me preguntaba, ¿qué dijo? ¿Qué dijo?
3: ¿Pero a usted le preguntaba?
1: No, ella a mí.
3: Ella a usted le
0: ¿y usted, no, usted no
3: era algo suyo, era su nombre?
1: No, no, una señora.
3: Pero, ¿cómo permite que...?
0: Pero aparte deja pasar una oportunidad única.
3: Claro.
0: Una mujer que toda la película está hablando, le está preguntando cosas. Usted tiene que decir, después te digo.
1: No, bueno, no, señora. Ah, era una señora...
3: Dijo que usted es maravillosa.
1: No. Podría...
3: Tiene razón, ¿sabe, señora?
0: Ay, ay, ay, ay.
3: Me ocurre que la señora no era muy...
1: Podría ser mi tía, la señora.
3: ¿Qué quiere decir que podría ser su tía?
1: Y sí, digamos, era bastante más grande que yo, fue hace mucho tiempo.
0: Bueno.
1: Pero
3: no es eso lo que hace a una tía.
1: No solamente.
3: ¿Usted cree que todas las personas mayores que usted son su tía? Va a tener muchos problemas en el cine y en muchas partes.
1: No, pero todas las tías son personas mayores que yo.
3: Bueno, está bien, como quiera.
1: Pero no llegaba...
0: Déjelo.
1: No, señor, me habla como si fuera no, un loco pero, que me responde...
0: Lo que pasa es que ya directo... Eso era antes, cuando había cierta normalidad. Hoy por hoy, las parejas disfuncionales. De repente, el sobrino tiene 40 años y la tía tiene 12.
1: Sí, bueno, sí, también, bueno. Pero...
3: Yo he visto cada cosa.
1: No, bueno.
3: Bueno, el estornudo ya pasó.
0: Sí.
3: Salir del baño... No, bueno, esto no me gusta. Pantalón roto en la peor zona. ¿Cuál puede ser una mala zona? Palermo.
1: Sí, claro. Y sí, porque anda por mucho lugar. No, la peor zona del pantalón. El pantalón no tiene muchas zonas tampoco, ¿no?
3: No, no creas, tiene muchas zonas.
1: No,
3: yo le digo como pantalonero que soy.
0: Sí.
3: Que reconozco varias zonas.
1: Pero,
3: por ejemplo, la entrepierna.
0: Bueno, pero le puedo decir una cosa. En la entrepierna, ¿quién lo ve? Imagínate que tiene un tajo de punta a punta en la entrepierna.
1: ¿Cómo quién lo ve?
0: ¿Quién lo va a mirar ahí?
3: Señor, tiene un tajo de punta a punta en la entrepierna.
1: No, mire, si, yo no voy a entrar en esa y en ninguna otra falta de respeto porque me voy a levantar y me voy a...
3: Ey,
0: no se levante.
3: Todo por un tajito, por
0: mejor
3: favor.
0: Quédese sentado con ese tajo.
1: Mire, hay zonas críticas.
0: Sí, pero no se ve.
1: Pantalón.
0: Justo la entrepierna es la única parte que no se ve del pantalón.
3: No, tiene
1: pero
3: razón.
1: Depende de cómo usted ponga las piernas.
3: Usted para que le vean la entrepierna... Sí. Prácticamente tiene que subirse arriba de dos mesas,
1: sí, bueno.
3: Una pata en cada una, y que una persona le pase por debajo y lo mire.
1: Pero eso
3: no se ve la entrepierna. Distinto en, digamos...
0: En la cola.
3: En la cola.
1: La continuación la cola. De la entrepierna.
0: Ahí sí.
3: No es ninguna continuación, señor.
1: ¿Cómo que no?
3: No.
1: Si usted sigue derecho...
3: No. ¿Y derecho hacia dónde? Usted se encuentra en la entrepierna.
1: Sí.
3: No hay... ¿Qué es derecho?
1: Sigue la...
3: ¿Cuál es la dirección derecha, estando uno en la entrepierna?
1: No, sigue la línea del Ecuador.
3: ¿Qué línea? No hay Ecuador, ahí es todo como una especie de Plaza Italia.
1: No, señor. Porque la costura a veces le cede, porque si se tiene un pantalón berreta...
0: Sí.
1: Que se compró tres repasadores, venían con tres pantalones de oferta.
0: Bueno.
1: Y eso, la costura se le rompe enseguida.
0: Sí.
3: Lo que pasa es que uno se compra, algunas personas, compran pantalones estrechos para hacerse ellos mismos la ilusión de que están delgados.
0: Los famosos chupines.
1: Los chupines.
3: Bueno,
0: los chupines.
3: Chupines dígalo. También, bien. Otro... Si estás en una situación... así, no, dice que si esto es una reunión, el pantalón roto, ¿no?
1: Sí.
0: Sí.
3: O evento, la desgracia se multiplica, bueno, ya lo sé. Que te llamen por un apodo ridículo en un contexto serio.
1: Un apodo de la infancia.
3: Un apodo de la infancia, por ejemplo, Mortadela.
1: Bueno, claro.
3: Si usted está como Felipe Piña,
0: claro, recibiendo...
3: aceptando que lo nombren personalidad... ¿Cómo es?
0: Ilustre de la cultura de la
3: ciudad.
0: Destacada. Bueno.
3: Bueno, acepto este título que me han conferido. Y ahí mismo... ¡Mortadela! Le grita un amigo, ¿no?
1: Y si muy amigo no es. Es feo eso, esos sobrenombres.
3: ¿Usted tiene algún sobrenombre que lo enoje? Porque hay gente que se enoja.
1: Sí,
3: no,
1: sí.
3: A mí no me digas tal, a mí no me digas cuál.
0: Yo tengo...
3: Tengo nombre.
1: Sí, tengo nombre.
3: Tengo nombre.
1: A mí hubo una época...
3: Marcelo Ernesto.
0: Sí.
3: No, no, que para que me digan...
1: Claro.
3: Cara de vieja.
1: Una época en la que no sé si me conviene contarlo acá en un...
0: ¿Por qué? Cuéntelo, no, ya que no, estamos. ¿A qué te le interesa?
3: Después cuéntelo. Se va a arrepentir, ¿eh?
1: No, porque...
3: Todo el mundo le va a decir cara de vieja.
1: No, bueno.
0: No, ¿cómo va a tener ese apodo?
1: Ustedes van a ser comprensivos.
0: Sí, si porque yo después voy a decir mi apodo.
1: Como mis iniciales, yo me llamo Patricio Barton.
3: ¿Y cuáles serían sus iniciales?
1: Mis iniciales son PB, me decían planta baja. ¿De qué se ríe, señor? ¡Vamos! ¡Que aplauden!
3: Se lo iban a decir de cualquier manera.
1: No, señor. Quedamos en que
3: no,
1: iban a ser comprensivos.
3: Aunque se llamara Juan.
1: Quedamos en que iban a ser comprensivos conmigo.
0: No, más vale, yo sí. A mí me decían Monito.
3: ¿Cómo le decían?
0: Monito.
1: ¿Monito? ¿A qué edad?
3: ¿Y cómo se llama usted? ¿Cuáles son sus iniciales?
0: Marcelo. Sí.
3: Ah, está bien. O sea, a uno le tienen que decir
0: no, pero...
3: un apodo infamante, pero con las mismas iniciales.
1: Claro. Sí, Monito. Le dejaba la trompeta apoyada y decían, esa es la del Monito.
0: Porque tenía rasgos por ahí parecidos.
3: Simiescos.
0: Sí, sí, sí.
1: Ahora que lo dice, tiene un poco de...
3: ¿Y después qué le pasó? Porque los rasgos uno los conserva toda la vida. ¿Cómo es tenía rasgos de mono y que ahora no los
0: lo
3: tiene?
0: Pasa, no usa...
1: ¿Conservó
3: ¿Qué hizo?
1: Las manias conservó.
0: Yo jugaba al tenis, no usaba anteojos, mi cara es completamente distinta a la
3: ¿Los monos juegan al tenis?
0: No, bueno.
1: Sí. Yo cuando veo a alguien jugar al tenis digo, es un mono.
3: Sí. Mirá, bonito.
0: De hecho, Montegrande, de muchos de los amigos de aquella época, monito, monito, ¿no?
1: Le claro. siguen diciendo monito.
0: Sí, monito.
3: Sí. Y lo, pero dos veces le dicen.
0: No, monito.
3: ¿Por qué dice monito, monito?
0: Monito.
1: Porque lo llaman así, monito, monito, monito.
3: Ah,
1: tres veces.
3: Y usted va en cuatro patas.
1: El monito va medio en dos y en cuatro, ¿vio? De a ratos.
3: Claro, claro, bueno.
1: Ah, y usted no dijo cómo le
3: no,
1: dice.
3: ¡Eh!
1: ¡Epa! No salga tan rápido.
3: A mí me dice el nabo.
1: ¿El nabo?
3: Sí.
1: Podríamos decirle ahora. Ahí viene sí, el nabo, mire.
3: Bueno, nabo Dolín. Segundo. Intentar abrir una puerta empujando cuando dice tire.
0: Sí.
1: Ah, sí.
3: Tire y reempuje, ¿no? Clásico.
0: Sí.
3: Pero eso puede ocurrir en el extranjero. Por ejemplo, usted va a un país exótico.
1: Sí.
3: Rusia, ponele.
0: Sí.
3: Y entonces... Y
0: bueno, pero ahí está más,
1: ahí que, le importa.
0: Más que justificado.
1: Ahí está,
3: pero
1: justificado.
3: Usted no sabe cómo se dice.
0: Pero, por ejemplo, países donde se habla...
3: Tiroji Rempujevich.
0: En inglés, prácticamente la misma palabra. Push-pull.
3: Pues muy parecido.
0: Pues claro, ¿cuál es?
1: Bueno, pero no sé si está en humillante. ¿Usted le parece humillante?
3: No, a mí no,
0: no
3: me
0: a mí tampoco.
1: Pero
3: la gente se empieza a reír porque dice, ay, mira ese, está empujando sí. cuando debía tirar.
1: Sí,
3: y el otro está tirando cuando debía reempujar.
1: Lo que pasa es que a veces está forcejeando con una persona que está del otro lado, y uno quiere entrar, el otro salir, claro. y quedan en un punto muerto.
3: El otro día pasamos por... la puerta giratoria del Victoria Plaza.
0: Sí, estuvimos
3: que
0: ahí.
3: Que usted había nombrado...
0: Sí, señor.
3: En unos programas anteriores.
1: Fuimos usuarios.
3: Y de se esa. Produjeron
0: sí.
3: esos encontrones de gente circulando en distintas direcciones.
0: Sí, sí.
3: Uno en el sentido de las agujas del reloj y el otro en sentido contrario.
0: Sí. Sí.
3: Y se producía ahí...
0: Sí, sí.
3: No, que hay afloje.
0: Por ahí gente... Usted quiere salir y viene gente que quiere ingresar... Y ahí hay como una cosa de miradas, a ver quién entra, quién no entra, mirá. Porque por ahí le tocan el mismo habitáculo con el desconocido.
3: Es un momento difícil.
0: Bueno.
3: A mí me tocó con un señor, estuve como 5 minutos tirando.
0: ¿Cómo 5 minutos? Dura 10 segundos la puerta.
3: Bueno, pero no nos poníamos de acuerdo. Al final le dije, mire señor.
0: ¿Qué?
3: Antes que nada me voy a presentar.
1: Pero no importa, señor.
0: Tienen que déjelo
1: pasar.
3: Soy el nabo.
1: Sí, me habían hablado.
3: Bueno, esto pasa también, esto de confundir los idiomas, en los baños. en los retretes.
0: Sí.
3: Dice, ocupado, libre.
0: Sí.
1: Pero bueno, es bastante claro, me parece.
3: Claro, si usted habla castellano.
1: Bueno, pero pongamos
3: por
1: caso...
3: Si usted es lituano y llega a Madrid,
0: sí,
3: y dice, ocupado, dice yo... Yo lituano, bueno, ocupado para el lituano,
1: no, bueno,
3: lo
1: pero
3: mismo que cualquier cosa.
1: El lituano igual espera...
0: ¿Por qué?
3: Claro,
1: a ver, qué, a ver cómo se comportan los
3: La demás. Desorientación del lituano es proverbial en los baños.
1: No, no sé.
3: En la misma Lituania,
0: sí,
3: no están acostumbrados al baño público.
1: ¿Cómo que no? Sí.
3: No.
0: ¿Y qué hacen?
3: Es algo que todavía no llegó a Lituania.
1: ¿Cómo no va a llegar a Lituania el baño público?
3: ¿Qué hacen? Se arreglan como pueden.
0: No, pero...
3: Buscan... ¿Usted ve toda la gente en Lituania?
0: Sí.
3: Está así... medio agachado y mirando a ver dónde encuentra un lugar recóndito en el cual
1: bueno,
3: utilizarlo
1: pero...
3: como baño.
1: Sí, pero
3: el baño como tal público en Lituania no existe. Entonces, lo que suelen hacer es tocar el timbre en una casa y pedir permiso.
1: Bueno, ese no es tan práctico.
0: Igual le digo
3: Permisovich,
1: pero... No, pero...
3: Pero
0: qué...
1: ¿Pero qué?
3: Ya estoy cruzando la Piernevich.
1: Sí. Qué fácil, el lituano se parece al ruso, por lo que dice.
3: Sí. Y la gente vio cómo es en Lituania, es muy, muy hospitalaria.
0: Pues qué bien, bueno, habla bien de ellos.
3: ¿Quiere pasar al baño? Es lo primero que,
0: sí. Ah, qué bien.
3: Que te ofrecen.
0: Hablando de baños públicos, a mí me da, para mí es una situación incómoda. En determinados baños, voy a dar un ejemplo. Estación de servicio. Está todo el mundo...
3: Es el peor lugar para ir al baño.
0: Cargando nafta.
3: Primero, no siempre te lo permiten.
0: Bueno, pero usted es cliente, está cargando combustible, supongamos.
3: Sí. Sí, yo hay días que cargo combustible 5 o 6 veces.
1: Bueno.
0: Le dan la llave atada a un bidón vacío de aceite.
3: Sí.
0: De...
3: Todos lo miran.
0: Claro.
3: Sí. Usted está al trote con un bidón en la mano, sí, clavado que va al baño.
0: Están todos los autos esperando, cargando. Y mirá, ese va al baño.
1: Claro. Y dice, baño, dice, sí, escrito con marcador.
3: Ahora, usted, por ejemplo, está cargando nafta.
0: Sí.
3: Y está con su auto delante de otro.
0: Sí.
3: Pero va al baño.
0: Eso,
3: y sí, ya le cargaron nafta.
0: Claro, claro.
3: Y el pobre tipo que le tocó atrás de usted empieza a esperar y usted no vuelve del baño.
0: Sí, sí. Yo estoy en contra.
3: ¿Qué hago en ese caso? ¿Le toco la corneta?
0: Bueno, yo...
1: Bueno, está...
3: Tú, eso... como
1: y
3: diciendo,
1: sí, bueno.
3: Escúcheme.
1: Es una falta de respeto. Usted no puede
0: bueno,
1: ir al baño.
0: Pero es una moda nueva que yo no sé quién la trajo al país.
3: ¿Qué cosa, ir al baño?
0: No.
1: Viene de Lituania la moda.
0: La moda de que los que cargan combustible se bajan del auto y van adentro del negocio y por ahí están 2 horas comprando un paquete de chicle.
3: Sí, o yendo al baño. Usted cuando vuelve del baño, ¿hace un gesto al que está atrás?
0: ¿Cómo?
3: En la cola de la nafta.
0: Sí, por ahí sí,
3: como
0: sí.
3: Como diciendo...
1: Ah, no, bueno.
0: No. Claro.
1: No, bueno, pero ¿qué es eso?
0: No,
1: es
0: que
1: el gesto es un poco ambiguo.
0: Es como pidiendo disculpas
3: ¿qué
0: porque...
3: ¿Qué quiere?
0: Claro. Sí.
3: No pude.
1: Bueno.
0: Claro, porque el tipo estuvo esperando, uno tiene que...
3: Claro.
1: No, a veces uno por ahí se fue a inflar las gomas.
0: Sí.
1: Vio que hay un costadito.
3: ¿Quién revisa las gomas?
1: Yo ayer inflé las gomas.
0: Ah, ¿sí?
1: Sin ir más lejos.
3: Yo estaba atrás, seguro. Cada tipo que me toca adelante en una estación de servicio,
0: sí,
3: poco menos que le hace una rectificación de motor.
1: No.
3: Me hace, le revisa el agua, le revisa el aceite, el líquido de freno, el aire de las gomas, los limpia para ver y saber si anda.
1: Bueno, sí.
3: Es que sembro mal.
1: Pero si va a salir...
3: Carguen hasta y vaya así.
1: Va a salir a la ruta. Yo, además, ahí hay donde inflo yo.
0: Sí.
3: ¿Y dónde infla usted? ¿Aquí?
1: No. Hay una máquina que una chica habla, como una locutora, una grabación.
3: Ay, sí. ¿A usted le gusta?
1: No me gusta, señor.
0: ¿Y qué dice la chica?
1: La chica dice...
0: ¿Un poco más? ¿Un poco más?
1: Dice, inflando.
3: ¿Y usted le va diciendo? Dale.
1: No.
3: Dale.
1: Usted la programa
3: antes. Bueno.
1: La programa antes le pone 30.
3: ¿Qué tiene, por ejemplo? Dice, poco, sí, más o menos, mucho y muchísimo.
1: No, no.
0: Muchísimo, no, porque le explotan a la goma.
1: Demasiado es claro. Eso. No, le va marcando la presión. Primero
3: se pasa a la mina.
1: No, porque no sé, porque suena una chicharra, una cosa. Que hace...
0: No, y aparte sale la locución cuando oye.
3: ¿Sale la locución? ¿Para qué poner una mina si suena una chicharra?
1: Bueno, no, pero no la ponen a ella. Está en la grabación.
3: Pero está la grabación. Cuidado que nos pasamos, señor, dice. Ya lleva como 53 libras.
0: Parece.
3: Para reventar como un esfuerzo.
0: No. Parece que tiene donas en vez de ruedas el auto.
1: No, porque primero usted la pone. Usted pone la manguera.
0: Sí.
3: Ah, ¿qué manguera?
1: En bueno. La del el aire.
3: ¿La del aire?
1: La pone en la válvula.
3: Usted se le achica para qué está.
1: Pero espere. Una vez que usted la puso en la válvula.
0: Sí.
1: Usted ya marcó la presión que quiere. La chica le dice lo que tiene.
3: Dale.
1: No, no, no le dice. Le dice 22. Entonces,
3: ¿cuánto? Poco, 22.
1: Por eso, sí, la tiene que inflar. Si usted programó 30, ¿cuánto le falta?
0: ¿Qué? 22 8. Más 30.
1: 8. Entonces. Más 30, no. 30 menos 22. Entonces, la mina le va diciendo. Eso es
3: algo le va diciendo.
1: No, no le va diciendo algo.
3: No, no, yo aprovecharía para decir cosas.
1: ¿Qué dice?
3: Bueno, propaganda.
1: No, porque usted usted está agachado sosteniendo la manguera.
3: La aurora, un alarde de calidad.
1: Tarda, ¿eh? Tarda. Y a veces se pasa y vuelve, ahora que dice usted.
0: Sí,
1: ¿vio
0: bueno,
1: que se pasa y vuelve?
3: Me pasé, me pasé, me pasé, volví, volví, volví.
1: Vuelve. Sí,
3: bueno, muy
1: le
3: bien.
1: Saca el aire.
3: Dice, acá dice cosas raras.
0: ¿Por ejemplo qué?
3: Por ejemplo, mandar un mensaje privado al grupo equivocado. Son cosas del WhatsApp. Son
0: sí.
3: Cosas
0: que,
1: todo lo del WhatsApp es disfuncional.
3: Sí, todo. Acá dice, conclusión. Está mezclado esto.
1: ¿Con qué está mezclado?
3: No importa.
1: Justo que esta es una situación humillante.
0: No, bueno, pero...
1: Que en público...
0: Claro. Tiene la mitad de las
1: ponen,
0: hojas...
1: Lo pusieron a propósito otro informe.
3: Me ha pasado a mí estar con una dama...
0: Sí.
3: Por ejemplo, mirando una vidriera.
0: Sí. Lindo, muy bien.
1: La felicito.
3: Y de golpe... Sí. Tomar del brazo a la que yo pensaba era esa dama,
1: sí. Ah, sí.
3: Y decirle, bueno, vamos, vamos, ir a otra.
1: Sí.
3: Cuidado, ¿eh?
0: No, bueno, pero...
3: Cuidado, pues se puede complicar mucho.
1: ¿Y a dónde se fue la que estaba con usted?
3: ¿Cómo?
1: ¿A dónde se fue?
3: No tengo idea.
1: No, por claro, se fue. Entró a correr.
0: Por ahí entró en negocio o algo y...
3: Claro, claro, claro. En realidad era mi madre la que estaba conmigo.
1: Ah,
3: yo estaba con mi vieja en Mar del Plata.
1: Sí.
3: Y la acompañé a mirar vidriera.
0: Está
3: con
0: bien.
3: Eso, con eso.
1: Sí.
3: Ya vaya tomando el peso de lo que es mi vida.
1: Sí. Pero. Planazo.
0: Lo único que falta es no acompañar a su madre.
3: Bueno,
0: que dijo,
3: ahí estaba bueno, yo parado en cualquier lugar. Ya no cuánto. Y por ahí creí que estaba a mi lado mi madre.
1: Sí.
3: Y entonces la tomé del brazo esta mujer.
1: Sí.
3: Y le dije, peor todavía.
1: Mamá.
3: Bueno, vamos para el hotel, mamá.
1: Señor,
3: y a
1: por
3: la
1: favor.
3: Tipa le agarró como un ataque, ¿viste?
1: Claro, salí ganso, le dije.
3: Sí, no, nabo.
1: Nabo. Nabo, ganso le decimos nosotros.
3: Sí.
1: Nabo,
3: ¿qué se
1: salí...
3: piensa? ¿Qué se cree? Que yo voy a ir con usted a su hotel
0: en una...
3: así como así.
1: Bueno, pero...
0: ¿Usted... ¿Cómo así, como así? Eso dio a entender que de otra
1: claro,
0: manera...
1: Claro, de otra manera, pues...
3: pero yo la empeoré, pues, discúlpeme, la confundí con mi madre.
1: Claro, mucho peor.
3: Y dijo, pero Dios mío, ¿qué clase de pervertido es usted? Y ahí llamó a la policía y yo salí corriendo.
1: Bueno, pero si usted era un niño, se perdió... Como en la playa, ¿vio que aplauden cuando el niño se pierde?
0: Sí.
3: Sí, no entiendo por qué. ¿Qué clase de mérito es perderse?
1: No, no es que aplauden así.
3: Usted tiene que aplaudir. Ah, muy bien, ¿eh?
1: No, se aplaude a pulsos regulares.
0: Es una cosa insólita.
3: No, peor todavía, ¿sí? Más aplauso.
0: Pero parece eso. Que estuvieran festejando que el chico se perdió.
3: Eso
1: no,
3: es.
1: Señor, creo está para...
0: Si pero te... sí, porque
1: es para llamar la atención.
0: Claro. Muchas
3: ¿cómo,
0: veces...
3: ¿Cómo habrá de tanta gente aquí en claro. esta temporada? que se pierden los niños, ¿eh? Después dicen que no hay plata.
1: No, señor.
0: Después cuando lo encuentran a la niña, abuchean la gente.
1: No abuchean.
3: Sí. Hay un niño que está con la madre caminando de la mano y todo. Un niño con su madre. Soltalo, si no, ¿cómo crees que se pierda?
1: No, bueno, pero es para llamar la atención porque sí. Si no, los padres no miran a dónde está el niño.
3: Los padres no miran, pero los padres desean que se pierda el niño.
1: No desean. Me
3: parece. Mis padres sí. Estuvieron tratando que yo me perdiera hasta que crecí. Claro.
1: Y aquí está.
3: Me perdí.
1: Aquí está.
3: Bueno, pero debe haber otras humillaciones peores.
1: No sé si hay humillaciones de... Por supuesto, las manchas que usted no pueda disimular.
3: No.
1: Esos también son...
3: A ver, sala de espera del médico.
0: Sí.
1: ¿Humillaciones en la sala de espera? Si usted gritó adentro y tiene que salir después.
0: Y pero si ya gritó adentro, se va a su casa.
1: Sí, pero tiene
0: no
1: que
0: se va a sentar en la sala de espera.
1: Pero tiene que atravesar.
0: Ya lo atendieron.
1: Tiene que atravesar la sala.
3: Sí. De... ¿Usted entiende siempre cuando lo llaman?
0: Nunca entiendo.
1: No, porque a veces está distraído.
3: Uno está distraído.
1: Me pareció.
2: Rosetas.
3: El tipo que
1: dijo. Llama.
2: Atención, Rosetas.
1: ¿Qué dice?
2: Rosetas.
1: ¿Qué?
3: Y no llaman más.
2: Próximo turno, Rosetas.
1: No se está tomando el pelo. Te están llamando a Rosetas.
3: Entonces se acerque, se perdona. ¿A quién llamó?
2: Rosetas.
3: No era Rosetas.
2: Próximo turno, Marumbo.
1: ¿Eh?
2: Marumbo. Próximo turno, Marumbo.
1: ¿No es usted?
3: Será usted.
1: Si somos dos en la sala de espera, tenemos que ser uno de nosotros dos.
3: Claro, sí.
1: Tenemos
3: no
1: que ser.
3: No somos ninguno de los dos.
2: Marumbo.
1: ¿Qué?
2: Marumbo.
1: No.
3: Mire,
1: se está ahogando.
3: Yo no sé, pero todos los que estaban, no les llama la atención, todos los que estaban se fueron.
1: Sí.
3: Y sin embargo, muchos llegaron después que nosotros.
1: Claro. Sí, todos llegaron después que nosotros.
3: Yo llegué aquí a las 2 de la tarde cuando abrieron.
1: Sí.
3: Y usted también.
1: Sí.
3: Sin embargo, llegaron multitudes. Y las atendieron antes que nosotros. ¿Qué pasa acá?
1: No entiendo porque yo soy Sánchez.
2: Y a mí último no me... llamado.
1: ¿Cómo? ¿Último llamado? Último si somos llamado. Dos.
2: Osetos.
1: Yo digo...
3: No entiendo Osetos.
2: Brumbo.
3: ¿Por qué no va igual usted?
1: Yo soy Rosetas. Estoy desde temprano.
0: Tiene cara de Rosetas.
3: Sí.
1: No.
3: Yo lo vi cuando llegó.
0: ¿Y usted no será Marumbo?
3: Sí.
0: Bueno, pasen, por favor.
3: Sí, permiso.
1: No, pero es que los dos juntos. No vine con él.
3: Habíamos quedado que yo llegué primero.
1: No, sí,
3: ¿o
1: pero...
3: ¿O qué viniste a hacerte el piola?
1: No.
3: Con ninguno, pero sí conmigo.
1: No, bueno. Pero yo tenía el turno.
3: Debo ser muy estúpido.
1: Cállate, nabo. ¿Lo qué? Yo saqué el turno primero, además que no sé usted qué socio es. Yo soy socio de Platino, de la prepaga.
3: ¿El Platino qué tiene que ver? ¿Qué
1: te dice pago,
3: que es una kermesse esto?
1: Pago 2 millones de pesos por mes.
3: ¡Oh!
0: Gran cosa. ¡Qué bien! Igual.
1: Así
3: con
1: que,
3: eso no va a ningún lado.
1: Así que.
3: Con eso ni lo revisamos.
1: No, ¿cómo? Bueno, me parece que me tiene que revisar.
3: Bueno, entremos los dos al mismo tiempo.
1: Por ahí nos duele lo mismo.
3: Claro, y nos ahorramos un...
1: A mí me duele acá.
3: Ah, no.
0: No.
3: ¿Acá dónde? A ver.
1: Acá.
3: Ah. ¿Le duele mucho o poco?
1: Me duele más o menos mucho.
3: ¿Por qué no hace una cosa, doctor? Porque yo no tengo muy claro dónde me duele.
0: Sí.
3: Usted me va tocando y yo le digo frío, bueno, caliente.
0: Está bien.
1: No, pero vamos a perder un tiempo precioso.
3: Gracias.
1: No le digo a usted, señor. Yo tengo que trabajar, tengo, imagínese, inversiones.
0: Bueno, ¿usted se cree que no estamos trabajando acá en la guardia?
1: Ah, bueno, estamos todos
3: trabajando. ¿Cómo cree que me gano la vida para pagar el...?
1: Sí, bueno, pero yo
3: la
1: también.
3: La cuota de la prepaga.
1: Yo soy socio de Platino.
0: Perdón, una pregunta. ¿Vos no sos planta baja? ¿No ibas si... al colegio?
1: ¿Qué se ríe?
0: Éramos compañeros de colegio.
1: ¡Monito! ¡Sos vos!
3: Vamos, che, yo quiero que me atiendan, ¿eh?
1: Callate, nabo. Mira, Monito, se hizo médico, no dábamos dos monedas por Monito.
0: No, médico no, enfermero, el médico viene ahora.
1: Ah. Tampoco dábamos dos monedas.
3: ¿Y por qué esa careta?
1: Es así.
3: En mi cara.
1: Es así. Hizo un tratamiento, pero no resultó.
0: Ahí viene el médico, ¿eh? Ahí viene el médico.
1: ¿Ahí viene el doctor?
0: Sí, ahí viene el doctor.
2: Rosetas.
1: No, bueno.
2: Morumbo.
3: ¿Qué tal, el doctor? El doctor Misuraca.
1: Sí, es un audiólogo, debe ser.
2: Soy lituano. Lituano soy.
1: Ah, lituano. ¿Qué lituano?
2: Uno.
3: ¿Será usted?
1: Escúcheme, señor el doctor lituano. El baño es allá. ¿Quiere ir al baño?
2: No.
3: Doctor, bueno, ¿por qué no me empieza a revisar?
0: Bueno, muy bien.
3: Yo ya me saqué los pantalones.
0: Muy bien.
3: Para ir ganando tiempo.
0: Vaya sentándose.
3: Disculpe, los tengo rotos aquí.
0: Sí.
3: En la entrepierna.
0: Siéntese.
3: Pero por eso lo vengo a consultar.
0: Bueno.
3: Se me rompen todos los pantalones en la entrepierna.
0: Siéntese en la camilla.
3: Ahí está.
0: Muy bien. Mire hacia mí. La mirada hacia mí.
3: Ah, pero espere que me doy vuelta.
0: Voy a fijarme con este aparato que lo voy a ocultar.
1: Ajá. ¿Yo también lo miro o lo miro a él?
0: Usted quédese, sí, no hay ningún problema. Lo voy a ocultar. Los latidos los tiene bien.
1: Ah, está vivo, ¿eh?
3: Los latidos, ¿qué quiere?
1: Que está vivo usted, está latiendo el corazón.
0: Los latidos están bien.
3: ¿Cuántos latidos más o menos?
0: Y yo conté dos, pero pueden ser más.
1: Bien, es un tipo tranquilo.
0: Sí. Así que muy bien, bueno, todo lo que veo... Lo que veo un poco inflamado...
1: No.
0: Un poco inflamado.
1: Está harto de estar inflamado.
3: Claro. Imagínense, acelerado de la tarde que estoy.
1: Sí,
3: acá.
1: Sí.
0: Tiene una distensión, evidentemente, sí. En toda la parte del vientre, a mi entender. Así que ya directamente.
1: ¿No será retención de líquido, doctor?
0: Puede ser líquidos, puede ser sólidos, puede ser gases, puede ser...
1: Todo lo de fuego, puede ser cualquier cosa.
0: Así que ya mismo le hago la receta, distensión. Puede ser gases.
1: Pero esa no es una receta, es un diagnóstico.
3: ¿Otra vez?
0: Firmado y bueno, muy bien, ahora...
3: Bueno, muchas gracias. ¿Qué hago con esto?
1: No, sí. Vaya y le haga un cuadrito porque no le digo.
0: A ver, usted
1: solución.
0: Lo voy a revisar a usted. No, en la camilla no. Siéntese en este banquito.
1: ¿Pero por qué? Si se ríen una vez, no. Me voy a levantar y me voy a... Mire, no me revise nada, entonces. No me revise nada porque veo que me toman el pelo, me ponen un banquito muy bajito.
3: ¿No quiere que se lo sostenga?
1: Mire, ¿nunca me han tratado así?
0: No, bro.
1: Desde la escuela primaria.
0: Espere, antes de irse, le hago la receta, distensión.
1: ¿Qué distensión?
0: Gases, ¿no? Firmado. Bueno, vaya los dos.
3: ¿Usted también tiene gases?
1: Acá todos los que vienen tienen gases. Todos los que se los revisa el doctor.
3: Ajá.
1: Yo los vi salir, todos los que salieron.
3: Sí, yo los vi mientras esperaba.
1: Bueno. Todo decía, eran gases. A los familiares que estaban esperando afuera.
3: Ajá.
1: Eran gases. Eran gases y así.
3: Bueno, yo me voy a retirar, permiso, ¿eh?
1: Sí. Bueno, vamos, si quiere lo alcanzo, yo estoy en moto.
3: ¿Cómo me alcanza? Si está aquí usted.
1: No, bueno. ¿Acaso
3: quiere que salga corriendo?
1: No, como veo que tiene la entrepierna descosida.
3: Ah, sí, sería bueno.
1: Se sube a la moto.
3: Sí, sí. ¿Me permite abrazarlo?
1: No, bueno. ¿Quién le dice?
3: Bueno, lléveme nomás.
0: ¿Por qué le puso estribos a la moto?
3: ¿Usted por qué sale hasta la
1: moto? Hasta acá? Quédese adentro, el lituano. Tiene
0: ¿Cómo hacen los semáforos cuando frenan la moto?
1: Mire, si otra falta de respeto, no, yo me levanto y me voy.
0: Por eso lo lleva el señor, para que los semáforos apoyen los pies.
1: Déjeme decirle que la producción de este programa... Está en manos de Maika Iglesias y Eugenia Corotiza. En el sonido, Miguel Vincent. las investigaciones históricas y literarias recaen en manos de Cora Marengo. Y ahora, quizá, salteándose todos los turnos de la sala de espera, ingresa a esta sala algo del pensamiento ajeno.
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0: Vamos a hablar esta noche de dos mujeres de la Grecia clásica, Aspasia y Diotima. Así que empecemos con Aspasia y empecemos diciendo que el sistema patriarcal de valores en que vivimos ha estado vigente desde la Grecia clásica y aún antes, pero habría que rastrear la huella de pensadoras científicas y mujeres que se destacaron en la antigüedad, sabiendo que es muy difícil encontrar esas huellas, porque la sociedad patriarcal de aquellos tiempos tendía a ocultar los datos, a borrarlos, a hacerlos confusos, a no difundirlos y a negar incluso las virtudes de aquellas mujeres sabias. Así que se conservan escasos textos originales, muchas obras se han perdido, pero vamos a preguntarnos quiénes fueron Aspasia y Diotima. Empecemos con Aspasia, Aspasia de Mileto, había nacido en Mileto, allí donde Tales. Nació en el año 470 o más o menos. Fue maestra de retórica y logógrafa. El término logógrafo hace referencia a los escritores, porque en este caso logos significa historia, prosa, además de saber. Y grafía, desde luego, escribir. Así que logografía significa escribir en prosa. Y Aspasia significa bienvenida. ¿Qué tal Aspasia? Uno incluso le puede decir, ¿qué tal Aspasia? Y ya le dijo bienvenida.
1: Sí, claro, todo.
0: O sea, ¿qué tal Aspasia? Bienvenida. ¿Para qué? ¿Qué tal Aspasia?
1: Listo. No, no le hace el gesto.
0: Y ya la tipa se mete para adentro, ¿no?
1: Sí.
0: Bien. Aspasia tuvo gran influencia en la vida cultural y política de Atenas del ciclo de Pericles. De Pericles, como que fuera mujer de Pericles. Andaba con Pericles. Procedía de una familia de guita. En su juventud, Aspasia viajó en barco a Atenas con su hermana.
1: No, mi hermana no, señor.
0: Con la hermana de ella.
1: Sí.
0: Y con su cuñado, Alcibíades el Viejo.
1: Sí, mire.
0: Viejos son los trapos. Se desconocen los motivos por los cuales abandonó Mileto. Pero Aspasia llegó a la principal ciudad griega para quedarse. Por aquel entonces, Atenas estaba viviendo su momento de máximo esplendor. Y ahí estaba el líder político Pericles, que llevó a cabo numerosas obras públicas, aún sabiendo que la obra pública implica corrupción, y mejoró la calidad de vida de los ciudadanos, aún sabiendo, promoviendo también la cultura,
1: aún sabiendo.
0: Algunos autores dicen que Aspasia era una especie de prostituta. Y que manejaba un burdel. Y algunos autores dicen que en realidad era una mujer libre que vivía su sexualidad como se le antojaba. Y otros dicen que en realidad era una mujer casada con un hijo de Pericles, y que las habladurías sobre sus conductas amorosas eran pura invención de los escritores satíricos para jorobarlo a Pericles. Vio cómo son las cosas. Aspasia alcanzó un nivel de educación inusual para las mujeres de la época. Cuando llegó a Atenas, instaló la institución que unos dicen que era un salón intelectual y otros un burdel. Yo creo que ambos tenían razón. Ambos tenían razón.
2: Claro, podía ser, ¿no?
0: Y claro, y este, la vieja idea de un querido amigo que quería instalar un burdel modelo. Un burdel modelo. Que era para atender los placeres del cuerpo

0: del espíritu y de la mente. Bueno, eso no está mal. Y efectivamente, y si quizá eran ambas cosas, y allí, en ese burdel, en ese salón intelectual, se formaban mujeres para hacer lo que ella misma fue, una etaira, ¿no? Las etairas eran una clase de cortesanas profesionales e independientes de la antigua Grecia, que además de cultivar la belleza física, desarrollaban sus mentes y talentos en un grado mucho mayor del permitido a la mujer ateniense promedio. Se entrenaban en las artes de la danza, la música, así como también la retórica, y podían mantener conversaciones con los principales filósofos y políticos. Una cortesana popular, que no era esclava, tenía la libertad de estar con quien le agradaba. ¿Y a quién le agradó a Aspasia? ¿Quién le agradó a Aspasia? Pericles, nada menos que Pericles. Al principio, Aspasia y Pericles fueron amantes. Uh-huh. Y bueno, la estima que sentía Pericles por ella era tal que siempre la saludaba con un beso. Bueno, pero con eso no hacemos nada, bueno, pero habrá dicho. Sí. Y al final se enamoraron y ambos pagaron un alto precio por el amor que se profesaron. Armando Dangour, en su obra Sócrates enamorado, plantea que el primer encuentro entre Pericles y Aspasia pudo haber tenido lugar en el 447 antes de Cristo en la casa de Pericles. Pericles le doblaba la edad, quiere decir que tenía 46. Y tenía dos hijos de un matrimonio anterior, Pericles, pero se quedó prendado de la belleza de Aspasia y de su extraordinaria habilidad retórica. Y ella, por su parte, debió sentir fascinación por aquel hombre que estaba llevando a Atenas a la gloria. Los ciudadanos de Atenas, discúlpeme, pero no vieron con buenos ojos que su principal político tuviese encuentros con una cortesana que además era extranjera. Ellos consideraban que los tipos de Mileto eran extranjeros. En realidad eran todos griegos, pero
1: claro.
0: Usted sabe lo que era la ciudad-estado, ¿no? Algunos le gritaban a Aspasia por la calle, porné, que quería decir prostituta. Y también le gritaban otras cosas. Por ejemplo, paliaquel.
1: ¿Qué quiere decir?
2: Prostituta también.
0: Concubina.
1: Ah.
0: Así que era peor porné.
1: Claro, sí, más vale.
0: Yo creí que paliaquel quería decir para qué,
2: claro,
0: en japonés.
2: Sí, bueno.
0: Bueno, a pesar de todo el revuelo que provocó esta relación, Aspasia se convirtió en su esposa. Vivieron juntos, tuvieron a Pericles el joven, que era el hijo, el Periclito.
2: Periclito.
0: Que nació allá por el 440 antes de Cristo. Como excepción a la ley promulgada por el propio Pericles, que prohibía la ciudadanía a los hijos de madres extranjeras, Pericles, el joven, fue reconocido como ciudadano de Atenas. Sin embargo, eran muchos quienes consideraban a aquel niño un bastardo. Tan sólida debió haber sido la unión de Aspasia con Pericles que los enemigos de este...
2: ¿De cuál?
0: De este, presuponían una fuerte influencia de Aspasia en los asuntos de Estado. Atención a esto, porque cuentan que el mismo Sócrates frecuentaba la casa de Aspasia.
1: ¿En qué sentido?
0: En el sentido que usted se está imaginando.
1: Vos.
0: Y llevaba a sus discípulos para que la visitaran y disfrutaba de conversar con ella. La llamaba maestra.
2: ¿En qué sentido?
0: En el sentido que usted está pensando. Aristófanes, Jenofonte y Plutarco hablaron también de esta extraordinaria mujer. Hasta la muerte de Pericles, Aspasia fue la primera dama de la mítica democracia ateniense. Se cuenta en las vidas paralelas de Plutarco que la inteligencia de Aspasia ayudó en la carrera de Pericles. Según Platón, Platón es el discípulo de Sócrates, es el que cuenta todo esto.
1: Perfecto.
0: Todo lo que estamos, dice, lo contó Platón. Bueno, según Platón, ella escribió varios discursos para su marido. Le escribía los discursos, le escribía. Todos iguales. Bueno, entre ellos el famoso discurso donde defendió apasionadamente la democracia. Aspasia y Sócrates se habían conocido cuando ambos tenían 20 años y a partir de allí mantuvieron una larga amistad. Sócrates recibía clases de retórica de esta mujer, por quien, según se dice, también sentía amor y admiración. Aspasia es la única mujer a la que Platón le dedicó un discurso en toda su obra. Ella murió a los 70 años, allá por el 400, una edad muy avanzada para esa época, los 70 años, no, claro, los 400.
1: No, claro.
0: Al igual que la democracia moderna le debe mucho al pensamiento de Aspasia, la metafísica y la mística de Occidente le deben mucho a los argumentos de Diotima, aunque no se sabe tanto sobre ella. Pero aparece en el banquete, ¿eh? Está en el banquete Diotima. Diotima de Mantianea era contemporánea a todos estos, fue una sacerdotisa. Se sabe menos de su vida. Platón la nombra, Sócrates cuenta que en su juventud aprendió la filosofía del amor gracias a Diotima y la llama sacerdotisa vidente. Parece que Diotima, entre otras cosas, hizo demorar 10 años el estallido de la peste gracias a una serie de sacrificios que encomendó a los atenienses. Platón dice que habla del amor. Eros es, según opinión de Diotima, algo que está entre el ser humano y los dioses. Está a mitad de camino, ¿no? Habla también, nos parece recordar, de una escalera, la escalera de Eros, la escalera del amor. Dice que lo primero que uno ama es un cuerpo. Segundo en la escalera, los otros cuerpos. Tercero, el alma. Cuarto, subiendo siempre la escalera, el orden jurídico. Quinto, el pensamiento. Y en el último y más alto escalón, la belleza. Pero dice que el amor es en realidad un movimiento ascendente que va desde un cuerpo ascendiendo hasta todo lo que hay de noble en la creación, en el mundo. A mí me gusta mucho ese pensamiento, esa idea según la cual el amor es una escuela. Algunos dicen también, glosando esto, creo que lo decía Octavio Paz, que el amor era una escuela de desengaño. Es otra cosa también. Bueno, todas estas cosas decía Diotima, decía Diotima. Para ella, los artistas, los filósofos, son hombres que ponen interés en la búsqueda de la belleza y la bondad. Y ese es el amor. La búsqueda de la belleza, de la bondad y de la inteligencia. Está muy bien creer eso. Es preferible creer eso y no creer que uno en el amor busca una chica de su casa o un hombre que tenga un buen trabajo. Pero no sé, porque usted no me mira con mucho entusiasmo.
2: No, no sé si me está haciendo la confesión.
0: Todas estas cosas decía Diotima, ¿no? Ahora bien, según algunos actores, Diotima en realidad era un personaje ficticio. Otros, por el contrario, dicen que era real. Pero los que dicen que es ficticio se quejan de que tengamos solo una noticia contemporánea sobre su existencia y su pensamiento, y que esa noticia aparece en boca de un novelista, como era Platón. Sí. Era un hombre que escribía cosas verdaderas, pero también cosas ficticias, ¿no? Acá en este programa nos gusta pensar que Diotima existió, tal como sí se sabe que existió Aspasia.
1: Sí.
0: Que era un personaje real, que era una mujer hermosa y que tenía un pensamiento elevado. También podemos pensar que importa poco si un personaje es real o de ficción, si lo que dejan sus palabras y sus reflexiones trascienden la carne y el tiempo. Lindas muchachas estas. Y vamos a escuchar, dedicado a Aspasia y a Diotima, Nosotras Dos.

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0: Continuamos en La Venganza Será Terrible. Estamos en la ciudad de Buenos Aires. Señoras, señores, este es el mejor momento para dar comienzo al siguiente segmento.
2: Acá hay algo que no me gusta.
3: ¿Qué pasa?
2: ¿Cuál? Cosas que la gente presta y no devuelve. Todas.
0: ¿Cómo todas, no? Cuando la presta, dice...
2: No, las cosas no se prestan para que uno se las devuelva. El que presta algo... No tiene derecho a pedir que se lo retorne.
0: No, señor.
2: No, señor. Cuando te... tomá, te lo presto, quiere decir te lo doy.
0: No.
2: Sí, señor. En el lenguaje del amigo generoso, te lo presto es te lo doy. Y en el lenguaje del amigo ladrón, también.
0: No, no.
2: Ve la interacción del generoso y del ladrón, surge la institución del préstamo.
0: Bueno, sí.
3: No, bueno, prevalece la del ladrón. Si no me va a devolver lo que le presto, yo no se lo presto.
0: Perdón, ¿usted quién es?
3: Soy un amigo de él.
0: Bueno.
2: Sí, amigo te llamás.
3: Sí.
0: O sea, usted es un señor.
3: Sí, claro.
0: No, está bien, pregunto para saber.
2: 2000 miserables dólares.
3: Bueno.
2: Sin que ya esté pensando en la devolución. Que ya todavía no terminaste de dármelo.
3: No, es que no lo...
2: Ya
3: no,
2: estás
3: no,
2: hablando de una devolución.
0: Pero es que ¿cuándo se los pidió usted? ¿Cuándo se los dio?
3: Todavía no se los di.
2: No me los dio todavía.
0: Y entonces no le dio nada.
2: Lo acabo de pedir.
3: Yo se los iba a dar, y cuando escuché las explicaciones que dio recién,
0: sí,
3: que es un regalo lo que le tengo, yo no se lo presto.
0: Bueno, la verdad es que me parece un gesto, el suyo, miserable. Bueno,
2: ¿usted quién es?
3: ¿Y usted quién es?
0: Todavía no sé bien.
2: Bueno, vamos a...
0: Pero soy un tipo que opina.
2: Dice, no importa cuánto insistas, qué tan responsable sea la persona a la que se lo diste, o cuánto lo necesites de vuelta. Hay cosas que una vez prestadas, comienzan un camino sin retorno. Y aquí hay una clasificación de los objetos más comúnmente prestados y raramente devueltos.
3: A ver.
2: Por ejemplo, disfraz o accesorio para fiestas.
0: Sí.
2: Ay, ¿vos no me prestarías el traje ese de payaso que tenías cuando te casaste?
0: Sí. Es que, bueno,
3: no, el traje de payaso me lo puse en la despedida de soltero. Cuando me casé tenía un traje prácticamente hecho a medida.
0: Y ese que tenés
2: claro,
0: puesto...
2: Lo que pasa es que a mí no me invitaste cuando te casaste. Y sí, a tu despedida de soltero. Por suerte te pude atar a la parada del 39, donde estuviste 4 días desnudo.
0: No, ¿sabes que yo en mi casa tengo una peluca?
3: Sí.
0: Que no sé de quién es.
2: Ah, debe ser mía.
0: No sé. Alguien me la prestó.
3: ¿Es una peluca masculina o femenina?
0: Indeterminada.
3: Bueno.
0: O sea, de rulos.
3: Sí.
0: De colores.
2: ¿De colores?
0: Rulos de colores.
2: ¿Quién se la puede haber prestado?
0: No, para una habrá sido...
3: Claro, son pelucas para situaciones de fiesta.
0: Claro,
2: es un clásico de los eventos temáticos.
0: Sí.
2: Le prestaste un sombrero, una capa o un disfraz entero a alguien para una fiesta, terminó la noche, la persona se fue y jamás lo volviste a ver, peor todavía.
0: Claro.
2: No solo no se la devolvió, sino que no lo viste jamás.
0: Se fugó con el disfraz de Batman.
2: Acá hay un caso, yo soy la policía.
0: Ah, ¿qué tal? ¿Cómo le va?
2: Estamos la policía.
3: Sí.
2: Estamos investigando la desaparición de un señor con un sombrero que desapareció y nadie lo volvió a ver.
0: ¿No tiene nada mejor que hacer la policía?
2: No.
3: ¡Ey, qué mal llevado!
2: Me juro que no.

0: Acá la policía. ¿Cómo no nos contesta así?
1: Dice, y hemos sabido que usted le prestó el mencionado sombrero a esta persona y usted no la volvió a ver más. Qué raro, ¿no? ¿No le llama mucho la atención, no, inspector?
0: No nos cerraba. Estábamos...
2: Pero creo que no sea... Pero...
1: No nos cerraba el pantalón.
2: ¿Por qué
1: eso
2: me...
1: se me rompió.
2: Bueno, sí, señor. ¿Por qué me vienen a ver a mí no, si yo soy la víctima?
0: Porque es el último...
1: ¿Qué víctima?
2: Y no me dijo que usted...
0: Usted es el último, según figura del expediente.
1: Lo vio vivo. Todos claro. los demás que lo vieron muerto.
0: Claro.
2: No. Mire, yo la verdad que estoy muy ocupado. No,
0: sí, bueno,
1: no, importa,
0: pero...
1: no nos importa a nosotros. No venimos a verlo porque usted está ocupado.
0: No, no.
2: Bueno, pero
1: venimos
2: lo que
1: a verlo
2: le digo.
1: Porque estamos sospechando que claro. usted está involucrado en la comisión directiva.
0: No, pero, una comisión no, de un
1: la
0: delito.
1: Comisión de un delito.
0: De un delito.
2: ¿De qué delito se me imputa?
0: ¿Qué?
1: Escúcheme.
2: ¿Qué?
1: Cuidado con la boquita.
2: No, le digo. Porque ustedes vienen.
1: No empecéis. Habla correctamente que somos de la cana.
2: Pero sí, ya sé, pero vienen, entran directamente a mi morada, donde yo estaba descansando.
1: Ajá.
2: Con bueno, unos modales.
0: Acá hay una carpeta. ¿Usted ve la carpeta que tengo en la mano?
1: Claro.
2: Sí.
1: Y la carpeta de botánica.
0: No.
1: Mire, la terminación del poroto.
0: No.
1: Que me conturce.
0: Es la carpeta de todos casos judiciales.
1: Sí.
2: ¿Y por qué la tiene la policía? Eso no puede tenerlo.
1: Bueno,
2: los expedientes.
1: La hemos encontrado en la puerta de su casa.
2: No, bueno. Bueno, me llama mucho la atención.
1: Es raro, ¿no?
0: Y empezamos a investigar este caso, el caso del sombrero.
2: Sí.
0: Y usted figura como la última persona que estuvo con él. El señor se llamaba...
1: ¿Qué?
0: Rosetos.
2: ¿Cómo?
0: Rosetos.
2: No. Mire, desconozco bueno. del señor Rosetas.
0: Bueno.
2: Yo tengo mucho...
1: De nacionalidad lituano.
2: El único lituano que vi una sola vez en mi vida fue en la sala de espera de un médico.
1: Bueno, sí. No, nadie más lo vio.
2: Bueno, ¿y qué culpa tengo yo que el lituano?
1: ¿Cómo que culpa
0: ¿Qué
1: tiene?
0: Culpa tengo yo? Uno más uno, dos.
2: Claro. Pero no, señor, ¿qué tiene que ver?
1: Está detenido.
2: ¿Pero qué no. detenido, señor?
1: Dese
2: por
1: vuelta.
2: Favor. Yo soy socio de platino de una prepaga por la que pago 2 millones de pesos.
0: Bueno.
1: ¿2 millones de pesos? Creo sí. que le abren la puerta.
2: Y la verdad, me lo he ganado con el sudor de mi frente.
1: No nos importa.
2: Bueno, soy un hombre bien intachable. Si ustedes ven, ¿tengo antecedentes? ¿Han visto si tengo antecedentes?
0: Yo esto lo estuve buscando en la computadora.
2: Bueno, no tengo antecedentes.
0: A ver, eso es lo que usted cree.
2: No, no tengo.
1: ¿Cuál es su nombre? Me dijo.
2: Sánchez.
1: Sánchez.
2: Sánchez.
1: Sánchez.
2: Juan Sánchez.
1: Aquí con todos los Sánchez que hay.
2: Bueno.
1: Mire todos los antecedentes que hay.
2: Pero no, tiene, no, pero no.
0: Pero usted tiene que preguntarle más datos, ¿no? El apellido.
2: Claro, qué bien.
1: ¿Qué no. quiere que yo ande?
0: No.
1: Sánchez, acá dice no. Sánchez.
2: Yo soy Juan Sánchez.
1: 26.000 crímenes.
2: No, pero no se cuenta si no puede sumar los crímenes de todos los Sánchez
0: Perdón,
2: que hay en la Argentina.
0: Juan Sánchez también hay muchos.
2: Bueno.
0: ¿Me puede dar alguna otra indicación?
2: Juan Sánchez, argentino, ya le dije.
0: Pero...
1: Eso reduce muchísimo.
0: No,
2: no. No soy lituano.
0: Bueno, en principio hay faltas de estacionamiento.
2: Bueno, eso no cuenta.
1: ¿Cómo que no cuenta?
2: No cuenta.
1: ¿Cómo que no cuenta? ¿Por qué se cree que lo metieron preso al Capone?
2: No, bueno, pero yo no tengo auto, así que no puede ser mía de esa.
0: Entonces es otro Juan Sánchez.
1: No importa, señor.
2: Tengo moto.
1: No importa. ¡Ah, peor!
2: No, bueno.
1: La moto es la madre de todos los vicios.
0: Y aparece involucrado como testigo
1: de
0: fundamental
2: no.
0: en el caso del hombre del sombrero.
2: Pero le estoy diciendo que yo no conozco a ningún lituano que no sea...
0: Perdón, ¿le puedo hacer una pregunta?
2: Sí.
0: ¿Usted hizo una fiesta?
1: ¿Qué?
0: ¿Usted hizo una fiesta?
1: Ah, ¿usted bueno, es una fiesta?
2: Sí. Fiesta, lo que se dice fiesta. ¿Uno ha hecho cuántas?
1: No sé.
0: Usted
1: a
0: tiene
1: jugar que... por el, este, acá he hecho 26.000.
2: No, ¿sí? No. Sí, por supuesto, hice una fiesta de cumpleaños.
0: Bueno.
2: Hice otra fiesta de graduación.
0: Bueno, se está.
1: No hablemos más.
2: ¿Qué? No, ¿cómo no hablemos más?
1: ¿Quiere que le dé un consejo? ¿Por qué no colabora?
2: Pero claro. Si estoy colaborando.
1: ¿Por qué no? Y pide un trato. ¿Te confiesa?
0: Claro.
2: ¿Qué confieso?
1: Y nosotros le rebajamos 6 meses.
2: ¿Pero qué? ¿Cómo voy a confesar algo?
1: En vez de 40 años le damos 39 años y 6 meses.
2: Mire, realmente esto es una locura.
0: No.
2: Es una locura total. No se puede.
0: Bueno, lo que pasa
2: es
0: que...
2: Yo tengo que hablar con mi abogado. Es ilegal que me estén interrogando sin yo tener un profesional.
1: Sin
2: yo tener la posibilidad de contratar a un profesional. Por favor, me pone nervioso.
1: No grité que la cana somos nosotros.
2: Bueno. Sí. Por favor, señor. Yo tengo mis derechos.
0: Sí, pero ¿sabe lo que...? ¿Usted salió juzgado culpable?
2: No, ¿qué salió? ¿Qué es? ¿La lotería esto? No, ¿qué? ¿No?
0: Acá veo la firma del juez. Dice culpable, 2 puntos, firmado el juez.
2: No, pero... tiene que haber un error.
1: ¿Qué?
2: Un error.
1: ¿Por qué?
2: Sí, debe haber un error, porque imagínese.
1: Bueno, si hay un error, con más razón.
2: No, con más razón no.
0: Acá dice notifíquese, abajo de todo, directamente. Sí. Listo, lo que vinimos a hacer.
2: No, pero no es. Usted no me puede notificar a mí.
1: ¿Y cuál es su coartada?
0: Claro.
2: Es que no la tengo la coartada.
1: Ahí está, no la tiene coartada.
2: No, porque no la tengo. Porque no, desconozco el sombrero todo. Lo único que tengo que no sé de quién es una peluca.
1: Acá, cuidado, porque estamos investigando otro crimen que tiene que ver con una peluca. Se metió solo.
2: No, bueno, pero ¿qué tiene que ver?
1: Pisaste el palito.
2: No pisé ningún palito. Alguien en algún momento me habrá prestado.
1: El famoso crimen de la peluca.
0: La peluca.
1: Hace 25 años que quedó impune ese crimen.
2: No.
1: Hasta el día de hoy. Dese vuelta.
2: No, pero ¿dese vuelta de qué? Yo la peluca se la doy, una peluca roñosa.
0: No, ¿cómo la
2: voy a
0: ensuciar
2: por una peluca?
1: No es la peluca.
0: Es una prueba fundamental.
1: Es una prueba fundamental. Claro. Los testigos vieron que el asesino llevaba una peluca.
2: No, pero yo no me la puse la peluca.
1: Todos dicen lo mismo. Hasta
2: no, ahora. Bueno.
1: Todos los asesinos que detuvimos, muchos de los cuales fueron ejecutados.
0: Sí.
1: Dijeron que no eran.
2: No, pero
1: así
2: esto
1: que
2: no
1: si es. Ninguno era, ¿quién
0: claro,
1: era?
0: Claro. Usted.
2: No, pero es que no es así. No son los procedimientos legales.
1: Eso los conocemos nosotros, señor.
2: Sí, pero yo también.
1: Procedimientos legales.
2: Bueno, pero yo fui, estudié un poco y sé cómo es esto.
1: ¿Y se cree que porque estudió se va a salvar la cárcel?
2: Pero si yo no dije nada de eso.
0: ¿Le puedo hacer una pregunta?
2: Ya
0: y
2: me
0: esta
2: hizo.
0: Vez, por sí o por no, ¿Usted hizo una fiesta?
2: ¿Habré hecho alguna vez una fiesta?
0: ¿Por sí o por no?
2: Bueno, sí. Sí. Sí,
1: cómo,
2: sí.
1: ¿Cómo te vas ablandando?
0: ¿Sabes cómo decía? No. Mi abuelo decía, el pez por la boca muere.
2: No, pero ¿qué por la boca muere? Cumplo años como debe cumplir usted y su hermana. Cualquiera.
1: Mi hermana no te meta.
2: No, le digo.
1: Mi hermana no te meta.
2: Con todo respeto se lo digo. Los cumpleaños cumplimos todos.
1: Escúcheme, contésteme una pregunta. ¿Por sí o por no? ¿Qué edad tiene?
2: No.
1: ¿Qué le dije?
0: Se está incriminando a cada miembro.
2: No se la voy a contestar.
0: ¿Puedo hacer un llamado telefónico? ¿Un segundo? Un llamado telefónico.
1: Un momento, ¿no?
2: Sí.
0: Hola. ¿Juez?
2: ¿Cómo? ¿Habla con el juez directamente, un policía?
1: Sí, ¿qué tal? Habla Luis.
2: ¿Cómo?
0: Finalmente confesó.
2: ¿Qué?
1: ¿Cuál de ellos?
0: ¿Te acordás del caso del sombrero?
1: Sí.
0: Bueno, se empalmó con peluca.
1: ¡Oh! Sombrero más peluca... Proceda, comisario.
2: ¿Pero así qué proceda? Que... Esto es una locura, por
0: señor,
2: favor.
0: Señor juez, ya délo por culpable, entonces, para...
2: Luis, por favor.
0: Ajá.
2: Le pido.
1: Su señoría, si está
2: bueno,
1: amable.
2: Listo, su
0: listo,
2: señoría.
0: Ya está todo,
2: No, pero yo le pido, por favor.
0: Hablé con el juez.
2: Sí, ya escuché la conversación que
0: está tuvo. Dispuesto a citarlo en cualquier
1: usted
0: momento.
1: Usted permite que le tomemos una muestra de ADN.
2: ¿De ADN?
1: Mesmo.
2: ¿Qué, ¿por qué me van a tomar una muestra?
1: Pero usted cada cosa que contiene, ¿por qué?
2: Pero es que es una locura lo que está pasando.
1: Este como derecho viejo.
2: Yo no tengo nada que ocultar, por mí, tómeme las muestras que
1: quiera.
2: Bueno,
1: se la vamos a... ¿De dónde prefiere que se la tomemos?
2: No, con cualquier cosa, si yo le doy un vello...
1: ¿Qué? Bueno, ¿cómo no?
2: ¿Puede sacarlo de ahí?
1: No, escupa acá. Acá. Ah. No, en este. Acá es un recuerdo de piedra pintada.
2: Sírvase.
1: Escupa. ¿Sí? Ahí está. Bueno, a ver. Menos mal que traje aquí el aparato de ADN.
0: Sí, ya tengo que hablar con el juez. Señor juez.
1: Sí. Sí, que se le frunce.
0: Ya extrajimos la muestra de saliva.
1: Estamos
0: procediendo a la revisación química del elemento.
1: Sí, señor juez, soy yo que la estoy examinando. Bueno, acá hay un poco de, como siempre, hay un poco de todo.
2: No, bueno, pero eso qué importa.
1: Pedazo de fainá.
2: Sí, me interrumpieron el almuerzo.
0: Bueno, listo, esto...
1: Listo, ya el juez ya sabe.
2: Ya no, pero ya
1: el
2: sabe.
1: El ADN efectivamente es suyo.
2: Sí,
1: así
2: sí.
1: Que esto lo incrimina...
2: No, pero no me incrimina, es mío porque...
1: Inequívocamente.
2: No, porque usted tiene que encontrar restos del ADN en algún sombrero hipotético que ustedes dicen tener.
0: Ah, usted nos dice lo que tenemos que hacer.
1: Ah.
2: No, yo lo digo como...
1: trae un sombrero hipotético eso que hay ahí.
2: No, pero no es así.
1: ¿Qué le parece este?
0: Sí.
2: No, porque usted me está plantando una...
1: Todavía no.
2: No, sí. Me está plantando una prueba. Esto se llama totalmente ilegal.
0: ¿Qué le parece el sombrero que trajo el señor?
2: No es mío ese sombrero, no.
0: Nadie le preguntó de quién era. ¿Qué le parece?
2: Me parece horrible.
0: Me lo compré ayer.
1: No te conviene, ¿eh?
2: Bueno, pero...
1: Incurrir en el desagrado del oficial.
2: Claro. No es desagrado.
1: Pero vos no sabés con quién te estás metiendo.
2: Quizás horrible para mí y al señor le gusta.
1: ¿Sabés quién le tuvo al Capone, vos?
2: Al Capone, no sé. No me digas que es el señor que lo detuvo.
1: No. No, te pregunto porque yo no sé tampoco.
2: No, y aparte, no es un momento para preguntarme.
1: No me acordaba.
2: No, yo tampoco. No sé quién lo detuvo.
1: Elion Est.
2: Bueno, pero... No, a mí eso ahora no me compete.
1: El Lionés.
2: No.
1: H-E-L-I-O-N-E-Z.
2: No, bueno.
0: Listo, ya para mí esto se completó, así que ya...
1: Listo.
2: No, se completó que...
0: Señor juez, sí, directamente le voy a pedir que proceda con enviar el vehículo para...
1: ¿Qué vehículo prefiere?
0: Un vehículo... Para la detención inmediata.
1: Aquí tengo un celular. ¿Dónde lo puse?
0: Acá lo tengo.
2: Esto es impresentable.
1: No,
2: es impresentable y realmente no están dadas las garantías.
0: Señor juez, le pido por favor un patrullero de un minuto para otro.
2: No.
1: Llegó el patrullero.
0: Listo.
2: Mire, la verdad. Después de todo, ustedes me caen bien.
1: ¿Qué?
2: Me caen bien. Me va a preguntar cada cosa que digo como la señora. Bien.
1: Somos de la policía. No digas eso porque no pueden echar,
0: Sí.
2: Lo que le digo es que me imagino que debe haber formas más, digamos,
0: amigables. Está patrullero esperando en la puerta. Si vamos a arreglar algo, tiene que ser de un minuto para otro.
1: No trate de sacarlo barato.
2: Tengo una peluca.
1: Ajá.
2: Que les puede
1: interesar. ¿Ahora puesta?
2: No. Que les puede interesar. Es una peluca que tiene una clave adentro numérica. Que es la clave de una caja fuerte.
0: Me dan ganas de que vaya a cadena perpetua. No lo puedo escuchar.
1: Por ahora te estás incriminando cada vez.
2: Pero no, porque...
0: Es peor, porque no sabíamos quién tenía la peluca. Acabas de decirlo. ¿Ampliatoria de definiciones?
1: Ayer robaron el banco de enfrente.
2: Sí, me enteré.
1: Ah, ¿cómo no se va a enterar? Y abrieron la caja.
0: Sí.
1: ¿Con qué la abrieron? Con una clave que es la que usted tiene ahora en sus propias manos.
2: Bueno, bueno, bueno.
1: Se está complicando, sí, señor. No, está.
2: Parece que nos vamos entendiendo.
1: No.
2: Yo voy a decir un número.
1: El 7.
2: No, por favor.
1: Creí que teníamos que adivinar.
2: Un número que podría hacerlo, que les podría dar felicidad.
0: Ajá.
1: El 7.
2: No. 300.000 y no se habla más.
0: ¿$300.000 o 300.000 euros?
2: Estamos en la Argentina.
1: Euros.
2: No, no. 300.000 pesos contantes y
0: suizos. Que no se hable más.
2: Bueno.
1: Llévalo preso.
2: No, no. No. 150.000 para usted.
1: Ajá.
2: 150.000 para usted.
1: ¿Cómo? ¿Y el juez?
2: Bueno, 100.000 para usted.
1: No,
2: no. 100.000 para...
0: No, no, no. No,
2: bueno.
1: Ya, y es que cada uno que viene se hace socio.
2: No, bueno.
1: ¿No querés que lo repartamos con vos también?
2: No tengo más. ¿Sabe cuánto pago de prepaga?
0: No.
2: 2.000.000 de pesos. Tengo que salir a robar bancos para pagarle a la prepaga. Y el dueño de la prepaga es el banco que yo robo.
1: Y antes robaban bancos.
2: Sí.
1: Ahora tienen una prepaga. Bueno, está bien, dámelo.
0: Está bien, entonces déjamelo. Hola, señor juez.
3: Soy el mismo que viste en casa.
0: Todo arreglado, ¿eh?
1: Sí, deme un número.
0: Centolla.
1: ¿Eh?
0: Centolla.
2: Rositas.
1: ¿Centolla cada uno? Oh.
0: Centolla cada uno, señor juez.
1: Bueno.
0: Entonces damos directamente por extraviado el informe.
1: Sí, póngame la puerta.
0: Bueno. Bueno, hasta luego.
1: Bueno, todo
2: listo. Me gusta ver que las cosas funcionen. Sí. Me gusta ver que las cosas funcionen.
0: ¿Le puedo decir una cosa?
2: No se habla más.
0: Y esto a nivel, no se habla más, a nivel consejo. La próxima vez preste más atención.
2: No, eso bueno, sí.
1: Pero me están llamando.
2: Sí. Sí. ¿Quién lo llamó?
1: A ver.
0: ¿Quién es? ¿Quién te está llamando?
1: Hola.
0: Sí.
1: Ah, ¿qué tal? ¿Cómo le va, señor?
0: ¿Quién es el juez?
1: Otro juez.
0: Bueno.
2: ¿Cómo otro juez?
1: De la Cámara.
0: Pero que se...
2: No, no, pero esto es la
0: pero
2: causa.
0: Se metió en el último minuto.
2: La causa.
1: Dice que oyó lo de Centolla.
0: Sí.
1: Y él quiere ir también.
0: Claro. Es el de la Cámara, el que viene después.
2: Y bueno,
1: yo
2: muchacho,
1: también voy, dice, porque si no.
0: Claro.
1: Cuando apelan.
2: Claro. No, bueno, pero no. Entonces ustedes dividan lo que les parezca con ellos. Yo no tengo. Yo
1: ¿qué
2: no tengo
1: te haces nada... el canchero?
2: Yo no tengo nada que ver acá.
1: ¿Cómo que no tiene nada que ver? Vos sos el que pone la taraja. Lamentablemente aumentó esto.
2: No, no, pero no es que aumentó.
0: Pero que sabíamos nosotros.
1: Un pequeño reajuste.
0: Claro.
2: ¿De cuánto es el reajuste?
1: 400.000 son ahora.
0: Claro, hay que... Es que no sabíamos que se iba a sumar otro juez.
2: ¿Y cómo voy a pagar la prepaga el mes que viene yo?
1: Si estás en cana, tampoco la vas a pagar.
2: Bueno. Bueno, está bien, muchachos, miren. Yo me voy a comunicar con ustedes en la semana.
1: No, que es la semana.
0: ¿Cómo la semana?
1: Tiene que poner ahora, está el patrullero en la puerta.
0: Claro.
2: Mire, no tengo ese dinero. No, no dispongo de ese dinero.
1: Bueno, dame el que tenga.
2: Tengo 15.000 pesos.
1: ¿Cómo? Recién me morrieron en 300.
0: Sí.
2: Tengo 15.000 ahora, Constantes y sonantes, se lo pongo en la mano.
0: ¿Cómo la
1: que
0: mano?
1: Entren los del patrullero y se lo lleven.
2: No, no, no, pero espere.
1: Me volvió honesto.
2: Sí. No, pero ¿qué? ¿Cómo soy se volvió honesto?
1: Yo, por 15.000 pesos soy incorruptible. Señores, vamos a hacer una breve pausa para dar comienzo al bailongo.
2: Muy bien.
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2: Y ya llega al Teatro Chacarerian de la ciudad de Buenos Aires nuestro querido y nunca bien ponderado maestro, el sordo Arnaldo Cansé. Y acompañan esta noche a nuestro querido maestro los integrantes del trío sin nombre, Manuel Moreira, el señor Martín Caco Dolina y su babosa. Y el licenciado Retina y Caco Dolina y su babosa. Y el licenciado pentacadémico Ale Tolina. Buenas noches, maestro. Buenas noches al trío sin nombre.
5: Hola, ¿qué tal?
6: Buenas noches.
2: Aquí le piden... ¿Qué?
6: ¿Qué pidieron?
2: No, dudé porque como me dejé los lentes adentro...
5: Sí. ¿Dónde? ¿Dónde?
2: No, pero... Del camarín, señor. Leo. Leo y Pali, no se ría porque si no, no avanzamos más. Leo y Pali dicen, piden Friday I'm in Love.
5: Uy, qué lindo. ¿Qué? The Cure.
1: Justo. The Cure, ah, bueno.
5: Va con percusión.
1: Sí, tengo acá atrás de todo.
5: Muy bien.

0: eso? Era algo raro.
1: Piano eléctrico, ¿no?
2: Un Rhodes.
3: Discúlpeme.
1: ¿Ahora?
0: Ahí puedo. Ahí sí.
3: Ahora me enojé.
0: Ahora le dio ganas de otra cosa.
3: Bueno.

0: Qué lindo, maestro.
1: Alfredo le piden, no soy un extraño.
2: Qué lindo.
1: Para el trío.
2: Charlie García.
3: Charlie, qué lindo.
4: ¿Va con percusión?
3: Va, sí, percusión. Vamos.

0: No sé si vino el indio al Chacarerian. ¿Está?
1: Está, está.
0: Está vino. Entonces, está como para hacer ropa sucia.
1: Ah, no, eso no.
2: Upa, ropa sucia. Epa.
3: Estamos, sí, sí.
0: ¿Sí?
3: Estamos.
2: Sí, sí, sí.
3: Va con percusión.
2: Muy bien. ¿Ah? Oh, dos.

0: señores, ingresa al escenario del Chacarera Teatre de la ciudad de Buenos Aires la brillante trompeta de Gillespie.
1: ¿Qué le parece hacer Insensatez?
2: Bueno, Meli, adelante.

0: vamos, muchas gracias, a tocar nuestra última canción.
1: Bueno.
0: Que no sé cuál es.
1: Me parece que tiene que ver con un escritor de origen chaqueño.
0: Ahora sí sé cuál.
2: Bueno,
3: En realidad es una canción compuesta por Ray Charles.
1: Sí, con todo.
3: Pero bueno.
4: También chaqueño, ¿no?
3: Sí, sí, por supuesto. Con alguna variación introducida por nosotros.
0: Vamos a ver si es esto.
3: Es eso.
0: Sí, puede ser. Bueno, muchas gracias a todos. Vamos a tocar entonces esta hermosa canción.
1: Muy bien.
0: Muchas gracias a todos.

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0: Amigos, muy buenos días, también buenas tardes, buenas noches, como decimos siempre, 2:03 en la República Argentina, es martes 2 de junio, estamos oficialmente en el aire de tarde o temprano, y para muchos es tal vez muy tarde, para otros temprano. Bienvenidos los que surcan la madrugada para acompañarnos mutuamente y seguir repasando un poco los ecos de cada día, los adelantos de la mañana que se aproximará en algunas horas, y desde ya compartir un poco de música, que es lo que hay que hacer con la radio en vivo, con la M, con Radio 750. Ya estamos acá preparados con el pulpo Juan Carlos Petrocelli, como para ir con la nave hasta las 5 de la mañana y repasar, por supuesto, la información, que incluye una actualización de los datos del tiempo en un segundo por parte del Servicio Meteorológico Nacional. Así que quedan todos invitados, están todas invitadas, y que desde luego tiene abierto el sistema de comunicación a través del 11-7000-0750. Y yo me olvido, pero también estamos con Instagram en la cuenta @tardeotemprano.ok, así que por allí también aquellos que son usuarios pueden acompañarnos. Mucha información, como siempre, mucha música, y este camino que se inicia de este modo. -2 la temperatura en Buenos Aires, 80% la humedad, el cielo está algo nublado, no hay niebla por ahora, vamos a ver cómo avanza la madrugada, una máxima de 15 grados para este segundo día del mes de junio. Vamos al repaso de la información. La Fiscalía en Córdoba confirmó la imputación contra Berrelier por femicidio. El Ministerio Público Fiscal amplió la acusación en la causa por el crimen de Agustina Vega. En tanto, la autopsia preliminar confirmó que la niña fue asfixiada y se hallaron posibles signos de abuso. Por su parte, el ministro de Seguridad de Córdoba, Juan Pablo Quintero, que sigue siendo ministro, justificó haber activado la alerta Sofía recién a las 72 horas. Escuchemos.
1: Al no ser autoridad judicial, yo no le puedo dar esa respuesta. En el año 2025, nosotros en la provincia de Córdoba tuvimos 1.667 solicitudes de paradero, de las cuales 805 fueron de menores y de las cuales casi la mitad, unas 390, fueron de mujeres. Se declararon en todo ese año solamente dos veces sí. La alerta Sofía. La alerta Sofía requiere un paso previo. Primero que la autoridad judicial lo solicite y después que se junten todas las áreas del gobierno, CIFEU, CENAF y la PROTEC y todas las áreas del Ministerio de Seguridad Nacional para que efectivamente 72
2: horas igual.
1: La puedan activar.
2: Pasaron 72 horas sabiendo que había un peligro inminente.
0: Bueno, ahí está la palabra de este hombre que efectivamente reconoce que tardaron 72 horas para la alerta Sofía. Se sabe también que la madre tomó contacto con el imputado en la misma noche del sábado y que recién le tomaron la declaración de la denuncia el domingo a las 8 de la mañana. En ese periodo ocurrió el asesinato de su propia hija. En este marco, diputados están apuntando a la Fiscalía. Los legisladores van a impulsar un jury contra Iván Rodríguez, quien hace un año liberó a Claudio Barrelier tras secuestrar a su expareja, y Raúl Garzón por su proceder en la investigación de la causa Agustina. Mientras tanto, Alejandra Montioliva, la ministra de Seguridad, que recordemos fue echada del Ministerio de Seguridad de Córdoba, y ahora es ministra nacional, destacó la investigación y defendió al fiscal Raúl Garzón, quien intentó, recordemos, felicitar al perro.
3: Yo no subestimo el accionar. Creo que la investigación permitió avanzar. Yo creo que la investigación, desde el momento en que hubo a las 48 horas un principal sospechoso detenido y que apareció lamentablemente el cuerpito, la investigación ha mostrado esos resultados. Una investigación se mide, o sea, por los resultados, ¿no?
4: ¿Escuchó al fiscal?
3: Escuché de apartes el día sábado, luego
4: ¿y
3: leí.
4: ¿Qué le pareció?
3: Yo creo que explicó hasta donde se había llegado con la información que se tenía hasta el momento.
4: ¿No le pareció soberbio, patético?
3: Patético, no. Creo que resumió lo que había hasta ese momento.
0: Bueno, es obvio que son del mismo palo. Esta mujer ni siquiera utilizó el término femicidio para referirse a lo que ocurrió en la provincia de Córdoba. El gobierno pretende, sin duda, instalar que disminuyeron las cifras de femicidios, pero en realidad se mantienen estables y, en paralelo, sigue desfinanciando las políticas de prevención, de la violencia de género. Por tal motivo, mañana el colectivo Ni Una Menos llamó a movilizar y Lucía Caballero, integrante del espacio, apuntó al antifeminismo del gobierno. Escuchamos.
5: En Argentina, bajo este gobierno nacional, la vida de las pibas importa muy poco. Eso es lo que estamos viendo. Un poder judicial que buscó tarde, que no implementó las medidas de alerta en el tiempo que requerían, que además cuando tiene que exponer un fiscal para explicar cómo fue la búsqueda y cómo fue el hallazgo del cuerpo, terminan usando ese momento donde podrían haberle hablado al pueblo, donde podrían haber hecho una pedagogía que explique lo importante que es la vida de una piba, terminan felicitando un perro. Alejandra Monteoliva salió a hablar de la reducción de las cifras de femicidios. Está buscando desconocer la realidad de las violencias cuando estamos hablando de vidas concretas. Es necesario volver a decir que este gobierno ejerce un antifeminismo de Estado que nos ataca y fomenta la violencia y la crueldad como único vínculo social.
0: Vamos a los actos increíbles de este gobierno de Milei. El presidente gastó 1.400 millones en viajes al exterior, absolutamente improductivos. Un pedido de información pública realizado por el diario Página 12 revela que en sus viajes al exterior de este año, Milei ya lleva gastados 1.385 millones de pesos solo en combustible del avión presidencial. La cifra es el triple de lo que Adorni informó al Congreso como gasto total, y a eso hay que sumarle los hoteles 5 estrellas para toda la delegación, los restaurantes de lujo y los viáticos correspondientes. A propósito de todo esto, según la Casa Rosada, Adorni va a presentar su declaración jurada en estos días. Recordamos que es investigado por enriquecimiento ilícito y dádivas tras registrarse gastos arriba de $400.000 y deudas por $300.000, a lo que se suman consumos de su esposa por más de 85 millones de pesos, cuando el sueldo bruto de Adorni era de 3 millones y medio. La causa a cargo del juez Lijo ya detectó que la esposa del jefe de gabinete recibió pagos por al menos 11 millones de pesos, empresas que recibían contratos del Estado y una parte volvía en forma de subcontrataciones a la empresa de Bettina Angeletti. Y ya que seguimos en este cuadro de honor, se conocieron más créditos hipotecarios VIP para funcionarios. Entre enero de 2024 y marzo de 2026, el Banco Nación dio 1.120 créditos a personas expuestas políticamente, entre ellos el director del Banco Central de la República Argentina, Pedro Juan Inchauspe, que recibió 510 millones de pesos, y el secretario de Finanzas, Federico Furiasi, 367 millones. El programa se modificó en septiembre del 2024 para incorporar a los cargos políticos designados o efectivos. Más de 740 mil personas migraron de las prepagas al sistema público en el colapso de la salud. Mientras las empresas privadas aumentan mes a mes, crece la demanda de hospitales. El número se incrementó a partir del DNU 7023, que es el que eliminó los topes de aumentos y al momento acumulan un 417%. Para seguir con las malas noticias, hay que decir que ayer el gobierno reglamentó la reforma laboral. Entró en vigencia el Fondo de Asistencia Laboral, FAL, donde los trabajadores aportan el 2% del salario y los empleadores el 3%. Este punto reemplazará gradualmente las indemnizaciones por despido. Y sigue el casting de la derecha. Mauricio Macri encabezó una cumbre en Uruguay con Marcos Galperín, Jonathan Kovalitker, que está involucrado en la causa Andis, y otros empresarios. Busca conseguir el financiamiento de la reconstrucción del PRO y también su eventual campaña presidencial. En este marco, también recordemos que el juez Ariel Lijo ordenó peritar los audios de Diego Españolo en la causa por corrupción en la Agencia de Discapacidad. El fiscal Franco Picardi citó al exdirector de la Andis para realizar...

0: es el Néstor Lamboglia, quien dejó el Ente Nacional de Gas y Electricidad a menos de un mes de haber asumido, medio de algunas disputas internas en el directorio, y su vice Vicente Serra asumió el frente del organismo. Se preguntan muchos qué es lo que habrá visto este hombre. 12.2 la temperatura, 80% la humedad. El pronóstico dice que va a haber tiempo con cielo algo nublado y una máxima de 15 grados. 2:13 minutos.
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1: De la mañana, 18 minutos en la República Argentina. Espero que estén todos bien, todas bien en esta jornada del martes 2 de junio. Arranca el sexto mes del año y, bueno, mucha información para acompañar. Y parece mentira, ¿no? Uno cree que hay discusiones saldadas en este país a 43 años de la democracia casi. Y sin embargo, sucede que no es tan así. Y que cuando aparece un gobierno obtuso como es este que encabeza Javier Milei, acompañado por el poder real, económico, el poder fáctico de la República Argentina, hay que volver a debatir temas que creíamos que por la legislación, por la discusión en las distintas dependencias públicas y las organizaciones sociales habrían quedado resueltas, y vemos que no están así. Mañana, a 11 años de la primera movilización de Ni Una Menos, organizaciones feministas se están convocando a marchar frente al Congreso bajo la consigna "Vivas, libres y desendeudadas nos queremos". Aunque la convocatoria había sido definida en la Asamblea la semana pasada, el femicidio de Agostina Vega, la chica de 14 años asesinada en Córdoba tras varios días de búsqueda, le imprimió un nuevo sentido a este tema de la protesta. Y por supuesto la negativa del gobierno, empezando por el presidente y los funcionarios del área, de desconocer el tema del femicidio. Está ese famoso discurso de Milei en los foros económicos donde dijo que no se podía hacer una diferencia porque no puede ser que la vida de la mujer valga más que la del hombre, al calificar o al descalificar el término femicidio. Bueno, ayer hubo una conferencia de prensa, escuchamos en los títulos algunas declaraciones y este caso expone burdamente las fallas de las instituciones encargadas de prevenir y actuar ante las violencias de género. Uno no puede comprender cómo estos personajes siguen estando en sus cargos después de haber producido esta conferencia de prensa de los funcionarios cordobeses de justicia y del Poder Ejecutivo frente a esa noticia tan triste del femicidio de Agostina. Bueno, mañana, entonces, las organizaciones que definieron el caso como una desidia organizada desde el Estado apuntaron contra la actuación judicial, como venimos marcando. Hubo un documento y se señala allí, en función del trabajo del Observatorio Lucía Pérez, que dijo que todo femicidio es evitable y atribuyó una responsabilidad directa al Estado en la reproducción de estas violencias. Según el relevamiento, que el gobierno niega y desconoce, en lo que va de 2026, en estos primeros 5 meses del año, se registraron 95 femicidios y travesticidios, 95 tentativas de femicidio, 59 mujeres y niñas desaparecidas y 66 niñas y niños que quedaron huérfanos como consecuencia de estos crímenes. Aquí, si no está la presencia del Estado, realmente el riesgo de vida, el riesgo de estas personas que quedan en absoluta indefensión, se agrava cada día más. Así que mañana, a las 5 de la tarde, frente al Congreso Nacional, volverán a reclamar justicia por Agostina Vega y por todas las víctimas de la violencia machista. Es un dato, pero insisto con ese concepto, los temas que ya habíamos abordado en la Argentina en 40 años de democracia, el trabajo que hicieron todas las organizaciones, las investigaciones, los juristas, los profesionales de todos los de todas las disciplinas, parece que tenemos que volver para atrás, y este retroceso tiene mucho que ver con la dirección que ha tomado este país, desgraciadamente, al momento de decidir votar un gobierno de esta naturaleza. ¿Qué le vamos a hacer? Bueno, los espero en el 11-7000-0750 para que nos cuenten, como cada madrugada, cómo andan todos. Estamos tratando de sumar cada vez más y más amigos, así que tratamos de incorporar personas que nos dejen su opinión, aún en diferencia o discordando, pero que permitan contribuir a un debate que tiene que ir un poco más allá de la situación de cruces en las redes sociales, cuya incidencia en la vida no podemos negar ni dejar de reconocer, pero parece que vale la pena volver al cara a cara, volver al debate y volver a preguntarnos cómo es posible que cuando uno creía zanjado tantos temas en este país que estaban relativamente resueltos, más allá de las dificultades que tenemos todos, tenemos que volver a trabajar y a marcar, al menos desde la voluntad de la comunicación, nuestra mirada. Y ni que hablar del comportamiento de los medios de comunicación, algunos de ellos, en el tratamiento de estos temas, después también de haberse debatido tanto y tanto tiempo, recuerdo en la Defensoría del Público de la Nación, a partir de la Ley de Servicios de Comunicación Audiovisual, también hemos perdido la perspectiva desde el punto de vista ético y profesional en la cobertura de este tipo de sucesos. La verdad que todo es cada vez más reprochable. 2:24 en la República Argentina, 12 grados 2 la temperatura, les recuerdo, 11-7000-0750.
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0: Faltan 2 minutos para las 2:30 de la mañana. Hola Mario, soy Ángel desde Virreyes, dice uno de los mensajes al 11-7000-0750. Me acuerdo de esta editorial que escribió Eduardo Liberti: mientras que el peronismo y el kirchnerismo se desgranan en internas mezquinas e inútiles, la libertad avanza. Por otro lado, la diferencia entre los humanos y los animales es que los animales nunca permiten que un estúpido lidere la manada. No me acuerdo dónde lo leí, dice. Bueno, gracias, abrazo grande para todos, Ángel desde San Fernando. Gracias, ¿eh? Hola Mario, me opongo a la pena de muerte, no socializar la muerte, pero si le pasase a una de mis hijas y hay pruebas y confesión, me lo cargo y lo entrego a la policía. Y que no me jodan con el ojo por ojo, porque me importa un joraca. Disculpas, pero no se banca más, ni una menos, Marcela de la Plata, dice. Buenas noches, Mario. Buenos días. Como todas las madrugadas, firme con las 7:50. Felicitaciones por tu visión de la realidad, dice Ricardo de Libertad, localidad del partido de Merlo. Muchas gracias, ¿eh? 11-7000-0750. Estamos hasta las 5 de la mañana esperándolos con todo gusto. Y yo me permito recordarles ahora que el portal Avellaneda es la plataforma digital oficial de la municipalidad para gestionar servicios locales. A través de este espacio podés hacer consultas, realizar reclamos y resolver trámites donde estés y sin hacer filas. El pago online de la tasa por servicios generales, acceso de las boletas digitales al automotor, motovehículos, el registro de reclamos vecinales y seguimiento en tiempo real. Podés ingresar o registrarte a través de la web oficial en Portal Avellaneda o descargando la aplicación móvil en dispositivos Android en el celular mediante Play Store, ¿eh? Bueno, vamos a seguir hasta las 5 de la mañana. Tengo algo más. La frase original suele citarse como: la principal diferencia entre los humanos y los animales es que los animales nunca permitirían que los líderes, o que los lidere, perdón, el más estúpido de la manada. En el ámbito político hispanohablante, esta reflexión se hizo muy popular tras ser utilizada recurrentemente por el actual presidente argentino, Javier Milei. Sin embargo, en la cultura popular global, la cita suele atribuirse erróneamente al ex primer ministro británico Winston Churchill. Gracias, Pulpo, porque me tira la letra y me da los centros para poder explicar a veces algunas interpretaciones de los oyentes. Es muy amable. Bueno, 2:31 minutos en la República Argentina. Después nos metemos con Patricia Bullrich, con Macri. Algo del peronismo vamos a contar en esta ida y vuelta que se está viviendo por una de las frases que nos dejó uno de los oyentes. Y también me quiero meter con un estudio del Centro de Estudios de Economía Política Argentina, el CEPA, sobre la situación de jubilados y pensionados en la República Argentina, las pérdidas y los quebrantos que han tenido, sobre todo las jubilaciones mínimas, que van en un 20% del poder adquisitivo, más allá de que la cifra global que van a cobrar en junio más el aguinaldo los jubilados de la mínima apenas alcance a arañar, creo, un 48-50% de lo que necesita un jubilado para vivir en estos tiempos en Mileylandia. 2:32 minutos.
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0: Aquí estamos, 2:38 en la República Argentina. Vamos a ir actualizando el estado y el pronóstico del tiempo con el agradecimiento a los compañeros y las compañeras que hasta ahora están en el Servicio Meteorológico Nacional trabajando para poder nosotros contarles cómo anda el estado del tiempo en la Ciudad de Buenos Aires cuando estamos terminando el periodo otoñal prácticamente, ¿no? Dentro de 20 días arranca el invierno. Dicen algunos que no va a ser tan, pero tan frío. Tal vez esté más lluvioso. 12 grados la temperatura en Buenos Aires a esta hora y una máxima de 15, 84% de la humedad. El cielo está ligeramente nublado. Está costando ver el sol estos días en esta parte del país. Bueno, y lo que está costando es vivir para todos y particularmente por el tema de la movilidad previsional, la situación de los jubilados, esto que decía hace algunos minutos, las actualizaciones jubilatorias se están disponiendo a través de un decreto de necesidad y urgencia, de lo que es tan habitual este presidente, y que terminó con la fórmula de actualización que por ley estaba vigente desde el año 2021. Al modificar la fórmula, atando los haberes a la inflación y derogando la ley vigente desde el año 21, si bien la fórmula atada al índice de precios al consumidor, a la inflación, permite recuperar parte del terreno perdido en el primer trimestre del año 24, que es la medida que hay que tomar después de la gran devaluación de este gobierno, la fórmula anterior, sostenida en el tiempo, dice el CEPA, hubiera sido superadora para los haberes jubilatorios y se la eliminó intencionalmente antes de que se produjeran las mejoras vinculadas a la temporalidad de su aplicación. Lo mismo que sostiene el Fondo Monetario, en esto no son giles, estos saben que es así. Incluso la última revisión del acuerdo con el Fondo confirma que se ha reducido el gasto de jubilaciones y pensiones, que es lo que quería o lo que quiere el Fondo Monetario. En septiembre del año 24, diciembre de ese año, marzo de 2025, junio del año pasado y septiembre del año pasado, los aumentos por la fórmula anterior hubieran sido superiores a los que realmente se otorgaron. En diciembre del año pasado, marzo y junio de este año, los aumentos por decreto resultan mayores a la ley anterior, y con el aumento del 2,6% del índice de precios al consumidor, la inflación del mes pasado, del mes de abril, perdón, la fórmula de Milei, la jubilación mínima sin bono, se ubica en 403 mil pesos, mientras que si se hubiera mantenido la fórmula anterior, estaría cerca de las 500 lucas, es decir, 90 mil pesos por encima de lo que es realmente ahora. Y no quiero marear con números, sobre todo a esta hora, pero recordemos que el bono que recibe el 70% de los jubilados, que está congelado en 70 lucas, ha licuado cada mes su capacidad de compra, y de haberse actualizado de la misma forma que los haberes, el bono tendría que ser hoy, en junio de 2026, de 209 mil pesos, casi 210 lucas. Sería el triple, debiera ser, si se hubiera actualizado como los haberes jubilatorios. De manera que en marzo de 2025 finalizó la vigencia de la moratoria previsional y, tal como había anticipado, el gobierno no se prorrogó. Esto está implicando, más allá de lo poco que perciben los jubilados y las jubiladas, que 9 de cada 10 mujeres y 8 de cada 10 varones en edad de jubilarse deberán conformarse con una prestación universal equivalente al 80% de la jubilación mínima y no pensionable. Se acabó la moratoria y gente que está cumpliendo los años y no tiene los aportes, 9 de cada 10 mujeres no se van a poder jubilar y 8 de cada 10 varones tampoco. Esta es la realidad, más allá del número insignificante que comenzarán a cobrar los jubilados el próximo lunes, los de la mínima, el 8 de junio, va a venir con el ponchito del aguinaldo o del medio aguinaldo, que seguramente ya está recontragastado por parte de todos los jubilados y jubiladas de la mínima, que además están endeudados, y ni que hablar si tienen que formar parte del grupo de inquilinos en la República Argentina, con lo cual no quiero ni pensar cómo se están arreglando. Vamos a seguir con estos temas. 2:43 minutos en la República Argentina. Un mensaje de Néstor Ponce de La Plata al 11-7000-0750. Tal como dije ayer, hoy estoy caliente como una pipa y no quiero arruinarte el clima con una Florida puteada, pero dominando mi pulsión asesina puedo razonar que estos miserables que nos gobiernan son capaces de usar este lamentable y tristísimo caso de la jovencita cordobesa Agustina Vega para distraer en los medios a la masa inmadura para seguir cometiendo tropelías. Será de Dios. Bueno, hay que organizarse para ir a hacer una plaza popular a la puerta de la Casa de los Juristas para acercarles un poco de calor popular a estos muchachos traviesos, como lo hacía Eve con los habitués del edificio Libertador. Bueno, son los comentarios. Yo creo que no es bueno calentarse. En todo caso, hay que preocuparse y ocuparse para salir adelante pensando que desde el otro lado, donde tiene la derecha tanta capacidad para ponerse de acuerdo porque todo es grita, están preparando el relevo de Milei en caso de que fracase y siga cayendo la imagen positiva del gobierno, ¿no? Así que creo que hay que organizarse con calma, con tranquilidad y, por supuesto, con la preocupación lógica de todos los que atravesamos la realidad que el gobierno no ve, no quiere ver, pero que conoce, porque boludos no son, ni tampoco locos. 2:44, seguimos hasta las 5.
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1: Bueno, faltan 10 minutos para las 3 de la mañana, a poco de andar a rodar la pelota en la Copa del Mundo, el Mundial que se va a desarrollar en Estados Unidos, México y Canadá. Van a ir apareciendo paralelamente algunas intenciones que se atribuyen al gobierno nacional para ir gestionando, siempre en contra del pueblo, nuevas medidas y más ajustes, y también para que se vayan acomodando los melones de la derecha a partir de la sensación que tiene el poder real, los que tienen la tarasca, la guita, el círculo rojo en la República Argentina, buscando una sucesión de Milei si sigue cayendo este hombre, al que ahora le está preocupando si presenta a Adorni la declaración jurada y eso no pone de nuevo sobre el tapete la pésima imagen que el gobierno se ha ganado a partir de la cuestión del enriquecimiento ilícito, un tema que repercute también ni más ni menos que en el Fondo Monetario Internacional, que habla de la degradación institucional que tiene el gobierno y el riesgo que corre la cobrabilidad, ¿no?, de la guita que el fondo le ha puesto al endeudador Caputo y sus jefes. Ayer Patricia Bullrich, que vuelve a dar pasos para poner distancia del gobierno y exhibir diferencias internas, le confirmó a los medios que le manifestó al presidente Milei su desacuerdo con la decisión de retirar el pliego de Verónica Micheli para ocupar un cargo como jueza federal. La candidata de un tribunal oral en La Plata fue impugnada por los altos mandos del oficialismo. Es la cuñada del periodista Hugo Alconada Amón. Hay una publicación de Bullrich en la red social X donde informa que habló personalmente con el mandatario para comunicarle que ejercerá su derecho a la objeción de conciencia con respecto a esta determinación, aunque aclaró que reconoce plenamente las facultades constitucionales del jefe de Estado para proponer y retirar postulaciones judiciales. Hablé con el presidente, dijo, y buscó dejar en claro que su posición no implica una ruptura ni un cuestionamiento, sino que tiene que ver con la pertenencia a la gestión libertaria, pero debe destacarse una distancia frente a algunas cuestiones que va acumulando la gestión de Milei, sobre todo lo que tiene que ver con cosas de corrupción. Soy parte de este proyecto, se encargó de decir, y apoyo con convicción la transformación histórica que está impulsando el presidente. Esto lo vamos a escuchar también de boca de todos los integrantes del PRO, para demostrar que en el fondo son lo mismo y que han contribuido las partes a conformar este gobierno de apriete, de ajuste y de retroceso, sin duda alguna. Por lo pronto, el pronunciamiento de Bullrich tiene relevancia porque también había planteado el mes pasado que Adorni presente la declaración jurada, cosa que todavía no ha sucedido. Algunos dicen que va a ocurrir en el transcurso de esta semana. Esto por un lado. Y por el otro lado, el encuentro de Macri en el Uruguay, en Colonia, con empresarios para financiar una alternativa al gobierno de Milei. Estuvo con unos cuantos muchachos de estos que también tienen alguna cuestión de pasado complejo, como los Kovalikker, por ejemplo, que son los empresarios de la droguería suizo-argentina involucrados en la causa de coimas de Andis, y Galperín, el hombre de Mercado Libre, que se fue a vivir al Uruguay para eludir impuestos. Bueno, estuvo allí con otros empresarios para conseguir financiamiento. La idea es reconstruir el PRO y estudiar, viendo ahí, dudando, una campaña presidencial que obviamente lo tendría a Macri como el regreso, digamos, Algunos dicen que Milei puede ser el Dualde de Macri, comparando con aquellos sucesos del año 2003, cuando el entonces presidente interino recayó en la elección del que era gobernador de Santa Cruz y, bueno, fue consagrado luego presidente. Estas cosas que toman la derecha como ejemplo casi metafóricos, ¿no? Estuvieron allí Ignacio Sáenz Valiente, que fue socio de Fabio Calcaterra, el primo de Macri, en el Banco Interfinanzas, el empresario fintech Gabriel Sánchez Catena y Eduardo Batista Harriet, CEO y fundador de Plaza Logística, muy amigo de Galperín, y Macri, que reclamó una asistencia o un debate para ordenar el financiamiento del PRO para la campaña del año que viene. Veremos qué sucede. Lo que sí está claro que este sector de la derecha, con mucha carga corrupta, el propio Macri debería estar en cana si las cosas, si la justicia no fueran de él, jueces que jugaron al pádel, jugaron al fútbol, lo visitaban en su quinta Los Abrojos. Bueno, todo es posible en esta Argentina. Si aparece Milei y lo votan, algunos podrían hasta comparar las bondades del gobierno de Macri con las maldades del de Milei, y capaz que lo votan otra vez al contrabandista que fue presidente, ¿no? Bueno, estamos así las cosas. 5 minutos para las 3 de la mañana en la República Argentina. Miro de reojo algún otro mensaje. Hola Mario y compañeros, ¿cómo están? En cuanto a lo que decías hoy sobre las disputas en redes sociales y demás, desde mi punto de vista, aunque no lo creamos o nos cueste creerlo, hay mucha gente en la sociedad que es igual a Milei y tiene ese tipo de pensamientos. Por algo ganó las elecciones y sigue gobernando como sigue gobernando, haciendo lo que quiere y atropellando al pueblo porque se lo permitimos. Un abrazo grande, que tengan un buen día, dice Cristian de La Plata. Y vamos a escuchar algún mensaje de audio que llegó al 11-7000-0750. Adelante.
2: Buen día para todos, buena madrugada, excelente programa. Estoy escuchando desde mi lugar de trabajo, de acá, de la estación de La Plata.
1: Bueno, muchísimas gracias. No nos dijo el nombre el amigo. Gracias, en la estación de La Plata. Me parece que debe ser la estación de tren del ferrocarril Roca, seguramente. Bueno, muchas gracias a todas y todos. 4 minutos para las 3 de la mañana, cruzamos los dedos, seguimos avanzando hasta las 5, 12 grados la temperatura en la ciudad de Buenos Aires y la humedad más arriba, un poquito siempre como estos días, 84%, máxima de 15 grados para hoy.
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0: Va Lautaro, Lautaro es mi nombre, alias El Pantera me dicen. Así que un saludo y gracias por pasar mi audio.
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3: Seguimos hasta las 5 de la mañana, 3 de la mañana, un minuto ahora en la República Argentina, 12 grados la temperatura, 89% la humedad. Vamos con el repaso de títulos a esta hora. La Fiscalía confirmó la imputación contra Berrelier por femicidio. El Ministerio Público Fiscal de Córdoba amplió la acusación en la causa por el crimen de Agostina Vega. En tanto, la autopsia preliminar confirmó que la niña fue asfixiada y se hallaron posibles signos de abuso. Vamos a señalar que el ministro de Seguridad, que sigue siendo Juan Pablo Quintero, justificó haber activado la alerta Sofía recién a las 72 horas. Mientras tanto, legisladores de Córdoba están impulsando un jury contra Iván Rodríguez, quien hace un año liberó a Claudio Berrelier tras secuestrar a su expareja, y al otro fiscal, Raúl Garzón, por su proceder en la investigación. Vamos a recordar que mañana arranca una marcha y se van a movilizar el colectivo Ni Una Menos, justamente reclamando, entre otras cosas, por el tema de los femicidios, tema que el gobierno pretende instalar que disminuyeron en cuanto a las cifras, pero en realidad se mantienen estables. Otros temas que tienen que ver con el gobierno nacional y su corrupción y su despilfarro: el presidente gastó 1.400 millones en el combustible solamente en sus viajes al exterior, los cuales fueron absolutamente improductivos. Un pedido de información pública realizado por el diario Página 12 revela que en sus viajes al exterior, Milei ya lleva gastados 1.385 millones de pesos solamente en combustible del avión presidencial. La cifra es el triple de lo que Adorni informó al Congreso como gasto total, y hay que sumarle ahí los hoteles cinco estrellas, para toda la delegación, restaurantes de lujo y los viáticos correspondientes. Según la Casa Rosada, hablando de corrupción, Adorni va a presentar la declaración jurada en estos días, aunque se teme que la imagen del presidente vuelva a caer cuando vuelva a estar en el candelero el tema de Adorni, que es investigado por enriquecimiento ilícito y dádivas tras registrar gastos por arriba de $400.000 y deudas por otros $300.000, a lo que se suman consumos de su esposa por más de 85 millones de pesos, cuando el sueldo bruto de Adorni era de 3 millones y medio. La causa a cargo del juez Lijo ya detectó que la esposa del jefe de gabinete recibió pagos por al menos 11 millones de pesos, empresas que recibían contratos del Estado, y una parte volvía en forma de subcontrataciones a la empresa de la propia esposa de Adorni. Además, se conocieron más créditos hipotecarios VIP para funcionarios. Entre enero de 2024 y marzo de 2026, el Banco Nación le dio 1.120 créditos a personas expuestas políticamente, entre ellos el director del Banco Central de la República Argentina, Pedro Juan Inchauspe, que recibió 510 millones de pesos, y el secretario de Finanzas de Caputo, Federico Furiasi, que recibió 367 millones de pesos. Vaya uno a pedir un préstamo de esta magnitud al Banco Nación y la cantidad de documentos que le exigen. A ver, no le pasa lo mismo a estas personas, cuyo paso puede llegar a ser fugaz por la función pública, y verá después de qué manera cobra el banco estos créditos. Más de 740 mil personas se fueron de las prepagas al sistema público. Mientras las empresas de salud aumentan mes a mes, crece la demanda en los hospitales públicos. El número se incrementó a partir del DNU 7023, que eliminó los topes de aumentos, y hasta el momento, desde que Milei es presidente, las prepagas aumentaron sus precios un 417%. El gobierno reglamentó la reforma laboral, entró en vigencia el Fondo de Asistencia Laboral, FAL, como el fusil, donde los trabajadores aportan el 2% del salario y los empleadores el 3%. Este punto va a reemplazar gradualmente el sistema de indemnizaciones. Volviendo a las causas judiciales, el juez Ariel Lijo ordenó peritar los audios de Diego Españolo, el exdirector de la ANDIS, por corrupción en la Agencia de Discapacidad. El fiscal Franco Picardi citó al exdirector de la ANDIS para realizar un examen de voz y evaluar si los audios se corresponden con la voz del extitular de la Agencia Nacional de Discapacidad. Y otra renuncia en el gobierno, en este caso del Ente Nacional de Gas y Electricidad. A menos de un mes de haber asumido, Néstor Lamboglia dejó la presidencia en medio de disputas internas en el directorio y su vice será el que asuma al frente del organismo, se llama Vicente Serra. Dicen algunos que estaba en contra de lo que llaman Super Rigi. Vamos al Mundial de Fútbol. La selección argentina comenzó sus prácticas formales ayer, 1 de junio, en un escenario con calor agobiante allí en Kansas. El sábado 6 juega la Argentina un amistoso ante Honduras y el martes 9 de junio otro partido ante Islandia, mientras que, recordemos, el 16 de junio es el debut mundialista de los de Scaloni, finalizado los amistosos, donde se va a enfrentar al equipo combinado de Argelia. 3:06 en la República Argentina. El estado del tiempo en la ciudad de Buenos Aires, 12 grados la temperatura, 89% la humedad, cielo ligeramente nublado, máxima de 15 grados para hoy.
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Muy bien, aquí seguimos, ¿eh? Las 3:13 minutos en la República Argentina. Algunas informaciones que vale la pena repasar, que aparecen en el boletín oficial, como sucedió ayer con la implementación del Fondo de Asistencia Laboral, el FAL, y el Régimen de Promoción de Empleo Registrado, que es una mala noticia desde el punto de vista de los sectores del trabajo, pero que tiene el beneplácito de los sectores empresarios, que obviamente son los beneficiados de las políticas de este gobierno, sobre todo las grandes empresas. Y hay una noticia que puede tener un impacto otra vez en el tema de los precios a partir de los combustibles, porque a partir de una resolución de la Secretaría de Energía se fijaron nuevos precios en el tema del biodiesel, que tiene ahora un valor fijado en 1.858.000 pesos por tonelada, aunque se busca dar previsibilidad, así se dice, a la industria. El ajuste de estos valores regulados se traslada al precio de la nafta y el gasoil en las estaciones de servicio, y seguramente durante los últimos días, más allá de que no lo diga el gobierno, va a haber algún ajuste. Sigue habiendo ajustes y sigue siendo complejo el escenario en materia del consumo. Mientras tanto, en un carril paralelo, en una vida paralela, el gobierno sigue adelantando más ajustes. Lo había dicho el propio Milei. Federico Sturzenegger, el ministro de Desregulación, señala que están en el área del ex titular del Banco Central de la época de Macri, Sturzenegger, están pensando en ver cuántas personas se desempeñan en distintas carteras, qué funciones cumplen, si es necesaria la dotación y fundamentalmente si las mismas tareas se pueden cumplir con menos personal. Según reveló alguna fuente de estos ministerios, se deja bien en claro que la idea es continuar con más recortes de trabajadores en la segunda mitad del año, en lo posible en cada área estatal. La Asociación de Trabajadores del Estado promete ponerse en pie de guerra, batallar y visibilizar los conflictos que seguramente formarán parte de la segunda mitad de este año. Y el otro gremio estatal, UPCN, que maneja y comanda Andrés Rodríguez, sigue teniendo su mirada negativa ante los planes de gobierno, pero evitan mencionar medidas de fuerza. Es un poco más combativo ATE que UPCN, esto también hay que decirlo, y siguen echando gente, y lo que más preocupa es el nivel de los ingresos salariales, lamentablemente perdiendo cada vez más la capacidad remunerativa, ¿no? Pero sigue el plan de gobierno para achicar. Decíamos, creo que ayer, que son casi 70.000 los empleados públicos que ha despedido el gobierno de organismos centralizados o descentralizados, y muchos de los achiques y los ajustes están poniendo en juego nada más ni nada menos que la vida de las personas, ¿eh? En los casos del INTI, SENASA, bueno, ANMAT, aquellos lugares donde se produjo recortes, incluyendo el Servicio Meteorológico Nacional, que tanto tiene que ver no solamente en la producción agropecuaria, sino también en la actividad comercial, aerocomercial, de modo que esta serie de ajustes que se siguen planificando van de la mano de la Copa del Mundo, el desarrollo de la Copa del Mundo, donde también se pretende que el Congreso de la Nación trabaje en noticias siempre negativas en contra del pueblo y de los trabajadores. Estamos en el 11-7000-0750. Estamos esperándolos a ustedes. Creo que hay tiempo para seguir compartiendo ideas, miradas en este escenario donde la motosierra, hablando de estos recortes, también llegó al trabajo, a la fuerza laboral. Ayer, cuando estábamos haciendo el programa y veíamos que estaba publicado en el boletín oficial, el Fondo de Asistencia Laboral es el mecanismo que modifica el sistema de indemnizaciones por despido y que se

0: Cancún, denuncian especialistas, laboralistas y sindicatos, representa un nuevo avance sobre los derechos de los trabajadores. Uno de los puntos llamativos es la obligación de incorporar en los recibos de sueldo un apartado que detalle el costo laboral total asumido por el empleador. Allí debería figurar o deben figurar aportes y contribuciones destinados a la seguridad social, obras sociales, PAMI, ART, aportes sindicales y otros conceptos vinculados con la relación laboral. Y la reglamentación también ha establecido nuevos criterios para determinar cuándo un convenio colectivo puede considerarse vencido y habilitar un nuevo periodo de negociación. Esto incluye una nueva forma de controlar la actividad sindical, desde luego siempre cercenando derechos, y el fondo de asistencia laboral, que será obligatorio para los empleadores del sector privado y quedará excluido únicamente el sector público, dispone que cada empresa deba abrir una cuenta individual donde se van a depositar las contribuciones destinadas a cubrir futuras indemnizaciones. Los fondos van a ser administrados a través de mecanismos supervisados por organismos estatales y entidades financieras autorizadas. Es decir, le van a dar la guita a privados para que la trabajen, hagan negocios, compren, vendan, fuguen. Mientras tanto, los trabajadores, la fuerza del trabajo, va a generar esa riqueza otra vez para ser destinada en pocas manos. Enorme retroceso también en el fuero del trabajo y la defensa de los trabajadores, que son los que todavía tienen la fortuna, esto entre comillas, de tener un trabajo registrado en relación de dependencia. Ni hablemos de la informalidad, donde las reglas ni siquiera están escritas. 3:20 minutos en la República Argentina, hasta las 5, tarde o temprano.
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1: Bueno, muy bien, seguimos. 3:26 minutos en la República Argentina y en un ratito vamos a ir recordando, como hacemos siempre en esta hora intermedia, la memoria que tiene que ver con las fechas y esas cuestiones del pasado que a veces vuelven en forma contundente, muy dura. Orlando de Salta dice: hay que rodear tribunales y exigir resoluciones a la Corte. Estaba mirando esto, este mensaje, y recordando el entramado que vincula a miembros del Poder Judicial con el gobierno de Mauricio Macri, que abarca distintos frentes, y uno siempre tiene la mirada puesta en el Poder Judicial de la Nación, el último y único de los tres poderes que todavía no ha hecho una construcción democrática y sigue en ese formato palaciego, decimonónico. Ahí están los jueces que al inicio del mandato, en diciembre de 2015, Macri firma el polémico decreto para nombrar en comisión a dos juristas para la Corte Suprema sin el acuerdo del Congreso, del Senado. Meses más tarde, el procedimiento se reencausa y termina aprobando el Senado, cuando ya Horacio Rosati, actual presidente de la Corte y del Consejo de la Magistratura, obtuvo 60 votos a favor y 10 en contra de los senadores, y Rosansky, vicepresidente de la Corte Suprema, hombre de las corporaciones, Clarín y otros, el pliego en el Senado fue aprobado por 58 votos a 12 en contra. Los dos entraron por la ventana. Rosati es autor de un material de textos que es estudiado en las universidades, en la Facultad de Derecho, y destaca la defensa de la Constitución y el respeto irrestricto de la Constitución y las leyes, pero aceptó jugar y entrar por la ventana. Y el otro, Rosenkranz, es un hombre, como digo, de las corporaciones, y está hoy del otro lado del mostrador tomando causas de los clientes que tuvo, tiene, para defenderlos, ¿no? Después están los jueces del pádel de Olivos, Mariano Borinsky, Gustavo Hornos, Raúl Ple, el fiscal de Cámara de Casación Penal, gente que iba a visitar a Macri en Olivos, reconocido por el propio Borinsky, por ejemplo. Hornos iba a la Quinta de Olivos y los despachos de la Casa Rosada. Y está el campeonato famoso de fútbol de la Quinta de los Abrojos, donde el equipo se llamaba Liverpool. Allí está Rodrigo Jiménez Uriburu, juez del Tribunal Oral Federal 2, que es el que metió en cana a Cristina en la causa de vialidad, y el fiscal, también otro impresentable, que se llama Diego Luciani, quien llevó adelante los alegatos de la acusación sin pruebas. A eso hay que sumarle acá el traslado de jueces por decreto, Bruglia y Bertuzzi. Bueno, hay todo un entramado en Comodoro Py, que son jueces de las corporaciones, jueces vinculados al gobierno de Macri, pero también jueces que obviamente hay que tener en cuenta que esta gente juega siempre a favor de los poderosos y está visiblemente demostrado. Realmente son muy obvios y además tienen una impunidad absoluta y una desfachatez absoluta para seguir haciendo estas cosas que son siempre en contra de los intereses de las mayorías. En fin, 3:30 minutos en la República Argentina, me dice alguien, a Bocha de Quilmes, 78 años, hoy continúa hablando de esto el bochorno de Cuadernos, hoy encontrará el tribunal gente a favor de la causa porque algunos de ellos son enemigos manifiestos de Cristina Fernández de Kirchner, como la ex diputada Mariana Zubik. Será hoy en este tribunal, que lo que ha recibido son respuestas que ya deberían haber iniciado alguna causa de investigación no por Bonadío, que ya está afinado, sino por Stornelli, que sigue funcionando como fiscal, en otro hecho bochornoso de la justicia o del Poder Judicial, o de esa parte del Poder Judicial en la República Argentina. 3:31 minutos en la República. ¿Qué tal, Mario Pulpo? Saludos, Pablo de Lugano. Ya seguimos en un ratito repasando la memoria de un 2 de junio.
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Aquí estamos, 3:36 minutos en la República Argentina. Vamos a recordar hoy el nacimiento del notable Alejandro Agresti, uno de los directores que renovó el cine argentino en las últimas décadas. Alcanzó prestigio con sus primeras películas a fines de los 80, El amor es una mujer gorda y Boda secreta. También filmó El acto en cuestión. Luego de su paso por Holanda llegaron a Buenos Aires, Viceversa, La Cruz, El viento se llevó lo que, ganadora del Festival de San Sebastián, esta última, y Una noche con Sabrina Love, Valentín y La casa del lago, entre otros títulos. En 1975, un día como el de hoy, hablando de los derechos de género, unas 150 trabajadoras sexuales ocupan la iglesia de Saint-Nizier en la ciudad francesa de Lyon. Las mujeres quieren llamar la atención por la extrema vulnerabilidad que atraviesan, abusos policiales, encarcelamientos, multas. Mandan un comunicado a la prensa titulado Chicas Alegres en la Casa del Señor, en el que explican su situación. Se declaran en huelga y ocupan la iglesia durante 8 días hasta que se las desaloja por parte de la policía. La fecha se recuerda como Día Internacional de la Trabajadora Sexual. Y vamos más atrás en el tiempo, porque vamos a hablar de un hombre que fue el responsable de que se filmara una grabación suya en medio de una obra que significó la inauguración de los estudios Abbey Road, aquellos que han inmortalizado a los Beatles en algunas de sus grabaciones y en la tapa de aquel disco memorable. Estoy hablando de Sir Edward Elgar, un caballero británico, principal compositor del último romanticismo y las primeras décadas del siglo XX. Dejó obras como las Variaciones Enigma, el Concierto para Cello, Concierto para Violín, y es el autor de 5 marchas llamadas de Pompa y Circunstancia. La más famosa es la primera, que es usada en grandes ceremonias. Elgar murió en el año 34. Vamos a escuchar un pedacito de Variaciones Enigma, Opus 36, el movimiento andante, por la Orquesta Sinfónica de la BBC de Londres.

0: Bueno, un poquito de clásicos. Estamos hoy con las efemérides. Quiero recordar rápidamente el asesinato de Juan José Torres, el 2 de junio de 1976. El expresidente de Bolivia es asesinado aquí en Buenos Aires. Había llegado al poder en 1970 frente a un levantamiento popular. Su gobierno nacionalista de izquierda duró apenas 10 meses hasta que lo derrocó Hugo Banzer. Un grupo de tareas lo secuestra en Buenos Aires y su cuerpo aparece acribillado en un crimen perpetrado en el marco del Plan Cóndor, el plan represivo de las dictaduras del Cono Sur. Pocos días antes, en la capital argentina, también habían sido secuestrados y asesinados los políticos uruguayos Selmar Michelini y Héctor Gutiérrez Ruiz. Los restos de Torres fueron llevados a México y en 1983 repatriados a Bolivia. Paga la región, sin duda alguna, aquella ola de muerte y desastre que causa el Plan Cóndor orquestado y bautizado por Henry Kissinger y el Comando Sur y compañía, ¿no? Estas cosas que vuelven de carácter imperial y que a uno lo dejan un poco patitieso respecto de qué hacer frente a un escenario como es este. Es el cumpleaños del Kun Agüero, es el Día Internacional por los Trastornos Alimentarios. En la Argentina se celebra el Día del Bombero Voluntario. Es bueno saludarlos a esta hora, a los bomberos voluntarios que deben estar de guardia y, por supuesto, siempre al servicio de los ciudadanos sin pedir nada a cambio. Feliz día a los bomberos voluntarios. Y en 1987 muere uno de los grandes virtuosos de la guitarra, don Andrés Segovia. Tenía 94 años, había nacido en la ciudad andaluza de Linares. El repertorio suyo se extendió desde los músicos españoles hasta Bach, y varios de los grandes guitarristas posteriores han sido sus discípulos, y muchas de sus grabaciones se consideran referencia, como la famosa pieza musical Asturias, Leyenda, que fue compuesta originalmente para piano por Isaac Albéniz. Sin embargo, Segovia es responsable de la transcripción y adaptación más famosa para guitarra clásica, una versión que convirtió la obra en un pilar fundamental del repertorio de la guitarra. Vamos a escuchar un poquito de Asturias y del enorme Andrés Segovia.
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0: Bueno, ahí estaba el gran Andrés Segovia con Asturias, este fragmentito que queremos compartir, medio clásico. Nos vinimos esta noche, esta madrugada, ¿eh? Pero vale la pena de tanto en tanto un descanso con estos sonidos que acompañan. 11 grados 9 la temperatura en la Ciudad Autónoma de Buenos Aires, 84% la humedad, cielo despejado ahora, vamos a ver si se mantiene y vemos un poco de sol en la nublada Buenos Aires, 15 grados de máxima para esta jornada. 3:49 minutos en la República Argentina, seguimos esperándolos en el 11-7000-0750 y me parece que tenemos tiempo para ir al respaldo hablando de música que nos da como siempre Malena para que recordemos también, vinculado con la efemérides de hoy, el nacimiento el 2 de junio del año 1933 del querido Horacio Ferrer, nacido en la ciudad de Montevideo, ese uruguayo argentino, hombre de las dos nacionalidades que nos tuvo el honor de tener entre sus afectos. Fue el creador de alguno de los versos más reconocidos del tango, la poesía, ese pintor de postales con marca de tiempo y lugar como Chiquilín de Bachín o Balada para un Loco, el que volvió tanguero al barrio de Recoleta, por ejemplo, ¿no? Planteándole para siempre esta idea de la luna rodando por Callao, y también el que describió el angelito con blue jean que vendía rosas unas calles más allá. Vamos a escuchar la versión de Amelita Baltar, ¿les parece?, con Astor Piazzolla, para justamente la Balada para un Loco.
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0: Horacio Ferrer fue poeta, compositor, recitador, uno de los primeros historiadores del tango y férreo difusor de este género hasta sus últimos días, y además fue el creador y presidente de la Academia Argentina del Tango. Allí nos hemos encontrado más de una vez charlando de las cosas del tango y de la vida, y además le agradezco a la Academia Nacional del Tango haberme honrado con la entrega de un Gobi de Oro. Ferrer vivió escribiendo versos y sobre todo manteniendo al tango como bandera hasta sus últimos días, con esa pinta de poeta que también llevó con elegancia, casi como una declamación, trajes cruzados, moñito al cuello, pañuelo de seda asomando desde el bolsillo. Alguna vez, tomando unos mates, tenía un sifón de aquellos antiguos de restaurante, de vidrio, al que utilizaba para echarle el primer chorrito de agua fría al mate para empezar a cebarlo. El aura de Ferrer se completaba con el lugar donde vivió, el último piso del Alvear Palace Hotel, el que denominaba el propio Horacio el Bulín de la calle Ayacucho, un departamento, un apart hotel de donde no había muebles. Esa era una característica, muchos libros. Y vivía allí con su compañera de más de 30 años, la pintora Lulú Micheli. Cuenta y recita Horacio la última grela en una entrevista breve, unos 50 segundos, con Astor Piazzolla.
1: Pero él no sabía que yo escribía versos, ni yo me animaba a decirle. Hasta que un día escribí algo que me pareció que era mejor que lo anterior.
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1: Con Astor compusieron la operita enorme María de Buenos Aires, y no es una sola vez donde el propio Horacio apareció en los espectáculos acompañando las creaciones de ambos. Para cerrar este recuerdo homenaje, otro de los notables, temas, obras, colaboraciones de Horacio Ferrer con Astor Piazzolla, que canta el polaco, Chiquilín de Bachín.

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2: Cuatro de la mañana, 3 minutos en la República Argentina, 11 grados 9 la temperatura, 84% la humedad, el cielo está despejado. Vamos a repasar la información a nuestro juicio sobresaliente para este martes 2 de junio. En Córdoba, la Fiscalía confirmó la imputación contra Berrelier por el femicidio. El Ministerio Público Fiscal amplió la acusación en la causa por el crimen de Agostina Vega. En tanto, la autopsia preliminar confirmó que la niña fue asfixiada y se hallaron posibles signos de abuso. Por su parte, el ministro de Seguridad de Córdoba, Juan Pablo Quintero, justificó haber activado la alerta Sofía recién a las 72 horas de sucedido el hecho. Escuchamos.
3: Al no ser autoridad judicial, yo no le puedo dar esa respuesta. En el año 2025, nosotros en la provincia de Córdoba tuvimos 1.667 solicitudes de paradero, de las cuales 805 fueron de menores y de las cuales casi la mitad, unas 390, fueron de mujeres. Se declararon en todo ese año solamente 2 veces sí. La alerta Sofía. La alerta Sofía requiere un paso previo. Primero que la autoridad judicial lo solicite y después que se junten todas las áreas del gobierno, CIFEU, SENAF y la PROTEC y todas las áreas del Ministerio de Seguridad Nacional para que efectivamente 72
4: horas igual.
3: La pueden activar.
4: Pasaron 72 horas sabiendo que había un peligro inminente.
2: Bueno, el manual de las excusas en una negligencia institucional que costó una vida. En este marco, legisladores de Córdoba están apuntando a la Fiscalía, van a impulsar un jury de enjuiciamiento contra Iván Rodríguez, quien hace un año liberó a Claudio Barrelier y, tras secuestrar a su expareja, y el otro fiscal, Raúl Garzón, por su proceder en la investigación en el caso Agostina. Ayer habló Alejandra Monteoliva. Vale la pena recordar que esta mujer dejó de ser ministra de Seguridad de Córdoba ante un fracaso en la negociación con la policía de la provincia, recordarán, hace algunos años atrás, y hoy es la sucesora de Bullrich en el área de seguridad nacional. La mujer destacó la investigación, defendió al fiscal Garzón. Además, omitió el término femicidio y recordemos que está saludando y hablando heroicamente de Garzón, que es el fiscal que intentó felicitar al perro que halló los restos de Agostina. Escuchemos a Monteoliva.
5: Yo no subestimo el accionar. Creo que la investigación permitió avanzar. Yo creo que la investigación, desde el momento en que hubo a las 48 horas un principal sospechoso detenido y que apareció lamentablemente el cuerpito, la investigación ha mostrado esos resultados. Una investigación se mide por los resultados, ¿no?
6: ¿Escuchó al fiscal?
5: Escuché de apartes el día sábado, luego
6: ¿y
5: leí.
6: ¿Qué le pareció?
5: Yo creo que explicó hasta donde se había llegado con la información que se tenía hasta el momento.
6: ¿No le pareció soberbio, patético?
5: Patético. político, no. Creo que resumió lo que había hasta ese momento.
2: Bueno, patéticos son todos, ella y el fiscal, obviamente. Hay que decir que el gobierno pretende instalar que disminuyeron las cifras de femicidios, término que no utiliza, reitero, pero en realidad esas cifras se mantienen estables y en paralelo sigue desfinanciando las políticas de prevención de la violencia de género, educación sexual, etcétera. Como colofón de esto, mañana el colectivo Ni Una Menos llamó a movilizar y vamos a escuchar el momento en que después de la conferencia de prensa se anunciaba justamente lo que va a ocurrir mañana a las 5 de la tarde.
6: De lo que va a ser el 3 de junio en las calles, y queremos de esta manera convocar a todos y a todas los que están escuchando de todos los géneros y de todas las edades a concentrarse este 3 de junio en la manifestación Ni Una Menos. Nos organizamos en todos los lugares del país contra la precariedad, contra el racismo, contra la misoginia, que no paran de producir muerte. Que entienda muy bien el gobierno que no estamos pidiendo más penas, que no estamos pidiendo, que estamos pidiendo educación sexual, que estamos pidiendo políticas de prevención y abordaje de las violencias, que estamos pidiendo políticas habitacionales, que estamos hartas de la precariedad económica que nos llevan a no tener ninguna opción frente a la violencia por razones de género. Por esas y todas estas demandas nos concentramos por Agustina y por todas las que nos faltan este miércoles en Congreso de las 17 horas. Ni una menos. Vivas y libres nos queremos.
2: Bueno, fue al término de la conferencia de prensa en el día de ayer. Algunos pormenores de las circunstancias por las que está atravesando el colectivo y, por supuesto, la sociedad argentina, las amplía ahora Lucía Caballero, integrante del espacio.
7: En Argentina, bajo este gobierno nacional, la vida de las pibas importa muy poco. Eso es lo que estamos viendo. Un poder judicial que buscó tarde, que no implementó las medidas de alerta en el tiempo que requerían, que además cuando tiene que exponer un fiscal para explicar cómo fue la búsqueda y cómo fue el hallazgo del cuerpo, terminan usando ese momento donde podrían haberle hablado al pueblo, donde podrían haber hecho una pedagogía que explique lo importante que es la vida de una piba, terminan felicitando un perro. Alejandra Monteoliva salió a hablar de la reducción de las cifras de femicidios, está buscando desconocer la realidad de las violencias cuando estamos hablando de vidas concretas. Es necesario volver a decir que este gobierno ejerce un antifeminismo de Estado que nos ataca y fomenta la violencia y la crueldad como único vínculo social.
2: Cambiemos de tema, vamos a los asuntos que preocupan también en el caso de este gobierno argentino. El presidente gastó 1.400 millones en el combustible en sus viajes al exterior, que fueron todos hasta ahora absolutamente improductivos. Un pedido de información pública realizado por el diario Página 12 revela que en sus viajes al exterior, Milei ya lleva gastados 1.385 millones de pesos solamente en combustible del avión presidencial. La cifra es el triple de lo que Adorni informó al Congreso como gasto total, a lo que hay que sumar los hoteles 5 estrellas para toda la delegación, los restaurantes de lujo y los viáticos correspondientes. Según la Casa Rosada, Adorni va a presentar su declaración jurada en estos días. Recordamos que es investigado por enriquecimiento ilícito y dádivas tras registrar gastos arriba de $400.000 y deudas por $300.000, a lo que se suman consumos de su esposa por más de 85 millones de pesos, cuando el sueldo bruto de Adorni era de 3 millones y medio. La causa a cargo del juez Lijo ya detectó que la esposa del jefe de gabinete recibió además pagos por al menos 11 millones de pesos, empresas que recibían contratos del Estado y una parte volvía en forma de subcontrataciones a la empresa de Bettina Angeletti de Adorni. Seguimos con estos datos del Gobierno Nacional porque se conocieron más créditos hipotecarios VIP para funcionarios. Entre enero del año 24 y marzo de este año, el Banco Nación dio 1.120 créditos a personas políticamente expuestas, entre ellos el director del Banco Central de la República Argentina, Pedro Juan Inchauspe, que recibió 510 millones de pesos, y el secretario de Finanzas del ministro Caputo, Federico Furiasi, que obtuvo un crédito de 367 millones. Remarcamos que el programa se modificó en septiembre de 2024 para incorporar a los cargos políticos designados o electivos. Otro de los temas complicados para la sociedad argentina en estos días es el pase de más de 740 mil personas de las prepagas al sistema de salud pública, mientras las empresas de salud privadas aumentan mes a mes crece la demanda en los hospitales. El número se incrementó a partir del DNU 7023, que eliminó los topes de aumentos y al momento los costos de las prepagas desde el mandato de Milei acumulan un 417% de aumento. El gobierno reglamentó la reforma laboral, entró en vigencia el Fondo de Asistencia Laboral, FAL, donde los trabajadores aportan el 2% del salario y los empleadores el 3%. Este punto reemplaza gradualmente las indemnizaciones por despido. Sigue el casting de la derecha. Por las dudas, si fracasan con Milei, Macri encabezó una cumbre en Uruguay con Marcos Galperín, Jonathan Kovalivker y otros empresarios, primero para conseguir financiamiento de la reconstrucción del PRO y también para una eventual candidatura presidencial. En el marco de la justicia, vamos a la causa Andis. El juez Ariel Lijo ordenó peritar los audios de Diego Españolo en la causa por corrupción en la Agencia de Discapacidad. El fiscal Franco Picardi citó al exdirector de la Andis para realizar un examen de voz y evaluar si los audios filtrados son verosímiles. Recordemos que las respuestas del gobierno fueron que estos audios se habían trabajado con la inteligencia artificial. La Cámara Federal revocó el freno judicial a la reforma de la ley de glaciares. Lo dispuso la Cámara de Comodoro Rivadavia, revocando la cautelar que había suspendido la aplicación de la reforma en la provincia de Santa Cruz, en una causa que ahora podría llegar a la Corte Suprema. Y se fue otro funcionario más, el del Ente Nacional del Gas y la Electricidad, a menos de un mes de haber asumido. Se trata de Néstor Lamboglia, quien dejó la presidencia en medio de disputas internas en el directorio y contrariado por lo que llaman ahora el Super Rigi. 11 grados 9 la temperatura en Buenos Aires, la humedad 84%, cielo despejado, 4 de la mañana, 13 minutos.

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11 grados 9 la temperatura en Buenos Aires, 84% la humedad. Estoy un poquito demorado con la devolución de muchos mensajes que han llegado al 11-7000-0750. Saludos, Mario, acá tomándome unos mates con la compañía de la radio. En estos momentos donde no se reconoce al pueblo argentino, nos están basureando, hambreando y castigando con tarifas imparables, donde el ciudadano que cumple con sus obligaciones no le queda para subsistir. Cuando termine este experimento y explote va a ser terrible. Saludos, dice Alejandro desde La Plata. Mario, qué gusto encontrarte en la 750. Hermoso escuchar La Balada para un Loco. Éxitos en esta nueva etapa. Gracias, querido. Carlos de Monte Grande, que nos deja este mensaje. Bueno, muchas gracias. Un placer reencontrarme con muchos oyentes queridos de otros momentos de la historia mía profesional y de la radio, obviamente. Buenos días, Mario. Bien por las efemérides. Pobres los que acribillen con el nuevo FAL. Mi hijo de 19 años trabajando en peaje, esperando privatización y despido, con media indemnización.

0: habitación y en 12 cuotas, sin trabajo, sin obra social. Qué tragedia este gobierno, dice Alicia Oliva desde Pilar. Sí, es muy cruel, realmente, realmente. Bueno, tengo más aquí. Gracias, Mario, por acompañar mi insomnio con tan maravillosa música. Soy Beatriz. Mensaje de Verónica Correa, tremendas letras. Ferrer, qué poesía era de él, Vero de la Falda. Bueno, buenos días para todos. Mario, equipo, Juan Carlos, los escucho. Abrazo, Susi. Vamos a ver qué nos dicen los amigos a partir también de los mensajes de audio que pueden dejar en el WhatsApp de oyentes 11-7000-0750. Adelante.
1: Hola, Mario, muy buenas noches. Sí, yo todavía no entiendo cómo Stornelli no lo llamaron a declarar, no le hicieron ningún... nada, no sé, un juicio político. El juicio de los cuadernos está demostrando que todo es una gran mentira, extorsionador, y no pasa nada. ¿Cómo puede ser eso? ¿Por qué? Explícame. Guillermo, de acá de Lanús.
0: Bueno, hay que ver lo que decíamos más temprano, ¿no? De el rol de la justicia, del Poder Judicial en la República Argentina y el poder de las denuncias, algunas que son escondidas o cajoneadas o directamente abandonadas. Tenemos más. A ver quién. Hay quien dice que Milei hace lo que prometió en campaña. Mentira. Iba a destruir el Banco Central y ahora el director del banco le dan millones de pesos en crédito, dice Horacio de Remedios de Escalada. Bueno, pero este es un aspecto nada más, ¿eh? Lo demás me parece que está haciendo lo que dijo que iba a hacer, hacer pelota el Estado, ¿no? Tenemos más mensajes de los oyentes, 11-7000-0750, escucho.
2: Hola Mario, buenas noches. Eso me parece que sos el primero que se animó a decir la verdad acerca del mafia Macri y lo de este gobierno. Este gobierno es creación de Macri. Eligió a tres energúmenos, resentidos, solterones, llenos de odio, los llenó más de odio, para que hacer todo lo que está haciendo para él después postularse. Eso es lo que está buscando, para entonces él terminar de hacer lo que planeó y lo que está haciendo. Lamentablemente es así, es una vergüenza todo. Todo es una vergüenza. Una vergüenza que el fiscal de Córdoba haya dejado libre a ese tipo cuando la chica esa que lo denunció y lo dejaron libre. Pero la culpa no la tiene el chancho, sino el que le da de comer. Ellos vinieron a destruir y lo van a hacer porque la gente se lo va a permitir. Un abrazo grande, grande, Diana, de Mar del Plata.
0: Bueno, muchas gracias. Gracias, Diana. Muy amables todas y todos. Creo que el pulpo tiene algo más de los amigos que han llegado al 11-7000-0750. 4 de la mañana, 22 minutos.
3: Buena madrugada, Mario. Walter de Calzada haciendo el aguante. Un abrazo grande para todos. Gracias.
0: Bueno, por favor, gracias a vos por estar del otro lado. Y alguien más, a ver qué nos dice.

0: Bueno, ya volvemos, ya seguimos con los mensajes. Quiero recordar, porque hay un oyente allí que nos decía el tema de la justicia. Me olvidé de mencionar los casos de Leopoldo Bruglia y Pablo Bertuzzi, que por decreto de Macri fueron ubicados o reubicados estratégicamente en la Cámara Federal de Apelaciones de Comodoro Py. La Cámara es la que revisa las investigaciones de corrupción pública. La Corte determinó que debían permanecer en sus cargos en forma provisoria hasta que se sustanciaran los concursos correspondientes. Esto viene desde hace años ya, porque el gobierno de Macri terminó en el año 2019 y venimos esperando que se resuelvan los concursos de estos dos personajes puestos ahí, con la curiosidad que acompaña y complementaria de la forma en que se van esfumando las causas que involucraban al gobierno y al propio expresidente Mauricio Macri, y ni que hablar de la lentitud que lleva la causa Correo Argentino con lo que significa en materia de quebrantos para el erario público, ¿no? Así que no nos llame la atención demasiado el hecho de que Comodoro Py o Pipí y Popó sigan jugando para los sectores más poderosos en una Corte Suprema incompleta, en el que habría que achacarle, en todo caso, al tiempo complejo que le tocó gobernar a Alberto Fernández, que siendo un hombre del derecho, un docente, no hizo mucho esfuerzo para completar el número de integrantes de la Corte Suprema, y estos tres muchachos que están allí, todos impresentables, están decidiendo por la vida, obra y milagro de casi 50 millones de argentinos. Tenemos más mensajes al 11-7000-0750.
1: Buen día, queridos amigos. Edu de Finlandia. Escuchando recién lo del casting, tengo que corregirte, Mario. Mirá que sos impecable en tus palabras, pero de fracaso nada. De fracaso nada. Este hombre no fracasó, lo dijo el primer día. Soy el topo que viene a destruir el Estado. Y sacó pecho y sigue siendo el destructor y el sionista más grande del planeta. Así que de fracaso nada, Marito. Gracias, un abrazo, que tengan buena terminación de programa. Saludos también a Pulpo, al Pulpo, y hermoso el programa. Acá trabajando fuera hoy, día hermoso acá en Finlandia. Gracias, compañeros.
0: Bueno, muy bien, la primavera que va siendo verano en Finlandia. Gracias, Eduardo. Cuando me refiero a fracaso, no es por contradecirte, es que estoy observando que el poder real teme perder un gobierno de derecha, un gobierno dócil. Por tanto, a eso me refiero el fracaso, buscar un reemplazo frente a la degradación de la imagen que tiene Javier Milei, que sí está cumpliendo perfectamente los deberes para los cuales llegó a ese sitio, acompañado justamente por los sectores más poderosos de la Argentina en materia económica. Bueno, vamos a irnos a poner un poco de música. 4:26 minutos en la República Argentina, 11 grados 9 la temperatura en la ciudad de Buenos Aires. Vamos camino del invierno en este segundo día de junio, hasta las 5, hasta las tapas de Pancho, nos quedamos con ustedes.
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1: Bien, aquí seguimos, 4 y 32 minutos, 11 grados 8 la temperatura en Buenos Aires, 86% la humedad, máxima de 15 grados para el día de hoy. Y nos detenemos apenas un ratito en los títulos de página 12 de hoy por el trabajo de Matías Ferrari, que habla de cuánto nos costó o nos costaron en lo que va del año las excursiones de Milei por el mundo, un gasto que, como bien dice el colega, está a salvo de la motosierra. Quiero recordar que el 4 de julio Milei va a estar en los festejos de los 250 años de la independencia de los Estados Unidos, que no fue en el año 24 al 9 de julio a Tucumán por razones climáticas, y después se encontró el del año 25 estando en Israel, y ahora se va el 4 de julio a los Estados Unidos. Veremos si va a ir a Tucumán 5 días después. Mientras tanto, este trabajo de página dice que los viajes del presidente fueron a Asunción, Davos, Miami, Nueva York, Valparaíso, Madrid, Budapest, Jerusalén y Los Ángeles, en ese orden, los destinos elegidos únicamente en este año, no estoy hablando del 24 y 25, los destinos que eligió Milei para seguir juntando millas a su fenómeno barrial. El ítem viajes y viáticos del presidente y su gabinete es uno de los pocos que se salva de la motosierra. Ya se gastaron este año por lo menos 1.400 millones en las distintas giras alrededor del mundo, número que surge de un pedido de acceso a la información pública que realizó Página 12 y abarca fundamentalmente el costo en combustible de los vuelos de avión presidencial, las erogaciones de las arcas públicas en materia de hospedaje de las comitivas completas sigue en las sombras, el gobierno solo ofrece datos parciales, la mayoría de los viajes además no sirvieron para que Milei concrete reuniones bilaterales con sus pares de los países visitados, que fueron muy pocas, ni para que concretara una agenda de Estado. Más bien aprovechó para recibir premios irrelevantes, dar conferencias, prestarse al lobby empresario y rodearse junto a otros aliados de Donald Trump. El monto además triplica lo que Manuel Adorni había reconocido en su último informe de gestión ante el Congreso. Insisto, viajes de inútiles resultados, salvo que al tipo le vaya bien y le garpen para que vaya a hacer esos papelones que va haciendo por el mundo. La Secretaría General de la Presidencia, encargada de organizar las giras, contesta parcialmente el requerimiento de páginas sobre los costos de combustible del avión presidencial, donde se va el grueso de la guita, y las facturas de las reservas de hotel para las distintas comitivas. Como suele suceder, hubo datos que se omitieron o se manipularon de manera deliberada, por ejemplo con la cantidad de funcionarios que viajaron a Miami y Nueva York en marzo, que es la gira más polémica de este año, donde se destapa la situación Adorni. En las 8 giras informadas, fuera de los documentos que dio el último vuelo a Los Ángeles de principios de mayo, se gastó en combustible unos 676.000 dólares en el exterior y 417 millones al cargar en el país. Al tipo de cambio actual da un total de 1.384.200.000 pesos más o menos, ¿no? Bueno, esos son los números. Allí no hay recorte. Allí va todo bien sin inconvenientes, ¿eh? En buena hora. Juntar millas en una de esas se queda con algunos mangos. Bueno, nace en 1955 Michael Steele, música, cantante y bajista estadounidense de las bandas The Bangles, The Runaways. Vamos a escuchar, dice el Pulpo, este clásico de The Bangles, Manic Monday.

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1: Once grados ocho la temperatura, si te estás levantando, 20 minutos para las 5 de la mañana en la República Argentina. Estaba mirando una estadística que desarrolla el portal parlamentario, que tiene tanta y buena información sobre la labor del Congreso Nacional, hablando de cómo se mueve o cómo se puede mover en este escenario de la Copa del Mundo el trabajo, la labor en el Congreso de la Nación. Y hay allí un detalle que va directamente a la al desarrollo de la Copa del Mundo en Qatar, el último mundial que ganó la Argentina, y tuvo la particularidad de desarrollarse en una fecha inédita, ya no entre los meses de junio y julio, como es habitual, y por razones climáticas se disputó entre el 20 de noviembre y el 18 de diciembre, ¿no? Con la victoria argentina. Tomando los últimos cuatro mundiales, el promedio de sesiones en el transcurso de ese mes de la Copa del Mundo es de 3 sesiones en época mundialista y nada de sesiones intrascendentes. Aparentemente, en pleno mundial, 2 días después, ante Arabia Saudita, que Argentina perdió 2-1 el 22 de noviembre, la Cámara Baja dio media sanción al proyecto que jerarquizaba el Programa Nacional de Cardiopatías Congénitas. También aprobaron en esa sesión la actualización de multas por el desecho de residuos peligrosos y se votó nada menos que la Ley Joana de Atención frente a la Muerte Perinatal. Fue esa sesión en la que la diputada del PRO, Camila Crescimbeni, emocionó a todos al dar un discurso con su bebé en brazos, en el que detalló la triste experiencia que le tocó vivir al haber perdido muy recientemente a uno de los mellizos. Bueno, esto pasó durante el Mundial y en 2022. En el de Rusia, en el 18, entre el 14 de junio de ese año y el 15 de julio, en la selección de Sampaoli, la Cámara de Diputados había sesionado el día anterior del arranque del Mundial. El jefe de gabinete era Marcos Peña, dio su informe de gestión. La presidenta del Senado y vicepresidenta de la Nación era Gabriela Michetti, ya con la Argentina fuera del Mundial, cuyo desarrollo continuaba. Ambas cámaras sesionaron el 4 de julio y diputados debatió ese día el proyecto de urbanización de villas y la ley Justina sobre donación de órganos. Y un poquito más atrás, en la edición del Mundial 2014, entre el 12 de junio y el 13 de julio de aquel año, la Argentina estiró su participación hasta el final. Recordemos esa derrota inesperada que pudo haberla puesto a la Argentina una vez más allí con su tercera estrella. Bueno, la Cámara sesionó el 2 de julio, al día siguiente de la victoria ante Suiza en los octavos de final, aprobando un proyecto del recordado y querido Héctor Recalde para instituir el 7 de julio como Día del Abogado Laboralista. Y ese día también el Senado convirtió en ley el proyecto de responsabilidad del Estado, norma que ubica dentro del derecho administrativo las demandas de particulares y empresas contra el Estado, y se aprobó la declaración de emergencia con las inundaciones, ¿no? Bueno, allí está el recorrido. Después uno puede mirar lo que pasó en Sudáfrica en 2010, con Diego dirigiendo técnicamente. Digo todo esto para ver qué es lo que sucede en esta Copa del Mundo, va a ser la más extensa de la historia, con 104 partidos y con las cuatro leyes que el gobierno de Milei quiere que se traten a espaldas justamente del desarrollo mientras todo el mundo esté distraído con el Mundial. La pregunta es, ¿vamos a estar realmente distraídos con el Mundial o cada vez que termine el partido volveremos a nuestra realidad, a la falta de guita, los salarios que no alcanzan, el transporte cada vez más caro, la factura de la luz y el gas? Bueno, esa es la consulta que tengo, que seguramente a medida que se acerquen los días de la Copa del Mundo iremos ampliando, o tendremos seguramente alguna visión un poco más grata o ingrata de lo que es el poder que tiene la pasión por el fútbol frente a la realidad que vive la Argentina en este tiempo. 15 minutos para las 5 de la mañana, hasta esa hora, hasta las tapas de Pancho, tarde o temprano.
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1: Bueno, muy bien. Quiero recordar que mañana 17 horas en el Congreso, ni una menos, la marcha rechazando las declaraciones oficiales sobre una reducción de los femicidios y además considerando que el enfoque desconoce la gravedad de distintas formas de violencia que atraviesan mujeres y diversidades. Vale la pena tener presente que mañana, que además es miércoles, es el día de la marcha de los jubilados, va a estar movido el Congreso convocando esta marcha denunciando la desidia organizada en el caso de Agostina Vega, como repasábamos en estos días. Mientras tanto, va a festejar el gobierno cierto alivio fiscal por el crecimiento de la recaudación en mayo del 1,7%, que corta 9 meses de caída. Lo que ocurre con esto es que coincide con el cobro de ganancias, del impuesto a las ganancias. Por eso la recaudación tributaria registró un marcado punto de giro. La agencia ARCA, la ex AFIP, dice que los ingresos treparon a los 21 billones de pesos, lo que representa un incremento del 35% del mismo periodo del año anterior. El cambio de tendencia obviamente responde, como digo, a una cuestión de naturaleza estacional. Durante mayo operaron los vencimientos de los saldos de las declaraciones juradas del impuesto a las ganancias correspondiente a las sociedades comerciales que realizaron su cierre de balance en diciembre del año pasado, y es el segmento de mayor volumen y peso relativo para el fisco. Entonces esto te lo toman los que analizan la macro, dice que está todo muy bien, que sigue incrementándose la recaudación, pero la realidad es que no derrama, ¿no?, con esta historia fantástica de la mal llamada teoría del derrame, que además es una fantasía absolutamente inexistente. Saludamos los últimos mensajes que han llegado al 11-7000-0750. En este caso, hola Mario, empecé a escuchar tu programa, realmente te manejas de frente y sin pelos en la lengua, dice Diego de Paraná. Muchas gracias, Diego. Y teníamos pendiente una deuda para el amigo Federico de Villa Industriales, que pedía algo de Mercedes Sosa. Bueno, antes del final la vamos a escuchar a la negra cantando la chacarera, para cantar He Nacido.

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1: Ahí estamos, queridos amigos, 4 minutos para las 5 de la mañana en la República Argentina. Lo que indica el pronóstico para hoy es una máxima de 15 grados y algo nublado el cielo, 11.8 la temperatura ahora, 86% la humedad. Es la hora en que arrancan muchos y muchas argentinas con destino al laburo, las dificultades en el transporte, sobre todo en el día de ayer, con la demanda justa de los trabajadores de la línea C de subterráneos. Hace tiempo que vienen hablando de terminar con los componentes que tienen asbesto en las redes de subte, y ayer, bueno, fue un lío tremendo en Constitución a la hora en que se produce el arribo y la gran estampida hacia los colectivos para poder llegar al lugar del trabajo, ¿no? Estamos en este escenario complejo. Esperemos que hoy la cosa funcione sin inconvenientes. Ayer no lo teníamos registrado, fue un paro sorpresivo, pero es una demanda que tiene muchísimo tiempo, que tiene años, en un escenario como el de la Ciudad de Buenos Aires, donde hace 20 años gobierna el macrismo, ¿no? Y no han encontrado soluciones para esta demanda que está demostrada fehacientemente que afecta a la salud, y hay pacientes que terminaron con su vida producto del cáncer ocasionado por este elemento que está ya prohibido en el mundo en cuanto a su utilización. Espero que tengan una buena jornada de arranque todos y todas en este amanecer del segundo día del mes de junio. Un saludo grande a los bomberos voluntarios de todo el país, a su trabajo enorme hoy en el Día del Bombero Voluntario. Y desde luego el agradecimiento, antes de cerrar el programa, para nuestra compañera Verónica Díaz, que nos prepara buena parte de la información que repartimos con ustedes junto al Pulpo a lo largo de las 3 horas de esta madrugada. Mañana, atentos a las marcas, atento a la marcha Ni Una Menos, a la de los jubilados, como siempre, día miércoles, y nosotros nos vamos despidiendo con la esperanza de encontrarnos de nuevo con tantas amigas y amigos que tenemos el placer de que nos hayan acompañado, como todas estas madrugadas, en esta semana donde vamos a cumplir nuestro primer mes en Radio 750, con tarde o temprano. Muy agradecido por esta oportunidad y por esta forma de encontrarnos junto a todas y todos los insomnes, los que trabajan, los que están cubriendo sus guardias, queridos amigos y amigas de la madrugada de la Argentina y del mundo, porque ya vemos que hay argentinos por todos lados escuchando la radio, una suerte de anclaje con la patria a pesar de la distancia. Ya llegan las llamas con las tapas de Pancho y nosotros volvemos mañana a las 12 en punto acá en Radio 750. Un abrazo al Pulpo y a todos ustedes de nuevo. Gracias por todo. Chao.

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2: Buen día, martes. ¿Cómo costó? Claro, empieza esta semana como nublada, como fresca, y uno se empieza a arropar y se empieza a arropar y cuando se da cuenta es un gusanito que está durmiendo ahí hibernando y cuesta el arranco. Pero acá estamos, estos somos por el momento el equipo está incompleto, Nancy Lamas, está incompleto porque, bueno, falta la cabeza, falta Pancho Muñoz, que ya en muy, pero muy breve va a estar por estos lados. Pero vamos a estar también aquí, ¿no?, capitaneando como siempre con Juan Carlos Petrocelli en la operación técnica. Mi nombre es Nancy Lamas y hasta las 6 de la mañana toda la información que necesitas saber antes de salir de casa está aquí en las 7:50. 5:09 de la mañana vamos a actualizar los datos del tiempo. La temperatura actual 11 grados, la humedad 85%, el viento a 13 kilómetros por hora. Bueno, se viene una jornada bastante, bastante húmeda. Ya estamos comenzando con este porcentaje que es bastante, bastante elevado, con una mínima de 11 grados, una máxima de 15, y en un ratito actualizamos los datos cuando ya estén en el portal. Claro, veníamos con este problema de los compañeros del servicio meteorológico. Bueno, están trabajando en media máquina porque, bueno, hay mucho despido, mucha incertidumbre en qué va a pasar en ese sector. Entonces, bueno, ahora está como medio relegado la página, así que en un rato actualizamos. 5:10 de la mañana. Bueno, nombramos a Pancho Muñoz, Petrocelli, Lamas y Beethoven. ¿Beethoven está?

Bien, ahí está, dijo presente también. Entonces vamos a comenzar. Se largaron las tapas y vamos a comenzar con la portada de Bae Negocios. Dice, con el consumo en baja, el impuesto a las ganancias salvó la recaudación. Eso es lo que nos informa Bae Negocios en su portada. Dice, alcanzó los 21 millones y medio en mayo y registró su primera mejora real interanual en 10 meses. Ese es el título, entonces, que destaca. Bye, nos vamos a la etapa de Clarín. Y tiene que ver con lo sucedido en Córdoba. Dice, horror por el crimen de Agostina. Hubo abuso y ahorcamiento. Es lo que dice la autopsia. La causa ahora es por femicidio. Bueno, vamos entonces ahora a la portada de el diario Crónica. Y tiene que ver con Boca Juniors. Un Boca que, bueno, cambió ayer a la mañana. Nos anoticiamos que ya no cuenta con director técnico. Por eso la portada dice, se lo toma sin soda. Con Úbeda afuera, Boca busca director técnico. Ese es el título entonces que destaca Crónica. Por el lado Diario Popular, nos traslada a la provincia de Córdoba. También dicen, creen que Barrelier no actuó solo. Autopsia reveló que Agostina fue abusada y murió estrangulada. Ese es entonces el título que destaca Diario Popular. El cronista dice, el gobierno activa nuevo marco laboral, descongelan convenios y cambian reglas para sindicatos y empresas. Después vamos a estar ampliando este tema. Nos vamos ahora a la etapa de La Nación. La recaudación subió 1,7% en mayo y cortó 9 meses seguidos de caída. Hubo fuerte aumento de ganancias, bajaron los tributos vinculados a la actividad. Bueno, la portada ahora que nos sigue es el de Página 12. Y tienen al presidente Javier Milei en su portada bajando de un avión. Vueling la vida loca, así lo titula Página 12 y dice, un pedido de información pública realizado por Página 12 revela que en sus viajes al exterior de este año, Milei ya lleva gastados 1.385 millones de pesos solo en combustible del avión presidencial. La cifra es el triple de lo que Adorni informó al Congreso como gasto total. A eso hay que sumarle los hoteles 5 estrellas para toda la delegación.

Deporte lo tiene a Lionel Scaloni en su portada. Dice mano a mano, heredé un poco de mi viejo, no tenerle miedo a nada. Dice sencillo, natural, abierto, ilusionado, pero con los pies sobre la tierra, un imperdible Lionel Scaloni que ya está en modo mundial con la selección en Kansas City. Por otro lado, la imagen corresponde a Messi. Dice Messi va a jugar hasta que él quiera. Bien, ahí está. Entonces, con esto completamos la portada de Olé e hicimos un repaso por los principales títulos de los medios nacionales.

5:16 de la mañana y vamos a recordar a nuestros oyentes que estamos en el 11-7000-0750 y bueno, ya comienzan a llegar los mensajes y dice, buen día, bendiciones, saludos a Nancy, a Pancho, desde Maracay, estado de Aragua, Venezuela. Bueno, se olvidó decirnos el nombre, así lo podemos, Oswaldo, me parece que es el nombre. Bueno, un abrazo enorme y muchas gracias por estar del otro lado. ¿Quién más está acá? Muy buen día, dice Ali, muy buen día a todos los amigos de Las Tapas. Claro, nos recuerda que mañana está la jornada de Ni Una Menos, por justicia, por planes de protección a la mujer, no al desmantelamiento de políticas públicas contra el femicidio. Bueno, nos recuerda todo aquello que este gobierno trata de destruir. Bien, 5:17 de la mañana. Bueno, seguimos esperando más mensajes en el 11-7000-0750. Nos pueden contar cómo están, cómo amanecen. ¿Hay tanta humedad en tu ciudad como en la ciudad de Buenos Aires? Bueno, acá esperamos que nos cuenten todo. Somos la compañía de ustedes y ustedes son nuestra compañía. Vamos a comenzar a desglosar un poquito los diarios del día de hoy. Vamos a comenzar con BAE. El título más importante dice, con el consumo en baja, el impuesto a las ganancias salvó la recaudación. El principal motor de la mejora fue el impuesto a las ganancias, que reportó alrededor de 8 billones de pesos. El desempeño estuvo vinculado con el vencimiento del saldo de la declaración jurada de ganancias de las sociedades con cierre de ejercicio en diciembre, el más importante del calendario tributario anual. Otro de los títulos dice, mirando el IPC, postergan suba impositiva en combustibles. La imagen corresponde al ministro Sturzenegger, que dio detalles a través de su cuenta de Twitter, lo que era antes Twitter, ahora es X. El título dice, reglamentan la reforma laboral y se redefinen convenios y el rol sindical. ¿Cuáles son los principales cambios? Bueno, más casos habilitados para contratar personal eventual, fin de la ultraactividad, topes para aportes y contribuciones, permite sindicatos de empresa, se establecen límites para las horas sindicales y se eliminan aportes compulsivos a cámaras empresariales no representativas. Bien, otro de los títulos dice, Adorni alista su declaración jurada y su informe ante el Senado. Se dice que el 15 lo va a estar presentando. Bueno, vamos a ver si ese es el,

el tiempo que en el que vamos a poder saber de qué trata esa declaración jurada, por qué tanto misterio, por qué tanta tardanza, si hubo una senadora que ya lo presentó. La senadora Patricia Bullrich ya presentó su declaración jurada y todavía estamos esperando de Manuela Adorni. Bueno, a la espera de más rebajas de retenciones, la agroexportación liquidó 12% menos. Es otro de los títulos. Crece la compra de productos en envases más pequeños. El mercado continúa sin mostrar señales de recuperación generalizada. Menos visitas a los puntos de ventas, canastas más pequeñas y preferencia por los canales de cercanía. La justicia habilitó la ley de glaciares en Santa Cruz, es otro de los títulos que también está dentro de la portada de Bae Negocios. La Cámara Federal de Apelaciones de Comodoro Rivadavia dictó un fallo clave, hizo lugar al reclamo contra la cautelar y dejó en plena vigencia la normativa. Nos vamos al ámbito internacional. Irán suspende el diálogo con Estados Unidos y exige fin de ataque en Líbano. Y con esto completamos la portada de Bae Negocios.

Y nos vamos a la portada de Clarín, porque Clarín nos traslada a Córdoba y el horror que tuvimos casi una semana. Horror por el crimen de Agostina, hubo abuso y ahorcamiento. Es lo que dice la autopsia. La causa ahora es por femicidio. A partir del informe preliminar de la autopsia, la fiscalía comunicó que la nena de 14 años sufrió un daño severo en vísceras, aclarando que algunos resultados no son concluyentes por el mal estado del cuerpo que apareció desmembrado en un descampado. Sobre la alarma, solo indicó que fue un elemento punzante. Sin embargo, una fuente judicial le dijo a Clarín que Agostina sufrió abuso sexual y la muerte entre las 23 horas del sábado, 23 de mayo, y las 4 o 5 de la mañana del domingo. Fue por asfixia mecánica. La fiscalía cambió la carátula femicidio, que tiene una pena de prisión perpetua. El único acusado por ahora es Claudio Barrelier, exnovio de la mamá de Agostina, que será indagado nuevamente y se busca establecer si hubo otras personas involucradas. Podría haber sido yo, el relato de otra mujer atacada por el acusado. Nos vamos a otro tema. Y tiene que ver con una imagen. Fue una jornada de caos en el día de ayer en la estación Constitución donde más se notó el problema. ¿Y cuál fue? Bueno, el paro que anunciábamos muy temprano de la línea C, la que hace el recorrido entre Constitución y Retiro. El título, un paro salvaje en la línea C del subte, dejó varados a miles de pasajeros. Así lo titula Clarín. El servicio dejó de funcionar por varias horas y generó larguísimas colas en las paradas de colectivos, complicando la jornada laboral de miles de usuarios, sobre todo en la estación Constitución, a la que llega un enorme caudal de pasajeros desde el conurbano. La medida fue tomada por la Asociación de Trabajadores de Subte y Premetro, y el argumento es a raíz de una denuncia por la presencia de asbesto, un material tóxico, en los vagones. Ayer a la tarde se levantó el paro y la empresa, que amenazó con descontar el día a los huelguistas, ratificó que sigue trabajando en la eliminación del asbesto en todo el ámbito de la red. Bien, otro de los títulos dice que no pagarán ganancias las ventas de inmuebles ni los alquileres. El gobierno reglamentó la modificación y confirmó así que se eliminará el impuesto tanto en el cobro de alquileres como en los ingresos obtenidos por la venta de inmuebles. En el primer caso, se refiere a los inmuebles destinados a casa-habitación, es decir, a vivienda, y se aplica incluso si el contribuyente tiene más de un inmueble en alquiler con ese destino. Esto va a estar rigiendo desde el primero de enero de 2026. Tras 9 meses vuelve a crecer la recaudación, es otro de los títulos que acompaña este título. Corrupción, descubren un entramado de coimas en la empresa Arsat. La detención del ex titular de ese organismo durante la gestión de Alberto Fernández, Facundo Leal, desnudó un esquema de corrupción vinculado con licitaciones en Arsat, que alcanza a otros exfuncionarios y dirigentes con terminales políticas en Mendoza. A Leal, que también fue titular de ONSNA, en la gestión de Milei se le encontraron más de 2,5 millones de dólares cash y drogas. Nos vamos al ámbito internacional porque Irán suspende la negociación otra vez y amenaza con volver a bloquear Hormuz. La decisión se debe a los ataques de Israel en el sur del Líbano del domingo y el cese de esa ofensiva es una condición de las tratativas de paz con Estados Unidos. Trump dijo que las negociaciones seguían y que había hablado con Israel para frenar los ataques en Líbano. Pero esa conversación con Netanyahu habría incluido fuertes insultos y reproches, según reveló la prensa estadounidense. Nos vamos al deporte. Cuando son las 5:25 de la mañana, Úbeda y un final anunciado. Dejó de ser el director técnico de Boca tras quedar afuera de la Copa Libertadores. Y cerramos con esto. Tiempos de cambios en River. Su presidente, Di Carlo, dijo que tras el Mundial, unos
15 jugadores dejarán el club. Bueno, y así con este título completamos la portada de Clarín.

5:27 de la mañana y nos vamos a saludar a nuestros oyentes, sí, que siempre están del otro lado. Bueno, Sergio de Quilmes dice, las tapas son como Valderrama, nos dice Sergio. ¿Dónde iremos a parar si se apaga las tapas? Qué grande, Sergio, muy buena comparación. Un honor que nos comparen con Valderrama. Bueno, nos vamos ahora a la costa, nos vamos a Mar del Plata. Buen día y buena jornada para todos, nos dice Claudia. Dice, gracias a todo el equipo. Dice, este gobierno es muy, muy, muy gorilón, ni una menos. Dice, gracias, tengo muchos malos pensamientos, pero bueno, hay una hermosa luna, nos cuenta Claudia. Bueno, muchas gracias a ella también del otro lado. Buen martes para todo el equipo. Re linda la música, dice, con que te acompañan. ¿No te parece que hay que responsabilizar al que gobierna por negar y desfinanciar los femicidios y todas las políticas de prevención? Ojalá que mañana seamos miles. Abrazo enorme, agradecida, porque como digo siempre, a pesar de las horribles noticias, bueno, se escuchan a través de nosotros unas noticias, dice, más digeribles. Bueno, muchísimas gracias a quien nos escribió este mensaje, tampoco nos dejó el nombre. ¿Qué más tenemos acá? A Daniel de Villa Madero, dice, hola equipo, Clarín y sus adjetivos. Y ya me lo imagino a Daniel agarrándose la cabeza cuando leemos la tapa de Clarín. Dice, los paros son salvajes. Ah, no, dice, las represiones no. Dadme un diccionario y moveré el mundo. Ya te imagino, Daniel, agarrándote la cabeza. También me pasó lo mismo a la hora de leer el título cuando se refería al paro de ayer del subte. Bueno, los trabajadores están sufriendo mucho. Hay muchas pérdidas, hay muchos fallecidos por el asbesto. Bueno, eso también habría que sumar a esa información, ¿no? Tenés razón, Daniel. Bueno, muchísimas gracias y seguimos recibiendo más mensajes al 11 7000 0750.

0: 5:30 de la mañana, pero antes de irnos a la música, la buena música, esa música seleccionada, vamos a repasar como viene la agenda del día de hoy. Bastante, bastante cargada, pero vamos a adelantar algunas cosas nada más, porque en el día de hoy está el juicio Cuadernos, van a estar declarando el ex ministro Roberto Labaña y el financista Leonardo Fariña. Y por otro lado, el presidente una vez más a las 9 de la mañana va a cerrar un congreso, el congreso del IAEF, en el centro de convenciones. Bueno, va a estar ahí entonces pronunciando algunos anuncios. Tal vez la jornada analice el escenario económico, las inversiones y los desafíos del país. Bueno, vamos a ver qué sucede. También van a estar participando Jorge Macri, el jefe de gobierno de la Ciudad de Buenos Aires, Pablo Quino, el canciller, Carolina Lozada, por Santa Fe, Nadia Martínez por Neuquén y Flavia Rollón por Salta, todos senadores, todas senadoras nacionales. Por parte de los diputados va a estar Martín Menem, y con respecto a gobernadores va a estar el gobernador de Río Negro, Alberto Gualtieri, y también Raúl Jalil de Catamarca. Luis Caputo también va a estar antes del cierre. El ministro de Economía, y bueno, va a cerrar el presidente Javier Milei. Por otro lado, también los gobernadores del norte hoy se van a estar dirigiendo al CFI por el tema del régimen de zonas frías. Bueno, es un tema que va a estar en la Cámara, ya tiene media sesión por parte de la Cámara de Diputados, ahora se va a tratar en senadores. Bueno, por eso mismo también se acercan los gobernadores a ver qué va a suceder. Y a la tarde el Senado concluye con el armado de comisiones. Claro, porque hay muchísimas comisiones que todavía no tienen presidente. ¿Qué sucede cuando una comisión no tiene presidente? No puede, o sea, recepciona proyectos, pero no los puede tratar. Sí, hay muchísimas, y una de las más importantes que tiene que ver con las pymes, con la economía, con las pymes industriales, es la Comisión de Economías Regionales, Economía Social, Micro, Pequeña y Mediana Empresa. Esa comisión no tiene presidente. Bueno, parece que hoy vamos van a designar a alguien y se van a poder tratar muchos proyectos, entre ellos la ley de salvataje PYME. Bueno, dimos un repaso de qué es lo que va a estar sucediendo en el día de hoy, cuando son las 5:32 de la mañana, pasado ya 2 minutos, nos vamos a la discoteca del tumbado. 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

de la mañana y les comentamos para aquellos que utilizan el subte para movilizarse. Bueno, en el día de hoy no hay paro, pero hay apertura de molinetes y movilización por la reincorporación de Araceli Pintos. Bueno, esto es a partir de las 9:30 de la mañana. Van a estar realizando una apertura de molinetes en la estación Diagonal Norte de la línea C para continuar con la campaña por la reincorporación de Araceli Pintos, trabajadora despedida por EMOVA, luego de denunciar el acoso que sufrió por parte de un efectivo de la policía de la ciudad que prestaba funciones en su lugar de trabajo. Bueno, entonces, repetimos, a partir de las 9:30, apertura de molinetes en la estación Diagonal Norte y la línea C. ¿Qué más tenemos acá? Dice, la actividad es convocada por el comité por la reincorporación de Araceli Pintos y se va a realizar horas antes de una audiencia judicial clave prevista para las 10 de la mañana en la avenida Roque Sáenz Peña al 700 en el marco del juicio que la trabajadora impulsa contra la empresa. Bueno, para otro dato para tener en cuenta entonces, para aquellos que utilizan el subte. Nos vamos ahora a nuestros mensajes porque nuestros oyentes están siempre del otro lado y nos comparten imágenes. Por favor, esta imagen se la voy a pasar después a Petrocelli, es lo que nos merecemos todos. Nos dice, buen día, Farchu de Lanús. ¿Y qué nos comparte Farchu? Un café con leche. Me parece que es café con leche o cappuccino, porque tiene ahí como un polvito, me parece como de chocolate. Pero tiene dos medialunas increíbles, un brillo, unas ganas de acercarme y pegarle un mordiscón increíble. Bueno, muchísimas gracias por compartirnos esta imagen a esta hora. Mucha envidia, debo confesarlo, pero vamos a seguir con más mensajes. A ver, ¿qué más? Para no votar otra vez un Milei hay que votar al candidato que Clarín nació en A24 y varios dicen que es corrupto, Horacio de Bursaco, dice. Bueno, Horacio, muchas gracias. Otra imagen, a ver, uy, qué linda luna, dice, muy bella la luna hoy también. Bueno, gracias por compartirnos, hermosísima la imagen que nos están compartiendo. Claudia también, muchas gracias por el saludo. Bueno, 5:41 de la mañana, después seguimos con más mensajes al 11 7000 0750.

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1: 5:42 de la mañana, nos vamos a la tapa de página 12. Repetimos el título. Vueling, la vida loca, así lo titula. Un pedido de información pública realizado por Página 12 revela que en sus viajes al exterior de este año, Milei ya lleva gastados 1.385 millones de pesos solo en combustible del avión presidencial. La cifra es el triple de lo que Adorno informó al Congreso como gasto total. A eso hay que sumarle los hoteles 5 estrellas para toda la delegación, los restaurantes de lujo y los viáticos correspondientes. Una nota que lleva la firma de Matías Ferrari, Vueling, la vida loca. Por otro lado, llevamos la bronca a las calles, así también lo titula Página 12. La autopsia reveló que Agostina Vega fue abusada y estrangulada y Claudio Berrelier fue imputado por femicidio. Mientras, la ministra Alejandra Monteoliva invisibilizaba la cuestión de género, el colectivo Ni Una Menos llamó a llenar mañana la plaza del Congreso. Siguiendo con la tapa de Página 12, precarizados por decreto. Nuevo avance sobre los derechos laborales. El gobierno reglamentó aspectos centrales de su reforma. Y cerramos con esto. Los contratitos de Angeletti. Gastos de Adorni. Descubren pagos a su esposa por 11 millones de pesos de empresas vinculadas al Estado. Y con este título completamos la portada de Página 12.

5:44 de la mañana. Bueno, nos encontramos ahora con la tapa del cronista. El gobierno activa nuevo marco laboral, descongelan convenios y cambian reglas para sindicatos y empresas. Habrá cambios en los recibos de sueldo, comenzarán a aplicarse nuevos criterios en las licencias por enfermedad y limitan los aportes compulsivos. Bueno, la ley de modernización laboral todavía se dirime en la justicia, pero el gobierno aprovechó el espacio que le dejaron los magistrados, que no suspendieron su vigencia mientras se resuelve el pleito, para reglamentar varios capítulos relevantes de la norma. El decreto publicado pone fin a la denominada ultraactividad, cláusula por la cual se mantenían en pie convenios que tenían más de 50 años de antigüedad. En ese camino también entra en vigencia la chance de acordar convenios por empresa que, gracias al nuevo marco, tendrán prevalencia sobre los convenios de actividad. Los fondos de asistencia laboral, los FAL, comenzarán a funcionar recién en noviembre. Otro de los títulos dice: como Colombia, como estrella de los emergentes, el riesgo país argentino bajó otro escalón. La recaudación tributaria creció 35,6% en mayo y le ganó a la inflación por primera vez en 9 meses. Ganancias tuvo un salto del 64% anual. La baja de retenciones y el menor cobro de IVA al comercio exterior restaron ingresos. La variación, dice, y la recaudación rompió su racha negativa y se recuperó en mayo. Los ingresos alcanzaron los 21 billones y medio de pesos, con una variación interanual del 35,6%. Según estimaron desde el Instituto Argentino de Análisis Fiscal, el IARAF, la recaudación marcó su primera suba real en 9 meses y aumentó 1,7% por sobre la inflación. Por otro lado, en la portada de El Cronista tiene a Matías Culfas también en su portada. El exministro de Producción de la Nación dice: China es el gran ganador de la política de Milei. Por otro lado, a ver, ¿qué tenemos? Noticias del ámbito internacional. Estados Unidos dice que el acuerdo no está lejos. Para calmar a Irán, Trump asegura que hay tregua entre Israel y Hezbollah. Y Xencosud ampliará Unicenter con inversión de más de 60 millones de dólares. Es el otro título. Y con esto cerramos también, cuando son las 5:47 de la mañana, la portada de El Cronista.

0: 5:47 de la mañana, nos vamos a la tapa de La Nación. La recaudación subió 1,7% en mayo y cortó 9 meses seguidos de caída. Un fuerte aumento de ganancias, bajaron los tributos vinculados a la actividad. Completa este título con lo siguiente, dice, impulsada principalmente por el ingreso en concepto de ganancias impuesto a los combustibles y bienes personales, la recaudación tributaria de mayo cortó 9 meses consecutivos de caída. Lo ingresado a las arcas estatales en concepto de tributos ascendió a 21 millones de pesos, lo que implica un alza nominal del 35,6% y un aumento real descontada la inflación del 1,7%. Si bien registró un resultado positivo, la recaudación continuó afectada en mayo por los menores ingresos vinculados al comercio exterior. Además, fue notorio ese mes el débil comportamiento de los tributos relacionados con la actividad económica, como el IVA y el impuesto al cheque. Por otro lado, la imagen corresponde también a lo mismo que Clarín, a lo que sucedió ayer con el paro de subtes. Por eso lo titula así, dice, un paro en el subte dejó a los pasajeros como rehenes. Los pasajeros que ayer a la mañana fueron a tomar la línea C del subte se encontraron con un paro apenas anunciado en redes sociales. La medida fue convocada por los metrodelegados en reclamo por la supuesta presencia de asbesto en vagones e instalaciones del ramal. Las quejas se multiplicaron entre los usuarios, que vieron complicada su llegada al trabajo con los problemas derivados en las líneas de colectivos. Bueno, acá en el caso de La Nación pone en duda la información que dan los metrodelegados con respecto a la presencia de asbesto. Acá lo pone en duda. Siguiendo con la tapa de La Nación, dice, Agostina Vega murió ahorcada y la autopsia reveló signos de abuso. Claudio Barrelier, el único detenido del caso, quedó imputado por femicidio. La prueba científica cobra relevancia en la investigación del crimen de Agostina Vega, la chica de 14 años que estuvo desaparecida casi una semana hasta que sus restos fueron hallados el sábado en un descampado de Córdoba. El resultado preliminar de la autopsia revela que la adolescente murió por asfixia, por ahorcamiento, y además otros elementos indiciarios llevaron a los forenses a estimar que la niña fue objeto de un abuso sexual. La corroboración requería análisis complementario, dado el estado del cuerpo que fue desmembrado. Con estos elementos, el fiscal Raúl Garzón agravó la imputación contra Claudio Barrelier, el único detenido del caso, ahora lo acusa de femicidio. Nos vamos a otro de los títulos. Bullrich desafía a los Milei por el pliego de Micheli. La senadora no votará que se retire la candidatura a jueza. Patricia Bullrich volvió a desmarcarse del gobierno con un fuerte desafío a los hermanos Milei, y la jefa del bloque libertario del Senado anunció que ejercerá su derecho a la objeción de conciencia y que votará en contra de retirar el pliego de María Verónica Micheli, candidata a jueza federal de La Plata. Karina Milei, reconocen en el oficialismo, ordenó quitarle su apoyo a la postulante por ser cuñada del periodista Hugo Alconada Mon, que investigó los casos Libra y Adorni, entre otros. Nos vamos ahora a otro de los títulos, Colombia en fila hacia el balotaje explosivo. Horas después de una sorpresiva primera vuelta en las elecciones presidenciales de Colombia, el abogado ultraderechista y ganador Abelardo de la Espriella y el senador oficialista Iván Cepeda, delfín del izquierdista presidente Gustavo Petro, cruzaron ayer fuertes agresiones y aceptaron debatir de cara al balotaje del 21 de este mes, que definirá la administración del poder del país durante los próximos 4 años. Bueno, y nos vamos ahora al caso Libra. Dice, por falta de fondos se frena la investigación. La unidad especializada en ciberdelitos no tiene el software para seguir la ruta del dinero. Nos vamos con dos títulos más y uno tiene que ver con el deporte. Se van a ir 15 jugadores de River, ya lo decidimos. ¿Quién lo dijo? Stefano Di Carlo, el presidente millonario, y anticipó un fuerte recambio en el plantel de Coudet. Va a tener que ocurrir muy rápido, acentuó. Y nos cerramos esta portada con Leandro Erlich, copa el Gran Palais con su arte de la ilusión. Así lo titula La Nación y así también completamos esta etapa.
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5:54 de la mañana. La temperatura actual 11 grados 4 décimas. Bueno, una humedad bastante elevada que está llegando casi al 90%. La máxima para hoy, 14 grados, una mínima de 10 grados. El viento este a 14 kilómetros por hora, la visibilidad 16 kilómetros por hora. Y bueno, con respecto a la lluvia, por suerte sin probabilidad importante para la jornada de ayer. Anunciábamos un 10% a la mañana, así como tímido, como que descreíamos, y al mediodía cayeron algunas gotas, llovió un poco, así que bueno, no nos vamos a confiar tanto hoy. Bueno, por lo pronto dicen que no se esperan lluvias. Bueno, ahí está, 11 grados 4 décimas cuando son las 5:55 de la mañana.

vamos a la etapa de crónica. Bueno, hablábamos en el día de hoy, al comienzo, con respecto a esta etapa que tiene a Boca con una imagen bastante importante. Dice, se lo toma sin soda. Tras la confirmación de la salida del Sifón, cuyo contrato vencía a mitad de año, empezó la danza de nombres. Varios de los pretendidos tienen trabajo, lo que complica aún más las negociaciones. El plantel comenzará la pretemporada el 18 de este mes y en el CNEI se quieren empezarla con el nuevo técnico al frente. Siguiendo con el deporte, dice, River pasa la escoba. Van a salir 15 jugadores, así fue las declaraciones del presidente del club. Primera práctica, dice, la ilusión de la escaloneta se puso en marcha porque Crónica nos traslada al Mundial. Dice, con plantel completo, la selección inició los entrenamientos en Kansas. Messi entre algodones y varios que se recuperan de lesiones realizaron tareas diferenciadas. Bueno, también destaca desde el ámbito policial, dice, horror, llamó al 911, pero cuando llegó la policía ya la habían matado. La mujer fue tomada como rehén por su pareja. El hombre que fue apresado se había hecho cortes en el cuello y en las muñecas. Fuerte caída de las universidades argentinas es otro de los títulos porque hay un ranking mundial. Y la UBA sigue siendo la más destacada. Los organizadores del listado advirtieron sobre el financiamiento inadecuado y desvalorización de la ciencia y la educación como bienes públicos. ¿Qué más tenemos acá? Bueno, trasladándonos a Córdoba, dice, la autopsia reveló detalles escalofriantes del asesinato de Agostina Vega en Córdoba. Y cerramos con esto. El gobierno reglamentó la reforma laboral y con este título completamos la etapa de crónica.

5:58 de la mañana y nos queda la tapa de Diario Popular. Bueno, reglamentaron puntos claves de la reforma laboral, es uno de los títulos. También nos lleva al tenis, se acabó el sueño de Juanma Cerúndolo en París. Bueno, también nos trae noticias, dice señales favorables. Chiche sigue en terapia, pero metido de lleno en las noticias. Se dice que estuvo hablando con periodistas y estuvo ahí opinando un poco. Bueno, nos vamos al deporte. También, bueno, esto de Di Carlo pasa a la escoba, dice el presidente de River. Anticipó gran renovación del plantel. Seguirán 15. También con Boca oficializaron el despido de Úbeda y Riquelme elige al octavo director técnico de su gestión. Desde noviembre de 2023, ¿qué pasa desde esa fecha? El 60% de los sectores productivos redujo sus planteles de empleados. ¿Y qué más tenemos acá? La imagen corresponde a la selección. Dice, Argentina se puso en marcha en Kansas. El plantel realizó su primera práctica de cara al Mundial a puertas cerradas. Y con este título completamos la portada de Diario Popular y completamos un repaso de los principales títulos. Pero antes de irme, bueno, quiero saludar a Aida de Liniers. Dice, buen día, gracias por acompañarnos. Hacemos de cuenta que está Pancho. Pancho va a estar más pronto de lo que se imagina. Así es, ya descansó, ya está totalmente renovado. Bueno, tratamos de no ahogarnos con esta terrible etapa argentina y latinoamericana. Dice, muchas gracias. Bueno, un abrazo a ella también. Bueno, muchas gracias Juan Carlos Petrocelli en la operación técnica. Mi nombre, Nancy Lamas. Hasta mañana.

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0: buenos días a todos. No escucho nada ahí, guarda, guarda. Ahí está, perfecto. Ahí está todo bárbaro, Ahí vamos bien, Juan Carlos. Le voy a mandar ya un audio a nuestro compañero Facundo Zuloaga de la madre de Agostina y vas a ir entendiendo el porqué de muchas cosas. ¿Sabías que la madre de Agostina ayudó al asesino de su hija a salir de la cárcel en la última estadía que tuvo preso? Es importante que todos sepamos que muchas veces no tenemos toda la información completa y que muchas veces hay que entender también las cuestiones familiares, los núcleos internos, los núcleos familiares sobre todo, para cuando hay abusos sexuales o muertes, etcétera, que muchas veces las familias terminan avalando esas cosas de manera directa o de manera indirecta. Horrible, ahí te lo pasé, Facu, si lo tenés, después lo podemos procesar. Bueno, y mientras tanto, para arrancar, porque es un tema obviamente muy importante, ese, no sé por qué ha concitado la atención de todo el país. La verdad es que todavía no logro entender por qué el caso Agostina fue tan fuerte para todo el país. Porque son casos que suceden, lamentablemente, con más frecuencia de lo que nos gustaría, pero bueno, ha pegado muchísimo. Entiendo que, a ver, algo tocó en nuestras entrañas, algo del miedo, del terror a que nos suceda algo similar en nuestras propias familias, pudo haber tocado, es probable, pero vos sabés que en la misma provincia de Córdoba no fue tanto. O sea, es como que, viste, una chica clase baja es como que importa mucho menos que alguien que supuestamente podría tener una participación más directa con la sociedad de la clase media, media alta. Fíjate que cuando se produce la movilización en Córdoba, no va a nadie, van 40 personas. Más o menos parecido a lo que pasó acá en el triple crimen. Fíjate que quedaron encerrados las movilizaciones en los propios padres, algún vecino que obviamente se solidarizó. Fue bastante parecido, digamos, quema de gomas, protestas contra la policía, etcétera, y ahí terminaba. Pero es una agenda que no tiene fin todavía. O sea, es como que, fíjate, están todos los medios de comunicación, obviamente, atrás de lo que pasó con Agostina, mucho más en Buenos Aires que en la provincia de Córdoba. Es raro, ayer hablaba con algunas autoridades de la provincia de Córdoba, me decían, bueno, acá me parece que está la CIDE laburando, el gobierno va a operar seguramente, va a tratar de pegar fuerte porque el año que viene es electoral, hay que instalar candidatos. De hecho, ya lo empecé a ver a Luis Juez, etcétera, etcétera, empezaron a salir, lo cual no está mal, guarda, yo no digo que esté mal aprovecharlo políticamente si vos tenés a tipos como Ricardo Moreno. Digo, eso no es un aprovechamiento político, es que vos tenés que serenarte y tenés que saber que no puede haber un tipo que maneje barra bravas, que sea un abogado que saque narcotraficantes, etcétera, etcétera, porque es concejal. O sea, no es porque es cualquier persona, es concejal de la ciudad de Córdoba. Entonces vos le das un lugar en la representación política a un tipo que para mí no lo debería tener ni en pedo. Entonces, te tenés que hacer cargo. Ahora te va a salir Juez, te va a salir Bornoroni, etcétera, etcétera. Y hasta Monte Oliva, la ex ministra de Seguridad de la provincia de Córdoba, salió a hablar. Empezamos por esto y ya repasamos todos los títulos, te lo prometo. Pero vamos por el, dale, vamos por el 2. Métele.
1: En las últimas horas, este homicidio de esta nena se produce porque justamente, mire, no hay políticas de género, no, y la
2: evidencia, de la mujer. Yo a las evidencias me remito porque yo hablo sobre las evidencias, ¿sí? Por eso le decía, nosotros hemos bajado los homicidios de mujeres de manera considerable, tanto en el año 2024, primer año de nuestra gestión con Patricia, como en el año 2025, ¿sí? En el año 2024 se produjeron 312 homicidios de mujeres, en el año 2025 279, ¿sí? Y en el año 2023, con Ministerio de Mujer incluido, casi 380. Es decir, bajaron. ¿Por qué?
1: En ese momento se mataba a una mujer cada 30 horas, 31 horas.
2: Sí, bueno, calculemos el año pasado, si ocurrieron 279, será una
1: 40 y tantas horas.
2: Exactamente.
0: Bueno, ahí estaba Monte Oliva hablando con Eduardo Feynman. Me siento un poquito saturado acá, por favor. Ahí está, perfecto. Me decía hace un ratito nuestro productor también que hay un recorte de parte de nuestro programa en Crónica, que ahí Recalde dijo una cosa que para mí fue malinterpretada. Él después insiste, porque acá lo que importa es la tosudez de un lado y del otro, es seguir insistiendo en un error que me parece que fue mal comunicado. Pero quiero que escuchen a la madre de la nena. Hay un recorte que está circulando que es de la propia madre de Agostina, hablando del asesino de su propia hija, cuando obviamente había secuestrado a una mujer que no era su propia hija. Tenía secuestrada una mujer en su casa. Se llama Milagros ella. Che, ¿ustedes entienden que había en un barrio de clase media una mujer secuestrada con las manos atadas, desnuda?
3: Y que el tipo estaba en cana y salió.
0: Bueno, pará, es cierto, o sea, hay un hijo de puta que lo deja suelto.
3: Cuando hablamos de la cadena de la justicia, ¿no?
0: Exactamente, o sea, eso olvídate, ese tipo debería ser destituido, pero no por el caso Agostina, debió haber sido destituido con un jury mucho antes. Eso está claro, no hay controles. Va, sí hay controles. En realidad, todos sabemos que el Poder Judicial está también atestado de gente del mismo riñón de Ricardo Moreno. O sea, hay un sobrino de Ricardo Moreno en la jefatura de los fiscales de la provincia de Córdoba tomando decisiones. Entonces, muchachos, es inviable una provincia así, un país así como se nombran los jueces, es inviable. Basta de que la política te nombre los jueces, los fiscales, porque son estas bestias las que terminan gobernando tu vida. Te terminan diciendo quién sí y quién no va a la cárcel. El tema es que si no va a la cárcel, después termina matando hasta que va a la cárcel. Escuchamos a la mamá, dale.
4: Nosotros siempre creímos que era inocente, porque esto no se hizo público lo de esta chica. Ni siquiera los vecinos salieron a hablar en la tele en ese momento. Uh-huh. Nosotros le creímos a él en ese momento. Yo ahora le pido disculpas y lo lamento muchísimo por esa chica, porque no sabemos si tuvo ayuda, nada.
5: ¿Y vos cómo te enteraste? ¿Vos estabas con una relación con él cuando pasó
4: no,
5: eso?
4: No. Bueno, la verdad que no recuerdo, uh-huh. Pero sí me enteré que no él nos cuenta, porque es más, nosotros lo ayudamos a él cuando lo metieron preso.
5: También.
4: Lo ayudamos.
5: ¿Ya lo conocías?
4: Claro. Sí, ya lo conocíamos, lo ayudamos, hicimos colecta, ayudamos mucho a su familia en ese momento, pero porque todos creíamos que él era inocente. No sabíamos los pormenores de todo esto.
0: Muy bien, señora. Excelente, excelente. Muy bien, bárbaro. La madre de Agostina. ¿Vos crees que esa madre es totalmente inocente de lo que de todo lo que ocurrió? Yo creo que no. No digo que tenga una carga jurídica ni judicial, pero digo, ¿cómo lamentablemente hizo que su hija absorbiera semejante mierda social? ¿Cómo la llevó a determinados lugares ella solita? O sea, lo ayudó el tipo que había tenido secuestrada una mujer que dijo que la habían violado en su casa. Lo ayudó, Entonces, está bien, la justicia es obvio, es horrible, la política es horrible. ¿Y nosotros qué? ¿Qué hacemos para no estar en esos círculos ni ser víctima? Porque probablemente esta señora sea también víctima de todas esas relaciones e interrelaciones. Sí, pero víctima, en ese momento se convirtió en victimaria con la mujer que estaba adentro. Y que ahora esa mujer declara a favor de ella misma, que puso guita para que el otro estuviera libre. Te das cuenta, ¿no? Te das cuenta de lo mierda que estamos hechos. Eso, no, lamentablemente, nos va a pasar a todos. Vamos a leer los títulos de los diarios y informamos un poquito a la gente. Dale. Horror por el crimen de Agostina, hubo abuso y ahorcamiento, dice el diario Clarín. Esto ayer trascendieron datos de la autopsia. No pagarán ganancias las ventas de inmuebles ni los alquileres. Corrupción, descubren un entramado de coimas en la empresa Arsat. Bueno. Otro más, muchachos. Irán suspende la negociación otra vez y amenaza con volver a bloquear Hormuz. Ayer se comunicó Trump, aparentemente, con Netanyahu y le dijo, ¿qué estás haciendo, estúpido?

0: si es salvaje el paro, si no es salvaje. Pero ¿sabes qué, Mañeto? ¿Por qué no vas a trabajar al subte un ratito para ver si es salvaje o no es salvaje? La Nación, recaudación subió el 1,7% en mayo y cortó 9 meses seguidos de caída. Bullrich desafía a los Milei por el pliego de Micheli. Colombia en fila hacia un balotaje explosivo. Agostina Vega murió ahorcada y la autopsia reveló signos de abuso sexual. Autopsia reveló que Agostina fue abusada y murió estrangulada. ¿Ves? Te dije. Es todos los títulos, ¿eh? Y por otro lado, el otro título que es común a la mayoría de los medios es que Argentina puso en marcha el equipo en Kansas. Se lo toma sin soda, dijo Úbeda, afuera Boca, busca DT. Y la autopsia reveló detalles escalofriantes de la muerte de Agostina. El cronista. El gobierno activa nuevo marco laboral, descongelan convenios y cambian reglas para sindicatos y empresas. La recaudación tributaria creció el 35,6% en mayo y le ganó a la inflación por primera vez en 9 meses. Con Colombia como estrella de los emergentes, el riesgo país argentino bajó otro escalón. Va de negocios. El consumo en baja, el impuesto a la ganancia salvó la recaudación. Reglamentan la reforma laboral y se redefinen convenios y el rol sindical. Ayer veía los tuits de este Sturzenegger, mamita mía. Qué tipo desagradable. Mirando el IPC, postergan la suba impositiva en combustibles. Adorni alista su DDJ e informa al Senado. Bueno, bien, Adorni, ¿eh? Se tomó su tiempo, pero parece que ya tiene lista la DDJ, muchachos. Más difícil que construir un edificio para Adorni. Mamita mía, le dieron todo el tiempo necesario, ¿no? No lo imputaron nunca, nunca tuvimos declaraciones de Adorni para contraponerla con las pruebas que presentaba. Muy bien, muchachos, ¿eh? Ya tiene lista la DDJ, tranquilo, después de 3 meses puede hacer la DDJ. Hermoso este país. ¿Cómo andan, Alía? ¿Todo bien?
1: Muy bien, Tomás, buen día para vos, para todos. Estaba leyendo acá chiquitito en el epígrafe de la foto, dice de la supuesta presencia de asbesto.
0: ¿Qué pedazo, hijo de puta? Yo no sé quién escribe esto, loco. ¿Quién es
1: la supuesta presencia de asbesto cuando ya lo han probado, ¿no? Los trabajadores con casos de compañeros fallecidos. Bueno, estamos con...
0: Pero para tener razón. Un periodista, un laburante escribe esto. Vos te das cuenta que los laburantes no son todos laburantes, ¿no? O no son todos de la misma forma. Loco, tenés que renunciar. Si alguien te obliga a escribir semejante barbaridad, le tenés que decir al dueño del diario, escribí la voz, hijo de puta. Y firmala. Y firmala. Firmá esta barbaridad. ¿No? O sea, digamos, el asbesto existe en el subte, muchachos. Es horrible, horrible. Bueno, dale.
1: Te decía que vi la luna hace un ratito. Después, durante el día, no sé si vamos a ver mucho el sol. Ayer hubo, viste, alguna lloviznita durante la media mañana, el mediodía. Vamos a estar con cielo nublado. Ahora la temperatura en la ciudad de Buenos Aires es de 11 grados 5 décimas. Vamos a tener máxima de 14. Y el cielo que estará ahora está algo nublado, bastante humedad, casi 90%. Y después estaremos con, como les decía, cielo mayormente nublado. Y esto va a seguir, parece, durante la semana, sin pronóstico de lluvias, pero con cielo bastante cubierto aquí en esta zona del país. Y por supuesto, ya abrimos nuestro WhatsApp 11 7000 0750, y recuerden que estamos en YouTube. Ahí pueden, además ya hay un montón de suscriptores, le das like, te suscribiste, avisa cuando empieza la transmisión, así que espectacular ahí también haciendo comunidad Radio 750.
0: ¿Cómo anda, Bardán? ¿Todo bien?
2: ¿Cómo estás, Tomás? ¿Sabés que acabo de buscar la nota en la web del diario, el diario Clarín? ¿Es no lo que el que vos citaste?
0: Nación, dice Analía, que
1: en el epígrafe.
2: Ah, es el Nación, está sí, perfecto. Listo, sí. No, porque yo estaba leyendo Clarín y digo, no lo encontraba en la web. Digo, pero puede pasar que lo hayan agregado en la tapa, pero no, era la Nación. Está bien. Vos recién leías, después de 9 meses consecutivos de caída, creció la recaudación.
0: Eso dice Clarín.
2: Al décimo, sí, es correcto. No está relacionado a una mejora en la actividad económica. En un rato lo vamos a explayar, pero para que te des una idea, el IVA, Seguridad Social, débitos y créditos, sigue bajando. Eso, todo eso lleva 10 meses consecutivos a la baja. Lo que ocurrió en mayo es que venció lo que es el pago de ganancias. De ganancias para sociedades. Y vos lo estás comparando contra una base muy baja en el 25. En un ratito vamos a estar explayándonos un poco más al respecto, pero el gobierno acelera la reforma laboral. En las últimas horas, el gobierno, reforma laboral que recordemos está vigente, gracias a que la cautelar del juez Raúl Ojeda fue dada de baja por Víctor Arturo Pesino, el juez de 75 años, cuyo pliego mágicamente entró al Senado para renovarlo por 5 años más después de que le hizo el favor al gobierno. Lo primero es que el gobierno reglamentó el FAL en las últimas horas, el Fondo de Asistencia Laboral, ¿no? La reducción de contribuciones patronales.

0: Para empresas para que las destinen a fondos para posteriores despidos. Se habría dado, lo pongo potencial, pero para mí se dio finalmente la reunión entre las universidades y el gobierno, que ayer por la tarde parecía que se había enfriado. Bueno, finalmente se dio. Un ratito vamos a estar repasando la propuesta que el gobierno le habría hecho a las universidades. De todas maneras, hay dos cuestiones. Lo primero es que el gobierno les pide que renuncien a reclamar por la ley de financiamiento, cosa que las universidades no quieren hacer. Y lo segundo es que no siento, o me da la sensación, de que no están jugando al mismo juego todos los rectores que están nucleados en, claro, el Consejo Interuniversitario Nacional, porque ayer por la tarde, cuando empezó a correrse la bola, vamos a decir, de que se cancelaba la reunión, yo empecé a hablar con 2, 3, 4, 5 rectores nacionales, y no solo no sabían si se cancelaba o no, sino que se enteraban por mí que había una reunión.
1: Claro.
0: Y salvo que estén todos coordinados de manera perfecta, para decir, hablan estos dos, que son los dos que fueron a la reunión, y todo el resto no sabemos nada, ¿están jugando todos al mismo juego ahí?
1: No, claramente no. Bueno, son las 6:20, señores, está Gaby Massaro para el tránsito. ¿Qué hace, Gaby? Buenos días.
2: Hola, buen día, Tomás, buen día a toda la audiencia, una mañana tranquila, con poco tránsito todavía, y los principales accesos más cargados, sin incidentes, desde las 9:30 de la mañana. Los metrodelegados van a hacer apertura de molinetes en la estación Diagonal Norte de la línea C de Subtes, y además la protesta va a continuar. A las 10 se van a concentrar frente al juzgado, que está ubicado en Roque Sáenz y al 700, y para pedir la reincorporación de una compañera. Los accesos se están cargando, como la General Paz hacia el río, la Panamericana en el troncal principal, los puentes de la zona sur y los servicios de trenes y también de subtes, por el momento, se están prestando con todos los horarios habituales, Tomás.
1: Gracias, Gaby. Abrazo.
2: Un gran abrazo.
1: Bueno, 6 de la mañana, 21 minutos. Actualizamos entonces los datos del tiempo, que está linda la mañana, ¿no, Analía? ¿Es así?
3: Sí, 11 grados 5, no está tan fría, está bastante pesado también. Ahora el cielo que está algo nublado, pero bueno, hay que pensar que vamos a estar con esta nubosidad durante toda la semana, por lo menos así marca el pronóstico extendido del Servicio Meteorológico Nacional. No hay neblina tampoco, por lo menos hoy marcada, ni anunciada, ni pronosticada. Así que, pero no va a haber mucha amplitud térmica. 14 es la máxima prevista para este martes 2 de junio.
1: Sí, una cosa que quería decir, después el negrito va a hablar con nosotros y nos va a contar bien qué está pasando en la selección, pero tenemos muchos lesionados, demasiados jugadores lesionados y nombres que aparecen para integrar la lista definitiva, porque todavía no lo está, ayer el negro nos explicaba, hay muchos jugadores, digamos, titulares que lo son, que están lesionados, eso en un ratito vamos a hablar. Y hay un fenómeno que está pasando con el tema de este mundial, que obviamente los pibes están como desaforados. Hay pibes, pero también hay gente adulta que lo mismo lo hace. Viste que hay como una venta de figuritas desaforadas, figuritas del álbum
3: Sí, del mundial.
1: ¿Lo tenés vos? ¿En serio compraste el álbum?
3: Bueno. Tiene pibes.
1: Por los pibes, por los pibes. También, mis hijas también compraron el álbum. Entonces yo ya sé a cuánto se venden las figuritas. Empezamos en 2.000 pesos. Supuestamente 500 pesos es para el kiosquero. O sea, eran 500 pesos para el kiosquero y 1.500, sí. Esa es la proporción. Los kiosqueros decían que las figuritas les están salvando el año. Esto decía la mayoría de los kiosqueros. Hoy vas a un kiosco y las figuritas están entre 2.200 y 2.500 mangos.
3: O sea, inflación propia.
1: Claro, de los kiosqueros. Entonces, ya acá en este país no sabés quién es el hijo de puta. Si es el tipo que supuestamente es el de abajo, o es el tipo de arriba, que es el que le vende la figurita al kiosquero. No, claramente es el kiosquero. Porque en algún lado todavía te lo venden a 2.000 mangos, en otro lado te lo venden a 2.200 y en otro a 2.500. Eso, lamentablemente, también somos los argentinos. Es horrible. Es horrible porque la ganancia que ya tenían los kiosqueros es del 25%. Entonces vos, ¿qué le vas a decir a, ponele, no sé, a ver, ¿qué le vas a decir a Don Arcor? Que son hijos de puta, que te levantan. Viste que yo escuché, siempre a los kiosqueros los escucho, no, porque me suben la marca grande, esto, lo otro, y no tienen, y no tiene sentido subirlo porque no hay nada que lo explique. Bueno, ¿por qué subieron las figuritas en una semana? Otro 25%. Entonces, muchachos, acá en Argentina y en todo el mundo ya no hay débiles y fuertes que tienen distintas definiciones para la sociedad en general. Te das cuenta que todos necesitan aprovecharse del otro. Cuando, obviamente ya tenés más de la mitad del álbum avanzado, los pibes quieren terminarlo antes que empiece el mundial, y los flacos aceleran, con todo aceleraron. Bueno, la verdad es que me defraudan mucho de los que os quiero, a los que yo le he dado muchísimo lugar en todos los espacios que yo tengo para que se expresen y expresen la problemática y que terminen haciendo estas cosas. Hoy, de hecho hoy, cierra una de las estaciones de servicios Cademian en Córdoba, que tiene, es una estación de servicio lejos, ¿no? Se la inauguraron hace más de 40 años. Pero ya no vende combustible. ¿Viste que Cademian te dijo, che, estoy por debajo de la línea de flotación de la propia pandemia? Bueno, la verdad, la cierra. Nadie en Córdoba puede creer que cierren esa estación de servicio. Y la cierra. Si querés, mañana hablamos, o en un rato, cuando vos quieras, hablamos y le preguntamos el por qué.
3: ¿Cómo es la estación de servicio?
1: Es una estación de servicio Action.
3: Ah, una, ok.
1: Es una estación de servicio Action. Que se derrumbaron las ventas. Entonces vos podés creer o no
3: antes
1: creer.
3: Antes era eso.
1: Antes era eso, exactamente. En el 1989 creo que le inauguró, o sea que hace 37 años. Hmm. 37 años. Un tipo que ha ganado muy buena guita. Hoy no gana más. Pero salía acá y te decía la verdad. Te decía, mira que estoy mal, mira que estoy para atrás, hace el mando de la foto, cierre de la estación de servicio. ¿Se entiende? Esas son las diferencias cuando alguien habla en serio o cuando alguien habla en joda. No, porque a nosotros nos suben las cosas. Nosotros no nos aprovechamos de la gente. Nosotros absorbemos el golpe. Lo absorbes cuando querés. Cuando no querés, le rompes la cabeza a la gente. Eso me hizo enojar mucho. Con la mayoría de los que os quiero, porque no hay kiosco que no le haya subido en esa proporción a las figuritas. ¿Qué justifica eso? Nada más que aprovecharse del otro. Entonces, yo ya no sé si es hardcore o es el kiosquero. A mí me han desorientado. Y eso que soy periodista, le doy, por lo menos en los últimos 2 meses, le he dado notas a 10 kiosqueros más o menos. Acá, en Ardoce,
0: ¿te puedo preguntar algo? Si vos tenés un negocio, no estoy justificando nada. Estamos haciendo periodismo, ¿no? Y no puedes pagar las tarifas, no puedes pagar nada. No vendes nada.
1: Sí.
0: Y lo único que vendés son las figuritas. Sí. O lo único que vendés en proporción importante.
1: Sí.
0: Y decís, che, si le subo 700 pesitos a cada paquete, más o menos llego a igual a los costos.
1: Claro.
0: ¿No lo haces?
1: Yo no creo. Primero, no creo que sea así. Primero, no creo que sea así. Absolutamente. No creo que esa sea la realidad de los que ahora realmente te lo digo. Pero si es así, me parece de hijo de puta.
0: No hablo de las grandes cadenas, yo hablamos nunca, de un kiosquito.
1: Yo nunca lo hice. Yo tuve un programa de televisión en Córdoba que se bancaba solo, con la publicidad de los privados. Ni siquiera aceptaba el Estado. Nunca lo hice. Nunca en mi vida lo hice. Es más, siempre me achicaba cuando un tipo te decía, che, mira, no te puedo agarpar eso, no te puedo actualizar. Y era un kiosco, loco, En el kiosco empezamos así de chiquitito, así de chiquitito, y terminamos donde terminamos. No lo hice ni cuando era chiquitito ni cuando era grande. Nunca me aproveché absolutamente de nadie. Pero por una cuestión cultural, decirlo que no está bien, bueno, no me anda mi negocio, yo no le voy a reventar el tuje a nadie. No tenés por qué hacerlo. Pero además, lo que me produce es una suerte de desconfianza en todo lo que han dicho hasta ahora. Porque los kioscos también están atados al periodismo. Porque nosotros le damos voz y le creemos a los tipos. Yo no le doy voz a quien no creo. Sinceramente. Yo para pelearme al aire generalmente no hago eso. No me peleo al aire si yo tengo la información de que el otro me está mintiendo. No lo pongo, lo evito, lo saco. Yo a los kiosqueros le creía, loco. Y le hemos dado un montón de tiempo valioso en nuestros programas a tipos que decían que estaban muy mal, que iban a quebrar, que los aprovechadores estaban atrás de ellos, que ellos nunca se abusaban con los precios, que ellos cobraban los precios que corresponden. Dale, ¿vas a remarcar un producto con más del 60%? No, es una joda, muchachos, es una joda.
0: Bueno, Ucra dice que cerrar, cierran. Unos 20.000 en el último año, sí, según ellos.
1: Sí, claro, según eso, dale. 6 y 29, vamos.
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0: 31 minutos en todo el país, 11 grados 5 décimas la temperatura en la ciudad de Buenos Aires, con cielo algo nublado, algunos mensajes que van llegando ya al 11-7000-0750. Buen día, Tomás. Hay que meter la presa a la basura de la madre de Agostina, no hay perdón para esas hienas, dice María Elena de Tandil. Buen día, escuché estos días 1000 comentarios clasistas horribles de los mismos cordobeses. ¿No saben que la mitad de Córdoba no tiene gas natural? ¿De qué clase hablan?
1: No sé de qué será el comentario clasista. Yo lo escucho en todos lados, ¿eh? Acá en Buenos Aires no son progres, ¿eh? O sea, lo escucho en todo el país a eso. Y lamentablemente hay una cosa que sí estoy viendo y que no tienen defensa. Son los pobres. Fíjate que acá puede discriminar. A los pobres le puede decir negro de mierda. Puede discriminar, inclusive a los católicos lo puede discriminar. Ya, pero la iglesia son todos pederastas. Hay comunidades que no podés discriminar, ¿viste? Tenés como una, ¿no? No sé si ustedes notaron algo similar. Acá no podés hablar, pero después de ahí para abajo y para arriba podés decir lo que se te cante el culo de cualquiera. Podés decir que los 10.000 no son 10.000, que los 30.000 no son 30.000, que son 5.000. Podés no respetar nuestro propio holocausto que sufrimos en nuestro país. Todo lo podés decir abiertamente, no, porque si se murió es un zurdo, es un hijo de puta, es un terrorista. Pero hay algo que de lo que no podés hablar, ¿no?
0: Uno más para cerrar esta tandita de mensajes y resumimos a Alejandro de Córdoba. Justamente esta mañana bajaba en bici al centro y vi la camioneta de Crónica armando móviles. Me pregunté qué pasó. 12 horas después estaban todos los tiburones porteños en la calle Campillo a 10 cuadras de casa. ¿Qué pasó? Morbo más rating. Plata para los canales. En Córdoba vos sabés que están todos ensobrados para callar. Dice, si no fuera por los porteños no pasa nada.
1: Sí, eso pasa en todos los distritos locales. Quédate tranquilo. En todos los distritos donde vos vayas, está comprado por el gobierno de turno y local. O sea, no es solamente Córdoba, no es Formosa. En todos lados pasa lo mismo.
2: Por muchachos. La duda, che, de la comunidad armenia se dicen barbaridades. No sé si apuntabas ahí, no, de que no se podía hablar de nosotros.
1: De la comunidad armenia también se hablan barbaridades. De la comunidad armenia también. Tengo... lo que yo digo es que necesitamos una sociedad que no discrimine más y que sea sancionado con la misma injundia que se sancionan algunas cosas a todos. Que los negros tengan su propia defensoría del pueblo, ponele. Que todos la tengamos. No puede ser esto. No podemos tratar así a una persona porque no tenga guita. Y lo peor de todo es que la justicia nos trata así. Lo peor de todo es que la política nos trata así. La política y la justicia no trata lo mismo, de la misma forma, a un tipo que no tiene guita que el que tiene guita. Entonces, muchachos, no es, me parece que estamos viviendo una sociedad súper injusta, no solamente en Córdoba. A mí me duele porque, bueno, obviamente en Córdoba sí existe la discriminación. Claramente fueron 20 personas solamente a las movilizaciones de esta piba. Pero porque era de clase baja, les importa un huevo la sociedad, la clase baja. Así supuestamente resuelve su problema. Bueno, Alejandro Lipkovich es secretario general de la Junta Interna del Hospital Garrahan y está en línea. ¿Cómo andas, Alejandro? ¿Todo bien?
3: ¿Qué tal? Buen día.
1: Bueno, preguntarte por este... Ayer hubo un tuit de Adorni que hablaba de los verdaderos héroes del Garrahan. No sé si lo pudiste ver.
3: Sí, claro. Causó una indignación enorme en el hospital, porque Adorni hablando del Garrahan es algo que ya pasó muchas veces. El año pasado, ustedes recordarán que estuvimos en conflicto durante 6 meses, primero con una huelga general de residentes, luego del personal de planta, porque los salarios habían llegado a un límite en el cual era imposible que el hospital funcionara, renunciaban compañeros todas las semanas, y la respuesta del gobierno con Adorni a la cabeza había sido tratarnos de ñoquis, descalificarnos, mentir sobre los números tanto del presupuesto como de empleados que tenía el hospital para justificar un ajuste y darnos la espalda de todos los reclamos, incluso descontarnos los días de paro. Así todo, al final del camino el gobierno perdió, porque tuvo que dar un aumento histórico como consecuencia de que la lucha no aflojó y de que el apoyo popular era enorme, y a partir de esa derrota que el gobierno tuvo, empezó a modificar su discurso con relación al Garrahan, sí, que dejó de ser una cueva de ñoquis para ser el lugar que ellos cuidaban y que en todo caso había un puñado de sindicalistas que les complicaban las cosas. Trató de separarnos de la mayor parte del hospital. Tanto es así que ayer cuando postean este supuesto documental, seguramente hecho por el imbécil este de Santiago Oría que cobra fondos públicos, la foto que ponen para presentar esos supuestos héroes, en la mitad de esa foto hay trabajadores que hicieron paro. Claro. Es decir, que arman un documental contra la huelga, pero no pueden encontrar gente dentro del hospital que haya estado contra la huelga, porque fue la inmensa mayoría,
1: claro.
3: Con lo cual esto causó una bronca terrible.
1: Che, ¿y cómo está la situación hoy en el Garraham, al margen de esta pedorrada de Adorni? En general, ¿cómo estamos?
3: Bueno, nosotros creemos que no es casual que esta campaña, porque vuelve a aparecer el problema del vaciamiento del hospital. Uh-huh. Como te decía recién, fines del año pasado conquistamos un aumento salarial enorme. Fue un paliativo muy significativo a la sangría de profesionales y demás. Ahora, toda esa gente que se fue no fue repuesta. Imagínense que este gobierno no contrató una sola enfermera en toda su gestión, es decir, que las que renunciaron o se jubilaron no fueron repuestas. La demanda sigue, por supuesto, muy alta para el principal hospital de pediatría en el país y, por lo tanto, se atiende con menos gente, en peores condiciones.
1: Sí.
3: Hay problemas de infraestructura serios, hay medicación que falta y luego aparece, pero en el medio se causa un daño muy grave. Bueno, tenemos el problema de que el vaciamiento continúa y por eso este jueves a las 13 horas vamos a hacer un acto y una conferencia de prensa en la puerta del hospital.
1: Te mandamos un abrazo, Alejandro, gracias.
3: Gracias a usted.
1: Alejandro Lipkovich, secretario general de la Junta Interna del Hospital Garraham.
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0: Buen día, Tomás. Buen día a todo Joaquín de Wilde.
1: Una sociedad recontra careta, recontra hipócrita con el tema mujeres, porque hay algo que va a cambiar ahora con las nuevas generaciones de mujeres, que van a ser mucho más independientes, son mucho más independientes, pero en sus propios hogares, las mujeres de 35, 40 para arriba, y en las clases medias, medias altas, no solo la baja, no las educaban para enamorarse, sino para ponerse en venta con frases como nena, nena. Lo importante no es que sea bueno, malo, lindo, feo, lo importante es que tenga plata. Se llama prostitución. El amor pasa o no pasa. Entonces la mujer de un ex delantero dijo en la tele: chicas, chupen la correcta que tenga plata. Se llama prostitución. Esta sociedad es la primera, la sociedad esta careta es la primera en maltratar a las mujeres proponiéndole que se prostituyan bajo libreta de casamiento. Un abrazo a todos, Joaquín.
2: Un fuerte mensaje, che. Bueno, está bien, listo, lo respetamos. Vamos a guardar, lo escuchamos usted.
3: Tomás, tras 9 meses consecutivos a la baja, sí, la recaudación creció en mayo, 21 billones y medio de pesos fue la recaudación total, son datos de ARCA. Aproximadamente 1,5 creció de manera interanual la recaudación, o sea, comparada con el mismo mes de 2025. ¿Por qué digo aproximadamente? Porque todavía falta la inflación de mayo que se publica el 11 de este mes.
2: Para mensuales, 21 billones de pesos.
3: Exacto, sí. Entonces, en el interanual todavía falta sumar la inflación de mayo, pero si tenés en cuenta que va a dar 2,3, 2,4, 2,5, 2,6, te va a crecer 1,5, 1,7 más o menos. Pero digo, para que no te crezca, te debería dar inflación de 3 y pico, y eso no va a pasar, o 4 y pico en realidad ya. Claro. Entonces es correcto decir que la recaudación creció después de 9 meses consecutivos a la baja. Pero vamos a desglosar un poco esto, ¿no? Porque sigue cayendo el IVA, lo mismo seguridad social, débitos y créditos, que son todas cuestiones muy ligadas a la actividad, seguridad social ligada al empleo. Entonces decís, bueno, ¿qué es lo que está pasando? Casi toda la suba la explica un aumento real, o sea, por encima de la inflación de ganancias. Creció 26% arriba de la inflación ganancias.
2: ¿Por qué, che?
3: En mayo vence lo que es el saldo de declaración jurada del impuesto a las ganancias de las sociedades del ejercicio fiscal de 2025, ¿no? Ahora, listo, está perfecto, pero eso también pasó el año pasado, me vas a decir, y el anterior. Todos los mayos vence ganancias de sociedades, empresas, básicamente. El mes pasado vos tuviste una caída muy fuerte de la recaudación, del 26% aproximadamente. ARCA lo explica un poco, pero vamos a simplificarlo para que no quede tan técnico. En mayo de 2025, o sea, hace un año exactamente, venció ganancias para el ejercicio fiscal de 2024. Vos ese año, en 2024, tuviste una economía en contracción, por ende una recaudación muy baja. O sea, en 2024 la economía se contrajo, cayó casi 2% del PBI. Ni siquiera es lo de hoy, ¿no? Que tenemos que explicar, no, porque los sectores que tiran para arriba no generan empleo. No, ahí cayó. Cayó la economía directamente 2%. Ahora, ¿por qué se da la suba? Que esto sí lo menciona ARCA. En 2025, el sector financiero, sobre todo, tuvo ganancias muy fuertes. ¿Te acordás que nosotros veníamos acá y decíamos crece todos los meses entre 15 y 40%
2: sí,
3: el sector financiero? ¿De la mano de qué? De que vos tenías una diferencia en las tasas de interés, te cobraban 200% para sacar un crédito y te daban 27% en un plazo fijo.
2: Sí.
3: Además, de la mano de compra y venta de dólares. En septiembre, nada más del año pasado, desde mayo, entre mayo y septiembre, con las tensiones cambiarias, estabas vendiendo entre 4.000 y 5.000 millones de dólares por mes. Bueno, todo eso genera ganancias para los bancos, para el sector financiero. Entonces, todo eso es lo que se está pagando de ganancias ahora, comparado con un muy bajo pago de 2025, que tenía que ver con la actividad económica de 2024. Y ahí tenés la explicación. Ahora, ¿por qué digo que es una cuestión estacional? Porque salgamos un segundo de ganancias, de nuevo, 26% por arriba de la inflación. El resto de los datos te demuestra que la actividad económica no repunta. Lo que más cae es derechos de importación, exportación e impuestos internos. Si querés eso, dejémoslo de lado, porque es cierto que el gobierno en los últimos meses los disminuyó mucho. Al agro, a los electrodomésticos, a los autos, a lo que vos quieras. El IVA cae 8%. Separemos el aduanero de ahí, porque está relacionado también a lo que explicábamos recién. El impositivo, o sea, el IVA del mercado interno cae 3%. Hace 10 meses consecutivos, 10, que cae la recaudación de IVA impositivo.
2: ¿3% interanual o intermensual?
3: No, interanual.
2: Interanual.
3: Y en el acumulado de estos, ¿cuánto vamos? 4 o 5 meses, la recaudación cayó 5%.
2: Sí.
3: Sí, en los primeros 5 meses del año, sí. Ahora, si te estoy diciendo que hace 10 meses consecutivos que cae el IVA, que cae ganancia sacando este, cayó 9.
2: Sí.
3: Que cae seguridad social y aportes, que son los tres impuestos importantes, los que más recaudan.
2: Sí.
3: ¿qué reactivación económica me están hablando?
2: No, no.
3: 10
2: no.
3: meses seguidos de caída del IVA. Débitos y créditos cae 3,7%. Seguridad social 4,6%. Seguridad social es lo que se recauda por empleo registrado, básicamente. Y si vos en el último año perdiste 100.000 puestos de trabajo, bueno, esto tiene toda la lógica del mundo. 300.000 si lo tomás en cuenta desde que asume Milei.
2: ¿Cuánto te cayó ese?
3: El 4,6%, seguridad 4,6. Social. Uh-huh. Y va a seguir cayendo porque este mes empezó a regir el RIFEL. El sistema de descuentos muy importantes para nuevas contrataciones. Además va a empezar a regir el FAL, que en un ratito lo vamos a hablar, que es, yo te descuento un porcentaje de contribuciones patronales y vos eso lo usás para echar gente en algún momento, uh-huh. que ahora lo vamos a... Y lo otro que sube, que lo venimos marcando, que es el único que sube todos los meses, porque lo fueron actualizando, es el impuesto al combustible. Pero ojo, porque sube 7%. Hace un par de meses veníamos acá y te decíamos sube 20, sube 25, sube 30, sube 40. ¿Qué es lo que está pasando? Está bajando, como mencionamos la semana pasada, la cantidad de combustible que se despacha. Claro. Por eso es que el YPF, bueno, el gobierno...
2: Pero sigue subiendo.
3: Pero sigue subiendo porque lo han actualizado. Hace un mes lo actualizaron también de nuevo. Sí. Entonces, pero por eso el gobierno empezó a morigerarlo porque reconoce que está bajando la cantidad de combustible que se despacha.
2: Bueno, señores, son las 6 de la mañana, 45 minutos. Nos vamos al móvil con nuestro compañero Rodo, que está ahí. Rodo, te escuchamos.
4: Buenos días, Tomás. Equipo, ¿cómo están todos por allá? Está fresca la mañana hoy, a abrigarse a los que estén por salir a la calle para ir a trabajar o a moverse. Está fresquito por acá. Estamos en Constitución hoy de vuelta. Más tarde en Consti va a haber en la parte de abajo, en el subte, va a haber una liberación de Molinete en reclamo por la reincorporación de Araceli Pinto, que es una trabajadora del subte que fue despedida ya hace varios meses, que MOVA no le quiso renovar el contrato, así que estaremos más tarde ahí. Vinimos un rato ahora también acá a la parte de arriba para hablar con trabajadores, con usuarios de transporte público, a ver cómo viene la mano. Y bueno, hoy tenemos una agenda cargada, ¿no? Está Comodoro Py, por un lado, con la causa Cuadernos, donde está previsto que declare el exministro de Economía, Roberto Labaña, y el financista Leonardo Fariña. Una audiencia importante, y más tarde va a estar Milei. Pero bueno, seguramente será para después del programa. Además, en la era Javier Milei, el Banco Nación otorgó 1.120 créditos hipotecarios a personas políticamente expuestas. Vamos a ver si les parece, no sé si tenemos tiempo ahora o para la próxima salida, preguntarle a la gente qué piensa y qué posibilidades tuvo la gente común, trabajador que viene acá a tomarse el colectivo, de pedir un préstamo hipotecario y qué opinión tienen respecto a que 1.120 personas políticamente expuestas, casi todas muy relacionadas con la gestión actual, hayan podido acceder a grandes créditos hipotecarios en una situación económica, ¿no?, que aprieta, que es apremiante y que por lo general no te da el scoring, ¿no?, para pedir créditos hipotecarios de estas características. Si les parece, hacemos una salida en un rato hablando de esta situación en particular y preguntándole a la gente.
2: Dale, Rodito, te mandamos un abrazo.
4: Dale, perfecto.
2: Muchas gracias, Nico. Te escuchamos. Bueno, vamos a venir al piso, vamos a venir al estudio y vamos a escucharlo ahora a Mayans, al senador Mayans, hablando obviamente del gobierno de Milei. Dice que ha hecho más daño que el gobierno de Mauricio Macri. A ver, lo escuchamos.
5: Hizo los deberes Milei, el programa económico está siendo conducido por la Embajada Americana, y ahora falta el sistema provisional. Y aparte de eso, el regalo de los bienes públicos del Estado y después el regalo de las empresas del Estado y concesiones, como es el caso de la hidrovía, que hicimos la red troncal de navegación, uh-huh. o el caso del sistema nuclear argentino, que están haciendo modificaciones, cambios que son fundamentales. Realmente el gobierno de Milei es el gobierno que ha hecho mucho, creo que ha hecho más daño que el gobierno de Macri. Realmente ha hecho más daño que el gobierno de Macri. Y obviamente hay que tomar conciencia de que el pueblo argentino necesita una recuperación inmediata, que este modelo económico no lo va a hacer, directamente no lo va a hacer. O sea, aparte ustedes ven, todos los días se descubre un caso nuevo de corrupción y obviamente la impotencia del jefe de gabinete que no puede venir al Senado a responder las preguntas que hacen los representantes de las provincias, porque también las provincias tienen compromisos con los que no han cumplido.
2: Bueno, ahí pasaba José Mayans hablando del gobierno de Javier Milei. Yo coincido con eso. Va a ser muy difícil salir de las políticas que ha trazado este gobierno, lamentablemente, sobre todo en materia de inversión extranjera en nuestro país. Todas las exenciones que le ha dado y las posibilidades de explotación de nuestros recursos. Creo que eso es irreversible, al margen de las privatizaciones y todo el robo que claramente surge en cada una de las cosas que se tocan. Pero intuyo que sí, que va a ser un gobierno que va a dejar un país bastante detonado, y espero que el que venga nos diga qué va a hacer con eso, porque sinceramente es de una gravedad inusitada. El próximo que agarre este país va a tener un problema muy, pero muy, muy grave, y va a necesitar, me parece, de muchos sectores para poder restituir más o menos el orden económico, el orden productivo, etcétera, etcétera. Veremos qué pasa, estamos a tan solo un año de la elección y bueno, y ahí se define el futuro de nuestro país. Ana, te escuchamos.
6: Vos hablabas, y ayer lo comentábamos, la marcha multitudinaria seguramente que será la de mañana, la del 3, sí. De 3J le ponen, bueno, el tema de los números, de los meses, pero tiene que ver con el Ni Una Menos, ¿no? 11 uh-huh. años y en el contexto además de esta niña asesinada en manos de la violencia de un hombre, y en este caso además se suman como siempre los distintos colectivos, en este caso actrices argentinas, también por ejemplo Casu, Emilia Mernes, distintas artistas también salieron, Tini, Lali, bueno, salieron a llamar y a sumarse, a movilizar, viste, cuando, a ver, me parece que esas voces hay que aprovecharlas, ¿no?, para que esto sea una marcha masiva en todo el país, como suele serlo, porque a las 5 de la tarde es la convocatoria para mañana concretamente, pero esto se replica en cada plaza, me acuerdo desde ese primer movimiento. Bueno, después les voy a hablar de los premios Sur que se entregan esta noche y tienen que ver con el cine argentino, y ahí justamente la más nominada es Belén, ¿no? Uh-huh. Que fue un caso emblema, en este caso por otro tema, pero no deja de ser la violencia hacia la mujer, ¿no? Uh-huh. La violencia en este caso por acusarla, por un aborto que fue espontáneo, ¿no? Y estuvo presa esa joven, pero pensaba en esto, en esa voz para amplificar, así que me parece que siempre es importante que se sumen y que, bueno, todas estemos mañana allí reclamando, así que bueno, ahí las actrices, ya desde la asociación, a las 5 de la tarde. Bien. Es la convocatoria de este Ni Una Menos 3J, la concentración de actrices, es el congreso,
2: sí.
6: La concentración de, por ejemplo, la asociación de actrices es en Irigoyen y Solís, pero bueno, viste que después cada colectivo se va sumando y de allí a la plaza, así que bueno, la verdad es que va a ser seguramente una gran convocatoria, esperemos, siempre que ha habido marchas de mujeres reclamando sobre todo esto, ¿no? Porque además, y después los temas económicos seguramente los tiene, ¿verdad?, mucho más claro, pero la economía además, o sea, la pobreza le pega más a la mujer.
2: Pero absolutamente.
6: Entonces, no hay que dejar de esa perspectiva de género, tenerla en todos los planos de la vida.
2: Sí, sí.
6: Digo, desde algo chiquito hasta algo más grande, bueno, en la economía, en lo que tiene que ver con la salud menstrual, por ejemplo, que es algo que no se habla, ¿no? Y la mitad del mundo menstrua.
2: O sea, es que
6: y
2: estaba pensando...
6: no se habla de eso, y hay que pagar las toallitas y hay que pagar todo eso, ¿no?
2: Durante,
6: no y, claro, bueno, exactamente, no hay una movida muy importante, porque un cartón no te sirve y después son infecciones, y eso es más grave como tema de salud.
2: Mira, hay una cosa que es muy elocuente, que se me acaba de ocurrir. Un hombre que generalmente hay más hombres barrenderos que mujeres. O sea, es un oficio más para los hombres. No sé por qué después, no sé la explicación sociológica de por qué hay más barrenderos que barrenderas. Pero en proporción será un 93.7%, más o menos. Un barrendero cobra muy bien. Es un laburo de mierda, claramente. Lo hace poca gente, pero cobra muy bien. Ahora, una mujer que trabaja en casa de familia no llega ni a la indigencia. O sea, hoy el gobierno reguló para las mujeres que trabajan en casa de familia 441 mil pesos por mes. Y si vos trabajás, escucha esto, en cama adentro, o sea, 24/7, 448 mil o 488, es lo mismo. 480, 440. ¿Se entiende eso, no?
3: Son 4.300 pesos la hora sin retiro, con retiro, perdón, y sin retiro 4.800 pesos la hora, más
2: bueno,
3: o menos. Categoría más baja de empleada doméstica, pero bueno, es que mucho, la más alta que es supervisor son 100.000 pesos más.
2: Pero por mes, en la mensual, ¿cuánto es?
3: Por mes, ahora te digo, lo tengo acá, 440 mil pesos, claro, más sí, o menos, tareas generales,
2: claro.
3: Con retiro y sin retiro está en 490 más o menos.
2: Bueno, por eso.
3: Jornada completa, ¿eh?
2: O sea, 488, 440. Es horrible. ¿Eso no es esclavitud? O sea, en serio, no es joda lo que estoy diciendo, ¿eh? A mí me parece que eso es esclavitud, ¿eh? Guarda, porque, mira, ponele que son 441 mil pesos. Una mujer que no, me imagino que no va a venir a trabajar a Capital Federal desde Conurbano y va a cobrar eso, porque, digamos, vas a pérdida.
6: Más viáticos es generalmente,
2: ¿Y si no es?
3: Bueno, yo eso de se me va la mayoría de la plata en,
6: y si no,
3: en general
6: no contrates a nadie, porque la verdad es que si no le vas a pagar por lo menos para que tenga...
3: Sí, en general es con viáticos, lo que no está estipulado en el convenio, pero en general es con viáticos, pero se les va buena parte
2: si
3: del
2: ingreso. Si no está estipulado en el convenio, cada uno paga lo que quiere. De hecho, yo ayer hablé con la representante de trabajadora de casa de familia y me dijo, yo de boludo no le dije dale, decilo, porque la verdad es que... No sé, si hubiera sumado. Nos dijo, hay periodistas que me han contratado por menos plata que lo que acabas de escuchar. Hay dirigentes políticos que me contrataron por menos plata de lo que acabas de escuchar. Y si vos le pagás 440 mil pesos por mes a una persona, eso es esclavitud, acá y en la China.
3: El presidente de la sociedad rural el otro día dijo, y yo voy viendo cómo va la situación según si me pide un adelanto de sueldo mi empleada doméstica.
6: Dice Elsa.
2: Sí, es un hijo de puta.
3: Digo, podría pagarlo un poquito más.
6: Él dijo que hasta que el 20 le pide ya.
3: 1,6% fue la paritaria de empleadas domésticas desde noviembre del 23. Lo estoy comparando porque es cuando asume el gobierno, no estoy diciendo que ganaban gran sueldo, no, tampoco. Pero perdieron 35% de poder adquisitivos o salarios. 35. Es una barbaridad.
2: Claro, o sea, está bien, tenés razón. Hay que hacer la comparación, porque verdaderamente, a ver, si vos, ¿cuánto está el salario mínimo vital y móvil?
3: En 400 mil pesos, más o menos.
2: 400
3: más.
2: Bueno, si vos tenés una persona que cobra solamente el 10% de algo que es simbólico, porque el salario mínimo vital y móvil es simbólico, siempre lo fue en la Argentina, lo cual es una locura también, ¿no? Yo, digamos, amigo, no
3: se
2: me
3: usa dice... como referencia para algunas prestaciones sociales, ya quedó viejo, quedó desfasado de lo que son los salarios del sector privado, salvo algún municipal, si querés.
2: No, eso no es así.
6: No, incluso para las jubilaciones con 30 años de aportes, no por moratoria, con 30 años de aporte tienen un plus si quedan por debajo del salario mínimo.
3: Por eso.
2: Pero salite de la referencia. Yo siempre escucho, no, es la referencia, no. Eso porque ustedes viven en Capital. No, muchachos, no es así. Provincias que pagan... Ayer salimos con el muchacho de Embalse. Él mismo te lo dijo. ¿Cuánto cobra un municipal? Salí de acá y andate a...
3: Menos que eso en muchos casos. En el interior, pero pueblitos chicos, en Córdoba hay un rayo cortado.
2: Entonces no es una referencia. Porque cuando vos vas a la paritaria, un tipo que cobra en Chaco, en Córdoba, donde no importa, en cualquier municipio, cobra 250 mil pesos, te dicen, bueno, pero vos cobrás, podemos ir más cerca del salario mínimo.
3: Yo me refería al sector registrado igual, por eso.
2: Está bien, pero el sector registrado es el minoritario. Y en las municipalidades está registrado, ¿eh? No. En las municipalidades, en los municipios está registrado.
3: Todavía está el 44, la informalidad está ahí, está mitad y mitad más.
2: Pero
3: por o eso,
2: muchachos, no digamos que es una referencia para los jubilados, eso no es así, porque estamos pensando solamente en un distrito muy chiquito.
6: Yo lo que te digo, te hablo de ANSES, cuando la jubilación mínima va por debajo...
2: Sí, eso está claro.
6: Tienen un plus para llegar al 82%, después nada más, que igualmente son por ahí... 5.000 pesos más, ¿eh?
2: Claro, pero esa referencia la tenés que extrapolar necesariamente al laburante.
6: No, por supuesto.
2: Por supuesto. ¿Cómo es que una mujer que está trabajando en tu casa 8 horas, porque además el régimen, según la titular de empleada de casa de familia con la que hablamos ayer, ella labura 8 horas y le pagan 441 mil pesos? Y tiene previsto darle un aumento del 1,5. Más hijo de puta no se consigue.
6: Ay, aparte que está lejísimos de la canasta. O sea, ya lo que tiene que ver con una canasta básica...
2: Alimentaria. O sea,
6: es
2: total.
6: No, totalmente, es así.
2: Es esclavitud, muchachos. Hemos vuelto a la esclavitud. Ahora, también así como el gobierno te dice, vos tenés que pagar esto. Yo si no puedo pagar bien, si no puedo pagar lo que se merece una persona, prefiero no tenerla, hacer yo el laburo.
3: Mira, para que te des una idea de lo importante que es el tema del salario mínimo, el punto más alto de las últimas décadas del salario mínimo fue 2011. Si vos hubieras agarrado ese punto de 2011 y lo hubieras mantenido, al menos por inflación, hoy estaría en 1.000.000 de pesos.
2: Ah, bueno.
3: Fíjate si no sirve.
2: Entonces hay mucha diferencia. Mucha.
3: ¿Cómo te tira el piso para arriba de todo el resto?
2: Claro, si vos lo hubieras hecho por inflación...
3: Desde 2011, si lo hubieras mantenido al menos en ese mismo nivel de poder adquisitivo, hoy debería estar en 1.000.000 de pesos.
2: Claro. Es mucha diferencia, muchachos. Esto, me parecía, esto es tocar fondo. Ahora, para muchos laburantes, no es solamente para las mujeres de casa de familia, ¿eh? Para muchos, anda a hablar con un gendarme, anda a hablar con un soldado, anda a hablar con un policía. No están tan lejos, ¿eh? Son las 7, vamos.
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8: Hora 7 en la República Argentina, la temperatura en la ciudad de Buenos Aires, 11 grados. El cielo está mayormente nublado, la humedad 87%. En Formosa, 13 grados. Milei y Caputo salen a blindar el plan económico ante empresarios. El presidente y el ministro de Economía cierran hoy un congreso donde defenderán el rumbo con promesas de baja inflación y crecimiento. Investigan las causas de un impactante siniestro vial.

0: El gobierno negocia contrarreloj con universidades para evitar un fallo millonario. La Casa Rosada busca un acuerdo urgente con rectores para frenar la pelea judicial por fondos. Sobre la mesa están los salarios, becas y el presupuesto. En tanto, docentes ya advierten nuevas medidas de fuerza.
1: Deportes.
0: Trump acelera y apuesta a cerrar un acuerdo con Irán la próxima semana. El mandatario aseguró que las negociaciones avanzan pese a versiones cruzadas y tensiones en Medio Oriente. Trump condicionó el acuerdo y pide un desarme nuclear, la apertura del estrecho de Hormuz y el control total del material sensible. Valor del dólar oficial, 1.445 pesos. Dólar informal, 1.435 pesos. Riesgo país, 490 puntos básicos. 11 grados la temperatura en la ciudad de Buenos Aires. El cielo está mayormente nublado, la humedad 87%. En Formosa, 13 grados. 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Estas fueron las noticias. Luciano Marcos.
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0: Muy buenos días, ¿cómo andan del otro lado? Bienvenidos y bienvenidas a un nuevo Y Vamos, en este caso de martes 2 de junio de 2026, que arrancamos con una temperatura más bien agradable, 12 grados para esta hora de la mañana, tampoco está tan mal que digamos. Sí, mucha humedad, un día donde parecería que se puede llegar a alargar a llover. En cuanto a la percepción, en cuanto al pronóstico, no hay alguna cuestión de lluvias puntualmente marcada, pero un día parecido al de ayer, con esto de la humedad en el aire que parece que en cualquier momento puede tornarse a alguna ligera llovizna, como decíamos, 12 grados a esta hora de la mañana, 18 la máxima para este día martes, así que tampoco habrá tanta amplitud térmica como en toda la semana. Me parece que esa va a ser la gran característica. No hace tanto frío a la mañana, tampoco va a estar tan agradable durante la tarde. Andamos en medidas moderadas en todo sentido. Así arrancamos esta mañana en la cual tenemos una amplia agenda con muchas voces, por lo menos según lo que está pactado, que van a estar pasando por la mañana. Así que en eso estamos y a eso vamos en las próximas dos horitas. Recuerden que se pueden comunicar con este programa a través de nuestro WhatsApp, el 291-509-0963. Nos pueden escribir, nos pueden mandar mensajes de audio y además también nos pueden seguir por YouTube. Estamos a través de Urbana 939 Bahía Blanca, nos buscan, estamos en vivo en este mismísimo momento. Nos pueden dejar sus mensajes en el chat de YouTube. Se pueden suscribir también a nuestro canal, siempre subimos los recortes de las notas que hacemos a lo largo de la mañana. Está Federico Becci en la operación técnica, está también Mario Choaviv en la producción, está a mi izquierda y esperando a que se termine de calentar el agua para el mate. Juan Pelufo, buen día, ¿cómo estás?
1: Buen día, Tomás. El saludo para vos, para todo el equipo de Radio Urbana, por supuesto, para los oyentes del otro lado. Volvemos a aparecer en cámara, por supuesto,
0: estamos
1: por dificultades técnicas. Ya habiendo arrancado la semana, en una semana donde ya lo deportivo, no digo que empiece a quedar de lado, pero estamos a la espera del gran evento, por supuesto, como lo es el Mundial. Y en el medio uno tiene que buscar cosas para rellenar que también son importantes, como por ejemplo lo que pasó ayer lamentablemente en Roland Garros con la derrota de Juan Manuel Cerúndolo frente a Matteo Berrettini, con lo cual se tiene que quedar que lo llevó a dos tiebreaks al italiano, que está jugando uno de sus mejores tenis luego de varias lesiones. Arrancaron los octavos de final del básquet local con dos victorias locales y dos victorias visitantes, a lo que ha llamado un poco la atención, sobre todo por quiénes fueron los vencedores de los primeros partidos. Los segundos se van a estar jugando este jueves, en caso de ser necesario van a ser el lunes, los terceros partidos, y si no, ya el lunes que viene arrancarán los cuartos de final, donde esperan, como decíamos ayer, Estrella, Napostá, Bahiense del Norte y Pueyrredón. Hoy van a estar arrancando los octavos de final de la segunda división, mañana lo harán los de la tercera división. Tuvimos Copa Argentina en el medio, hay novedades con respecto a la selección argentina que ya está en Kansas y hay dos jugadores que se han sumado a la convocatoria de cara a los amistosos.
0: Por las dudas.
1: En el puesto de lateral derecho.
0: Por si las moscas.
1: Nicolás Capaldo y Agustín Giai son los jugadores que están concentrados en la selección argentina en caso de que Gonzalo Montiel, por el desgarro que tiene, no llegue apto físicamente para el debut frente a Argelia.
0: Bien, vamos a estar con eso en un ratito nada más, con toda la previa. Ya son 9 días nada más los que nos separan de del inicio del Mundial, ¿no? De la participación argentina, que arranca el 16.
1: Exactamente, Argentina tiene 2 semanas todavía para arrancar, justamente, y hasta el 15, a las 10 de la noche, horario argentino, tiene tiempo de entregar una lista final, si se quiere, en caso de querer hacer modificaciones.
0: ¿El día anterior?
1: 24 horas antes del debut, cada selección tiene para no entregar una lista, sino cambiar, a partir de una lesión constatada en FIFA, cualquier jugador que tengas, de los que tenés en la prelista, por supuesto.
0: Claro.
1: No puede convocar a cualquiera por fuera de aquella lista de 55, por eso se meten Agustín Giai y Capaldo, quizás reemplazantes de Gonzalo Montiel.
0: Bien, vamos a estar entonces con eso, siguiendo de cerca la lista y cómo viene toda esa convocatoria, entre otras cuestiones que también serán parte seguramente de de la jornada. Saludamos también a Mauro Senesi. Mauro, buen día, ¿cómo estás?
2: Muy buenos días, ¿cómo estamos?
0: Bien.
2: Un gran saludo también a toda la audiencia y a quienes nos siguen en el canal de YouTube en una jornada de mucho análisis de lo que ocurrió en el día de ayer, sí. Tarde por la noche, donde estuvimos, te diría, único medio, 100%, casi todo el evento que duró casi dos horitas y sí. Media, allí en el Teatro Don Bosco, donde
0: Contanos un poco, fue un
2: mitin allí que se dio entre una suerte de debate, de ida y vuelta, también por momentos muy catárquico, en cuanto a lo que tiene que ver para los comerciantes que asistieron en un muy buen número, hay sí. Que decir, casi un 80% de la platea o la planta baja, por así mencionarlo, del Teatro Municipal, ocupado por distintos comerciantes de diversos ámbitos, índoles, ya sea con mayor cantidad de empleados o algo más de entorno y de facturación familiar, sí. Pero te digo, no sé cuánto está la platea baja, por lo menos Pullman, no, la parte de arriba del teatro, sí. no se habilitó porque no hubo necesidad, pero estaba en un 70-80% ocupadas las butacas, ponele 220-250 personas, que ya sí, mucho, claro. Me parece, pero 200 es personas mucho. Seguramente para un lunes 8 de la noche, como inició en el día de ayer, con la presencia, me dicen que invitaron a todos los representantes de la sexta sección. Algunos no respondieron mensajes, otros sí, pero bueno, estuvieron solamente algunos de ellos, como por ejemplo, a ver, Oscar Lieberman por el lado de La Libertad Avanza, Nerina Neumann, que si bien no es de Bahía Blanca, es de Coronel Suárez, pero bueno, también ha decidido asistir allí como en su rol de legisladora representando a la Unión Cívica Radical, Andrés De Leo, quien horas antes había salido por Radio Urbana, y por el lado del oficialismo provincial y local, por así mencionarlo, estaba Marcelo Feliú y Alejandro Dichara. Bien. Así que bueno, también hubo presencia de algunos concejales como oyentes, se me viene a la cabeza Luciano Cajiao y Mauro sí. Reyes, La Libertad Avanza. Gustavo Lari estaba por Fuerza Patria, y Fabiana Húngaro, la coalición cívica, fue con buen número, sí. Estuvo allí presente. Me parece que era un momento, más allá de agendas cargadas y demás, que tendrían que haber existido otros representantes, más allá de que sea de la participación o no, quienes estuvieron arriba de las tablas del Teatro Don Bosco, sí. Fueron los legisladores de la sexta. También hubo representantes del Ejecutivo, Luli Calderaro y Matías Italiano, sí. Parte de la agenda, pero bueno, en ese sentido, para mencionarlo, pues en algún momento alguien preguntó, o más bien, bueno, está bien, gritó porque era de grandes dimensiones, capaz que gritó no por enojo, sino para hacerse oír, sí. Porque por ahí la palabra se concentraba en las primeras filas, preguntaba por la presencia del municipio, por qué no estaba, y después allí se aclaró esta situación de que se invitó a todo el mundo. En este caso la idea era hablar con los legisladores seccionales, más allá de que la temática trascendía algunos puntos desde lo provincial, ¿no?
0: Claro, eso te iba a decir, digo, son cuestiones que está bien, entiendo que por un tema de representación, y porque los tenés más cerca y porque los podés invitar, es algo que llama, y fue así, llamaron a los legisladores provinciales. Ahora, el problema que plantearon, ¿cuál fue puntualmente, o los problemas?
2: A ver, hicieron un petitorio, sí. Muy extenso, después hubo algunos consejos, tratar de ver cómo sacar estos pedidos que podemos ahora repasar. Kiara fue muy, muy explícito en ese sentido de una lección cierta de realpolitik, de decir, todo esto no va a salir, todo esto sí. Es lo que se pide. Aparte, si sale, la demora que tiene no se corresponde con la urgencia que estaban mencionando,
0: okay.
2: Algunos comerciantes, que la verdad la situación es acuciante.
0: Seguro.
2: En ese sentido, entonces dijo, tratemos de tener una táctica y demás, y reducir algunos de los puntos que ahora en un ratito los podemos llegar a repasar, ¿sí? y a leer. Después por ahí Marcelo Feliú, adhiriéndose a lo que quiere decir, acá lo que nosotros nos podemos comprometer y trabajar, y que podemos tener algo que nos permita a nosotros, que también por ahí, por ejemplo, siempre estuvo latente el tema de la zona fría,
0: sí.
2: No la pasó bien Oscar Lieberman, la verdad,
0: y bueno,
2: pero no la pasó bien en ese sentido, le han espetado, le han reprochado algunas posturas, se quejó esto de yo no estoy en contra de Bahía, además en un momento como que se quiso hablar, en otro momento como que no, pero siempre estaba latente esa situación. Quedaron muy enojados la gente de La Libertad Avanza, creo que están enojados. Oscar Lieberman, desde que entró en política, es otro tipo. Uno tenía otro contacto porque siempre lo veía en un móvil o demás. Siempre fue medio fanfarrón, chicharachero, pero yo lo veo enojado hace 2 años a Oscar Lieberman en ese sentido. Terminó enojado incluso hasta con la organización, entendiendo como que fue un evento para recibir cachetazos, y en realidad lo que me queda y medio preocupante es que hay gente que pasamos de 2 años que, a ver, un poquito más, 4 años que arranca el fenómeno Milei,
0: sí.
2: Parecía que la Argentina había sido un curso de, éramos todos magíster económicos, porque han leído o han visto 2 o 3 videos de 15 minutos de la Escuela Austríaca de Economía, en 1,5 para que no se haga muy largo, y de repente todos te hablan de teoría monetaria. A mí lo que me preocupa, yo no sé si es por la cuestión del ámbito, además, salvo 1 o 2 personas después que se tomó la palabra, pero en 2 horas y media poco se habló de mucho pedido de alivio fiscal.
0: Claro.
2: Mucho de papá Estado ayúdame.
0: Sí.
2: Que de hecho hay una ayuda fuerte. Terminó Di Chiara en modo langa, como bien tiene su seudónimo, ganado. Prometiendo, intentaremos sacar la palabra porque no lo he visto en los portales, insisto, fuimos los únicos que nos quedamos toda la noche, pero yo lo que entendí que al final es que le incitaba a crear a la corporación y a la Cámara de Comercio un fondo de emergencia que iba a poner 150 millones de pesos la Cámara de Senado, otros 150 millones de pesos la Cámara

0: Los mucho fiscal. Era exhibición de...
1: Mucho fiscal. Y claro. A mí lo preocupante, y ya después nos vamos a meter con algunos diálogos y la lectura, y esto como un análisis, es, a vos te pueden prorrogar 180 días, 360 días, pero el problema es, más allá de la carga fiscal, sí. Si es mucha o poca, es que no te está entrando gente al comercio.
0: Tal cual.
1: O sea, dentro de un año vamos a estar en la misma si esto no cambia el modelo económico. Nadie se animó a hablar. Lo único que se tiró un poquito así de ese sentido de, che, hay que cambiar esto de la motosierra o demás, fue cuando tiraron el tema de zona fría, que lo preguntó una persona, acusó recibo Lieberman diciendo, no, yo no estoy en contra de Bahía Blanca, que pinque pan, pero fue la única, una mujer que se animó a decir, si vos pones zona fría, es otro golpe más, y a la gente que por ahí puede pagar o no pagar y venir al comercio, le está sacando dinero del consumo. Le
0: claro.
1: Dijo. Fue la única que se dio cuenta del problema. Sí, sí, o sí. Yo no sé si todo el mundo se dio cuenta del problema y decís, ¿para qué voy a hablar acá si no está el ministro de Economía?
0: Claro.
1: Pero nadie lo mencionó, el tema de la cuestión de consumo. Lo mencionó un poquito Marcelo Feliú de decir, che, acá hay una cuestión de una retracción del consumo a nivel nacional, más allá, después de algunas especialidades de Bahía Blanca, en lo que dijo, eso nos permitiría, por lo menos, hacer gestiones mucho más rápidas. Eso fue de Feliú y también de Dichiara. Le incitaron un poquito a Lieberman a decir, che, viene todo el lado para la provincia de Buenos Aires, tienen algo para el Banco claro. Nación que ayude un poco Arca, porque, a ver, una reunión con el gerente de Arca, por lo menos llevarle la preocupación a este. Nosotros nos encargamos de que el Banco de Provincia pueda tener algún tipo de refinanciación, porque ¿qué es lo que le está pasando a los comercios? Muchos tomaron algunos créditos y ahora vienen los pagos de esos créditos porque se dieron muchos un año de gracia. Otra cosa, y acá también vale, y esto también para hacer una autocrítica de lo que fue la campaña. Ahora están pidiendo la ley de emergencia. La provincia de Buenos Aires tuvo la ley de emergencia para Bahía Blanca durante seis meses. Se puede prorrogar viendo la situación que se está dando. Ahora, ¿qué pasó con la ley de emergencia a nivel nacional?
0: Buena pregunta la que estás haciendo.
1: Se aprobó en diputados y en senado y el gobierno nacional la vetó. Y
0: claro,
1: ahora están todos llorando. Igual, y ahora están todos llorando y pidiendo una ley de emergencia. ¿Vieron que era importante la ley de emergencia?
0: Tal cual. Hay como un análisis que siempre se queda ahí, ¿no? Siempre se queda medio camino.
1: Es medio como, no me animo, no. Flaco, animate que votaron mal, viejo. Claro. Votaron mal, hermano.
0: Sí, sí, sí. Están a dos razonamientos
1: y,
0: de darse cuenta.
1: Y un poquito también de, no lo rostraron de lo que significaba el veto de Bahía Blanca.
0: Sí.
1: O que fuimos de los poquitos que dijimos, che, de los 200 millones de dólares se la van a quedar... No van a venir los 200 millones de dólares que se prometió porque se puso el nombre de... Porque a mí lo que me jode es que se pone el nombre de Bahía Blanca y terminaron viniendo menos de 100 millones de dólares.
0: Estás hablando del subsidio sur,
1: el subsidio.
0: Que era directo.
1: Y como te digo, estuvo en algún momento un reproche para con Lieberman de que gestione ese pedido de alivio fiscal que se había comprometido Patricia Bullrich de unos 27 mil millones de pesos que quedó dando vuelta. Sí. Y que me acuerdo la conferencia de prensa fue llena de mosquitos. Estábamos ahí en la terminal de ómnibus, no fue en la terminal de trenes. Pero yo voy a ser sincero en esto. Ella no dijo, Patricia Bullrich no dijo, hay un fondo. Dijo, voy a gestionar ese sobrante para con Caputo de que eso se traduzca en un alivio fiscal
0: que igual,
1: para Arca.
0: Igual también, si vos lo anunciás en frente de los comerciantes, como bueno, voy a hacer esto y bueno.
1: Yo estuve presente ahí, no voy a traer por más que sea agua del molino a la causa.
0: No, pero te digo, si vos lo decís, y porque una gestión tenés que tener, vos no lo podés decir en el aire con la desesperación que hay en el momento. No es que podés andar diciendo, no, bueno, se me ocurre que podríamos hacer tal cosa. Lo deberías tener un poco más gestionado, digo. Podría haber sido más responsable con la comunicación. Pero sí, entiendo lo que vas. Sí,
1: a ver, algunas cuestiones de lo que permitió la gestión del gobierno bonaerense era algunos créditos subsidiados a baja tasa, era una tasa del 30%. 90 días de la suspensión de embargo. Acá también me parece que la provincia de Buenos Aires va a tener una resolución rápida porque dijo, eso no requiere de una ley, puede ser de inmediata, con voluntad política, se podría poner un freno a los embargos, porque la verdad que hay algunas situaciones acuciantes. Exención de anticipos de impuestos sobre los ingresos brutos y de impuestos del sello. Exención del pago de la primera cuota de la totalidad del impuesto inmobiliario automotor durante el 2025. Hubo medidas. El tema es que nunca llegó la reactivación. Y muchos de esos créditos se empiezan a pagar y están cayendo en el 2026 y no se están pudiendo pagar. Entonces, medio como... Pero yo lo que digo es que no se anunció, la provincia de Buenos Aires dio una ayuda importante.
0: Claro.
1: Evidentemente, no bastó, no es lógico. Pero bueno, me parece justo mencionar. Acá tenemos, y podemos por ahí verlos que nos estén mirando en YouTube, que sí, es una herramienta que nos permite apoyarnos en esto de esta radio nueva que estamos transitando, y pedimos disculpas las desprolijidades. Es un texto de 6 hojas, un poquito, de 6 carillas. Se va a resumir, lo pidieron para dentro de 2-3 días resumirlo. Brindisi,
0: Brandisi,
1: de YPF Artigas.

0: Se comprometió a hacer un texto un poquito más reducido, sí, y tomar el consejo que le dijo Marcelo Feliú y guiar un poquito de esto de reduzcan, y hay 4 o 5 puntos que lo podemos laburar y tener algo lo más, claro, rápido posible. Ya después, un montón de cosas que se han pedido es de mayor trámite. Por ejemplo, declaración de emergencia económica y comercial, solicitar la declaración de emergencia económica y comercial para el partido de Bahía Blanca, permitiendo implementación de medidas especiales de carácter fiscal, sí, financiero y administrativo. Ese es el punto uno, un pedido para todos los niveles. A nivel ARCA, emergencia fiscal, suspensión por 12 meses de intimaciones, ejecuciones fiscales y medidas cautelares y embargos, suspensión de acciones derivadas de inconsistencias fiscales, revisión de procedimientos de fiscalización que puedan generar cargas adicionales, piden un régimen especial de regularización, poder tener un plan de pago de deudas de hasta 120 cuotas, uh-huh, y un fondo de asistencia económica, solicitar información y seguimiento respecto a los programas de asistencia económica anunciados para los sectores afectados, incluyendo beneficios fiscales, subsidios y asistencias económicas directas. Esto era lo que le habían tirado, por así decirlo, el fargo de esta declaración de Patricia Burri que hizo en Bahía Blanca.
1: Claro, entiendo.
0: En ese sentido.
1: Es ese punto, sí.
0: Medidas ante ARBA, emergencia fiscal provincial, suspensión por 12 meses de intimaciones, juicios de apremios, medidas cautelares y embargo. Como te digo, acá en esa emergencia se hizo en el año 2025 durante 180 días. Claro. Esa exhibición, evidentemente, la cuestión está mucho más complicada ahora. Por ejemplo, te digo, los créditos que dio, esto va a nivel personal, me parece, sí, pero los créditos del Banco Provincia que se estaban dando eran a una tasa muy por debajo del mercado, era 28-30%, tasa anual, más o menos, tasa activa, perdón, y con una cuestión de que tenía una prórroga del interés, se empezaba a pagar al año siguiente. Entonces era una cuota muy menor el primer año.
1: Entiendo.
0: Y pegaba un salto en abril de este año. Por eso también un poquito me parece que las situaciones se vinieron algunos créditos muy fuerte en este año, en este 2026.
1: Entiendo.
0: Porque ese era el programa que se tenía con, por lo menos del Banco Provincia, te lo sé por causa propia.
1: Bien. Siguen los pedidos. Es una lista larga, te
0: sí,
1: digo.
0: Sí. Impuestos sobre los ingresos brutos, reducción temporal de las alícuotas aplicables. Acá lo que decía era, estas cosas, muchachos, no van a salir. Y si llegan a salir, porque pues le explicaban un poquito, ahí hubo un poco de realpolitik que dio especialmente Dichiara, sí, de si yo pido esto, los de la sexta van a pedir, los de la quinta sección van a pedir esto, cuarta, y ponele que yo saco y te lo apruebo para cuando yo llegue con con lo que me estás pidiendo vos, capaz que cerraron mucho de los que están acá.
1: Claro.
0: Dijo. Entonces, vamos a trabajar sobre algunas cuestiones puntuales.
1: Sí, realista.
0: Reales de, sí, vamos a tratar de que el Banco Provincia, todas esas deudas que tienen, poder hacer otro plan de refinanciación, claro, con una tasa similar a la que se dio en el momento de la emergencia. ARCA, vamos a ver, a ARBA, mejor dicho, si podemos prorrogar o suspender estos embargos. Especialmente estaban muy preocupados porque ya llegaban algunas cuentas embargadas, empezaban, sí, a tener los comerciantes, entonces estaba un poquito. Régimen especial de regularización y después en medidas municipales. Yo estaba mirando un poquito, okay, porque recuerdo que cuando se hizo el presupuesto 2026, hubo algunas de las cuestiones que acá se eximieron. Por ejemplo, tasas municipales. Implementación de medidas de alivio fiscal respecto de las principales tasas que graban la actividad económica local. Tasa por inspección de seguridad e higiene. Esa hubo una reducción para este presupuesto 2026.
1: Lo estoy buscando.
0: Lo tengo acá.
1: Perfecto.
0: Lo tengo acá para ya te digo. Pero bueno, si querés después lo buscamos, porque hay mucha información en ese sentido. Acá tengo. Presentó 2026 un presupuesto con exenciones impositivas y un plan de reconstrucción. Por ejemplo, a ver, me acuerdo que hubo los jubilados y pensionados con hasta 2 haberes mínimos, vivienda única familiar. Bueno, hubo algunas exenciones de lo que es el tasa por servicios urbanos. Pero mirá, sector gastronómico no abonará derechos por ocupación de veredas con mesas, sillas, recobas y plataformas urbanas. Además, se eliminará el cobro por anuncios publicitarios en comercio.
1: Sí.
0: Los comercios e industria que inicien actividad, bueno, no pagarán tasa de habilitación. Se bonificarán el pago de impuesto automotor para trabajadores unipersonales. Hay algunos de los que están acá, mira, en una medida orientada, bueno, a grandes inversiones, pero hubo algunas para estos sectores que se están pidiendo, por eso digo que se repiten, tasa por inspección de seguridad e higiene, tasa por publicidad y propaganda, piden que se suprima, por lo menos por el curso del año 2026, tasa por ocupación o uso de espacios públicos,
1: sí.
0: Bueno, ahí estaba esto de los gastronómicos, entiendo yo. Y a tal efecto se solicita evaluar exenciones parciales, reducciones temporales de alícuotas y otro mecanismo de alivio fiscal durante el periodo de emergencia. Regularización claro. de deudas es un pedido para con todos. Financiamiento productivo, piden acá al Banco de la Provincia de Buenos Aires. Acá hubo un asterisco, creo que fue Marcelo Feliu como diciendo, che muchachos, podría también el Banco Nación
1: claro.
0: mover, le tiró como diciendo, póngalo en el petitorio, sí. y un poco lo miró a Oscar Lieberman en ese sentido. Como
1: diciendo, sí.
0: Y
1: sí,
0: esto,
1: sí.
0: Esta fue fenómeno,
1: A ver.
0: No se mencionó mucho, pero está en el petitorio, a alquileres ver. Comerciales, promover medidas que favorezcan la continuidad de los contratos de alquiler comercial y la permanencia de los establecimientos afectados, reducción de costos fiscales, incentivo para la renovación de contratos, promoción de acuerdo entre propietarios e inquilinos.
1: ¿Mirá?
0: Herramienta que regular, ¿qué quieren? ¿Poner otra vez la ley de alquileres?
1: Te iba a decir eso. Es más, podríamos poner todos esos puntos.
0: Esto ya
1: en un
0: estaba.
1: Articulado. Lo podríamos poner en un articulado, poner artículo 1 tal, artículo 2 tal. Podríamos llamarla ley de alquileres. No sé cómo te parece el nombre.
0: Existía una ley de alquileres, ¿no?
1: Me suena de algún lado.
0: No era eso que el mercado se iban a poner de acuerdo. Y además, iban a tener la libertad de pagar en cualquier moneda.
1: No, lo que decís vos es bárbaro.
0: Hay algunas cuestiones de muchachos votaron mal. Loco,
1: hace un año éramos todos economistas. Claro, el mercado se regula solo y ahora es... Che, me parece que el Estado para algo servía.
0: Y permítanos esta licencia porque el año que viene con esto del soberano. No, la palabra del soberano. El soberano a veces se equivoca. Sí, claro. Muchachos, déjense. Hay un montón de cosas acá que... No, esto es la libertad entre el propietario y el inquilino. Y te enseñaban ahí que la ley emerge, que el mercado regulaba, que el precio de equilibrio. Ahora están todos pidiendo regulaciones.
1: ¿Qué van a pedir? ¿Obra pública? En alguno de los puntos dice obra pública.
0: No llegamos a tanto. Okay, bueno, y después preservación del empleo y de la actividad productiva. Pero bueno, son bien. De los puntos, lo van a reducir, va a haber otro petitorio, pero un poquito fue del eje de lo que se habló. Yo insisto, todo muy centrado por lo fiscal, poca mención, no sé si es por el contexto, el lugar donde se estaba, pero me da la sensación de que es no verla. Yo te puedo dar todas las ayudas que tenga en lo fiscal, pero si a vos no te entra gente a comprar el jean,
1: sí,
0: va,
1: sí.
0: Dentro de un año estamos repitiendo, yo voy a estar, saco la foto y me voy a mi casa, no me quedo 3 horas, ni loco. Fui para escuchar un poquito la situación que se estaba dando. Pero bueno.
1: Y para hacer este tremendo desglose al aire, la verdad que debo felicitarte. Debo felicitarte porque no es lo único que vamos a estar hablando de este tema. Además de quedarte escuchando las 3 horitas de los pedidos de los comerciantes locales, también te quedaste hasta el final para poder sacar algún que otro testimonio de los... sí, algo para bajar un poco. Un poco los testimonios de los protagonistas en este caso. Algunos que me parece van a generar un poquito más de interés por parte de la audiencia que otros seguramente.
0: ¿Te parece ir con Oscar Lieberman mientras escuchemos? Le pedimos 2 minutos, le robamos 2 minutos más, así que estaba acuciante las miradas de algunos.
1: Sí.
0: Un consejo para Oscar Lieberman, que siempre fue muy amable, la verdad, fuera de aire y demás para conmigo. Recupera la sonrisa, maestro. Tenías toda la vida por delante, te metiste en este bardo. Cada vez que lo veo enojado. Y había un medio de quilombo interno, como fue en los últimos, como los primeros.
1: No para menos.
0: 2 años de la Libertad Avanza, pero bueno, estaban todos muy enojados ahí, pero aún así le pudimos sacar 2-3 minutitos ante la mirada de dale, no tenemos que ir, dale, no tenemos que ir.
1: De vuelta para contexto.
0: Fue antes de...
1: esto fue antes.
0: Sí,
1: fue antes. Esto fue antes. Perfecto. Todavía no se había enojado tanto. Claro.
0: Claro, después no se había enojado tanto. Quedó muy enojado con la organización.
1: Claro.
0: Después vamos a preguntarle a la gente si podemos hacer la nota ahora en un ratito, pero entendieron como que se inclinó la cancha para un lugar, yo no lo noté.
1: Claro.
0: En ese sentido, si vos te fijás, acá el Banco Nación no se nombra para que claro. tener petitorio. Pero a bueno, ver, si te parece, escuchamos un poquito, un ratito a Oscar Lieberman.
1: Dale.
2: Hoy me mandaron un temario, lo estuve leyendo. Es un poco rara la reunión, porque o sea, habla de los problemas que tiene Mariano, que dijo, más allá de mi trabajo como legislador reciente. Soy economista y tengo mis negocios en Bahía Blanca, sé positivamente lo que se está pasando. Es muy raro que no haya convocado o que no haya venido el intendente y que no esté en la queja, porque me parece que los problemas de Bahía Blanca son multidimensionales, que solamente inviten a este legislador provincial, parecía ser que depende de eso. Creo que hay problemas que son de orden nacional, hay muchísimos problemas que son de orden local y problemas de orden provincial, y bueno, aquí voy a estar para escuchar y para proponer lo que se pueda. No, yo no sé lo que dicen los comerciantes porque no hablé con todos los comerciantes, entonces no sé si todos los comerciantes dicen eso. Tengo mis comercios en el centro, interactúo con comerciantes, no escucho eso. Escucho más que la inundación no sea la pandemia de Alberto, ¿no? Que parece que Bahía Blanca era Nueva York y de golpe la inundación nos convirtió en la pandemia de Alberto. Todo se debe a la inundación. Creo que Tenemos un montón de problemas en Bahía Blanca. La presión fiscal de Bahía Blanca sigue siendo elevada. El centro está más feo de lo que no se lo puede imaginar. Y no es que está feo por la inundación. Cuando tuvimos el temporal de viento, se tomó como una medida de seguridad prohibir los carteles en Bahía Blanca. Con lo cual, uno pasa por el centro de Bahía Blanca y ve las fotos del año 68. Parece Nueva York, ve las de ahora, es el desierto del Sahara. Y
3: se
2: creo que
3: extrañan las luces de neón.
2: Claro, creo que aquí hay soluciones un poquito más imaginativas que esto. Estamos ordenando un desorden de décadas que tuvo este país, de décadas. La primera parte dio indicadores muy buenos porque obviamente la mejora, el eliminar la inflación, el estabilizar el tipo de cambio da mejoras. Después ese proceso lleva tiempo. No todos los sectores arrancan parejos. Hay sectores que están muy dinamizados, otros que no. Y esto es una cosa donde vas a tener meses en que el poder adquisitivo le gana a la inflación, meses en los que no. Y a eso sumale además, que no es la única explicación, pero que en este modelo multidimensional también hay muchas cuestiones de consumo que están cambiando. Los hábitos de consumo que van hacia el consumo electrónico van a ir hacia ahí, nos guste o no nos guste a los que tenemos comercio. Y eso también implica un desafío. Hay cuestiones nacionales que se pueden mejorar, hay muchas cuestiones provinciales que se pueden mejorar y hay cuestiones locales que se deben mejorar y creo que tenemos que estar presentes todos para trabajar en eso. No hablo en nombre de todos los comerciantes, porque yo no hablé con todos los comerciantes, capaz que vos y yo no. Sí te puedo decir que el centro está muy vacío, no de ahora, de mucho tiempo atrás, muy abandonado y muy estropeado. Si tenemos un centro sucio, feo, abandonado, caro tributariamente, con dificultades para acceder cada vez que se les ocurre cortarlo, con un montón de cuestiones que lo han ido afeando, y yo me imagino que no le está dando los incentivos más grandes a la gente para que vaya, independientemente de los meses en los que la gente tenga mayor o menor poder adquisitivo, porque cuando están bien de poder adquisitivo, por ahí no vienen al centro, ¿no? Y no es un tema que apareció ahora en el 2025. Esto es un tema que viene desde hace bastante tiempo, el abandono del centro. A mí mismo me toca formar parte de una familia que tenemos negocios en una peatonal, que construimos en forma privada, que donamos a la comunidad y que los últimos intendentes de Bahía Blanca compitieron a ver quién la estropea más.
1: Hasta ahí la palabra de Oscar Lieberman, diputado provincial por La Libertad Avanza. Bueno, marcando un poco esto, no sé, lo noté. No estando de acuerdo con la naturaleza del evento al cual fue.
0: Pero fue el único de La Libertad Avanza que puso la cara.
1: Bueno,
0: y yo
1: fue,
0: eso se lo rescato en, sí, en ese sentido. En un momento de la situación del comercio y estábamos por ahí, para hacerlo más corto, se eliminan algunas preguntas, pero estábamos en una especie de debate. Sí, digo, está todo bien, pero acá lo que te están diciendo los comerciantes, y por eso se genera este evento, es, sí, que han habido crisis, pero algunos no ven una crisis como esta. A ver, ayer cayó la recaudación a nivel nacional, sí, para entender de que estamos en un contexto de retracción del consumo, como dijo en su alocución Feliu. Cayó 8% el IVA. Se recuperó después de 9 meses de caída la recaudación. En ese sentido, recuperó y dio positivo por el impuesto a las ganancias, que se creó un montón de gente, entró a pagar, sí, en cuarta categoría. Pero lo que es el IVA, que es el símbolo de lo que es el consumo en el sistema tributario, porque es un impuesto que va directamente a todo lo que es el consumo, cayó, sí, un 8% a nivel nacional. Después, si el centro está feo o no está feo, si ayuda. A mí me gustaba el centro. Cuando vos ves la foto, tienes razón, vos ves la foto del año 80, luce por todos lados, parecía un, claro, era un centro. Vos vas por ahora, no ves nada, está medio sucio. Ahora, sí, si han existido una medida como lo de la noche del centro, que ahora todo el mundo la está queriendo tener.
1: Claro.
0: O sea, tampoco es que se ha dejado al abandono alguna cuestión.
1: Sí, sí, es algo que imagino tenés que decir porque no te
0: queda
1: otra.
0: La sociedad del centro, yo veo a las empleadas cuando voy a las 8:30 que me toca ir, están loco, barriendo cada uno. No sé a quién corresponde el otro. Pero bueno, por ahí un poquito de la parte del debate que se daba de, no, fíjate, Oscar, es una cuestión de bolsillo, que decía. Y hay otro, un argumento muy utilizado por los libertarios, es esto de el comercio electrónico vino y rompió todo.
1: Claro.
0: Y si vino el comercio electrónico, ¿por qué están creciendo los comercios en los barrios?
1: Claro.
0: Sí, porque sí, el comercio, sí, electrónico viene para cualquiera, va a comprar cualquiera en ese sentido.
1: Seguro. Sí, argumentos que bueno, vamos a seguir repasando. Prometemos que será el hilo conductor del programa del día de hoy, esto que pasó el día de ayer en el Teatro Don Bosco. Estuvimos desde el programa, estuviste vos, Mauro, para hacer ese completísimo análisis. Nos dicen al WhatsApp, no me puedo bajar del auto, me estoy divirtiendo con ustedes. Bueno, a nosotros nos pasó lo mismo, no nos podíamos ir a la tanda de lo mucho que nos estábamos divirtiendo con este tema, pero es momento. Nos vamos a la tanda para volver con el repaso del cuadro climático y de los servicios. Ya seguimos con más, ahí vamos.
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0: Seguimos en 12 grados de temperatura a esta hora de la mañana, máxima para hoy de 18, no va a subir tanto la temperatura, será un día agradable si no fuese por esa humedad en el ambiente que fue característica del día de ayer y seguirá durante el día de hoy y te digo durante toda la semana de acá al viernes por lo menos, así que a acostumbrarnos a eso por lo menos esta semana. 12 grados de mínima en este momento, 18 de máxima para este martes en Bahía Blanca.
1: Nos vamos para Sierra de la Ventana, 8 grados en estos momentos la temperatura, un cielo cubierto con una sensación térmica de 5 grados, viento norte entre 25 y 40 kilómetros en un día donde las temperaturas máximas llegarán hasta los 14 grados. Se pronostican algunas lluvias para mañana, jueves, viernes, sábado e incluso domingo, disminuyendo su intensidad a partir del jueves en adelante. Mañana también van a ser lluvias débiles que arrancarán seguramente a la noche. El jueves y el viernes más intensas, sábado y domingo un poco más tranquilas con temperaturas relativamente similares, 15 grados de máxima para mañana, 14 para el jueves, aumenta para el viernes y luego comienza a disminuir levemente la temperatura con vientos del sur a partir del sábado con velocidades entre 30 y 50 kilómetros por hora. Por lo pronto, 8 grados la temperatura en Sierra de la Ventana en un día donde se pronostican 14 grados de máxima.
2: Montehermoso, 10 grados y también misma sensación térmica con una jornada de muchísima humedad en la mañana y durante todo el día de hoy, viento del sector norte a 43 kilómetros por hora, la máxima que va a estar llegando a los 14 grados. Para el día de mañana, miércoles 3 de junio, la mínima se mantiene en 9 grados, la máxima aumenta a 16 grados y también se incrementan las ráfagas de viento, siempre del sector norte a 45 kilómetros por hora. Atención porque se espera un jueves, viernes y sábado con precipitaciones menores a lo que se estaba pronosticando para el día jueves, pero lluvia al fin con temperaturas que van mínima de 12 grados y máxima de 15 grados para el jueves 4 de junio, pero decimos ya se vienen 3 días de precipitaciones, por lo menos es lo que indica el pronóstico de Meteorred. Reiteramos, en estos momentos 7:40 de la mañana, en Montehermoso 10 grados la temperatura.
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0: Son varios los cortes de luz en este caso que informa la empresa Aedes, el primero de ellos de 9 a 14 horas en el cuadrante comprendido por las calles Brihuega, Libertad, Avenida San Martín y Juncal, allí en Ingeniero Huaite, de 9 a 14 corte de luz. Por su parte, de 9:30 a 12:30 horas, otro corte de luz, en este caso entre las calles Frondizi, Roberto Paz, Undiano y Avenida Arias. El tercer corte de luz informado por Edes, de 9:30 a 13:30 horas, afectando el cuadrante comprendido por las calles Sarmiento, la vía Sapiola-Dorrego, Amundsen y Corrientes 12 de Octubre. Por esa zona a tenerlo en cuenta. Y el último, una horita, de 9:30 a 10:30 horas, entre las calles Rincón, Necochea, calle 1810, Independencia y Cabildo, Monseñor D'Andrea. Cualquier cuestión puntual que nos quieran consultar sobre estos cortes pueden hacerlo a nuestro WhatsApp. Por su parte, ABSA no informa ningún trabajo programado que requiera el corte del servicio.
1: Continuamos ahora con la recolección de residuos reciclables porque hoy por la mañana y ya desde las 7 están pasando los camiones de recolección de este tipo de residuos por los barrios Almafuerte, Pedro Pico, El Nacional, La Merced, Villa Hipódromo, Altos de Independencia, San Ignacio y Barrio Prensa. Recordamos como siempre sacar las bolsas antes de que arranque el propio recorrido con un cartelito que diga secos, bien claro y en mayúscula, poniendo en este tipo de bolsas papel, cartón, plástico, nylon, telgopor, metal y vidrio. Y por la tarde, desde las 13, estarán pasando por los barrios Patagonia, Villa Floresta, Villa del Parque, Barrio Sensi, Villa Muniz, 12 de Octubre, Grumben, Villa Buenos Aires, San Miguel y Villa Gloria. Recordamos que toda esta información Tanto sobre el programa Bahía Recicla como cada uno de sus ejes se encuentra disponible en la página web bahiarecicla.bahia.gov.ar.
2: Cortes de tránsito, se mantienen los trabajos en calle Granada y Tarija por obra de pavimentación hasta la próxima semana. Inició en el día de ayer y continúa en la jornada de hoy tareas de reencarpetado en pasaje Ombú a la altura de calle Viamonte y Terrada.

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0: 7 de la mañana, 50 minutos, nos van llegando algunos mensajes que vamos a leer en un ratito nada más sobre este tema que veníamos tratando en los primeros minutos de programa, la reunión que se llevó adelante el día de ayer entre comerciantes locales y legisladores provinciales. Un poco Mauro hacía el desarrollo muy, muy detallado de cuáles fueron los pedidos, cuáles fueron las reacciones y un poco el tono con el que se llevó adelante la reunión. Pedidos que, y corregime Mauro si me equivoco, pero en gran parte tenían que ver con la presión fiscal impositiva, con cuestiones que iban por ese lado. Queremos entender un poco más y saber de qué se trata y de qué cuestiones puntuales se han llevado para seguir trabajando. Es por eso que estamos en comunicación con Fernando Bueno. Él es vocal de la Corporación del Comercio y de los Servicios de nuestra ciudad y ha tenido la amabilidad de atendernos. Fernando, muy buenos días. Acá Tomás y Mauro, te saludamos en Radio Urbana. ¿Cómo estás?
1: Buen día, ¿cómo están, chicos? Gracias por la invitación al programa.
0: Gracias a vos, Fernando, por atendernos. Bueno, recién estábamos charlando sobre esta reunión, sobre este evento. No quiero simplificar demasiado los pedidos para que vos los expliques, pero en gran parte tenían que ver, ¿no?, con la cuestión fiscal impositiva en gran medida.
1: Sí, en gran medida tienen que ver con ello, incluso con la necesidad de una recuperación que el comercio, el sector comercial de Bahía Blanca todavía no ha alcanzado, no ha logrado. Por ahí algunos dicen, pero la catástrofe o las catástrofes climáticas ya pasaron, ya más de un año de ello, o dos, si tomamos la del 2023. Uh-huh. Pero bueno, son dos factores que, a diferencia de otros lugares del país donde también está ocurriendo esta caída del consumo y que afecta al comercio y por ende a la rueda económica, son dos factores los climáticos que incidieron en gran parte en un número nutrido de comerciantes locales que no han visto la recuperación y en muchos casos no vieron la recuperación para poder solventar esos recursos económicos que utilizaron para salir de esas situaciones, no porque no se haya podido cumplir con las cuestiones crediticias, porque en muchos casos no hubo cuestión crediticia o soporte crediticio, en muchos casos utilizaron los últimos recursos que les quedaban, los ahorros.
0: Claro.
1: Entonces imagínense en qué situación están muchos de los comerciantes, de los contribuyentes hoy, que no están viendo esa recuperación que se esperaba o de la que se hablaba a nivel económico, que hoy se vieron en la necesidad, en esa reunión que generamos ayer en el Teatro Don Bosco, de manifestar, de elevar la voz y de dar a conocer su situación, su realidad. En muchos casos críticos y al borde de la desaparición.
0: Claro. ¿Cuál ha sido la respuesta en este sentido? Digo, ¿con qué sensación se fueron ustedes? Entiendo que gran parte de la respuesta de los legisladores fue direccionada a, bueno, esto quizás sí se puede resolver, esto quizás no. ¿Cómo los encuentra esa respuesta?
1: En principio fue una conversación, un intercambio, escuchar la opinión de los legisladores que pudieron estar presentes. La invitación se hizo para todos los legisladores de la sexta sección electoral, pero haciendo foco en nuestra ciudad, en Bahía Blanca. Uh-huh. Sabemos que hay reclamos de otras localidades de la región que sufrieron cuestiones climáticas, pero en este caso el pedido, producto de que fue organizado de dos instituciones locales en Bahía Blanca, la Cámara de Comercio y la Corporación del Comercio, Industria y Servicios de Bahía Blanca, el foco estaba puesto en nuestra ciudad. Si ustedes estuvieron presentes en el evento, uh-huh, lo que se pudo escuchar de parte de los legisladores es que hay dos caminos, un camino largo, que es el de la construcción y generación de leyes que puedan acompañar estas necesidades que hemos elevado, este petitorio que le hicimos llevar a cada uno de ellos, que tiene que ver con declaración de emergencia local, como decíamos recién, en relación con algunas necesidades paliativas frente a los organismos recaudatorios, como lo son ARBA a nivel provincial y ARCA a nivel nacional. No estamos hablando de condonación, de que no se quiere pagar o enfrentar esos compromisos. Estamos hablando de una suspensión por mínimo 12 meses, eso es lo que se está hablando, para que le dé ese respiro, para poder encontrar un punto de inflexión que les permita superar esta crisis, esta situación económica acuciante de la que hablaba al principio. Uh-huh. Muchos de los comerciantes sostienen y consideran que si al menos se suspendieran esos compromisos frente a los organismos recaudatorios por 12 meses, no estamos hablando de la desaparición, repito, sí, les daría el aire necesario para poder salir del pozo. Entre las medidas que se están pidiendo, ¿no es cierto?, frente a esos organismos recaudatorios. También tenemos que mencionar la necesidad de un alivio fiscal a nivel local. Por eso se invitó al municipio, si bien no estaban en el escenario, porque los que estuvieron en el escenario son legisladores que podrían gestionar esas leyes a nivel provincial y nacional. Se los invitó al municipio, se les hizo llegar también el petitorio para que sepan que son parte de esta necesidad que está teniendo el comerciante local. Y el camino corto, recién decíamos el camino largo, ¿por qué? Porque hay que construir leyes, esas leyes tienen que llegar al Parlamento, tienen que ser aprobadas, tienen que reunir la cantidad necesaria de votos de legisladores para que se aprueben. Ese sería el camino largo. El camino corto es el compromiso con el cual al menos yo me quedo, cada uno de nosotros nos quedamos con alguna reflexión al final del evento. En mi caso, con ese compromiso que cada uno asumió de manera personal, al final les pedimos, bueno, de todo esto que les estamos solicitando, ¿a qué se comprometen puntualmente desde su rol, desde el espacio que ocupan, desde la experiencia que tienen, desde los contactos y puertas que pueden abrir? Y cada uno de ellos esbozó, también quedó eso grabado para los presentes y grabado para el futuro, porque pudimos hacer una cobertura también del evento en imagen y video, de ese compromiso que cada uno asumió. Necesitamos, y creo que fue también un poco el lema de ese encuentro ayer, haciendo una analogía con el mes del Mundial y con la selección argentina, que nos pongamos todos la misma camiseta. Entiendo que puede haber jugadores de Villamitre, de Olimpo, de Liniers, de etcétera. No quiero dejar fuera ningún equipo de la Liga del Sur, pero si tenemos que armar la Liga de Bahía Blanca, y bueno, todos vamos a usar una sola camiseta, ¿no? No van a ir todos los jugadores con la camiseta de cada club. Bueno, acá lo que pedimos lo mismo. Muchachos, pónganse la camiseta de Bahía Blanca, de la región sudoeste, y trabajemos para esta necesidad paliativa. No estamos hablando, repito, de condonación, de olvidarnos de los compromisos fiscales. Estamos hablando de una necesidad momentánea para poder recuperar aquellos comercios que sinceramente están en la lona, y ayer más de uno se expresó, se manifestó frente a esa realidad económica que está atravesando.
2: Fernando, uno de los compromisos al final, y decime si esto es así, pero Diquera mencionó de que iban, incitó que se cree un fondo de emergencia a la corporación y a la Cámara, y que estaría la posibilidad de que se lo financie con 300 millones de pesos, 150 millones de la Cámara de Senado de la Provincia de Buenos Aires y 150 millones de la provincia de Cámara de Diputados de la Provincia de Buenos Aires. ¿Esto es así?
1: Eso es lo que él se comprometió. Ustedes lo escucharon. Si estuvieron ahí, escucharon que fue su compromiso. Lo que nosotros ahora esperamos que ese compromiso se haga realidad. Esperaremos por ese resultado, esa responsabilidad que asumió en ese momento el legislador Diquiara al esbozar justamente lo que vos acabas de decir. Así que bueno, esperaremos y seguiremos, haremos un seguimiento de cada uno de esos compromisos, esperando esa posibilidad también, por supuesto.
2: Algo que también se...
1: No te podría dar muchos más detalles, porque es como si vos me preguntaras a mí, Fernando, te comprometés a pagar las tasas de los próximos 12 meses municipales y frente a los compromisos que tenés con ARBA y con ARCA, y yo te diría que sí, lo puedo hacer y lo voy a hacer, pero después vos me vas a tener que hacer un seguimiento a ver si yo realmente hice lo que dije. Y esto no es poner en tela de juicio a nada ni a nadie, simplemente de que una cosa es decir, ahora esperamos el hacer, la acción.
2: Está bien, pero es lo que se dijo dentro de algo que no estaba en el petitorio. Esto de los 300 millones de pesos que podría y que se comprometió Di Chiara a gestionar desde la Cámara de Diputados y Senadores no está en el petitorio y es algo que se mencionó a último momento y que podría traer un alivio a diferencia de ese camino largo que ustedes mencionan que los comerciantes entendían y decían no sé si llego adentro de 3 meses porque ya me están empezando a caer los embargos. Por eso te pregunto esto último.
1: No estaba en el petitorio, por eso es parte del compromiso personal que en ese caso él decidió asumir y está fantástico porque él lo expresa evidentemente, y esto de acuerdo a mi interpretación, desde el rol que ocupa, ¿no es cierto? Esto que decíamos al principio. Una cosa es el petitorio donde elevamos una serie de puntos por igual para todos los legisladores. Y otra cosa es lo que ellos podían aportar como valor agregado aparte del petitorio. A él le salió decir, expresar, compartir esa posibilidad, porque evidentemente desde el rol que le toca la puede gestionar. Ahora esperemos que el resultado sea el esperado en base a lo que dijo.
2: En algún momento uno ve mucha pedido a la provincia de Buenos Aires, especialmente a ciertos organismos como el Banco Provincia. No sé si se comprometieron también desde la Cámara y la Corporación a hacer un petitorio un poco más reducido a una semana. Después creo que Corcho Bonacorsi pidió incluso mayor premura en realizar ese petitorio. No sé si también van a pedir algún tipo de flexibilización en cuanto a los créditos al Banco Nación y alguna gestión para Conarca, porque el pedido que también uno escuchó es que Feliu, y entendiendo que son los oficialismos, tanto de Leo como Neumann, dijeron que iban a apoyar tanto camino largo como gestiones que se puedan hacer en el camino corto, pero los dos representantes del oficialismo nacional y provincial, por lo menos de la provincia, se quedó más notado que desde la banca de la provincia de Buenos Aires y de lo que tiene que ver con el agente de recaudar, con ARBA, entendiendo la característica de lo que está pasando con Bahía Blanca, tratar de ver de hacer algún tipo de prórrogas o incluso de herramientas de apalancamiento con tasas diferenciadas a la del mercado.
1: Sí. Nosotros, por suerte, tenemos varios canales de llegada a las entidades financieras. Lo que pasa es que, bueno, las entidades financieras, como mencionábamos, provinciales y nacionales, son reguladas políticamente. Nosotros tenemos relaciones políticas, institucionales, vínculos directos, pero ayer necesitábamos también escuchar el compromiso de ellos para que puedan intervenir frente a esas casas financieras. Y fue también su compromiso, lo pudimos escuchar de la voz de algunos de ellos, por ejemplo de Marcelo Feliu.
2: Te pregunto por algo que se mencionó poco, pero está en el petitorio, el tema de los alquileres comerciales. ¿Se pidió cierta regulación? No sé si se habla con los inmobiliarias para incentivar o poner esto de que no se esté rediscutiendo todo el tiempo los contratos de alquileres entre propietarios e inquilinos comerciales, porque bueno, la situación está apremiante, pero se pidió una regulación de los alquileres, una cierta volver a la ley de alquileres, no sé si a nivel nacional o en el ámbito local, cómo lo manejarán, pero en el petitorio está ese pedido.
1: Sí, en ese caso lo que tenemos que establecer es un encuentro. Le hicimos saber a la política que esa es una de las necesidades que hoy tiene el comerciante también. El aumento a veces, en muchos casos, indiscriminado de los alquileres. Pero necesitamos también tener una reunión con la organización que nuclea a los propietarios de inmuebles para poder expresarles también esta realidad que está viviendo el comerciante. Evidentemente ahí hay una necesidad muy fuerte porque es uno de los costos más importantes que, por ejemplo, hoy tiene un local céntrico. Entonces que de alguna manera se pueda regular, tomar un valor más razonable para la realidad económica que hoy estamos viviendo. A veces se toman decisiones sin observar lo que pasa en la realidad. Y hoy nos damos cuenta, en base a lo que nos cuentan muchos propietarios no, la expresión sería inquilinos, que los propietarios cuando tienen que ajustar o actualizar, evidentemente hacen la vista gorda, no ven la realidad que estamos viviendo, no razonan en relación con la caída de las ventas. Entonces, bueno, lo que vamos a tener en ese caso que establecer una reunión más directa con ese sector, el de los propietarios, que es un sector privado. No le podemos hacer el pedido a los legisladores que legislan lo público, pero sí que tengan conciencia y noción de que es una realidad y desde donde ellos, el lugar que ellos ocupan en la sociedad, puedan también hacer algo en relación con ellos. Pero ese sería un párrafo aparte yo pondría un paréntesis y lo vería de manera distinguida, como una reunión aparte entre privados. ¿Qué quiero decir? Privados, comerciantes en este caso, okay. Y los propietarios.
2: Hablamos con Fernando Bueno, vocal de la Corporación de Comercio. Ayer, conductor, te felicito por la gestión y por bueno la cantidad de gente que estaba el lunes a las 8:30, 9 de la noche, en un momento con situaciones personales que estaban mencionando algunos de ellos muy acuciantes. Te pregunto por lo que tiene que ver, ¿se enojaron desde la Libertad Avanza por la organización? ¿Hubo en algún momento, se lo notaba incómodo a Oscar Lieberman, especialmente con el tema de Zona Fría, que se quería entrar y no se quería entrar por ese tema? ¿En algún momento pensaron desde la Libertad Avanza de que esto estaba medio llenado del municipio? ¿Te llegaron eso abajo después del escenario una vez terminado el evento, esos comentarios?
1: No, mira, no me gusta hacer alarde de los cargos y de los roles, porque como siempre digo yo, cuando uno trabaja ad honorem, hablo de mí en este caso, cuando uno trabaja ad honorem, No importan los cargos, los roles. Yo hace más de 15 años que estoy en la Corporación del Comercio, Industria y Servicios de Bahía Blanca. Tengo 30 años en los medios, más de 20 años con mi empresa, que es una agencia de servicios publicitarios integrales. Pero yo soy, desde diciembre del año pasado, soy vicepresidente de la Corporación.
2: Perdón.
1: Hay que actualizar evidentemente en la web la comisión directiva, en la página web. Yendo a lo que me preguntabas, nosotros nos vimos en la necesidad, producto de la manifestación que genera una de las cámaras que está dentro de la corporación, porque la corporación es un organismo que nuclea un montón de cámaras empresarias sectoriales. Una de esas cámaras empresarias sectoriales es la Cámara de Comercio. Hay que felicitar a Facundo Borri, que es el presidente de esa cámara, que se ha encargado, se ha ocupado de la difusión también. Y estaba a la vista, el teatro, prácticamente en la parte inferior, estaba completa. Así que ha trabajado arduamente para poder contagiar y motivar más allá de las necesidades, ¿eh? Porque yo conozco muchos otros comerciantes por mi oficio que no eran del centro y estaban también presentes ahí porque necesitan adherirse a una realidad que no solamente afecta a la gente del centro. Así que bueno, felicito no solo a la Cámara de Comercio de nuestra institución, sino también a la corporación, que como entidad principal y que aglutina todas esas cámaras, pudo llevar adelante un evento de semejante envergadura. Después cada uno expresó y dijo lo que pensaba. Oscar Lieberman quedó expresado también, como piensa. Yo no lo tomaría como blanco o negro. Por lo que pude escuchar, él puso un gris, buscó en términos de esa ley una igualdad de condiciones de los que más tienen versus los que menos tienen. Eso es lo que pude interpretar de lo que dije, de lo que dijo él. Me preguntabas por un libreto. Nosotros, el libreto fue íntegramente elaborado y producido por una entidad privada. O sea, no hubo intervención de nadie, nadie nos dijo lo que teníamos que poner en ese petitorio, nadie nos vino a decir cómo teníamos que hacer el evento. Fue íntegramente organizado por una entidad gremial empresaria que se llama Corporación del Comercio, Industria y Servicios y que tiene más de 100 años de historia. Los dirigentes que han pasado por esa institución, que después agregaron valor a otros organismos, instituciones locales, nacionales y provinciales, con toda esa historia, imposible dejar que alguien te diga lo que tenés que hacer o decir cuando lo estás haciendo de buena manera, con compromiso y responsabilidad, por el rol que te toca en la sociedad, en la comunidad.
2: Fernando, te hago una última.
1: Nuestro rol y responsabilidad es representar al privado. Al que produce, al que hace, al comerciante, al industrial, al que brinda un servicio. Ese es nuestro rol institucional. Y creo que ayer quedó expresado, plasmado.
2: Te hago una última. Muchas de esas exenciones, bueno, se podrían abarcar con la primera, que es la declaración de la emergencia, que lo piden a nivel Partido Bahía Blanca, tanto a Nación, Provincia y Municipio. Provincia dio la emergencia, es cierto, por 180 días. Ahora, Nación la había aprobado. Perdón, la Cámara de Diputados y el Senado la había aprobado la emergencia y la vetó el presidente. Y yo ahora te pregunto, ¿no se pecó un poquito de esperar de una recuperación y no se militaron algunas cuestiones económicas y hoy se está pidiendo, por ejemplo, yo vi, ayer había presente, mucha gente estaba a favor de la derogación de la ley de alquiler y ahora están pidiendo una regulación. Se está pidiendo ayudas tributarias. ¿No hay un poco de una autocrítica de lo que pasó en los últimos años, del pensamiento que imperó, por lo menos en Olmedo de Bahía Blanca, que llegaba desde el sector comercial y hoy se está recurriendo a este pedido de auxilio? Insisto, la emergencia la declaró los diputados y senados a nivel nacional y el presidente de la nación la vetó. Y después eso no estuvo en la temática en lo electoral, Fernando.
1: Yo te vuelvo a repetir y desde mi humilde rol que ocupo como dirigente gremial empresario. Ayer nuestra expresión fue, señores legisladores, los que están presentes y los que no pudieron venir y fueron invitados también, y a toda la política, si querés, el mensaje, porque la verdad ayer nos llegaban, como nosotros estamos vinculados a una red de cámaras, de más de 200 cámaras empresarias de toda la provincia, y más de 2.000 en todo el país, nos llegaban de todos lados, che, qué bueno eso que hicieron, qué bien que nos vendría en tal lado, en tal otro. Nos decían esto dirigentes de otras localidades porque están viviendo esta misma realidad. Sí. La caída del consumo, la caída de las ventas. ¿Cómo podemos hacer? Y bueno, los invitamos, incitamos a que lo promuevan de la misma forma que lo hicimos nosotros. Reuniendo a los legisladores que representan sus jurisdicciones. Entendemos que de la única forma que esto puede resolverse, y también fue expresión conjunta de los legisladores ayer en el escenario, es poniéndose, como dije al principio, la camiseta de Bahía Blanca. Evidentemente hay una fragmentación importante en la política y si nosotros mañana nos encontráramos fuera de Bahía Blanca, me dijiste tu nombre es Tomás.
2: Mauro.
1: Mauro y Tomás, me dijiste.
2: Sí.
1: Mañana me encuentro con Mauro Tomás en otra provincia o en otro país. No nos vamos a juntar y a pensar y hablar por Bahía Blanca. No nos vamos a sentir representantes o referentes de nuestra ciudad y vamos a querer lo mejor para nuestra ciudad si nos toca ir a representar a algún lado. Yo creo que sí. Y eso es lo que estamos pidiendo. Y hacer esto también es una interpretación personal. Se podía ver que en sus oratorias el mensaje en algunos legisladores era eso. Era ese, nos tenemos que juntar. ¿Eso qué quiere decir? Que evidentemente no están tan juntos como nos gustaría para que nos puedan representar como quisiéramos. Entonces, si lográramos esa unión, los resultados serían mayores. Y no tendríamos que andar mirando si Lieberman está a favor, está en contra, si Feliu está a favor o en contra de la zona sur o quien sea. ¿Me explico?
0: Fernando, muchísimas gracias por este tiempo que te has tomado para hablar con nosotros, ha sido muy amable.
1: No, por favor, gracias a ustedes por preocuparse y ocuparse de la realidad de Bahía Blanca y en este caso del sector gremial empresario.
0: Gracias, que tengas buen día. Hablamos igualmente con Fernando Bueno, es vocal de la corporación, perdón, vicepresidente, había dicho, de la Corporación sí. del Comercio y de los Servicios de nuestra ciudad. En este caso, bueno, charlando un poco sobre lo que fue la reunión del día de ayer, un poco del tono con el que se discutió, que se expusieron ciertas problemáticas, ciertos pedidos que se hicieron desde el sector comercial, muchos que tienen que ver con el alivio fiscal, muchos otros que tienen que ver con un acompañamiento más directo de parte del Estado, más activo de parte del Estado, con políticas públicas que den una mano para sacar del pozo, digo, estoy usando términos que utilizó el entrevistado recién, sacar del pozo, comercios que están en la lona y que tienen que recuperarse, bueno, con distintos compromisos de parte de legisladores provinciales en este caso.
2: Insisto, la ley de emergencia nacional se votó y se vetó. Para reflexionar un poco de lo que ha pasado. Y después la última parte me parece que, no sé, en la estrategia, pero no se quisieron comprometer porque fue fuerte lo que lanzó Diquiera, esto de la posibilidad de que haya un fondo medianamente rápido, un fondo de 300 millones de pesos. Le dijeron, los convoco a la corporación y a la cámara que armen un fondo donde se podría financiar desde ese lado. Bueno, fue un compromiso de Alejandro Diquiera, que no es un legislador más, está como presidente de la Cámara de Diputados. Entonces, claro. como que dio a entender de que podía haber una facilidad en ese sentido.
0: Tenemos mensajes que nos llegan al WhatsApp, nos dice Julio de Pedro Pico. Cuando Lieberman dice que en los últimos 10 años no se hizo nada en Bahía Blanca o se la abandonó, ¿se está refiriendo, Héctor Gay?
2: Sí.
0: ¿Incluye al gobierno de La Leona?
2: Sí.
0: Son expertos en escupir para arriba y Bahía volverá a votar a Milei. Excelente programa como siempre.
2: Sí. Es la contradicción, acá nos dice, fueron junto a la boleta. Sí, también fueron junto a la boleta.
0: Uno primero, el otro tercero.
2: Son cuestiones que, bueno, alguien lo tiene que explicar, pero tiene una interna feroz y en todo el tiempo remarcó la ausencia de otros. Estaba solo. La segunda de La Libertad Avanza. ¿Alguien le conoce? No recuerdo ni el nombre.
0: No
2: a nivel seccional, ¿eh?
0: Sí. ¿Era bahiense ella?
2: Oscar, no, te puede era... caer bien o mal. No. Pero el tipo fue y puso la carpela. Sí. Y se enojó ahí con el tema. Se metió solo en ese tema de Zona sí. Fría. Después le dijeron, vos estás en contra de Bahía. No, yo no estoy en contra.
0: ¿Gay estuvo invitado?
2: Estaban todos invitados. Uh-huh. Estaban todos invitados. Es lo que dijeron ellos. No había algo. El único que puso... y por eso cuando él habla de 10 años, sí, también lo dice por Lieberman, por Guy. Entiende que ahí se están peleando la interna de quién va a ser el candidato en el 27, por más que de Guy ya haya dicho que no tiene ganas y demás y el otro, pero sí, le está pasando acusa a factura en ese sentido también a Héctor Guy. Pero bueno, sí. Fueron todos en la misma lista, ¿cierto?
0: Es verdad eso. Uno primero, el otro tercero. Panel y Carla es la segunda.
2: Panel,
0: ya que
2: preguntabas. Con todo respeto, la veo pasar por...
0: Es tuitera,
2: ¿no? Bueno, las redes sociales no es mi fuerte.
0: No, la verdad que no tengo Twitter tampoco. Nos dice Gustavo de Barrio Latino: buenos días, Tomás y Mauro. Ahora los comerciantes que votaron la motosierra, la destrucción del Estado, la libertad, ahora están pidiendo la teta del Estado. Reconviértanse, como les dice su ídolo Milei, con gobiernos populares hicieron plata a pala ancha, pero no era real. Ahora aguanten la realidad que votaron y jódanse, garcas. Lo dice Gustavo de Barrio Latino, no lo digo yo.
2: Hubo algo de eso y en mi correr y a mi sentir decir, no puedo creer lo que estoy escuchando.
0: Claro.
2: Por eso me quedé hasta el final.
0: Pidiendo ley de alquileres.
2: Era para pedir el pochoclo, traeme pochoclo, sí. Mostri, porque era impresionante, era increíble.
0: Más mensajes, a ver, es verdad lo que dice Mauro, Lieberman fue el único de La Libertad Avanza que puso la cara, el punto es que lo hizo porque es un cara rota, no le calienta nada de nada y es tan soberbio que dice cualquier cosa sin ponerse colorado. En definitiva, fue porque es un miserable y no tiene ningún problema en mostrarse tal cual es. Es más, creo que hasta lo disfruta. Bueno, crípticos mensajes.
2: Ahí ya entramos en la psicología de cada uno, pero bueno.
0: Crípticos mensajes que nos llegan al WhatsApp. ¿Tenemos audios también? Escuchamos, dale.
3: Hola chicos, buenos días, soy Ángel. Estaba escuchando a este tipo, son increíbles.

0: Lamentablemente estos son los tipos que no pueden ser dirigentes de nada, porque tienen una idea muy sesgada de algunas cuestiones, pero bueno, lamentablemente estamos así. No pudo contestar cuando, aparte se la quiere dar de que sabe hablar y cada vez que le hacían una pregunta que le complejizaba la contestarla por su ideología, se iba para cualquier lado. Nada, es lamentable. Les mando un abrazo gigante, buenísimo el programa.
1: Bueno, muchas gracias por el mensaje. Sí, se entiende. A ver, también, si estaba hablando del entrevistado de recién, es verdad también que no se ponga en un rol partidizado. Tiene cierto sentido por un tema de la representación que ocupa. Digo, para no caerle también al entrevistado, porque veo que acá también llegan mensajes en ese sentido. Este señor, refiriéndose al entrevistado, a pesar de padecer una realidad que lo golpea de manera directa en la cara, no puede reconocer que se equivocaron al votar por este desquiciado presidente que tenemos. Bueno, mensajes que nos llegan.
2: Después la entrevista se hizo larga y intentaremos sacar a Alejandro Di Chiara en un ratito para saber y dejar en claro esto de si existe o no existe la posibilidad de los 300 millones. Que claro. Hoy es, para muchos, es un salvavidas porque claro. Hay algunos que tienen miedo al resumen de la tarjeta que le va a llegar de uno u otro crédito.
1: También nos escribe... Pero,
2: era sí, para perdón. También para preguntar y hasta debatir incluso es... Fue todo fiscal. Yo insisto, claro. Hacemos una prórroga dentro de un año. Y en noviembre vas a estar en la misma. Si la gente no entra sí, claro. A comprarte el jean, si no entra a tu comercio a tomarse más que un café, pues solamente es cortado, y un café con 2 medialunas, 3 medialunas, si tiene más hambre... me parece que también el otro lado va no es solamente la carga tributaria que sí. Insisto, capaz que era muy alta en el 23, pero nadie estaba pidiendo nadie estaba pidiendo una reunión de estas en el 22.
1: Gerardo nos escribe al WhatsApp y nos dice: los comerciantes tienen a los empleados en negro, no te dan ticket, evaden las 24 horas y piden salvataje a la provincia y el municipio, por favor. Bueno, mensajes que nos llegan al WhatsApp, un montón de mensajes nos están llegando, vamos a cumplir con toda la audiencia, vamos a escuchar todo lo que nos manden, a leer todo lo que nos manden también al 291-509-0963, como por ejemplo este audio que vamos a escuchar a continuación.
3: Hola, buen día chicos. Tanto en el programa de ustedes como el de Sol y José a la tarde, han reporteado a gente de la comercio, de la industria, pequeños empresarios, inmobiliarios, qué sé yo. Y todos tienen una pata que dicen que algo bueno de este gobierno hay, que es el camino correcto. Anoche charlándolo con mi señora, llegamos a la conclusión que les gusta una parte de este gobierno que pone en valor las cosas. Si nos remontamos a la década del 50, la oligarquía dejó de ir a Mar del Plata porque se llenaba de negritos. Y ahora, con Cristina, cualquier gato de nosotros se subía a un avión y cruzaba el charco. Y estábamos haciendo lo mismo que ellos, y a ellos les duele. Con estas políticas neoliberales se nos acabaron las vacaciones, se nos acabaron un montón de cosas. Ya no podemos comprar el cero kilómetro y ya no somos tan iguales como ellos. Y eso los pone contentos. Que nosotros estemos un paso más abajo los pone contentos. A pesar de que a ellos también les duele el bolsillo.
1: Bien, mensajes que nos llegan entonces al WhatsApp. Vamos a seguir escuchando y leyendo lo que nos manden, pero tenemos una nota en línea para seguir profundizando sobre este tema. Escuchamos recién la versión, la postura de los comerciantes de la ciudad y en este caso vamos a escuchar a Alejandro Di Chiara, diputado provincial, presidente de la Cámara de Diputados de la provincia de Buenos Aires, quien ha tenido la amabilidad de atendernos. Alejandro, muy buenos días, acá Tomás y Mauro, te saludamos en Radio Urbana. ¿Cómo estás?
4: ¿Qué tal, chicos? ¿Cómo les va? Buenos días para ustedes y para la audiencia, ¿cómo andan?
1: Muy bien, muchas gracias, Alejandro, por atendernos. Luego de lo que fue la larga jornada del día de ayer, me imagino, ¿cómo han recibido ustedes como representantes todos estos pedidos? Un extenso petitorio por parte del sector comercial bahiense.
4: Sí, bueno, con preocupación, obviamente, por la situación en que se encuentra el comercio en general y el comercio de Bahía Blanca en particular, ¿no? Hay que hacer un punto aparte de alguna manera, porque el comercio de Bahía Blanca empieza castigado a partir de la tragedia de la inundación, indudablemente, y luego el agravamiento con la crisis económica nacional.

0: la que se está atravesando en este momento, ¿no? La caída de ventas, la posibilidad de cierre, el aumento de las tarifas, la competencia desleal en algunos casos con el tema de la apertura de las importaciones, las nuevas formas de venta que hay hoy en el mundo y que llegan a la Argentina, ¿no? Todo ese tipo de cosas ha perjudicado indudablemente el comercio, que necesita distintas posibilidades de poder solucionar sus problemas. Y bueno, nosotros fuimos un poco escuchas en el día de ayer, invitados por las dos cámaras organizadoras, y trataremos de ser el nexo, en algunos casos algún funcionario o algún diputado con el gobierno nacional que tenga más cercanía, como en el caso de Oscar Lieberman, y en el caso del gobierno provincial pues tocará a Marcelo Ferri y a mí tratar de llevar estos reclamos a los organismos competentes para ver qué solución se le puede dar. Nosotros, como les decíamos, vamos a garantizar la gestión. La idea es trabajar, vamos a firmar un petitorio que nos comprometimos que iba a preparar las dos cámaras en el día de ayer, acompañarlos con la firma nuestra a las autoridades competentes y ver en qué podemos colaborar y ayudar de alguna forma desde nuestro lugar para tratar de paliar la difícil situación por la que está atravesando el comercio.
1: Alejandro, en tu última intervención hiciste un comentario y hasta un compromiso que generó expectativa y se preguntaron muchos de qué va. Mencionaste esto de la posibilidad de crear, junto con la corporación y con la Cámara, un fondo que con aportes de la Cámara de Diputados de la Provincia de Buenos Aires y la Cámara de Senado de la Provincia de Buenos Aires, de 300 millones de pesos, 150 cada una de las legislaturas. ¿Esto es así? ¿Nos podrás explicar un poco más? Entiendo la última intervención, incluso hasta creo que del evento.
0: Sí, bueno, hablamos de compromiso, de alguna manera, cómo nos podíamos comprometer cada uno, y yo esto lo había hablado con Federico Subieles, este tema, y a Federico le había gustado la idea de la posibilidad de hacer algo así, algo similar a lo que hicimos. Se produjo el tema de la inundación, una colaboración y un aporte desde las cámaras de diputados y de senadores. La idea, ante el reclamo de algunos comerciantes de una situación acuciante, digamos, porque hay montos que no se pueden resolver, digamos, ahí le estaban reclamando un pedido, un compromiso que había habido con Patricio Bullrich de subsidio alrededor de 24 mil millones de pesos, que están muy lejos del alcance de lo que uno puede llegar a tener a mano para solucionar rápidamente. Pero hay situaciones de los comercios que uno escuchaba ayer que realmente son de emergencia, ¿no? Algunos que no puede pagar luz, otros que tiene situaciones complejas con alguna intimación, o sea, entonces lo que habíamos hablado con el intendente, que me dijo que estaba de acuerdo, era en el compromiso de mi parte de gestionar 150 millones de pesos para un fondo de emergencia que pueda manejar una cámara, y en el caso de la Cámara de Senadores, a través del Marcelo, de poder generar también ese compromiso para otra cámara, y que cada una de las cámaras después sea responsable, con la intermediación de la municipalidad, de recibir los pedidos de los comercios que tengan más urgencia y poder emparchar en parte el estado de situación crítico que cada uno de los comercios tenga. Así que seguramente en el transcurso de esta semana mismo la municipalidad se va a encargar de iniciar el pedido, y en el caso mío en la Cámara trataré de resolverlo muy rápidamente en la parte mía, y trataremos junto con Marcelo de hablar con la vicegobernadora para que también rápidamente pueda aportar la parte que le tocaría al Senado de la Provincia de Buenos Aires.
1: Eso dentro de la táctica que vos más o menos dabas ahí dentro de tu experiencia de legislación, dentro del camino largo o camino corto, ¿cuál sería la inmediatez en que se genere ese fondo? ¿Requeriría la voluntad, los votos de otros legisladores o puede ser
0: no,
1: algo...?
0: No, esto es una definición que en 30 días tiene que estar lista, digamos. Esto está una toma de decisión nuestra directamente de las autoridades de la Cámara para destinar un fondo, en este caso una situación de emergencia.
1: Uh-huh. Bueno, entonces, a ver, el evento se lleva como noticia de los 300 millones de pesos que podrían estar a fin de junio, principio de julio, para no poner tanto...
0: Señor, tranquilamente.
1: Bueno, ahí y después en otras cuestiones, Alejandro, bueno, ahí mencionabas de un montón de puntos que vos explicabas, que si yo pido esto, los diputados de otras secciones van a pedir los otros y demás. Vos mencionaste el compromiso de mucho, más que nada, desde hacer peso desde los legisladores a las distintas departamentos o ministerios de la del Ejecutivo. ¿Diste más como ese consejo, más que la construcción de leyes, que por ahí, si salían, en caso de que salieran, iban a llegar con un montón de comerciantes ya con las persianas bajas? ¿Podrás explicar un poquito de esas gestiones, especialmente para con Banco Provincia y con el Ministerio de Economía?
0: Sí, lo que decía es que más que nada lo que nosotros podemos servir de nexo es para generar contactos, para tratar de encontrar una situación que sea resolver un problema puntual del comercio de Bahía Blanca. Si nosotros vamos a plantear una necesidad, una exención impositiva por una emergencia comercial, indudablemente esta emergencia comercial la está teniendo todo el comercio de la provincia de Buenos Aires y te diría que de la Argentina, pero nosotros somos legisladores de la provincia de Buenos Aires. Entonces, la provincia está dividida en 8 secciones electorales, nosotros somos 92 diputados y 46 senadores, son 11 diputados, son de la 6ª sección electoral y los restantes son de las otras 7 secciones electorales. Cada sección electoral va a depender de los comerciantes de sus distritos o de sus secciones electorales y la situación es exactamente la misma en toda la provincia. Nosotros tenemos que plantear que esta situación de Bahía Blanca se inicia con la inundación y con la emergencia. A partir de ahí se produce los primeros problemas del comercio real que después son agravados por la situación actual. Entonces nosotros tenemos que arrancar planteando que es una situación producto de un fenómeno climatológico que sacudió Bahía Blanca y que por eso nosotros necesitamos un aporte para o un compromiso con algunas instituciones para el comercio de Bahía Blanca. Si nosotros vamos a un proyecto de ley que habla de la situación angustiante o acuciante del comercio en general, va a ser, tener que ser trasladado a toda la provincia y ahí es muy difícil que el gobernador pueda llegar a quitar directamente o hacer una exención impositiva, porque hoy la provincia de Buenos Aires también está en una situación muy complicada por la caída de la recaudación, por la caída de la coparticipación y por el enojo que tiene el gobierno nacional con la provincia de Buenos Aires, que le está cortando absolutamente todos los programas prácticamente con los cuales lo estaba ayudando. Entonces, yo lo que digo es que nosotros tendríamos que tratar de hacer gestiones intermediarios con algunos ministerios de la provincia de Buenos Aires, en el caso del Ministerio de Economía, tener una reunión con el ministro López, planteándole cuáles son las necesidades del sector puntualmente o con el presidente del Banco de la provincia de Buenos Aires para también plantearle cuál es la necesidad del comercio de Bahía Blanca en particular, producto de la emergencia. Eso es mucho más factible, me parece a mí, esa reunión y ver qué resultado podemos tener de eso, que plantear un proyecto de ley que me parece se van a querer sumar otras secciones electorales y ahí yo lo veo un poco más complicado.
2: Alejandro, muchísimas gracias por este tiempo que te has tomado para hablar con nosotros.
0: No, por favor, le mando un abrazo grande. Hasta luego.
2: Que tengas buen día. Hablamos con Alejandro Dichiara, presidente de la Cámara de Diputados de la provincia de Buenos Aires, quien estuvo ayer en esta reunión, si se quiere, de gran escala con comerciantes locales y con este gran compromiso. Me parece que sin duda es lo principal que podemos sacar de la nota y del evento del día de ayer. Un fondo de 300 millones que estaría destinado en este caso a paliar la situación de los comercios bahienses.
1: Y con una inmediatez importante. Esa parte no.
2: De acá 30 días.
1: Que uno pensaba, pero estos 150 lo que tenés que pasar por diputados, que lo vote.
2: Eso te iba a decir, no necesita de una votación.
1: No, fue la pregunta que se hizo. Yo entendí que no.
2: Se ve que es un fondo que
1: de libre disponibilidad, ponerle, no sé si es el término, permítame la
2: con
1: licencia.
2: Con el que cuenta la Cámara.
1: Que contaría y hacer las gestiones pertinentes.
2: Bueno,
1: pedazo de título. Si es así, te salva el Estado, el Estado peronista.
2: Evidentemente, a ver, uno no quiere hacer una cuestión partidaria de esto. Yo entiendo la postura, de verdad la entiendo, no estoy siendo sarcástico con esto de tenemos que tirar todos para el mismo lado y ponerlo en la misma camiseta. Yo la entiendo,
1: pero
2: el tema es que si vos tenés uno que patean para un lado y otro que patean para el otro, bueno, fíjate que quizás esos no están de tu lado, no son de tu equipo.
1: ¿Qué sé yo?
2: Estás reclamando por, como decías vos, Mauro, me quedo con algunos puntos que vos marcabas. Reclamás por la emergencia, tenés uno que te vota la emergencia y otro que te la veta. Bueno, fíjate, quizás no son de tu equipo.
1: Intentaremos en la semana, por ahí quizás mañana con Marcelo Feriú o con otros, o incluso, ¿por qué no desde el área de lo municipal? Porque, insisto, a mí me preocupa que se va todo a lo fiscal. Es acuciante, sí, pero hay que hablar otras cuestiones. Acá tiene que haber otro tema de debate. Acá si no hay un debate más profundo en lo económico y que si no se reactiva el consumo, La situación es difícil. Ayer con Buen Tino, más allá de las rispidices que han pasado en el último tiempo, se invitó, por ejemplo, al gremio de la Asociación de Empleados de Comercio.
2: Sí.
1: Y ellos te dicen de que todos los meses son, aparte de una informalidad que sufre históricamente el sector, todos los meses cuentan con despidos. Todos claro. los meses hay caída, es más los despidos que los comercios que se abren.
2: Es un tema que evidentemente gustó porque tenemos un montón de mensajes. Igualmente tenemos una nota en línea para los próximos minutos, así que los vamos a leer y a escuchar a todos los que nos manden en un ratito. Nada más, por lo pronto, pequeña tanda y ya seguimos con más. Ahí vamos.
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6: Tenemos algo para decir.
7: Ocho de la mañana, 36 minutos y nos queda tiempo todavía para ampliar un poco la escala del análisis, un programa que te puede hablar tanto de la situación local como de la, en este caso, internacional. No deja de ser una cuestión internacional y que alcanza a toda la humanidad, más allá de una cuestión de fe. Me refiero a la encíclica que publicó el Papa León XIV el pasado 25 de mayo, su primera encíclica titulada Magnifica Humanitas, una encíclica que se refiere, entre un montón de otras cuestiones, es bastante amplia en cuanto a su alcance, pero entre varias cuestiones creo que la más importante tiene que ver con la preservación de la vida humana en el marco del avance de la inteligencia artificial. Y digo, más allá de lo religioso y de la cuestión de fe, la Iglesia Católica hoy es uno de los pocos ámbitos en los cuales se están llevando adelante las discusiones, se discuten cuestiones que son de importancia para la humanidad en su conjunto. Digo, quizás estoy siendo un poco ambicioso con lo que estoy diciendo, pero entiendo que es así, que se están llevando adelante esas discusiones. Discusiones en términos de especie directamente y qué está pasando con el avance de la inteligencia artificial. Queremos saber un poco más al respecto, de qué se trató esta encíclica, cuáles son los puntos más importantes de este escrito y cómo se relacionan con las problemáticas que atraviesa la sociedad actual. Y por eso estamos en comunicación en este caso con el arzobispo de Bahía Blanca, con Carlos Alfonso Aspirós Costa, quien ha tenido la amabilidad de atendernos. Carlos, muy buenos días. Acá Tomás y Mauro te saludamos en Radio Urbana. ¿Cómo estás?
8: Buenos días a todos, especialmente a los que los escuchan en este diálogo interesante entre locutores y el pueblo que, que sigue la radio. Lo dice la radio, es verdad. Lo dice la televisión, claro. Más o menos. Es curioso eso.
7: Bueno, más o menos. No sé si estamos tan a la altura de eso, pero intentamos. Gracias, Carlos, por atendernos. En este contexto de la primera encíclica del Papa León XIV, nos gustó mucho que... esto fue el 25 de mayo. Hablamos con vos para hacer la nota y nos dijiste... Bueno, necesito un par de días para estudiar, para poder leerla una, dos, tres veces y poder sacar las conclusiones. Así que un análisis pormenorizado, entiendo, de este primer escrito del Papa.
8: Sí, la encíclica tiene fecha de firma el 15 de mayo, porque y fue promulgada el 25 de mayo, un día especial para nosotros los argentinos. ¿Por qué el 15 de mayo? Porque se cumplían el 15 de mayo pasado 135 años de lo que se llama la primera encíclica social, por decirlo de alguna manera, de los tiempos modernos, cuyo autor fue León XIII, acuérdense que es un predecesor del Papa actual, León XIV, y todo el mundo se preguntaba por qué será, y bueno, y ahora que se puso León, y ahora con la aparición de esta su primera encíclica, nos damos cuenta que, bueno, que lo conocía, que lo quería y que se ocupó de estos, porque la encíclica Rerum Novarum significa los nuevos asuntos.
7: Claro.
8: Y aquí el Papa, 135 años después, vuelve a mirar los nuevos asuntos, las cosas nuevas que van apareciendo. El punto de apoyo, digamos, como arquimediano, es deme un punto de apoyo y me voy al mundo, porque evidentemente, como bien has dicho, la encíclica habla de muchas cosas, pero el punto de apoyo que le sirve para comenzar a hacer una recapitulación de las enseñanzas sociales de la Iglesia y para proyectar hacia el futuro es la inteligencia artificial. No es el único tema, ¿no? Pero la inteligencia artificial, como ustedes sabrán, la usan todos los días, la usamos sin darnos cuenta que estamos usando inteligencia artificial, pero es la ocasión que nos abre las puertas a un mundo contemporáneo realmente novedoso. Novedoso.
7: Seguro.
8: No sé si usted quiere hacer algunas preguntas.
7: Sí, totalmente, porque deja mucha tela para cortar. La encíclica, no terminé de leerla completa, mi compañero Mauro sí, seguramente va a hacer preguntas muchísimo más precisas en ese sentido, pero sí me interesa ese rol de en este caso, la Iglesia Católica como una de las pocas instituciones, y por eso decía que es algo del tema de la fe puntualmente, porque creo que es hasta incluso más amplio que eso, pero es una de las pocas instituciones que lleva adelante, sostiene discusiones que le hablan a la humanidad, a la especie en su conjunto. Digo, esta cuestión de meterse con el debate de inteligencia artificial, cómo aplicarla en consideración de la humanidad, que sea la inteligencia artificial la que se moldee a las necesidades humanas y no al revés. Digo, ¿es la Iglesia Católica una de las pocas instituciones que está llevando adelante esas discusiones en este momento actual?
8: Sí, no por hacer una defensa de lo propio, porque no tiene sentido, pero es interesante, ya en el mismo capítulo primero, analiza de una manera como sobrevolando desde 1891, la encíclica de León XIII, a esta son 135 años de un magisterio social que ha ido asumiendo, en un lenguaje deportivo lo digo, pero tacleando, asumiendo, porque lo que no se asume no se sana, repasando todas las veces que la Iglesia ha asumido temas nuevos, que hoy en día para nosotros, la revolución industrial, la máquina, bueno, ya uno ya vive con eso, el problema del capital y el trabajo, el problema de la paz mundial, el problema de las guerras, los conflictos, y va haciendo un punteo, como si fuera un fichero de todos los documentos, los más conocidos, especialmente a partir del Concilio Vaticano II. Él se limitó a la autoridad de los papas, ¿no? Porque no puedes hacer todo un análisis de toda la doctrina social de la Iglesia. Pero es muy interesante cómo hay un hilo conductor y siempre el deseo de asumir los nuevos desafíos. Cuando uno habla de reto, a veces nos quedamos en la iglesia como la iglesia que me reta con el dedo índice, que me señala en la nariz. Eso no, nene, no. Reto es desafío también. Y eso significa los diez dedos de la mano levantándolos, diciendo estos son los retos que tenemos, que debemos abrazar, asumir y sobre todo discernir, porque uno no se traga todo, ¿no es cierto? El tema de las nuevas medicinas, tantas otras cosas, las cuestiones de género, que son temas que hay que asumir, abrazar, pero ayudar a distinguir para que el hombre no se crea dueño de los demás, ¿no? Y cree que ese es el tema, nuevas esclavitudes.
7: Claro.
8: Invente una cosa que la cosa me termina dominando.
9: Y arzobispo, en cuanto a lo que tiene que ver con esto de las encíclicas sociales, donde claramente, aparte de Rerum Novarum, también uno cuando lo va leyendo te lleva a por ejemplo a la que habla sobre la propiedad privada y la justa distribución del salario en plena crisis del 29, que fue Mater Magistra, o ni que hablar, una y que tuvo mucha prédica acá para después lo que es, me entiendo yo, la teología, la liberación de los pueblos y demás de los curas del tercer mundo, que fue básicamente la que habla sobre el subdesarrollo y la injusticia que generan los países desarrollados con en lo que tiene que ver con otra de las encíclicas, cuadrigésimo año, en este que fue anterior. Pero entre esas dos encíclicas también me quedo con una parte que hay mucho de revalorar al significado humano dentro de lo que estamos viendo, esta obsesión por la robótica y la inteligencia artificial. Hay algo también de antropológico en esta encíclica y mucho de lo ecológico, de donde no nos estamos tomando dimensión de estas nuevas tecnologías que estamos teniendo, el consumo de recursos renovables que se genera. También hay un guiño muy fuerte a Laudato Si, por ejemplo, del Papa Francisco. No sé si coincidís en esas miradas.
8: Absolutamente. Me parece que yo tenía que entrevistarte y me parece que te decís cosas más importantes a un público que ya te conoce la voz y que proyecta realmente lo que es asumir el pasado, pero no basta, porque no estamos desempolvando documentos viejos, sino fíjense el hilo conductor y el centro, la persona humana en el centro de todo progreso, de la industria, del trabajo, del salario, del progreso tecnológico, etcétera. Porque el desafío, como bien has dicho, no es simplemente tecnológico, sino humano y espiritual. La inteligencia artificial, como tantos otros medios que el hombre ha creado con su inteligencia, si no está al servicio del bien común, terminará siendo una trampa que lo comerá, como un boomerang que la primera víctima va a ser sobre todo el hombre y sobre todo en los lugares menos desarrollados, que no van a tener acceso a eso. Hay un punto que me parece importantísimo, está en el mismo prólogo. Los prólogos son muy importantes porque aunque uno no lea la encíclica, sabe a dónde va este hombre. Que ya el poder no está en los estados, sino en manos de los privados. ¿Y eso está mal? Bueno, es una fotografía de la realidad. Pero ahora hay un señor X, un señor Z, que van teniendo más poder que muchísimos estados. Y eso lo estamos comprobando especialmente, ya no en el hemisferio sur, sino dentro del mismo hemisferio norte, gente que es descartada y de alguna manera eliminada, porque si esto vos no lo dominás, quedás eliminado de la fuente de trabajo, de la dignidad de la persona, etc. Entonces, la primera fase es descartar, y la segunda, que es terrible, es eliminar, ¿viste? Vos no sabés, te eliminamos de fuentes de trabajo, del crecimiento, de la educación. Entonces, se va creando un mundo en manos de muy pocos. Y el privado no busca el bien común, si bien su vocación, porque está en el corazón de todo hombre, es buscar el bien de los demás, la propia familia, la familia política, el Estado, la sociedad, etc. Por eso es un tema espiritual, espiritual y humano, ¿no? La fragilidad que experimentamos todos no es un defecto que debe eliminarse, porque entonces empezamos.

0: los discapacitados, empezamos por la escuela pública, porque no tienen... Y vamos descartando gente de su educación y de su dignidad. Y eso es lo que estamos contemplando, no solo en nuestro país, sino en todos lados se está contemplando. Y, sálvese quien pueda, diríamos, por decirlo así, ¿no?
1: Claro. ¿Y cómo te llevas con el título que muchas veces se ha esgrimido de el Papa Francisco o la Iglesia Católica en contra de la inteligencia artificial? No sé si has leído o por ahí un análisis que se hace de esa encíclica, donde por ahí yo no lo coincido, pero es un título que sea. ¿Cómo te llevas vos con ese que lo has visto de esta cuestión, como si fuera que la Iglesia busca frenar un desarrollo tecnológico de la humanidad?
0: No, el tema es nunca la Iglesia ha querido frenar, pero sí poner las preguntas pertinentes a las cuestiones pertinentes, ¿cierto? Pero no con miedo, sino diciendo, si esto no apunta a la persona, al bien común, a la solidaridad, a la subsidiariedad, etcétera, va a ir en contra del mismo que lo creó. Es una especie de warning alarm, como dicen los americanos, ¿no? Una luz amarilla, pero no porque está mal la inteligencia artificial. Vivimos y nos estamos comunicando gracias a ella. Pero, atención, ¿quién la tiene? ¿Quién la detenta? ¿Cómo la manipula? Y ¿qué es lo que se busca? Entonces la Iglesia, ¿no? Francisco habla de inteligencia artificial diciendo, ojo, como cuando una madre de familia dice, mamá, me duele la cabeza, voy a tomar esto. Sí, pero ojo, no tome seguido porque esto tiene como contrario, fíjate lo que dice acá la receta, contraindicaciones, si se toma... Eso es lo que está diciendo la Iglesia, como una madre amorosa que dice, cuidado, pero no dice que las medicinas están mal o que la ciencia está mal. Si uno ve en la Iglesia, desde la imprenta, tantos elementos, bueno, ¿qué es lo primero que Gutenberg imprimió? La Biblia. Entonces, ¿cómo va a decir? Con la imprenta. No. Pero después te dice, atención con las cosas que imprimís, con los fascículos que repartís, con las cosas. Pero es una especie de encender luces más que oscurantismo. Al revés, todo lo contrario. Encender luces. Todo bien, pero... tenemos autos que van a 300 por hora. Sí, pero la gente, no todo el mundo tiene acceso a ese auto. Entonces tiene que poner una limitación de la ruta que es 110, por ejemplo, ¿no? Está en contra de la velocidad. No está en contra de la velocidad. Sino que alerta, amonesta, promueve como una madre amorosa, digamos.
1: ¿Y a qué entendés que haya esta primavera para con... Se está viendo en algunas estadísticas y repercusiones en países, especialmente en Europa, en países desarrollados, donde o se frenó un cierto estancamiento o incluso hay un aumento en cuanto a las personas que se están volcando a la Iglesia, especialmente la Iglesia Católica, o un documento, como dijo Tomás, que es un documento que, más allá de que vos lo centrás en la espiritualidad, también serviría a aquellos que tienen el don de la fe o no, de leerlo como un documento humanista de defensa de la democracia. Me parece muy importante de que esto no quede el control tecnológico en pocas manos. ¿Por qué entendés que hoy la Iglesia Católica se ha convertido en ese faro en este preciso instante, en esta geopolítica que nos impera?
0: Bueno, primero una indicación que no es ir en contra de lo que dices, que son cosas reales que se ven, es que la Iglesia y uno mismo y quien te habla no somos expertos en el INDEC, ¿no? A cuántas estadísticas, porque la vocación es como diciendo, ay, hoy en día el periodismo lo más grande que hay me va a hacer periodista. Atención, que es una vocación y uno cuando empieza a estudiar se da cuenta. Pero es verdad que hay una especie de hastío y es verdad también que los jóvenes comienzan a conocer este hastío. En Italia le dicen la noia, había una película famosa, La Noia. Acá se hizo una película en los años 60, La Fiaca, no sé si te acordás. Es como no te dan ganas de hacer nada. Bueno, hay también espiritualmente una especie de hastío de la oferta que está alrededor. No lo digo comercialmente, sino... Entonces uno encuentra en determinada... En la espiritualidad, que la espiritualidad es una cosa que no tiene titularidad de la Iglesia Católica. La espiritualidad es que el hombre es alma y cuerpo. El hombre quiere cultivar su espíritu. Y ve en la Iglesia Católica una cierta seguridad, entre comillas lo pongo para no equivocarme con la palabra, seguridad en el sentido de que hay 2000 años de una tradición, de un magisterio, ¿Qué es lo que el Papa en esta encíclica se ocupa? Casi el primer capítulo es un largo capítulo del pensamiento dinámico fiel al Evangelio. Uh-huh. El fundamento es el Evangelio, pero el Evangelio en la época de San Pablo no hablaba de la inteligencia artificial. Pero sustancialmente los problemas son los mismos, los desafíos del hombre son los mismos, la búsqueda de lo absoluto, su interioridad, el deseo de conocer y de la trascendencia. Y yo creo que ante el hastío viene esta como contramarea de una búsqueda de lo trascendente. ¿Quién la llenará? ¿Cómo la llenarán? Bueno, yo no soy mago ni adivino del futuro, pero todo esto necesitará también un largo discernimiento. Porque si yo busco simplemente en la iglesia, cualquier iglesia, un lugar donde estar tranquilo y seguro, al revés, el Evangelio, como puedes leer en esta encíclica, te pone de cara, de narices, ante los desafíos más jorobados, o diría en latín, jodidos, que se nos presentan.
1: Carlos,
0: cuidado, porque es como un periodista. El periodista quiere saber la verdad, pero después enfrentarse a todo esto, a una guerra, a los crímenes, al caso de Agostina, uno dice, basta, yo largo el periodismo. Y no, porque es una vocación. Yo tengo que buscar la verdad y la justicia ahí donde se encuentra.
1: Uh-huh. Carlos, ha sido un gusto total poder hablar de este tema con vos. Ha sido muy amable por darnos tu tiempo. La última que te hago, y sacando saliendo de tema, están haciendo participando en este mismo momento de la colecta de Cáritas, ¿no? ¿Se puede colaborar?
0: Sí, a partir de mañana creo que tenemos la conferencia de prensa.
1: Bien.
0: Se cumple 70 años de esta empresa evangélica que es Cáritas, y miramos el futuro con esperanza. Esperanza no significa va a llover o vamos a ganar mucha plata, no, porque no es ganancia, sino es cómo ayudar a los que más se necesitan. Uh-huh. Y una publicidad gratuita, porque fíjate que este domingo, que es el Corpus, el sábado se celebra en Bahía, en Punta Alta el domingo, sí. La misa del Corpus se va a hacer en el Centro Deportivo de San Cayetano, que fue el gran centro de acopio de donaciones de un año atrás para las inundaciones. Uh-huh. Y ahí uno vio cómo la cantidad de gente, jóvenes, chicos que como iban al colegio iban a ayudar, los que venían con camionetas a llevar las cosas a sus barrios. Eso es la Eucaristía también, ¿no? Que ninguno sufra y que el que sufre tenga una mano abierta de alguien que lo socorre.
1: Uh-huh. Carlos, muchísimas gracias de vuelta por tu
0: gracias
1: tiempo.
0: Gracias a ustedes y que tengan un muy buen día.
1: Igualmente para vos. Hablamos con Carlos Aspiroz Costa, arzobispo de Bahía Blanca, quien bueno nos compartió un poco las reflexiones, el detalle de lo que fue esta encíclica Magnifica Humanitas, publicada por el Papa León XIV el pasado 25 de mayo. Uno dirá, porque entiendo que del otro lado puede haber quizás gente que no practique la fe católica. Yo tampoco tengo que decir, no soy un gran el mejor de los creyentes.
2: O no practica la fe
1: de ningún tipo. Sí me parece interesante, más allá de la cuestión religiosa, que haya una institución, que haya alguien en el mundo que se esté planteando estas preguntas, que son de carácter de especie, de humanidad, humanistas, si se quiere. No veo que haya nadie en el mundo, nadie. No están los estados, no hay nadie que esté pensando en este momento actual cómo interactuar con las nuevas tecnologías, cómo pensar a una inteligencia artificial en servicio del hombre y no al revés. Porque hoy en día los únicos que están llevando adelante esas discusiones son los magnates de las multinacionales que le están poniendo inteligencia artificial a las heladeras y a los lavarropas. Lo que sea tiene que servir con inteligencia artificial porque sí. Y no hay nadie preguntándose cómo utilizar eso y cómo ponerlo al servicio de la humanidad. Bueno, es la Iglesia Católica.
2: Para mí es un texto, un manifiesto de absoluta defensa de la democracia. Uh-huh. Lo que se está poniendo acá en jaque es quién se va de... Bueno, ya lo vemos con las redes sociales, que hoy son las que te dictaminan de qué va la agenda.
1: Y sí, el algoritmo.
2: Y el algoritmo. La gran discusión acá es de qué va y hacia dónde va y de quiénes pertenecen. Acá lo que dices, estamos acostumbrados siempre a negociar entre las distintas partes, entre estados, y hoy estamos al arbitrio simplemente de la moral y la ética de Elon Musk, por uh-huh. poner un nombre.
1: Claro, sí.
2: O de un ciudadano argentino, Peter Thiel.
3: Claro, también, que tiene que su casa en Caballito.
2: nada más, o sea, me parece que más se crea o no se crea, creo que es un manifiesto de gran defensa en cuanto a la humanidad y especialmente a la democracia. Uh-huh. ¿Y de qué va esta democracia en estos momentos de revolución tecnológica?

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1: 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Hasta las 9, ahí vamos, en Urbana FM.
2: 8 de la mañana, 59 minutos. Bueno, rápidamente nos vamos despidiendo con algunos mensajes que nos fueron llegando en este último tiempo. En general, todos hablando sobre la situación del comercio que mencionábamos en la primera hora y media de programa. Nos dicen por acá, buen día, muy bueno el programa. Ojo que es mufa, no lo nombren mucho. Y nos manda una foto de Lieberman. Bueno, son malos. ¿Qué querés que te diga?
3: No tenía.
2: No, la verdad que no lo tenía tampoco. Nos dicen por acá, vamos a poner requisitos para acceder a créditos. No ser liberto, son la casta que quieren combatir. Se la van a quedar los levantes y de la vida esa plata. Bueno, mensajes que nos llegan al WhatsApp.
3: ¿Cómo conoce nuestra audiencia los apellidos fuertes del rubro comercial? Acá más o menos en sintonía. Sí, increíble, dale. Los libertarios no se bajan del caballo, lo van a seguir votando. Si el pueblo solicitábamos esa reunión y asistencia de legisladores, nos hubiesen dicho, jódanse, cuca, vayan a laburar. ¿Qué pasó ahora, libertos?
2: Nos dice, hola chicos, ya lo dijo Einstein, la estupidez no tiene cura. Con eso les contesto. Bueno, mensajes.
3: Qué programa, pasamos del Papa a Einstein.
2: Nos escribe también Julio de Pedro Pico de vuelta, nos dice, no le des salvataje a los que te piden salvataje, enseñales a construirse balsas y que se arregle cada uno como pueda, muchos quedarán en el camino, pero ánimo, finalmente quedará una bahía floreciente con los mejores, ánimo bahienses, un pequeño sacrificio para mejorar la especie.
3: El famoso riesgo moral, si yo te rescato, ¿quién me asegura que otra vez no vas a recurrir en la misma tontería y te tengo que volver a rescatar?
2: Claro, también nos escriben por acá, mira, justo nos hacían una pregunta para hacerle llegar a Alejandro Ikeara, que bueno, se nos pasó en el momento de la nota, no lo llegamos a leer. Nos escriben por acá un reclamo desde Cerri, que el año pasado no se aprobó la declaratoria de patrimonio cultural, industrial y paisajístico del complejo industrial Cap Cuatreros, teniendo media sanción del Senado. Bueno, podemos hacer llegar la pregunta. En este caso nos quedó por fuera de la nota. Pedimos disculpas. Cumplimos con los mensajes, con los muchos mensajes que fueron llegando a lo largo de la mañana. Muchas gracias por estar del otro lado. Muy despierta y muy activa la audiencia a nuestro WhatsApp. Gracias Federico Becci en la operación técnica. Gracias Mario Choyu en la producción. Muchísimas gracias también Juan Pelufo.
4: Reiteramos lo que sucedió en el día de ayer rápidamente, sí. Y repasamos el comienzo de los octavos de final del torneo de básquet local, la Liga de Oro, con victorias de Estudiantes frente a Independiente, 95-72. Barrio Hospital, que le ganó a Villa Mitre en Villa Mitre, 69-67. Alem hizo lo propio frente a Pacífico, 106-97. Y de local, Liniers venció a Olimpo, 89-59. Los segundos partidos serán el jueves, teniendo en cuenta que Estudiantes, Barrio Hospital, Alem y Liniers pueden pasar de fase. Y si no, los terceros encuentros serán el lunes próximo, 8 de junio, para definir quiénes se suman a Estrella, Napostá, Bahiense y Pueyrredón en cuartos. Hoy arrancan los octavos también, pero de la Liga de Plata. Comercial frente a Espora, Velocidad, Bahía Básquet, Argentino La Falda y el Nacional Ateneo. Mañana estaremos repasando el resultado de estos encuentros.
2: Muy bien, Juan, muchas gracias y hasta mañana.
4: Hasta mañana.
2: Mauro Senesi, muchísimas gracias también y laburazo el de ayer en en este evento de comerciantes. Un montón de contenido para hoy, así que gracias por eso.
3: Un abrazo y bueno, ayer la verdad fue un programa con muchísima información, no tenemos, pero bueno, por ahí lo podemos mencionar. Nos mandaba Guillermo Barco, presidente, si yo mal no recuerdo, de la Asociación Bahiense de Básquet, pero bueno, la confirmación de esto de que decíamos que todo el mes de junio, en todas las categorías, por ejemplo, ayer, hoy también, una parte de la entrada se va a estar destinando al Cotonengo, dada la difícil situación financiera que están viviendo.
2: Mañana lo pasamos
3: el audio. Ojo con tema PAMI, hoy no pudimos porque estábamos con el tema comercial, pero mañana intentaremos hablar porque hay mucho reclamo y puede haber medida de fuerza nuevamente de los médicos de cabecera de PAMI.
2: Bien, bueno, tenemos agenda.
3: Intentaremos para mañana tener algunas declaraciones.
2: Mauro, muchísimas gracias y hasta mañana.
3: Buena jornada.
2: Se quedan con Víctor Hugo Morales y equipo, que tengan muy buenos días. Adiós.

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2: Nos quieren hacer creer que esto es modernidad, que esto es equilibrio. Esto no es equilibrio. No puede haber equilibrio en el marco de la miseria planificada y de la crueldad organizada. No hay orden ni estabilidad cuando generan una sociedad que está atravesada por la desesperación y la angustia. No hay tampoco salud si la gente sufre el miedo de perder su trabajo, de cerrar su negocio, si están desprotegidos frente al aumento del costo de la vida. Miren, cuando dicen que esta economía está creciendo, se nota que no pisaron un hospital. Tal vez se refiere en otro país donde pasan los días, porque en Argentina ni la economía está creciendo, ni a la sociedad le va bien, solo crece en la imaginación de Milei, que está peleado ya con la verdad y con la realidad. Si Milei dice que según su teoría económica hay crecimiento, lo que no sirve es su teoría económica. Lo que no sirve es un presidente que se la pasa viajando, tuiteando y dándole la espalda a la gente, al pueblo y a sus necesidades.
3: Axel Kicillof diciendo: ¿para qué nos sirve un presidente que se la pase viajando, despilfarrando dinero del Estado para recibir viaje falopa porque no hace absolutamente nada?
4: Tiene que ver con el próximo viaje a los Estados Unidos para el Día de la Independencia de ese país.
3: Sí, Independence Day. Así como fue al de Israel, no viene al de Argentina porque el mes pasado lo suspendió por mal tiempo. Mira, un dato. Página 12 hizo un pedido de información pública. Solo este 2026 ya lleva gastado 1.400 millones de pesos en viajes al exterior. ¿Y la motosierra, Víctor Hugo? Yo me pregunto, ¿hay algo que no está cerrando acá?
4: Bueno, yo estaba sacando cuentas. El intendente de la provincia de Buenos Aires que más viajó a la gobernación de La Plata lo hizo 6 veces. El intendente argentino Javier Milei ya fue 17 veces a la gobernación de Washington. Pero hay una diferencia. Cuando observamos los viajes de unos y otros, Milei, en su servidumbre a Trump, ha gastado 1.300 millones de pesos este año. Qué sé yo, 1.000 veces más que el costo de la nafta y el almuerzo del intendente bonaerense. Es verdad que Milei, de rodillas ante Trump, ha conseguido más deuda de la Argentina y puede jactarse de haber ganado una elección el año pasado gracias a la sumisión ante el obsceno personaje del norte. Esto ha sido muy bien explicado por los medios del establishment. Los viajes han dado grandes resultados. Si bien no aparecieron inversores, pertenecer a Estados Unidos con una extensión de la tarjeta de crédito tiene sus ventajas. Pertenecer tiene sus ventajas. A Milei le parece un privilegio, aunque para la Argentina sea una condena definitiva. Empezaron con los asados en los cuales cada cual se pagaba lo suyo, ¿se acuerdan? Alguno como Menem Chico donaba el sueldo y los títulos de los diarios resaltaban la generosidad. Funcionarios que no querían costarle nada al Estado. Austeros. Ahora Milei tiene 17 viajes nada más que a merodear a Trump. Menem Chico metió 17 familiares en el Estado y uno de ellos gastó 2.500 millones, ganó 2.500 millones, cortando el pasto de una ruta. En la austeridad llegaron al extremo de Adorni pidiendo plata prestada y consiguiéndole algún laburo a su señora en empresas amigas del Estado. El Estado, cuando sabe cuidarte, sumado a empresas afines del tipo suizo-argentina, hace a un ahorro que no conocen otros países. Esto lo decía muy bien en una charla Diego Españolo, un abogado y amigo de Milei. Algunos millones se chispotearon, es verdad, pero Milei, en una visita realizada a la Argentina, sostuvo que eran inocentes. Rey del Espera, Adorni, el propio directivo de Andis, Nobel y Davis, sin hablar de Karina 3%. Todos ellos pagaron su parte de los asados de olivos cuando Milei saludaba a los héroes de la patria que habían votado contra el pueblo y los diarios lo contaban en la tapa. Este viaje del 4 de julio le permitirá a Milei pagar la deuda que tiene con su país desde que no viajó a Tucumán, ¿se acuerdan? A la fiesta patria. Para compensar, estuvo en la de Israel y ahora va a la de Estados Unidos. El 4 de julio lo tendrá quizás al lado de Trump, tratando de balbucear el himno norteamericano. Fin. Como dice el troesma Adorni. ¿Qué se va a hacer, no? Lo que hay que hacer es no poner la vida en pausa para darles la pelea a estos personajes. Así que allá vamos en la segunda mañana de las 7:50. Buen día, Lourdes Suazo.
3: Muy pero muy buen día, Víctor Hugo, equipo, y a todas y todos nuestros oyentes. Y ahora Milei va por más. Después de la reforma laboral, ahora el FMI, ¿qué le exige? La reforma previsional. Primero, que no se jubile nadie que no tenga 30 años de aporte. Con este nivel de precarización, imagínate quién los va a tener. Las mujeres tienen que equiparar en edad a los hombres, es decir, 5 añitos más como mínimo. Y una cláusula gatillo, ¿viste como las paritarias? Pero ¿sabes para qué la cláusula? Para subir la edad de acuerdo a la esperanza de vida. Si viven más, que laburen durante más años. El Fondo Monetario y las exigencias para este intendente de la Casa Rosada, como decías. Monteoliva, la ministra de Seguridad, ayer habló del horror de Agostina, esta jovencita de 14 años, y se negó a calificarlo como femicidio. Dijo que se trató de un homicidio. ¿Saben qué pidió la ministra Monteoliva? Verdad completa. Vamos a preguntarle al femicida, ¿por qué la mató? ¿Si llevaba la pollerita muy corta? ¿O era muy joven y muy linda? Bueno, una vergüenza. Hay algunas cosas que sí vale la pena destacar. Por ejemplo, gremios, empresas y el gobierno de la provincia de Buenos Aires acordaron crear una mesa provincial de pesca. El objetivo, defender la actividad y la mano de obra a nivel nacional. Y también se presentó un proyecto para que el complejo turístico de Chapad Malal pase a provincia en vez de privatizarlo, porque el gobierno nacional ya pasó a disponibilidad a todos los empleados de Chapad Malal y también de Embalse. De todo esto vamos a estar hablando en esta mañana. De una temperatura súper agradable, 12 grados a esta hora en la zona metropolitana. Y deportes, como cada jornada, con Sergio Altieri. Buen día, Sergio.
5: Buen día, Lourdes. Buen día, Víctor Hugo. En el mundo del deporte vamos a estar hablando del seleccionado argentino que ya está entrenando en Kansas. Se prepara para los partidos frente a Honduras y frente a Islandia y la previa del Mundial. Muchos jugadores que no van a poder llegar a los amistosos, que ya se van a poner su cabeza en modo mundial para recuperarse de las lesiones, y otros que buscarán poder ocupar un lugar todavía por si alguno se lesiona, así que estaremos hablando de eso. También escucharemos a Bielsa, quien habló del peso y la carga que tiene sobre la alegría de un pueblo que necesita ver a su equipo ganador. Es interesante lo que dijo Marcelo, siempre para poder debatir y escucharlo. En River dijeron que se van a ir 15 jugadores, lo dijo su presidente Stefano Di Carlo, así que también lo escucharemos. ¿Y quién será el próximo DT de Boca? Suenan muchos nombres, pero todavía no hay acuerdo con ninguno, así que estaremos también presentes en ese caso. Por supuesto, en el mundo del deporte iremos hacia lo que tiene que ver con Roland Garros y el tenis, porque ayer cayó Juan Manuel Cerúndolo su partido, así que estaremos hablando también de eso y muchísimas cosas más en esta mañana, en la que también decimos buen día, Analía Grafiña.

0: Compañeros y compañeras, comenzamos musicalmente con Zoe Gotuso, esta cantante, compositora argentina que viene y pisa cada vez más fuerte en pleno crecimiento, que va a estar cerrando su 2026 con todo en el Coliseo el 17 de diciembre. Actuó con, fue telonera por decir, ¿no? Pero fue, abrió los shows de Paul McCartney en Córdoba, de Maroon 5 también cuando estuvo en Argentina. Así que la verdad que está en escala ascendente, impresionante lo de Zoe Gotuso. Ya en estos días están a la venta las entradas. Hoy preventa, mañana venta general, para no perdérselo. Un día de verano se llama el espectáculo por el mes de diciembre. Pero también hablaremos de las artistas que se suman a la marcha de mañana 3J, ni una menos, con la voz que tiene la posibilidad de tener actrices, cantantes que también convocan para mañana a la Plaza del Congreso. Por otro lado, hoy entrega de los premios Sur, el cine argentino que aguanta, que resiste, y hoy una nueva entrega, la vigésima de estos premios argentinos. Mafalda, esta niña tan hermosa, tendrá una muestra inmersiva, en ratito lo compartimos por supuesto, y también un comunicado de actores por el levantamiento de la revista del Cervantes, allí en el Teatro Nacional Cervantes. Todo eso y mucho más aquí en la mañana, cuando decimos buen día, Víctor Hugo.
1: El programa de hoy está dedicado a un gran nombre de teatro, Dardo Dosso, a su gran compañera Claudia Cricún. Dardo cumple años, uno de los queridos amigos. Seguramente estaremos dándole el abrazo al terminar el día. Cumple años Ignacio Montoya Carlotto y vamos a estar escuchándolo, por supuesto, con su bellísima música. Saludamos también a Julia Mengolini, que ha ganado un premio en Marsella muy importante a nombre de alguien que ha luchado duramente en la pelea con este personaje misógino, insólito, inesperado para la vida de muchos, que se llama Javier Milei.
2: Quiero compartir el premio con el fotógrafo argentino Pablo Grillo, a quien la policía le disparó un tiro en la cabeza en una protesta en Buenos Aires. También lo quiero compartir con todos mis colegas nominados, porque estoy segura de que, como yo, nada de lo que hacen lo hacen por los premios, pero un reconocimiento tan lindo en tiempos tan oscuros nos viene muy bien a todos. Que mi caso, el de alguien que persiste en su responsabilidad ante las presiones y los ataques, sirva no como una historia de superación personal ni para encarnar un rol de víctima o de heroína, sino para dar testimonio de lo que verdaderamente nos tiene que preocupar, y es que no se puede usar la inteligencia artificial para hacer daño y mortificar mujeres, no se pueden usar las redes sociales para instalar caos y mentiras en el debate público, no se puede usar a las instituciones democráticas para proteger al poder económico y perseguir periodistas.

0: enseguida vamos a estar con la ciudad, pero por supuesto vamos a completar la presentación del programa con la agenda del día. Sigue el asunto de juicio Cuadernos, declaran hoy Roberto Labaña y Leonardo Fariña. Leonardo Fariña, otra vez el nombre de Leonardo Fariña.
1: Otra vez, vos sabés que ya habían declarado en el juicio Vialidad. Y la pregunta es, ¿cómo puede seguir que siga el juicio Cuadernos con tanta prueba de que fue todo armado? Pero bueno, en la Argentina Libertaria sigue.
0: Hace un rato está reunido el Consejo Argentino de Ejecutivos de las Finanzas, imagínese el panorama por allí. Realizan su congreso anual bajo el lema Nuevo Contexto Global, el desafío de la consolidación, es decir, consolidar este régimen perverso y hambreador que, por ejemplo, tiene la República Argentina. Mire los oradores: Jorge Macri, Pablo Quirno, Carolina Lozada, Nadia Márquez.

0: Después a las 9:30, en este momento faltan 13 minutos, apertura de molinetes por la reincorporación de Araceli Pintos en la estación Diagonal Norte, sí. La línea C.
1: Vos sabés que es una trabajadora, Araceli, que fue despedida por la empresa Emova por denunciar acoso por parte de un policía. Y lo que están ahí es peleando. Che, ¿la reincorporan? Porque las medidas de protesta siguen.
0: A las 10 de la mañana, los famosísimos veletas gobernadores del Norte Grande se reúnen en el CFI por zona fría. Van a debatir una postura común frente a la reforma del régimen de zona fría y el posible impacto en subsidios energéticos. Todavía tienen que hablar de eso. Haldo, Jalil, Sadir, Sáenz, Suárez, Infran, Quintela, Pasalacua, Valdés y Sdero, todavía. Bueno, ¿qué pasa a las 4 de la tarde hoy?
1: A las 4 hay actividad en el Congreso. El Senado termina de conformar las comisiones. A las 4 el Senado tiene, entre otras cosas, la agenda por ciencia y tecnología, banca de la mujer, economías regionales, población, desarrollo humano, entre otros.
2: Buenos días, Buenos Aires. Buen día, mi amor.
0: Por Buenos Aires a las 9 de la mañana y 18 minutos. Buen día, Gabriel Massaro.
3: Buen día, Víctor Hugo. Buen día a toda la audiencia. Comenzamos, como siempre, con los principales accesos a la ciudad de Buenos Aires y nos encontramos en la Avenida General Paz Antonio de Alberdi. Un choque múltiple que involucra a 3 vehículos mano al Riachuelo. Esa restricción que genera una congestión fuerte en la zona a tenerlo en cuenta. Mientras tanto, el resto de los accesos, con tránsito cargado y en Palermo, hasta la Avenida Ortiz y Gorriti, la colisión entre un auto y una moto. Y atención, porque hay serios problemas con los trenes que están afectando a miles de pasajeros. Vamos a comenzar con el servicio del ferrocarril Urquiza, que está corriendo con dos servicios limitados, uno entre las estaciones Federico La Cruz y Coronel Lynch, y el otro Martín Coronado General Lemos. Es por protocolo, por un arrollamiento con una persona. Y por otro lado, el Belgrano Sur, en el ramal González Catán, también está reducido Sáenz, Querandí y la Ferreri Catán por colisión justamente en la Ferreri, en Roca, que no se queda atrás en el ramal La Plata, circula con retraso porque un pasajero se descompensó a la altura de Sarandí, lo están asistiendo. Y como decían ustedes, 9:30 tendremos apertura de molinetes en la línea Cedesupes en la estación Diagonal Norte, y a las 10 los metros delegados que van a marchar a Diagonal Norte y van frente a un juzgado laboral para reclamar la reincorporación de una trabajadora.

0: un ratito en la segunda mañana lo tenemos al maestrísimo Gustavo Campana, que les recuerdo este fin de semana, el sábado, se presenta en el Teatro del Alambique con su delicioso espectáculo Diego, el más humano de todos los dioses, en el marco de Funes el Memorioso. Va a estar con Gabriel Torre, el que vamos a escuchar en esta jornada, y como invitado Alejandro Apo. Las entradas por Alternativa Teatral.
1: También el sábado 6 va a estar en Ramos Mejía nuestro Adrián Stoppelman. La actividad es total anormalidad. Va a estar en el Mercadito de las Artes, allí en Bolívar 547. Las entradas por un teléfono que lo vamos a compartir, 4094-1221. Pero el sábado que viene, el sábado 13, vuelve a La Plata. Va a estar en la casa de Oscar. Así que actividades para este y el próximo sábado de Adrián Stoppelman.
0: Gerardi, buen día.
2: Buenos días, Víctor, Hugo, Lourdes y todo el equipo. Una mañana fresca en la ciudad de Buenos Aires con el cielo algo nublado. Tenemos una agenda muy interesante para el día de hoy. En instantes nada más, 9:30, se realizará la apertura de molinetes y posterior movilización por la reincorporación de Araceli Pintos, que es la trabajadora despedida por EMOVA tras denunciar un presunto acoso de un efectivo de la policía de la ciudad. Además, sigue adelante Comodoro Py, se reanuda el juicio por la causa Cuadernos con las declaraciones del exministro Roberto Lavagna y el financista Leonardo Farinia. Ambos ya habían declarado en el juicio Vialidad, que terminó con la condena de Cristina Kirchner. Y más adelante el presidente Javier Milei cerrará el congreso anual del IEAF ante empresarios ejecutivos de finanzas. Se espera un discurso centrado en la economía, las inversiones y el rumbo del plan del ajuste del gobierno en los principales temas para esta mañana.

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1: Y ya estamos en marcha en la mañana. Le pido que usted recuerde lo siguiente. Vive en un país donde el 1% más rico es dueño de la cuarta parte. El 1%, uno de cada 100, dueño del 25% de la República Argentina. Usted vive en un país donde el 10% más rico es dueño del 59% del país, casi el 60%. Y en un país donde el 50% más pobre, más complicado, solamente tiene el 4%, es decir, más de la mitad de la población. La fuente es World Inequality Database, es decir, la data base de igualdad o inigualdad.
2: Inequidad.
1: Inequidad, gracias, en el mundo entero. Por las dudas, por si se le escapó algo, el 1% más rico es dueño del 25%. Son los que le escriben los diarios, son los que fijan reformas laborales, previsionales. El 59% es del 10% más rico. Lo demás queda para nosotros. Lo demás es para usted. Pero toda esta gente es la que domina la información, la que controla absolutamente todo en la República Argentina. Téngalo en cuenta, porque desde ese país es que le estamos hablando a ustedes, a nosotros y al mundo.
2: ¿Qué cifras? Me quedo pensando, ¿no? Más de la mitad nos quedamos con esas monedas, pero Argentina está siendo grande otra vez, dice el gobierno. Bueno, eso es lo que festeja. Algo no está cerrando, Víctor Hugo.

0: A las 9 y 24 saludamos a Daniel Resumi, que es integrante de la comisión directiva. Daniela. Ah, Daniela, perdón, Daniela, buen día.
1: Hola, buen día, ¿cómo estás?
0: Bien, integrante de la comisión directiva del Gremio de Trabajadores Ceramistas. ¿Cuánto hace que trabajás y en dónde?
1: Yo hace toda una vida, 28 años, en Fayar, que sería Verbano.
0: ¿Verbano es una fábrica de porcelana?
1: Sí, una fábrica de porcelana, en este momento casi la única del país.
0: Casi la única del país. ¿Y qué está pasando en Verbano ahora?
1: Y está pasando, creo que lo mismo que está pasándole a todo el mundo, que la crisis nos golpeó de una forma muy fuerte, las ventas cayeron, no hay consumo, y estamos complicados.
0: ¿Dónde queda Verbano?
1: Verbano está en Capitán Bermúdez. Capitán Bermúdez está en Santa Fe, a poquitos kilómetros de Rosario, pegado a Rosario.
0: ¿Cuántos años tiene de gestión, de trayectoria Verbano?
1: 54.
0: ¿Y cuántos son los trabajadores?
1: Bueno, en este momento, hasta hace unas semanitas, éramos 105.
0: ¿Y ahora?
1: Y ahora hubo una reducción, fueron 18 compañeros los que aceptaron un retiro voluntario.
0: ¿Y los demás? ¿En qué condición están?
1: Y estamos ahí viendo qué pasa. La verdad que estamos complicados, con una incertidumbre muy grande. La verdad que la fábrica está haciendo todo lo posible. Nosotros venimos acompañando como trabajadores y como gremio la crisis de Verbano, porque lo que más nos importa es esta fuente de trabajo. Y hemos pasado por muchas situaciones, desde suspensiones, de jornada, pagos desdoblados. Pero ahora estábamos en una cierta calma hasta hace un tiempito, y exactamente 2 años, donde las ventas han caído muchísimo. Y bueno, hace un tiempo nos venían diciendo de la empresa, los directivos nos venían diciendo que necesitaban hacer una reestructuración de la fábrica, porque de esta forma no había forma de continuar, digamos. Y bueno, se abrió un retiro voluntario. La idea era sacar a 30 personas, solamente aceptaron 18. Así que estamos ahí viendo qué pasa.
0: Los acompañamos, Daniela. Mucho más no podemos decir al respecto, queríamos dar cuenta. La única fábrica de porcelana del país, prácticamente la única, en este problema, generado naturalmente por la falta de ventas, por la cuestión del consumo.
1: Obviamente, el consumo, Daniela, el consumo cayó muchísimo.
0: Sí. Te agradecemos.
1: Y las importaciones.
0: Sí, exacto. Te agradecemos muchísimo. El saludo para los compañeros ahí.
1: Gracias, gracias a ustedes por comunicarse.
0: Daniela Resumi, que integra la comisión directiva de este gremio de ceramistas de Verbano.
2: Vos sabés, Víctor Hugo, que durante décadas es la empresa y la fábrica que abastecía a hogares y a comercios con lavavajillas, con productos de porcelana. En mayo, el mes que acaba de terminar, ya la veían venir. Empezaron a desdoblar el salario. Le pagaban una parte, después un puchito que les quedó. Pero sabemos que esto es el anticipo de retiro voluntario y quien no acepte, posible desvinculación sin siquiera cobrar indemnización. Seguimos atentos a los trabajadores de Verbano, allí en la provincia de Santa Fe.
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0: gratísimas compañías musicales vamos a tener para esta mañana. Empezamos por Marcelo Balcel, nuestro admirado amigo, interpretando Niebla del Riachuelo, para recordarles además que este sábado va a estar con el cuarteto de César Angeleri en un espectáculo maravilloso en Bargoglio a las 20:30. Bargoglio, ahí en la calle Bacacá. Y las entradas justamente a través de Bargoglio. Marcelo Balcells.
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0: Luciani, el fenómeno.
1: ¿Cómo es que se llama este tema?
2: Jen y Paul.
0: Jen y Paul. Una joya del mundo de la música en la República Argentina. Lo hemos escuchado bastante con Omar Aportuondo últimamente, pero en este caso lo que queremos es anunciar su presentación en La Carbonera. Creo que es este jueves. Déjenme ver.

0: Sí, el jueves en la Carbonera, Franco Luciani.
1: Exactamente, ahí Carlos Calvo, 299, estará presentándose este jueves. El miércoles, recuerden que hay cine, así que vayan también, disfruten.
0: Sí, el ciclo de cine también es buenísimo, pero tenemos que volver a nuestros asuntos. Ayer muchos se sorprendieron cuando hablábamos del tema de las reservas, porque hay como una especie de lucha del periodismo mafioso de la Argentina por instalar que la macroeconomía está bien y por lo tanto en algún momento la micro, la nuestra, va a estar fenómeno también. El famoso derrame, usted sabe cómo es esa historia. Pero bueno, que sepa que, por ejemplo, el tema de las reservas brutas es una gran mentira. Hay 48.500 millones de dólares, hay como nunca. Alberto Fernández, póngale que terminó con 22.000. 48.500, qué bien, ¿no? Pero cuando se descuentan los encajes bancarios, el swap con China, los préstamos del BIS y los repos, dice muy bien la economista Luca Glesser, las reservas netas se reducen a 4.100 millones. Ah, bueno, la décima parte. No, menos todavía. Si además se descuentan los bopreales y los depósitos en dólares del Tesoro, las llamadas supernetas, permanecen en terreno negativo por 1.883 millones. Y según la contabilización del FMI, el rojo marca un negativo de 6.500 millones de dólares.
2: Y, no puede ser. Yo leo otras cosas. Yo agarro los diarios, Víctor Hugo, y hablan de el crecimiento de las reservas.
0: Bueno, y te hablan también de la actividad económica. Cuando a usted le dicen desde el EMAE o el gobierno o los diarios mafiosos, le dicen que en marzo se creció 5,5%. Usted tiene que preguntarse qué es lo que creció. Y va a ir por el lado de la minería, nada más, por ejemplo. O los bonos, el mundo financiero, la cuestión financiera. Ahí está toda la plata junto al campo. Sin embargo, y eso es el 9% del empleo en la República Argentina. Quizás ahora menos, porque el campo, en vez de tomar gente con todo lo que están ganando, parece que ha despedido gente. Vamos a buscar los números reales, pero la tendencia es esa. Sin embargo, cuando le dicen que en marzo se creció 5,5%, en el mismo periodo, las ventas en supermercados cayeron 5,1%. Los autoservicios mayoristas cayeron 13,3%. La venta de electrodomésticos se derrumbó 25,6%. Entonces, esta que es la economía nuestra, la del supermercado, la del autoservicio mayorista o la compra de algún electrodoméstico, eso que está del lado de nuestras actividades como consumidores, está completamente resentido. Esta es la economía real, la economía suya. La otra, la de que le va muy bien con los bonos a los clientes de Caputo, y la de los mineros que le dan trabajo, tienen más cascos, muchos más cascos que laburantes todavía. Todavía están esperando unos cuantos cascos, porque no hay manera en esa actividad de dar tanto laburo como el que se necesita. Esto también, para que lo vayas sabiendo, esto es parte también del país en el que usted está viviendo, en el que todos estamos viviendo. Y cuando le hablan de inversiones, que le dicen van a venir, sepa que la Argentina está muy abajo, pero tan abajo, está en el último lugar de América Latina en captación de inversión. Y usted dirá, pero entonces Milei se pasó 2 años y medio, gastó miles de millones de pesos yendo a Estados Unidos, hablando con todos los tipos capos de la economía de los Estados Unidos, y no trajo a nadie.
2: Pero pará, yo estoy leyendo un titular. Boom exportador que impulsa la energía y la minería, Vaca Muerta, litio, oro. Pero vos decís que 25% cae la venta de electrodomésticos. ¿De qué sirve exportar esto entonces?
0: Naturalmente. Esto de la inversión, por otra parte, es importante escucharlo. El país recibió apenas 3.000 millones de dólares. Pero como no se puede hablar de nada sin comparar, ni del tiempo, hay que decir por qué 3.100 millones son muy poca cosa. Porque Brasil, con Lula, comunista, diría Milei, captó 77.000 millones. Y la socialista comunista mexicana, la Claudia Sheinbaum, 40.000 millones. Pero no vaya tan arriba a los dos países más importantes. Vaya a Costa Rica, más del doble que la Argentina de inversiones. Porque le están mintiendo mucho. Cada vez que usted lee un título, sin ir más lejos, de Clarín o de La Nación, sepa que ellos están jugando su juego. Aprenda a leerlos. Tenemos que reaprender la lectura de los diarios.
2: Página 12 titula, entre otras cosas, Fenómeno Barrial, la frase que más le gusta a Javier Milei. La inversión extranjera esquiva a la Argentina de Milei. La OCDE ubicó a nuestro país como la peor economía de toda América Latina en inversión extranjera en 2025.
1: Y Víctor Hugo, Argentina se prepara para los dos amistosos y por supuesto para el Mundial. Quedó claro que aquellos que estén poco resentidos, que no puedan disputar estos partidos, no se van a arriesgar. Es el caso de Dibu Martínez, también es el caso de Leandro Paredes. Se entrenarán, los exigirán al máximo para ver si llegan o no, pero no van a estar en los amistosos. Habrá que ver qué pasa con Montiel. Lo cierto es que ayer, luego de la tormenta que hubo en Kansas, fue una jornada calurosa, en donde se realizaron trabajos en el gimnasio y luego en el campo de juego. Argentina ya tiene la cabeza puesta en el próximo Mundial, por supuesto, y nosotros estamos atentos a todo lo que ocurra. Recordemos que hay varios futbolistas reservados en caso de que no puedan estar los lesionados, entre ellos Agustín Yay y Nicolás Capaldo, que podrían entrar por Montiel, también Nicolás Domínguez en caso de que no esté Paredes, o Máximo Perrone. Veremos qué es lo que ocurre con los lesionados, pero Argentina se prepara para el Mundial.
3: Una de las obras teatrales del año pasado, Víctor Hugo, fue la revista del Cervantes. Sin dudas, esa obra que revisaba, bueno, la época de oro, si bien se la trató como género chico, ¿no? A la revista, con un elenco impresionante, con bailarines, con orquesta, realmente le fue muy bien, fueron extendiendo. Se iba a reponer la revista del Cervantes en este 2026, y sin embargo, lo que sucedió fue que sale de cartel así, sin más, sin mucha explicación. Lo que empieza a circular, y de hecho una de las fuentes del teatro, decía que se empezaron a salir un poquito del guión, que fue lo que le pedían a los actores, que se pegaran al guión, porque claro, en los monólogos, quien hacía de Tato, quien hacía de Pinti, se contaba un poco la realidad del país, y esto parece que no gustó para nada. Lo cierto es que desde la Asociación Argentina de Actores y Actrices de la Argentina hicieron un comunicado pidiéndole al secretario de Cultura, a Leonardo Cifelli, que revisara, que no se trate esto de un acto de censura de bajar la revista del Cervantes. No hay explicación y por ahora no hay reposición de esta que fue una gran obra durante todo el año pasado.
0: Saludamos a Mónica Macha, senadora de la provincia de Buenos Aires. ¿Qué tal, Mónica? Es un gusto. Buen día.
4: Hola, Víctor Hugo. ¿Qué tal? Buen día.
0: Atentos a la declaración de emergencia nacional por violencia de género después de lo que pasó con Agustina. ¿Nos cuentas sobre eso?
4: Bueno, creemos que es muy importante recuperar algún tipo de inversión en políticas de género a nivel nacional, que los últimos femicidios dan cuenta de cómo este retroceso en políticas implica varias cosas. La primera es la falta de inversión, la falta de política pública que acompañe a las mujeres en contextos de violencia por motivos de género. O sea, esto es lo que plantea claramente el proyecto que presentamos ayer. Y además hay otra consecuencia directa de todo este accionar de Milei destrozando esa política pública, que es también una consecuencia simbólica y política, que es la habilitación a la violencia por motivos de género, negando que haya esa desigualdad de género. Entonces permite, de algún modo habilita, que tipos que son violentos se sientan en ese punto como con algún permiso.
2: Claro.
4: Que sientan que eso que antes daba vergüenza o había que esconder, ahora hay vía libre.
2: Bueno, Mónica,
4: por eso también tenemos esa preocupación.
2: Claro, sí. La invitamos a que repasemos lo que dijo la ministra de Seguridad ayer, una barbaridad, una bestialidad. Se negó a hablar de femicidio y habló de verdad completa. Escuchemos.
5: La reflexión frente al tema, y creo que frente a todos, yo creo que lo más importante es tener el conocimiento de la verdad completa. Porque un homicidio, sea cual fuere, no es únicamente lo que sucede durante una hora, durante dos horas, durante tres horas.
2: ¿Qué quiere decir con la verdad completa? Y habla de homicidio.
0: Lo que le habrá hecho a la chica.
4: Claro, a ver, yo creo que ahí hay dos cosas. Una que es que quieren volver a la figura de homicidio, ya lo plantearon, ¿no? Y no quieren la figura de femicidio, y cuando dicen que baja el femicidio es porque hay que ver cuál es la carátula que ya se está dando en muchos casos, claro, que son femicidios pero los caratulan como homicidios. Ese es un punto. Y el otro, yo creo que también intentan, es una vuelta cultural y social de pensar un femicidio como un problema individual de una familia, de unas personas. Nosotras decimos que la violencia por motivos de género es un problema estructural de cómo se vinculan las personas, que tiene que ver con un problema social, cultural, y por eso necesita tener una mirada mucho más compleja que solamente ubicar ahí un problema en un contexto familiar. Porque ese alejamiento del Estado en relación a las políticas que recién mencionábamos, esa intención también de destruir la ESI, porque la ESI es una herramienta enorme para transformar y para trabajar con las nuevas generaciones la situación de violencia por motivos de género. O sea, si nosotros no apostamos ahí, no aportamos en esa deconstrucción, o sea, tal vez una piba está sufriendo abuso, pero si no tiene la ESI, no tiene cómo nombrarlo, no tiene herramientas. Entonces, todas estas cosas tienen que ver con esta destrucción que hace Milei en relación a esta temática, en muchísimas, pero en esta en particular, y deja a las mujeres y a las niñeces y a las adolescencias en un lugar de mucha vulnerabilidad, sí, donde la violencia pasa a ser un problema privado y familiar, y que es justamente lo que el feminismo politizó. El feminismo logró politizar lo que pasaba puertas adentro y decir, esto no es un problema familiar, esto es una desigualdad de poder y un intento de disciplinamiento sobre los cuerpos.
0: Senadora, estamos atentos, estamos en la continuidad, todo el programa, por supuesto, tiene que ver, está referido a este tema. Le agradecemos muchísimo la presencia, pero también la lucha, porque a un gobierno tan insensible hay que darle pelea en este terreno.
4: Totalmente.
0: Muchas gracias, como
4: Muchísimas
0: siempre.
4: Muchísimas gracias.
0: Mónica Macha es senadora de la provincia de Buenos Aires. Un pedido muy lindo, porque para ustedes, un pedido de atención. Nos dice Gisela Marciota que este domingo 7 empiezan a salir las contratapas de Página 12. Es una serie imperdible. Yo recibí el libro y no lo puedo creer. Es una verdadera maravilla. Este domingo, Osvaldo Soriano. Desde la aparición del diario, la última página fue campo de juegos para grandes plumas que invitaron a enfoques novedosos, desafiantes. De verdad, esa última página es una historia maravillosa de la cultura, no solamente del periodismo, de la República Argentina. Es una colección de 12 libros con los textos de grandes plumas que escribieron y escriben en las contratapas del diario a lo largo de 39 años de historia. El primero de los libros reúne las contratapas de Osvaldo Soriano escritas entre el 87 y el 97, que es cuando muere el inolvidable Osvaldo. Después vendrán los números de Guillermo Sacomano, Eva Giberti, Hugo Soriani, María Moreno, Juan Gelman, Antonio Dalmaceto, Rodrigo Fresán, Juan Pablo Feynman, Osvaldo Bayer, Horacio González y Eduardo Galeano, ya en el marco será entonces del 40 aniversario del diario. Las contratapas de páginas son como el regalo de cierre del diario para el lector, ha definido Nora Beiras, nuestra admirada Nora. Desde el número cero, publicado el 26 de mayo de 1987, las contratapas presentaron una forma novedosa y aguda de interrogar la realidad. El exdirector Ernesto Tiefenberg, uno de los fundadores del diario, advierte que las contratapas fueron desde un principio uno de los formatos fundamentales. La idea original del proyecto fue de Gisela. Felicitaciones por eso. Trabajaron en la investigación para rastrear los textos Juan Funes y Manuela Pardo. Y todo se pone en marcha con Página 12, en una serie imperdible, el próximo domingo. 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

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Están las dos CTA convocando a esta jornada. 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
3: Suguanay es una de las más grandes violinistas del mundo y viene al Teatro Colón, al Salón Dorado, para dar un recital en celebración de los 140 años de la inmigración japonesa en Argentina. Mirá vos, 140 años. Akiko Suguanay, famosa por haber sido la ganadora más joven a los 18 años del primer premio en el concurso internacional Tchaikovsky, nada menos. Ha compartido escenario y grabaciones con Marta Argerich, con quien tiene un vínculo muy, pero muy importante. Y ha tocado con la Filarmónica de Berlín, con todas las grandes orquestas que uno pueda imaginar. Va a estar a las 5 de la tarde en la sala principal del Teatro Colón. Yo dije algo...
4: ¿Del Salón Dorado?
3: No, en la sala principal. Ah. Corrijo, porque siempre estas actuaciones sí. A las 5 de la tarde suelen ser... Es en la sala principal del Teatro Colón, junto al pianista Ryo Yanagitani. Yo no voy a poder ir, creo, vamos a ver, ya estoy tan cerca del viaje a México, pero a ustedes les quiero pasar el dato. No se lo pueden perder, es una genia, Akiko Suguanay, en la sala principal del Teatro Colón, este viernes a las 5 de la tarde.

0: Quiero ir poco a poco celebrando el encuentro con mis amigos de la ciudad de La Plata en el tributo del otro día por el relato del gol de Diego, pero siempre es por Diego. Alguien me regaló la fotografía de un monumento que está en Verónica, Punta Indio, de un artista impresionante, Kili Glaser. Yo le quiero agradecer enormemente, esto engalana de una manera muy especial o mi casa o el museo que ha preparado con tanto esmero, con tanto amor, Julián Capazo, que es nuestro Museo Maradona, nuestro propio Museo Maradona. Pero miren ustedes qué joya.
1: Qué belleza.
0: Así que poco a poco voy a ir agradeciendo. Y quiero anunciar en este momento que está llegando Gustavo Campana. Les hablaba hace un ratito nada más de la presentación este sábado con Funes el Memorioso en el Alambique, con Alejandro Apo como invitado. También quiero mencionar para este viernes la presentación del libro Historias con Neblina. Son cuentos de Jorge Núñez en el Auditorio Argentores, qué lindo lugar ahí, en Pacheco de Melo, 1820. El libro está prologado por Miguel Ángel Diani y la contratapa de Hugo Yasky. Lo presentan Horacio Embona, Adriana Salonia, Norberto Gonzalo, Mauricio Neyman y María Teresa Forero. Historias con Neblina de Jorge Núñez, este viernes 5 de junio, 4:30 de la tarde, en el Auditorio de Argentores. Les hablaba en algún momento de algo que quizás llamó la atención, que alguien gane 2.500 millones de pesos por cortar el pasto de una ruta, es un tema, ¿no? Pero cuando sabemos que se trata de un sobrino de Martín Menem, que tiene a 17 parientes en el Estado, nos damos cuenta que nos tomaron mucho el pelo cuando decían que donaban el salario, que pagaban el asado haciendo una vaquita. La vaquita era lo que se comían. ¡Qué sinvergüenzas que son! Vamos a escuchar a Manuel Román, periodista de Diagonales de La Plata, sobre el tema sobrino Martín Menem.
2: Alan y Kevin Pocovi son sobrinos de Martín Menem, pero también son empresarios, y es en base a ese rol como empresarios que accedieron a esta licitación multimillonaria. Una empresa creada tan solo una semana antes de las elecciones presidenciales de 2023, llamada Everas, lleva como cofundador a Alan Pocovi, insisto, sobrino de Martín Menem, y es a través de esa empresa que Alan Pocovi accede a un negocio increíble. ¿Para qué? Para desmalezar las rutas nacionales. Esas rutas nacionales que el gobierno nacional de Javier Milei tiene olvidadas, tiene abandonadas. Bueno, esas mismas rutas, una de las únicas obras públicas que realizó el gobierno libertario desde que asumió hasta ahora, fue justamente la que implicó a los parientes directos del clan Menem.
0: Bueno, es una parte de lo que denuncia el periodista colega de Diagonales, Manuel Román. Así te recibo, Gustavo Campana, con estos datos. Buen día.
3: Buen día, Víctor Hugo. Buen día, compañeros, compañeras. El apellido Pocovi también aparece en Andis. Es parte del lavado de dinero que hacía Calvete. Colocar en distintas empresas el dinero que ellos obtenían vía coima, obtenían vía sobrefacturación de medicamentos, ortopedia, y lo iban volcando en distintos lugares. Aparece el apellido Pocovi dentro de esta historia, por lo tanto salpica a los Menem. ¿Quién es Pocovi? Un hermanastro del hijo de Zulemita. Así viene la mano. O sea que está todo enredado en un árbol genealógico que está podrido hace un rato largo.
1: O sea que es medio sobrino de, claro, Menem. Imagínate los otros contratos que todavía no salieron a la luz y que tienen que ver. En este caso, hablamos de esa cifra millonaria para desmalezar dos tramos de las rutas. Pero ¿saben qué? Durante todo el año pasado tenía subcontrataciones para diferentes caminos en todo el país.
3: El asunto es qué casualidad. Digo, cuando uno empieza a observar el entramado, y entonces lo tenés a los Menem vendiéndole seguridad al Banco Nación, lo tenés a la mujer de Schutzenegger enseñando inglés en Cancillería.
1: La mujer de Adorno.
3: La mujer de Adorno. Que, bueno,
1: demasiada
3: casualidades.
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5: Hora 10 en la República Argentina. La temperatura en la ciudad de Buenos Aires es de 12 grados 2 décimas. El cielo está nublado, la humedad 85%. En Bahía Blanca, 11 grados. Luis Caputo anticipó una baja en la inflación y habló de dólares de sobra. El ministro de Economía aseguró que el índice de mayo perfora el 2.6% y afirmó que el central compra divisas a ritmo fuerte.
6: Hace 2 años y medio había cepo, hasta hace menos, ¿no? No se podía comprar más de $200. Hoy todas las personas humanas pueden comprar la cantidad de dólares que quieren. Y así todo, digamos, con todos los dólares que pueden comprar los importadores, las empresas y la gente, todavía sobran tantos dólares que el central ha venido comprando a razón de $100 millones por día desde que empezó el año. Bueno, ¿esto quiere decir entonces que está todo bien? No, obviamente, pero sí quiere decir que vamos bien. Y si tenemos en cuenta de dónde venimos, yo diría que vamos muy bien.
5: Metro delegados realizaron una protesta en reclamo por la reincorporación de una trabajadora.
7: En la calle.
8: Trabajadores del subte realizan una jornada de protesta y apertura de molinetes en la estación Diagonal Norte de la línea C para reclamar la reincorporación de Araceli Pinto, despedida tras denunciar una situación de acoso en su lugar de trabajo. Los trabajadores del subte se expresan para el móvil de Radio 750.
9: La verdad que me siento acompañada. Bueno, hace ya 8 meses que sigo luchando por mi reincorporación, que lo único que hice, o sea, es haber denunciado a mi acosador en mi lugar de trabajo. No hice nada más. Ahora tengo mi audiencia conciliatoria para ver si cede algo la empresa. Lo único que quiero, no pido plata. No pido nada raro de cifras millonarias, como ya dijeron, y nada. Lo único que quiero es ganarme la plata dignamente, como que me devuelvan mi puesto de trabajo y poder volver a trabajar. Tener mi obra social, tenerlas a mis hijas bien como las tenía y no estar pasando por lo que estoy pasando hoy, que encima por haber denunciado a un policía que me acosó, me quedé sin trabajo.
8: Desde la estación Diagonal Norte informó Rodo Gerardi para Radio 750, Derecho a la Información.
5: Continúa el juicio por la muerte de Diego Maradona. Hoy declaran médicos y administrativos mientras crece la presión por definir responsabilidades en la muerte del 10. Un incendio destruyó un depósito en Río Negro. Llamas arrasaron un depósito de una cadena de supermercados en Cipolletti con columnas de humo visibles a kilómetros y un operativo masivo de bomberos. Dólar oficial, 1.445 pesos. Dólar informal, 1.435 pesos. Riesgo país, 490 puntos básicos. 12 grados, 2 décimas la temperatura en la ciudad de Buenos Aires. El cielo está nublado. La humedad, 85%. En Bahía Blanca, 11 grados. 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Estas fueron las noticias. Luciano Marcos.
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2: 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En el total, el 8,8, casi el 9%. Esta es la pelea. Que en cada dato que usted lea de las mafias mediáticas, inmediatamente, en su trabajo como ciudadano, se hace pertrechado de la verdad. Cada una de las mentiras que dicen pueden ser refutadas. Y tiene razón la verdad de su bolsillo. Tiene razón la verdad de su observación. Tiene razón lo que usted habla con el compañero de trabajo y en la familia. No lo que dicen la mafia de los diarios.

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Nos acompañamos con Santiago de Francisco para todas las promesas de esta segunda hora de la segunda mañana de las 7:50. Bueno, Santiago de Francisco, estamos escuchando que va a presentar The Bridge, es un concierto dedicado íntegramente a su música, programado antes de la muerte de Sonny Rollins, de él estamos hablando, y que hoy cobra una dimensión completamente nueva. Santiago de Francisco, notable saxofonista, en Thelonious este viernes 5 de junio. Thelonious es el Nicaragua 5549. Sigo sacando del bolso tremendo y maravilloso lo que me traje de La Plata. La pelota siempre al 10. La revista me la dieron a la pasada. Qué buena idea, qué buen título. Además, y ahí está. Un Maradona.

0: Pero hay 1000 libros sobre Maradona, sí, es una cosa, sí, maravillosa. Maradonizando el mundo, un homenaje a Dios escrito con el 10 adentro. Fiorito aparece y dibujos de Diego Armando Maradona. Es de Hernán Russo Siseswin. Siseswin, con Z. Hernán Russo Siseswin hizo Maradonizando el mundo, un libro que tiene la poesía, la impronta maravillosa de todo lo que Diego genera. Me traje el 10 frases del 10, esto yo ya lo tenía, pero son frases célebres de Diego. Solo les pido que me dejen vivir mi propia vida. Yo nunca quise ser un ejemplo. Es buena esa de Diego, ¿no?
1: Sí.
0: Otra de otro título, también de Hernán Russo Siseskin. Dios es argentinos, de la paternal al mundo. Y, por último, el Diego, de Carlos Tolosa como compilador. El Diego que aparece con las espinas.
2: Con la corona, exacto.
0: Sí, con la corona de espinas. Es un dibujo muy artístico. Maravilloso. El Diego, de niño carente a mito, narrativa visual de murales y poesía.
3: Abrilo, mira algunas páginas, tiene unas ilustraciones, no, eso es, unas alucinantes. Ilustraciones.
0: Esto es una joya verdaderamente. Vamos a crear un salón de lectura, sí, en el Museo de Julián Capasso sobre Maradona, porque tenemos también muchísimos libros y vamos a tener muchos más si nos proponemos eso, de una especie de biblioteca donde leer sobre Maradona.
4: Hay un congreso maradoniano, imagínate la cantidad de libros que debe haber, Víctor Hugo. ¿Recordás el año pasado que se realizó en la Facultad de Ciencias Sociales de la UBA el congreso maradoniano?
0: Volvemos a la información. Sandra Comiso, periodista, nos escribe de parte de Madres de Plaza de Mayo. Por la actividad de hoy referida al fútbol y política, van a participar, entre otros, Alejandro Apo y referentes del fútbol en Las Villas. Bueno, me piden un video, ¿en qué momento lo podría hacer? Haciendo referencia a Eve de Bonafini y Maradona. Me dará mucho gusto, Julián. Veamos después si lo podemos hacer. Guardá este material, a ver si encontramos un momento. Ustedes saben, yo no me paro del micrófono alguna vez para ir al baño, muy necesitado. Si no, me gusta esta poltrona tan especial que tenemos, ¿sí?
3: Mira, es la actividad de hoy de la que estabas hablando, se da en el marco de la Cátedra Libre Eve de Bonafini, es el episodio 2 que lleva por título Fútbol y Resistencia. Entre otros va a estar nuestro Alejo Apo.
0: Bueno, en el marco de la Cátedra Libre Eve de Bonafini, episodio 2, Fútbol y Resistencia, hoy martes a las 18 en la Asociación de Madres de Plaza de Mayo.
1: Bullrich por dos, pero siempre para romper. Lo primero es lo que se conoció por la tarde de ayer, cuando la senadora dijo que ella iba a votar de acuerdo a su conciencia en el caso María Verónica Micheli, quien fue objetada por el presidente de la Nación para ser jueza y es la cuñada de Halcón Adamón. Fue un misil en la línea de flotación de La Libertad Avanza. Ella va a votar en contra del presidente. Pero lo que salió después, casi una hora después, fue un dato terrible, por lo menos para Karina, por lo menos para Milei, es que está armando Patricia Bullrich un viaje a los Estados Unidos, va a juntarse con algunos asesores de Trump, le estaría manejando la futura campaña electoral a presidenta de la Nación, Cerimedo, no es más que, yo te diría, el hombre que manejó todas las redes de la campaña de Milei, el hombre que manejó las redes de Paz en la victoria boliviana.
3: Y también estuvo en Brasil.
1: También estuvo en Brasil. Ahí tiene una causa, claro, por haber inventado el fraude electoral que generó el intento de golpe de Bolsonaro para que no asuma Lula. Por lo tanto, la tenemos en pie de guerra. Falta saber la fecha y a qué hora va a romper. Pero ya le está diciendo al presidente que va a votar en contra de él en el Senado por este caso, el de la jueza que él entiende no tiene que asumir simplemente por ser familiar de un periodista con el que él tiene un duelo enorme. Y después está armando su campaña electoral a presidenta con gente de La Libertad Avanza, que también en cualquier momento empiezan a romper, y un puente de plata con Trump, paralelo al de Milei, armado por gente de Trump. Se viene una guerra interna mucho más pesada de la que creemos.

0: ¿Se acuerdan que días atrás hablamos de la segunda revisión del Fondo Monetario que dio el visto bueno? Allí aparece algo que no es menor. Ya aprobada la reforma laboral, lo que el Fondo Monetario le exige es la reforma previsional, es decir, cambios para las condiciones de las jubilaciones. Primero, chau moratoria, si no tenés los 30 años de aporte, ni sueñes con llegar a tener una jubilación. También equipara la cantidad de años que debe tener. Viste que ahora la mujer tiene 5 años menos de exigencia laboral. No, bueno, ¿ustedes quieren igualdad? ¿Igualdad de género? Se van a jorobar porque van a tener que trabajar hasta la misma edad. Pero hay una cláusula gatillo, pero no para beneficiar al laburante, al futuro jubilado, sino que dice, ¿crece la expectativa de vida? Te vamos a ampliar la cantidad de años que vos vas a tener que laburar. Todo en este contexto donde ya casi nadie tiene un empleo registrado.
1: No tenés los 30 años de aporte, no te podés jubilar, pero tampoco se prevén castigos para el que no te hizo los aportes. Ese tipo está libre de culpa y cargo. Y vos no tenés la jubilación después de haber sido negreado durante décadas por ahí. Bien, primer gran dato, cosa que por supuesto respeta el espíritu de este gobierno. Y la cláusula gatillo es lo que había planteado Ann Kruger cuando era la capa del Fondo Monetario Internacional. El problema que tiene el mundo financiero, la economía del planeta, es que se estiró la sobrevida. Es perfecto.
0: En otras palabras, había dicho, los viejos viven demasiado.
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3: Vamos a ir enseguida a Gabriela Lich. Maravillas de Banderines. Le voy a pedir a Fabiana Segovia y a los muchachos de Relatores, como cuando relatamos tenemos una cámara, que parece que mucha gente mira, por suerte. Tengo Banderines. Mira, ese de Almirante Brown que me dieron ahora en La Plata. Un abrazo para el amigo.
4: Isidro Casanova. El equipo de Isidro Casanova, Almirante.
3: Una de Chacarita que me dieron cuando estuve en Excursionistas para, mirá, la presentación del libro de Leo Gentile.
4: Pero de son, los vitalicios es, ¿no?
3: Son preciosos, son obras de arte estos banderines. Y tengo uno, sí, de Excursionistas, precisamente, vitalicios, forjadores de historia. Así que voy a ir juntando poco a poco todos estos banderines que me dan.
4: Abriste una puerta tremenda, ¿eh?
3: No, ¿sí? Escucharon nada. Hagan de cuenta. Voy a presentar a Gabriela Lich, con mucho gusto como siempre, enseguida está Gabriela. Les recuerdo, para hoy martes, Gayola en París, con Patricio Coutunet, dirigido por Pablo Gorlero. Es una joya. El espectáculo, entradas por alternativa para ir al Teatro Itaca. La obra Temer Partir es de Cecilia Meijide, con Paula Staffolani y Nacho Ciatti. Va los martes, como hoy, en el Teatro Nun, a las 21. Y por último, para este martes, Guillermina, la reina, ha vuelto en el Teatro Border, esta obra de Nico Sorribas con dramaturgia de Rama Pérez, Diego Vago, y las actuaciones de Patricia Lorca, Franco Mosqueiras, Pato Sensi y Fausto de la Sierra. En el Border, a las 20 horas, Guillermina, la reina, ha muerto. Buen día, Gabriela Lich.
5: Buen día, Víctor Hugo. Hoy comienzo con Pequeño William, una relectura contemporánea de Hamlet escrita por Adriana Tursi. Una apuesta poética y lúdica que aborda temas como la identidad, la muerte y la infancia. El unipersonal Pequeño William, con actuación de Sebastián Pajoni y dirección de Tatiana Santana, se puede ver los sábados a las 19 horas en el Teatro del Pueblo.
3: Está en línea Alejandro Bartalini, presidente de la Unión Industrial de Berazategui. Alejandro, un gusto.
6: Un gusto, Víctor Hugo. Muchas gracias por comunicarse con nosotros.
3: ¿Están a full con el primer Congreso PYME Industrial Berazategui?
6: Sí, estamos trabajando para que mañana esta convocatoria tan amplia que logramos sea un éxito, con gente muy interesante, con expositores muy interesantes. Nos acompaña también el ministro de Producción de la provincia, bueno, la intendencia, tenemos adhesiones de la provincia de San Juan, de Neuquén. Estamos muy contentos porque creemos que vamos a darle herramientas a las pymes para afrontar este momento tan difícil, ¿no?
3: Sí, de eso se trata, de dar pelea en un momento que está a la baja, es cuando más hay que luchar.
6: Es el momento donde más hay que luchar. Mira, Víctor Hugo, no solo hacemos el Congreso, sino, por otro lado, acompañamos y adherimos a un proyecto de emergencia productiva que están llevando adelante varias cámaras, pymes de Buenos Aires y del interior del país, y está promovido por algunos senadores y diputados de distintas bancadas, porque realmente la situación en algunos sectores de la industria está muy complicada, realmente muy, muy difícil.
3: ¿Dónde exactamente en Berazategui está ubicado?
6: Lo estamos haciendo en el Sheraton de Greenville, un lugar muy bonito. Justamente elegimos ese lugar para visibilizar el crecimiento que tuvo Berazategui en estos años. Vos lo conocés muy bien porque estuviste varias veces. Y bueno, queremos mostrar un lugar que es digno de nuestra ciudad.
3: Aprovecho para saludar justamente amigos de Berazategui como José María Iacono y Marianela de Benito Sport, que es un lugar tan clásico de ese lugar, como también la actividad PYME que se va a desarrollar entonces desde mañana en Berazategui. Para alguien que quiera ir de Buenos Aires, ¿la entrada a Berazategui está hacia la entrada o está en el medio de la ciudad?
6: El evento se realiza en la entrada, una vez que pasás el peaje de Jackson,
3: sí.
6: La primera salida hacia lo que es el barrio Cerrado Abril, está pegadito al barrio Cerrado Abril. Ahí está el Sheraton de Greenville, que es el Sheraton de Berazategui.
3: Impecable. Alejandro, muchas gracias, mucho éxito, y ténganos al tanto cualquier cosa que necesiten. Acá lo promocionamos, ¿eh?
6: Gracias, Víctor Hugo, muy amable.
3: Alejandro Bartalini es presidente de la Unión Industrial de Berazategui.

Mochi, la última presentación de este ciclo formidable que ha realizado, tres actuaciones en Buenos Aires, la última es este viernes nuevamente en ¿Qué Tren?

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Kazu, que es una de las artistas que se suma a la convocatoria para mañana, para el Ni Una Menos, este 3 de junio, que por un lado, por supuesto, pide lo que venimos pidiendo hace tantos años: basta de matarnos, basta de violencia machista, y en el contexto además del caso de esta chiquita de Agostina. Mañana en el Congreso es la convocatoria desde las 5 de la tarde, en el Congreso y en las plazas de todo el país. Kazu, Emilia Mernes, Tini, Ángela Torres, bueno, son un montón de artistas las que a través de sus redes sociales se suman, y también la Asociación Argentina de Actores y de Actrices convoca y estarán sumándose a esta movilización, esperemos masiva, en todo el país.

0: 5. El sábado a las 7 de la tarde se presenta Pequeño William. Estamos hablando de Shakespeare. Una obra de Adriana Tursi con la actuación de Sebastián Pajoni y la dirección de Tatiana Santana. Todos son muy capos. Es en el Teatro del Pueblo, el querido Teatro del Pueblo, ahí en la calle Lavalle. El sábado a las 7 de la tarde, Pequeño William. Este domingo a las 3 de la tarde, por su lado se presenta Vania, de Simone Stephens con Paolo Brunetti. La dirección de Oscar Barney Finn. Debo decir que es uno de los espectáculos teatrales de actividad de un actor, particularmente con un gran director, de los que son inolvidables. La actuación de Paolo Brunetti es algo de no creer, para salir hablando varias cuadras de tratar de entender cómo lo hizo. La obra llega a Buenos Aires, ya llegó, yo la vi en el BAC. Bueno, Brunetti fue distinguido como mejor actor en drama. Además, hay reconocimientos especiales de los premios Vilches. Este domingo, a las 3 de la tarde, va a estar en La Mágica. Verán hacer magia en materia teatral. En La Mágica es una sala nueva. Está en Guardia Vieja 3783. La obra es Vania, de Simone Stephens, Paolo Brunetti como protagonista y la dirección de Oscar Barney Finn. También quiero mencionar No hay que llorar, es una obra del Tito Cosa. Están en la segunda temporada con Marianne Morelli, Matías Figueira, Alejandra Oteiza, Noelia Lee, Nicolás Mirraji y Silvia Villasur. Obra de campeones en el Teatro Arriba. Es en la calle Honduras, el Teatro Arriba. No tengo el número, pero si ponen Teatro Arriba, el sábado a las 7 de la tarde, del Tito Cosa, con este elenco destaco a Silvia Villasur, querida amiga que estuvo por acá, No hay que llorar.
1: 4.753 es el Teatro Arriba. Honduras, 4.753.
0: Bravo, Sergio Altieri. Dando todos una mano, porque estoy acá entre mil papeles, ¿verdad? Tengo que ir poco a poco con la información teatral. Y quiero mencionar, por último, en este tramo, Urdimbre Trágica. Urdimbre Trágica es una obra de Patricia Casalvieri que va este domingo a las 6 de la tarde en el Centro Cultural La Calle Larga, en Avellaneda. La Calle Larga, el teatro, el Centro Cultural, queda en La Prida 298. La dirección es de Patricia Zángaro con Patricia Casalvieri, María Esther Massa, Patricia Morante, Lorena Penón y Mariana Sanz. Domingo a las 6 de la tarde, Centro Cultural La Calle Larga, Urdimbre Trágica.
1: Te llevo a River, Víctor Hugo. ¿Por qué? Porque habló su presidente, Stefano Di Carlo. Dijo que va a ser alumbrado, barrido y limpieza. Saca jugadores a lo Pavote. 15 jugadores del plantel de River. Escuchalo, mirá, el presidente ayer por la tarde.
2: He instruido al director deportivo luego de varias conversaciones en las que analizamos todo y conversaciones que ya llevan tiempo y decisiones que estaban tomadas incluso previo a la final en la mesa de trabajo que tenemos con Enzo, con el director deportivo y con la incumbencia lógica y natural del entrenador. Hemos decidido conjuntamente todos que van a salir en torno a 15 jugadores y he instruido al director deportivo para que empiece este proceso desde hoy y va a tener que ocurrir muy rápido.
1: Muchos jugadores son los que suenan, entre ellos, por supuesto, está Paulo Díaz, Kevin Castaño, Maxi Sala, Juanfer Quintero, Lautaro Rivero, Ian Zubiabre, Fabricio Bustos, Giuliano Galoppo, Matías Galarza Fonda, Santiago Lencina, Kendry Páez, Maximiliano Mesa, Ezequiel Centurión, Germán Pesela, Facundo González y Ulises Jiménez, algunos de los nombres que están ahí representados, también hablan de Franco Armani. Lo cierto es que seguramente de todos estos, los 15 que se vayan sean pibes y se quede la gran mayoría en un plantel, como pasa siempre. No conozco, Víctor Hugo, un club que haya echado o que se haya desprendido de 15 jugadores que forman parte del plantel de primera.
0: ¿Dónde están Paula Jiménez y Lucas Aguilera? Esta es una pregunta lacerante. Ayer estuve hablando con Walter Gubar. Julián, hablaste con Walter porque está con esta preocupación y con esta tarea. Al mismo tiempo, leo en La Tecla Eñe una nota de Conrado Yacenza, que me importa muchísimo. No, la nota es de Rocco Carbone. Conrado Yacenza es quien lidera La Tecla Eñe. entre las brumas del otoño y las lecciones de la historia, un texto que recorre la relación entre emancipación, reacción y memoria para reflexionar sobre el presente, desde Marx y Trotsky hasta el genocidio en Gaza y la detención de integrantes argentines de la Global Sumud Maghreb. El texto plantea una defensa de la solidaridad internacional como práctica indispensable frente al horror. La nota es de Rocco Carbone, está en La Tecla Ñ.
3: Luis Toto Caputo hablando en el Canberra Business Day. ¿Qué es eso? Bueno, es un evento organizado por la Cámara de Comercio, Industria y Servicios argentino-brasileña. ¿Y qué acaba de decir? No solo habló del riesgo Cuca. Dice, puede venir una invasión extraterrestre, el petróleo se puede ir a $400, si querés. No hay ninguna chance de que Axel Kicillof gobierne la República Argentina. Nunca en la vida. Mirá cómo lo está subiendo al ring. Luis Toto Caputo, escúchalo.
4: Ni las cosas, digamos, yendo bien, permitirían que pudiera volver el kirchnerismo. Es decir, el kirchnerismo no es una opción en Argentina, no importa lo que pase, no importa lo que pase. Puede haber un shock externo, el petróleo puede ir a 400, puede haber una guerra mundial o una invasión extraterrestre, que Kicillof no va a ser presidente nunca en su vida en Argentina. ¿Está claro?
3: Se ríe, está claro.
5: ¿Lo está prohibiendo?
3: Sí, sí, está claro.
5: ¿Está escribiendo un decreto?
3: Sí.
5: ¿Cómo va a ser?
3: Mira, primero, lo está subiendo al ring, Víctor Hugo, ante empresarios de Brasil, Axel Kicillof. O sea, le está diciendo, hay chance de que Axel compita, que nos gane. Y se animó a hablar del Eternauta. Dice, no sé si ustedes vieron la serie, pero muchos dicen, lo viejo funciona. Claro, lo viejo, como diciendo gobiernos anteriores, la gente dice, la gente no quiere volver al pasado y utilizó al Eternauta.
4: Yo no vi la película, pero vieron la película esta, El Eternauta, donde se hizo famosa la frase esa de, en Argentina, lo viejo funciona. Bueno, la gente, la mayoría de la gente en Argentina tiene claro que lo viejo no funciona. O sea, eso está claro, así que no hay posibilidad de eso. ¿Podrá venir otro? Eventualmente, no sé. Ahora, seguro no es el kirchnerismo.
5: No tanto, hay nada más viejo que lo que estamos viviendo en este momento. No hay nada más viejo que el plan económico de Caputo. Se repite por cuarta vez en 50 años. Puedo ir más atrás y lo voy a encontrar en fragmentos de Krieger-Bacena, de Pastore, de Hueve, de los conservadores. Digo, no hay nada más viejo que esto, que una economía primaria del siglo XIX, principio del siglo XX, extractivista no, pero era agrícola-ganadera con exclusividad, y después un pueblo muerto de hambre. No hay nada más viejo que el plan económico de Caputo.
3: Primero, no es película aparte, díganle, es una serie, ¿no? El Eternauta.
1: Sí, y una novela gráfica, claro. En todo caso, primero, ¿no?
3: No sé si la conocen, dice. Luis Toto Caputo subiendo el ring a Axel Kicillof.
0: Una pequeña vuelta más por Buenos Aires. Rodolfo Gerardi, ¿por dónde andamos, mi amigo?
6: Víctor Hugo, nos encontramos aquí en Roque Sáenz Peña 760, en el Juzgado Nacional de Primera Instancia de Trabajo número 33, donde hace instantes solamente acaba de ingresar Araceli Pintos para una audiencia que nos dará alguna certeza sobre cómo continúa el juicio por su reincorporación. Recordamos que sucedió hace 8 meses y desde entonces Araceli se encuentra sin trabajo y lleva adelante un fondo de lucha. También para aquellos que quieren colaborar, pueden acercarse a través de su Instagram, que es Reincorporación de Araceli. Ya tenemos un testimonio de Araceli que nos contaba antes de ingresar a la audiencia qué es lo que pasó y quién es este policía que fue, es el acusado por Araceli de llevar adelante un acoso hace ya 8 meses. Lo escuchamos a continuación.
7: ¿El policía sigue trabajando? Sí, obvio, sigue trabajando. Sí, acá está lleno de policía lado, que pero... lo están respaldando y es así. Y sin embargo, nosotras no, nos quedamos sin nada. Mira lo que sabía al principio por parte de algunos compañeros míos que sí que seguía estando, pero que ahora no lo vieron más y no saben si lo cambiaron de turno y de estación. Ah, pero que sigue trabajando, sí, sí no. Sigue trabajando.
8: Ok. ¿Sabemos el nombre y apellido de esta persona?
7: No, todavía no. Yo sí estoy haciendo, ya hice la denuncia penalmente ya hace varios meses, pero está caratulada como NN porque no sabemos el nombre ni el apellido y la empresa no nos quiere mostrar, no nos quiere decir quién es el policía.
6: Ahí la escuchaban ustedes, compañeros, un total encubrimiento a un día de una marcha, a días de haberse conocido sobre la situación de Agostina, y donde una trabajadora denuncia acoso y hasta ahora, 8 meses después, todavía no se conoce ni siquiera el nombre y el apellido de este policía. Volvemos en instantes seguramente con las declaraciones de Araceli posterior a esta audiencia tan importante que tenemos aquí.
0: La mañana.

0: China y el empresario de Haydn y Mozart, con notables cantantes solistas, es otra presentación. Cada vez hay más adeptos, por suerte, al mundo de la ópera. Esto es en el Teatro Picadero. El próximo 13 de junio, ya les vamos a ir contando más detalles del elenco excepcional. Son dos óperas cómicas en castellano. O sea que se torna imperdible. Se llaman La Canterina y El Empresario. No las vi. El Empresario me parece que sí. Pero bueno, son presentaciones que se hacen en una sola función. En este caso son tres, por lo que ha crecido la actividad.
1: Y esto es muy importante lo que decís, de más adeptos, porque también es repartir y que en distintos teatros haya ópera en castellano o con subtítulos, u óperas también infantiles, entonces toda la familia se puede sumar durante todo el año, ¿no?, a este tipo de espectáculos.
0: La propuesta, la dirección escénica, es de Raúl Marego. Y la producción general del ensamble lírico orquestal, que está cumpliendo 25 años de una estupenda trayectoria. Ya vamos a abundar en detalles.

0: Vamos a saludar a Manuel Román, periodista, colega, amigo de Diagonales. ¿Qué tal, Manuel? Buen día.
1: ¿Qué tal, Víctor Hugo y equipo? ¿Cómo están? Buen día.
0: Los veo trabajar muchísimo. De vez en cuando tomo material también en mi programa de televisión. Están con a full, me parece, en materia periodística. Felicitaciones. Pasamos recién un audio tuyo sobre el tema Menem. ¿Cómo avanza la corrupción? La historia del sobrino de Martín Menem. ¿Hay algo para agregar, algo que se haya revelado después de la primera nota que escribieron?
1: ¿Qué tal? Bueno, muchas gracias primero por la mención. En principio, las repercusiones han sido varias que han habido desde la publicación de la nota. Para poner un poco en contexto, es una adjudicación y una prórroga después multimillonarias por un monto que supera los 2.500 millones de pesos para una empresa que pertenece al sobrino, en realidad medio sobrino de Martín Menem. Desde su momento, obviamente, la información ha circulado con mucha virulencia, digamos, ha tenido mucha repercusión. Nosotros seguimos a la espera de que se confirmen algunas de las, o que se rechacen, digamos, que se resuelvan algunas de las preguntas que dejamos planteadas ahí. No solo si hubo o no alguna especie de favoritismo al momento de asignar la adjudicación, que, dicho sea de paso, fue firmada por un funcionario que también fue funcionario durante el menemismo, el titular de la Dirección Nacional de Vialidad, Marcelo Jorge Campoy, sino además que se resuelva la cuestión sobre, por ejemplo, el pedido de acceso a la información que nosotros hemos presentado, vinculado también a la familia Pocovi, que, bueno, como lo mencionamos también nosotros en ese informe, continúa por el momento sin haber sido resuelto, nosotros consideramos, de manera correcta.
0: ¿Cuándo se dará el próximo paso? ¿Cuando aparezca alguna respuesta? ¿Cuántos días hace que ustedes pidieron respuestas, hicieron preguntas?
1: Toda esta investigación comienza el año pasado. La primera adjudicación de todas se realiza en mayo del año pasado. Luego, en diciembre, fue prorrogada. Cabe destacar que el motivo de la adjudicación, y así consta en el pliego formal, es un servicio integral de corte de pasto, desmalezado y cortafuego para una larga lista de rutas nacionales. Dos renglones le terminan quedando a la empresa justamente que pertenece al medio sobrino de Martín Menem. Pero el pliego formal anuncia que es por el periodo 2025. Sin embargo, nos sorprende encontrarnos en diciembre del año pasado con que se asignó una prórroga que obviamente estira hasta mediados de 2026, hasta dentro de muy poquito, salvo que haya otra prórroga más, el mismo contrato. Eso ya por sí nos sorprendió encontrarlo el año pasado. En su momento, quiero señalar además que la investigación fue comenzada por el portal El Disenso, después nosotros la continuamos. Nosotros también, como te comentaba, presentamos un pedido de acceso a la información. El pedido de acceso a la información tiene que ver con que el hermano de Alan Pocovi, que es el medio sobrino de Martín Menem, es Kevin Pocovi. También, obviamente, comparte parentesco con la familia Menem. Esta persona, Kevin Pocovi, es un joven que participó o dice haber participado de viajes con Milei al exterior en giras oficiales, en una mecánica muy parecida a la de la inclusión de la esposa de Manuel Adorni, Bettina Angeletti, en un viaje oficial. Nosotros presentamos un pedido de información al respecto y, sin embargo, nos contestaron que simplemente él no formó parte de la comitiva. Sin embargo, las fotos están publicadas con él en Mar-a-Lago, allá en la residencia de Donald Trump. Entonces, bueno, a nuestro juicio es una cuestión que se mantiene todavía irresuelta. Nosotros hemos presentado más pedidos de acceso a la información, pero también hay una cuestión de tiempos burocráticos que nos fuerza a desacelerar un poco y a guardar la
0: Bien.
1: Respuesta.
0: Manuel, le están metiendo con todo. Nosotros le seguimos los pasos en esta información porque tomaron, junto con los muy buenos colegas del Disenso también, el liderazgo en este tema. Un gran abrazo, saludos a Diagonales.
1: Muchas gracias, Víctor Hugo. Abrazo a ustedes, quedamos en contacto.
0: Manuel Román.
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0: Hernán Genovese.
1: Yo le dije no y ella dijo adiós. Su nombre era Margot.
0: Se presenta con un pianista que es un genio, Joel Tortul, este domingo. Entrada gratuita, taquilla inversa, es decir, cuando se sale, en Corrientes y Río Bamba.
2: Hay una milonga y el beso, que van distintas milongas, pero es un lugar hermoso para ir a bailar el tango.
0: Grandes cantores de tango. Y llegamos a una historia formidable. Cucuza Castielo cumpliendo 50 años, porque empezó de pibe. Era él, Guillermo Fernández, uno de los campeones de aquellos niños de grandes valores del tango.
2: Eso te iba a decir. Hay grandes valores del tango que yo en mi casa lo veía y me acuerdo de todos estos artistas.
3: Guillermito, grandes valores del tango, y Cucuza, el tango del millón, con Mareco los domingos. Así era la historia.
0: Las precisiones Canal 11. Increíbles de Gustavo Campana. Gracias, Gus. Bueno, la cuestión es que Cucuza festeja 50 años. Yo lo sigo muchísimo. Es de los cantantes que tiene hinchada propia, además. Y se va a presentar, fíjate vos, en el Centro Cultural Kirchner, en La Ballena, con entrada gratuita, este sábado a las 20 horas. Es imperdible. Será un concierto maravilloso de Cucuza.

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1: Hora 11 en la República Argentina, la temperatura en la ciudad de Buenos Aires, 12 grados, una décima. El cielo está nublado, la humedad 85%. En Junín, provincia de Buenos Aires, 10 grados. El Caputo apuntó contra Kicillof ante una eventual candidatura a presidente. El ministro dijo que el gobernador bonaerense no es opción y aseguró que lo viejo no funciona.
2: El kirchnerismo no es una opción en Argentina, no importa lo que pase. No importa lo que pase, puede haber un shock externo, el petróleo puede ir a 400, puede haber una guerra mundial o una invasión extraterrestre, que Kicillof no va a ser presidente nunca en su vida en Argentina. ¿Está claro?
1: Bueno. Alerta en la educación. Las universidades argentinas caen en el ranking global. Universidad de Buenos Aires y otras se mantienen entre las mejores, pero siguen perdiendo terreno a nivel mundial ante el desfinanciamiento en educación. Ubican a la Argentina entre los peores del mundo en derechos laborales. Un informe internacional hunde al país en el ranking global y a los gremios reaccionan con una denuncia ante la Organización Internacional del Trabajo. Hablan de retroceso, restricciones a la protesta y presión sobre sindicatos en medio del actual modelo económico.
3: Deportes.
1: Dibu Martínez entrena diferenciado a días del Mundial. El arquero viene de tener una fractura en su mano y entrenó aparte y apunta a llegar justo al debut ante Argelia. Estará presente en los amistosos de este fin de semana. Dólar oficial, 1.445 pesos. Dólar informal, 1.435 pesos. Riesgo país, 490 puntos básicos. 12 grados, una décima la temperatura en la ciudad de Buenos Aires, el cielo está nublado, la humedad 85%. En Junín, provincia de Buenos Aires, 10 grados. 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Estas fueron las noticias. Luciano Marcos.
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4: Productivos tienen menos empleos que en noviembre del 2023, lo dice el diario El Litoral. Construcción, industria, comercio, servicio, actividad del sector agropecuario, todo eso es lo más afectado que hay.
5: Pará, el sector textil, Víctor Hugo, se profundiza la crisis, vuelve a caer la producción, ya está en más del 30% debajo del 2023, es decir, está 30% por abajo de lo que recibió.
4: ¿Y quién lo dice que es insospechable de ser Pravda?
5: Infobae. Dice así, la industria sigue acumulando variaciones negativas, es decir, toda la baja.
4: Bueno, Milei dice, página 12, con Milei el desempleo viaja al motito, es gracioso eso, ¿no?
5: Se vendió en el primer cuatrimestre un 40% más que el año pasado y casi 7 de cada 10 vehículos son de baja cilindrada. Ya quedó atrás esa idea de la compra de vehículos. Ahora, a lo sumo, en motito para hacer delivery.
4: Los argentinos hacen menos compras, eligen envase más chico, todos más chicos. Si te compras un auto, casi que lo manejás con los pies hoy día. Mira lo que cuenta BAE. Los hogares reducen visitas a los comercios. Sí. Eligen los envases más pequeños y dan prioridad a las marcas económicas para sostener el gasto, ¿no?
5: Mira, mediciones privadas sugieren que la actividad económica habría vuelto a contraerse en abril. También lo dice Infobae.
4: Bueno, el destape tiene una fenómena para... qué sé yo, la industria pesquera, que nunca podré entender, todo es mar alrededor Campana, ¿usted entiende esto, mi amigo?
6: Sí, claro.
4: La industria pesquera encendió las alarmas y pide la emergencia, dicen los amigos del destape.
6: Bueno, hay una histórica puja en la Argentina. Si se descubre definitivamente, desde el punto de vista cultural, la riqueza ictícola, calcula cómo van a poner el grito en el cielo los productores de ganado. Ese día va a haber una guerra despiadada. No se da porque culturalmente tiene muy mala prensa el pescado.
7: Víctor Hugo, ya entrenaron a la par del equipo. Hoy en Kansas, Cuti Romero y Julián Álvarez. Todavía diferenciados, Montiel, Molina, Nico Paz y Messi. El sábado jugarán a las 21 horas frente a Honduras en el Kyle File. Y el martes 9 de junio a las 22 frente a Islandia en el Sjöndarhed Stadium.
4: Adelantos teatrales de las 11 y 8 a 3 minutos de Gustavo Campana. Campana a las 11 y 11. Las mujeres que habitan en mí es una obra de Mona Moroni, de la que se puede esperar lo mejor. Actúa Mona Moroni con la dirección de Luis Campos. Esto va en el Crisol. El estreno es el domingo que viene a las 6 de la tarde. Las mujeres que habitan en mí. Ya, el título me resulta atrapante. Una obra de Mónica Jurjevich, En zapatillas. También estreno en este mes de junio, el viernes, el 5. Es una adaptación de Aye del Valle y Lu Sapia. Va en área 623, de los teatros que más público han ganado, un teatro al que se va muchísimo. Son premio Atina del 24 en la adaptación teatral. Es la cuarta temporada de esta obra, En zapatillas. Una sobrevivencia a la tragedia del 30 de diciembre del 2004. Ya sabemos, ¿no? A raíz de esta experiencia, un diálogo íntimo. La autora es Mónica Jurjevich. El elenco Canela Regui, Delfina Valdivieso y Estefanía Dykes. Esto va el viernes como estreno a las 21 horas, reestreno. En realidad, área 623, las entradas por alternativa. Y por último, en este tramo, ya rumbo al maestrísimo, Gustavo Campana, vuelve Civilización. ¿Qué tal? Esta es una obra de Mariano Saba que dirige Lorena Vega, imponente figura hoy día del mundo teatral, ganado a puro talento y coraje artístico. Desde hoy, mira, no había mirado la fecha, porque lo recibí recién ayer. Bueno, hoy, en el Galpón de Guevara, Julieta Brito, Pablo Fusco, Andrea Nussenbaum, María Inés Anserni y Mariano Sallavedra. La vi, espectacular, extraordinaria. Civilización, con la música original de Agustín Flores Muñoz. Hoy a las 20 horas, junio, julio y agosto, las entradas por alternativa. Civilización.

0: Campana a las 11:11.
1: Al estilo Escribana, con el legendario Definime Conocer, Caputo atacó con ¿qué es la gente? Y lo hizo cuando reflexionó en el Latam Forum sobre los que no llegan a fin de mes. Haciendo gala de una empatía premium, dijo, no me digas que hay gente a la que le pasa eso. Como si hablara de un sector de la sociedad a la que inexplicablemente no le gusta el dulce de leche u otro que no se lleva bien con la mayonesa. Buscó precisiones y se preguntó, ¿de quién hablan cuando señalan a los que sobreviven en meses a los que les sobran demasiados días? ¿De la totalidad de la gente? ¿De la mayoría de la gente? ¿De alguna gente? Y sentenció que sus dudas se fundamentan en que los números dicen, afirman, documentan que la mayoría del pueblo argentino está mejor que en el 23, que hay récord de actividad económica y un boom de consumo. La Cámara de Industrias Panaderos informó que desde fines del 23 el sector perdió 15.000 puestos de trabajo y cerraron 2.000 panaderías en todo el país. La comercialización del pan tradicional bajó casi un 25% y los productos de pastelería, facturas, tortas, registran caídas interanuales de hasta el 85%. El INDEC documentó que la venta en supermercados durante marzo bajó en términos reales respecto al mismo mes del 25 en todas las provincias. Lideraron Entre Ríos, menos 20%, La Rioja, menos 16%, y Santiago del Estero y los 24 partidos del Gran Buenos Aires, primer y segundo cordón, la caída fue del 13%. Números de la consultora Sentia. Las ventas masivas registraron en abril una caída interanual de casi el 4%, y frente a marzo, el volumen vendido retrocedió casi 5%. En los primeros cuatro meses del año, las ventas se acumularon una baja del 3.3%, mientras que abril se convirtió en el quinto mes consecutivo con resultados negativos para todo el sector. Información del Banco Central. El uso de la tarjeta SUBE registró una nueva caída en marzo y acumuló 9 meses consecutivos de retroceso. Los aumentos decretados por Milei en casi 2 años y medio para las tarifas del transporte público del AMBA superan el 1000%. Durante marzo se realizaron alrededor de 311 viajes para ser exactos. La cifra representa una baja del 10.5 en comparación con el mismo mes del año pasado. Datos de abril son del Observatorio de la Cadena Láctea. La venta de leches y derivados volvieron a retroceder en el mercado interno. Disminuyeron 4.7 respecto de marzo. El precio de la leche en la Argentina aumentó un 250% desde que Milei es presidente. La Cámara de la Industria y el Comercio de Carnes informó que los argentinos comen 3.4 kilos menos de carne por persona con relación al año pasado. Hace un año comíamos 46.2 kilos por año per cápita, el registro más bajo de los últimos 20. Mientras tanto, crece el sueño de todos los padres y madres argentinos. Mi hijo, el repartidor. Las cifras de la Asociación de Concesionarios señala que estamos ante niveles récord de venta de motos, compradas todas para hacer delivery. Los patentamientos crecieron 25% interanual en mayo. Y en el primer cuatrimestre de este año se vendió un 40% más que en el año pasado. Otra variante del éxito en nuestro país es, por supuesto, el coaching ontológico, porque se lleva, según la justicia, datos de último momento, 11 millones de mangos en contratos con empresas que son servidoras del Estado. Milei este fin de semana por redes sociales mostró imágenes de hombres y mujeres caminando por un shopping con la leyenda "el consumo deprimido más loco de la historia de la humanidad". Y eso que el video es de fin de mes. Santiago Oría se sumó, otro fin de con todo al taco. Calles llenas, estadios llenos, recitales llenos, teatros llenos, restaurantes explotados. Definime cínico, podría decir la Escribana. Y le van a responder desvergonzado, insolente, cara dura, hipócrita, o ministro de Economía o presidente de un gobierno libertario.
0: Campana. a las 11:11.
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0: 11:17. El Minella, la historia del estadio. Es un documental de Cristian Serio y Jorge Jaskiliov. Una película formidable según todos los datos, empezando por el primero que la vio, que fue Julián Capasso. Este jueves, hoy es martes, ¿no?
1: Sí.
0: Jueves a las 4 de la tarde en la Sala Piazzolla del Teatro Auditorium de Mar del Plata, con entrada libre y gratuita. Si pueden, colaboren con un alimento para la comunidad. Traten de poder. Entrada libre y gratuita este jueves, 4 de la tarde, Teatro Auditorium, Sala Piazzolla, nada menos, El Minella. Ah, perdón. El Minella, la historia del estadio, de Cristian Serio y Jorge Jaskiliov, el ciclo de cine nacional.
2: Y a esta hora, nuevo fallo histórico a favor de...

0: reducción, ni tampoco los despidos. Ahora se trata del INTA. Otra vez, dice Rodolfo Aguial, titular de ATE, nos da la razón la justicia, deja en manifiesto la ilegalidad con la que actúa el gobierno. Suspendiendo la resolución del INTA, ordena a las autoridades abstenerse de ejecutar la supresión de funciones y unidades dependientes, movimiento de trabajadores, pase de disponibilidad, llamalo como vos quieras. No pueden cerrar ni tocar el INTA.
1: Los buenos y los malos en la justicia. Mientras tenemos este tipo de noticias donde ayer, acordate, los tipos querían estirar 10 días el llamado a retiro voluntario. Habían tenido 650 posibilidades de hacerlo y ahora querían 1.200. Pero los buenos y los malos en la justicia. La justicia, la Cámara de Apelaciones de Comodoro Rivadavia, le dijo sí a la ley de glaciares. O sea, había una cautelar que decía, señores, no podemos terminar con los glaciares, no podemos terminar con el agua. Y lo que hace entonces la justicia, jugando para Milei, es, no les paso un mango de coparticipación, pero les permito que la minería termine con la ley de glaciares. ¿Y sabés cómo le llaman a eso? Federalismo de concertación ambiental. Y van a terminar con el agua.
2: Hablabas de cine nacional recién con el Minela. Bueno, esta noche son los premios Sur, la gala vigésima edición. El cine nacional que resiste, ahí aguanta a pesar del contexto y de los ataques del gobierno. Entre las más nominadas, Belén, la película de Dolores Fonsi, también protagonizada por ella junto a Camila Plate, junto a La Mujer de la Fila. Belén tiene 16 nominaciones. La Mujer de la Fila, con Natalia Oreiro y la dirección de Benjamín Ávila, tiene 15 candidaturas. Después también hay, por supuesto, todo lo que tiene que ver, compiten como mejor película y la dirección, mejor actriz, mejor actor. En Ópera Prima, por ejemplo, aparece Muña Muña, de la que hemos hablado, esta película también con tanta gente linda de Paula Morel Christoph. Pero además habrá una categoría de series de ficción, todas buenas. Atrapados, la serie que protagoniza Soledad Villamil sobre la novela de Harlan Coben, El Eternauta, Menem, Viudas Negras también está en esta categoría. Pero bueno, seguramente entre Belén y La Mujer de la Fila se llevarán la mayor cantidad de estatuillas. Esta noche transmite TNT, también la plataforma HBO Max. La ceremonia será en el Teatro Presidente Alvear de la Avenida Corrientes. Desde las 9 de la noche ya todos los galardonados van a recibir su premio Sur.
3: Las 7 de la tarde los espero en la columna en AR12, después de Mariana Contartesi, la campeona ahí de antes de
2: Analía Argento.
3: Ya es una cábala. Analía Argento con Eduardo Martínez Cotiviñas haciendo el diario a las 20. Hoy está Leandro Renú. Renú a fondo. Renú es uno de los campeones para el mundo de la economía. Seguramente dirá algo muy importante que mañana compartiremos con ustedes. A propósito de esto, una cosa que se destaca de nuestro programa, me parece, o que por lo menos nosotros tratamos de hacer valer, son las placas, para que ustedes vean muy claramente, porque si vos decís a la carrera oralmente tan solo, los aumentos de junio no quedan tanto, pero si vos los ves, es otra la historia. Bueno, los aumentos de junio. ¿Te acordás los aumentos de junio? ¿Querés leer mi plaquita de la columna?
0: Me duele, pero sí, fíjate. 4,8% en el transporte a partir del día de ayer. Pero, por ejemplo, en gas, casi 3 puntos porcentuales. Justo ahora que empezamos a prender la estufa.
3: Mirá el agua.
0: 3% también. Peajes, 4,6%. Colegios, más de 5 puntos porcentuales. Y la salud privada, a mí me llegó el mail. De mi prepaga, 2,9%. Pero hay otras que aumentaron más de 3 puntos.
3: No es que paso a cada rato por los peajes, pero la verdad es que es una lotería cuando preguntás cuánto es esto. No sabe nadie.
0: No.
3: Porque
0: no,
3: como cambian los precios, como evolucionan,
0: y además,
3: como hay diferentes lugares, es un acertijo.
2: Los más caros, los de la ciudad de Buenos Aires. Pero además tenés que pensar que ya lo que es el pago manual está, lo están corriendo, con lo cual tenés que tener telepase, sí o sí. El peaje lo oblea. Con lo cual ahí tampoco sabes en el momento cuánto estás pagando. Lo ves después en la tarjeta.
3: Está en línea Martín Suárez, periodista y amigo de Tiempo Argentino.

0: ¿Cómo estás, Martín? Buen día.
1: ¿Cómo te va, Víctor Hugo? Gracias por el llamado, como siempre.
0: Estaba mirando esto del Jardín Botánico, el nuevo negociado. ¿Está La Nación detrás?
1: Está el diario La Nación y una productora musical muy reconocida de nuestro país, que tiene grandes bandas en su poder, pero aquí, obviamente, el foco está puesto en los negocios alternativos que tienen las empresas de medios, ¿no? Porque siempre uno se pregunta, che, ¿viven de la venta de diarios? ¿Viven de la cantidad de telespectadores, televidentes, lectores que tienen? Y uno dice, y no. Con estos ejemplos que van apareciendo a diario, sobre todo los vínculos carnales que tiene el macrismo históricos entre La Nación, el Grupo Clarín, va de suyo hacerse esa pregunta, pero no hay que naturalizarlo, por más a de suyo que vaya, porque si no, uno está en medio de un juego de poderosos y nadie dice nada sobre este tema. El Botánico fue entregado, recordamos, en el año 2023 también por el ex jefe de gobierno porteño Horacio Rodríguez Larreta al diario Clarín. Ahí había hecho también un evento muy similar que se llamaba por entonces Secret Garden, que empezó durando en vacaciones de invierno del año 2023 y después se extendió por 2 meses aproximadamente, y al año próximo se volvió a repetir en el último mandato de Horacio Rodríguez Larreta. En aquel momento eran 135 millones de pesos que quedaban en poder del Grupo Clarín y otros que adherían a este negociado, y ahora estamos hablando de muchísimo más. Se calcula aproximadamente que en este tiempo que va a estar desde el 19 de julio al 31 de agosto, un nuevo evento lumínico en el Jardín Botánico que le entregó Jorge Macri a este caso el diario La Nación, se calcula que va a estar rondando los 1.400 millones de pesos, siendo generosos, Víctor Hugo. Siendo generosos, porque es un estimativo, ¿no?
0: Es una locura, Martín Suárez, lo que pasa con estos delincuentes. Va por mi cuenta esto, pero es intolerable. Lo de Jorge Macri, que me parece que además es peor que Milei, mira lo que te digo, haciendo estos negociados para tener protección, porque ¿qué le da La Nación? Mucho más que plata a Jorge Macri. Protección, ¿qué le da Clarín? Más que dinero, más, a Clarín sacarle un peso. Te da protección, te lleva TN, te mima, las preguntas son amables, te saca notas en los diarios, te acompaña en un viaje, oculta lo que en este caso Jorge Macri quiere ocultar, y van para adelante con los negocios. Es muy enloquecedor, porque son los tipos, Martín Suárez, que después hablan de la ética y el nombre de su ética de delincuentes, atacan a cualquiera.
1: Y esto, Víctor Hugo, recordemos, también se da en el marco de otro negociado entre Jorge Macri y el diario Clarín, que fue, por un lado, el maratón, el histórico maratón de la ciudad de Buenos Aires, el maratón y media maratón que se realiza todos los años, y también Costa Salguero, que lo publicamos en Tiempo Argentino, que vos también lo difundiste en tu programa, tanto en la radio como en el canal de televisión, y tiene que ver con este hermetismo mediático.
0: Bueno, se les escapó con Foggia, me parece, porque había Foggia conseguido contratar a la mujer de Adorni, se les escapó Tecnópolis. No
1: sí,
0: sé.
1: Por eso la interna generada, ¿no?, entre los libertarios y el macrismo, porque cada uno apuntaba para un lado, y también el recelo que se generó ya en el diario La Nación y en el Grupo Clarín por no haberse quedado con Tecnópolis.
0: Sí, pero se quedó el Grupo Clarín con Costa Salguero y lo sacaron de ahí a Elstein, nada menos, que es un amigo histórico, el dueño de mil cosas, entre otras los hoteles donde se quedaron Milei al comienzo de su gestión, cuando esperaba las elecciones, y después Adorni en Yau Yau, que es uno de los temas de dádivas que tiene que afrontar Adorni.
1: Por eso la lectura política inmediata que uno hace ahora es la interna, supuesta interna, porque todo esto hay que agarrarlo con pinzas, Víctor Hugo, cuando hablamos del PRO sobre todo, ¿no? Entre Rodríguez Larreta, Jorge Macri, que por un lado Rodríguez Larreta se para en la vereda de enfrente, pero le vota todo en la legislatura.
0: Pero
1: Macri,
0: desde ya.
1: También a los libertarios. Pero la interna, digo, entre empresarios y políticos, que genera Eduardo Einstein de relaciones carnales con Rodríguez Larreta, que es el amigo de primera hora, también con el macrismo, pero más con Horacio Rodríguez Larreta, y este empresariado multimediático entre Clarín, La Nación y Jorge Macri, que vino a sellar este pacto que tienen desde hace decenas de años, desde que Mauricio Macri era presidente de Boca, para que tengas una idea, con todo el grupo Clarín, ¿no? Así que imagínate lo que se viene de cara a las próximas elecciones del año 2027.
0: Sí, por supuesto, toda esa cobertura que hacen es muy triste, porque tienen tanto poder que son irreductibles. Lo único que los va a perder y los pierde es la avaricia, porque van a todos los negocios aprovechando la ocasión. Imagínate tener un sinvergüenza como Jorge Macri, cualquier Macri, ahí, y poder hacer negocios con él. Lo único que se tienen que poner de acuerdo es en hablar por teléfono, esta es mía y esta es tuya, nada más. De vez en cuando se tienen que repartir en esta sociedad mafiosa que domina plenamente la Argentina. Qué dolor. Y ni hablemos de La Nación haciendo campaña para que Boedo no tenga estadio, porque claro, piensan que le puede hacer competencia a la Arena, ¿no?
1: Claro, bueno, sí, el Movistar Arena en manos de La Nación, también un contrato a 40 años sin pago de ningún canon al gobierno de la ciudad, ni de ningún impuesto, que lo firmó Rodríguez Larreta. Por eso está todo entrelazado acá. Y del otro lado, esto me gustaría dejarlo bien en claro, hay oyentes por ahí que se deben estar preguntando, ¿y por qué estos negociados con los grupos mediáticos? Y, por ejemplo, porque Jorge Macri no quiere que se hable del cierre de escuelas aquí en la ciudad de Buenos Aires, tampoco quiere que se hable del desfinanciamiento brutal que está llevando adelante en los hospitales públicos de la ciudad de Buenos Aires. El otro día, por falta de agentes de seguridad, que encima es privada, que está en manos de concesiones privadas, en el Hospital Durán se metió un paciente de que tenía terapia ambulatoria, desconectó en principio el respirador de uno que estaba internado en terapia intensiva y murió. Todas estas situaciones que se dan bajo este ala de ajuste terrible que se repite en la ciudad de Buenos Aires, si uno lo compara con Nación, pero que se viene llevando desde hace años, ¿no? Cierre de escuelas, vaciamiento educativo, ajuste terrible en todo lo que es el sistema hospitalario público, ni hablar de las concesiones que no tienen control por parte del Estado, porque Jorge Macri logró instalar en la campaña política ley y orden, Víctor Hugo. Ley y orden para los sectores más relegados, para los pobres que son reprimidos, que son perseguidos, pero no habla de ley y orden para aquellos que sacan licitaciones millonarias porque no tienen control por parte del Estado. Para ellos la ley y el orden no corre.
0: Martín Suárez, un gustazo esta charla, periodista de Tiempo Argentino. Un abrazo, Martín.
1: Otro para vos, Víctor Hugo, querido. Fuerte abrazo.
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2: Mañana. Alivios que nos damos cada mañana. Adrián Stoppelman, buen día.
5: Buen día, ¿cómo les va? Los estaba escuchando con Martín Suárez y el tema del botánico. ¿Cómo les gustan los gatos, no?
6: Muy bien.
2: Qué bueno. Seguí.
5: No, es así. Muchas veces el cortito, el golpe al estómago. Le gustan los gatos, evidentemente, de todo tipo. Ya más, si sigo explicando el chiste, no tiene gracia.
2: No, claro.
7: No, lo entendimos.
2: No demos más vueltas.
5: Exacto.
2: Bueno, ¿cómo va? ¿Actuaciones de este fin de semana?
5: Este fin de semana estoy en Ramos Mejía, en el oeste. El ajite está en el oeste, dice Divididos. Bueno, el ajite está en un lugar increíble que se llama el Mercadito de las Artes, que queda en la calle Bolívar 547. Y las entradas hay que llamar por WhatsApp al 11-40-94-12-21. Es facilísimo. 40-94-12-21. Pero el lugar es increíble. Es un lugar que era un galpón, lo reciclaron, lo hicieron un mercadito de las artes. Todo, hay música, todo tipo de manifestación artística. Increíble el lugar. Muy cerquita de la estación, además, de Ramos Mejía.
2: Muy
5: y el
2: bien.
5: Otro sábado, mi segunda casa en La Plata, ahí está la casa de Oscar, no tengo que explicar demasiado.
2: ¿Sábado 5, cuánto 5, es?
5: 4, 3, 6, 6. Sábado 13.
2: Bien. Bueno, don...
5: Clarísimo.
2: ¿Alguna cosa que se nos chispoteó en el programa?
5: No, o... que se les haya chispoteado, no, pero tal vez sí les interese, a vos que te gusta el cine, y que lo disfrutás, y que vas a ver películas, y qué sé yo... tal vez no notaste esto que te voy a contar, si tenés un minutito. Cambió la toma promedio, el tiempo, ¿qué es una toma? Vamos a empezar por ahí. Una cosa es una secuencia, están hablando vos y Lourdes.
7: Sí.
5: Entonces,
2: la secuencia,
5: cámara, cuando vos le hablas a Lourdes, te enfoca a vos.
2: La secuencia
5: cuando
2: es un gran
5: Lourdes,
2: desafío.
5: Cuando Lourdes, la enfoca a Lourdes, ¿sí?
7: Sí.
5: Cuando te enfoca a vos, esa es la toma. No es toda la secuencia del diálogo. La toma es solo el cachito en el que vos hablás. ¿Sí?
2: Ajá.
5: Bueno. La longitud de la toma bajó de 12 segundos en 1940 a menos de 4 segundos hoy. ¿Podrías, qué significa esto? Que todo va más rápido.
2: Seguro. Sí, sí.
5: Que ese cine que tenía fotografía, que nos gustaba, esos Fellini, esos cines polacos, el mismo cine norteamericano, los Scorsese, las grandes tomas de Robert Altman, no va más. Es todo TikTok, porque la gente se pierde. Es impresionante el estudio.
2: Sí, impresionante. Pero el problema es que después van y votan. Y esta es la mentalidad, la inmediatez, la pobreza en la que hemos caído. Hablamos mucho de política. Yo creo que la decadencia es en los valores humanos, en las calidades humanas, de todo tipo.
5: Y en lo que te alimenta más allá de la comida, es decir... Claro. Tu calidad de vida también es lo que ves, lo que te entra por el cerebro, por el corazón.
2: Así.
5: Ahora, si todo es papá, y vos créeme, me puse a ver en las series y a contar las tomas, y salvo algún caso en que se necesite una toma larga, es cierto. Si vos vas mirando, fíjate cualquier serie nueva, tomate un ratito y anda contando la toma. ¿Sí? Uno, dos, tres, cuatro, cinco. Ah, ya está, cortaron.
2: Sí. Es así, Adri, es así, es parte de una decadencia artística, porque hubo una época que nos peleábamos qué director fotografiaba mejor,
5: claro,
2: cuál era el gran fotógrafo, que el de Bergman, que sabíamos nombres, a mí ahora se me han escapado algunos, pero sabía mínimo 6-7 grandes fotógrafos de cine que siempre, por lo general, trabajaban con un determinado director, que eran duplas extraordinarias. Bueno, ¿qué se va a hacer, Adri? Mejor le metemos un poquito de risas a la mañana.
5: Bueno, cómo no.
2: Ahí vamos.
5: Quería nombrar el caso de Bergman, ¿te acordás? La película con Keaton, que era todo un plano secuencia.
2: Todo un plano.
5: Un poco demasiado.
2: Se le fue
5: la... La de Robert Altman, el The Player, ¿te acordás? Con la primera escena que entra al estudio, es una sola toma como de 10 minutos, que va recorriendo el estudio.
2: ¿La de
5: entra
2: quién?
5: Y sale... De las oficinas, eso no va más.
2: ¿Cuál película?
5: The Player, el jugador, con Tim Robbins.
2: Ah, sí. Y bueno, ¿y te acordás la de Woody Allen? Hay una que empieza también... ¿Cuál es? Que empieza toda una recorrida de personajes que se hace como uno de los grandes méritos de la filmografía. Cuando podés hacer eso, que en el fondo son hazañas, hay que hacerlo, ¿no?
5: Sí, claro.
2: Bueno, señor, ahí vamos.
5: Vamos.
2: Stoppelman.
5: Gracias, Víctor Hugo. Buen día. ¿Cómo les va? ¿Todo bien?
8: Bien.
5: Bueno.
8: Hola. ¿Cómo va?
5: Ay, está bien. ¿Quién más, quién menos? No lo nieguen. Hemos utilizado alguna vez una frase hecha.
8: Sí.
5: Y claro, es más fácil usar una frase hecha que hacer una nueva.
8: Bien,
5: pero ¿quién hizo esa frase? ¿De dónde viene? ¿Son industria nacional o producto de la apertura de importaciones? ¿Será causa de las frases hechas que en un juicio oral te piden que expliques en tus propias palabras lo acontecido?
8: Sí.
5: ¿Es falso testimonio si en ese juicio uno utiliza palabras que no son propias de uno mismo?
8: Mira.
5: ¿Y si como algún libertario no tenés palabras propias? Yo, por ejemplo, no tengo muchas palabras propias más. Creo que la mayoría de las palabras son propiedad de la Real Academia Española.
8: Muy bien.
5: ¿O acaso hay un lugar donde las vendan y uno las pueda apropiar? Y de haber un negocio por el estilo, ¿qué sería? ¿Un palabrerío? ¿Una palabrería? Es más, claro. si yo pudiese comprar una palabra ya hecha, ¿me dan el título de propiedad sobre la palabra? Sí, ojalá que no sea así, porque si no los multimillonarios del mundo nos van a dejar a todos mudos y sin palabras.
8: Claro.
5: Bueno, no creo. Macri compraría las palabras que no existen. Michetti no sabría cómo pedir la palabra que quiere, de cómo se dice, Milei compraría, digamos, ¿no? El resto tampoco son expertos al lenguaje. Sí. Por eso es mejor que las frases hechas sigan sin dueño, pero también es mejor que pensemos antes de hablar. Yo ya sé que pido mucho, ¿no?
8: Sí, claro.
5: Y que usemos nuestras propias frases y no cosas como a la vejez viruela. ¿Por qué se la sigue usando si la viruela fue erradicada en el mundo hace años? ¿Podríamos decir a la vejez sarampión?
7: ¿Qué se volvió?
5: A la vejez artrosis. O a la vejez ajuste salvaje de Milei, que son cosas de enfermedades concretas y que existen, a diferencia de la viruela, que no hay más. Otra frase, lo vi con mis propios ojos.
8: Sí.
5: Y si no es con tus propios ojos, ¿con qué otros ojos los ibas a ver? Con los de tu hermano, tu vecina, los de tu toro encargado. La frase se usa para reforzar el hecho de que a uno no le contaron nada, sino que fue testigo de lo sucedido, a menos que se haya tratado de un choque uno afano y uno no quiera salir de testigo ni mamado, en cuyo caso uno debería decir, no, yo no vi nada con mis propios ojos. Pero ojo que el policía es pícaro y podría preguntarse, ah, pero entonces quiere decir que lo vio con los ojos de otro, ¿verdad? Y tendrán
2: no.
5: Como te esta, a ver si se llama ojo de buen cubero.
9: Claro, qué jugador.
7: Fabián.
9: Poroto.
5: ¿Qué es un cubero? ¿Hable del jugador?
7: Claro.
5: ¿Es un fabricante de cubos? ¿El inventor del cubo mágico?
9: Mágico.
5: Si hay buen cubero, hay malos cuberos.
9: Sí, sí.
5: Nadie dice a ojo de mal cubero.
7: ¿Qué
5: distingue a un buen cubero de un mal cubero?
7: El cuberólogo.
5: Para ser cubero hay que tener buena vista.
9: Claro.
5: Más frases hechas que si decimos sin pensar.
9: Casi
5: ahí sin está pensar. La madre del borrego.
9: Ahí está.
5: ¿Dónde?
9: Ahí.
5: ¿De qué borrego? ¿Cómo es que la madre del borrego es la que sabe la posta, la justa? ¿Por qué no se menciona al padre del borrego?
9: No, ahí se borró.
5: ¿Cómo es ahí? ¿Cómo sabe que es la madre y no la hermana, una vecina, una borrega que no tiene nada que ver con el borrego en cuestión? ¿Y por qué hay que hablar de borregos para decir que ahí está el meollo de la cosa? ¿Quiénes de los millones de habitantes de la gran ciudad vimos un borrego en los últimos 40, 50, 200 años? Y las frases hechas se repiten como mantra del ama olvidadizo. ¿Cuántas veces escucharon decir que tal o cual persona tiene cifradas esperanzas en que pase tal o cual cosa?
9: Muy bien,
2: Ari.
9: Muy bien.
5: ¿Qué son las esperanzas cifradas? ¿Son esperanzas offshore?
7: No.
5: ¿Esperanzas guardadas en una caja de seguridad de un banco suizo? ¿Son esperanzas con contraseñas? Y lo último que se pierde es la esperanza. ¿Qué haces si tu última esperanza está cifrada y no recordás la combinación? Y una última por hoy.
7: ¿Qué?
5: Es al divino botón.
9: Muy bien.
5: ¿De qué botón están hablando?
7: ¿El primero o el último?
5: Claro. ¿Y a dónde tiene Dios el botón? ¿En la camisa, la bragueta?
7: Cuidado.
5: Y bueno, pero ¿qué clase de ojal es necesario para poder abotonarse con un divino botón? ¿O será que es al cuete intentarlo? ¿Y por qué es al cuete sinónimo de divino botón? ¿Qué extraña relación une al cuete y al divino botón?
9: Muy bien.
5: Ahí está la madre del borrego.
9: No,
5: y si bien yo no lo vi con mis propios ojos, les digo con mis propias palabras que a ojo de buen cubero tengo cifradas esperanzas en que algún día terminemos con las frases hechas.
2: Bravo, Adri. Bravo, como siempre. Un toquecito para lo del próximo sábado. Siempre es bueno el recordatorio, mi amigo.
5: Sí, señor, el Mercadito de las Artes en Ramos Mejía, Bolívar 547, mandan un WhatsApp al 1140941221, entradas a precios realmente populares, un lugar increíble, vale la pena el lugar más que el show, mira.
2: Abrazo, señor.
5: Abrazos para todos.

una joya de Oscar Mangione, en El Cruce, nuestra ciudad de El Cruce, que es el tema de cierre del espectáculo formidable que va a presentar mañana con El Cruce en el Palacio Tasso, en el Torcuato Tasso. Es el tema con el que se habla de la unidad del pueblo contra el sufrimiento. El Cruce está presentando Todo Es Aquí, en el Tasso, en el Palacio, como lo digo yo, mañana a las 20:30. Una propuesta que recorre los caminos de toda nuestra música sin fronteras de géneros ni de tiempos. Un cruce de caminos para reencontrarnos en una experiencia musical muy original. 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
12: Después del panorama, con Luciano Marcos, el gusto de recibir a Eleonora Maristany, una destacada dramaturga, directora de teatro, emprendedora argentina, para hablar de sus muchas obras en las cuales de una manera u otra interviene. Eleonora Maristany charlando con nosotros, en especial de la obra El tiempo y las palabras.
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0: Estamos llegando a Paola Avena, después estamos con los diarios y aquello que ponen bien lejos, con el maestrísimo Gustavo Campana, después el noticiero con Luciano Marcos y después la charla con Eleonora Maristany. Un saludo para Lucila Garay. Lucila es directora, creadora, teatral. Está presentando todos los días desde ese día, los domingos 7 y 21 de junio. El próximo domingo, sí, a las 4 de la tarde. Lo está presentando Todos a la Gorra en Timbre 4, como siempre, a las 23 y 15. De Lucila Garay, todos los días desde ese día. Paola Avena, buen día.
1: Hola, Víctor Hugo, buen día. Hoy 2 de junio es el Día Mundial de Acción por los Trastornos de Conducta Alimentario. Y sabés que es muy importante hablar de este tema, sobre todo porque es un paso clave para acompañar a quienes los y las padecen y fomentar una mejor salud integral. Es también muy importante visibilizar el trastorno por atracón, una enfermedad que afecta a millones de personas en todo el mundo. Entre los trastornos más conocidos se encuentran la anorexia nerviosa, la bulimia y el trastorno, como les decía, por atracón. Estas condiciones pueden afectar a personas de cualquier edad, género o condición social y tienen consecuencias tanto físicas como emocionales. Escuchemos al doctor Sebastián Soneira, jefe de la sección de Trastornos Alimentarios y Psiquiatría Nutricional del Servicio de Psiquiatría de FLENI, matrícula nacional 104.430, hablando de sus características.
2: Se caracteriza por episodios recurrentes en los que la persona come grandes cantidades de comida en poco tiempo, sintiéndose fuera de control, seguido de culpa o vergüenza intensa. A diferencia de un exceso ocasional, estos episodios se repiten semanalmente y generan un sufrimiento significativo al individuo. Las señales de alerta más comunes son comer en secreto, no poder parar de comer aunque se quiera, culpa intensa después de cada comida y usar la comida como para manejar emociones displacenteras.
1: Estamos hablando de una condición de salud mental que requiere comprensión, acompañamiento y en muchos casos tratamiento profesional. La detección temprana es fundamental. Cambios bruscos en los hábitos alimentarios, preocupación excesiva por el peso o el aspecto físico y el aislamiento social pueden ser señales de alerta. Reconocer los síntomas y buscar ayuda a tiempo puede mejorar significativamente el bienestar físico y emocional de las personas afectadas. Víctor Hugo.
3: Gracias, Pau, como siempre. Fuerte abrazo. Hasta mañana.
1: Hasta mañana.
4: Lo que los diarios publican muy lejos de las tapas. Las ventas de ropa suman 24 meses en caída libre. Casi el 60% de los sectores productivos emplea menos. Libra. La investigación se frena por la falta de recursos para seguir la ruta del dinero. Un organismo especializado del Ministerio Público Fiscal admitió que no puede pagar las licencias del software necesario para poder avanzar en la investigación. Adorni podría demorar más la entrega de su declaración jurada. La banda de los mendocinos en el entramado del caso Arsat y Facundo Leal. Doctrina Milei en energía nuclear. Llega el enviado de Trump para dar órdenes. El éxodo de funcionarios no se detiene. Ya se fueron 258 y el 36% era del Ministerio de Economía. Se pregunta Clarín, ¿estamos mejor o peor? Consumo, la nueva grieta. No pagarán ganancias los alquileres y la compra-venta de propiedades. Crece la compra de productos en envases pequeños y retroceden las marcas premium. La recaudación detuvo su caída, aunque dejó señales negativas sobre la actividad. Ganancias salvó las cuentas y cayó el IVA. El petróleo subió un 5% por la incertidumbre en el Golfo. Y citan un choque vía telefónica entre Trump y Netanyahu. ¿Qué carajo estás haciendo? Dicen que le planteó el presidente de los Estados Unidos al israelí por los ataques al Líbano, que por supuesto frenan el acuerdo con Irán. Lo que los diarios publican muy lejos de las tapas.
0: Ya vamos a estar con el panorama informativo, un saludo teatral para la gente de la Épica de lo Desconocido, una obra de Nicolás Manasseri, que va los miércoles, va mañana en el Itaca, mañana estaremos naturalmente hablando de esta obra. Una que mencioné ayer, No me dejes en Belén, dramaturgia y dirección de Agustín Meneses. El estreno es este sábado a las 5 de la tarde en el espacio Callejón. Ayer les di el elenco, que es magnífico. No me dejes en Belén. Entonces, el sábado a las 5 de la tarde. Y Aurora, un prólogo a la historia, se va a tener el 13 de junio, así que vayan preparándose. Es una obra de danza, teatro, creada y dirigida por Mariela Ruggeri, que cruza cuerpo, tecnología, memoria. Va a ser el 13 de junio, tenemos tiempo todavía para mencionarla mejor. Se viene el noticiero, el mediodía, con Luciano Marcos, y después Eleonora Maristani, y después un remate del programa de 30-35 minutos a fondo con toda la información y con todas las voces de esta mañana.

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1: Es la hora 12 en la República Argentina. La temperatura en la ciudad de Buenos Aires, 13 grados. El cielo está mayormente nublado, la humedad 82%. En la de la provincia de La Pampa, 12 grados.
2: Caputo apuntó contra Kicillof ante una eventual candidatura.
1: El ministro de Economía dijo que el gobernador bonaerense no es opción y aseguró que lo viejo no funciona.
3: El kirchnerismo no es una opción en Argentina, no importa lo que pase. No importa lo que pase. Puede haber un shock externo, el petróleo puede ir a 400, puede haber una guerra mundial o una invasión extraterrestre, que Kicillof no va a ser presidente nunca en su vida en Argentina. ¿Está claro?
2: Además, Caputo anticipó una baja de la inflación y habló de dólares de sobra.
3: Hace 2 años y medio había cepo, hasta hace menos, ¿no? No se podía comprar más de $200. Hoy todas las personas humanas pueden comprar la cantidad de dólares que quieren. Y así todo, digamos, con todos los dólares que pueden comprar los importadores, las empresas y la gente, todavía sobran tantos dólares que el central ha venido comprando a razón de $100 millones por día desde que empezó el año. Bueno, ¿esto quiere decir entonces que está todo bien? No, obviamente, pero sí quiere decir que vamos bien. Y si tenemos en cuenta de dónde venimos, yo diría que vamos muy bien.
2: Expectativa por la audiencia clave en el reclamo de Araceli Pintos.
4: En la calle.
5: Avanza en estos momentos la audiencia en el Juzgado Nacional de Primera Instancia de Trabajo número 33... en el marco del reclamo por la reincorporación de Araceli Pintos, la trabajadora del subte despedida tras denunciar una situación de acoso. Según pudo saber el móvil de Radio 750, ya fueron recibidos por el juzgado los representantes legales de ambas partes, un abogado de la empresa Emova y otro en representación de la trabajadora. Mientras tanto, continúa la expectativa entre compañeros y organizaciones que acompañan el reclamo a la espera de novedades sobre el desarrollo de la audiencia. Informó Rodo Gerardi para Radio 750, Derecho a la Información.
2: Universidades argentinas caen en el ranking global.
1: La Universidad de Buenos Aires y otras se mantienen entre las mejores, pero siguen perdiendo terreno a nivel mundial ante el desfinanciamiento.
2: La justicia reactiva la ley de glaciares en Santa Cruz.
1: Se anuló el freno judicial y vuelve a regir la reforma tras duras críticas al fallo anterior.
2: El gobierno presentó cambios en el recibo de sueldo.
1: El nuevo formato obligatorio incluirá un gráfico para exponer cuánto se va en aportes e impuestos.
2: Continúa el juicio por la muerte de Diego Maradona.
1: Declaran médicos y administrativos mientras crece la presión por definir responsabilidades en la muerte del 10.
2: Internacionales. Continúan las protestas masivas en Bolivia.
1: La Central Obrera Boliviana endurece su postura y exige la renuncia presidencial, mientras el país queda bloqueado con más de 90 cortes.
2: Rusia desató un ataque masivo y golpea con fuerza a Ucrania.
1: Lanzó más de 70 misiles y cientos de drones, dejando muertos, heridos y ciudades devastadas en una nueva escalada.
4: Deportes.
2: Dibu Martínez entrenó diferenciado a días del Mundial.
1: El arquero, que está recuperándose de una fractura en su mano derecha, entrenó aparte y apunta a llegar justo al debut ante Argelia el 16 de junio.
2: Martínez se perderá los amistosos ante Honduras e Islandia.
1: Valor del dólar oficial, 1.445 pesos. Dólar informal, 1.435 pesos. Riesgo país, 490 puntos básicos.
2: Para el resto del día se espera una temperatura máxima de 14 grados con cielo mayormente nublado, y a la noche la mínima pronosticada es de 11 grados con viento proveniente del noreste.
1: Ahora la temperatura en la ciudad de Buenos Aires es de 13 grados. El cielo está mayormente nublado, la humedad 82%. En la de la provincia de La Pampa, 12 grados. 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
2: Estas fueron las noticias. Luciano Marcos.
1: Víctor Hugo Morales.
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2: El cambio en el recibo de sueldo. ¿Entendés eso, Gustavo?
6: Lo que más le interesa al gobierno es una especie de torta donde van a venir las porciones y te van a indicar ¿En qué se te va tu salario en materia de impuestos? Lo único que les interesa es que vos confrontes contra la cuota sindical. Que vos digas, ¿y por qué yo estoy pagando esto? Y te vayas. Por eso te van a mostrar.
2: Pero tiene que ser muy sonso. Pagás una cuota sindical como una protección de tu trabajo, de tu dignidad como trabajador, de una esencia de la vida de los argentinos. Lo que se ha hecho por cada uno fue con todos.
6: Sí. Pero van por eso. Van para que vos, en la malaria, digas, mirá...
2: Eso solo saben incentivar. El equívoco más odio.
6: Exactamente.
2: Generan un equívoco conceptual.
6: Sí.
2: Y le ponen la cuota de odio que pueden tener aquellos que en determinado momento les vaya mal y necesitan un culpable. Como los diarios te desvían la atención y te dicen que está todo creciendo.
6: Sí, claro.
2: Bueno, menos mal que está la realidad.
6: Sí.
2: Es buena frase, me gusté con eso. Menos mal que está la realidad. Y Caputo apuntando contra Kicillof por una eventual candidatura, bueno, es una cosa política. Nosotros, de lo político, tanto no nos metemos. Nos metemos con la realidad de lo que pasa en la Argentina. Pero quién lo ve a Caputo, ¿no?
6: Cambió el tono, ¿viste? Está muy Milei el hombre, jugando desde el relato su propio partido. Pero es muy complejo observarlo al tipo, restarle a la democracia una porción ideológica y decir nunca más, escucharon algo así como escucharon bien, entendieron, casi como dando órdenes, casi como terminando por decreto con Kicillof y el kirchnerismo.
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0: Busco sin encontrar el flyer de El Tiempo y las Palabras, que motivó el pretexto, fue la invitación. Acá está, El Tiempo y las Palabras, porque me gusta mucho el flyer, está muy bien presentado.
1: Así es, esa es la intención.
0: Una obra de Leonora Maristany, bienvenida, Leonora.
1: Gracias, gracias, Víctor Hugo, gracias a vos.
0: La fotografía es tuya, no precisas auriculares.
1: Listo, sí, porque...
0: Yo los preciso porque como soy medio sordelli...
1: No, está bien, yo también ando en eso.
0: Si me hablan bajito. Bueno, ¿es fotografía tuya esta?
1: No, es fotografía de una fotógrafa, exactamente.
0: Sí, es muy bella.
1: Es muy linda, es muy linda la imagen,
0: A veces los flyers...
1: Está difícil últimamente con la inteligencia artificial, está difícil distinguir qué es una foto real y qué no. ¿No? Así que bueno, es una foto de verdad, no hay inteligencia artificial y refleja un poco el clima de la obra.
0: Hablemos un poco de vos, cómo te has formado, etcétera, porque son muchas las obras. Tengo El Tiempo y las Palabras, Los Invisibles, Breve Antología Amorosa, Cursi se llamaba.
1: Sí. Cursi, sí, le pusimos Cursi.
0: Popurrí, Unos Cuantos Brindis, La Señora.
1: Ajá.
0: Es una... como directora y como escritora.
1: Así es, yo estoy formada como actriz en primer lugar y después cuando descubrí lo maravilloso que es ponerle palabras a lo que uno piensa y que esas palabras vayan a los personajes, me encantó la idea de escribir y después cuando empezás a dirigir lo que vos escribiste, es mágico.
0: Porque lo haces más profundo el tema, o como hacerlo de nuevo. No, la expresión de nuevo no me gusta, porque no es que cambias cosas.
1: Se resignifica, porque además cuando pones tus palabras en el cuerpo del actor y cuando el actor te da, lo ves de otra manera.
0: Es notable cuando lo oís, ¿no? Cuando oís esas palabras que vos creaste.
1: Eso es mágico,
0: sí.
1: Eso es rarísimo. Supongo que le debe pasar también a los músicos. Es muy, muy, muy mágico. Pero además, cuando ese actor te devuelve el texto, pero dicho de otra manera, a como vos lo pensaste, también se te ocurre que... Uy, esta es mi hija que me está sacando fotos.
0: Sí, no, pero le iba a decir que pase si quiere, por supuesto, que se ponga.
1: Pasa, Malena, pasa. Nunca quería que me acompañe para que viva la experiencia. No, lamentablemente no siguió ni a la abuela ni a mí. Para que viva la experiencia de lo que es una radio no streaming. Vení, Male, sentate, así estás.
0: Sí, muy cómoda. ¿Y por qué será que no le gusta teatro con la influencia?
1: No es que no le guste, creo que fue por el lado de la psicología, que bueno, que tiene muchísimo que ver con el teatro y con el mundillo, ¿no? Los pliegues de las emociones son los confines del alma tienen tantos pliegues emocionales.
0: Me decías de la maravilla de pronto de ponerte a escribir. ¿Cómo suceden esas cosas? ¿Cómo te pasó a vos?
1: Yo te tendría que contestar que no sé.
0: Es probable.
1: Porque uno necesita expresar de alguna manera. Uno necesita poner en palabras. Esta última obra se llama El Tiempo y las Palabras. Para mí poner en valor la palabra, y más hoy por hoy, ¿no? Que estamos viviendo cosas tan terribles en un mundo y en un país tan roto. Poderle poner palabras a lo que nos pasa, a lo que sentimos, al miedo a querer, aunque suene hasta cursi, ¿no? Al miedo a enamorarse, al miedo a que todo termine, de esto habla la obra. El miedo a que todo termine. A lo mejor, esto no tiene muy buena prensa lo que te estoy diciendo, pero el miedo a que todo se muera.
0: Sí.
1: ¿Cómo nos vamos a morir? ¿No?
0: Sí.
1: Pero seguimos igual, seguimos ahí, como dice el amigo Dolina, podemos seguir bailando arriba de la mesa, aunque la veamos ahí, ya sé que en algún momento nos vamos a morir y que este amor probablemente también se muera y que vamos a tener muchas ausencias y bueno, eso a veces da miedo y preferimos partir antes de que duela. De esto habla la obra.
0: ¿Hay tango en la obra?
1: Bueno, la obra es un tango y el tango ilustra todo esto, porque los tangos es una filosofía de bolsillo, digamos. Yo desde muy chiquita entendí que los poetas del tango dicen cosas con palabras diferentes. No estoy subestimando nada ni sobreestimando nada, pero sentía que los poetas del tango desde muy chiquitita me llamaban la atención y yo decía, qué lindo, qué bello, cómo están describiendo estos sentimientos con palabras distintas al resto de los poetas. Y bueno, y ahora lo pude llevar a una obra. Entonces, además de los dos actores que tengo, que son Laura Witch y Charlie Lombardi, que son los protagonistas, tengo dos músicos muy jóvenes, de 23 años, una guitarra y una voz.
0: Ramiro Martínez y Martín Gellati.
1: Exactamente. Que ilustran con algunos tangos conocidos que suenan en el oído de la gente. Qué bueno. Esto que está pasando. Porque la vida termina siendo un tango.
0: ¿Escuchabas de chiquita y te asombraban? ¿Tanguera cuando de milonga, de ir a...?
1: No, yo no llegué a eso. Sí, por supuesto, mi madre, bueno, mis abuelos ni hablar. Yo no llegué a esa época de la milonga, qué sé yo, pero sí me pasaba esto, que se escuchaba en mi casa el tango y yo decía, primero hay que saber sufrir, después amar, después partir y al fin andar sin pensamiento.
0: Y esos dos poetas, que son hermanos, escribieron eso cuando tenían 16 y 17 años.
1: Bueno, imagínate.
0: Es como Spinetta con Barro, tal vez.
1: Tal cual.
0: Son cosas...
1: Son poemas.
0: Poemas increíbles.
1: Son poemas.
0: Para esa edad, porque un chico de 16, 17 años escribiendo, primero hay que saber sufrir.
1: Sufrir, después, sí.
0: Después amar,
1: y
0: después
1: partir.
0: Y así
1: un montón. Se nombran en la obra varias, hay una que de la última kurda, ¿no ves que vengo de un país que está de olvido?
0: Siempre gris.
1: Siempre gris tras el alcohol. Anda a escribirla.
0: Sí.
1: ¿Viste? Siempre gris tras el alcohol.
0: No te me alejes del micrófono.
1: Ahí estamos.
0: ¿Qué cosa? ¿Cómo se habrá sentido cuando terminó esa frase, no?
1: Yo creo que no tenían noción de lo que estaban escribiendo.
0: Sí, puede ser. Puede ser. Vos fíjate que es todo un arte especial la poética del tango.
1: Sí, absolutamente.
0: Porque costó muchísimo que se lucieran poetas en general. Es decir, el poeta de tango en general es un poeta del tango.
1: Es un poeta del tango que... La maravilla de estas obras creo que se descubrieron inclusive mucho después de sus muertes. Las letras de Homero Manzi, viste, uno las... Esta famosa frase de que el tango te espera. Es verdad, es verdad. Yo porque, bueno, nada, desde chiquitita ya me llamó la atención. Pero a los jóvenes les está gustando mucho el tango.
0: Yo lo estoy recordando, dicha por Alberto de Mendoza.
1: Sí.
0: En un párrafo excepcional, un disco de Alberto de Mendoza que es maravilloso sobre el tango, y en una parte le habla a un pibe que dice que todavía no le gusta el tango y dice, no te preocupes, el tango te va a esperar.
1: Exactamente.
0: Ya vas a llegar al tango.
1: Exactamente. Pero ¿por qué? ¿Alberto Mendoza cantaba? No.
0: No, recitó.
1: Recitó. Ok. No sabía.
0: Una joya.
1: Me imagino.
0: Hace mil años que no lo escucho, pero lo pasábamos mucho en una época... que hacíamos un programa con el mismo operador que ves ahí,
1: sí,
0: que es Ricardo Cutufós, que se llamaba Fervor de Buenos Aires.
1: ¡Ay, qué hermoso!
0: El primer libro de Jorge Luis Borges.
1: Claro.
0: ¿Vos, como poetas preferidos ya fuera del tango, tenés alguno en especial que te conmueve?
1: ¿Poeta de poesía?
0: Sí.
1: ¿O poeta...? Y a mí, mira, lo contemporáneo a mí me conmueve mucho. Por ejemplo, que no está descrito como poeta... Pero, por ejemplo, Joaquín Sabina, bueno, los poetas españoles, ni hablar de Lorca, por supuesto. Joaquín Sabina, hablando de lo más contemporáneo, me parece un prestidigitador de la palabra.
0: ¿Verdad? Yo lo primero que escuché de él, algo del mar era.
1: ¿Del?
0: Sobre el mar. Tenía la palabra mar en el título, me parece.
1: Ajá.
0: Y efectivamente lo que asombraba ya era la letra. Vos te enganchabas en la admiración por la letra. Y después, bueno, estaba la música y todo lo demás.
1: No sé
0: pero
1: cómo
0: efectivamente,
1: hacen para nombrar tantas cosas, tantas emociones y tanto giro poético en una sola frase y bueno, son Serrat, Machado, bueno, sí. Ni hablar de Lorca y bueno, grandes poetas.
0: ¿Alguna vez escribiste una canción?
1: No.
0: ¿Porque no te animaste? Porque...
1: No me sale, no rimo.
0: ¿Pero lo intentaste?
1: No, tampoco.
0: Ah, bueno. Es que no debe ser nada fácil, ¿eh?
1: No, yo creo que hay toda una técnica, además. Hay que saber de métrica.
0: A mí me gusta experimentar. A veces digo una frase y trato de seguirla, a ver si con eso llego a algún lado, no llego a ninguna parte.
1: Claro, es eso, uno termina trabándose. No, la verdad es que no, que nunca lo intenté. Siempre fui por el lado del teatro y de la prosa también para escribir algunas cosas, pero de esas obras que nombraste, por supuesto, no todas las escribí yo. Bueno, el año pasado Los Invisibles,

0: Porque uno también esto reversiona, le inventa la manera y mil formas de...
1: Y a veces las ayornan a las obras, porque algunas pueden envejecer un poco, quizás.
0: Sí, claro.
1: Y buscarle una vuelta y sobre todo una adaptación a la comprensión de este tiempo.
0: Totalmente. Bueno, los clásicos tienen eso. En general están bastante actualizados porque las cosas no cambian demasiado.
1: Pero aquí por lo menos se le mete mucha mano a los textos.
0: No, pero absolutamente. Lo que pasa
1: y
0: es
1: muy
0: que
1: bien.
0: Acá tenemos grandes directores, grandes pensadores que saben agarrar un texto y llevarlo a muchos lugares, muchos caminos.
1: Te voy a hacer escuchar a Alberto de Mendoza, porque increíble Cutufo lo encontró.
2: El tango no es para vos, no ahora. Te lo estamos cuidando para cuando lo necesites. Como el resto de las cosas, por amor, que no va a ser para vos. Si es ese cacho de cemento por donde van tus pasos, pensalo. Y ahora, pibe, gastate. Yo te espero aquí, donde vas a venir porque es tu casa y tus cosas. Hasta un tango de estos, pibe. Amigo mío.
0: Maravilloso. Qué jovencito, porque se le escucha una voz muy joven.
1: Sí,
0: además, gran actor,
1: Amo, es mucho más extenso, naturalmente, pero es una verdadera joya porque decía, ese tipo decía, con un porteñismo.
0: Claro.
1: ¿Por qué dejaste de actuar si es que dejaste de actuar?
0: Sí, dejé de actuar. No le pongo más el cuerpo al escenario. Es difícil tener que poner el cuerpo arriba del escenario.
1: Más bien.
0: Es difícil, es muy tensionante. Y además, bueno, empecé con todo esto me empecé no a discutir con directores, pero sí a decir, ay, pero yo esto lo puedo armar en mi cabeza y lo armaría de otra manera. Y bueno, ya el tiempo físico, además, que uno tiene, no sé, se me fueron las ganas.
1: No puedo ni entender a qué te referís, pero ¿sos de ver teatro?
0: Sí, un montón, sobre todo teatro independiente.
1: ¿Alguna mención?
0: Mira, la semana pasada fui a ver, creo que la viste, de Amancay y Espíndola,
1: sí.
0: Nicandro y Alda, ¿la viste?
1: Sí, no, Nicandro, sí, la he mencionado.
0: Es hermosa, maravillosa.
1: Qué bien, qué suerte.
0: Y también
1: porque
0: de Amancay,
1: son de las que me las debo.
0: Sí, Velado Amor Viajero en El Popular, que habla de la primer mujer periodista.
1: ¿Podés creer que tengo el anuncio aquí en este lugar? Sí, en 1905.
0: Maravillosa historia, muy bien. Es muy sensible.
1: ¿Cuánto se debe uno? No das abasto. Con el teatro independiente no se puede.
0: Y cuando haces teatro independiente, que todos tus compañeros hacen teatro independiente, no podés terminar de cumplir con todo el mundo, como todo el mundo tampoco puede cumplir con uno, y uno eso lo entiende también.
1: Sí, sí, sí. Uno quisiera verlo todo, porque detrás de cada obra del teatro independiente hay una manera de crecer. Porque a mí me parece que es un latido cultural muy significativo.
0: Es el único latido que
1: sí,
0: nos queda.
1: ¿Persistente, así, permanente? Que yo creo que sí.
0: Es el único latido, es lo que nos queda, Víctor Hugo. Y uno sigue, ¿viste? A pesar de todo, a pesar de lo que nos pasa, a pesar de cuánto desaliento, ¿no? Y bueno, y uno insiste con seguir haciendo teatro. Y conseguir latiendo y vibrando. Es una de las pocas maneras de vibrar que tenemos. Y además, el teatro, hablando de la inteligencia artificial, yo creo que el teatro es casi el único arte, me parece que sí, que es la única expresión artística donde la inteligencia artificial no puede, de ninguna manera, porque es un acto presencial donde vos estás frente al actor. Ya le van a encontrar la vuelta igual. Para que nos confundamos.
1: Sí.
0: Pero, ¿viste? Ya están haciendo, la Asociación de Actores está haciendo una campaña en cuanto a la cuestión visual. No sabes si el actor es o no es. Bueno, ni hablar de la música.
1: Alguien muy importante, justo leí hoy, ahora se me escapa de qué ámbito hablaba, de de luchar.

0: Desde justamente la inteligencia, el humor propio, lo humano. A mí me parece que lo humano es insustituible.
1: Ah, pero absolutamente, pero lo están haciendo. O sea, yo estoy viendo cosas, tanto en Instagram como en la tele, que sabemos que es inteligencia artificial y nos la terminamos creyendo. Y en realidad es un dibujito animado. Es como ver a Tom y Jerry. Está bien, con la cara del actor, pero son... no dejan de ser, sí. Tom y Jerry.
0: Yo creo que cuando vos escribís y te sale una cosa de humor y vos te reís un poquito.
1: Es hermoso.
0: ¿Y cómo va a ser con eso? ¿Cómo se va a reír de una ocurrencia la inteligencia artificial?
1: No.
0: Creo que
1: no,
0: lo humano va a estar siempre adelante.
1: Pero por eso en el teatro no hay dudas. Vos te sentás en la platea y ahí está el actor, te está hablando y vas y lo podés tocar. En la imagen no sabemos. ¿Cómo lo vamos a evitar? Yo, a mí me tiene muy preocupada el tema de la inteligencia artificial. Sí, no porque nos ayuda un montón a un montón de cosas, nos da un montón de información que también hay que validar, por supuesto. Pero el tema de la imagen me da miedo, sí.
0: ¿De dónde sos?
1: De Capital.
0: ¿Barrio?
1: Nací en Parque Chacabuco y sigo en Parque Chacabuco.
0: Ah, ¿sí?
1: En otra casa, pero en Parque Chacabuco.
0: ¿Te has pasado la vida en ese barrio?
1: Me he pasado, sí, estuve por Boedo unos años, pero volví. Bueno, esto de la identidad, de la nostalgia... Uy, soy un plomo.
0: No, al contrario, a mí me gusta muchísimo eso. Los habitantes de la ciudad, de esta ciudad, tienen que ser así,
1: Me cuesta mucho irme de los lugares, despedirme de las personas.
0: Pero sos una porteña de mi flor.
1: Bueno, ahí está. Exactamente.
0: Como definición.
1: Sí, exactamente. Sí.
0: A mí me faltó nacer en Buenos Aires.
1: Claro.
0: Para hacerlo.
1: Pero sos.
0: Sí, pero yo lo siento. ¿Qué cosa con la ciudad? ¿Qué bicho de ciudad se vuelve uno con él?
1: Para nosotros sos porteño, Víctor Hugo. No sé qué sentís vos, pero bueno.
0: Sí, es exactamente eso. Sí, sin duda. Eleonora, el tiempo y las palabras. Ayúdame con el entusiasmo.
1: Mira, este domingo cambiamos de horario. Este domingo arrancamos a las 15 horas, porque estábamos al mediodía, que nos costó. A las 15 horas en Ítaca, complejo teatral, que es gente amorosa, donde trabajamos bien, somos bienvenidos, son cordiales, son cálidos, el espacio es precioso.
0: El otro día vi una de las 3:30 de la tarde, una joya, Pedido de Gracia.
1: No, Pedido de Gracia es la de Claudio Martínez Bell, que la viste en El Pueblo.
0: Sí.
1: Hermosa.
0: En El Pueblo, sí.
1: Sí.
0: Pero a las 3:30 de la tarde.
1: Sí, sí.
0: Y me encantó cómo funcionó el horario, la gente que había, qué maravilla.
1: No, aparte, esa obra es preciosa.
0: Sí, lo es.
1: Nosotros estábamos a las 12:30, pero ahora vamos a las 3 de la tarde. Sí, son horarios que funcionan, a la gente le viene bien. Y como el tango, además de traer gente joven, también trae gente grande.
0: Sí, claro.
1: Que le gusta mucho, así que es un horario muy lindo para...
0: La dramaturgia de quien nos visita hoy, y muchas gracias, Eleonora Maristany, actúan Charlie Lombardi y Laura Witch.
1: Exacto, dos actores maravillosos, dos actores también jóvenes, con los que trabajo hace bastante, que hacen un trabajo muy sensible, muy finito, un trabajo de pausas, de silencios, de climas preciosos.
0: La música...
1: Tangos. Están a cargo de Ramiro Martínez en la voz y de Martín Shechati en la guitarra. Son dos pibitos de 23 años.
0: Y la dirección de Eleonora Maristany.
1: Exacto.
0: El Ítaca, que está hecho un teatro.
1: ¿Viste qué lindo que está?
0: Sí, da gusto ir.
1: Sí, y se come rico, además.
0: Además.
1: Hacen ¿cómo se llama?
0: Los crepes.
1: Los crepes, sí. Riquísimos.
0: Muy rico.
1: Sí.
0: Eleonora, muchas gracias por
1: gracias a vos,
0: este
1: siempre. Ratito. Porque sos muy generoso con el teatro independiente.
0: Ustedes estando ahí haciendo lo que hacen, como vos decís,
1: falta.
0: Poner el cuerpo.
1: Exactamente.
0: Yo no entiendo cómo se animan todavía.
1: Más yo
0: los
1: tampoco.
0: Veo y menos lo entiendo. Muchas gracias por eso.
1: Gracias
0: ustedes.
1: A vos. Gracias
0: Eleonora Maristany.
2: Cerrame el ventanal.

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7: Escándalo de corrupción en Arsat es todo un tema. ¿Ustedes vieron lo que pasó ahí?
8: Sí. Sí, no es alguien de esta gestión. Recordemos que ya tiene muchos años ahí, pero el entramado...
7: Venía del tiempo de Alberto. Exacto. Pero ahí con Alberto estuvo un par de años.
8: Sí.
7: Y después encajó bien con Milei.
8: Claro, porque huele a red de entramado corrupción y dice, esta es la mía. Es uno de los tantos que se vienen destapando en estos
7: dice
8: últimos años.
7: Página que, pero no le entré totalmente a la nota, que son unos cuantos personajes mendocinos los que...
9: Sí, como una casta mendocina.
7: Sí.
9: Un grupo, una banda mendocina.
8: Sí. Y ahora, ojo, porque van los gastos de la esposa de Adorni. Ahora estamos poniendo la lupita ahí. Esto es un cuento de nunca acabar.
7: Ese título decía, tras los pasos de...
8: Los gastos de Bettina Angeletti.
7: Ah.
8: ¿Vos sabés que, se acuerdan que había dicho Adorni, es inminente que presente la declaración jurada? ¿Vamos por el mes?
7: Vamos en día 26, hoy 27.
8: Ah, mira, no sabía, yo le calculaba casi un mes. Y nada, ¿está esperando qué cosa? Que arranque el Mundial y que todos estemos hablando de cualquier cosa y de la celeste y blanca.
7: No se va a poder cubrir porque lo que va a resultar es que la única noticia que va a haber fuera del fútbol es él.
9: Sí.
7: Entonces va a competir con el fútbol, no lo va a poder evitar si las cosas son...
8: Como deben ser.
7: Como deben ser.
8: Pero no pasa. Fíjate que ya no se habla casi de Adorni.
9: Hablando de corrupción, lo dijimos en lo que los diarios publican muy lejos de las tapas, la Unidad Fiscal Especializada en Ciberdelincuencia dijo que no puede seguir la investigación de Libra porque no tiene guita para comprar un software. La verdad, es absolutamente increíble que los tipos te digan frenamos la investigación porque no hay guita para comprar un software. Y me lo dicen en la cara, además. Ya aparecieron los diputados de la comisión, Mónica Frade, Maximiliano Ferraro, Marino, Eleva.
7: Porque ellos plantean entonces qué cosa.
9: No tenemos plata, necesitamos guita, y entonces como no hay guita para comprar la licencia de un software, no podemos seguir investigando. No, esto es joda, ¿eh?
7: Llegó la piba, buen día, Guadalupe Regalzi.
10: Muy buenos días, Víctor Hugo, a todo el equipo de La Mañana. Hablamos ayer de la situación de la universidad pública en Argentina, el retroceso en el ranking mundial. Ayer finalmente se dio el encuentro entre Alejandro Álvarez, subsecretario de Políticas Universitarias, que integra el Ministerio de Capital Humano, junto con rectores que integran el Consejo Interuniversitario Nacional, el CIN. Parece que hay una intención del gobierno a partir de un arreglo de números que dicen nos recuperamos. Tenemos ahí un extra que podemos entregar. Por supuesto, no responde al reclamo ni a cumplir la ley, ¿no? Porque hay una ley aprobada de financiamiento universitario que el Ejecutivo incumple. Ellos reclaman la recuperación del 45,6%. Eso es lo que se perdió desde el 2023. ¿Cuál es la propuesta del gobierno? 24%. Un aumento del 21,33% para el salario de junio. Estamos hablando de salario, no de gastos de funcionamiento. Y un compromiso para que no sigan perdiendo el personal docente y no docente con la inflación de 2026. Ojo, porque el reclamo de los rectores no da marcha atrás más allá de esta reunión. Por supuesto que en términos jurídicos están esperando la determinación de la Corte Suprema, pero como se toman su tiempo, mientras tanto hay que ver cómo se resuelve.
11: ¿Cómo hago para pegarme una curita en el alma?, dijo mientras miraba el globo terráqueo. Mafalda, ¿no? Lo ubican, seguramente han leído, la han visto. Bueno, va a tener una muestra inmersiva como se merece Mafalda, este personaje tan entrañable de Quino. Va a ser a partir de octubre en el Centro Cultural Recoleta. Un recorrido de 60 minutos donde va a haber de todo. Para quienes crecimos con esas tiras cómicas, pero que nos hacen pensar, en verdad, más allá de reírnos, de sacarnos una sonrisa, con también apuntando a las nuevas generaciones. Algo inmersivo es lo que proponen entonces desde el Recoleta desde el mes de octubre de este año.
7: ¿Sabés que me acuerdo del lugar exacto, casi de la hora donde leí el primer libro como tal de Mafalda, la primera vez que salió el libro? Estaba en el aeropuerto, lo que no sé para dónde iba, acá en un aeroparque, supongo, yo vivía en Uruguay en esa época, o sea que sería para ir a Montevideo, pero estaba en el aeropuerto, se ve que lo había comprado en el kiosco y entonces me senté a leerme en la espera. Y noté que había gente que me miraba porque eran carcajadas las que provocaba ese humor de Quino con Mafalda. Me acuerdo muy bien cuando leí, a esta altura se olvida de todo.
11: Eras muy joven, porque serían los 60, con lo cual esas ediciones de La Flor, que lamentablemente tuvimos que hablar del cierre, ¿no? De esta editorial tan querida.
7: ¿Qué saben de Sergio Altieri?
12: Presente. Alexander Zverev se convirtió en el primer semifinalista de Roland Garros. Víctor Hugo derrotó a Rafael Jodar 7-6, 7-3 en tiebreak, 6-1 y 6-3. Ahora se espera el segundo. Están jugando.
7: ¿Cómo fue el proceso?
12: 7-6, 7-3 en el tiebreak, 6-1 y 6-3.
7: Ah, en los tres sets.
12: Sí, de corrido.
7: Contundente. Se dio cuenta que lo va a ganar al torneo.
12: Y es el que queda, ¿no? El que está más alto de todos los.
7: ¿Contra quién va en la semifinal?
12: Contra Joao Fonseca o Mensik, que van a estar
7: Fonseca,
12: jugando.
7: Fonseca, que le ganó a Djokovic, es el brasileño. Sí,
12: exacto.
7: Aquí apareció hace 2 años, creo. Ya se veía un pibe de oro ese, ¿eh?
12: ¿Será el próximo Guga Korten?
7: ¿Será? Yo todavía que estaba pensando en Guga. Sí. Fonseca, buen candidato. ¿Juega con quién Fonseca?
12: Contra Mensik, el checo. Mensik,
7: sí. Sí, juega bien, pero me gusta Fonseca ahí. Y por el otro lado va Berrettini.
12: Sí, Matteo Berrettini, que recordemos eliminó a Juan Manuel Cerúndolo.
7: Que ya es meritorio que siga jugando con la pinta que tiene.
12: Sí, juega contra otro italiano, con Arnaldi. Y el otro italiano que está también, Flavio Covoli, va con Augier Aliassime, el canadiense.
7: No se entendió. ¿Saben quién es Berrettini?
12: Sí.
7: ¿Vos sabés?
10: Sí, lo vi ayer. Ayer jugó.
7: Ah, muy bien.
10: Claro.
7: Prestan atención. Sí. ¿Vos sabés, Analía?
11: Sí, lo que estaban hablando recién.
7: ¿Lo tiene Berrettini?
11: Sí.
7: ¿Vos sabés quién es Berrettini?
8: Claro, estudiamos juntos. Imagínate, fuimos de vacaciones.
12: Igual Fabio Fognini tenía otra pinta también, maradoniano.
7: Fognini.
12: ¿Te acordás?
7: Ese también.
12: Ese también.
7: Sí, ese era bravísimo. Pero los tanos tienen una cosa.
11: Y sí, ¿lo viste a Paolo Maldini en la actualidad? Hablando de otro deporte, ¿lo viste a Paolo Maldini en la actualidad?
7: ¿Paolo Maldini?
11: Quedó
7: bueno,
11: muy
7: siempre
11: bien.
7: Fue el más buen
11: monstruo. Bueno, pero está muy bien.
7: Pero los italianos, había mujeres de acá, de la Argentina, que eran hinchas de Italia por la pinta que tenían los italianos.
8: No,
12: Fabio Cannavaro.
8: No, seguro por la destreza.
7: Por la destreza.
8: Obvio.
7: Bueno, muy bien. Quiero recomendarles El Tiempo que te di en el Teatro Bar Casa Nun el sábado a las 22:30. Sí. Esta es una obra de las que se ha destacado especialmente el teatro Nun en los últimos tiempos. Sigue La verdad de los mentirosos. Me crucé con mi amigo Emiliano Díaz. Dice, seguimos. Porque yo tengo miedo que cambien de un mes para el otro. 20:30 en el Camarín de las Musas. Firme este sábado, La verdad de los mentirosos de María Paula del Olmo. Y Club Atlético San Berné, que también lo tiene a Emiliano Díaz, pero que es de Francisco González Gil, continúa en el Camarín de las Musas también los domingos a las 7:30 de la tarde.

0: La obra La Moribunda, un clásico de humor negro de Alejandro Urdapilleta y Humberto Tortonese, con dirección de Malena Miramontes Boin, se puede ver el jueves a las 20:30 en Ítaca Complejo Teatral.
1: Esta joya es Susana Baca con Marcos Expósito, productor uruguayo, productor, músico. Han hecho una verdadera joya, canción tras canción, con la gran cantante peruana Susana Baca. Inga, que se llama el disco, contó con la producción artística y la participación de Marcos Expósito.

0: Es hermoso escucharla a esta mujer que además de recuperar, ¿no? Ella es afrodescendiente, pero no solo eso, sino que también fue ministra de Cultura de Perú, con lo cual tiene un recorrido defendiendo, ¿no? La cultura latinoamericana desde su voz y desde sus actos.
1: La música afroperuana.
0: Exactamente.
1: Es de lo mejor que escuché en mi vida. Y a Susana Baca la vi, ¿cuántos años hace? La primera vez. Qué asombro que era y sigue siendo esa mujer. Bueno, aquí con Marcos Espósito.
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0: Butterfly se presenta este viernes en Buenos Aires. La certeza de una producción de excepcional calidad siempre, con la guía de Ana Dana. Tantos años de lucha, ¿eh? 27 años. Yo estoy al firme desde la primera.
1: ¿Sí?
0: Sí. Toda la vida. Toda la vida cerca de quienes... conozco las producciones de Ana Dana desde que María Germana Arena, la hija, era una niña que iba a ver estas obras y después se hizo también una gran directora. Bueno, Madame Butterfly va este viernes en el Teatro Avenida. Este viernes 5, después el domingo 7, el 12 y 13 de junio. Después viene Rigoletto, pero se lo contamos después, que tengo tanto amor por esa ópera. Pero Butterfly es de las joyas más importantes, porque son las que te abren la puerta a la ópera. Vos ves Madame Butterfly y querés más. Decís, ¿dónde hay más de esto? Así que está este viernes en el Teatro Avenida. Aquí está cantando para los melómanos opereros que siempre estamos diciendo, ¿quién es? Y hacemos apuestas. Bueno, esta es Renata Tebaldi.
2: Ante el precio de la carne vacuna, por supuesto que se ha volcado gran parte del consumidor que no tiene el bolsillo tan sólido a la porcina y al aviar, pero está ingresando de Brasil por monedas cortes porcinos y cortes aviar, sobre todo en este segundo caso, muy barata la pechuga que está desplazando prácticamente a toda la venta local. No obstante, ¿qué sucede entre nosotros? La especulación. Y como la demanda va por el chancho y por los pollos, resulta que ahora crecen los precios que estaban baratos. Bueno, Argentina 2026.
0: ¿Qué es esto? Adiós rogando.
1: No sé.
0: Es la tapa de Rosario 12. La imagen de Leda Bergonzi. ¿Saben algo o no?
3: Leda Bergonzi es un símbolo en Rosario y se acercan de muchas partes del país.
0: Religioso.
3: Religiosa, exactamente. Es sanadora.
0: En la política. Sí, se ve. Acá aparece.
3: Según dice el diario.
0: Volvió a exhibir la estrategia de mezclar construcción religiosa y proyección política de Santa Fe. Dice esto Rosario 12. Y Buenos Aires 12 habla de un chamamé federal. Kicillof viaja a Corrientes y rematará su visita encontrándose con el gobernador Juan Pablo Valdés, miembro del radicalismo. Firmará convenios de cooperación en seguridad y agro y presentará su libro de Smita Keynes. Muy bien, esta es la tapa de Buenos Aires 12. La Nueva Rioja va a la pelea por los acuerdos en las zonas frías. Va con varios gobernadores a reunirse. El diario de Cuyo, la UOCRA y Cámaras de la Construcción celebran el nuevo plan para obras. Es bueno que haya quienes tienen planes. Del Atlántico, ¿qué dice?
4: El gobierno reglamenta los cambios en la reforma laboral, lo que hablamos ayer, esto es de Mar del Plata. Y atentos porque el mes que viene te va a venir, quienes tienen relación de dependencia, un nuevo ítem, Gustavo, que va a decir cuánto es el costo laboral para el empleador. La pregunta es, ¿cuándo te va a venir en un producto cuánto es el margen de ganancia? Porque estoy harta de hablar del costo laboral, pero no de cuánto ganan los empresarios.
3: Federico Sturzenegger está contento. En redes sociales mostraban un ejemplo del nuevo recibo, que es una especie de gráfico, como cuando te hablan de porcentajes. Bueno, en este caso es una torta que dice cuánto le costás al empleador. Como
4: colores.
3: Si a uno empleado le pueda llegar a interesar el tema del desglose, en realidad tiene que ver con visibilizar el gasto, o sea, lo que del salario bruto perciben después en cuanto
4: claro.
3: a obras sociales, sindicatos.
4: Es
3: y
4: para
3: demás.
4: Que vos te sientas mal.
3: Tal
4: Mirá
3: cual.
4: Qué bueno que es mi jefe, mi patrón, que paga todo esto. Ojo, en Colombia, vos sabés que Abelardo de la Espriella, que es el candidato de ultraderecha, ¿saben cómo se hace llamar? Copió a Milei y es el tigre. En vez del león, dice que es el tigre. Bueno, en la televisión colombiana, Víctor Hugo, están diciendo, vamos a espiar cómo está Argentina en estos dos años. Un informe, un minutito, pero vale la pena.
5: Javier Milei llegó a la Argentina en el peor momento de la economía de ese país. Y hoy, dos años después, la situación es otra.
6: Están cerrando 26 empresas por día desde que usted asumió. El 80% de la gente no llega a fin de mes. ¿Los tiene en cuenta?
1: ¿Cómo quiere que lo arregle? Vamos, dígame. ¿Cómo le pongo plata a la gente?
7: El economista es usted.
1: No, bueno, pero digamos, o sea, a ver,
7: usted
1: digamos...
7: Usted es especialista en crecimiento, ¿sí?, con y sin dinero, presidente.
1: No, bueno, digo, pero digamos, sí, pa, digo, vamos a decir, no, en total no se puede, no sé qué... Digo...
8: Nos están matando, que no tengo remedio, no tengo comida. Hace 2 días que no como.
9: Señor candidato, Javier Milei, ¿va a seguir su receta en Colombia en 15 segundos?
10: Por supuesto, Milei es un grande, ya tiró la línea de lo que debe ser la economía.
11: Usted decía que bajó el desempleo.
12: A mí me encantaría tenerlo de frente al presidente y que me diga toda la sarta de barbaridades y pelotudeces e ignorantadas que dijo en la cara.
4: Las chantadas que dijo. Abelardo, ¿va a copiar el modelo de Milei? Claro que sí. Tiró la línea de lo que se viene. Y hablaban de las 25.000 empresas que cerraron, la gente en la fila diciendo hace 2 días que no como porque tengo que comprar medicamentos. Bueno, ojo, Abelardo de la Espriella va a competir contra Iván Cepeda el 21 de junio.
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0: Estamos escuchando a Rod Stewart porque vamos a llevar tranquilidad. Tuvo que suspender un par de shows en Las Vegas. Está desde el 2024 con lo que dice va a ser su última gira. El año que viene va a estar igual girando por Reino Unido. Tuvo un tema, una infección, una sinusitis que se le transformó en infección. Pidió disculpas, pero se supone que ya desde hoy o mañana retoma estos espectáculos. El hombre de Do You Think I'm Sexy, ¿crees que soy sexy? Va a seguir, aunque dice, todos se tienen que retirar. Llega mi turno también a los 81 años. Le empieza a decir adiós a los escenarios.
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0: nada, pero tenemos algo de Cata Raibau, que es un artista que está presentando Dame, el primer sencillo de su próximo disco Cotidiano. Es argentina ella y nace como un puente sonoro entre Buenos Aires y Cali junto al músico colombiano Mare.
1: Estaban atentos, ¿eh?
2: Muy bien.

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1: La venta de ropa volvió a caer en abril y acumula 2 años a la baja.
2: No, son ideas tuyas. Es mentira. Son los medios que están haciendo un golpe de estado a este gobierno.
1: Información que entra ahora y de verdad que...
2: ¿Ahora entró?
1: Sí, duele. Por lo menos lo que me dan como máquina a mí aquí, en la compu. Sí. Nos vamos. Gabriela Lich.
3: Víctor Hugo, me despido con Renata y los Últimos, una obra de realismo mágico con títeres para adultos que abraza la fragilidad humana con humor y ternura. Renata y los Últimos, de Antofany Celtic, se estrena este sábado a las 17:30 en el extranjero. Un beso y la seguimos mañana.

0: Galtieri.
1: Nos vamos, Víctor Hugo, teniendo en cuenta que hoy el partido de Copa Argentina, Barraca Central frente a Huracán, será a las 21:10, ya ultimando los partidos del fútbol local antes del Mundial. Recordemos que empieza el 11 de junio.
0: Ah, me olvidé de un saludo a Pepe García, toda la gente que... Increíble cantidad de gente de San Lorenzo. Estaba La Rosa también, entre ellos. Cumpleaños del Bambino Veira en Malacara. Un saludo muy cordial ahí a esos amigos. Nos vamos, pero la piba se queda, así que tranquilos con eso. Guadalupe Regal, sí.
2: Hablaremos, entre otros temas, Víctor Hugo, esta tarde de lo que es la previa al 3J. Y un nuevo 3 de junio, ni una menos. Y reiterar que esto se va a dar en todo el país a partir de las 5 de la tarde, la concentración en lo que es Ciudad de Buenos Aires, en el Congreso. Vivas, libres y desendeudadas nos queremos.
0: Analia Grafinia.
3: Me voy con una recomendación, Víctor Hugo. 2 años ya se cumplieron sin Norita, sin Nora Cortiñas. Y hay una muestra fotográfica que se llama Norita siempre nos cuidó, Nora siempre nos cuidó. Está ahora en Monte Grande, porque si no me equivoco es la que estuvo en el Centro Cultural de la Cooperación. Así que en la calle General Rodríguez 321 hasta el 30 de junio, ahí para recordarla siempre.
4: Y hagamos castillos de arena que se los lleve
0: el mar. Se despide el maestrísimo Gustavo Campana.
5: El SENASA derogó controles de calidad y mecanismos de prevención de fraude para alimentos, por supuesto, que regían desde el año 68. En este absurdo de Stutzenegger de estar desregulando, diciéndote que se está simplificando la vida de los argentinos, te están dejando en manos de empresas que te pueden vender cualquier cosa. El decreto de hoy tiene que ver con grasas y margarinas que a partir de mañana ya no tendrán ningún control. Quedamos en manos de lo que el mercado tenga ganas de hacer con nosotros.

0: Suazo.
1: Nos vamos con esta música hermosísima, con un equipo de producción inmejorable: Julián Capazo, Renata Costa García, Nancy Lamas, Ricardo Cutufoz en los controles, en la operación, en el guión, en el detalle minucioso.
0: No desdeñes lo que hace en la producción.
1: No, que vos decís que Cutu es el jefe de los productores. Ahí está. Iván Bravo también en la edición y Marcos Principi también ayudándonos con el material. Bueno, un abrazo para todos, ¿eh? Gracias por la compañía y será hasta mañana.
0: Nos reencontramos mañana, si Dios quiere.

0: 13, temperatura 15 grados, cielo mayormente nublado en la ciudad de Buenos Aires, la humedad 73%. En Mar del Plata, temperatura 11 grados 9 décimas. El gobierno presentó cambios en el recibo de sueldo. El nuevo formato obligatorio incluye un gráfico incluido para exponer cuánto se va en aportes e impuestos. Empresarios textiles criticaron las políticas de Milei y aseguraron que están peor que en la época de Macri. Así lo indicó Ramón Michan, empresario de una fábrica de jeans, quien aseguró que votó al libertario, pero el gobierno no tiene ninguna política para mejorar la situación.
1: No solamente el sector textil, también el sector del blanco, del bazar, de todos los rubros que te imagines, están con una baja muy importante. Entonces cuando yo digo, bueno, cuando dicen, va a aumentar el laburo, van a aumentar las ventas, ¿cómo lo van a hacer? No se ve, digamos, un guiño hacia la población, hacia los argentinos, que digan, che, vamos a hacer esto para que las cosas cambien. Ellos siguen el mismo rumbo, pero de repente se dan cuenta que hay un montón de gente que quedó sin trabajo. Entonces cuando vos te das cuenta, porque realmente esto está peor que con Macri, y yo lo voté a Milei, y quiero que le vaya bien, porque si le va bien a él, nos va bien a todos los argentinos. Pero cuando hay que criticar, hay que ser duro, porque la economía es importante para un país. Hay un montón de gente que la está pasando muy mal en este momento.
0: Daniel Lipovetsky dejó el PRO y se sumó al peronismo bonaerense. El exdiputado asumió un cargo en el gabinete de Julia Lac, en La Plata, y afirmó que su regreso al peronismo responde a la necesidad de construir una alternativa frente a La Libertad Avanza.
2: Es un, digamos, un acuerdo político, por decirlo de alguna manera, que no es de ahora, no es que esto empezó desde el momento que asumí la semana pasada como secretario de Relaciones Internacionales de la Municipalidad, de mi ciudad, de La Plata, sino que yo vengo conversando con Julio desde hace varios meses, en un marco de un proceso donde Julio Lac plantea la necesidad de un frente amplio bonaerense para afrontar el proceso electoral del año que viene.
0: Valor de dólar oficial 1.450 pesos, dólar informal 1.440 pesos, riesgo país 490 puntos.
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0: Se reportan demoras en la General Paz en zona norte, sentido Río de la Plata y en Lugones, además en el ingreso de la Richelieu Capital Federal. Tren Urquiza funciona con demoras. El resto de trenes, subte, hipermetro a horario. Temperatura 15 grados, cielo mayormente nublado en la ciudad de Buenos Aires, la humedad 73%. En Mar del Plata, temperatura 11 grados 9 décimas. 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Estas fueron las noticias, Sergio Becerra.
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0: Buenas tardes a todos, bienvenidos a Lo Viejo Funciona para vos, Caputo. Que hoy tiró Lo Viejo No Funciona, tómatela, Caputo.
1: De verdad, qué hijo de fruta. Digo, ¿cómo tiró Lo Viejo
2: No Funciona? Bien,
1: la pelota, Lo Viejo
0: No Funciona. No, tómatela. Bueno, ahora vamos a escuchar a Caputo en un ratito, pero les quería dar la bienvenida, quería saludarlos a todos.
2: Gracias.
0: Yo insisto, no sé si estoy solo con esto o no, ¿eh?
3: Es linda remera de tu sangón, metiste.
0: Ah, viste, en las malas, más que nunca, estamos en el peor momento de todos. Pero bueno, acá con remera y tu sangón, tenés razón, no me había dado cuenta.
3: Muy bien.
0: Chicos.
2: ¿Qué pasa hoy, Branca?
0: Yo insisto en que estoy cada vez más mundialista.
2: Bueno, ay, qué lindo. Lógico,
0: faltan... Hoy hice un ejercicio personal.
3: 9 días falta.
0: Dije, a ver, partido inaugural, México-Sudáfrica. ¿Lo voy a poder ver? No lo voy a poder ver. ¿Eh? Es un jueves a las 4 de la tarde.
3: ¿Cómo?
0: Estoy laburando.
2: ¿Seguro que no lo vas a poder ver?
0: No lo voy a poder ver.
1: Pero por favor.
0: Segundo partido, o el primero que voy a ver, ¿cuál es? Bueno, día siguiente, segundo partido, a la noche. Creo que es...
1: Estados Unidos, Paraguay.
0: ¿A qué hora juegan?
1: A las 10 de la noche.
0: Ese es el primer que voy a ver.
1: Hora Argentina.
0: Mi primer partido será Estados Unidos, Paraguay.
1: Partidazo.
0: Que es el tercero del mundial, ¿no? Porque
1: hermoso.
0: Antes hay uno. Sé que voy a ver un partido Uruguay. Me empecé a ver qué partidos iba a ver y ya me imaginaba en casa dónde lo iba a ver y que no me van a sacar ni con una grúa. Haití, no sé qué, voy a ver otro partido. Y
1: como corresponde, Haití, Escocia. El
0: Haití,
1: sábado,
0: Escocia,
1: de la noche.
0: ¿A la 1 de la mañana o no?
1: A las 10 de la noche.
0: A las
1: 10
0: de la noche, el sábado. Ahí está.
1: Pizza, pero a la cerveza, una.
0: A la una y otro.
1: A la una, Australia-Turquía, papá.
0: También lo voy a ver a la una.
1: Muy
0: todo.
1: Bien. Muy bien.
0: ¿No les copa el mundial? ¿No están como motivados ya?
2: Obvio.
1: Fue a Brasil antes.
4: Hasta que no arranque, hay que vivir en ese país.
2: Sí,
4: es como medio un bajón.
2: Yo creo que deberíamos, sí, como que sea un fin de semana eterno. Junio
0: de
2: y
0: termo.
2: Sí, de mediados de junio a mediados de julio, una cosa así. Vivir en fin de semana.
1: Exacto.
2: Y que se tome, o sea, hoy no voy a trabajar porque tengo que ver tal partido. Y que esté blanqueado, ¿cuál es el problema?
0: ¿Qué va a pasar con el partido Argentina, que vienen los compañeros relatores? Bueno, ese día es como que un justo se dio.
2: Pero que te den
0: cae justo en...
2: Que te den la opción de una vez por semana, aunque sea ver un partido. Decir, chicos, disculpen, hoy no puedo, hoy me toca. Hoy es, de esta semana es el día que me toca. Te vas rotando con los compañeros. ¿No? Sería una opción.
1: Escuchame una cosa. Por fuerza de los acontecimientos, por la potencia indomable de los acontecimientos, la gente después se para, se enloquece. Viste, están las televisiones, en las fábricas, en los talleres, en las oficinas. Ahí no hay problema. Ahí es el gran momento para las paritarias.
2: Sí.
1: Para pedir un aumento. Un aumento. Después dice,
2: vamos
1: a Argentina,
2: te lo doy.
1: Hay que pedir
2: a un...
1: Está el partido.
0: Pero bueno, yo lo que sí estoy seguro que va a ser un mes donde se va a hablar mucho el Mundial, poco otras cosas.
1: Bueno.
0: Nosotros no, nosotros vamos a hablar de todo, es la idea. Pero muchos medios seguramente usarán el pretexto del Mundial para no cumplir con lo que corresponde, o en realidad para sí cumplir con lo que le piden, ¿no? Es mucho más fácil justificar la solicitud que desde arriba le van a estar pidiendo.
4: Y el propio gobierno también, ¿no?
0: Y el propio gobierno, obviamente.
4: La movida.
0: Pero hay que estar muy, muy atentos a las decisiones que se tomen, a la letra chica de las cosas que ocurran durante el mes, porque va a ser un mes donde nos van a dormir con muchas cosas. Hay un montón por delante. Por ejemplo... Hoy es 2 de junio, faltan 8 días para que arranque el Mundial. ¿Cuándo arranca? El 11.
1: El 11.
0: 9 días faltan.
1: Sí. El 11.
0: 9 días. De acá a 9 días, si Adorni no presenta la declaración jurada, el Mundial nos lo duerme. O sea, hasta después el Mundial... O creen, por el contrario, que lo va a presentar en el transcurso del Mundial.
4: Puede ser, ¿eh?
0: Al revés, ¿no?
4: No lo descartemos.
0: Quizás para que no pase tan...
1: Entre gallos y medianoches.
0: Claro.
4: A ver, yo creo que hay un tema del timing. De hecho, vamos a hablar de eso en un ratito. Pero, ¿se acuerdan que la semana pasada decíamos esta es la semana? O sea, esta, la primera de junio, es la semana en la que Adorni presenta la declaración jurada. Quizás está esperando a la otra.
0: Ah, ¿vos decís que esta tendría que ser?
4: Eso se especulaba la semana pasada. Ya transitando esta, te digo que esta semana no va a ser.
0: Yo voy a decir algo estrictamente estratégico, ¿eh? No. Le vino bien al gobierno nacional el caso Agostina en cuanto a la visibilidad o la no visibilidad de ciertas cosas. No pensaba. Fue una semana donde no se habló de otra cosa.
4: Sí,
0: Esa semana la ganaron en cuanto a che, zafamos de Adorni y de que tenga que presentar la declaración. Quizás esta semana cuenta como la anterior, porque no la consideraban.
4: Sí, sí, es un horror hablar en esos términos, sí. Pero es una realidad. O sea, cuando hay un tema que convoca a la sociedad toda, corre a los demás.
0: Eso pudo haber sido otra cosa.
4: Exactamente.
0: O sea, un terremoto,
4: exactamente.
0: No sé,
1: una catástrofe. Y mientras tanto pasan cosas.
4: Pasan cosas.
0: Es que pasan cosas.
4: Se reglamentó la reforma laboral. Claro. Te vienen un aumento de todo. O sea, ayer hablamos, los anunciamos, ¿no? Aumento de transporte, aumento de servicio, luz, gas, agua. Aumenta todo, chicos. Peaje.
1: Ayer volviendo, porque hay procesos que se van dando, sociales, que a veces no terminamos de comprobar del todo, ¿no? Lógicamente, a partir de las realidades. Ayer, por ejemplo, llegué a casa, retrocedí un poco en la tele porque quería ver el editorial de Carlos Pañi en Odisea. Sí. Yo me doy algunos gustos. Y el tipo arrancó y dijo, encuesta, viste que pone todas las encuestas en consideración.
0: Encuesta. Cristina, la de mejor imagen.
1: Cristina, la de mejor imagen. Y no vamos a decir que Pañi es proto-peronista, proto-kirchnerista, ni nada que se le parezca, ¿no? Cristina primera en una encuesta de opinión, a la cual le da mucha preponderancia a Pañi todo el tiempo en sus referencias editoriales. Primera Cristina, después Bullrich, tercero Kicillof, cuarto Milei. Y después muchos otros galopando, ¿no? De atrás. Pero hay un Massa por ahí dando
0: aprovecho
1: vueltas. Pero Cristina primero, me sorprendió.
0: Aprovecho este pie que acabas de dar, Polaco. Porque esto ya lo dijimos también, lo hemos dicho el viernes. Creo que hay una gran parte de la población, al menos un 30%, 35%, que quiere a Cristina candidata. Es un porcentaje. Después quizás, si tenés entre opción Milei y Cristina, habrá más, habrá menos, del 40, 45, 48, 52, no lo sabemos. Pero Cristina hoy, 2 de junio, lamentablemente hoy Cristina no puede postularse, ¿está? Entonces, al hacer este análisis hoy, no dentro de 8 meses o 3 años, hoy no la podemos contar a Cristina como candidata. No. De los candidateables, el que mejor midió en esta encuesta que vos estás mencionando es Axel Kicillof, que estaría hoy en un eventual balotaje o en caso de ir a una pelea mano a mano, según esa encuesta que acabás de mencionar. Por eso dije, vos me diste el pie. Corremos a Cristina, ya lo dijimos, mejor imagen de todos, listo, ya está. Hoy, 2 de junio, no puede ser candidata. Ojalá la habiliten en 15 días. Y eso suceda, cosa que lo veo muy difícil.
2: Más mafiosos no se consigue.
0: Tal cual, Cristina, tenés razón. Pero no podemos hacer nada, yo no puedo hacer nada al menos. Me encantaría firmar en algún lugar y que mañana vengas acá y caminemos el país juntos. Entonces, la disputa estaría, según esa encuesta, Bullrich versus Kicillof.
1: Claro, muy apretados, ¿eh?
0: Muy apretados.
1: Muy apretados todos. Cristina.
0: Kicillof aparece como el nombre mejor posicionado dentro del espacio, ya no sé si llamarlo peronista, sino del Frente Nacional y Popular, ¿no? Del campo.
1: Si no me equivoco, la consulta es de Hugo Jaime, pero ahora lo vamos a. Jaime con H, ¿no? Aime, digamos. Hugo Jaime. Creo que es esa, pero ahora lo chequeamos. Pero están todos ahí muy pegaditos. Cristina primera, con. Por supuesto que hay una imagen negativa y demás, pero subiendo mucho con la imagen positiva. ¿Ah, sí?
5: Jaime dice.
1: Jaime. Bueno, perfecto. Gracias, querido. Menos mal, necesitamos otra ratificación.
0: Yo tengo acá, primero Cristina, en cuanto a mejor imagen, que es el consolidado, el positivo, le da 42.7 a Cristina.
1: Ahí está, todos apretados.
0: Patricia Bullrich, 41.7, un punto menos. Axel, 39.5. Javier Milei, cuarto, 38.7. Yo la verdad no puedo creer que tenga un 38 de imagen positiva.
1: La verdad.
0: Quinta está Miriam Breckman, que yo no sé si ese 36,3% de imagen positiva se traslada a votos, que es una gran duda que tengo, yo no lo creo. Después siguen, bueno, todo en orden descendente, ¿no? Massa, Macri, Grabois, Karina Milei, Villarroel, Adorni, De Pedro, Scioli y Uñac. Uñac, que algunos lo tiran como el Salvador, tiene apenas un 9% de imagen positiva, pero tiene un grado altísimo de desconocimiento. El 36% no lo conoce.
5: Uñac está rajuñando ahí un poquito un lugar en el abajo de todo.
0: ¿Pero qué voy con esto? Si Cristina no puede ser candidata, el que mejor mide es Axel Kicillof. Claro, no es una cuestión caprichosa, sino una cuestión matemática y de posibilidades. Mientras el peronismo algunos puede ser acertado, otro desacertado, sigue sin levantar la cabecita, se están matando entre ellos, el peronismo por ahora no hace nada, cosa interrumpir esta autodestrucción, claro, de La Libertad Avanza, claro, porque ahora aparecen funcionarios que se afanaron todo, está lo de Adorni, está el caso Libra, Andis, Arsat, con esto, por eso te decía, ¿qué pasó? Los créditos a los funcionarios, la interna entre Santiago y Cari, se están matando, entonces el peronismo nada, pero los meses pasan, pasan, estamos ya entrando en una casi mitad de año del 26, ustedes piensen que el año que viene ya hay elecciones, pero antes tiene que haber campaña, antes tiene que haber anuncios,
5: pero
0: antes
5: si
0: tiene que...
5: Paso.
0: O sea, si hay paso, no hay paso, digo...
4: Propuestas.
0: Políticamente, para convencer, para conquistar, para empezar a recuperar un montón de gente que se perdió en cuanto a la voluntad y el camino hacia el que tiene que ir a la Argentina, no falta nada, chicos.
1: No, en términos históricos, nada.
0: Yo, porque está pasando esto en Libertad Avanza, si no, yo ya estaría exigiendo, digo yo, pues soy el que estoy hablando, no puedo hablar por Tomás Méndez, no puedo hablar por Víctor Hugo, yo ya estaría exigiéndole a todos los políticos, vamos, loco, ¿quién es el candidato? Dale, dale, ¿quién sale a hablar? Vamos, la gente la está pasando mal, vamos, vamos, vamos, ¿quién habla? ¿Quién conduce? Vamos, ¿quién está al frente? ¿Atrás de quién no se columna? Pasa que se están matando tanto, nos quedamos calladitos, total, deja un tiempito más, después vemos, a ver si lo único que falta, empecemos en la interna, que sí, que no, dejémoslo. Pero el que metió hoy como una segunda, hace un cambio, fue el ministro Caputo. Que para mí, quiero que este audio lo guardes, Manu Maschi. Guárdalo, con Nacho Caballo, guárdenlo, ténganlo.
1: Pensé lo mismo cuando lo escuché.
0: Acaba de catapultar a Axel Kicillof a la presidencia.
1: Tal cual.
0: Acaba de decretar que el próximo presidente es Axel Kicillof.
1: Mira.
0: ¿Y por qué? Porque lo que dijo en términos de cábala futbolera no se hace, hermano.
1: Claro.
0: Acaba de hacer lo contrario, lo recomendable, claro, según dicen los manuales de la política. ¿Qué es esto? Lo escuchamos.
6: Ni las cosas, digamos, yendo bien, permitirían que pudiera volver el kirchnerismo. Es decir, el kirchnerismo no es una opción en Argentina, no importa lo que pase, no importa lo que pase. Puede haber un shock externo, el petróleo puede ir a 400, puede haber una guerra mundial o una invasión extraterrestre, que Kicillof no va a ser presidente nunca en su vida en Argentina. ¿Está claro? Bueno, eso es lo que pienso.
0: Eso dijo Caputo. Invasión extraterrestre, todos los males que nos deseó, no hay chance que el kirchnerismo vuelva al poder. Por eso, como les digo, habla de kirchnerismo, sí, decía, del campo nacional y popular, habla de una verdadera oposición, no la oposición que se regala y se vende cuando tiene que ir a votar al Congreso, sino el verdadero, que no te va a traicionar, que te va a defender a vos, laburante, el que sabemos que va a recuperar los derechos perdidos, el que sabemos y que supimos vivir mucho mejor. Entonces, como lo ve Caputo, lo ve la encuesta hasta que recién decía el polaco, el kirchnerismo hoy es Axel, más allá de las diferencias, de la cámpora, de...
1: El peronismo. Sí,
0: el peronismo. Hoy es Axel. Digo, mañana puede ser otro. Por eso hablamos de 2 de junio. Hoy 2 de junio es esto. Ahora, que diga que el kirchnerismo no vuelve más, para mí es... Me da fuerza y digo, ahora hay que demostrarle a este que sí se puede volver. Me parece que fue una provocación y una bandera cuadros, una línea de largada. Y hoy comenzó la carrera 2027.
4: Sí, tenés distintas formas de leerlo. Por supuesto que es un mensaje dirigido al Fondo Monetario Internacional y al sector empresario del mundo, ni siquiera te digo de Argentina, porque además esto lo dijo en un encuentro de la Cámara de Comercio

0: Una duda que Milei va a ser reelecto, que no es lo mismo que decir Axel Kicillof nunca va a ser presidente. A mí me da la impresión de que tiene un miedo terrible, Caputo.
1: A mí me pareció eso hoy.
0: Evidentemente necesita ponerle nombre y apellido al posible rival en una próxima campaña, en una próxima elección, para empezar a desacreditarlo.
2: Terrestre que Kicillof no va a ser presidente nunca en su vida en Argentina.
0: Lo dice, viste.
1: Esto para pasarlo y pasarlo y pasarlo. Y por eso, Axel, buenos días, Axel, que se levanta.
3: ¿Qué tal? ¿Cómo están?
0: Bueno, viste que está lo de decretar. Uno decreta lo que quiere que pase. Caputo lo está decretando porque si llegas a pasar, no sé.
1: Te mojaron la oreja, Axel.
3: Ni yo creía que iba a ser presidente, pero ahora que lo escucho a Caputo, la verdad, tengo todas las chances.
0: Y sí.
3: Jefe de campaña, prácticamente.
1: ¿Pero cómo va a decir eso? No sé, ¿qué opina la gente? 11-7000-0750. Digo, lo abro, quiero escuchar a Marisú, quiero escuchar a los polacos. ¿Cómo lo tomaron esto? ¿Es una línea de largada? Al contrario, le tiró como carnada a los peces para que pique, para que arranque.
4: ¿Lo habrá hecho a propósito?
1: Porque esto que vengo diciendo no es menor. El peronismo está escondido, no quiere carpetazo, no quiere pelea, no quiere ganar centro de la agenda, no quiere llevarse la disputa del papelón que está haciendo Libertad Avanza. Por ahora viene perfil recontra bajo. Las internas existen, sabemos.
4: Quizás quieren poner ellos el candidato.
5: Pero hay movidas, ¿eh?
1: ¿Hay movida de qué?
5: Y movida de dirigentes que se encuentran, que charla, que tienden puentes. Bueno, no, pero en algunos casos es bienvenido, creo yo. Por ejemplo, Kicillof se está moviendo.
4: Sí.
5: Así en silencio, hablando con...
3: ¿Cómo me muevo?
4: Con empresarios.
1: No, de bailar.
4: Hubo una foto.
5: Se está moviendo, sí. Está armando teniendo gestos con...
3: ¡Movete, papucho, movete! ¡Movete, deja de joder!
5: Después tenemos que resolver el quilombo.
0: Claro.
1: ¿Cómo lo escuchaste,
5: San
1: Marisú?
5: José, ¿no? Con
4: a mí me da la sensación que él está poniendo el candidato porque sabe que hay una cantidad de gente que odia tanto el kirchnerismo que es capaz de votar cualquier cosa. Lo hemos escuchado y lo hemos repetido acá en el aire de las 7:50, entrevistas que hemos realizado incluso a empresarios. Entonces, quizás es una estrategia poner ellos el candidato.
2: Pasión extraterrestre que Kicillof no va a ser presidente nunca en su vida en Argentina.
4: Porque si no, ¿para qué lo metes?
1: Quiero que la gente le conteste a Caputo.
5: Muy bien.
1: Quiero que la gente le hable a Caputo, que el kirchnerismo nunca va a volver a ser gobierno. Axel, que es el que mejor mide hoy, nunca va a ser presidente. Si no es Axel, será otro, ¿no? Todavía hay que definir eso. Quizás haya uno, todavía ni siquiera lo nombremos. Quizás haya un gobernador, que no sea el de la provincia de Buenos Aires, haya otro en el país que termine sumergiendo y que a esta idea de que no vuelve nunca más y la entierre y definitivamente volvemos para no dejar nunca más, que sean 12, 16 años de prosperidad y de crecimiento verdadero. Ahora, todavía no aparece. ¿Qué dice la gente? ¿Hay chances de volver o no? ¿O lo ven difícil? Con una mano en el corazón, no lo que desean, sino...
4: Me da curiosidad más a dónde está en todo esto. Se está moviendo también, pero muy lento.
6: No me compliqué la vida, que es lo mismo.
4: No, bueno, a mí me da curiosidad, porque era el candidato. O sea, ¿y qué pasó? ¿Pasaron cosas?
5: Es muy vertiginoso.
0: A mí me parece, en términos discursivos, hoy...
6: Me extraña mucho.
0: Massa tiene todas a favor respecto a lo que decretó. Digo, en su momento él anticipó durante la campaña absolutamente todo lo que está pasando hoy. El asunto
1: El debate fue tremendo.
0: O sea, podés utilizar material de archivo durante toda la campaña y tenés de sobra para contar... lo que él fue anunciando y terminó ocurriendo. No sé si después de una derrota, que si lo pensamos en el balotaje fue contundente de Milei, pero en lo que fue la elección general, Massa estuvo muy cerca de ganar en primera vuelta a 3 puntos. El tema es si puede volver a reunir el apoyo de todo el sector, de todo el movimiento nacional y popular, como decía Branca, con un Axel que no renueva en provincia de Buenos Aires, o sea que apunta más arriba, y con Cristina presa, que no era la situación en 2023.
1: La idea de pensar en un 2027 tiene como disparador esto de
3: Caputo. Esto me motiva.
1: Caputo.
3: Me motiva como los boxeadores.
1: Escuchamos de vuelta con la partista que queríamos escuchar. Nacho, ¿lo tenemos? ¿Salió eso? ¿Lo viejo no funciona? ¿Lo habíamos escuchado ya? ¿Lo viejo no funciona? A ver, veamos esto. O escuchemos esto que está completo. A ver.
2: Yo no vi la película, pero ¿vieron la película esta, El Eternauta, donde se hizo famosa la frase esa de en Argentina, lo viejo funciona? Bueno, la gente, la mayoría de la gente en Argentina tiene claro que lo viejo no funciona.
1: Ahí está, o sea, otra, ¿viste?
2: Eso está claro.
1: ¿Cómo que lo viejo no funciona? Lo viejo funciona.

0: Grandísimo. Caputo.
1: Es inescuchable.
0: Es inescuchable. Aparte, que te estoy diciendo Caputo, vos me decís, bueno, me lo dice. Caputo, que está diciendo qué funciona, qué no funciona en Argentina, quién puede venir, quién no puede venir. Un tipo odiado, un tipo que nos endeudó en el primer gobierno, el de Macri, que ahora está haciendo un destrozo, porque piensa encima Caputo, está autopercibido como
2: que
0: un genio de la economía, que nos está salvando, y en realidad, no nos olvidemos, 2 de junio, que la economía argentina está en crisis, que es un desastre.
1: Le faltó, decir, no veo series argentinas. No, claro, no compro ropa en Argentina, tampoco veo series de Argentina.
3: La verdad, igual acá coincido, coincido con Toto, porque lo viejo no funciona. El modelo Martínez de Hoz que está implementando este gobierno no está funcionando. Claramente, que lo diga Caputo como economista, de economista a economista, acá le doy, como le gusta a él, la derecha. Está
0: muy bueno. Luego viste nuevas canciones también.
3: Sí, nuevo, pero fue metafórico también, siempre representando al peronismo. Y acá quiero aclarar que esto saca lo mejor de mí. Esto es una motivación como los boxeadores antes de salir al ring. Antes de salir al ring, me hace poner lo mejor de mí. Ahí lo tengo a Carly Bianco, como si fuera el cuñado.
0: Encendiendo el Clio.
3: Como si fuera el cuñado de Rocky, haciéndome masaje. ¿Viste? El cuñado de Rocky ahí, vamos, Axel, ¿eh?
4: Claro, ya hay gente comunicándose al 11-7000-0750. Pueden mandar audio, texto, como nuestro amigo Gustavo de Citibel, que dice: yo le diría a Caputo que después de Macri y el endeudamiento brutal, pensé que jamás estaría de nuevo en el gobierno. Y acá está endeudándonos otra vez hasta las muelas. Como su política es vieja y no funciona, es que cree que todo lo viejo no funciona.
3: La serie que tendría que hacer Caputo es El Endeudauta. El Endeudauta. Tiene que ser la serie de Caputo.
0: Bueno, y gracias a la gente que está del otro lado, 11-7000-0750, explotaron los teléfonos. Te empezamos a escuchar, dale.
5: Hola, muchachos, buenas tardes. Miren, escuchen lo que les digo. ¿Saben qué? En estos días, en estos 20 días de mundial, van a tirar una, van a tirar dos, van a tirar tres, van a tirar 10, como decían. Si pasa, pasa, y nos van a enchufar 8 adentro. Sí, así que por más mundial que haya, hay que estar con las antenas paradas. Soy Néstor del 55, del pueblo de Pila, y tengo, ¿sabe cuántas de estas adentro?
0: Es verdad, dale, uno más.
6: Vamos. Buenas tardes, para lo viejo funciona.
7: Sí, compañero.
6: Bueno, quería decirles que el que es viejo, ya en el gobierno de nuestro querido país, es él, es Caputo. El que no funciona es él, pero no por viejo, sino porque no funciona. Su política y sus criterios.
0: Totalmente.
6: Antipueblo, antipatria.
0: Uno más, dale.
8: Qué miedo le tienen a la izquierda. Somos los únicos que no son corruptos, los únicos que no le dan voto a nadie para que gobiernen estos infelices. Así que defienden al peronismo, están equivocados, chango. Tienen un montón de traidores adentro del partido. El chango desde Bahía Blanca.
0: Saludos, Bahía Blanca. Sí, el tema es que la izquierda no tiene votos, ese es el tema. Tiene 2 en el Congreso. Y en las elecciones saca un 3, 4, 5%. Ojalá que Miriam Bregman tenga un 36%. Ojalá que alguna vez, como se le dio la oportunidad a este nefasto de Milei, ¿por qué no puede tener la izquierda una oportunidad? Ahora, primero, arréglense entre ustedes mismos, porque hay 4 izquierdas distintas, nunca llegan a una unidad. Si la izquierda fuese toda junta, sería otra cosa, ¿no?
3: Ellos dicen lo mismo de nosotros.
0: Pero el peronismo va con una sola lista. Ellos van...
7: Se alinea.
0: Van por acá, van por allá. Y además, el peronismo de última en un balotaje te vota. La izquierda en las 2 últimas elecciones dijo: ni uno ni otro, como
7: bueno, la presidencia.
0: Ay, no.
7: Y de un lado
0: no,
7: y del otro.
0: No somos ni Massa ni Milei, no somos ni Scioli ni Macri. Bueno, ahí lo tenemos. La izquierda falta un poquito también, ¿no?
7: Tal cual.
0: En momento definitivo hay que jugársela un poquito más. No es lo mismo Massa que Milei, no es lo mismo Macri que Scioli.
7: Muy
0: Scioli
7: bien.
0: En su momento, ¿no? No el Scioli de ahora.
7: Muy buena.
9: Otra versión de uno mismo. Uno tiene que... ¿Qué tal?
0: El Scioli de ese momento.
7: Manda,
0: ¿no?
7: Saludos.
9: Qué nostalgia. Recuerdo que fue una época de participación, ese debate, ese momento de auge. Fíjate, que la verdad... La
1: ¿No te da vergüenza hablar de ese momento?
0: ¡Se enojó Guadalupe!
1: ¿Funcionario de este gobierno?
0: ¡Se enojó Guadalupe!
1: Es que me da vergüenza ajena mientras...
0: ¡Guadalupe!
9: ¿Por qué ese golpe bajo así? Uno va teniendo convicciones.
1: Hay que hacerse cargo también.
7: ¿Qué convicción?
1: Sí, las convicciones que van cambiando año a año.
7: Como los hermanos
9: si
7: más.
9: No le gusta, tengo otra.
0: Vamos al último mensaje antes del tránsito, dale.
10: Hola, Branca y equipo. Habla Silvia de Goné.
2: Mirá que Caputo me va a venir a decir a mí. Exacto. A quién tengo que votar.
0: Totalmente.
2: Que no voy a votar a Kicillof.
7: Muy bien.
2: Primero que devuelva la que se jugó.
7: Muy bien.
2: Que
7: devuelva bien. Muy bien.
1: Claro que sí.
7: Devolvé la bolsa.
3: Sí. Seguí soñando, campeona. Seguí soñando.
7: Devolvé la bolsa.
0: Vamos al tránsito. Dale 13:30. Venimos con la mesa. Mucha información y también más oyentes. 11-7000-0750. Vamos con todo. Dale.
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11: Les informamos a los oyentes de Radio 750 que se reportan demoras en Cantilo y en Lugones, en zona Núñez. También en Delepiane, sentido de Ezeiza, y en la General Paz, en zona Liniers, sentido a Río de la Plata. Además, en el ingreso a la Recheria Capital Federal. A los usuarios de trenes y subtes, Tren Urquiza opera con demoras. Continúan cerradas por obras las estaciones de subte Piedras y Tribunales. Resto de trenes, subtes y premetro a horario.
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0: Hola Blanca y equipo, soy Aldana de Cruz y Castelar, Moreno. Y yo elijo creer que vamos a volver. Otra no me queda, ojalá.
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0: Hasta las 3 de la tarde hacemos Lo Viejo Funciona, Caputo. Sí, para vos, Lo Viejo Funciona.
1: Lo viejo no funciona.
2: Tomátela, Gil, que no. Tomate, devolvé la
1: bolsa. Lo viejo no funciona.
2: Devolvé la sabor.
0: Demostrale, Guadalupe, que Lo Viejo funciona. Y para Guadalupe.
2: Lo joven funciona.
3: Patricia Bullrich, si Lo Viejo no funciona. Mirá, ella vos, que aplica en políticas de seguridad represivas y que además está cambiando. No te digo si está a la altura de Scioli yendo y viniendo de aquí para allá, pero ha pasado por varios partidos.
0: Hablando de partidos, la cantidad de cosas, comandante, que podemos Pato, empezar a repasar que Guadalupe no vivió.
4: Me está por no me diga que me está por pasar. No me joda que me está por pasar.
0: El momento que a Diego se lo lleva la enfermera,
3: ¿Qué año fue?
4: 94.
3: No, chicos, 98 nací.
0: O sea, el Mundial de Francia tampoco, eras bebé, no tenés conciencia del Mundial, no lo viviste.
3: Ah, ¿saben que no les mostré nunca? Me di cuenta del otro, la producción seguro está al tanto. No, yo tengo una foto con Diego.
5: No te puedo creer.
3: Tengo una foto, Diego me alzó en brazos y al su lado estaba Guillermo Coppola.
5: Ah,
3: no. Se las muestro en ese momento. Mi tío, mellizo de mi padre, tío paterno, trabajaba de mozo en un restaurante y se empieza a correr la voz de que ese día iba a ir Diego con un grupo de amigos. Y le avisa a mi viejo va con mi mamá y con otros amigos, y estaban. Y yo me puse a jugar con las sobrinas, creo que, porque, bueno, sí, Dalma y Janina ya estaban, pero no estaban ahí. No me acuerdo.
0: Año 99,
3: un año,
0: claro.
3: Año 99. O recién cumplido el año o estaba a punto de cumplir el año. Y esta foto la tengo física, y mi papá tiene otras también de ese momento, porque él también se llegó a sacar y demás. Pero hay distintas versiones de la anécdota. Mi viejo,
0: el padre de Guada, es más joven que yo.
2: ¡Bravo, el padre de Guada!
0: Desde el otro día lo vimos, fachero, pero un pibe. Ese es como nada, un compañero.
3: Del 70, él.
0: Ah, es un poquito más grande, pero parece de menos. Parece menos.
2: Un depredador.
3: Del 70.
2: Anda, acá.
3: Bueno,
0: es más grande. Sos vos más grande, polaco.
3: Según mi papá, yo estaba llorando y justo me pasan en brazos a él para la foto y dejé de llorar.
2: Padre de Guadalupe. Era bravo, padre de Guadalupe.
0: ¡Pache! ¿Han salido juntos?
6: Y vamos a ver si me dura 30 segundos.
2: Le daba un bombero quemado.
0: No, pará.
2: Depredador sexual.
0: Cachete, cuidado.
3: Pará, pará.
0: Está la familia escuchando.
3: Dale, fíjate. Bueno, ¿me pongo seria?
0: Dale.
3: Para hablar de Patricia Bullrich, se picó entre Patricia Bullrich y Karina.
0: ¿Y Karina?
3: Sí, es con Karina el tema. ¿Por qué? Estoy hablando del pliego de la jueza María Verónica Micheli, familiar del periodista, cuñada del periodista Hugo Halcón Adamón. En una primera instancia es el Ejecutivo el que envía los pliegos, que después tiene que aprobar el Senado, ¿no? Esta es una dinámica que funciona desde siempre.
0: Sí.
3: Ellos envían el pliego para que esta jueza es candidata para integrar el Tribunal Oral Federal 3 de La Plata. No es que todos los pliegos que envían son de conocidos, recomendados o lo que sea. Son jueces, o sea, son miembros del Poder Judicial que tienen una carrera y que llegan a ese punto a partir de su labor, ¿no? Eso es lo que dicen desde el propio Poder Judicial. Y después es el Senado el que tiene que avalar esos pliegos. Al enterarse el Ejecutivo que esta señora es familiar de Hugo Halcón Adamón, quien ha escrito, ha sido autor de varias investigaciones y notas periodísticas que hablan sobre posibles hechos de corrupción en el gobierno, quieren dar marcha atrás con el pliego. ¿Y qué hace el gobierno?
0: Solamente
3: retira.
0: Por ser la cuñada del modo de
3: solamente por eso.
0: O sea, no se basa ni en la trayectoria, ni si la mina es buena, si es mala, si
3: nada.
0: Es inteligente, si es brillante, estudiada, buena calificación, honesta, no.
3: Todo lo que se tiene en cuenta para hacer avanzar ese
0: si
3: tipo
0: es
3: de
0: prueba,
3: pliegos.
0: No. Nada.
3: Simplemente retiran el pliego. ¿Y qué dice Patricia Bullrich? Ayer hablé con el presidente y le comuniqué que voy a ejercer mi derecho a la objeción de conciencia respecto del retiro del pliego de la doctora Micheli a jueza federal. Conozco y respeto plenamente la facultad constitucional del presidente de la Nación para proponer y retirar pliegos. Del mismo modo, considero que expresar mis principios también forma parte de la responsabilidad que tengo como dirigente y como integrante de este espacio. Bueno, es bastante extenso
0: el mensaje. Pero lo que quiere decir que es...
3: Que acá Patricia Bullrich
0: no
3: le marca la cancha...
0: No va a coincidir con el presidente, va a votar en contra...
3: No solo no coincide con el presidente, sino que ya empezaron a expresar sus voluntades otros integrantes del Senado, como Carolina Lozada, que forma parte del PRO, no de la Libertad Avanza, pero que es muy cercana a Patricia Bullrich, y que dicen, yo la apoyo. Y no es la única.
0: Le están empezando a hacer la cama a Milei, vamos a decir las cosas. Empieza a cortarse Patricia Bullrich, empieza a generar su propio espacio. En cualquier momento rompe con el respeto, la institucionalidad, todo eso, pero...
3: Todo el respeto que le merece, Sarasa, pero yo voy a hacer lo que yo quiera. Voy a hacer lo que yo quiera y yo tengo el control del Senado, le dice también. ¿Por qué? Por esto de que son varios ya los que expresan la voluntad de acompañar a Patricia Bullrich y no así al presidente, que en realidad es Karina, porque la decisión de retirar el pliego se dice es de la hermana del presidente, de la secretaria general de la presidencia. Entonces, ella dice, sigo empujando este carro con la misma fuerza del primer día para que la Argentina sea grande otra vez. Coincide además esta declaración con los videitos que sube haciendo campaña por la ciudad de Buenos Aires, que hay que ampliar la red de subte, con expresarse a favor de que Adorni presente de manera urgente la declaración jurada. O sea, se diferencia en muchas de sus declaraciones y acciones también Patricia Bullrich de lo que es el resto del gobierno y de los que responden directamente a Karina. Ella siempre se llevó bien, siempre la respetaron mucho y Milei ha dicho en más de una oportunidad que hay que reconocerle parte de su triunfo, ¿no? Porque si no hubiera sido que Bullrich se acompañaba la lista de Milei y hasta anunciaban el trabajo conjunto, bueno, quién sabe el resultado de ese balotaje. O sea que es un cruce bastante picante, se despega de lo que en el gobierno es un papelón de todos modos esto, porque están dejando en claro que no les interesa la independencia de poderes, ¿sí? La diferencia de cada poder, porque más allá de que el Ejecutivo es el que envía esos pliegos, hay una independencia del Poder Judicial en la labor de, en la carrera que hacen esos jueces sobre todo. Entonces, la pregunta es si Milei no estaba al tanto de los candidatos a jueces que propone su propio gobierno. Uno siempre hacemos estas preguntas, ¿está al tanto de todo Javier Milei o Karina se encarga de determinado tipo de temas? Bueno, siempre se habló de que en cuanto a la justicia estaba ella más al tanto. Por eso aclara Patricia Bullrich que lo llamó por teléfono y que habló con él. Dicho esto, también hay integrantes del peronismo que avalan lo que está diciendo Bullrich, que coinciden con ella, ¿sí? Sebastián Galmarini dice, lamento coincidir en cuanto al pliego de la postulante, sus vínculos con este periodista, con cualquier otro, con quien sea, no justifican ese castigo. Es oportunista, ¿sí? Bullrich. Bullrich es oportunista al enviar este mensaje porque sabe que va a caer bien o mejor en otro sector de la política y sobre todo que habla de ella como que se puede distanciar del gobierno si el caso lo requiere.
0: ¿Sabes qué? Están moldeando, están conformando un nuevo candidato de la derecha. O sea, a ver, un candidato con el mismo proyecto, pero con mejores modos.
3: Sí.
0: O sea, como una especie de... Es un asco, son tremendos los dos, ¿no? Pero ellos creen que es como un candidato de derecha perfeccionado. O sea, quitarle lo malo a Milei y esa persona está encarnada en Patricia Bullrich. Creen que la continuidad de Milei, con las ideas, el proyecto económico, con cierta parte del gabinete, con la fuerza del cielo, que ahora aparentemente le apoyan a Patricia y demás, que creen que la continuidad es Patricia Bullrich.
3: Bueno, pero la última persona que se intentó despegar del gobierno, que blanqueó o dejó entrever, sobre todo en redes sociales, que estaba armando su propio espacio, es la vicepresidenta y le valió que la dejen afuera de absolutamente todos los temas, o sea, que no la consideran parte del gobierno. Estoy hablando de Victoria Villarruel. Bullrich está despegando demasiado. Hay que ver si esto no le representa un costo mucho mayor del que se vio hasta ahora, como es la declaración jurada de Adorni, que cuando ella expresa, tiene que presentarla cuanto antes, lo hace en un contexto también de oportunismo, porque todo el pueblo le reclama a Adorni que presente su declaración jurada y ella forma parte del gobierno representándolo en el Senado, simplemente fue una declaración. Bueno, esto es lo mismo, pero está recibiendo el apoyo, sí, de otros espacios, no solamente del PRO, a partir de esta diferencia. Veremos si tiene una respuesta, hasta ahora no la hubo oficial por parte del gobierno.
0: Bueno, atentos con lo que hizo. Sucede, había otra internita para mí que huele a algo mucho más grande, que es una excusa, que van a empezar a acumular situaciones de distanciamiento, de separarse, para en un futuro seguramente romper. Bueno, 2 de junio, 9 días para el Mundial. Falta cada vez menos. ¿Saben un dato?
5: ¿Qué? Decilo.
0: En el Mundial de Qatar Messi usó la habitación 201.
3: Ajá.
0: Y creían que el 2 más el 1, el 0 no, no, obviamente no, claro, cuenta, daba la tercera estrella. Ahora en Estados Unidos, a Messi, que es el que duerme solo de todos, le dieron la habitación 202.
3: ¡Vamos!
5: ¡Vamos!
0: Dicen que Argentina va por la cuarta, polaco.
2: ¡Vamos! Me estoy preguntando, estoy recibiendo.
0: ¿Información de qué
3: él
0: tipo?
3: Él trabaja todo el tiempo.
0: De... ¿Vamos a hablar de la selección o vas
2: la
0: a hablar del...?
2: La intimidad de la concentración argentina.
0: ¿O vas a hablar del papelón de River? Del presidente que tiene, ¿no? Digo. Pues si hacía boca lo que hizo el presidente River, tirar por el por la borda un patrimonio de un club diciendo que va a eliminar
2: 15 jugadores.
0: A hacer a 15 jugadores. ¿Qué?
2: Bueno, pero algo tenía que decir, salía a decir, ¿no? Después de lo que...
0: Pero le quitó valor. ¿Por qué no nos vende callado? Porque un jugador que vale 2 palos y le sigue lo va...
2: No, está bien, es verdad.
0: En vez de 2 palos vale 500,
2: verdad,
0: Lucas.
2: Pero
0: o sea,
2: necesitaba un sacudón para que la gente empiece... Ah, sí, ¿a quién vas a traer? Generar una expectativa.
7: Claro. Dijo, ¿no?
0: Sí, me lo saco
2: en es verdad, igual ahí.
0: Pero si lo hacía Riquelme, ¡oh! ¡Qué escándalo! El patrimonio de Boca.
2: Igual ¿cómo? Riquelme algunas explicaciones va a tener que dar en algún momento, ¿no?
0: Riquelme tiene un montón de explicaciones que dar. Digo, pero yo, cuando es River, no, nadie habla. Digo, nadie
2: yo
0: habla.
2: Che, viste que empieza la danza de nombres, ¿no? Ahí alguien me ratificó algo que dijimos ayer, ¿eh? Que a Riquelme Costas le cae muy bien, ¿eh?
3: Vale.
2: Que en Costa le cae bien, ¿eh? Bueno, no, yo te digo eso. Después.
0: Que no te sorprenda cuando Costa sea el técnico.
2: Vos decís, me caes muy bien a mí. Y no sé si te voy a llevar el rojo. ¿Qué es eso? No sé. Te llevo, te invito. Después de ser técnico es otra cosa.
0: Hay que ver si yo quiero ir al rojo.
2: Alguien que.
7: También me cae bien Guido Juller.
2: Bueno, no, no, ahí el rey de Costa.
0: ¿Aló? Yo al rojo no voy, pero ni.
2: Pero vos estás loco.
0: Ni guía. ¿A qué vas a ir?
2: Hay un técnico que se está visibilizando en estos días. Está por la Argentina, después de mucho tiempo. ¿No?
7: También me cae bien, Trañela me cae bien también.
2: También.
7: Y no lo voy a llevar a técnico, tampoco. No,
2: por eso, por eso. Escuchame, y Román, querido. Hay un técnico que se está haciendo ver, que el otro día concedió una nota, que hacía 1000 años, que explicó algunas cosas de lo que sí le pasó en la selección. Y que hasta contó que alguna vez estuvo hablando con Boca.
0: ¿En serio?
2: El técnico Sampaoli, Jorge Sampaoli, que en algún momento estuvo en la órbita de Boca.
0: Vos lo sé, adrede, bueno, tipo, para hacer daño.
2: ¡Información!
0: Sí. Sos parte de la instalación. No joda, ¿qué Sampaoli? ¿Qué Sampaoli?
2: Instalar, yo.
0: Vos sos un tipo con más poder en el periodismo deportivo, polaco.
2: No, no, ni una lamparita puedo instalar. El otro día quise poner la lamparita, se me rompió.
0: Dale, dale, polaco.
2: Bueno, hay una gran noticia, en la selección argentina. Gran noticia.
0: A ver.
2: En este quilombo de la enfermería. Que está respondiendo muy bien el Cuti Romero.
0: ¡Vamos, Cuti!
3: ¡Vamos! ¡Una buena!
7: Me mandaron 20 WhatsApp y los
2: pero
7: contestó todo. Respondiendo bárbaro.
2: Muy bien.
3: Vamos, Cuti.
2: Muy bien, ya casi a la par de los compañeros.
3: Te necesitamos, loco.
2: Cuti. Lo mismo que Julián Álvarez, pero es distinto lo del Cuti que los de Julián, porque el Cuti ya era una lesión más grave, ¿no? Ligamentaria. Lo de Julián era distinto, pero ya están los dos. Montiel, Molina, Nico Paz y Messi hicieron trabajos diferenciados.
0: Una tormenta, se voló todo anoche.
2: Sí, lenta y paulatinamente se van acomodando, pero dan señales de muy buena recuperación. Nico Paz, por ejemplo, que para mí es vital.
0: Uf, qué paz.
2: Cuando Messi se canse, Nico Paz. Cuando falta algún volante que no esté bien parado, Nico Paz. Cuando haya que tener un poquito la pena, Nico Paz. Yo creo que es el primer cambio. Por lo menos en ataque, ¿no? Ayer probó un equipo, Scaloni. Paró
0: ya
2: un
0: vas
2: equipo.
0: ¿Ya vas a tirar un 11 probable?
2: No, porque hay que esperar a los jugadores. Pero sí, muchos de estos pueden jugar el sábado frente a Honduras, ¿no?
3: Claro, tranquilamente, ¿no? Falta que son los que están bien.
0: Exacto. Para que jugar con Honduras.
2: Día a día, minuto a minuto. Rulli atajó porque el Dibu está con la venda. Se sacó el yeso, tiene la venda.
0: Vi anoche la película del Dibu.
2: Sí.
0: Excelente.
3: Netflix.
0: Hermosa. Muy emotivo.
2: Hay que ver el partido.
0: ¿Cuánto sacrificio?
2: Hay que ver el partido, hay que ver la del Dibu y el método Scaloni.
0: Y el método Scaloni y la próxima.
2: El método Scaloni. Bueno, Rulli, Capaldo, el que jugó de 4.
0: El ex Boca.
2: Exacto. Que está entre el grupo de jugadores que se suman, como Aranda, como Beltrán, pero que no forma parte de los 26. Otamendi, nuevo jugador de River. Lisandro Martínez.
0: Voy a hablar de Otamendi, ¿eh?
2: ¿Cómo no?
0: Ya lo dije ayer.
2: Sí. Otamendi, Lisandro Martínez y Tagliafico. De Paul, Alexis McAllister, Enzo Fernández, Juliano Simeone, otro de lo que es primer cambio, si no es titular en algún momento, Lautaro Martínez y Thiago Almada, que está
5: recuperado. Ya, Thiago Almada.
0: Thiago, próximo jugador de River.
5: Que ya tiene conversaciones con River, pero le dijo, lo que pasa es que Thiago está esperando romperla en el Mundial o tener una buena actuación para irse al Atlético de Madrid y seguir en Europa. Si no le aparece algo superador, y en una de esas se sienta.
2: Yo me fijaría cómo le va al Mundial y después te hago una oferta.
3: Claro,
2: te hago una. Si no, no vale la pena.
5: Es muy difícil. Todo es muy difícil. Mirá, te hago Almada, Di Carlo le dijo, mirá, venite acá, River, pero la guite, qué sé yo. Independiente llamaron a Barco. Ezequiel, vení acá, te adoramos, acá te amamos, te necesitamos, te arropamos.
2: Hay viento en popa,
5: vas a
2: Barco.
5: Hacer figura ahí para los rusos, viste, pagaron 15 palos, ¿cómo hacemos? Tengo contrato, bueno.
0: Sí, verdad.
5: Siempre el límite de la guita, ¿eh? ¿Por qué todo?
2: Todo la plata, no todo plata. No todo pasa por la plata, está Rane, el Averizo, Ensenada, hay otro lugar, no es todo la plata. Hay un montón, Villaliza.
5: Tal cual, tal cual, tal cual. Y bueno, esto más o menos como viene lo de la selección argentina. Me parece que lo del Cuti es lo más importante, teniendo en cuenta la lesión que viene arrastrando, sí, que se van anticipando los tiempos, digamos, para su puesta a punto, porque tiene unos cuantos días para poder debutar frente a Argelia. Ah, y les recomiendo algún video que yo no sé de qué, viste que ahora las películas, los documentales, no sé exactamente en dónde fue este extracto, que es hermoso. Los jugadores contando lo que fue la charla técnica de Scaloni en la final del mundo.
3: Claro.
5: Scaloni tuvo una participación determinante cuando lo agarra Di María y le dice Ángel, que no venía jugando de titular, ¿se acuerdan ustedes? Sí, sí. Y le dijo, unas horas antes del partido con Francia, imagínense. ¿Ustedes se recuerdan que cómo estábamos en la previa de Argentina-Francia el día ese domingo?
3: Sí,
5: estábamos caminando por las paredes. Bueno, lo agarra Scaloni frente a esto. Le dice, mira, Angelito, vos vas a jugar por izquierda. No, si yo juego por derecha, para enganchar para la surta. No, vas a jugar por la izquierda, porque le vas a dar un baile bárbaro a Koundé y por ahí vamos a ganar el partido.
0: No.
5: Eso le dice Scaloni a Di María.
0: ¿Lo dijo Scaloni? ¿Lo vio?
5: Extraordinario.
0: De hecho, el segundo gol, el de Di María, lo hace por izquierda.
5: Y bueno, le hacen el penal, le escapa el penal, Koundé, también. El penal de Dembélé, el segundo lo hace por izquierda. Determinante fue. Scaloni dice que como Argentina pudo haber jugado con Francia antes, venían viendo mucho a Francia en la previa al Mundial y veían que por ese lado había una fragilidad del equipo francés, con Koundé, que es central, devenido a lateral. Entonces que ahí Di María, y ante la sorpresa de Di María, que le volvió a insistir, che, Lionel, yo juego por la derecha, y viste, como Juan Central, que engancha para la zurda.
2: No sé si sabías vos, le dice Scaloni, no sé si me conocés de algún lado, mirá que yo juego.
5: Dice, no, vas a jugar por izquierda y la vas a romper y vas a ser la figura del partido. Ahora, cuando explica eso frente a todos los jugadores, llega... ¿Lo tenés?
0: Tenemos el audio. Sí,
5: escuchá, porque es hermoso. ¿Y cómo define Samuel? Walter Samuel.
0: El mudo.
5: Tiró la mejor frase para definir esa charla técnica previa a la final del mundo. Ahí va.
8: Charla, Scaloni ahí, 20 sillas allá, nosotros mirando allá a Scaloni, estaba hablando. Pone, bueno, va a jugar...
5: Ese es el Dibu.
8: El equipo así, qué sé yo. Dibu, Fideo por izquierda. Le vas a hacer un quilombo tremendo por la izquierda, el partido está ahí, dijo, encaralo todos los tiros, qué sé yo, Koundé, lo vas a matar, qué sé yo, viste, una boludez, 2 minutos estaba hablando. Bueno, qué sé yo, empiezo a llorar.
5: Scaloni.
0: Empieza a llorar Scaloni.
5: Empieza a llorar, no puedo hablar.
8: No puedo hablar. Empieza a llorar, dice, bueno, quiero decirle, llorar.
5: Antes.
8: Cuando quería hablar, peor.
9: Cuando habla medio que no puedo. Pablo, habla vos. Yo tampoco.
5: Le dice a Aymar.
9: No sé si alguno termina.
5: Habla vos, Pablo.
10: Y le dice a Walter. Walter, habla vos.
5: Le pasa la voz a Samuel.
8: Arrancó y nosotros a veces lo cargó, ahora viene la llorona, no sé qué. Y esa vez nos vino a todo. Podíamos hablar. Empieza Matimana. Mandó Matimana a hablar.
5: El video analista.
8: Y Matimana.
5: Pues nadie podía hablar.
8: Queremos estar todos orgullosos. Peor. Re nervioso. Era peor que Scaloni.
9: Creo que fue la peor charla técnica. Del mundo. Sí.
10: Fue una charla técnica a su manera. Transmitió seguramente lo que él quería. A veces no hace falta decir mucho para que nosotros lo entendamos.
5: Buenísima. O sea, claro, no podía hablar de Scaloni, de la emoción.
0: ¿Por qué la emoción previa?
5: Y la emoción por la final del mundo, viejo. Sí,
2: pues les está diciendo, no, muchachos, no vamos a jugar esto.
5: Claro. Eso, y se emocionó, empezó
2: pase
5: a llorar.
2: Lo que pase.
5: La llorona le dice a Pablito Aymar, ¿viste? Pablito, no, lloro, no. Dale vos, Samuel. No,
0: Samuel tiene menos charla que...
5: Claro, claro. No podía hablar ninguno. Matías Mana empezó a hablar y quiso, dio un paso al frente y dijo, bueno, es por el orgullo y que yo también... Y bueno, Samuel lo definió como la peor charlatánica del mundo.
0: Qué lindo, ya se vive el mundial. Ya está la Celeste y Blanca por salir. Arranca en unos días, el 9 días. El 11, dentro de 9 días, arranca el mundial. Y Argentina debuta el 16.
3: Sí.
0: ¿Por qué no puedes jugar el 12, el 16? ¿Por qué tenemos que esperar el 16? Para los ansiosos, es un montón. El 11 arranca, recién juega el 16, es un montón. Bueno, separamos, que después tenemos también en las noticias. Tenemos a Marisú, que todavía no nos comentó todo lo que tiene, que son cualquier cantidad
3: de cosas.
0: Sí, se queda con Nora con todo lo que tiene, porque con nosotros no se
2: queda. Es una resma.
0: Una resma por día, dale. Tenemos hasta las 3 de la tarde. Acordate que el 11-7000-0750. 11-7000-0750.
3: Sí, nos escucha, manda mensaje.
0: Le respondes a Caputo.
3: Claro, y les recuerdo que nos pueden escuchar también por YouTube.
0: Dale, rápido, vamos.
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0: Obviamente que lo viejo funciona, funciona para mal a veces. Caputo es un claro ejemplo de que a veces dos veces tropezamos con la misma piedra. En este caso con Caputo ya es la tercera vez que se tropieza con la misma piedra del neoliberalismo. Y con respecto a la candidatura, estando Cristina presa, eso lo veo muy difícil.
1: Buenas tardes, Branca y equipo.
2: Hola.
1: Cerró la cloaca, Caputo. Lo único que no funciona sos vos y tu puto gobierno de mierda. Un abrazo a todos.
2: Dicho con todas las letras, me encantó. Contestale a Caputo. 11-7000-0750. Te acaba de decir a vos, oyente, que pase lo que pase. Pónemelo, a ver, que pase lo que pase, nunca volvió el kirchnerismo a gobernar. Contestale vos, oyente, 11-7000-0750. A ver qué decía.
3: Extraterrestre que Kicillof no va a ser presidente nunca en su vida en Argentina. ¿Está claro?
2: Y había dicho antes el kirchnerismo, ¿no? Como en general, como expresión política, sea Axel o quien sea.
4: Está claro, ¿entendés? Como
2: está una, claro.
4: ¿Entendiste?
3: Ni las cosas, digamos, yendo bien.
5: Sí.
3: Permitirían que pudiera volver el kirchnerismo. Es decir, el kirchnerismo no es una opción en Argentina.
2: No es una opción en Argentina. Pará, es poco democrático igual, ¿no?
5: Sí.
2: En Uruguay bastante es una autoritario. ¿Cómo no es una opción?
6: En Argentina
2: es.
6: No, en Uruguay.
2: Es no, pero posta que es muy autoritario. Es decir, no es una opción. Sí, es una opción. Después, si la gente lo elige, no. Pero el no ser una opción es Cristina presa. No es una opción. Bueno, porque ¿qué? ¿Te lo van a prohibir también? ¿Que no le van a permitir al peronismo que vaya a elecciones? ¿Se van a animar a tanto? 11-7000-0750, le contestás vos, dale.
7: No sé, creo que lo viejo puede ser que no funcione, porque el neoliberalismo viene desde antes de Perón, y en el 76, Cavallo, Martínez dio esta gente, Patricia Burri que le sacó el 13% a los jubilados, con De la Rúa.
2: ¿Cómo nos olvidamos de eso?
7: Un montón de caudal de votos.
2: ¿Cómo nos olvidamos, no, de lo que hizo Bullrich, que fue parte del 2001, chicos, ¿se acuerdan? ¿Dónde estaban ustedes el 19 y 20 de diciembre de 2001? ¿Sentían lo mismo que sentí yo en ese momento? De que quería que se vayan todos, del gobierno nefasto de la Rúa, con obviamente todo su funcionario, lo que fue López Murphy. López Murphy hizo mucho menos de lo que están haciendo hoy estos gobernantes, mucho menos, y duró 5 días, lo echamos a patas en el culo, como tiene que ser. Y Bullrich
3: funciona.
2: Y Bullrich en ese momento era mala palabra. ¿Cómo puede ser hoy que tenga buena imagen y que no hagamos absolutamente nada? Y con todo lo que pasó en el medio, ¿no? Porque en el medio pasó con Macri, pasó Santiago Maldonado, pasó Rafael Nahuel, pasó la nena gaseada de 10 años, pasó la abuela 87, pasó Pablo
4: Grillo,
2: pasó un montón en el medio. Y la mina sigue, como si nada.
8: Siempre se recuerda ese momento extraordinario, el Tiempo Nuevo, fue en el programa Neustad, que Patricia Burri, ministra de Trabajo, la piba, ¿no? Como le decía Hugo Moyano, anuncia que sí, que es una decisión muy dura, pero que le va a bajar el 13% a los jubilados y a los empleados estatales. Y ahí estaban en el piso, compartiendo el piso, Néstor Kirchner, que le dice...
4: Falta ingenio de creatividad.
8: Que falta ingenio de creatividad y qué fácil es hacerse lo vivo con los débiles y no plantarse frente a los poderosos.
2: Totalmente.
8: Se lo dijo de entrada, Néstor.
2: 11-7000-0750, vamos a los títulos, a las noticias, en Radio 750.
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10: Hora 14, 2 minutos, temperatura 15 grados 4 décimas, cielo nublado en la ciudad de Buenos Aires, la humedad 68%. En Mar del Plata, temperatura 13 grados 6 décimas. Pablo Kirchner aseguró que su rol principal es salir a vender a Argentina al mundo. El canciller participó del Congreso Anual del Instituto Argentino de Ejecutivos de Finanzas, donde destacó las alianzas estratégicas con países afines para aumentar el comercio.
11: Argentina tiene vastos recursos naturales en minería, tiene el capital humano para desarrollarlos, pero lo que le ha faltado históricamente son las condiciones para generar la inversión que resulte en el aprovechamiento de esos recursos. Y ahí es donde la Cancillería juega un papel muy importante en vender al mundo. O sea, hoy me encuentran en París, llevo ya 28 semanas de canciller, tengo 32 viajes internacionales, como dije en un principio, mi rol principal es salir con la valijita a vender Argentina al mundo, a vender las oportunidades que tiene Argentina para los inversores y también para vender a los empresarios argentinos que se proyectan hacia el mundo también.
10: Jorge Macri llamó a tirar para el mismo lado que el gobierno nacional y afirmó que es el tiempo de acelerar. El jefe de gobierno porteño participó del mismo evento donde habló de oportunidad histórica.
5: Saber leer las oportunidades que el momento actual nos presenta es fundamental porque el país está ante una oportunidad histórica. El equilibrio macroeconómico y el rumbo definido por el gobierno nacional nos vuelve a ubicar en la senda correcta. Acompañamos el esfuerzo que este momento exige apoyando esta agenda común en la que el gobierno nacional, el local, en nuestro caso, y el sector privado, aprovechemos para tirar para el mismo lado. Porque esta vez no podemos darnos el lujo de retroceder ni siquiera un paso. Va siendo tiempo de acelerar.
6: Deportes.
10: Scaloni advirtió sobre la humildad del equipo y llamó a tener equilibrio. En la previa del Mundial, el DT de la selección argentina reflexionó del rol que tienen los futbolistas en la sociedad.
12: Ellos son solo jugadores de fútbol, no son más que eso. Y yo soy solo entrenador y no soy más que eso. No por ganar podés, no sé, tomar la decisión que quiera. Y no son más importantes que nadie dentro del país. Seguís siendo jugador de fútbol que le trae alegría a la gente. Confundir eso sería un error. Y es verdad que hay momentos en los cuales vos estás desbordado, vos podés tener un desliz y eso está recontra permitido porque estos chicos, sobre todo con todo lo que la responsabilidad que llevan, pero siempre conservar la cabeza sabiendo de que no son más que nadie, no por ganar. Y de la misma manera cuando perdés, bueno, perdiste y no sos el peor del mundo. O sea, ese equilibrio yo creo que es importante.
10: Valor de dólar oficial 1.450 pesos, dólar informal 1.440 pesos, riesgo país 490 puntos.
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10: Se reportan demoras en Cantilo y en lugares en zona Núñez, en Delepiane 6 y en la General Paz en zona Liniers, sentido Río de la Plata. Además, en el ingreso de la Richeri Capital Federal, tren Urquiza funciona con demoras. Resto de trenes, subtes y premetro a horario. Temperatura 15 grados 4 décimas, cielo nublado en la ciudad de Buenos Aires, la humedad 68%. En Mar del Plata, temperatura 13 grados 6 décimas. 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Estas fueron las noticias, Sergio Becerra.
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0: Hay que preguntarle al ministro de Economía por qué tiene la plata en los paraísos fiscales. Nada más que eso hay que preguntarle. ¿Por qué? Si él cree en su trabajo. Alberto Matadero.
1: Gracias, Alberto. Un abrazo grande. 11-7000-0750.
2: Hola, compañeros. Habla Graciela de Almirante Brown. Les digo que lo viejo funciona. Ese es un caradura de miércoles. Que se acuerde que Néstor nos dejó el país sin deuda, pagó todo. Y ahora él en dos gobiernos nos dejó enganchados hasta el cuello. Es un sinvergüenza. Y que devuelva el oro que se robó.
3: Caputo tiene razón, ¿eh? El kirchnerismo no va a volver, va a volver el axelismo. Yo creo que va a venir algo nuevo, algo diferente. Y no sé si va a haber mucho cambio, muchachos, la verdad que no lo sé. Pero entre el enfermo que está en la Rosada y Axel, me quedo con Axel. Héctor del Tornero Solano.
4: ¿Lo viejo funciona?
1: Yo creo que no, a ver, tan lejos no podemos estar en cuanto a valores. Entre Axel y Milei, no, yo no puedo creer que haya gente que elija a Milei. De verdad, ¿qué intereses te mueven? ¿Qué principios? ¿Qué valores como para elegirlos? Salvo que tengas pozo de petróleo, que seas dueño de una energética, no sé, que tengas negocios inmobiliarios que atender. Pero si vos sos un laburante como somos nosotros, jamás podés estar de ese lado de la mecha. Es corto, o sea, no hay mucho para pensar. De verdad, ¿cuánto daño te hicieron como para que el odio te carcoma y te haga pensar de esa forma? Si no tiene sentido. Cualquier laburante del oficio que sea jamás podría elegir a un Milei antes que Axel. Realmente es insólito. Tenemos más mensaje, dale.
5: Caputo, el que no funciona es él, porque para lo único que funcionan ellos es para robar para su clase. Yo tengo mucha autocrítica con el peronismo, porque el peronismo también está lleno de traidores. Y no te olvides que muchos del peronismo y también dentro del Congreso le votaron un montón de leyes a este ladrón sinvergüenza que nos está arruinando la vida a los laburantes, a todos, a los jubilados, a los discapacitados como mi nieto y mi hermana. Ahí los que traicionan ahí adentro del Congreso, hay muchos peronistas también, junto con el radicalismo, que cagaron a todos los argentinos. Disculpame la expresión, ¿eh? Patricio de Marcos Paz.
6: Soy Silvina de Parque Patricios. Ya sabemos quién es Caputo, por qué Cristina está presa. El problema es por qué nosotros, me incluyo, yo soy una mujer grande, no podemos, esta situación no la podemos revertir. Por supuesto, para el 2027 Cristina o Axel, no hay otros candidatos. Cristina y Axel, dije, ojalá que Miriam Bregman esté, pero después si hay balotas llaman a no votar y eso no está bien.
7: Lamentablemente la izquierda
1: gente, me encanta,
7: no tiene diálogo con nadie, ni siquiera entre ellos mismos. Me hace acordar mucho a la derecha, que no dialoga con nadie, pero ellos entre ellos entienden. Y es lamentable lo de la izquierda, porque por ejemplo en Brasil la izquierda dialoga con gobiernos populares. De hecho Lula tiene un frente popular con la izquierda.
8: Habla Mari de Hurlingham. Hace mucho tiempo, cuando lo conocí a Axel, lo que pensé es, este muchacho alguna vez va a ser mi presidente. Espero llegar, soy una mujer de edad bastante avanzada, pero aunque sea a la rastra, voy a ir a votarlo. Pobre Caputo, que siga teniendo miedo, mucho miedo.
9: ¿Qué tal? Buenas tardes. Fede de Chivilcoy. Excelente programa, intachable, chicos. Mira, lo único que le iba a decir al mamarracho de Adorni es que si gana otra vez el peronismo, se van a tener que ir a la base Marambio, más o menos. Porque, ojalá, como corresponde, hay que indultarla a Cristina.
1: Hay que indultarla, sí.
9: Y se van a tener que meter en la base Marambio.
1: Ojalá.
9: Tener que desaparecer del mapa. Toda esta manga
1: el exacta. Próximo Salud. Que venga, al que vamos a votar, al que voy a votar, ya les dije, que recupere rápidamente la mayor cantidad de derechos, que dé marcha atrás en muchas decisiones que se han tomado, que deje sin efecto otras cosas, que indulte a Cristina, y esto soy yo solo, no lo tomen como algo ni de la mesa, ni de la radio, ni todos ustedes. Yo quiero ser tan malos como ellos con ellos, ¿eh? Sí. Yo quiero tener un grupo de tuiteros que los boludee a todos los libertarios. A nosotros nos hicieron mucho daño, nos lastimaron. Bueno, hay que ser lo mismo de malos. En la Cámara de Diputados, en senadores, todo. Tratarlos mal, basurearlos, todo. Quiero que seamos malos, somos demasiado buenos. Cuando vas a hablar con un divino, Germán Martínez, pero Germán, bueno, nosotros somos distintos, no es así, no es por acá, es por otro lado. Bueno, no. Hay que ser tal cual fueron ellos, pero para el bien. que el laburante tenga un mango en el bolsillo. A lo del campo, retenciones, 72%. A los que importan, se cierra todo, salvo lo que necesitas, insumos médicos o repuestos para las máquinas, todo lo que ayude a producir más, a que crezca la industria nuevamente, volver a ser un país normal y sobre todo bien argentinos. A las empresas, ¿se acuerdan a Chávez? ¡Expropiese! Bueno, los que hicieron negocios ahora con el Estado, que la tengan que devolver. Ah, mira, no, ¿sabes qué? Esto fue lo que se hizo, fue irregular, no fue el proceso correspondiente. Si encontramos irregularidades en los procesos de licitación, pueden quedar sin efecto, sin consecuencias legales. Bueno, tenemos que tener gente que tenga un cuchillo entre los dientes. Basta de tibio, basta de lo que van hasta la mitad. Por todo, por Argentina, no por cuestiones personales ni individuales o particulares. Por Argentina y por los argentinos, por todos, por el laburante, por el trabajador, el de la obra pública, el de la obra privada, el de la industria, el de la fábrica, el del comercio, los que tantos laburaron con sus, obviamente, dolores de cabeza, con sus molestias, con sus luchas, con sus quejas, porque no era el país perfecto. Pero, muchachos, comparado con esto, ¿qué les pasó? Dame cuatro nada más, dale, cuatro
10: Hola,
1: más.
10: Hola, Branca, querido. Sobre los dichos de este muchacho Caputo, el saqueador, este serial del país antipatria, esto depende todo de Axel y Cristina Fernández de Kirchner. Depende del armado que quiera armar Axel Kicillof con la gente del peronismo de derecha que le votó todas las sanciones a este
1: desafiliados.
10: Gobierno nefasto.
1: Soy gobierno, chao, peronismo Tucumán, todo chao.
10: Vicepresidente del nefasto de Macri. Si no, el peronismo me parece que se va a volver para el lado de la izquierda, el peronismo duro. Un abrazo grande, los quiero, los sigo todos los días, Walter el camionero.
1: Vamos, Walter, Walter. Dame uno más, dale.
11: Hola, buenas tardes, 7:50. Lo que ha pretendido es decretar y lamentablemente es un monstruo que no puede decretar nada. Solamente yo con mi humilde, desde mi humilde lugar, le contesto al señor, lo viejo funciona, siempre funcionó. Y aparte de eso, yo a las palabras que él puso le pongo un espejo. Un espejo gigante donde se pueda ver, sepa a dónde pertenece. Creo que es un lugar bastante calentito. Bueno, soy Ana de Tortuguitas. Muchísimas gracias.
1: Gracias, Ana. Ya se viene Marisú Papaleo, dos más, dale.
12: ¿Cómo anda, Branca y equipo? Flamenco de San Telmo. No solamente que tiene un miedo tremendo este Caputo, sino que estoy de acuerdo con vos. Ojo con la izquierda, porque la izquierda siempre es más para el otro lado que para el lado nuestro. Así que ojo con la izquierda, ojo con levantar tanto a Miriam Breckman. Aguante Rusa, pero aguante Rusa siempre cuando venga con el lado nacional y popular, porque si después se ponen del lado de la derecha, yo los quiero lejos. Abrazo grande y viva Perón.
1: Si es controlado, mucho mejor el zurdo, ¿no? Vamos uno más, dale.
13: Hay mucha gente que ha votado a este delincuente que tenemos como presidente y hoy dicen tiene que volver Cristina. Y yo calculo que debe ser más de un 20. Así que, por lo tanto, súmele el 30 y pico más el 20 y pico, supera el 50% ampliamente. A eso, súmele los 30 de Axel, es un 80%. Es la única salida para que gane el peronismo.
1: Gracias, gracias a todos por comunicarse. 11-7000-0750, ahora sí. Marisú Papaleo.
14: Marisú. Acá estoy.
1: ¿Por qué antes la cantaste?
14: Sí, porque yo no me acuerdo, ¿viste? Uno se olvida, tengo la memoria como... Soy una especie de Doris de Buscando a Nemo últimamente. Ay, es así, es la realidad. Pero lo que no me olvido es lo que está sucediendo en el Teatro Cervantes, porque la Asociación Argentina de Actores, aquellos que participaron de la obra y los trabajadores de la obra, la revista del Cervantes, denunciaron una serie de despidos injustos a raíz de un posible acto de censura. Para que tengan una idea de qué se trataba la revista del Cervantes, era una obra que hablaba de la historia del teatro de revista argentino, donde había dos personajes especiales, entre ellos Enrique Pinti y Tato Bores. En este caso, Marco Antonio Caponi hacía de Tato Bores, y Caponi empezó a implementar en sus monólogos cuestiones de actualidad de la sociedad argentina, y parece ser que que no fue visto bien esto por los funcionarios del Teatro Cervantes, por lo cual empezaron a hacer una serie de advertencias al actor para que no empezara a improvisar en el momento que hacía de Tato Bores. La cuestión es que fue levantada la obra. La gente del teatro al principio dijeron que había un problema, un desperfecto técnico en una plataforma giratoria y que por eso no se estaba haciendo la función. La cuestión es que había más de 50 artistas en escena, una orquesta en vivo y la Compañía Nacional de Danza Contemporánea recibieron por mail un mail de despido. Sí, un mail de despido que decían que la obra se levantaba. Una obra que le estaba yendo muy bien y que incluso estaba negociando para hacer temporada en Mar del Plata. Por esto mismo, tanto Marco Antonio Caponi como Mónica Antonopoulos se sienten como bastante censurados, ¿no? La Asociación Argentina de Actores y Actrices realizó este lunes una solicitud de explicaciones ante un posible acto de censura, que fue dirigida al secretario de Cultura de la Nación Argentina, a Leonardo Cifelli, el director del Teatro Nacional Cervantes, Gonzalo de María, y al subdirector Cristian Scotton, con el fin de justificar la línea de despidos realizados en las últimas semanas. ¿Sí? La Asociación Argentina de Actores señala que no van a aceptar este tipo de episodios, que se naturalicen dentro de los organismos culturales públicos, y hubo un pedido elevado a las autoridades que expresaron su preocupación por la posibilidad de que los despidos hayan sido generados en un marco de censura y reclamaron una respuesta oficial que esclarezca las razones de la medida. Por ahora no hubo ningún tipo de respuesta. Lo que sí se sabe es que, bueno, que era una obra que estaba hablando de actualidad en un marco teatral, en un marco estatal, porque recordemos que el Teatro Cervantes es un teatro estatal y que, bueno, hubo advertencias para Marco Antonio Caponi cuando estaba interpretando a Tato, bueno, y a partir de ahí tomaron una serie de medidas que fue suspender la obra, echarle la culpa a una plataforma giratoria, pero despidieron a todos los artistas por mail. Si no es censura, le pegan el palo, o sea, es bastante llamativo. Hemos visto un montón de espectáculos en el Cervantes que incluso hasta criticaban a Evita y no pasó nada. Bueno, en este caso, no. Y no hicieron la vista gorda, advirtieron y bueno, dieron debajo un espectáculo que tenía bastante convocatoria por parte del público, que tenía una gran cantidad de artistas, digamos, 50 artistas en escena, más una orquesta en vivo, más la Compañía Nacional de Danza Contemporánea, muchísima gente trabajando allí que se quedó sin laburo por un posible acto de censura, así por ahora lo cataloga la Asociación Argentina de Actores.
1: No me extraña nada, que así sea. Así
14: y
1: que,
14: sí, no puedes decir
1: es impresentable,
14: nada.
1: Además. Leo Cifelli nunca puede ser secretario de Cultura. Primero la degradación de ministerio a secretaría. Y ponen a un impresentable que a mí el otro día me contaron, pero me contaron de adentro, no de afuera. De adentro, ¿a qué se dedicaba Leo Cifelli años atrás?
14: ¿A qué se dedicaba?
1: No lo puedo ni contar.
14: Porque yo pensé que era productor teatral, que venía de un marco más

0: Mira.
1: Claro, se entendía.
2: Claro, no es el elegante, un hombre de la cultura, sí.
1: ¿Entendió?
2: Sí, eran dos sí, elegantes, sí, sí. ¿Entendés? Sí. Permanentemente. Y se dedicaba a eso, era un runfla de baja calaña, o sea, alguien totalmente marginal, de los más berreta que había en la calle Corrientes, en el mundo de la cultura.
3: Pero es libertario.
2: Pero es libertario. Bueno, yo ya se los dije, acá lo van a, habrán escuchado en este espacio que se los he dicho, que la Libertad Avanza es el excremento que sobra de los partidos tradicionales que no los quieren. Todos los que, miren que el peronismo tiene sus muertos adentro, tiene su... sus cosas, sus runflas también. Estos son lo peor del peronismo, lo peor del PRO, lo peor de todo. Son lo peor. Son chorros.
0: Los caídos del sistema.
2: Defensores de genocidio, los caídos del sistema político, están todos juntos. Y este, Leo Cifelli, es un caído de la cultura. O sea, mirá que la cultura tenés productores más chantas, menos chantas, sí, hay obras más chicas, más grandes. Este es uno que nadie quería, ¿entendés? O sea, marginal, margineta, margineta, margineta. Y hoy es el que tiene.
0: Y ahora
2: ahí...
0: es el secretario de Cultura de la Nación Argentina, bueno, Leonardo Cifelli.
2: Imagínate que Cifelli lo. Siempre hubo en la cultura, hubo. Hombres y mujeres con trayectoria, sí. Con un nivel académico, cultural, ideológico, intelectual altísimo, porque estar en cultura tenés que distinguirte del resto. Imagínate que lo mejor que tiene la Libertad Avanza, Cifelli, imagínate lo peor. Si lo mejorcito es esto, imagínate el resto. Bueno, me salió un versito. Polaco Caimi, te veo muy concentrado con el mundial, Metele
4: la garra,
2: metele inflador, metele inflador, vamos, porque yo estoy muy arriba con el mundial,
4: Vamos y vamos a escuchar al
2: amistoso
4: de la Croacia
2: Bélgica. Perdóname, en este momento en vivo.
4: ¿Cómo estamos?
2: Conexión con el polaco desde Polonia.
4: Sí, sí.
2: Amistoso europeo, ¿qué pasa con Croacia y Bélgica?
5: Atención desde Rijeka, el estadio de Rijeka en Croacia. Estamos siguiendo de manera continua y permanente, minuto a minuto.
3: Qué real, sí.
5: El amistoso.
2: Están pegando un paseo Croacia.
5: Sí, que están jugando Bélgica, Belgium, que le está ganando 1-0 a Croacia. Sí, en la puesta a punto de la Copa del Mundo. Dos equipos que, por supuesto, son partícipes del torneo.
6: Cambió el sonido ahí, polaco. ¿Qué pasó? Cambió.
5: No, lo que pasa es que tenemos un problema con.
3: Interferencia.
5: Exactamente. Bélgica va a jugar en el grupo G. Con Egipto, Irán y Nueva Zelanda. O sea, si no pasa, la verdad, ese grupo se lo armaron definitivamente. A los belgas. Y el grupo L, Croacia con Inglaterra, Ghana y Panamá. ¿Está bien? Bueno, ahí está, 1-0, está ganando Belchuk.
6: Ahí volvió. Va y viene, va y viene, tiene un avión privado.
5: Un día hermoso, muy soleado. La gente está disfrutando, después se va a las Islas Paradisíacas de Croacia.
0: ¡Qué lindo!
5: Estamos transmitiendo de manera continua y permanente, sumando millas y yendo a la Copa del Mundo. ¡Adelante, Brancatelli!
2: ¡Qué lindo, qué lindo! Se viene el Mundial, lo vas a vivir en Radio 7.5. ¿Dónde lo vamos a vivir?
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6: De allá,
0: bueno, está en Croacia.
2: Qué lindo,
0: Zunga,
2: 9 días.
0: Zunga en Croacia podría ser el título. El polaco en Zunga en Croacia. ¿Sí?
5: Qué espectáculo.
2: Bochorno.
6: Sin Zunga tiene que
2: ¿Usaste
6: ser.
2: ¿Usaste Zunga alguna vez, polaco?
6: No, ni hablar.
2: Yo sí usé.
5: ¿Sí?
2: Sí, sí, yo usé.
0: Es cómodo.
2: En Brasil es re cómodo. Bueno. Yo los entiendo.
0: ¿Y por qué
2: entiendo.
0: Brasil y acá no?
6: Porque no me conoce nadie, estoy tranquilo. Aparte es normal ahí.
2: Imaginá en Zunga, en Mar del Plata, sería foto,
6: aparte,
2: pero...
6: Aparte ahí ellos son re...
0: Son como nuestra Moria Casante, ¿imaginás?
6: Son re despreciados los brasileños.
2: Sí. No les importa nada. Ponete una Zunga, las mujeres... No importa cuántos kilos tenga, ni edad, se ponen bikini así. Tremendo.
5: Los mellizos empaquetados ahí, ¿no?
2: No. Bueno, polaco, ¿qué tenemos?
5: Bueno,
2: ibas a hablar de Scaloni.
5: Sí, Scaloni. Lionel Scaloni.
8: ¡Argentina! ¡Argentina!
0: ¡Qué linda canción! ¡Yo estoy ahí!
2: Estamos como locos, ¿no?
0: Sí.
5: Bueno, Scaloni hablando de Messi. De hasta cuándo bajó a Messi, hasta que se le cante, hablando de Messi, de este Mundial. Scaloni en una charla con los amigos del diario Le, le mandamos un abrazo a Diego Macías, Hernán Claus, que participaron de esta charla, y se conoció hoy, subieron hoy el encuentro, digamos, ¿no? Las respuestas a redes sociales, y ahí está, Lionel Scaloni.
9: Bueno, él va a jugar hasta que él quiera, porque ya lo sabemos lo que es, y una gana de querer estar increíble, un ejemplo a los chicos que lo ven y decir, mirá, lo sigue intentando, quiere estar, eso es el mejor ejemplo que tenemos, y no extraña que juegue su sexto mundial, ¿cómo va a extrañar? Y lo que extraña es que haya ganado solo 4 títulos en la selección, estuvo a nada de ganar 2 Copa América más y un mundial, a nada, es que yo creo que totalmente inmerecido, tendría que haberla ganado, entonces... Esa es la

0: línea es muy fina, decir, hubiera sido algo histórico.
1: Ahí está Leonel Scaloni, que también responde cómo llega la selección argentina al Mundial con todos estos avatares, ¿no?, del tema físico de algunos futbolistas.
0: Pero estamos bien, imagino que todas las selecciones estarán de la misma manera, preocupados por el inicio del Mundial, porque lleguen la mayoría bien, porque estén lo mejor posible, digamos. Es muy difícil llegar al 100%, pero bueno, al máximo de sus posibilidades, y creo que la mayoría están de la misma manera.
1: Vamos, Lionel, vamos, Scaloni, vamos, Argentina,
2: dale,
1: Lionel.
2: Dale.
1: Argentina. Es candidata para volver a ganar la Copa del Mundo. Sí. Vamos, Lionel, no me arrugues, vamos.
0: Sabés que Argentina va a jugar un mundial, siempre es protagonista. Entonces, no va a cambiar. No sé, yo ahora que me dijiste que estuve que voy a estar en cuatro mundiales, el del 2006, la expectativa era enorme también. Era un equipazo. Sí. Y bueno, no se consiguió el objetivo, pero para mí fue una selección increíble que marcó una época en ese mundial, que jugó bien, que todo el mundo la... Y después no se ganó, pero no pasa nada. Entonces se fue como protagonista. Y Argentina seguirá siendo protagonista. Después la pelota puede entrar o no puede entrar. El tema es saber a lo que vamos, saber que respetar nuestra tradición, respetar nuestra cultura, y después la cancha dirá lo que tenga que decir, pero que siempre Argentina es una de las que anima el Mundial, eso es más que bien.
1: Ahí está, Lionel Scaloni. ¿Alguna frase de Lionel Scaloni para en el aire de Radio 750? Bueno, la historia cuenta, así en este giro copernicano, uh-huh. Ayer dijo Di Carlo. Dijo Di Carlo que van a limpiar a 15 en River. River está gestionando por Thiago Almada. Difícil. Está gestionando por Giovanni Simeone. No es fácil. Va a apostar por Ángel Correa. Sí. Que acaba de perder la Conca Champions jugando para Tigres de México frente al Toluca. Ángel Correa, que también se quedó, tenía expectativas de estar en la Copa del Mundo y no llegó a ser parte de los 26. River está consultando por Rafael Santos Borré.
2: Ya jugó en River.
1: Sí, claro.
2: Voy a hablar de Otamendi, ¿eh?
1: River está pensando en jugadores que actuaron en River. Y que en una de esas pueden volver.
2: Alonso.
1: No exactamente.
2: Orteguita.
1: Qué lindo sería, ¿no? Lo grande Orteguita. Qué jugador, ¿eh? Por ahí alguno dice, che, en River van a llamar al Real Madrid para preguntarle por Mastantuono, ¿no? A ver si puede venir a que sea préstamo. Bueno, evidentemente.
2: Si no puede Mastantuono, Valverde.
1: Y también llamarían al Grupo City para preguntarle por el Diablo Echeverri.
2: Todo
1: parte de lo mismo, viste que se prestan entre ellos.
2: Titorque o
1: le van a preguntar por el Diablo Echeverri.
2: A ver si está jugando un equipo. Se salvó el otro día, se fue el descenso, el Girona, se fue con el Elche en la última fecha, lo vi.
1: En el Girona. Bueno.
2: Y la verdad, irse la ve con el Girona, irse la ve con River.
3: Por lo menos está más cerca de la familia.
1: Apunta. Firme River.
2: Gran equipo si vienen todos esos,
1: No sé. Racing empezó la gestión por su entrenador, su nuevo entrenador. Está dirigiendo. Armó un lindo equipo, muy lindo equipo. No pudo avanzar como para llegar a una final de campeonato. Lo hubiese merecido, tal vez. Sebastián Saja ya se comunicó con Nico Díez para ofrecerle la conducción técnica al entrenador del Argentino Junior para dirigir la Academia Racing Club.
2: Mirá.
1: Nico Díez. El tema es que Nico Díez tiene contrato y hay que poner a Tarasca si lo querés sacar de Argentino, ¿no? Hay que pagar el resarcimiento, lo que corresponde. De manera que... Pero ya hubo una primera gestión. Después depende de Racing, si va Argentino, le pone la plata, empieza la discusión. Milito, Saja, Malaspina, Díez en el medio.
2: Ese pase pero... a mí...
1: Ese ya jugó 10 en Racing,
2: Me da mala espina.
1: Muy bueno,
2: Che, hagamos algo, Polaco. Tenemos tránsito.
1: Ah, sí, claro.
2: Me están pidiendo, no, por favor.
1: Por favor.
2: Son 14:30. Después vamos a ir con Guada, vamos a ir con, nuevamente con Marisú. Tenemos mucho más acá.
1: Mucho.
2: Pero quiero hablar de...
4: ¿De?
2: Otamendi.
4: Sí.
1: ¿Qué pasa?
2: Se lo vengo diciendo.
1: ¿Qué pasa con el
5: ojo?
2: Voy a hablar fuerte de Otamendi.
4: ¿Tenés algo, eh?
5: Otamendi.
2: Hagamos una cosa. Le voy a dedicar un minuto a Nicolás Otamendi.
1: ¿A Otamendi?
2: Hagamos tránsito.
1: ¿Lo vas a sacudir?
2: ¿Cómo sacude él cuando te querés decir que adelantás la pelota y lo pasás?
1: Che.
2: ¿Quieren saber qué? Vamos al tránsito y lo digo, dale.
1: Uy, tengo una deuda.
6: Tránsito.
7: Les informamos a los oyentes de Radio 750 que hay un corte parcial en la avenida Callao y Córdoba por un choque. Hay demoras en Delepiana de Seiza y en la General Paz, en zona Liniers, sentido al Riachuelo. Además, en el ingreso de la Richeri Capital Federal. A los usuarios de trenes y subtes, el tren Urquiza opera con demoras. Continúan cerradas por obra las estaciones de subte Piedras y Tribunales. El resto de trenes, subtes y hipermetro a horario.
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0: cosas. 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
1: Me encanta. Che, le voy a hablar a... no tanto Otamendi. Porque en realidad él...
2: Recién dijiste que le hablaba a Otamendi, ahora te cagaste todo.
1: No, es sobre Otamendi en realidad, más que a Otamendi. ¿Quiere que le hable a Otamendi? Le hablo a Otamendi, pero tampoco quiero que ahora le levanten y...
2: Va aflojando el barril.
1: Me vean como una antiselección ni nada. Primero digo que me parece un crack, es un jugadorazo. Horacio, campeón del mundo, chicos.
0: Claro.
2: Cuando hagan primero.
1: Ahora voy a hinchar por la selección y por Otamendi y por todos, pese a que no me identifico, no me representan ideológicamente, salvo el Licha, ¿no? Pero yo quiero que la selección gane, no quiero que me moleste.
3: Acomodate
1: este forro.
3: Tranquilo, hermano.
0: ¿Qué pasó?
1: No,
0: hizo,
1: no sé, estoy incómodo.
3: Uy, pará.
0: ¿Podemos verbalizar lo que está sucediendo al aire o no?
3: Mientras
1: Lucho,
3: tanto,
1: se va sentando. Lucho. ¿Qué querés?
4: Bueno, tenía un clavo en la silla.
0: Lucho Osvaldo.
1: No, pero qué malo, ¿qué? Me senté arriba, algo me estaba pinchando y me puso un...
3: Tontorulo.
1: Ustedes lo están viendo, son testigos de las maldades que hace esta.
2: Se dio cuenta a los 20 minutos nada más, no pasa nada. Estabas cómodo.
0: Te hace bullying, ¿querés
1: que lo chiquitito, no te tanto. Me lo banqué unos minutos.
3: Mientras tanto, pasan cosas.
1: Bueno, ahora sí, estoy cómodo.
0: Concéntrate.
1: Me concentro ahora.
0: ¿Querés que volvamos a empezar?
1: Voy a hinchar por la selección argentina, voy a hinchar por todos, inclusive por Otamendi, no es una cuestión ideológica. Pero ustedes saben que yo tengo una diferencia enorme con el periodismo argentino, el periodismo antiboca.
3: ¿Antiboca?
1: Sí, los medios deportivos hegemónicos, los grandes... ¡Es el minuto termobostero!
0: ¿Podemos tener una sección así?
1: No, vos ves los canales de noticias deportivos, todos los noticieros son pro-River, todos, sí. Pro-River, antes le tenían miedo a Brito, no sé qué intereses había, ahora le tienen miedo a Di Carlo, a Riquelme, yo se lo digo en otras palabras, a los chetos, millonarios, poderosos le tienen respeto, al pibe barrio, el cabezón, al cabeza, el de Torcuato, que se come la cesa, el morochito, el cabeza de que tiene los peronchos en el club, todo eso lo destrozan, así es, ¿no? A los que son banqueros, los que son hijos de millonarios, todo eso... El poder siempre se manejó igual. Entonces, todo contra Boca, Boca contra todos. Ahora bien, están todos halagando y elogiando a Otamendi. Gran contratación de River, Otamendi. Viene el vendehumo de Otamendi el otro día, ¿cuándo fue? El fin de semana, se mostró el tatuaje de River. Dice, es más que un sueño, es el siguiente paso a un sueño, tiro polaco. No es un sueño, es más...
0: Qué lindo que lo diga. ¿Qué?
1: Sos un vendehumo, venís a los 39 años, venís a River.
2: ¿Por qué no viniste a los 30?
1: Si vos sos fanático de River, tenés que venir a los 29 cuando estás en tu mejor momento.
2: Jugaste en Vélez. 2 años de millonada tienen que
1: hace renegar. Casi 20 años jugaste en Vélez. Qué lindo. Está bien, te fuiste al Porto, perfecto. Ahí tuviste 4 años. Te fuiste al Mineiro, de ahí te fuiste al Valencia. De ahí pasaste al Manchester City. En el Manchester City, si sos fanático de River, cuando te fuiste en el 2020... Ahí venías a River. Claro. Che, soy fanático de River. Estoy en mejor momento.
2: Relegás 5 años de ganancia en tu carrera.
1: Ahora, claro. Te la llevaste toda. Claro. De ahí te fuiste al Benfica. En el Benfica ya jugaste esos 6 años, ya estaba roto, no roto, lesionado, pero ya está, no podía dar más. Jugaste todo, ganaste todo. Ahora que ya estás en el ocaso de la carrera, porque ya tiene casi 40 años, se hace el... Mirá mi tatuaje de River, vengo a River. Debe venir a los 30, no a los 40.
2: Y habría que ver si el tatuaje no se borra. ¿Viste ese tatuaje que te hace?
1: No,
2: así,
1: no, no, es, posta, no, yo creo que es hincha de River. No, no dudo de eso. Pero no vendas humo de vengo por amor, vengo por River. No vení por River, vení porque ya la hiciste toda.
3: Por favor.
1: La,
3: jugaste, no,
1: la juntaste con pala. Ya la carrera se terminó. Jugás este mundial que es el último. Porque a los 39 casi, ¿no? Desde el... Sí. 87, una, es como Messi. Bueno, Messi tiene 39 también. Cumple ahora en junio, el 24 de junio.
5: Sí.
1: Cumple ahora, cumple 39 ahora. ¿Es el último mundial de Messi o no? Sí.
5: Sí, sí.
1: Bueno, es el último mundial de Messi.
5: Que juegue con muleta también.
1: Último mundial de Messi, último mundial de Tabendi. Ahora que ya hiciste 6 años
5: no
1: en Portugal.
5: Comparé, no me comparé al lado del mundial también.
4: Pero si
1: tiene
4: son
1: la misma
4: amigos,
1: edad.
4: No
1: son amigos, bueno, tiene la misma edad, juega al truco. No me ve. Está todo, por eso digo, es un gran jugador, todo. Pero no te venda, no te haga la gran Mauro Zárate, que te haces el faraón, yo no jugaría en otro lado en Argentina, no sea Vélez, pero ahí jugás en Boca. No seas vendehumo, no hace falta. Vení a River, callate la boca, como hizo Paredes, como hizo Di María en Central, callate la boca, vení a jugar, no te hagas el... Mirá el tatuaje que tengo, toda la vida fui de River. Si hubiese sido River, venía 5 años antes, ¿no? Ahora.
3: Qué bien que estuvo.
1: Perdón, lo tenía que decir. Ay, sí, por amor nada. Se te terminó la carrera.
0: Por amor.
1: Y está viniendo, ya no te queda mucha soga en el carretel.
0: Bueno, pero la hizo toda la que tenía que hacer y...
1: Ah, lo mismo.
3: Todo por amor a River.
5: Viene a invertir en el país también. La hizo.
1: Voleo lo mismo.
0: Claro.
1: A Newell no vas a volver, ¿no? ¿Cuándo vas a volver a Newell? ¿Los 43?
5: Ah, bueno, en algún momento dije, yo que sea para jugar partidos, no quedo para el orto, sino un día tengo un partido.
4: Y porque todos vuelven
3: a
1: Newell. A Newell tenía que venir a 35, lo mismo. Te fuiste a Miami a jugar y no fuiste a Newell.
0: ¿Te vas a despedir en el Barça o acá?
5: No, no voy a tratar de despedirme acá.
3: No, en el Barça no.
5: Acá.
0: ¿Vos decís que no?
3: No, ganó la. Está peleado con la puerta.
1: Ahora hay elecciones igual en el Barça.
5: Acá me voy a despedir.
3: Peleado con la puerta.
4: Ya está.
1: Bueno, Guadalupe, ¿vos coincidís con lo también de que se busca aparte?
5: Qué puntería.
1: Interrumpa en el momento que suena su canción.
4: O sea, coincido parcialmente, porque lo que me sale de responderle también es, hay quienes no volvieron nunca al
1: también.
4: Club del que son hinchas, y por lo menos vuelve, no sé, digo, para el hincha de River no deja de ser un acontecimiento.
1: El hincha de River lo quería ver hace 5 años cuando era un pibe.
4: Eso
1: cuando
4: estamos de acuerdo. Si
3: claro,
4: realmente
3: claro.
4: Lo haces desde un lugar de hincha, de querer ver a tu club, de querer salir campeón con la camiseta de tu club,
1: claro.
4: Hubiera vuelto antes.
1: Si no hubiese dicho, vengo a retirarme a River, listo, venís a retirarte a River, ya es otro el título y la forma en que llega. Che, tengo 39, 38, 39, vengo a retirarme en River, listo, me vengo a retirar, perfecto.
4: Totalmente.
1: ¿Sabes qué viene? Ah, vengo porque soy de River. No, veniste porque soy de River. Veniste porque ya te hiciste todo lo que tenías que hacer y jugaste todo lo que tenías que jugar.
4: Tal cual.
1: Bueno,
4: dicho
1: tuyo,
4: esto,
1: perdón.
4: Sí. Me quedé pensando en Caputo versus Kicillof, subiéndolo al ring de una, rivalizando Milei, Kicillof. Y hay otro que también se mete en esta contienda, pero por otra discusión, por otra elección, que es la de Provincia de Buenos Aires. ¿Quién es el candidato? ¿Quién quiere? ¿Quién está ahí pululando por ser el candidato de la Libertad Avanza en Provincia? Que, por supuesto, no va a competir con Kicillof porque no puede renovar. Es Diego Santilli. Que es del PRO, ¿no? Pero bueno, se convirtió durante estos años y hoy es ministro del Interior de la Libertad Avanza. Estuvo en la mesa de Mirta y estaba enojadísimo ayer, Santilli, porque claro, Kicillof este miércoles 3 presenta en Corrientes uno de sus libros, De Smith a Keynes, un aporte para pensar la economía y los desafíos actuales de nuestro país. Bueno, es la invitación que hace Axel Kicillof en la provincia de Corrientes, en la Universidad Nacional del Nordeste, y Santilli lo cita y le dice, ahora es gobernador de Corrientes, me parece que hay que regalarle un GPS para que recorra la provincia de Buenos Aires. Claro, Santilli, con la mira en la provincia, dice que recorre a los municipios, cosa que Kicillof ya hace, ¿no? Justamente siendo parte de un gobierno que recorre más el resto del mundo que la Argentina, es rara la postura de Diego Santilli, y también teniendo en cuenta que Kicillof tiene otra campaña por delante, que en todo caso es a nivel nacional, y por eso va y recorre otras provincias, ¿no? O sea, tiene sentido lo que está haciendo el actual gobernador de la provincia de Buenos Aires. En el caso del ministro del Interior, recorre el país a partir de ser ministro del Interior, probablemente dicho. Pero en la mesa de Mirta dijo, ¿por qué no invitaron a Kicillof? Es el 40% de la Argentina, como chicaneándolo.
1: Claro.
4: Quien pretende ocupar ese puesto en el futuro, ¿no? Me aturde su doble discurso. No fue al Pacto de Mayo, no lo invitaron. No adhirió a la ley de reiterancia, antimafias, ni boleta única. Siempre fue en contra, pero quiere reunirse con Milei. Quiere reunirse con Milei como cualquier otro gobernador que la está pasando mal a partir del desfinanciamiento, ni hablar en el caso de la provincia de Buenos Aires, que es la que más produce y menos recibe, ¿no? pero hay que explicarle, parece, el ministro, al ministro del Interior, porque está en modo campaña, está visualizando lo que va a ser el 2027. Y ya que hablamos de Milei y de falta de financiamiento en algunos sectores, las prioridades que tiene este gobierno, me interesa remarcar una nota exclusiva de Página 12 que accedió a partir de un pedido de acceso a la información a lo que viene gastando Milei con sus excursiones.
1: Para solo nafta, ¿eh?
4: Sí. En 1.400 millones de pesos en viajes al exterior este año. Y si vamos concreta, recordemos que el 4 de julio vuelve a viajar, ¿eh? Vuelve a su país favorito.
1: Al Día de la Independencia de los Estados Unidos.
4: Exacto. Los 9 de julio a Tucumán te la debo. O sea, una de cada tanto. Pero a Estados Unidos vamos.
1: ¿Va a estar el 9 de julio acá en algún acto?
4: Buena pregunta. Yo creo, calculo que sí.
1: Si no,
4: calculo que
1: va
4: a ser un viaje express, especialmente invitado por la gestión estadounidense para el 4 y el 6-7 está volviendo.
2: Bienvenido, o sea, a la Argentina.
4: Antes del 9 de julio tiene que estar
1: lindo,
4: acá.
1: Lo lindo de la independencia de los Estados Unidos es que el 4 de julio allá está todo en recontra oferta. Es como un día, un Black Day, así, una cosa así. Liquidan absolutamente todo los 4 de julio.
4: Se puede aprovechar con la nuestra, Milei.
1: Con la nuestra, claro, para hacer compras.
4: Ok, está bien, está bien. En las distintas giras que realizó, entonces, hablábamos de 1.400 millones de pesos. Y es un dato que no lo da así como así la gestión de Javier Milei. Por eso digo, es un pedido de acceso a la información especial y que además no da a conocer todos los viajes, ¿sí? Algunas de las giras más caras no tuvieron ninguna agenda a nivel gubernamental. Cuando pensamos en el Argentina Week, lo charlamos, se realizó en Nueva York y la mayoría de los que fueron participando residen acá en Argentina. Sí. O sea, podría haberse hecho acá tranquilamente. Fueron 5 días por Estados Unidos entre el 6 y el 11 de marzo, con un costo de $162.000 solo en combustible en el exterior. Y 71 millones de pesos en lo que es el país, ¿sí? A España, para participar del Madrid Economic Forum 2026, unos $73.000 en el exterior, más otros 46 millones de pesos a nivel local. Después, la última de las giras hasta ahora, a Los Ángeles, para dar una conferencia en el Instituto Milken. Por eso también es importante hablar de qué va a hacer. No, fue a dar una conferencia a un instituto. O sea, no lo podíamos ahorrar ese viaje.
1: Eso tiene que ser sancionable. No podemos permitir que pase así como si nada, chicos.
4: Porque después lo tenés que escuchar a Milei en otros actos diciendo, ¿de verdad se piensan que porque yo deje de viajar al exterior vamos a poder aumentar las jubilaciones? Pero vos no venías a terminar con la casta. ¿No venías a cortar con los beneficios del
1: Estado?
4: Está
1: usando la nuestra, está usando la nuestra.
4: ¿Por qué no utilizamos otra dinámica en cuanto a los viajes? Porque además el discurso oficialista es que todo esto es para impulsar a Argentina en el mundo, ¿no? Que Milei es uno de las personas o de los íconos más reconocidos del mundo. Bueno, pero en eso en qué beneficia a nuestro país como tal? ¿Qué inversiones viene trayendo? Que es lo mismo que decimos respecto al RIGI. Falta mucho para cumplir o por lo menos alcanzar, superar lo que son las inversiones con los gastos que están haciendo desde este gobierno. $200.000 solo en combustible lo que fue el último viaje a Los Ángeles al Instituto Milken. Fundamentalmente, el costo en combustible, digo nuevamente, de los vuelos del avión presidencial. ¿Por qué? Porque en ese pedido de acceso a la información se limitaron desde el gobierno a contestar acerca de esa consulta. Si se quiere conocer un poco más en detalle, recordemos que la última intervención que hizo Adorni previo a su escándalo, en realidad estaba más en simultáneo, no dándose el escándalo, pero Adorni se presentó en la Cámara de Diputados, respondió algunas preguntas y en el informe por escrito, no ha así el diálogo, lo que fue su alocución, detalló parte de lo que fueron los gastos de algunos de los viajes más largos que realizó Milei. O sea que lo último que tenemos es ese informe y este pedido de acceso a la información de Página 12 exclusivo que cuenta cómo la motosierra sigue para todo. Nosotros nos ajustamos, pero ellos siguen de viaje. Él y toda su comitiva, que cuando quieren son 3 y viven cuando no joda. Son 20.
1: Viven de joda. La verdad es una vergüenza. Insisto, en algún momento ahora o más adelante, pero en breve eso tiene que ser investigado y la justicia tiene que avanzar. Están cometiendo delitos porque están usando fondos públicos para fines privados. No son fines de interés nacional ni actividades de agenda de gobierno. No. Son todas cuestiones personales de él. Ya desde lo moral está mal, porque de verdad un gobierno, si vos me decís, es un gobierno que vino acá, ajustó a todos, ajustó la obra pública, los jubilados, las universidades, la discapacidad, todo, y el tipo no se movió el país y no viajó nada porque no tiene plata, ahora hace algo acá en el país y para el afuera, o sea, él para sus viajes nunca recortó nada, al contrario.
4: No. O sea, y tampoco invitan a...
1: No hace lo que dice.
4: Tampoco invita a mandatarios del mundo a nuestro país. Esa es otra. Él sale al exterior. Después acá visitas, te la debo.
1: Y otra, a las provincias tampoco viaja.
4: Y a las viaja más al exterior que al interior del país. Y cuando hablamos de los recortes, no hablamos de recortes a quienes más tienen, siempre a quienes menos tienen. Fíjate la última medida, decreto 406-2020-26, firmado por el presidente de la Nación y lo anunció Manuel Adorni. El impuesto a las ganancias ya no alcanzará a los ingresos obtenidos por los alquileres de vivienda o por la venta de inmuebles. Es decir, sos propietario, no vas a pagar ganancias por esa adquisición. O sea que un trabajador que alquila sigue pagando ganancias, pero el dueño de la casa...
1: Leí algo muy correcto. Uno que se compra 8 departamentos no paga ganancias, pero los 8 que alquilan ahí sí.
4: Sí, exactamente.
1: Es tremendo.
4: Pero venían a terminar con la casta.
1: Uh-huh. Totalmente, bueno. Una vergüenza. Gracias, Guada. Marisú,
0: sí.
1: Atenta.
0: Escucha esta canción. Es esto? Y te vas a dar cuenta.
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0: Claro.
4: Sí. Yo soy tu amigo fiel.
0: Claro, yo soy tu amigo fiel.
4: Vamos, Woody.
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4: Temazo.
0: Estamos hablando de Toy Story. Después podés estar cantando tipo la banda sonora aguada de esta película o proponerte. Sería nuestra Taylor Swift en la versión latinoamericana, sí. Porque Taylor va a cantar para la banda sonora. Vos podrías proponerte también para esta película que se espera fecha de estreno 17 de junio. Justo ahí juega la selección argentina el 16, 17 van premier, 18 ya la podés ver.
4: Un día que no haya partido, vamos al cine.
0: Claro, a ver Toy Story 5, la película que tiene como protagonista en este caso a Buzz Lightyear y a Woody, el vaquero, y a Jessie también, la vaquera. ¿Qué está pasando con esta película? Está generando muchísima expectativa y se están haciendo un montón de eventos para promocionarlas porque ya es la quinta. Y en este caso, cuando dice, che, pero ya vimos todo de la saga, ¿qué nos van a mostrar? Bueno, va a tratarse en esta versión sobre unos juguetes tradicionales luchando contra la tecnología. En este caso, Bonnie va a tener 8 años y se empieza a sentir atraída por un juguete electrónico nuevo, una tableta con forma de rana llamada Lilypad. Qué bueno, pone en foco esto que está sucediendo con los niños, que no, la tecnología avanza y los juguetes tradicionales queden ahí como esperando, che, queremos estar acá, queremos jugar y queremos formar parte de sus vidas. En este caso hay una particularidad, ¿por qué estamos hablando de Toy Story 5? Porque vamos conociendo quiénes van a ser las voces en representación, sí, a Latinoamérica.
1: Son recontra famosos, ¿no? Siempre.
0: Muy famosos, ¿no? Tengamos en cuenta que para Tom Hanks hace de Woody y de Buzz Lightyear, Tim Allen. Y lo que se está adelantando con respecto a la versión latinoamericana es que Bizarrap, nuestro músico argentino, va a tener una participación en Toy Story. Va a ser de Santa de Jardín, que aparece en el patio trasero de una casa.
1: La voz.
0: Y Bad Bunny, el cantante El Conejo Malo, también va a formar parte de esta película. Va a ser de una porción de pizza con anteojos. Que en pandemia Bad Bunny se filmaba jugando con estos muñequitos de Toy Story. Y la gente de la saga, los creadores de la saga de Toy Story, dijeron, chip, ¿y si lo llamamos a Bad Bunny? Si vimos que en pandemia se filmó haciendo voces, haciendo personajes, jugando con los muñequitos. A ver qué dice. Obviamente dijo que sí, feliz para formar parte de esta nueva saga de Toy Story. Así que sabemos que grabó en español, grabó en inglés y que le gustó muchísimo esa actuación. Así que también va a formar parte Miguel Granados,
1: mirá,
0: quien estuvo con su canal de stream allí en los estudios donde se está realizando la producción de la película. Y bueno, hizo como una especie de casting y también quedó para papel chiquitito. Así que ya las voces que iremos conociendo, entre ellos está Bad Bunny, Miguel Granados y Bizarrap, que se sacó una foto con los muñequitos de Toy Story. Eso por un lado. Y cambiando de tema, hoy se entrega los Premios Sur que organiza la Academia de las Artes y Ciencias Cinematográficas de la Argentina. Esto va a ser en el Teatro Presidente Alvear de Buenos Aires. Desde las 21 horas se podrá ver a través de TNT y HBO Max. Sabemos que se incorporó en este año la categoría Mejor Cortometraje. También va a haber Mejor Película Iberoamericana para fortalecer los vínculos regionales del país argentino con producciones de toda Iberoamérica. Y en cuanto a las nominaciones, Belén, dirigida por Dolores Fonsis, encabeza la lista con 16 candidaturas y le sigue La Mujer de la Fila de Benjamín Ávila con 15 nominaciones. Más atrás aparecen El Mensaje de Iván Fund con 10 menciones, Gatillero de Cris Tapia, Marchiori con 8. Así que mucha expectativa con respecto a lo que suceda esta noche en el Teatro Presidente Alvear, cuando podamos ver a partir de las 21 a través de TNT y HBO Max los Premios Sur.
1: Muy bien, gracias, Marisú. No, es tremendo.
0: Perdón.
1: Le agotó todos los minutos a Pichetto. Bueno,
0: no,
1: ahora para.
0: No, perdón. Sí. Uy, no, pero.
1: Lo hacemos mañana, Pichetto. Sí. No se enoja,
0: perdón,
1: Pichetto.
0: Perdón, no. Casimiro no sabía.
1: Y Casimiro te manda al frente.
2: Cuidado,
1: sí.
2: Hay que tener cuidado, hay que tener respeto por lo que estamos en el peronismo hace muchos años.
0: Y no, bueno, pero yo mañana le tengo respeto.
2: Tenemos que tener el espacio.
1: Mañana, Pichetto, mañana
2: que
1: hacemos.
2: Pero usted, acá.
0: Si usted me hace seña, Pichetto, me hace como el circulito, redondeo. Yo le redondeo.
2: Soy como los huevos en el aleo. Estoy parado. Acá, como lo
1: Pichetto
2: de la...
1: no escuchó.
0: Pero yo lo
1: bueno,
0: escuché un montón de veces.
1: Mañana, bueno. Para ahí tenemos un montón de oyentes. Nos quedan 3 minutos, ya se viene Nora y todo el equipo.
7: ¿Tampoco yo?
1: No, vos tampoco, no entras hoy. Mañana, a ver, oyentes,
8: Patricia,
1: dale, hola.
8: Bullrich traicionando un partido, ¿no? En serio, no se lo esperaba, Milei. Ya está, ya se vistió de candidata. Ya la derecha, la ultraderecha,
1: chao,
8: y todos saben que es con ella, que no sabe hablar, no sabe dirigir, no sabe manejar, es una corrupta, está detrás del caso del atentado contra Cristina. Y así todo, es la mejor candidata que tiene la ultraderecha.
1: Total,
8: y
1: totalmente.
8: Todo el poder real de la Argentina.
1: Casimiro.
8: Lamentablemente es así.
1: Gracias, dale uno más.
9: El peronismo nació revolucionario. Nació para enfrentar la oligarquía y a Estados Unidos, a la embajada de Estados Unidos, con ese Braden ahí en aquella época. Caputo está preocupado porque gane Kicillof, no es precisamente porque quiere que gane Milei o algo por el estilo. No va a haber ninguna inversión de acá hasta que ellos se vayan por parte de nadie, porque saben que pueden perder. Y como no hay garantías, amenazan ya desde el vamos. Y van a hacer todas las trampas posibles. Obviamente ayudado por gente como Pichetto y otros más. Creo que si no asume la responsabilidad del peronismo revolucionario, se va toda la mierda.
1: Estamos en el estribo de lo viejo funciona. Dale un mensaje más.
10: Hola, gente. Cuánta soberbia este hombre para mandarnos a decir lo que tenemos que hacer. ¿Qué funciona o qué no funciona en esta amada Argentina?
1: Lo viejo funciona.
10: ¿Sabes qué, Caputo? Lo único que no funciona son ustedes, que son una lacra. No sirven para absolutamente nada. Alicia de la Valle.
1: Dale, seguimos escuchando un mensaje y ya nos vamos. Dale.
11: Caputo confirma que el gobierno es una dictadura, que hacen trampa, que son capaces de, con la ayuda de la justicia podrida, proscribir. Así que cualquier cosa puede suceder.
12: Es un 79 y sabe que si asume Kicillof o alguien, como él llama, que lo viejo no funciona de la política, se le terminan los negocitos. Para mí es eso nomás. Es un simple 79. Un abrazo grande.
1: Dale. Otro, dale.
13: Blanca, toda la razón del mundo. A los libertarios hay que volverlos una lacra social. Que se hagan cargo de todo el mal que hicieron y lo propagaron a 100 años. Saludos, Blanca.
1: Gracias, vamos, uno que me banca,
13: Estación de la Cruz.
1: Vamos, uno más, dale.
14: Hola, Radio 750. Estoy muy, muy contento con ustedes. Lo escucho todo el día que puedo. Lo tengo en el auto fijo ahí. Blancateri. La verdad, eso es un capo. Para
1: gracias,
14: Caputo, lo que le quiero decir es una frase que dijo el inolvidable Néstor. ¿Qué te pasa, Caputo? ¿Estás nervioso?
1: Nervioso. Qué lindo. Uno más, dale.
7: Hola, ¿qué tal, amigos? ¿Cómo andan? Soy Ángelo de La Matanza. Bueno, respecto de lo que dijo Caputo, ellos crearon un fantasma llamado kirchnerismo. No, nada que ver. Lo que hay enfrente es el peronismo. Lo que pasa es que nunca dicen peronismo eso porque...
1: como dicen esto, para bajar el precio. Apoyan.
7: Pero así todo, no hay ningún kirchnerismo. Lo que hay es el peronismo, lo que se le viene encima. Bueno, un abrazo a todos.
1: Bueno, nos vamos. Gracias por todo. Qué lindo tenerlos del otro lado. Cientos de mensajes que nos llegan todos los días, que los escuchamos, que los compartimos. Gracias a todos los que salieron al aire. Perdón los que no llegaron, no llegamos con el tiempo. Mañana intentamos de vuelta. Mañana puedes llamar nuevamente. Saben que pasamos muchos de todos ustedes, los que opinen, los que sienten, y lo compartimos al aire de Radio 750. 11-7000-0750. Mañana hay revancha. Gracias, Marisú.
0: A vos, gracias.
1: Gracias, Guada.
0: Gracias.
1: Gracias, Lucho.
2: Hasta mañana.
1: Gracias, Polaco.
0: Gracias.
15: Chao. Chao.
1: Gracias, Nacho. Gracias. Hasta mañana. Chau, chau.

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1: Hora 15, un minuto, temperatura 16 grados, cielo mayormente nublado en la ciudad de Buenos Aires, la humedad 68%. En Mar del Plata, temperatura 14 grados 3 décimas. La mamá de Claudio Barrelier pidió perdón por el femicidio de Agostina Vega y aseguró que desconoce a su hijo. Viviana, madre del femicida, detalló que vio una sola vez a Melissa Heredia, mamá de la joven asesinada.
2: ¿Usted le sorprendió lo que pasó con su hijo?
3: Sí, por supuesto que sí. Lo desconozco como hijo, lo desconozco.
4: ¿Usted habló de pedir...?
3: Pido perdón a todo el mundo, le pido perdón a la población porque esto me desbordó, me desbordó. ¿Me entienden? Como madre yo creía en mi hijo, creía que era mi nieta, pero me defraudó. Yo no estoy en los zapatos de la puerta para afuera, yo crié de una forma. Él se hizo de otra, no lo entiendo. ¿Por qué hizo esta barbaridad, esta monstruosidad? ¿Por qué? ¿Por qué? ¿Por qué? ¿Por qué? ¿Por qué? Y no lo voy a entender nunca, nunca, ¿por qué? Nunca.
1: Durante la jornada de hoy se realizó un operativo policial en la casa de la madre de Barrelier. Por orden de la Fiscalía, efectivos policiales realizaron un allanamiento en la vivienda. El operativo buscaba reunir pruebas para reconstruir los movimientos del acusado durante los días posteriores a la desaparición de Agostina. Suspendieron la nueva audiencia de la denominada causa Cuadernos por falta de internet en Comodoro Py. Se esperaba que este martes declararan como testigos Roberto Labaña, Leonardo Fariña y Mariana Zubich. Sin embargo, por una serie de problemas de conectividad en el edificio de Retiro, se debió suspender la jornada. Valor de dólar oficial, 1.450 pesos. Dólar informal, 1.440 pesos. Riesgo país, 490 puntos.
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1: Se reportan demoras en Cantilo, en Delepiana Ezeiza y en la General Paz en zona Liniers sentido el Riachuelo. Además, en el ingreso de la Richiere Capital Federal. Tren Urquiza funciona con demoras. El resto de trenes, subtes y premetro a horario. Temperatura 16 grados, cielo mayormente nublado en la ciudad de Buenos Aires, la humedad 68%. En Mar del Plata, temperatura 14 grados 3 décimas. 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Estas fueron las noticias, Sergio Becerra.
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0: Buenas tardes, ¿cómo les va? ¿Cómo anda, señora Vane?
1: Muy bien.
0: ¿Todo en su medida y armoniosamente?
1: Sí, soy bárbara. Sí.
2: En su medida y armoniosamente.
1: Hola, ¿qué tal?
0: Hola, ¿qué tal?
1: Buenas tardes.
0: Buenas tardes. Bueno, aquí estamos. ¿Cómo están ustedes?
3: Muy bien, muy bien. Buenas tardes. Estoy contento porque existen los pasos a nivel y ahí la gente se queda esperando 15, 20, 30 minutos y después llega a la radio y está un poco nerviosa.
1: No sé por qué lo decís. No, bueno, es lo malo de vivir del otro lado del Sarmiento, ¿viste?
0: Ah, no, sí, los pasos a nivel tienen ese no sé qué, ese qué sé yo. Tremendo.
3: Es tremendo, es tremendo.
0: No, los pasos a niveles son una cosa...
1: Sí, y están haciendo un soterramiento.
0: Increíble que sigan... No, no, el soterramiento del Sarmiento es una de los grandes mitos urbanos sí. De la Argentina.
1: Bueno, están haciendo un bajo nivel, ahí va.
0: Ah, bueno.
1: Hay un bajo nivel en una calle y...
0: Pero demoran.
1: Sí, de mora, de frutilla, de naranja, de todo, porque hace un rato largo y parece que recién el mes que viene se va a inaugurar.
0: Bueno, no seas ansiosa.
1: Quiero venir para bueno, acá y llegar en tiempo y forma.
3: El paso a nivel ahí en Gavilán, ¿cómo se llama? Ahí en donde está Álvarez Thomas al fondo.
0: Ah, sí, ese estuvo años.
3: No, ahora lo están haciendo y leía que empezó ese paso a nivel, ese túnel es fundamental, pero dice que va a estar terminado para mediados del año 27. Así que...
0: Ey, bueno, falta, está bien, antes de las elecciones.
1: Sí. En el año 27 y si gana.
0: Bueno, en la ciudad...
1: Sí, no, gana, no, bueno.
0: No hagamos pronóstico, favor.
1: Pero viste que todo como que lo mensuran así. Si gano, tal cosa. Si gano, tal cosa.
0: No,
1: así.
0: No, esas son extorsiones directamente.
1: Bueno, claro.
0: Así se trata.
1: Sí.
0: Bueno, pero vamos a escuchar lo que dijo hoy el ministro de Economía, Luis Toto Caputo, hablando de elecciones y todas esas cosas.
4: Ni las cosas, digamos, yendo bien, permitirían que pudiera volver el kirchnerismo. Es decir, el kirchnerismo no es una opción en Argentina, no importa lo que pase. No importa lo que pase. Puede haber un shock externo, el petróleo puede ir a 400, puede haber una guerra mundial o una invasión extraterrestre que Kicillof no va a ser presidente nunca en su vida en Argentina. ¿Está claro? Bueno, eso es lo que pienso. Yo no vi la película, pero vieron la película esta, El Eternauta, donde se hizo famosa la frase esa de en Argentina, lo viejo funciona. Bueno, la gente, la mayoría de la gente en Argentina tiene claro que lo viejo no funciona. O sea, eso está claro, así que no hay posibilidad de eso. ¿Podrá venir otro? Eventualmente, no sé. Ahora, seguro no es el kirchnerismo. Por lo tanto, ese temor a volver al pasado, sáquenselo porque no va a estar.
0: Bueno, no conocíamos las dotes de pitonizo de Toto Caputo. Creo que además muestra a las claras la contradicción con el presidente. Porque Javier Milei no hace más que decir que la amenaza del kirchnerismo pone en riesgo todos sus logros.
3: Claro.
0: ¿No? Permanentemente.
3: Sí, sí, sí. El riesgo cuca.
0: El riesgo cuca es como lo tiene ya incorporado su software el presidente Milei. Mientras que Toto Caputo está segurísimo de que es imposible que haya un triunfo opositor encabezado por el kirchnerismo.
3: O sea, no existe el riesgo cuca.
0: No existe el riesgo cuca.
3: Pero Milei dice que está el riesgo cuca.
0: Viste que están les están pasando estas cosas
3: claro.
0: a la cúpula del gobierno.
3: No, pues yo ya no sé qué hacer. O sea, estoy preocupado porque, digamos, ¿existe el riesgo cuca o no existe el riesgo cuca?
1: Flota, amigo, comprá flota.
0: Debe ser eso. Lo que pasa es que, evidentemente, Caputo tiene la necesidad, la urgencia de que vengan inversiones a la Argentina. Mientras, y entonces con el razonamiento de si estamos diciendo que vamos a perder, estamos en la posibilidad de perder la posibilidad de que vengan las inversiones.
3: Claro.
0: Entonces, demos por hecho que el kirchnerismo ¿cuántas veces dieron por muerto al kirchnerismo?
3: Desde que nació y bueno, y el peronismo ni hablar. El kirchnerismo sí, desde que nació. Desde aquella nota ya de Escribano, que le ponía las condiciones
0: y Pedro de
3: Solar se la pasaba diciendo el kirchnerismo termina, el kirchnerismo se murió, terminó y no, duró el gobierno 12 años más 4 después con Alberto.
0: Bueno, y ahora la última encuesta de Jaime Aime, en realidad, que publicamos nosotros en Página 2 el sábado pasado, daba cuenta de, si bien no es trasladable imagen positiva, intención de voto, pero en primer lugar de imagen positiva aparece Cristina Kirchner.
3: Cristina
0: en primer lugar. En segundo lugar aparece Axel Kicillof, pero ahí muy cerquita, ¿entendés? Entonces, me parece que lo que queda claro es que es una fuerza política que tiene mucha vida por delante, con muchos problemas internos que son indudables e indisimulables, pero hacer esta clase de afirmaciones por parte del ministro de Economía, en realidad lo que muestra es que está nervioso.
3: Claro, sí, sí. Aparte es una variable que no conoce, que no la conoce nadie. O sea, ninguno de nosotros conocemos si va a ser Milei o Kicillof u otro el presidente. Entonces vos tenés que armar tu política independientemente del riesgo político.
0: Además falta más de un año.
3: Y falta más de un año.
0: Sí. Falta mucho.
3: Bueno, claro. Vladimir Guernin, que es el vicepresidente del Banco Central, habló en este mismo evento en el Instituto Argentino Ejecutivo de Finanzas, el IAEF, donde hablará Milei esta tarde a las 7 de la tarde, y dijo, ya está a punto de arrancar el motor de las inversiones. Dijo el presidente del Banco Central, el vicepresidente, mejor, Vladimir Guernin, que Vladimir Guernin, yo lo conocí en los 90 en el equipo económico de Roque Fernández, Pablo Guidotti.
0: Viste que dijo, lo viejo no funciona. Estaba haciéndose una autocrítica.
3: Eso lo digo, porque en los 90 gobernaron ellos. O sea, Cavallo no era kirchnerista.
0: Los 90 y acá nomás.
3: Roque Fernández no era kirchnerista. Funciona. Después cuando ganó Macri, bueno, no Caputo funciona. Mismo, él es mismo, Sturzenegger. En el 2001 cuando ganó De la Rúa, estaba Bullrich, estaba Sturzenegger, estaba Cavallo, estaba Mondino, estaba López Murphy, o sea, siempre gobernaron ellos, siempre, digamos, no, es mitad y mitad, más o menos mitad y mitad, desde la vuelta a la democracia, se hace la cuenta, a ver, hacemos la cuenta rápida, ¿no?
0: Y tenemos 10 años de, bueno, Alfonsín estuvo ahí,
3: lo dejamos mitad a un costado, de este debate, sí.
0: Sí, porque, dejémoslo ahí, pero sí. Después tenés 10 años de menemismo.
3: Sí.
0: Tenés, bueno, ahí la salida de la crisis desastrosa.
3: Dos de la Rúa. Son 12.
0: Que ahí son 12. Después tenés a
3: Macri.
0: 16. Y ahora estos dos que llevan 18.
3: Contra el otro lado tenés 12 del kirchnerismo, porque Duhalde también lo dejamos de lado, claro, como lo sí. dejamos de lado, si se quiere, digamos, para no entrar mucho en debate, pero
0: sí.
3: De hecho, bueno, igual esos dos años de Duhalde en lo económico no le fue mal, le fue bien. Con Roberto Labaña como ministro de Economía, que revirtió la crisis del 2001, ordenó lo del corralito y, o sea, tampoco le fue mal, pero dejémoslo a un costado. 12 de Néstor y Cristina y 4 de
0: Alberto y Cristina.
3: 16 contra 18 los otros.
0: Bueno, pero ellos no hacen esa cuenta, ¿viste? Ellos son siempre nuevos.
3: Claro.
0: Ellos no tienen historia. No, pero bueno, es tremendo porque logran con eso establecer una matriz en la que ellos son el cambio y son la novedad. Cuando en realidad lo que, digamos, ¿cuántas veces hemos dicho? Heller lo ha explicado realmente con mucha transparencia. Los mismos postulados de Martínez de Oz son exactamente los mismos postulados del gobierno libertario.
3: Tal cual.
0: Entonces, vos decís, bueno, ¿cuál es la novedad acá? La anomalía realmente fue el kirchnerismo, como bien en su momento dijo, que ahora no me va a salir el nombre.
3: El secretario de Cultura.
0: Foster. Ricardo Foster. La verdad, pero lo que prima es la lógica absolutamente neoliberal con siempre los mismos protagonistas. Porque la verdad que Caputo no puede hablar de novedad.
3: No puede hablar de novedad, ¿no? Porque él fue ministro y presidente del Banco Central con Macri.
1: El endeudador serial.
3: El endeudador serial, el bono 100 años, el acuerdo con el fondo y demás. O sea, sí.
0: La todas, verdad que, todas. Y todas. Haciendo negocios con las financieras en el medio,
3: sí,
0: ¿no?
3: Sí.
0: Entonces, la verdad que muestra, bueno, esta necesidad de terminar con el rival que les puede disputar el poder, muestra que están preocupados, me parece, porque este fin de la historia, como lo plantea Toto Caputo, ni Fukuyama se atrevió en su momento, que ya quedó claro que también fracasó, porque la historia permanentemente se renueva. Obviamente no se pueden lo peor que se puede hacer es repetir las fórmulas, porque las fórmulas, lamentablemente, los distintos contextos históricos cambian a los protagonistas y es muy difícil que algo que funcionó exactamente vuelva a funcionar en otro contexto. Ahora, ellos hacen eso siempre. La verdad que hacen eso siempre.
3: Y Caputo se la pasa hablando de lo que va a venir más adelante, nunca de lo que estamos viviendo.
0: No.
3: Fíjate que, sí, ya se vienen las inversiones, ya se vienen los mejores 18 meses, hay que esperar un poquito más.
1: Como la luz
3: más.
1: Al final del túnel.
3: Claro, la luz al final del túnel. ¿No? La inflación va a ser del cero en más adelante, vamos a crecer como una B corta. Y se la pasan prometiendo cosas que nunca llegan. Porque la verdad que no, los 18 meses ya fue mentira, porque abril fue un desastre. O sea, ya le quedan los mejores 17 meses de la historia. Sí. No,
0: pero viste que dice, bueno, la inflación va a bajar. Bueno, primera vez hubo más recaudación, no cayó la recaudación, hubo una leve recuperación.
3: Ese dato, el de la recaudación que conocimos ayer, muestra una recuperación real muy bajita del 1,8% en el total, que tiene que ver con el cambio en la liquidación de los anticipos de ganancias, que este año se pagaron en este mes de mayo y el año pasado en otro momento. También juega la baja de retenciones y demás, pero el dato no te muestra una recuperación de la economía, porque el IVA bajó, el IVA impositivo, o sea, el consumo bajó el impuesto a los créditos y débitos bancarios, bajó la recaudación de la seguridad social que tiene que ver con el empleo y los salarios. Todos los indicadores de actividad económica que se reflejan en el dato de la recaudación dieron para atrás. Después en el balance salvó la ropa porque como recaudó más de ganancias por esta cuestión, digamos, estacional en comparación con el año pasado, le dio positivo, pero van 9 meses de caída de recaudación. Este mes de mayo subió 1,8, pero subió con estos matices. Si le sacás esta cuestión de ganancias, lo que te muestra es que van 10 meses consecutivos donde todos los impuestos que tienen que ver con la actividad económica caen. Entonces no hay un cambio de signo. Como no lo hubo en marzo cuando rebotó un poco la economía, bueno, en abril vuelve a caer. O sea, estamos en una situación de estancamiento y recesión para muchísimos sectores, para la mayoría.
0: Y además vive anunciando lo que van a ser las inversiones del RIGI.
3: Sí.
0: Digamos, plantea como inversiones que llegaron los proyectos de inversiones que ni siquiera fueron aprobados.
3: Claro.
0: Entonces, la verdad que es una engaña pichanga. Sí. Es lo que hace con el déficit fiscal, como le marcó en el pie de página el Fondo Monetario.
3: Claro.
0: ¿No? Sí, viven postergando, haciendo contabilidad creativa para decir que estamos divinos.
3: Sí.
0: Pero además no tenemos ninguna posibilidad de salir de esto, porque evidentemente esto es lo que plantea lo que plantea Caputo. Este es el único camino posible para lograr el éxito de ellos, indudablemente. De ellos económicamente, no sé si políticamente, ¿no?
3: La verdad que, y económicamente, después te lo doy el detalle, pero, por ejemplo, el dato de venta de lácteos, de leche fluida, en realidad, para este primer cuatrimestre del año 26, es el más bajo desde siempre. De la serie, desde el 2015 hasta el 2026, es el peor resultado. El primer cuatrimestre del 2026 en venta de leche en comparación con todos esos años anteriores, lo cual te muestra que no hay ningún tipo de recuperación ni nada, cada vez se vende hasta menos leche y menos que el año pasado y menos que el 24 fue un desastre, fue el peor, pero este año cayó

0: los 117.000-0750. También nos pueden escribir ahí en al 117.000-0750, que es nuestro WhatsApp. Pero también recuerden que nos pueden escuchar en vivo y en directo a través de YouTube. Y se les van a abrir dos pantallas, una o dos ventanas, mejor dicho. Una en la que nos van a poder escuchar en vivo y en directo, youtube.com, y en el buscador ponen Radio 750, nos escuchan en vivo. Y también tienen la ventanita del chat, ¿eh? Así que ahí también nos pueden dejar sus mensajes. 117.000-0750 o a través de youtube.com.
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0: nuestra compañera Laura Medina. Buenas tardes, Laura. ¿Por dónde andás?
1: Hola, Nora. ¿Cómo estás? Estamos en el Congreso Anual de los Ejecutivos de Finanzas, que se lleva adelante en el Centro de Convenciones. El título de este año es Nuevo Contexto Global, el desafío de la consolidación. Aquí ya han expuesto algunos referentes de la política, pero sobre todo empresarios, que el mayor reclamo que tienen hasta el momento es que esperan que el gobierno nacional avance con una reforma tributaria. De hecho, lo han repetido en varios aspectos. Por supuesto que se habla de inversiones y aunque hay empresas que hablan de inversiones que han hecho, todos dicen que necesitan tiempo y bueno, justamente el título de este encuentro, la consolidación del programa económico. O sea, básicamente todavía les falta confianza para hacer las inversiones que tanto vende el gobierno nacional. A partir de las 4 de la tarde, o sea, en media hora, empiezan a arribar figuras políticas para ser escuchadas por los diferentes empresarios que están en este salón. Va a haber senadores, va a llegar Martín Menem, también se esperan a Alberto Bertinec y a Raúl Salir, gobernadores de Catamarca y de Río Negro, y el cierre va a estar a cargo del ministro de Economía y del presidente de la Nación. Eso va a ser pasada las 6:30 de la tarde. Por ahora no hay tanto operativo como suele montarse cuando llega el presidente. Se va a incrementar en las próximas horas. Seguramente evite pasar por donde estamos trabajando los medios, como lo hizo la última vez que estuvo aquí en el encuentro de la Cámara de Empresas de Estados Unidos. Ingrese por otra puerta para evitar a la prensa e incluso a los empresarios, que algunos algún mensaje, algún reclamo tienen para dar.

0: Pero bueno, haremos lo posible y sobre todo para escuchar qué mensaje les da el presidente y el ministro de Economía, ¿no? A los empresarios más relacionados a el mundo de las finanzas.
1: ¿A qué hora habla el presidente, Laura?
0: Está previsto 6:30 el presidente y a las 6 el ministro Caputo. Me cuentan que se puede estirar un poquitito, que puede ser un poquito más cerca de las 7 el presidente.
1: Bueno, muchísimas gracias. ¿Vas a estar ahí hasta entonces?
0: Vamos a esperar, sí. Sí, no lo voy a ver pasar porque acá le disponen una puerta especial cuando viene. No lo vemos entre los mortales, no pasa por donde estamos nosotros, pero lo vamos a intentar, ¿no?
1: No, es todo muy democrático. El contacto directo cara a cara siempre. Con la prensa es así siempre. Como un patrón de conducta. Muchas gracias, Laura Medina.
0: Abrazo.
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6: Les informamos a los oyentes de Radio 750 que se reporta un corte parcial en acceso norte en el ramal Campana, altura kilómetro 41, en el puente de avenida Juan Domingo Perón, sentido al norte. Chocó un camión contra la defensa del puente. Una persona debió ser asistida y trasladada, mientras que bajo el puente sobre la avenida está cortado el tránsito en ambos sentidos por el derrame de material sobre la traza. Se reporta un colapso en DLP en altura Miralla, mano a Ezeiza, por el choque de un camión. Hay demoras en la General Paz desde Avenida San Martín hasta Emilio Castro, sentido el Riachuelo, y desde Avenida de los Corrales hasta Rivadavia, sentido el Río de la Plata. Además, en el ingreso de la Richiera Capital Federal, trenes, subtes, hipermetro a horario.
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1: Bueno, vieron que el fin de semana se conoció una investigación que la verdad que es una caja de Pandora. Está detenido un exfuncionario, Facundo Leal, exdirector de ARSAT durante el gobierno de Alberto Fernández y actual director del ORSNA, del ente que regula todos los aeropuertos, hasta enero de este año en el gobierno de Javier Milei. Era un funcionario de carrera de ARSAT, de mendocino, que trabajaban con un grupo de mendocinos. Bueno, a raíz de un robo en containers de material importado en su momento por ARSAT, empezó una investigación. Y a los fiscales, al fiscal que está a cargo de la causa, le llamó la atención que justo en el lugar donde se hubiesen robado estos cables, fundamentalmente artículos tecnológicos, cables de fibra óptica, no funcionaban las cámaras de seguridad del predio donde estaban resguardados estos insumos. A partir de ahí empiezan a tirar la cuerda y se realizan distintos allanamientos a lo largo de varios meses y finalmente se allanan el departamento en Palermo Chico de este exdirector de ARSAT y exfuncionario de ORSNA, Facundo Leal, un, como les decía, mendocino, y su casa en un barrio también exclusivo de Mendoza. ¿Qué pasó? Resulta que entre muchas de las cosas que se sorprendieron los efectivos de las fuerzas de seguridad y de juzgado que realizaron los allanamientos, se encontraron acá en el departamento de Capital más de $600,000 en efectivos. Y en la casa de Mendoza, $1,700,000 en efectivos. Además, drogas de distinto tipo. La cara de Vanessa se va, metamorfoseándose a medida que preciso
7: son
1: las cifras.
7: Que son inimaginables.
1: ¿Cómo nunca las viste? No. ¿Nunca te llegó?
7: No.
1: ¿Pero qué?
7: No me dedico a la política.
1: Hasta ahora.
7: Sí, lo justo ahora. ¿Qué voy a hacer? Nunca vi tanta plata junta.
1: Lo cierto es que no solo esto, sino drogas de distinto tipo. Balancitas para medir de bueno, cocaína, ketamina, pastillas de distinto orden. Bueno, el señor está detenido, ¿no? Está detenido y parece ser que además evidentemente tener que explicar todo esto, que hasta ahora no tiene una explicación, tiene serios problemas de consumo, no solo de tráfico, porque las cantidades de droga que se encontraron no son para consumo personal. No es que le encontraron un porrito y una plantita, claro, en el fondo de la casa.
7: Sí, sí.
1: Bueno, pero ¿qué pasa? Siguieron analizando lo que había en la casa del departamento del señor Leal. ¿Qué se encontraron? Una valija de esas rígidas.
7: Sí.
1: ¿No? Y adentro de la valija, toda clase de dispositivos utilizados habitualmente en tareas de espionaje y vigilancia.
8: A la pelota.
1: No, pero de todo lo más sofisticado, ¿no? Cámaras ocultas, micrófonos espías y rastreadores de GPS disimulados en lapiceras, en mouse, en anteojos, ¿no?
7: Mira.
1: Bueno, y están viendo para que los usaba, porque están todos dentro de una valija y lo que tienen que ver es si hay información capturada, si estos elementos han sido usados y tienen información almacenada. Mm. Tienen que ver esto para ver además qué otra derivación.
7: Alguna memoria, claro, algo de eso.
1: Claro.
8: ¿A quién espió?
1: ¿A quién espió?
7: ¿Y qué vio?
1: ¿Y qué vio? Bueno, de los cablecitos de ARSAT que evidentemente se robaron, que son fortunas, ¿no? Derivó esta investigación donde ahora hay que ver de dónde sale esta trama de esta cantidad de plata en la que aparecen vinculados estos funcionarios de origen mendocino, que eran funcionarios técnicos en principio, que durante años estuvieron en ARSAT y en el ORSNA. ¿Y qué otras vinculaciones tienen? También con uno que estuvo al frente del ARCA, Pasos, que hace poco...
8: Bueno, ese es de Juan Paso.
1: Bueno, Juan, sí. Paso es otro de los amigos de esta gente que es de Mendoza.
8: Ah, bueno, ahí ya la cosa toma otro color más fuerte todavía, porque Paso muy cercano a Caputo también, al ministro de Economía.
1: Bueno, $2.400.000 en efectivo...
7: Con billete de dos pesitos.
1: Toda clase de equipamiento de espionaje, drogas, no falta nada. Mientras tanto, bueno, esto sigue pasando. Y Adorni no presenta la declaración jurada, que se debe sentir un miserable al lado de todo.
8: Claro,
1: esto.
8: Sí.
7: Incluso la esposa de Adorni.
1: Bueno, ahí siguen apareciendo cositas.
7: Pero también son minucias al lado de esto.
1: Bueno, esto pasa.
7: Ay, 11 7000 0750, ahí nos dejas tu opinión.

0: Bueno, hoy es tapa del diario Página 12, una nota de Matías Ferrari, nuestro compañero editor de política, porque Matías hizo un pedido de acceso a la información para ver cuánto se había lleva gastado el presidente en sus viajes al exterior. Y resulta que la información que dan ahora nos está del otro lado de la línea.
1: ¿Cómo Matías, mi mejor cara de sorpresa?
0: Nos va a contar que aparentemente los números tampoco cierran acá.
1: ¡Oh, caramba!
0: Hola, Matías, ¿cómo estás? Nora Beiras de este lado.
2: ¿Qué tal, Nora? Un gusto hablar con vos. Sí, efectivamente, vamos a ver si los números cierran o no. Yo se los cuento y ustedes me dicen.
0: Dale.
2: Mira, el gobierno lo que dice es que este año, en lo que va de 2026, en las 10 giras que ya hizo Milei por el exterior, lleva gastados en combustible del avión presidencial alrededor de 1.400 millones de pesos. El número exacto está compuesto por lo que se gasta en dólares en combustible en el exterior y lo que se carga acá en el país. Así que, bueno, tuvimos que convertir de dólar a pesos. Bueno, aproximadamente nos da ese número. Y después hay todo otro universo que me parece que es la parte más polémica de cómo llegamos a este número a partir de lo que informa el propio gobierno, que es el gasto en hoteles, ¿no? El gasto en hospedaje en general, digamos, viáticos y los movimientos por las distintas ciudades en las que estuvo, no solo Milei, sino sus comitivas, ¿no? Los ministros. En prácticamente todos los viajes estuvo Pablo Quirno, en prácticamente todos los viajes estuvo Luis Toto Caputo, en algunos Schwarzenegger, en algunos Adorni, en otros no. Así que, mirá, en lo que es hoteles y viáticos, el gobierno dice que gastó 29 millones de pesos. Para mí, por lo menos es el triple o el cuádruple. Ayer lo charlábamos en la redacción. Estos números oficiales que uno pide, que los periodistas pedimos cada tanto, y también las organizaciones civiles y hasta los legisladores de todo el país, que se le pide estos números al gobierno, siempre vienen con algo de opacidad, ¿no? Porque, por ejemplo, no sé, no nos hubiésemos enterado que Bettina Angeletti, la esposa del jefe de gabinete, había viajado a la gira de Miami y Nueva York si no le hubiesen sacado una foto en la tumba del rebe de Lubanovich en Nueva York, ¿no? Ah. Capaz no nos enterábamos nunca. Así que siempre hay alguien que se te escapa de la comitiva y que el gobierno no informa, por supuesto, ¿no? Así que, bueno, llegamos a este número, que, bueno, que lo contamos un poco en la nota. Es un número alto, para que te des una idea. El año pasado el gobierno gastó 2.500 millones de pesos y viajó muchísimo el año pasado Milei. De las 49 giras que hizo en total desde que es presidente, te digo que la mayoría, más de 20, fueron el año pasado. Así que, bueno, estos son los números en estos primeros 6 meses. Y déjame completarte con esto. Otra cosa que resulta polémica es que muchas veces estos viajes no contaron ni con bilaterales, con otros mandatarios del mundo, ni con una agenda, digamos, muy nutrida de Estado, que vos digas, bueno, el presidente viajó porque, sino que más bien fueron invitaciones a recibir premios, dar conferencias, ¿no? Lo que le gusta hacer a Milei, y lo que él dice que va a seguir haciendo cuando deje de ser presidente, ¿no?
0: Y la duda que queda en muchos casos es si no le pagan, además, por ir a hacer esas conferencias, ¿no?
2: Sí. Vos sabés, esa sombra de duda también está sobre el jefe de gabinete, sobre Adorni, por uno de sus viajes que ahora está investigando la justicia. El que hizo a Punta del Este, está la sospecha, se está investigando de que estuvo en la Trump Tower de Punta del Este también dando conferencias. Y, bueno, vamos a ponerlo en potencial, ¿no? Cobrando por hablar ante un grupo de empresarios, ¿no? Pero, bueno, sí, Milei ha recibido varios premios. Uno que le otorgó el Estado de Israel al inicio de su gestión por $1.000.000, que supuestamente lo donó, ¿no? Pero, bueno, siempre, ¿no? El Instituto Milken, todos estos, todos los grupos de ultraderecha con los que él se relaciona, siempre sabemos que son de mover premios, de mover dinero. Así que, bueno.
0: Ahora, Matías,
2: atentos a eso, sí.
0: ¿Y la explicación que había dado Adorni o las cifras que había dado Adorni son congruentes con estos datos que vos tenés por el pedido de acceso a la información?
2: Sí, mira, no. O sea, Adorni, cuando fue a dar su informe al Congreso el mes pasado, que le hicieron cualquier cantidad de preguntas, ¿no? La gran mayoría tenían que ver con los viajes especialmente con su viaje, con el viaje que él hizo a Miami y a Nueva York con su mujer como parte de la comitiva, ¿no? Y ahí él lo que decía era que el gobierno había gastado alrededor de 450 millones de pesos, o sea, un tercio menos, un tercio de lo que reconstruimos nosotros. ¿Pero por qué? Porque Adorni solo informó los números de algunas de las reservas de hoteles pasados a pesos, ¿no? Ni siquiera estaba en el informe de Adorni la comitiva completa que fue viajando con el presidente en los distintos viajes, que era lo que esperaban recibir como información los diputados. De hecho, esto yo lo estuve preguntando. Che, ustedes estaban más atrás de, por ejemplo, con Esteban Paulón y algunos diputados del peronismo, ¿ustedes estaban más atrás de cuánto se gastó o de las comitivas? Bueno, un poco de las dos, ¿no? Y me parece que Adorni dibujó el número a la baja para que no se sospechara que había más integrantes de las comitivas viajando, ¿no? Porque sobre todo en la de Nueva York y Miami, para el Argentina Week y demás, ahí siempre se dijo en off the record y trascendió que no solo Adorni había llevado a su mujer, sino que quizás algunos otros funcionarios, probablemente de economía, también habían llevado familiares y demás, y el gobierno, por más que uno pregunte, incluso por los canales oficiales como este, que es el acceso a la información pública que está establecido por ley, tampoco contesta la verdad, ¿no? Así que bueno, vamos a seguir girando en falso en ese aspecto, me parece.
0: Matías, y en cuanto a las partidas previstas en el presupuesto nacional para estos viajes del presidente, ¿hay algún recorte o ahí la motosierra se mantiene, no se prende?
2: Al revés. Ahí te digo que más que motosierra lo que hubo fue, que lo contamos en el diario también, la que se encarga de organizar los viajes del presidente y de las comitivas es su hermana, Karina Milei. En el presupuesto de este año se duplicó la Secretaría General de Presidencia el presupuesto para viajes idiáticos. El año pasado se habían ejecutado 2.500 millones y este año se presupuestaron 4.500 por ahí. Ahora no me acuerdo exactamente el número redondo, pero andaba por ahí. Y eso se puede chequear en tiempo real también con los datos de presupuesto abierto, que eso se lo pedimos a la Asociación Civil por la Igualdad y la Justicia, que también chequeó esta información. Y esto fue más o menos hasta mediados del mes pasado, que estuvo este decreto de Caputo que recortó a nivel transversal el gasto público. Bueno, ahí le hicieron un hachazo de 1.000 millones de pesos, pero igual te va a dar mucho más lo que proyecta gastar este año Milei en viajes que lo que te daba el año anterior, que viajó mucho, fue el año que más viajó.
0: Bueno, pero ahora por suerte se va a festejar la independencia de Estados Unidos también el 4 de julio, así que tenemos otro viajecito.
2: Mal, sí, totalmente. Ayer estuve consultando si llegaba tiempo para nuestra,
0: para la vuelta, si se toma
2: claro,
0: la...
2: Porque todavía no está definida la agenda, pero bueno, trascendió que, no sé, que el presidente quería ver algún partido del Mundial, no sé, ahí capaz que se cruza con Macri, que siempre va a este tipo de eventos, que tiene un cargo en la FIFA, veremos. Así que yo espero que el presidente esté para el 9 de julio, pero no te sabría decir, mirá.
0: Muchísimas gracias, Matías Ferrari, por este diálogo con la Radio 750.
2: Un beso, Nora.
0: Y ahora el profe Ariel Scherr.
1: Ahí está, que suene. Voy a pedir que suene, buenas tardes, sube, como a Cufré, porque...
0: Oh,
1: claro,
0: ¿qué pasó?
1: Porque no suben en las últimas horas porque todavía no está la reventa tan en marcha, eso que muchos llaman el precio pornográfico de las entradas para el Mundial. Pero sí sube de alguna manera, muy estimulada por la industria de la comunicación, por las grandes empresas de publicidad y desde luego por la proximidad de la fecha. No sé si ansiedad, pero la tentación de ver el Mundial de Fútbol que empieza el 11. Estamos, Cufré saca las cuentas con su calculadora, no la necesita inclusive
3: dos,
1: para esto.
3: 2, 10, 2.
1: Exacto, 9, 10.
3: 9, 10.
1: Te pido que no saques esa cuenta con las manos. Hasta ahí todavía llegamos. Cuentan los cronistas que están en Kansas con la selección argentina. Nosotros estamos contándolo desde acá, o sea, repetimos un testimonio de los compañeros y las compañeras están ahí, que Argentina hizo hoy una práctica donde todavía se ve que hay jugadores que no están a pleno físicamente, por lo menos para hacer una práctica. Puso 11 jugadores, Scaloni, esto lo hacen muchos entrenadores de fútbol desde que existe el fútbol. Jerónimo Rulli al arco, el Dibu Martínez tiene esa lesión en la mano que le impide atajar y seguramente lo va a dejar afuera de los amistosos del sábado frente a Honduras y del martes frente a Islandia. No teóricamente para empezar el Mundial el 16 frente a Argelia. Después charlamos de Argelia un cacho. Nicolás Capaldo, que no está en la lista de 26, pero como Molina no está bien todavía y Montiel está peor que Molina en términos físicos, entonces fue el lateral derecho, Otamendi, Lisandro Martínez, el titular es el Cuti Romero, que también se está reponiendo una lesión, y Nicolás Tagliafico, Rodrigo De Paul, Enzo Fernández, Alexis McAllister, podría ser el mediocampo titular de la selección, lo ha sido muchas veces, Giuliano Simeone, Lautaro Martínez y Thiago Almada. Está claro que no está Lionel Messi ahí porque también venía de una fatiga física, una lesión más leve que sus compañeros. Lo mismo que no está Julián Álvarez, que habrá que ver cuánto le da, le faltan detalles para estar a pleno. Un ensayo táctico, 40 minutos, ese juego, ustedes no lo van a creer porque David está jugando poco al fútbol últimamente, sí. Y según he visto, Vane y Norita también, pero es un ensayo que se llama 11 contra 0, es un juego táctico para ajustar movimientos más que un partido. No hay mucho más en lo que tiene que ver con este primer día de actividades de la selección argentina. Habrá seguramente un ingreso de Messi en las prácticas. Esto que será presentado ya sabemos, porque las antesalas mundialistas se distinguen, entre otras cosas, porque una nada adquiere estatura de del estado de Kansas, ¿no? Es contada una minucia, es un rasgo que tiene el periodismo y en particular el periodismo deportivo, como dijo el teórico Carlos Magnone, multiplicación de la minucia. Uno diría el ensalzamiento de la pelotudez, pero bueno, estamos afuera del campo teórico. Ocurre eso. Mientras eso sucede, es un día para quienes tengan realmente tentación de fútbol, ¿sí? No de argentinidad al palo solamente, estimulada por todo lo que dijimos. Bélgica, que es cabeza de serie, que es uno de los equipos que suele llegar en los últimos mundiales como candidato a dar disputa, le está ganando 2-0 a Croacia en un amistoso. ¿Vos te acordás, David, de Romelu Lukaku?
3: Sí.
1: Gran delantero.
3: El del belga, claro.
1: Claro, exacto. Alta potencia, como es belga, juega para Bélgica. El tipo tomó una decisión absolutamente sensata, hizo un gol hace un ratito le ganó, acaba de concluir, Bélgica le ganó 2-0 a Croacia. Marruecos, que es señalado como candidato, como la principal potencia futbolística de África, le está ganando en un ensayo leve, como los que va a tener Argentina, 2-0 a Madagascar. Después veremos si Cufré está metido en el fútbol y que diga tres marcadores de punta de Madagascar, a ver si de verdad sabe.
3: Chinan.
1: No. Bueno, por ahí alguno en el barrio donde vos creciste en Madagascar puede ser.
3: Puede ser, ¿no? Bueno, yo pensé que Chinan jugaba para ellos.
1: No. Juega hoy Gales contra Ghana y hay un amistoso. Quiero ver si Cufré va a tener la excusa de que labura la noche. 9:00 PM, Haití, Nueva Zelanda. Claro, que son dos equipos que van a jugar el Mundial. Mundial de 48 equipos, es casi infamante que nosotros cuatro no tengamos un equipo con Nacho Caballero de 9 y Manu Maggi al arco para animarnos a jugar el Mundial. Pero esa es la agenda de este día, va a haber algunos amistosos nomás para que los jugadores muevan la pierna y tratando de no tener percances físicos, porque fíjate lo que le pasa a Uruguay. La estrella de Uruguay, el jugador de más recorrido en Uruguay, el que juega en el Flamengo y sobresale en el Flamengo, Georgian de Arrascaeta, está, según los médicos, o según quienes hablan con los médicos uruguayos, a nada de quedarse sin jugar el Mundial. Es como si Argentina perdiera una de sus figuras. Arrascaeta es el jugador, venía con problemas físicos, en un entrenamiento se desgarró, según el primer parte médico, falta nada, hay que ver si le da el tiempo para jugar. En ese caso sería sustituido, vaya a saber por quién, ya hay especulaciones en la prensa uruguaya. Es una ausencia no solo para Uruguay, es una ausencia eventual también para el Mundial, porque de Arrascaeta juega al fútbol, como decimos siempre, con una lógica, con una capacidad que te invita a abrir los ojos, que te justifica tu lazo con el fútbol, más allá de quienes tienen un lazo ocasional con los partidos y con el Mundial. Desgracias en ese terreno también tienen los rivales de Argentina.
3: Sí.
1: ¿Viste que vos mirabas a Austria-Túnez?
3: Sí.
0: Hoy llegó perturbado Cufré.
3: No, pero ahora me siento un poco más aliviado.
1: Claro, porque Cufré dijo, Austria, fácil. Sí. Austria tiene un sabio en el banco de suplentes, ¿sí? Uno de los técnicos más recorridos que van al Mundial. Vamos a contar, nos guardamos, pues lo vamos a contar, porque nosotros también contamos nada, disfrazaremos de algo de acá al 11. Pero muy buen jugador austríaco, te quiero ver con el alemán, David, Christoph Baumgartner, se lesionó en el calentamiento. Frente a Túnez ayer, desgarro, fuera del Mundial.
3: Una de las figuras de Austria.
1: Muy bien, exactamente. Y es una baja, pero bien sensible, ¿eh? Estamos hablando de un jugador que tiene mucho peso en el equipo, es un jugador que tiene características no fáciles de sustituir en la media cancha. Bueno, vamos a ver cómo quiénes resisten hasta el Mundial. Y en ese punto me interesa pensar un foco más. Los entrenadores llegan tratando de armar listas, las listas son cada vez promovidas por mecanismos comunicacionales más impactantes, a veces más lindos. El señor Ralf Rangnick, que insisto, es un gran entrenador, el austríaco, dice, bueno, lo tengo armado así, pero son cuerpos que vienen gastadísimos. El Mundial se juega en el final de la temporada europea. ¿Sí? Todo un año de dale que te dale, de dale que te dale, en algunos casos con lesiones incluidas. ¿Cómo resistirán los jugadores esto? ¿Cuánto aguantarán eso que es el desafío que se les viene encima? Eso va a ocurrir acá. Mientras tanto, dos noticias. Me voy a repartir, David, te pido que no te sientas desplazado en este momento, pero casi todo el informe del Mundial es para vos. Hay un cachito de que es de tenis, que es lo que siguen ahorita a nivel familiar, con el hermano, debaten, ella cree que le discute, el hermano tiene paciencia y le dice, bueno, Norita, claro, considero esta observación que haces sobre un drive, un revés, porque claro, si no, no habría conversación.
0: Las voleas.
1: Ah, vos sos especialista en juego de revés.
0: Por supuesto.
1: Muy bien. Bueno, Roland Garros, no hay más argentinos. No. Ah, pero nosotros somos la argentinidad, no lo vamos a mencionar. No. Brilló hoy el alemán Alexander Zverev. Le ganó a Jodar, el español que es Rafa, se llama, o sea, el heredero de Nadal, dicen algunos, que me parece una exageración para el muchacho, que juega un fenómeno al tenis en el país donde brilla ya Carlos Alcaraz. Bueno, Zverev, el alemán, número 3 del mundo, aparece ahora. No está Alcaraz, que es el 2. No está Sinner, que es el 1. No está Djokovic, que siempre está desde que nosotros tenemos memoria de algo en la vida, no solo de tenis. Es el candidato a llegar lejos. Y para que David se reconcilie, porque David dice, si no hay argentinos, a mí Roland Garros
3: no me importa.
1: Claro, exactamente. ¿Ves esos reduccionismos que tiene alguna gente cuando habla mucho con economistas ortodoxos e incluso, como decimos siempre, algunos heterodoxos? Dos situaciones en Boca. Boca, porque digo, la vida continúa acá. Boca continúa, pero sin entrenador. Mil versiones, no vamos a decir ninguna, de caprichosos que somos. Lo interesante en Boca es que las obras en la Bombonera. El estadio venía pidiendo esas cosas, habrá que ver. Rumores y más que rumores de los riverólogos. Tengo que decir algo de River, lo tengo a David acá, sí. Que golpea los tobillos. Tiran los portales, inclusive los muy ligados a River. Después del anuncio del presidente Stefano Di Carlo, candidatos a volver, más tanto uno que se pierde el Mundial. Franco Mastantuono, muy joven, que está en el Real Madrid. El Diablito Echeverri, otros jugadores que han brillado poquito en River, pero han brillado. Dicen que irán por estos muchachos. Vaya a saber. Mientras tanto, Racing Club busca técnico. El técnico de argentinos, Nico Díez, es el principal candidato. Y San Lorenzo, que tiene una nueva conducción encabezada por Marcelo Culota, confirmó, digo esto para que Manu Maschi no sea el que me presione, que Gustavo Álvarez, que asumió hace poquito, seguirá siendo el entrenador del club. Mientras hay Mundial, suele ser un tiempo para que los clubes aquí construyan o tengan voluntad de construir algo mejor que su pasado inmediato. Habrá que ver si le sale esa construcción. Y habrá que ver, mientras tanto, qué cosa sobre el suelo de México, de Estados Unidos o de Canadá, rumbo al Mundial que empieza el 11 de junio, resulta una construcción virtuosa.
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0: la Vanessa.
1: Bueno, nos escribió Graciela de Chacarita y dice, ¿qué pasa? Toto Caputo tiene la bola de cristal. Pero cuántas pavadas que habla. Besos para todos. Ay, Cristina Libre, ya que estamos, ¿no? Milei, y lo voy a leer tal cual, Milei no busca inversiones para Argentina, busca invasiones. Tenemos un país invadido, todo tomado, estos canallas no se la pueden llevar gratis, dice Julio, que nos escribe desde Bahía Blanca. Si todo el gobierno se sube a la soberbia y se tiran desde ahí arriba, quedarían lesionados gravemente. Si hubiese campeonatos de mentirosos, tendrían la copa de oro. Ojalá la estupidez humana de sátrapas no se transforme en pandemia. No habría vacuna, dice Oski von Barbijo.
2: Bueno. Para esa frustración de la gente, yo les pasaría a Nacho Caballero, nuestro productor, cantando blues, que lo escuchamos recién. Tiene,
3: ese
2: tiene
3: ritmo,
2: lo suyo.
3: Por favor.
2: Tiene, sí, no, no tiene ritmo. Pero vendámoslo bien, porque en eso consiste esto. Nuestro BB King de un estudio de radio ha mostrado. Algo que yo no advertí, pero mostrar.
1: Está muy bien. Bueno, hablemos un poquito de cine. Hoy se entregan los premios Sur 2026, esta ceremonia que distingue a las producciones más destacadas del cine argentino. La ceremonia se va a llevar a cabo esta noche, desde las 21, en el Teatro Presidente Alvear, ahí sobre Avenida Corrientes. La película, la gran favorita de esta edición es Belén, esta película dirigida y protagonizada por Dolores Fonsi, que tiene 16 nominaciones. Aparece en categorías centrales como mejor película de ficción, mejor dirección, mejor actriz protagonista, mejor guión adaptado, fotografía, montaje, sonido, música original y dirección artística. 16 nominaciones. Un montón.
3: Un montonazo.
1: Un montón. Y lo que pasa es que es un flor de película.
3: Es hermosa, es una película.
1: Es muy buena.
3: Es terrible, pero está muy bien hecha.
1: Sí, sí. Muy cerquita, con 15 candidaturas, está La Mujer de la Fila, de Benjamín Ávila, que tiene postulaciones para su elenco, para su dirección, su guión y distintos rubros técnicos. El Mensaje, una peli de Iván Fund, tiene 10 postulaciones, y Gatillero, de Cris Tapia Marchiori, logró 8 nominaciones. Así que veremos qué es lo que pasa esta noche con la entrega de los premios Sur 2026, que les repito, será a las 9 de la noche en el Teatro Presidente
3: Alvear. Y lo van a conducir Juan Minujín y Andrea Frigerio, la entrega de premios, y van a estar entregando premios Graciela Borges, Cecilia Roth, Lucrecia Martel, Mercedes Morán, entre otras grandes figuras del cine y el teatro latino.
1: Me gustaría ir. Me lo voy a perder, pero me gustaría estar ahí.
2: Barracas, entrar el huracán por la Copa Argentina.
1: No puedo todo, profe, claro. No puedo, te juro, no puedo todo. Intento, pero no puedo. No puedo.
2: Cuenta. Mira, vas a quedar como David.
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5: Hora 16, temperatura 16 grados 2 décimas, cielo parcialmente nublado en la ciudad de Buenos Aires, la humedad 64%. En San Fernando del Valle de Catamarca, temperatura 24 grados 6 décimas. La Cámara de Apelaciones de Estados Unidos rechazó revisar el fallo a favor de Argentina por la estatización de YPF. La Cámara del Segundo Circuito de Nueva York rechazó una medida extraordinaria que había solicitado Burford Capital, el fondo buitre que es el principal demandante contra nuestro país en el caso de la estatización de la petrolera de bandera. La única opción que le queda al fondo buitre es apelar ante la Corte Suprema estadounidense o acudir al CIADI. Empresarios le reclaman al gobierno la reforma impositiva.
6: En la calle.
7: Quien lo reclamó ante Radio 750 fue el presidente del coloquio Ideas, Santiago Miñone. Aunque afirmó que las medidas van en el sentido correcto, es fundamental una transición hacia una economía más abierta a medida que se estabilice la macro. Además, sostuvo que debe aprovecharse el esfuerzo hecho hasta ahora, aunque advierte que las inversiones requieren de tiempo.
8: Sí, la reforma impositiva es algo que estamos esperando, que no es del gobierno, es de los 24 estados subnacionales. porque si hay los impuestos hoy más distorsivos son los ingresos brutos y las tasas municipales, que además las tasas municipales son un abuso del poder municipal. Esos impuestos son los que hoy molestan más que cualquiera de los impuestos nacionales. El gobierno nacional también tiene que hacer lo suyo, tiene que bajar el impuesto al cheque. Lo que nosotros decimos es eliminemos los impuestos distorsivos y si es necesario reemplacémoslo por buenos.
7: Desde el Congreso Anual del IAEF para Radio 750, Laura Medina, Derecho a la Información.
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5: Continúan los 16avos de final de la Copa Argentina. Desde las 21 horas y con transmisión de relatores por Radio 750, Barraca Central y Huracán se medirán en Sarandí. Valor de dólar oficial 1.450 pesos, dólar informal 1.435 pesos, riesgo país 491 puntos.
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5: Se reporta un colapso en Delepián, altura Miralla, a mano de Ezeiza por el choque de un camión. Hay demoras en la General Paz desde Avenida San Martín hasta Emilio Castro, sentido el Riachuelo y desde Avenida Los Corrales hasta Rivadavia, sentido el Río La Plata. Además, en el ingreso de la Richeria Capital Federal, trenes subte Cipermetro a horario. Temperatura 16 grados 2 décimas, cielo parcialmente nublado en la ciudad de Buenos Aires, la humedad 64%. En San Fernando del Valle de Catamarca, temperatura 24 grados 6 décimas. 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Estas fueron las noticias, Sergio Becerra.
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0: Ricardo de Pompeya. Bueno, felicito por el programa, del cual soy oyente habitual. Este mensaje en realidad tendría que ser para los que apoyan esto, ¿no? Este Caputo, que no es otra cosa que un ladrón de guante blanco, igual que su socio, Bausili, que asume procesado. Los dos tienen o tenían una consultora. Caputo se jacta de tener dos hijos en no se sabe qué cargo del Ministerio de Economía. ¿Qué cargos ocupan? ¿A qué tienen acceso? Es el zorro cuidando el gallinero.
1: Los partidos políticos se tienen que juntar y ponerse de acuerdo e ir a pedirle a los jueces electorales, por ejemplo, no sé, Ramos Padilla, si todavía, o Servini, por ejemplo, acá en Capital, les permitan estar en el escrutinio junto con la empresa que hace el recuento. Porque con el tema de la boleta electrónica que nos encajaron, los tipos hacen fraude, vos no te das cuenta porque lo hacen en el escrutinio, cuentan los votos como se les ocurre. Eso es lo que te está diciendo Caputo.
2: Unos analistas económicos dicen que el Fondo Monetario le dijo a Caputo que el superávit es un dibujo, la inflación está muy alta y que se deben aumentar las reservas del central. Si se lee correctamente, el Fondo Monetario está pidiendo devaluar. Nada nuevo, ¿no? Nos prestan para fugar capitales, no para producir. Y como no producimos, la solución será devaluar. Le guste a Caputo o no le guste. Gracias.
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4: Bueno, recién escuchábamos en el informativo la decisión de la justicia de Estados Unidos de rechazar una apelación del fondo Burford para revisar la sentencia del caso YPF, ¿no? El fallo, ese, el famoso juicio que en una primera instancia le habían dado ganador a este fondo buitre por hasta 16 mil millones de dólares. Después se revirtió la decisión en una decisión de Cámara de Apelación en Estados Unidos, en Nueva York. Y ahora este fondo en reclamo por esa sentencia, la que dio vuelta al fallo y favoreció a Argentina, y hoy le dijeron que no. Marche preso, le queda una instancia de apelación ante la Corte Suprema de Estados Unidos. Veremos si eso ocurre o no, pero bueno, viene la justicia o el Poder Judicial de Estados Unidos fallando a favor de la Argentina en este caso. Viene bien, claramente, porque eran miles y miles de millones de dólares que comprometían la situación de YPF. El presidente Milei tuitea, nuevo éxito en la justicia de Nueva York para YPF. Que Milei, digamos, se la pasó diciendo que hay que pagar este juicio. Por suerte los abogados del Estado sostuvieron la posición que tuvo en su momento el gobierno de Cristina Kirchner y los argumentos que daba Kicillof, que era que esta estatización no, digamos, todo lo que decía el fondo este buitre estaba mal, que había comprado el juicio al grupo Petersen y que no correspondía. Bueno, finalmente la justicia de Estados Unidos dio la razón a la postura que tenía, por ejemplo, Kicillof. Y entonces ahora Milei se sube a eso y dice, bueno, es un gran éxito para la República Argentina. Y hay un comunicado de la Procuración del Tesoro que dice que, la Procuración del Tesoro de la Nación informa que la Corte de Apelaciones del Segundo Circuito de Nueva York rechazó el pedido de rehearsing. Bueno, es una palabra técnica que quiere decir que apunta a revisar el fallo en favor del fondo Burford. La decisión del tribunal que niega la solicitud de revisión del fallo por el pleno de los integrantes de esta Cámara de Apelaciones constituye un nuevo respaldo a la solidez jurídica de la posición sostenida por la República Argentina durante el proceso de apelación y reafirma la sentencia favorable obtenida por nuestro país. Este resultado representa un nuevo hito para la defensa de los intereses de Estado Nacional y ratifica la importancia de sostener una política jurídica internacional basada en el rigor técnico, la coordinación institucional y la defensa soberana del interés público, dice la Procuración del Tesoro, que debe ser que no lo escucha mucho a Milei, porque Milei venía haciendo todo lo contrario, decía hay que pagar, la culpa de Kicillof, nos hundió. Por eso digo, la posición del Estado Nacional, de la Procuración del Tesoro, fue sostener los mismos argumentos desde el principio, que el juicio no correspondía, que toda la intervención de este fondo buitre Burford estaba mal, y bueno, esto es lo que dijo la justicia argentina. Ahora la Procuración del Tesoro remarca esto, ¿no? Una política jurídica internacional basada en el rigor técnico, la coordinación institucional y la defensa soberana del interés público, que es lo que Milei no quería hacer, y es lo que dio resultado.
3: Claro.
4: ¿No? Llama la atención porque es un organismo que hoy por hoy dirige el actual gobierno. Pero muestra esto, una línea que se continuó en los distintos gobiernos de defensa de la postura nacional, y bueno, la justicia de Estados Unidos terminó revirtiendo el fallo y dándole la razón a Argentina.
5: El Mundial es lo que viene. Para todo el mundo viene igual el Mundial. Ya sé, tener a Messi en la condición que sea de edad o no, no es lo mismo que no tener a Messi. La historia de Cabo Verde no es idéntica a la de Alemania en los Mundiales, lo que no habla ni bien ni mal de ningún lugar. Me refiero a cuál es la percepción que hay del Mundial. Y dije Alemania no azarosamente, porque hay un dirigente de la Federación Alemana de Fútbol que pide boicotear el Mundial. No es poca cosa. El Mundial, aún con este pedido, se va a realizar, y además muchos sectores que cuestionan lo que predomina en el mundo en este tiempo reivindican a la vez la existencia del Mundial, porque el fútbol, porque es lo que somos, porque es un escape, porque es al revés, lo contrario de un escape. Pero el señor Oke Göttlich, el máximo dirigente del Sampoli. El Sampoli es el equipo de los obreros del puerto de Hamburgo, un equipo que acaba de pasar de primera a segunda categoría en el fútbol alemán, el clásico del Hamburgo, que es un equipo de mucho más peso económico, pero que además es vicepresidente de la Federación Alemana de Fútbol. O sea, es un tipo que gravita en ese terreno. Dio una entrevista al diario El País y dio una entrevista al diario Haremos lo que pueda, espero que David lo tolere.
4: A ver.
5: Hamburger, Morgenpost.
4: Bastante bien.
3: Fa, qué
4: Hamburger, Morgenpost.
5: Dice Goethe. Y él dijo que frente a esta a la escalada de tensión que hay en el mundo, no sé si notaron, queda un poquito agitado, habría que discutir seriamente qué hacer con este tipo de acontecimientos. Sobre todo, dice, porque el Mundial se hace en bastantes de sus partidos en los Estados Unidos. Y los Estados Unidos tienen las políticas que tiene. Usa un argumento muy interesante, Göttlich, que es que Estados Unidos boicoteó los Juegos Olímpicos de Moscú en 1980. ¿Recuerdan esto? Los boicots recíprocos en la década del 80. Los Juegos del 80 fueron en Moscú. No fue Estados Unidos y el bloque occidental, incluida la dictadura argentina, a pesar de lo que comerciaba con la Unión Soviética. Y en 1984 los Juegos fueron en Los Ángeles y no fue la Unión Soviética y sus países más próximos en lo político. Para el movimiento olímpico fue una catástrofe. Después vinieron los Juegos de Seúl en el 88, hubo otras catástrofes, pero no boicots de esa magnitud. Entonces dice el señor Göttlich, lean las justificaciones para de los Estados Unidos para boicotear los Juegos Olímpicos de 1980. Bueno, ahora estamos peor. Si en 1980 dijeron, bajo esta condición no se puede ir a la Unión Soviética, a Moscú, a unos Juegos Olímpicos, miren lo que es el mundo ahora. La amenaza potencial es mayor ahora que entonces, dijo literalmente. Necesitamos tener esta conversación, dice el tipo. Bueno, hablemos de las cosas. Y luego piensa sobre el Mundial de Qatar. Y el tipo dice, para, ¿cuándo fue el Mundial de Qatar? Denuncias internacionales contra Qatar, denuncias que él muchas las suscribe o las avala. Que Qatar los derechos humanos, que Qatar tal cosa. De hecho, la selección alemana tuvo una situación inconveniente porque el equipo iba a salir con un brazalete reivindicando los derechos de la comunidad LGTBIQ+. Y no se lo permitieron porque la FIFA dice no hay que mezclar deporte y política, que es, como decimos siempre, un modo de pararse políticamente. El apoliticismo es una toma de posición política. Bueno, fenómeno. El capitán de la selección alemana, Joshua Kimmich, que va a jugar ahora, dice, yo estoy de acuerdo en que los jugadores tengamos posición política, pero esta vez por ahí no decimos nada. Claro, pues es muy complicado. ¿Qué dijo el presidente del Sampoli, el vicepresidente de la Federación Alemana? A mí me molesta muchísimo esto que se digan cosas de Qatar era demasiado político para todos y ahora todos somos completamente apolíticos. ¿Cómo es la cosa? Claro. Como organizaciones y como sociedad estamos olvidando cómo establecer tabúes y límites y cómo defender valores. Me gustaría saber de Donald Trump cuando ha alcanzado su tabú y me gustaría saber de Bernd Neuendorf, que es el titular de la Federación Alemana, y Gianni Infantino, personaje famoso en esta mesa y en este mundo, presidente de la FIFA, el señor que conduce la organización que organiza los mundiales y que hace muy poquito premió en nombre de la paz, o premió en nombre de la FIFA, con la palabra paz, a Donald Trump. ¿Sí? Ustedes recuerdan, lo sorprendió un poco aquí en la mesa esa noticia. Es muy interesante el análisis que hace este hombre, sabiendo que es una puja en la que está derrotado, pero sabe que hacer sonar esos cuestionamientos es, de alguna manera, dar batalla. Dice, se nos suele decir que cuando hay boicot pierden los deportistas. Porque es cierto, cuando Argentina no fue a los Juegos Olímpicos del 80, una generación, el nadador Alejandro Lecot, que era buenísimo, la selección de básquetbol que se había clasificado después del preolímpico, se perdieron ir a unos Juegos Olímpicos, que es un sueño gigante. Pero él dice, la vida de un jugador profesional, aclaro, el Sampoli tiene 3 jugadores que van al Mundial, 2 australianos, Jackson Irvine y Connor Metcalf, y un japonés, Joel Chima Fujita. El tipo dice, la vida de un jugador profesional no vale más que la vida de innumerables personas en diversas regiones que están siendo atacadas o amenazadas directa o indirectamente por el anfitrión de la Copa del Mundo. ¿Qué le contestó el presidente de la Federación, Bernd Neuendorf? Los perjudicados son los hinchas, los perjudicados son los futbolistas, no tenemos que hacer nada. Va a ser interesante desde ese lugar este mundial, que más allá de del pronunciamiento del presidente del Sampoli, se va a desarrollar, vaya a saber cómo se desarrolla, y larguísimo, ¿no? El mundial más largo de la historia, con más equipos y más partidos de la historia. Pero ¿qué tensiones políticas se expresará? Va a estar muy interesante. En las últimas horas, Irán dio de baja por traidor a la patria a un jugador. En las últimas horas aparece crecientemente movimientos antifascistas que plantean el fútbol es de los pueblos, no de la FIFA, no de Donald Trump, no de los Estados Unidos. Y también va a ser interesante, además de los sonidos que esto provoque, los silencios que esto provoque. El silencio, sabemos, es un modo de pararse frente a ciertas cosas. El silencio suena por silencio, el sonido suena por sonido. Será un eje del mundial, además de lo que generen los jugadores y la pelota en movimiento, que suena y que deja de sonar. Todo en todo caso será político, todo en todo caso será disputa de poder. ¡Vamos!
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0: Laura Medina, ¿cómo estás? ¿Qué anda sucediendo por allí?
1: Bueno, empezó la ronda política aquí en el Congreso de los Empresarios Relacionados a las Finanzas. En este momento está hablando Carolina Lozada junto con Flavia Rayón y Nadia Márquez, tres senadoras nacionales. Me llamó mucho la atención que Lozada empezó su intervención destacando lo bien que se trabajó con el gobierno en el Consejo de Mayo, pero además mencionó lo importante que es Patricia Bullrich, que es quien, digamos, coordina, quien lleva adelante la relación entre el Ejecutivo y el Legislativo, al menos en el Senado. Me llama la atención justamente cuando sabemos del tuit que hizo anoche Patricia Bullrich en relación a la intención de quitar el pliego de esta jueza de la ciudad de La Plata y esta que se está diciendo, ¿no?, de que Patricia Bullrich habló con el presidente y le ofreció separarse, ¿no?, de la, digamos, del grupo de senadores de La Libertad Avanza. Llegó Martín Menem también por la puerta de atrás, no quiso, por supuesto, pasar por donde estamos trabajando los medios y no quiso hacer

0: actores, hablábamos de Beretinec y de Jalil, y dieron a entender que están pensando fuertemente en el desdoblamiento para el año próximo. Mientras tanto, desde aquí los empresarios siguen reclamando por la cuestión de una reforma financiera, siguen hablando de una reforma impositiva, y hay preocupación, sobre todo por el riesgo crediticio que tiene Argentina, mirado desde el exterior en comparación a otros países de la región, y por el bajo movimiento que hay en cuanto al consumo y a lo que gasta el ciudadano promedio en nuestro país. Yo te contaba antes que no había todavía demasiado movimiento de presidencia, ahora sí, ya llegaron los perros y llegó Casa Militar para organizar la llegada del presidente, que igual no va a ser por donde estamos los mortales, ¿no? Porque no va a pasar cerca nuestro.
1: No, y seguramente van a tener que adecuar la iluminación del salón, porque...
0: Está bastante oscuro, viste que en estos encuentros hay poca luz, así que no sé si lo van a tener que modificar mucho.
1: Literalmente. Muchísimas gracias, Laura Medina.
0: Abrazo.
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5: Les informamos a los oyentes de Radio 750 que continúa el corte parcial en acceso norte en el ramal Escobar en Garín, altura kilómetro 41 en el puente de avenida Juan Domingo Perón, sentido del norte. Chocó un camión contra la defensa del puente. Una persona debió ser asistida y trasladada, mientras que bajo el puente sobre la avenida está cortado el tránsito en ambos sentidos por el derrame de material sobre la traza. Se reporta un corte parcial por incidente vial en la autopista 9 de Julio Sur, entre Juan de Garay y la autopista 25 de Mayo, sentido a Avellaneda por el choque entre un auto y una moto. SAME asistió y trasladó a un hombre de 52 años herido. Hay demoras en Cantilo desde Ciudad Universitaria en la General Paz, altura Parque Sarmiento en ambos sentidos, desde Avenida Viró hasta Emilio Castro, sentido el Riachuelo, y desde Avenida de los Corrales hasta Rivadavia, sentido el Río de la Plata. En la autopista 25 de Mayo, altura Parque Chacabuco, sentido 6 a Liniers, y en Delepión 6. Además, en el ingreso de la Richere Capital Federal, trenes subte y premetro a horario.
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0: Argentina en Córdoba. Mañana se realiza la gran convocatoria de los distintos movimientos feministas para marchar al Congreso de la Nación a las 5 de la tarde. Estamos en comunicación con Estela Díaz, ministra de Mujeres, Diversidades y Género de la provincia de Buenos Aires, para hablar justamente sobre lo que significa esta marcha del 3J. Buenas tardes, Estela, ¿cómo estás? Nora Beiras de este lado.
1: Hola, Nora, un gusto saludarte.
0: Igualmente. Bueno, Estela, ¿qué significa esta marcha mañana y en el marco de estas circunstancias espantosas que estamos atravesando, no solo el femicidio de Agostina, sino de la otra joven en Temperley en este mismo último fin de semana, ¿no?
1: Hola, ¿se escucha? Me parece que se cortó. ¿Vos me escuchás bien?
0: Sí, te escucho perfecto. ¿No me escuchaste? Bueno, te decía que...
1: Sí.
0: Ah, bueno, ¿qué significa esta marcha convocada para mañana en el marco de, la atrocidad de estos dos femicidios conocidos este fin de semana y los que se vienen repitiendo día a día, ¿no? Frente a un gobierno que desconoce y al contrario... Bastardea, ni
1: mira, claramente es el tema del femicidio, el reconocimiento de la violencia de género, se lo debemos al movimiento de mujeres, al movimiento feminista que por décadas luchó para que haya leyes, para que haya políticas públicas, inversión, presupuesto, y ese momento, no, ni una menos, hace 11 años, fue un momento de gran visibilidad de la temática. Y a partir de eso empezó a crecer, además de tener un registro de femicidios, también a crecer políticas, programas, intervenciones, protocolos para investigar, el debate en torno a políticas de prevención, de atención, el trabajo con los varones, con los agresores, no solo qué pasa con quienes son víctimas, sino cómo se interviene frente a los agresores. Y eso venimos trabajando en la provincia de Buenos Aires, tenemos ministerio, es el único ámbito que tiene en rango de ese nivel en el país, pero lo venimos haciendo las provincias ahora en absoluta soledad, porque el gobierno nacional niega que la violencia de género existe, niega su implementación, vació absolutamente las políticas y en 40 años por primera vez no tenemos mecanismo institucional nacional para abordar el tema. Así que en un contexto de muchas dificultades se trabaja y donde la violencia de género no solo no es una, que es una realidad de enormes dimensiones y tenés, bueno, su expresión más...
0: Hola. Estamos hablando con Estela Díaz.
1: Sí.
0: Perdón, que justo se interrumpió, Estela. ¿Hola?
1: Sí, no, te decía que además tenemos este escenario que es no solo un gobierno nacional, sino muchos que acompañan las cosas que el gobierno dice y ahora señalan, bueno, algo que nosotras decimos, que hay que prevenir, hay que sancionar, hay que trabajar en la educación sexual integral, en las políticas de abordaje de la violencia, cómo hacemos con la salida de la violencia y que tiene características especiales distintas a otro tipo de delitos. Por eso hay que investigarla de otra manera y hay que intervenir de otra manera. Bueno, lo estamos haciendo nuestra provincia, articulamos con muchas provincias del país para traslados, para atención conjunta cuando alguien es una vecina que era de, qué sé yo.
0: Hola. Hola, Estela. Bueno, vamos a intentar comunicarnos nuevamente con Estela Díaz, ministra de Género y Diversidad de la provincia de Buenos Aires, porque se entrecortó la comunicación.
2: Sí. Y mientras tanto, y en el marco del caso de Agostina, Lali volvió a retuitear un posteo que había hecho en agosto del 2023 que decía: qué peligroso, qué triste. Y bueno, generó repercusión, pero lo hizo, bueno, evidentemente con este mismo tuit que había generado el enojo de Milei en su momento cuando había ganado las PASO.
0: Y estamos nuevamente con Estela. Hola. ¿Me escuchas?
1: Sí, ahora te escucho.
0: Ahora sí. Bueno, estamos con medio interrumpida la comunicación. No, Estela, bueno, vos planteabas la necesidad de estar permanentemente atentos a los síntomas que se van que van apareciendo para poder prevenir y que están en contacto con otras provincias del país donde suceden permanentemente hechos de violencia de género. Si tuvieras que hacer una evaluación de qué es lo que más falta para tratar de que estas cifras no nos sigan acongojando como la forma en la que suceden desde hace décadas.
1: Mira, nosotros estamos ante un fenómeno de mucha complejidad, ¿viste? Que en general lo que nos encontramos con esto, que se buscan de género, además de que obedece a un patrón estructural de desigualdades entre los géneros en la sociedad y a mandatos, y a muchos mandatos machistas, incluso de cómo ejercer la masculinidad en la sociedad, vos tenés una cantidad muy grande de... en las prácticas de todas las instancias, porque la violencia de género puede estar en todas las instancias, pero particularmente los femicidios, que es la violencia más extrema, la irreparable, porque es la pérdida de la vida, y eso sí que es frente a lo irreparable, la inmensa mayoría es en el ámbito de las relaciones de conocidos, sexoafectivas, de pareja, de expareja, de vínculos de cercanía. Entonces, allí hay un factor extra de esfuerzo y de presencia que hay que tener en la prevención, en el cambio de las conductas, en las alertas tempranas, en la visibilidad y el acompañamiento cuando alguien registra que hay fenómenos de aislamiento, de celos de control, de violencia que la estamos viendo en este último tiempo, han recrudecido la velocidad en que parejas de muy corto tiempo llegan a violencias más extremas. Entonces, ¿qué necesitamos? El conjunto de la intervención y una fuerte articulación entre poderes del Estado. Porque el Poder Judicial tiene que intervenir rápido, bien, con celeridad, dar las medidas de cautelares, de protección, pero también después el proceso de la salida de la violencia es un proceso que lleva tiempo, que tiene marchas y contramarchas. Entonces debe haber coherencia en las intervenciones entre todos los actores que están presentes. Me parece que eso es una clave fundamental y además sostener las políticas en el tiempo. ¿Qué vemos nosotras que ya llevamos 6 años y medio de ministerio? Bueno, que construimos herramientas, que podemos revisarlas. Hicimos un formulario único de denuncias con un larguísimo trabajo de más de 2 años con el Poder Judicial, Ministerio de Seguridad y Justicia. Ahora estamos hace 1 año y pico cambiándolo para mejorar su implementación. Tenemos mesas locales intersectoriales en los municipios que sientan a todos los actores institucionales, sociales que trabajan la temática. Esto se debe sostener en el tiempo y es un trabajo que sus resultados los podés medir en la medida de más que sostengas los sistemas de registro, que lo puedas ponderar año tras año. Digo, de hecho, ahora nosotros tenemos hace 10 años el registro de femicidio, que se creó a partir de la lucha del Ni Una Menos. Pero, ¿qué pasa? También hay una responsabilidad del Gobierno Nacional, presupuestariamente, que tiene que poner dispositivos de inversión pública, porque está vaciando y ajustando en las políticas que no le llegan recursos a los municipios, pero también tenemos otro factor, no solo en la nación, que abandona su responsabilidad, sino que además tiene un discurso negacionista y estigmatizante de las víctimas, con lo cual muchas veces desalienta el pedido de ayuda y eso pone más en riesgo a las personas en situaciones de violencias graves. Así que la verdad que estamos en un tiempo extremadamente difícil para las intervenciones.
0: Estela, mañana la convocatoria, también los distintos colectivos feministas que están en la organización convocaron a los hombres a que participen. ¿Cómo?
1: A mí me parece muy importante eso. Mira, nosotros además tenemos políticas desde que se creó el Ministerio para los Varones. Nos pasó, digamos, yo que tengo muchos años, que antes de ser ministra he sido décadas de militante sindical feminista, cuando empezamos a hablar del tema de la violencia de género, nos quedaban los hombres como fuera, ¿no?, del mapa. Y es la mitad o más del problema, porque son los agresores en estos casos de la violencia de género. Entonces, trabajar con ellos, no solo para cómo se aborda cuando están ejerciendo la violencia, sino trabajar en las nuevas masculinidades. Y ahí, en los varones, hay transformaciones que se vienen dando. Yo vengo ahora de Mercedes, lo hablábamos con el intendente y contaba el grupo de fútbol o el grupo de boxeo. Ya ahí hay una cultura entre varones que hay algunas cosas que empiezan a cuestionar, a no permitir, a cambiar. Entonces, la reflexión entre los varones es fundamental y el compromiso de decir que yo también marcho, marcho para que nosotros cambiemos y marcho por las mujeres de mis hermanas, mi amiga, mi vecina. Entonces, necesitamos este compromiso, la lucha, este tema está y es agenda pública por la lucha del movimiento de mujeres. Algunas tenemos responsabilidades de gestión, hay lugares donde se gestiona y se llevan políticas, pero no hay que abandonar la lucha, el reclamo, el planteo de que necesitamos, merecemos y es justo vivir una vida sin violencia.
0: Entonces, mañana a las 5 de la tarde en la Plaza de los Dos Congresos, la movilización de Ni Una Menos. Muchísimas gracias, Estela Díaz.
1: Gracias, Nora. Si vos me dieras dos minutitos,
0: ¿cómo no?,
1: yo quisiera hacer una aclaración. Nosotras, bueno, primero mañana a la mañana además vamos a estar presentando un informe antes de movilizarnos que hace una mirada integral de las violencias y qué dinámica han estado teniendo estos últimos años, sobre todo por lo que significan las políticas de ajuste en la precarización de las vidas y cómo impacta en las víctimas y en los agresores, ¿no?, en las personas agresoras. Pero además también decir que el registro de femicidios es responsabilidad de las provincias. Lo hacen las procuraciones, los ministerios públicos o las cortes de las provincias y es con lo que se conoce el registro nacional que ahora dio a conocer la Corte Suprema, la Oficina de la Mujer. Son registros fidedignos que trabajan sobre las causas y que efectivamente muestran lo que está ocurriendo porque además se investiga a partir también de instrumentos que se construyeron con perspectiva de género, no dependen de la nación. Y una reducción que es cierto que ha habido en los femicidios, particularmente en la provincia de Buenos Aires, es un lugar donde esto ha ocurrido. Bueno, hay que mirarlo en términos relativos. Nosotros vemos que estos meses también hay una pequeña baja, pero las cifras son altísimas, enormes, y sabés lo que crece, los contextos de violencia muy extrema, porque se duplicaron los intentos del femicidio. Entonces, se llega a donde hay políticas, a donde hay programas, a donde se interviene con perspectiva, pero todavía, sobre todo, hay que mirar todo lo que falta.
0: Muchísimas gracias, Estela Díaz, por este diálogo con la Radio 750.
1: Un fuerte abrazo.

Bueno, mañana es el aniversario de Ni Una Menos y se da este nuevo aniversario en el marco de esta atrocidad, de este femicidio contra Gonzalo.

0: señor David Cufré.
1: Bueno, hablábamos antes del consumo de lácteos, ¿no? Te mencionaba que es el en este año 2026, el primer cuatrimestre es el peor registro desde el año 2015, y más para atrás es muy posible que también, pero la estadística del centro, ya te digo bien la fuente que lo hizo, que es el Centro Industrial de Lecheros, menciona esto, ¿no? Que desde el 2015 para acá. Y bueno, es el menor consumo de leche fluida de todo este tiempo. Bajan. Cayó 11 millones de litros respecto del primer cuatrimestre del año pasado. O sea, este año 2026 arrancó muy mal respecto al año pasado. El informe es del Observatorio de la Cadena Láctea Argentina. Ahí encontré bien la fuente. Observatorio de la Cadena Láctea Argentina. Que dice que en el primer cuatrimestre del 2015... último año de Cristina Kirchner en el gobierno, 448 millones de litros de leche se consumieron, 448. Primer cuatrimestre del año actual, del año 2026, se consumieron 342. O sea, de 4.48 a 3.42, una caída de locos, muy muy fuerte. Una baja de 106 millones de litros respecto al 2015.
0: Es una barbaridad.
1: Es el mundo, bueno, por eso te digo, cuando el gobierno habla de el éxito económico y vos ves que se consumen 106 millones de litros menos de leche, por ejemplo, que el año 2015, decís, che, algo no está como éxito económico. Pero bueno, vamos a comparar a ver con el año de la pandemia, el año 2020. Bueno, ahí se consumieron 413 millones contra los 342 actuales. O sea, en la pandemia se consumió más leche que ahora. Decís, bueno, vamos a ver el final del gobierno de Alberto Fernández, que fue un gobierno malo. Bueno, se consumían 373 millones de litros contra 342 millones de ahora. O sea, 30 millones de litros ha caído el consumo de leche desde que gobierna Milei, respecto de esa comparación de fin de del primer cuatrimestre, en realidad, del año 23. Hoy son 30 millones de litros menos, y el año pasado, o sea, este año respecto al año pasado, una caída de 11 millones. No se vende leche, no puede ser una economía que le vaya bien donde tenemos estas caídas. Y la otra foto de una economía que no es la que dice el gobierno, no es la que menciona Caputo ni Milei, es lo que contaba hoy Leandro Renú en Página 12, de cómo ha aumentado la venta de motos de baja cilindrada para dedicarse al delivery, ¿no? A las aplicaciones por delivery. Es un crecimiento explosivo. Aumentaron 25% las ventas de motos en mayo. Las ventas de autos cayeron 15%, pero las de motos aumentaron 25%, y 40% llevan de aumento en el primer cuatrimestre. Pero el 65% de esas motos son de baja cilindrada, de las marcas Gilera, Motomel, Honda quedó desplazada, que era la antes la líder, quedó relegada en los modelos más caros. O sea, se venden las motitos más baratas para hacer delivery. Desde que gobierna Milei, estas motos de baja cilindrada, las ventas aumentaron 140%. O sea, vos decís, una economía...
0: O sea, precarización absoluta, claro, del trabajo.
1: Exactamente. No se vende leche, no se vende carne, no se vende nada. Aumentan las ventas de motos. Y decís, bueno, algo le va bien. Bueno, aumentan las ventas de motos, no porque le va bien. Aumentan las ventas de motos de gente que por ahí cobra una indemnización y se compra una motito para hacer delivery. O sea, para la changa mínima. Eso es un poco lo que se está viendo, y es lo que reconocen desde Acara, la cámara de las agencias de autos y de motos, que dicen esto. Bueno, efectivamente hay un crecimiento de estas ventas de motos de baja cilindrada, y porque hay más digamos delivery, y de hecho las venden en las agencias de motos ya con la mochila, te la venden con la mochila para hacer el delivery.
0: Bueno, viene todo el pack.
1: Claro, te venden la moto y la mochilita para hacer el delivery, o te la promocionan con esas mochilas ya. Por eso digo, son dos fotos de esta economía que tenemos. La gente que queda desocupada, mucha se dedica a esto, a comprarse algo para poder hacer delivery. Y el consumo de leche, que cayó 106 millones de litros respecto al 2015, 30 millones de litros desde que gobierna Milei. Eso, una economía donde el consumo no camina.
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0: Bueno, el conflicto universitario, las medidas de fuerza, los distintos gremios del país, la toma de las escuelas universitarias en la ciudad de Buenos Aires, muestra a las claras que el conflicto está lejos de resolverse. ¿Y por qué está lejos de resolverse? Por el incumplimiento de la ley de financiamiento universitario que el gobierno nacional se niega a ejecutar. Esta semana, sin embargo, ayer, por primera vez, se llegó a una mesa de diálogo entre el subsecretario de Políticas Universitarias, Alejandro Álvarez, y rectores de las universidades nacionales, tratando de encontrar un punto que destrabe esta situación de ahogo que están viviendo las universidades, porque el retraso salarial promedio llega al 35%, el deterioro desde diciembre del 2023 hasta la actualidad. Y ya hay dos veces que el Congreso Nacional rechazó el veto del presidente a la ley de financiamiento universitario. La instancia está judicializada. Entonces hubo un intento de acercamiento. ¿Qué pasó? Hubo una oferta por parte del gobierno que más flexible, no llegaba a cumplir con lo que debe cumplir. Pero ¿cuál era el requisito que ponía para poder continuar con las negociaciones? Que los rectores de las universidades nacionales levanten la denuncia judicial por la cual le reclaman al Poder Ejecutivo que cumpla con la ley. Y ahí se trabó la negociación porque evidentemente no quieren asumir que no están cumpliendo con la ley. Entonces,
1: saben que tendrán las de perder.
0: Y saben que es muy factible que si esta instancia continúa, por más que está en la Corte Suprema de Justicia de la Nación, es muy previsible que el gobierno nacional tenga que ponerse al día con lo que establece la ley de financiamiento universitario, que tampoco es una cifra que vaya a poner en riesgo los famosos números de estabilidad fiscal que esgrima el Poder Ejecutivo Nacional. Pero no hubo forma de avanzar en esta negociación. El presupuesto para este año es de 4,8 billones de pesos, cuando las universidades aseguran que precisan 7,3 billones de pesos. Para llegar a cumplir con lo que establece la ley. La nota de página 12 dice claramente, para tomar dimensión, las grandes exportadoras embolsaron 1.400 millones de dólares en 48 horas, cuando en septiembre de 2025 el gobierno les sacó las retenciones para que liquidaran. Solo evitando esa medida se podía cumplir la ley de financiamiento universitario. No es una cuestión de falta de recursos, es una cuestión de decisión política a qué grupo beneficiar. Y esto es lo que está en discusión. El gobierno nacional no valora a las universidades nacionales, no valora la educación pública y sí valora que los grandes grupos agroexportadores se queden con las riquezas de la Argentina.
1: Claro, bueno, por eso mismo es que baja los impuestos a los bienes personales o baja los impuestos a los autos de lujo o ahora
0: a los barcos, a los aviones.
1: Ahora quiere hacer una reforma tributaria donde directamente se eliminen las retenciones, el impuesto al cheque. Bueno, eso está planteando el Fondo Monetario en realidad. Pero seguramente sí. El gobierno irá por ese lado. Bueno, viene diciendo que quiere bajar las retenciones, pero los impuestos que caen sobre los trabajadores, por ejemplo, ganancias, aumentó la cantidad de gente que paga, ¿no? O sea, claramente elige el gobierno a quién, como decís vos, a quién le asigna que pague más y quién pague menos, y a quién le da más subsidios, a quién le da menos, ¿no? Y siempre a los ricos le da más.
0: Qué casualidad, ¿no?
1: Tiene una puntería.
0: es así. Señor Ariel Scher.
2: Desafío para ustedes que son estadígrafas del fútbol.
0: A ver.
2: No, esto les gustó a Norita, porque si yo los números me los tengo manchados. ¿Quién es el máximo goleador de la historia de los mundiales?
1: Pelé.
2: No.
0: El portugués.
2: No. 8 goles tiene Cristiano Ronaldo como Maradona.
0: Nada más.
2: No, nada más. ¿Cuántos goles hiciste vos en el mundial?
1: Messi.
2: No, Messi está... Se arrima ahí, David. Messi está cuarto. Cuarto con Jacques Fontaine, el francés que jugó un solo mundial e hizo como Messi, 13 goles. Messi los hizo en 5 mundiales, en realidad en Sudáfrica 2010 no hizo ningún gol. Jacques Fontaine, francés, salió tercero en el Mundial de Suecia, hacía un gol atrás de otro, ¿no?
1: Paolo Rossi.
2: No, está bien la referencia, pero está lejos. No. El máximo goleador es Miroslav Klose, el alemán que le hizo el gol a Argentina en el Mundial de Alemania en el 2006, en que empate 1-1. Alto promedio de gol para la modernidad. 16 goles en 24 partidos. lejos del promedio de gol de Fontaine. 13 goles en 6 partidos, o sea, más de 2 goles por partido. ¿Sí? Sandor Kocsis, el goleador húngaro en el Mundial del 54, 11 goles en 5 partidos.
0: ¡Wow!
2: Hungría fue subcampeón, pero son goles y goles y goles. Bueno, va a aparecer en este Mundial una cosa, que dos tipos que están en actividad y que hicieron goles, cantidad de goles, en el Mundial último, el primero y el segundo goleador del Mundial de Qatar, o sea, Kylian Mbappé y Lionel Messi van a jugar este Mundial. Messi tiene 13 goles. Si hace 3, alcanza a Klose. Es un desafío, es un juego adentro del juego. Mbappé tiene, jugó 2 Mundiales, 2018 y 2022. Tiene 12 goles.
3: Wow.
2: 0.86 por partido de promedio. O sea, tiene la misma cantidad de goles que Pelé, que jugó 4 Mundiales.
1: No le tenemos miedo.
2: Tiene una semana difícil. Es un reto para porque la narrativa sobre el fútbol en este tiempo es una narrativa llena de números. Y Messi, dentro de esa narrativa, es el tipo que ha roto más récord que nadie. Si no llega a la cantidad de goles de Klose, si hace 2 goles Messi en el Mundial, ¿a quién alcanza? Brasileño, 2 veces campeón del mundo, aunque la primera vez no jugó ni un partido.
1: Romario.
2: Cerca. Tuvo cerca. Ronaldo.
3: Ah, Ronaldo.
2: Ronaldo en el Mundial de 94, el Mundial de Estados Unidos, era un gurrumín, dirías vos, que hablas con esa modernidad semántica. Y en el Mundial del 2002 fue estrella del Mundial, hizo los 2 goles en la final. 15 goles en 19 partidos. ¿Quién está tercero? El bombardero de la nación, Gerd Müller, el goleador del Mundial de México 70, en el que Alemania no salió campeón, salió tercero. Gerd Müller, y que después hizo un gol en la final del 74. 14 goles en 13 partidos, más de un gol por partido en los Mundiales. El 9 del Bayern Múnich, aunque jugaba con el 13 en la espalda. Cifras interesantísimas que dan vueltas por ahí. ¿Quién es el segundo máximo goleador de Argentina detrás de Lionel Messi?
1: Maradona.
2: Es el tercero.
1: Menos que una, vengo muy mal, ¿eh?
2: Sí, creo. Menos que una, diría. Tu promedio de goles está debajo. Pero dijiste Pablo Rossi, que hizo 9 goles en los Mundiales. No es tan fácil. Gabriel Batistuta.
1: Claro.
2: 3 Mundiales para Batistuta, 94, 98, 2002. 2002, más lejos del gol, hizo un gol en el partido que Argentina jugó, 3 partidos Argentina en el Mundial de 2002. El primer gol lo hizo Batistuta a Nigeria. Batistuta tiene 10 goles en 12 partidos. Tiene un promedio altísimo, muy bueno, batigol, ¿no? Y después sí está Diego y Guillermo Stabile. Guillermo Stabile fue el goleador del Mundial del
1: 30.
2: Muy bien.
0: Recuperó.
2: El filtrador vamos. Guillermo Stabile, un tipazo, exacto, y fue el técnico de la selección argentina hasta 1958. Tiene la misma cantidad de goles que Diego. Diego jugó 4 mundiales, en el de 90 en Italia, que hizo cosas maravillosas, no hizo goles. O sea que es un mundial donde esto va a estar dando vuelta, entre otra cantidad de cosas que son tentadoras. Bueno, por ahí algún otro que juega el Mundial hace alguna marca récord. También es gente grande, pero por ahí lo intenta. Pienso, por ejemplo, a ustedes que les gusta Colombia. James Rodríguez. Gran jugador, finísimo,
1: sí,
2: jugador.
1: Claro.
2: O 2 Mundiales, James Rodríguez, no pudo ir al último. 6 goles en 8 partidos. ¿Se acuerdan ese tiro libre en el Mundial del 2014 Brasil-Uruguay? Un poeta, ¿sí? Hay que ver. Ener Valencia, el ecuatoriano. 6 goles en 6 partidos.
1: Qué bien.
2: Sucufre bien. Llamó Valencia para decir gracias. Habrá que ver qué ocurre en esto. Pero el gol está en el centro de toda historia de fútbol que narramos. Hoy David estaba preocupado por Romelu Lukaku, el belga. Le hemos descubierto una nueva pasión. Tiene 5 goles en 12 partidos. Y no va a estar en este Mundial Edinson Cavani, que hizo 5 goles en los Mundiales también. Y sigue en actividad. Digo, de los jugadores que todavía salen a la cancha. Bueno, habrá que ver, ¿sí? Quiénes hacen goles, cómo hacen goles. Dudo de que haya una marca como la de Kylian Mbappé. Kylian Mbappé jugó 2 finales de mundiales e hizo 4 goles, 3 a Argentina. Claro. El único tipo en la historia hizo 3 goles en una final y después acertó su definición por penales y no salió campeón. Es impresionante, es impresionante. tres goles en una final había hecho en el Mundial del 66 Geoffrey Hurst para que Inglaterra ganara su único título del mundo. Bueno, tenés para sacar cuentas mucho mejores que las que empobrecen a millones de personas y con eso dejarnos en paz un rato tranquilos. Quiero que pienses en otro jugador. ¿Con quién juega Argentina el primer partido?
1: Contra Argelia.
2: Exactamente. Tengo muy buenas historias de Argelia para vos, David. Una se la conté a Norita hace poco, la del Che Guevara y el fútbol argelino, pero la vamos a volver a contar. ¿Qué jugador vinculado con Argelia, pero puesto con la camiseta de Francia, hizo tres goles en finales del mundo, sumando dos finales? Lo tenés que sacar, lo viste campeón.
1: Oh, pará,
2: Lo viste campeón y subcampeón y expulsado en una final.
1: Ahí no me sale el nombre. Tiene el francés. Enzo, que le puso Enzo al hijo.
2: Muy bien. Y que el hijo va a jugar para Argelia al Mundial.
1: ¿En serio? ¿Cómo se llama? No me sale. Zinedine Zidane.
2: Zinedine Zidane hizo dos goles en la final del 98 y un gol. O sea, tiene tres goles en finales. Le hizo un gol a Italia en la final del Mundial 2006.
1: ¿Y el hijo juega para Argelia? O sea, ¿vamos a jugar contra el hijo de Zidane?
2: Hay que ver si lo ponen en ese partido. ¿Se había lastimado, arquero? Sí, sí. Así que en una de esas tenemos ese cruce con la historia. No puedo hacer más por David Van. Ahorita traté de tenerlo entretenido los minutos que quedaban. Mañana ocúpense ustedes de él, ¿sí?
0: Bueno, mira, puede haber... Hay un último momento que saca La Nación, ¿no? Que es muy llamativo. Vieron que hay todo un enfrentamiento y una tensión, un desafío de parte de Patricia Bullrich a Karina Milei por la propuesta, las ternas para jueces federales.
1: Sí, sí.
0: Que Patricia Bullrich no está de acuerdo con el retiro de un pliego que envió el Ejecutivo, pero que como no le gusta al presidente y a la hermana, que una de las postulantes es la cuñada del periodista de La Nación, Alcón Adamón, que hace notas de investigación periodística y de crítica, bueno, de periodismo, le retiran el pliego.
3: Micheli.
0: Micheli es la jueza, es la candidata a ascender. Patricia Bullrich dijo que ella no estaba de acuerdo con esto. Hoy dejó trascender, en realidad tuiteó que le había planteado al presidente Milei que ella por una cuestión de conciencia no iba a votar eso. Uh-huh. Es raro, cuestión de conciencia por la elección de un juez dentro del mismo bloque, todo muy extraño. Bueno, ahora el último momento del diario La Nación dice que Patricia Bullrich le ofreció su renuncia a Javier Milei. Que el veto a una candidata a jueza para Patricia Bullrich por esto, en discrepancia con esto, ofreció su renuncia a Javier Milei y el bloque quedó en estado de deliberación.
1: A la pelota. O sea, Patricia Bullrich, candidata a presidenta, se llama esto.
0: Muy bueno. Lo ha sintetizado muy bien el señor David Cufré. Veremos qué pasa a lo largo de la tarde.
1: Qué noticia fuerte, ¿no?
0: Una noticia fuerte, una apuesta fuerte.
3: Que había empezado con el tema de la declaración jurada.
0: Y bueno, ¿no? Ahí ya venía marcando diferencias, diciendo, bueno, acá Adorni tiene que presentar la declaración jurada. El presidente había dicho que lo único que hizo Bullrich fue spoilear lo que iba a hacer Adorni, pero Adorni se ve que no tiene el final todavía.
3: Bueno, no le pidas tanto.
0: Se resiste y la declaración jurada no aparece y ahora aparece este nuevo escándalo dentro de La Libertad Avanza, que es, como bien sintetizó David Cufré, una disputa de poder.
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0: habla Reyes de la Tarde.
1: ¿Cómo estás, José? Buenas tardes.
2: Es lo único que escucho de Bahía, porque los otros medios para mí no existen, no están.

0: ¿Cómo les va? Buenas tardes. 5 minutos han pasado de las 5 de la tarde de este martes 2 de junio del año 2026 en esta octava temporada de Total Normalidad. Y comenzamos esta nueva edición con un día, la verdad, que súper gris. Uno podría decir de esos días que son medio bajoneros, pero la temperatura es bastante buena. Bueno, no podemos quejar de todo. 16 grados la temperatura actual. Ahí se nota la humedad desde hoy temprano. Bueno, no sé si andan desde temprano afuera, pero sí salieron. Y llovió de madrugada un poquito, alguna cosa. Dependiendo del barrio, ahí ya caga. Ahí, y bueno, no, en mi barrio sí, pero en el mío sí llovió. Bueno, hay que ver. Para mañana miércoles les diría que calcado al día de hoy. Incluso con temperaturas un puntito más arriba. La mínima de 12 y la máxima de 17, va a estar nublado. Y si el pronóstico no falla, para el jueves llegan algunas lluvias. Pero bueno, tampoco nosotros nos dedicamos a hablar del tiempo, ni mucho menos. Así que vayamos a lo nuestro. 7 minutos han pasado de las 5 de la tarde. Mi nombre es José Linares y por suerte no estoy solo haciendo el programa. No tendría ningún sentido más que el autoaplaudimiento, ¿no? Estar solo, aplaudirme, decir alguna cosa. No pase los dedos por enfrente de la cámara, Facundo. ¿Qué hace? Te pido por favor. Bueno, entonces, para eso tenemos un gran equipo conformado por lo peor de cada casa, al servicio de Total Normalidad, al servicio de ustedes, los oyentes. Hablando de nuevas masculinidades, nosotros que siempre hablamos de nuevas masculinidades, Federico Becchi es una nueva masculinidad. En todo sentido. Padre de dos nenas, ¿no? Padre presente de dos nenas, ¿no? La vida lo ha llevado por ese camino, ¿no? Porque si no, te quiero ver la cara de Becchi. Qué lástima que no hay una cámara. En los controles de Total Normalidad, en los controles de Radio Urbana, con ustedes, Federico Becchi.
1: Andate a la concha de tu hermana.
0: Un oyente te...

0: dijo algo? A ver.
1: Yo pregunto, ¿no pueden esperar a que salga el informativo de las 7:50 para después iniciar su programa? Me parece una falta de respeto y un atropello.
0: A la razón. Bueno.
2: Un atropello.
0: Es una decisión editorial. Nada, es que si no arrancamos muy tarde. Siempre nosotros que estamos haciendo un programa estamos tapando 2 horas de programación. Y bueno.
2: Vamos a bancar la programación local.
0: Sí,
2: también,
0: yo creo que
2: ¿no?
0: sí.
2: Un poquito de cariño acá a los periodistas locales.
0: Cada vez es el único info que cortamos. Después están todos. No, aparte nosotros llegamos a las 4 de la tarde, empezamos a tomar café y a darnos manija y estamos como caballos merqueados por salir a correr, ¿no? Una cosa así, ¿no? Como un galgo rabioso. Y decimos, dale, poné la luz roja, me muero. Bueno, bienvenido, Federico Becchi. Está bien, yo entiendo. Uno no le puede gustar a todo el mundo, eso hay que aprenderlo. No deja conforme a todo el mundo siempre. Bueno, de todos los oyentes, el que juega uno no es mal promedio. Pero tiene una explicación y es esa. Que si no arrancamos muy tarde y nosotros tenemos tanto para decir.
2: Tanto para informar.
0: No, tanto para bulinear. Hablando de bullying... En la coordinación de aire, con ustedes, Facundo Romero. Bien, Romero. Pensar que podrías estar en cualquier parte del mundo vos trabajando, ¿eh? Y preferiste quedarte acá para dar una mano. Acá estás sentado en un taburete, medio con las... Ese es afanado en el Banco Credicop, me parece incluso. No, yo sé que no. Solo para decir eso. Quería solo decir eso. Bueno, ahora sí. Un tipo que funciona muy bien en la oscuridad, que es Matías Mugione, yo lo detecté, yo lo digo siempre, pero lo detecto cada vez que vamos en el auto, sobre todo por Parchape, que por ahí es la calle más oscura, y ahí se ilumina. Es muy loco, es como si fuese fluorescente Matute, ¿no? Que brilla en la oscuridad y salen unos chistazos y unas cosas. Ayer me contó una impresionante relacionada a Tinder. ¿No se podía decir eso? No sé. Bueno, entonces, en la producción, en la redacción, en las redes sociales, Camino Uruguay, Matute Mugione.
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0: Qué lindo mundillo es. Un día podríamos hacer una nota, ¿no? Sobre aplicaciones de citas. Alguna vez hicimos. Como disparador, que Mario Choib, nuestro productor de la mañana, le mando un saludo grande a Mario Choib. Es una de las parejas exitosas formadas en una proto red social, ni siquiera una red social, que era el chat, el Mirk Bahienses, que conoció a su pareja y al día de hoy sigue siendo la misma. No era Tinder, se dio el amor, pero por esas cuestiones de la vida, ¿no? Tinder es ya otra cosa por ahí, ¿no? Bueno, cambiame la música, Fede, cambiame la música, por favor te lo pido. Cómo pesa esa panza, ¿no, Sol? La escalera es nuestro termómetro, ¿no? Es nuestro panzómetro.
2: Ya estoy cada vez menos apta para esa escalera.
0: En la conducción de total normalidad, ¡Sol Azcárate!
2: Muy buenas tardes, buenas, compañero Sol. José Linares, para vos y para toda la audiencia.
0: ¿Cómo andás, Sol?
2: Bien, acá andamos. Bien.
0: ¿Es jueves ya?
2: Todavía no.
0: No,
2: lamentablemente.
0: Ando con una ansiedad encima.
2: ¿Qué te pasa?
0: Todo me pasa.
2: La vida.
0: Sí, todo. Yo ya quiero hacer las entrevistas, quiero llegar a mi casa.
2: Ya te querés encerrar del viernes al lunes.
0: Sí, claro, exacto. Quiero andar encerrado.
2: ¿Qué querés eso?
0: Claro, quiero cosas para hacer. No, igual, de verdad, tengo que decirlo, es re trabajoso estar todos los días 2 horas al aire. Y esto en serio lo digo. Hay que pensar las cosas antes, hay que venir, estar medianamente lúcido. No son 2 horas al aire, es mucho más tiempo. Bueno, todo eso, pero era lo que necesitaba también, ¿viste? Ajá. Uh-huh.
2: ¿Para tener un poquito de sabor en la vida o
0: sí,
2: qué?
0: Sí, para la velocidad, ¿viste? Esto que todo el tiempo es algo nuevo y a mí eso me parece buenísimo. No sé a quién se lo decía hoy a la mañana.
2: Te emociona.
0: Me emociona. Ah, ¿sabés cómo? Le estaba... Permiso, me voy a sacar la camisa.
2: Bueno, ahí hizo está. Un striptease
0: al aire. Permiso, me voy a sacar la remera. Vomitan todos. Bueno, picando el programa hoy a la mañana, sale el oyente ese que dice, desde que el Diego no puede declarar.
2: Sí.
0: ¿Viste?
2: Sí,
0: estamos en botonera ni en pedo, no pasa nada.
2: El audio de ayer.
0: Y fue graciosísimo y dije, ay Dios, para esto hago radio. Yo soy un convencido, está bien, es austera mi pretensión. Uh-huh. Y es, si nosotros podemos sacar...
2: Una joyita a la semana.
0: 10 segundos por día.
2: Ah, bien.
0: Y como entrevista, una buena, dos a la semana, yo estoy recontra contento. Pero para mí tienen que ser 10 segundos sí, por sí, programa, sí. Más de 2 horas, ¿no?
2: Sí, sí, con eso ya cumplimos. ¿Con qué poco?
0: Sí, ¿con qué poco?
2: ¿Con qué Mirá, poco?
0: Llega este mensaje.
4: Hola, ¿qué tal? Mi nombre es Julio y desde que Diego Maradona no puede declarar, cada vez más boludos salen a decir que son libertarios. Y cada vez más boludos ya no sienten vergüenza en ser boludos.
0: Ahí está. Y eso puede haber. Puede haber cámaras acá dentro del estudio. Y después estas cosas pueden estar cortadas en las redes sociales. Y puede suponerse los más alejados de la radio. Y cuando pasa esto, la repentización del vivo, y eso digo, puta, capaz que no le matamos tanto en la magia a la radio, ¿viste?
2: Ah, por supuesto que no.
0: Es esto que no sabemos qué va a pasar a continuación, ¿no? Y a mí eso me mantiene vivo, ¿no? Eso, ¿y qué va a pasar después del corte? Y no lo sé. Muchas veces, incluso, hace un minuto estábamos charlando qué íbamos a decir al inicio, ¿no?
2: Y se puso la luz.
0: Y no definimos nada. Y se puso la luz en rojo. Y hay algo que ocurre acá que no sé bien qué es. Y es eso, debe estar. Uno le dice magia, no es magia, la magia no existe. Pero a veces uno, en lugar de poner las palabras que van, pone otras para no hacerse cargo, ¿viste? Entonces decís, y bueno, le decimos magia. Y probablemente no sea magia. Tendrá que ver con nuestra relación, tendrá que ver con el bagaje de cada uno. Tiene que ver con los oyentes, con lo que proponen. Y ahí es donde se arma este artefacto radial, que a mí me parece súper interesante. Ayer, hoy, yo salí de trabajar, la llamo a mi vieja, vengo manejando, el celular conectado al auto.
2: Muy bien.
0: Y me dice, eso, los mensajes de los oyentes vos los recibís en otro teléfono, ¿cómo es? ¿Una computadora? No, porque el otro día...
2: Me encanta que hace 20.000 años haces esto y tu mamá recién se está interiorizando.
0: Sí.
2: Hace 2 semanas.
0: Sí. Y le digo, no, llegan a un celular y el celular ese está coordinado con otra computadora. Ah, no, porque el otro día que vos dijiste que no sabías si yo estaba escuchando y que Sol dijo, por ahí sí está escuchando. Y vos dijiste, no, lo que pasa es que se fue a la casa del novio y yo quería mandar un mensaje al celular del...
2: Sí.
0: Y todo eso... nada, estaba viendo el programa. Ayer lo vio como en diferido a la noche. Y me dice, qué buenos oyentes.
2: No, tremendo.
0: Son tipos que están pensando todo el tiempo, que están comprometidos con lo que dicen. Y a mí eso me alegra un montón.
2: Para mí eso es lo que más jugoso hace y más emocionante hace esta tarea, ¿no?
0: Sí.
2: Porque creo que cada día, si bien más o menos armamos un programa y está la producción de Mati y están las ideas de cada uno y demás, llegamos acá y un poco no sabemos qué va a suceder.
0: No, y qué va a funcionar.
2: Está todo por construir y en esa construcción no estamos solamente nosotros cinco. También están las personas del otro lado con sus aportes, también están los y las entrevistadas, o sea... Entonces todo eso significa para mí como... todo un montón de condimentos e ingredientes que, bueno, a ver cómo los ponemos para que funcionen.
0: Sí, sí.
2: Y también hay veces que te genera como un subidón de energía y decís, qué bueno que estuvo esto salió muy bien, me voy
0: no
2: re contenta.
0: Esperás.
2: Hay otros días más normales, como el laburo y la vida de todo el mundo.
0: Claro.
2: Pero bueno, sí, hay como algo ahí emocionante que está
0: buenísimo.
2: Se siente en la panza.
0: Ah, y que tiene que ver con estas dos...
2: Y no es mi bebé.
0: No, y hay algo cierto. Como te digo, está buenísimo estar 2 horas al aire todos los días. También te digo, nadie tiene tanto para decir como para estar 2 horas al aire todos los días.
2: Sí.
0: Eso también es cierto.
2: De hecho, también cuando por ahí nos toca estar solos, que nos falta la otra pata...
0: El co-keeper.
2: Ahí también te das cuenta. Son 2 horas.
0: Al final no tengo nada para decir. Al final soy un envase vacío.
2: No, y al final lo hermoso es esto, la construcción colectiva.
0: Claro.
2: O sea, el conversar con la otra persona.
0: Sí,
2: y con
0: lo que está
2: todas.
0: Haciendo Matías, lo que está haciendo Fede. Facundo, no, no está haciendo nada, Facundo. No, pero tiene esto. Por ejemplo, esa oyente que recién, con justa razón, dice, che, no corten el... Eso no sabíamos que iba a pasar y ya te condiciona de alguna manera. O ayer cuando entrevistábamos a Javier Piñero, ¿no? De la... Que, no quiero errarle, Cámara de Alquileres de Inmobiliarias, perdón. De la Cámara de Inmobiliarias. Nosotros entrevistamos sin saber qué era lo que iba a decir. Y de repente él solo se mete y dice, no, porque en los 90 el modelo económico impulsado por Cavallo, con las similitudes del caso al día de hoy, habló de ir a comprar las ruedas, las cubiertas a Chile... Y que ahora vienen de China y te ahorras 200 lucas, y con esas 200 lucas vas y tomás un café, y que con eso reactivás la economía. Entre medio cerró Fate, pero bueno, porque no les gusta el rinde que tienen ahora los. No sé, tú un berenjenal.
2: Viste que por ahí te encontrás con un entrevistado que le notás el miedo a abrir cualquier ventana de Windows.
0: Este no.
2: Y por ahí encontrás uno que va de
0: todas.
2: Lleno solo a todo.
0: Clic derecho,
2: sí,
0: clic derecho.
2: Que hasta lo mirás y decís, ¿estás seguro?
0: Sí. Sí. Y yo banco eso. Porque exponerse así, bueno, cuando te expones de esta forma, bueno, viste lo que le pasó a Javier Piñero después con los oyentes. Uh-huh. Fue una avalancha de mensajes, ¿no? Y me parece que tiene que ver con eso. Y uno, también, hay algo del vértigo, que no sabes qué va a funcionar y qué sí. Que no, perdón, qué va a funcionar y qué no, ¿no? Yo he estado convencido de algunas notas que hicimos que son excelentes. Esto es buenísimo. Yo no puedo creer que esto... Y me siento muy contento con decir, viejo, mirá lo que estamos haciendo. Esto me parece...
2: Y capaz que no pega tanto.
0: Nada.
2: Totalmente.
0: Pero también me quedo pensando en algo. Tal vez...
2: Pero ¿qué es una... el pegue?
0: Ahí está. Porque por ahí es mucho más introspectivo, ¿no? Chesnievar. No sé, voy a poner un nombre. Para mí la nota con Chesnievar es un notón. Uno de los número uno de la inteligencia artificial, sí, que es de acá de Bahía, que lo entrevistamos justo... Creo que un día antes de que deje el cargo,
2: sí,
0: ¿entendés? Habla sobre la inteligencia artificial, hace una bajada por lo que dijo el Papa, la encíclica. Aprendí esa palabra, se la robé a Mauro en la mañana.
2: ¿Encíclica?
0: La encíclica.
2: Ajá.
0: No sé qué es.
2: Pero vos ya la estás usando.
0: Es la encíclica del Papa y yo dije, joya, la voy a usar. ¿Por qué no? Todo el tiempo. No sé qué es como un... ¿Qué es un mail que manda el Papa? ¿Qué mierda?
2: Es esa bajada de línea.
0: Es esa bajada de línea más que importante genera... en la iglesia. Claro. Católica, claro. Bueno, y no sé qué la encíclica del Papa y que esto, que no nos apartemos del humano y todo eso, a mí se me parece un notón. Y tal vez la gente está escuchando del otro lado y dice, qué buena nota todo lo que dijo este tipo, qué interesante, sí, y se queda ahí, ¿entendés?
2: Sí, para mí, o sea, yo la lectura que hago de las redes sociales y de los medios de comunicación de los últimos 10, 15 años, que tienen un feedback mayor que el que había en los medios tradicionales. ¿Por qué? Porque se democratizó el acceso a la comunicación y a las redes sociales y demás. Entonces no está la verticalidad de periodista informando y bajándole información y una bajada de línea, claro, a la gente. Y la gente simplemente pasivo, escucha y nada más. O lee y nada más. Lo que sucede para mí, lo que vengo observando en estos años que me dedico a esto, es que quizás lo que... Para lo que más se presta a tener la herramienta de también opinar y de también sumarse a ese ida y vuelta en la comunicación, como lector, como oyente, como audiencia en general, suele ser a veces de manera negativa. O sea, surgen más los comentarios de, hijo de puta, mirá la nota de mierda que hiciste, sos un pelotudo, que claro, que el decirte...
0: que estaba resacado.
2: Que el de hacerte, sí, un análisis y decirte, che, qué bueno esto, sí, quizás en esto no estoy tan de acuerdo, pero sí, esto que plantea el entrevistado o esto que planteas vos como periodista, eso más profundo, quizás cuesta más que llegue.
0: Sí, sí.
2: Siento que en Radio Urbana en general, no solamente en Total Normalidad, también por la mañana, siento que en general son una audiencia muy informada, muy formada y con muchas ganas de tener esa idea de vuelta.
0: Sí.
2: No pasa en todos los medios.
0: No.
2: Yo he laburado más en medios que yo tenía que luchar un poco con la editorial del medio y por ende con la audiencia de ese medio y recibía más puteadas que aplausos y cosas buenas. Y para poder hacerte un cascarón y poder sobrevivir a eso, porque es heavy, que te estén diciendo todo el día que sos bastante pelotuda con lo que estás proponiendo como periodista, la vuelta a eso es pensar, bueno, quizás un montón de gente leyó lo que escribiste o te escuchó y pensó, che, qué bueno esto, y simplemente lo pensó y no te
0: lo
2: dijo.
0: Escribió, sí.
2: Y no te lo
0: para
2: dijo
0: mí hay
2: y,
0: un poco
2: y
0: de
2: no
0: eso.
2: Te lo hizo llegar. Entonces, creo que un poco el idioma de las redes sociales, y que WhatsApp sigue siendo una red social... Mm. Es ese, como más de tirar la pálida.
0: Está bien.
2: Y subirse a la negativa que...
0: La comparto.
2: Yo sí creo que va un poco por ahí.
0: Sí.
2: Y Radio
0: Eso
2: Urbana...
0: hace más valioso el mensaje de acá,
2: sí,
0: todavía.
2: Sí, y Radio Urbana me parece un nicho espectacular. Sí. O sea, yo realmente estoy muy agradecida y muy sorprendida.
0: Vos sabés que nosotros... ¿Cuánto? La radio tiene 13 años, dijimos, ¿no? Este año cumple 13 años, septiembre. Bueno, yo estoy acá 11 años. Y siempre decimos con Facundo, bueno, y con Fede también, que hace muchos años que está acá. Yo también con experiencia de haber trabajado en siempre en radio, ¿viste? Lo mío siempre ha sido como trabajo en radio, en varias radios. Y muchas veces en otros medios no sabes a quién le estás hablando, ¿viste? Esa sensación de ser un extraño. Uh-huh. Un extraño y decir, ¿a quién le estoy hablando? Tirando esta botella al mar con un mensaje adentro y la agarra.
2: Sí.
0: Y acá no, acá yo sé a quién le estoy hablando. Sí. No sé el nombre, ¿viste? No sé qué cara tiene.
2: Sí.
0: Pero yo sé quién está ahí del otro
2: sí,
0: lado.
2: ¿Sabés cómo lo van a recibir?
0: Mensajes, ¿viste?
2: Yo creo que también que hay un doble filo con eso. Como que el lado A es esto: de que se genera certeramente algo que se busca muchísimo hoy en día en los medios y en las redes, que genera una comunidad.
0: Sí, obvio.
2: Radio Urbana tiene una comunidad, Total Normalidad tiene una comunidad. Se genera fácilmente eso, lo cual es hermoso, tanto para nosotros como para las personas que están del otro lado. Creo que el lado B de hacer un programa o de redactar noticias y entrevistas e informes o del modo que sea, de trabajar en otro tipo de medios donde no sabes a quién le hablas o incluso sabes que a quien estás hablando tenés que conquistarlo de algún modo porque está en la vereda de enfrente, creo que es un poco un desafío que está bueno asumir.

0: A las inmobiliarias ya sabemos cómo nuestra audiencia va a reaccionar ante eso, que está buenísimo, pero digo, tener un poco de las dos cosas creo que está bueno, como irrumpir un poco en otros pensamientos.
1: Sí. Igual me pasa, por ejemplo, ese mensaje que manda la oyente, que dice no lo tapen, que ha pasado en el último tiempo, habla tal vez de una llegada por otros medios a gente que tal vez no escuchase tanto. Uh-huh. Y no te digo por qué nos puteaban, por no sé, un programa de... O sea, que no había salido, pero porque se había cortado la radio, ¿no? Porque el sábado se cortó la luz y no salió un programa de AM750, en oyente que se queja y eso. Y para mí eso es como oyentes nuevos, ¿no? Que se encontraron con que no saben que nosotros siempre pasamos eso. Y que uh-huh. Es como si hoy a la noche no sale Dolina.
0: Claro.
1: Nosotros siempre pasamos claro. A Dolina. A nosotros nos encanta tener a Dolina. Es el trofeo número uno de la radiofonía, tenés
0: claro.
1: A Dolina. Entonces, y un día no salen y me mandás un mensaje puteando y decís, pará, hermano, no entendiste nada. ¿Hay alguno, sí. Hablando de gente, mandaron mensajes de audio? Ah, sí, a ver. 2915-090963, los oyentes dicen.
2: Buenas tardes, Sol. Buenas tardes, José. Les está hablando un oyente que escucha radios locales y de afuera. Por ahí escucho alguna más de afuera. Pero bueno, hasta tuve el lujo esta semana de que Tomás Méndez me llamó y me sacó al aire. No pasó un audio. Me llamó y hablé con él un ratito a la mañana en el programa de Tomás Méndez.
1: Perfecto.
2: Acá en este mismo día. Pero si hay un programa que hay que bancar, que hay que escuchar y con el que hay que compartir momentos, es el programa de Sol y José en Radio Urbana acá en Villa Mitre.
1: Bueno.
2: Estoy justo saliendo acá del chino y le voy a pasar un dato de algo que yo en 20 años que llevo acá en Villa Mitre más o menos nunca lo vi. Yo paso todos los días a comprar cosas acá en el chino de acá de Villa Mitre y todos los días entran pibes a dejar currículum, pibes que, y pibas que ya tienen laburo. Lo escucho, lo veo yo, se lo dan al chino acá en mano, todos los días. Y yo en mi negocio, en estacionamiento, me da miedo poner un aviso que busco sereno, gente para laburar, porque
1: metros.
2: Me llaman 60, 70 sí, personas sí. Que le tenés que... me llaman,
1: no
2: te estoy hablando de 10 minutos de publicado el aviso.
1: Sí, sí.
2: 10 minutos cierto. De publicado, lo tengo que sacar en redes sociales. Es tremendo. Así que bueno, hay que aguantar. ¿Cuánto era? ¿30 años que dijeron? ¿O cómo? ¿Qué
0: para
2: creo?
0: ¿Que Alemania.
2: En 30 años viene la mejoría o que ahora vienen los mejores 18 meses de la historia? No sé.
1: Bueno... 30 años, yo digo 30 años y ya es como que me agarro
0: yo
1: un bajonazo.
0: Yo no sé cómo vamos a afrontar el año y medio que queda, o sea...
1: La hora y media que queda.
0: Sí.
1: Otro audio.
3: Hola, habla el oyente darwinista. El médico recetó que comiera pescado para el colesterol y estoy esperando evolucionar y adaptarme para que me crezcan branquias y poder respirar debajo del agua... Y cazarlo con facilidad porque está muy caro, la verdad. Muy bueno el programa.
1: Bueno, ¿ves? Estos son los mensajes para los que nosotros hacemos radio. Y el anterior también. Que no venga. Y que a cambio de nada. Solo hoy no se hace... Nadie mueve un dedo si
0: nadie.
1: No hay algo del otro lado. Nadie, ni quiero decir, cuando digo nadie, en ese nadie estoy yo dentro de esa bolsa, ¿no? No, nadie hace nada. Yo quiero tener siempre un rédito a cambio. Y es lo más altruista que existe, es agarrar el teléfono, buscar el WhatsApp de la radio y decir, les voy a mandar un audio diciendo a ustedes no sé qué. Eso, yo me tengo que sacar el sombrero que no tengo, ¿no? Y después estos oyentes creativos que van con el darwinismo que dijo ayer Javier Piñero, que dice, acá el comerciante... Es una mirada darwinista, ¿no? No es el más fuerte, sino es el que más se adapta, el que mejor se adapta, ¿no? Y entonces ahí es donde hacíamos el chiste de, bueno, ahora Facundo va a poner un centro de belleza y acá en Radio Urbana vamos a hacer uñas.
0: Sí, total, te reveo.
1: ¿Sos de ir eso, perder 3 horas o ganar? No sé,
0: jamás
1: depende de la
0: había,
1: mirada.
0: Jamás me había hecho nada y cuando me casé caí en hacerme. Me gustó y estuve durante un año y pico cada tanto yendo.
1: ¿Jugando con eso?
0: Y ahora que estoy embarazada, no.
1: Perfecto.
0: Me da miedo que...
1: Que esos rayos ultravioleta...
0: Luz, sí. Que la luz LED, que los productos químicos que te ponen, que no sé qué.
1: Y bueno, esas uñas están buenísimas. Te hace caer la primera falange del dedo, ¿viste? Con los años. Pero quedan, mientras tenés las uñas...
0: Sí, mientras están tan divinas.
1: Están buenísimas. Bueno, acá en Radio Urbana, cuando ya la radio sea obsoleta, no tengamos nada para decir, no tengamos a dónde ir, vamos a sacar todo, vamos a poner boxes y vamos a hacer depilación de ceja, uñas... Y si
0: lifting de pestañas también.
1: Todo. Y vamos a... Yo sé que por ahí está mal lo que voy a

0: decir, vamos a hacer alguna pichicata, un voto.
1: Bueno, pero asegúrate eso medio... de formarte primero.
0: En la Argentina, hacia donde vamos, no necesitamos formación.
1: Un diplomita de algo.
0: Inteligencia artificial.
1: Más o menos.
0: Che, Grok, haceme un diploma que me avale para poder inyectar Botox en la frente de la gente. Empieza a probar conmigo.
1: Ay, qué lindo que vas a quedar. Canta. No lo necesitas igual.
0: No, viste, yo no tengo arrugas.
1: Una piel divina.
0: Y tampoco estoy pelado.
1: No, muy
0: son
1: bien.
0: Son los dos, son mis
1: muy
0: únicas.
1: Muy privilegiado,
0: dos.
1: Muy bien. Sí, ¿viste?
0: Yo uso crema solo igual.
1: ¿En serio?
0: No, obvio. Me pongo crema en la cara, en los codos. No, ni hablar. No. A mí no me vas a agarrar.
1: ¿En serio me estás diciendo?
0: Te estoy diciendo en serio. No. Te juro por Dios.
1: Me encanta.
0: Uso crema todos los días, me termino de bañar, me encremo.
1: Dale, sí. Háblame en serio.
0: ¿Y
1: por qué
0: serio?
1: Me pones esa cara de boludo? Que la están viendo quienes nos están viendo por YouTube, le están viendo.
0: Porque
1: la cara.
0: Me da risa confesar esto. Yo uso crema de hace mucho tiempo.
1: Y está bien. Yo a mi marido también le compro crema, y le insisto, ponete crema.
0: ¿Y la ropa interior?
1: No.
0: ¿Y las camisas?
1: O sea...
0: Cuidado.
1: No.
0: Cuidado.
1: Sí, lo que... Desde que yo llegué a su vida, él se viste mejor porque era un desastre. Pero, entonces como que yo intento, viste...
0: Está bien.
1: Guionarle,
0: guionarle
1: la estética...
0: Está muy bien.
1: De indumentaria.
0: Sí. Che, la camisa con jogging no va.
1: Por ahí lo hago sentir bien y me hago la que no estoy viendo y como que él va eligiendo, pero yo estoy medio de atrás observando.
0: ¿Le tirás ropa?
1: Yo le armo, tipo, probate
0: no,
1: esto
0: le
1: estoy
0: tirás
1: esto.
0: Que
1: no, porque yo soy muy acumuladora en algunos aspectos y no me gusta que me tiren nada. Entonces yo tengo mucho respeto de eso. Como no me gusta que me lo hagan, no lo hago. Jamás tiraría nada.
0: Perfecto. Nosotros tiramos la casa por la ventana en Radio Urbana. Hasta las 7 hacemos Total Normalidad.

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ser. Año 2005, Intoxicados acaba este disco que se llama Otro Día en el Planeta Tierra. Estamos escuchando Nunca Quise, que fue un hitazo. Pero hay algo que nos conecta en el programa, que es aquellos artistas que tienen una sensibilidad particular o una manera de abordar la sensibilidad de forma muy particular. Y el Pity Álvarez tiene eso. Fíjense. En un mundo donde te dicen que lo único valioso es lo material, es el iPhone, el último iPhone, el mismo que usa Marcelo Tinelli, el auto, la casa, el Pity dice que lo importante son las cosas que no se tocan. Bueno, ahí la sensibilidad del caso.

0: Me gusta esta luz, me gusta esta sombra, ¿no? Las personas, con sus luces y sombras son, ¿no?
1: Me encanta el piti.
0: Con sus luces y sombras, ¿no? A mí me gusta pesar, ¿viste? ¿Cuánto más sombras o más luces? Bueno,
1: no te gusta pesar, lo hace bastante poco.
0: Me conoces. Bueno, ahí estamos. Esto es Total Normalidad. Hasta las 7 de la tarde hacemos el programa. Los oyentes dicen sus cosas a través de WhatsApp 291-509-0963. Nos ven por YouTube.
1: Sí, arroba, los oyentes también nos pueden ver.
0: Exactamente, arroba Urbana 939. Ese es nuestro canal, se suscriben, le dan me gusta y todos contentos. En esta sociedad donde vivimos con el teléfono a no más de 30 centímetros de la mano, no les cuesta nada.
1: También ahí mismo nos pueden dejar sus mensajes, porque hay una mensajería instantánea. Nosotros respondemos, leemos sus mensajes acá por la radio.
0: Exactamente. Fede, escuchamos un audio y vamos a la siguiente, a la primera nota del día de hoy.
2: Hola Sol, José, ¿cómo están? Bueno, pero el darwinismo no hay nada nuevo. Yo era muy chico, no creo haber tenido noción de qué significaba el Rodrigazo, o tendría 11, 12 años, pero me acuerdo que a los Chevrolet, a los Falcon, a los Dodge, a los Valiant, le mezclaban la nafta con querosén. Y ahí empezó la época... Ah, y le ponían naftalina para que suba el octanaje. Sí. Y ahí empezó la época de los equipos a gas de garrafa. Más acá en el tiempo, cuando la hiperinflación de Alfonsín, me subió un taxi en Buenos Aires que en el asiento de adelante tenía una bandejita como la de los chocolatineros en el cine y vendía golosina el tipo y te vendía el diario arriba del taxi.
0: Mirá, perfecto, ¿no? En esto del darwinismo, ¿no? Que veníamos hablando, que esto que te dicen, bueno, te tenés que reconvertir. Acá sí. No gana el más fuerte, sino gana el más apto, ¿no? El que se adapta.
1: Sí. Hay que adaptar.
0: Dios mío. Bueno,
1: y ahí también empiezan un montón de discursos falopa para darse ánimo unos a otros, que es, vos ya te reinventaste después de tantas crisis y tipo saliste adelante tantas veces, esta es una más. No analizan en qué momento de la historia tuvieron que reinventarse, cuándo hubo crisis profundas en la Argentina. Ese análisis no. Es como que se hace todo una nebulosa en la mente de esas personas y creen que es siempre con todos los gobiernos todo igual, todo lo mismo, todos los políticos iguales. No. No. Depende del modelo de país que se plantee, te va de una manera, te va de otra. No te digo que te regalen nada. Pero la vida no es la misma.

0: cualquiera que hace muchos años que está en un medio de comunicación sabe que hay temas que son medio cíclicos o temas que se pueden tocar todos los años y que uno se alegra por eso, porque siempre es bueno tener en agenda algo a mano. Ocurre que hay temas que uno preferiría tenerlos saldados, ¿no? O no volver a hablarlos, o que sean muy, muy, muy, muy cada tanto. Que en tantos años de tanto darle vuelta, de tanto hablar, de tanto que pensamos, que evolucionamos, probablemente cada 30 horas me toman el dato, cada 30 horas confirmamos que no, que las cosas no cambian para bien. Y ahora que estamos a nada de cumplirse 11 años del primer Ni Una Menos, de nuevo, ¿no? La confirmación de que no hemos cambiado, no hemos evolucionado. Y pienso en los femicidios de Agustina Vega y de Dulce María Beatriz Candia, que, bueno, de alguna manera vuelven a exponer la gravedad de la violencia machista, ¿no? De la violencia con la que vivimos. Y tomo algunos datos, puedo tomar al azar, no importa, son todos igual de graves, ¿no? Estoy leyendo el Observatorio de la Violencia de Género, ahora que sí nos ven. 3.205 víctimas letales de la violencia motivada por el género. Un caso cada 30 horas. No sé. En el 85% de los casos el femicida es perteneciente al círculo íntimo o era conocido de la víctima. Así, entre tanta información que abruma, que asusta y que también nos hace reflexionar, ¿no? Nos pone en un lugar de reflexión y decir, che, ¿qué es lo que pasa? Y parece que en tantos años no hemos... O si hemos encontrado la respuesta de qué pasa, pero no hemos hecho nada con eso. Y año tras año volvemos a tocar el tema, pero les decía, lo podríamos tocar cada 30 horas, ¿no? Porque cada 30 horas un hombre se convierte en femicida, ¿no? Y ahí me parece que está la cuestión del caso. Bueno, y para hablar de esto, justo que les mencionaba, el observatorio, ahora que sí nos ven, nos vamos a ir rápidamente para el teléfono para saludar a Alfonsina Silvestri. Ella es integrante del observatorio, ahora que sí nos ven, es coordinadora del equipo de monitoreo y registro de femicidios. Ella es licenciada en comunicación social y especializada en género, diversidades y derechos humanos, y está en línea. Hola, Alfonsina, ¿cómo estás? Sol y José te saludan por aquí en Radio Urbana en Bahía Blanca.
1: Hola, ¿cómo están? Buenas tardes. ¿Cómo? Y buenas tardes para la audiencia también.
0: Bueno, muchas gracias, Alfonsina, también por prestarnos un ratito de tu tiempo. A horas de una fecha tal vez movilizadora o cara al sentimiento, no sé bien cómo ponerlo en palabras, entiendo también que es un buen momento para poner en agenda estos temas. Yo lo pensaba de cómo pegaron los femicidios de Agustina y de Dulce, pero también pensaba en esto, ¿no? Y también haciendo un mea culpa, pensando en cómo armamos los programas todos los días, que esto se podría repetir cada 30 horas, ¿no? O cada 31 horas, una hora más, una hora menos. Y ahí me parece que es como la génesis de todo, ¿no? Esto no es algo que se da cada tanto, sino que es de la cotidianeidad.
1: Sí, cada un día prácticamente una mujer es asesinada en nuestro país, una mujer, una diversidad, ¿no? Esto es muy preocupante. Yo creo que también el femicidio de estas dos pibas, de estas dos adolescentes también, nos pone de cara inevitablemente a lo que fue el femicidio de Chiara Páez, ¿no? Que originó el primer Ni Una Menos en, claro, en ese 3 de junio de 2015, ¿no? Otra adolescente que fue asesinada en ese momento por su novio, también adolescente, ¿no? Entonces, también yo creo que es un momento de que nos retrotrae tan profundamente, ¿no? El asesinato de estas pibas y también de todo lo que se ha retrocedido en materia de políticas de género, en materia de respuestas institucionales frente a estos crímenes también, ¿no? Sea del Estado, también sea de la justicia, ¿no? Me parece que nos pone en un momento de retomar, ¿no? También las calles, por eso también estamos convocando para mañana en todos los lugares del país a también estar este hartazgo, ¿no? Y también dar cuenta del grave retroceso sin precedentes que estamos teniendo en nuestro país, ¿no? Cuando desde las esferas más altas del Estado ponen en duda que estos asesinatos sean femicidios, cuando se proliferan y se legitiman y se habilitan de alguna manera los discursos de odio frente a las diversidades y a las mujeres, discursos misóginos. No estamos hablando de cosas más que también de lo que puede llevarse, ¿no? De lo que pueden ocasionar estos discursos en los cuerpos, sobre todo en las mujeres diversidades de nuestro país. Nosotros, las mujeres y las diversidades, estamos en grave peligro. Entonces, yo creo que mañana va a ser en todo el país algo contundente para también demostrar que, y volver a repetir, que no queremos ni una menos, ni una mujer ni una diversidad más asesinada en nuestro país.
2: Buenas tardes, Alfonsina, ¿cómo estás? Te saluda Sol.
1: ¿Cómo estás?
2: Durante el fin de semana tuvimos los femicidios de Agostina en la provincia de Córdoba, de Dulce en la provincia de Misiones, también en el de Noelia en Temperley, provincia de Buenos Aires, y un denominador común que se dieron estos tres femicidios y que creo que puede ser la columna vertebral de todos los femicidios que sufrimos en el país, es que hubo una inasistencia y una llegada tardía tanto de la policía como del Poder Judicial. Y creo que lo que pasó ese fin de semana con estas tres provincias tan distantes y tan diferentes y diversas es que quedó expuesto que es una problemática a nivel país, que no queda reducida a ciertas comunidades o ciertos espacios jurídicos y judiciales del país, sino que es transversal a toda la Argentina.
1: Sí, tal cual. Una, lamentablemente, que esta alerta a Sofía y esta búsqueda tan tardía que hubo particularmente en las tres, pero sobre todo en la de estas dos adolescentes, es, la verdad, nos da cuenta de que la justicia es también parte del gran problema, ¿no? Las respuestas institucionales es parte del gran problema, ¿no? Me parece que también esto de, bueno, de que sea más importante poder el despliegue, ¿no?, de policial y demás en un partido de fútbol que la búsqueda de una piba, me parece que nos habla también de prioridades y de cómo estamos también como país, ¿no? Y de que, cómo está también el Estado, ¿no? Y qué respuesta también se está dando a las familias, a las víctimas. La verdad que es, y además cuántas pibas están desaparecidas, muchísimas, y nunca se sabe qué pasó con ellas, ¿no? Ni no se las busca, ¿quién las busca, no? Me parece que es una gravedad tremenda. La verdad que esto del acceso a la justicia, el que no te tomen la denuncia, sea en Misiones, sea en un lugar como el que vivo yo también, que es provincia de Buenos Aires, pero en un pueblo chico y que también está pasando. Entonces, donde vayas, hay alguna situación así, y la verdad que este retroceso se ve no solamente desde los discursivos que podemos consumir constantemente porque se dicen muchas cosas y los discursos matan, sino también en los resortes del Estado, ¿no? En los resortes institucionales, que es donde quien también, porque más allá de que responsables son los femicidas, pero también tiene que haber responsabilidades institucionales, ¿no? Este fiscal en Córdoba, todos fiscales, a las comisarías, quienes no toman denuncia. Me parece que el foco no siempre se puso, o mayoritariamente, hemos visto un retroceso mediático, porque antes hablaban de crímenes pasionales, hoy hablan de femicidios, eso es un avance, pero después, cuando se sigue culpabilizando, revictimizando a las víctimas de por qué usaba TikTok o cómo se vestía o con quién andaba, entonces como que todo de alguna manera queda en el aire de que cualquiera te puede asesinar, y no es eso, ¿no? No porque te vistas, no por cómo te vistas, ni por con quién estás, ¿no? te tienen que asesinar, ¿no? Me parece que hemos escuchado mucha irresponsabilidad, no solamente institucional, de respuesta institucional, sino también mediática. Entonces vemos un retroceso de muchas cosas que también da cuenta de todo esto, ¿no? De la responsabilidad, sí, que cada uno tiene, y que la verdad que hay que poner más. El foco está en donde no tiene que estar. El foco tiene que estar en el femicida, en la justicia, en el Estado, en los resortes institucionales. Y tiene que ir por ese lado y cambiar el foco un poco del debate público, si se quiere.
2: En este contexto en el cual el gobierno y sus legisladores y legisladoras trabajan para modificar leyes e ir en contra de la protección de la mujer, de las mujeres y diversidades, y se pone el foco en las falsas denuncias y demás, durante el fin de semana también pudimos ver que en el caso de Agostina y en el caso de Noelia, los femicidas son hombres que ya habían sido denunciados, que ya habían ejercido violencia sexual y violencia de género, y que no había pasado nada, y que seguían en la calle y que tuvieron la posibilidad de matar a mujeres, de matar a adolescentes. ¿En qué situación están las estadísticas del observatorio ahora que sí nos ven? ¿Cuántos de los femicidas de estos últimos años habían sido denunciados? ¿Cuántas de las víctimas mujeres y de identidades diversas habían denunciado a sus acosadores y a sus posteriores femicidas?
1: Y en estos 11 años lo que hemos monitoreado que el 17% de las víctimas hizo denuncia, ¿no? Y el 10% tenía medidas vigentes en el momento del crimen, lo que da cuenta que más del 80%, o sea, muchísimas víctimas, no llegaron a denunciar, no denunciaron por distintas razones, o por falta de acceso a la justicia, por falta también de posibilidades de recursos para poder tener un patrocinio gratuito, porque tampoco el Estado lo está dando. Y esto pasa, y sobre todo en los lugares. Hoy hablábamos que estos femicidios suceden en todos lugares, pero no es lo mismo hablar de un contexto rural, de un lugar más alejado, que en contextos más urbanos. No es lo mismo el contexto, ¿no?, donde esa mujer o esa diversidad vive, ¿no? Son mayores, es mayor la desigualdad estructural, es mayor los obstáculos para acceder a la justicia, depende también donde vivas y el contexto y la situación de vulnerabilidad en la cual se encuentra la víctima, ¿sí? Pero también da cuenta todo este proyecto de Carolina Lozada, de la UCR, también viene a colación de toda una bajada nacional, ¿no? Una política nacional que viene en este sentido, ¿no? De retroceso de derechos, de mayores obstáculos para las víctimas, de revictimizar a las víctimas, también deja un manto de impunidad a los agresores, porque ahora las mujeres van a tener mayores obstáculos para poder denunciar. También da cuenta de que va a haber una se van a desalentar las denuncias, ¿no? Las mujeres van a denunciar menos de lo que denuncian, lo que no es que hay. Faltan denuncias, no es que hay muchas denuncias, faltan denuncias, ¿no? Me parece que este tipo de proyectos más que generan un mayor problema y obviamente que no resuelven la cuestión de fondo y las políticas públicas que deben tener de protección y de acompañamiento a quienes son las víctimas, ¿no? Me parece que este tipo de proyecto lo que intenta es seguir en impunidad total, más de la que lo tienen los agresores y los femicidas, digámoslo, y un manto de complicidad, ¿no? Me parece que es de una gravedad tremenda esto de las falsas denuncias y que la verdad que va muy en contra de todo lo que veníamos trabajando desde hace años, ¿no? Y es en contra también de las mujeres diversidades. Este tipo de proyectos es netamente machista.
0: Alfonsina, te estoy escuchando y pienso lo que ha pasado en estos 11 años y cómo deberíamos estar cada vez mejor o tener algunas discusiones ya saldadas o algunos conocimientos aprendidos. Y no, recuerdo ya cuando este enunciado, ni una menos, aparecía la gente y en Facebook, pongámosle hace 11 años, ponía, no, no es ni una menos, es nadie más, y ponían a un tipo, a una mujer y a un perro, ¿viste? Y eso se va agudizando y ahora aparecen estos grupos anti-denuncias falsas y son apoyados por ciertos partidos, por libertarios básicamente, bueno, la UCR en este caso que sí. Está diciendo, y encontramos enunciados que dicen se pasaron tres pueblos, ¿no? Uh-huh. Y encontramos al presidente Milei siempre apuntando contra el feminismo. Y digo, pasan 11 años, una muerte cada 30 horas, un montón de cuestiones y no entiendo cuál es nuestra incapacidad para aprender, ¿no? O para darnos cuenta.
1: Por eso es tan importante poner el foco donde hay que poner el foco, ¿sí? No en la víctima, sino que correr el foco, ¿no? Y sobre todo la responsabilidad también de los medios de comunicación, que son grandes formadores de sentidos, ¿no? Además de, obviamente, las responsabilidades institucionales, ¿no? Y de la falta de perspectiva que Lady Micaela no se está haciendo tampoco, ¿no? Y es uno no. de los también de las batallas que quieren dar, ¿no? De sacar la Ley Micaela y el tema de la figura de femicidio, ¿no? Son los intentos que ha habido del gobierno nacional, de Milei, a cargo de Milei, y orquestado también por él, pero por todo su gabinete. Son los intentos, obviamente, que antiderechos, ¿no? Y ahora que mencionaban, no sé si recuerdan, Pablo Lauta, sí. Doble femicida, ¿sí? Que también estaba en Varones Unidos, que tenía un discurso antifeminista, ¿no? Por eso también que organizar esto estaba a favor de las falsas denuncias, ¿no? Me parece que habla también de una gravedad muy grande en la cual estamos, ¿no? Y además apañado por gente intelectual, ¿no? Que acompaña todo este discurso de Milei también, ¿no? Y otros tantos, ¿no? Me parece que, como el SIDA, que asesinó a su novia también, desde su Twitter hablaba, tenía un discurso antifeminista, misógino, ¿no? Y discriminatorio y racista también, porque es todo un combo, ¿no? Me parece que estamos en un momento donde, como todo se legitima, si desde el poder más alto, ¿no? Del Estado, dice cualquier barbarrazada de las cuales se pueden imaginar con una falta de respeto total, primeramente a las víctimas de femicidio y travesticidio y transfemicidio, y también a las familias, ¿sí? Que son quienes siguen batallando años, inclusive podemos ver familias como la de Natalia Melman, que siguen todavía peleando y pidiendo justicia, de Lucía Pérez, por nombrar algunas, de Micaela García, ¿no? Entonces, me parece que es de una falta de respeto donde ya yo creo que estamos en una instancia sin precedentes, por eso me parece que la contundencia de mañana y de las calles y de seguir educando, de educar también a los varones, de preguntarle a ver qué pasa con los varones, ¿no? Esto que muchas orgas feministas también lo están circulando, ¿qué pasa con el amigo? ¿Qué pasa con el vecino? Porque todos tenemos una víctima mujer que atravesó una situación de violencia. A todas en algún momento las mujeres de diversidad hemos atravesado una situación de violencia, ¿sí? La expresemos o no la expresemos, hemos atravesado algún tipo de violencia, sea física, sea psicológica, digital o lo que sea. ¿Y cuántos varones victimarios, agresores tenemos? O sea, también hay que preguntarle a los varones qué piensan de esto, ¿no? Y que esta tarea no es solamente de las mujeres, de las feministas, ¿no? Y de las familias que penan justicia, ¿no? Por sus hijas muertas o hermanas o tías muertas, ¿no? Me parece que tenemos que cambiar también el foco y el discurso y interpelar de alguna manera a esos varones y sobre todo a los varones jóvenes, ¿no? Porque recuerdo, perdón, que quizás hablo demasiado, ¿no?
0: Está perfecto, justo te metiste en un tema, Alfonsina. Ahora te quería preguntar por si hay alguna estadística. Digo, las generaciones, no sé, yo a veces pierdo la fe en alguien que tiene 50, 60, 40 años, no sé. Pero los pibes más jóvenes, 15, 16, 17, 18, 19, 20, 21, 22, ¿vienen con otro chip? Porque entiendo que están criados por tipos de 50, de 60, que no vienen de un contexto muy distinto. ¿Hay una luz de esperanza ahí o la edad, la juventud no es garantía de nada?
1: Mira, yo debo admitir que estamos en una incipiente, yo creo que hay... A comparación de años anteriores, yo creo que los varones están preguntando más. Me da la sensación que yo tengo una criatura de 10 años, un varón de 10 años, ¿no? Uh-huh. Pero un sobrino de 16 años, ¿no? Quizás las chicas, sus compañeras, tienen una un poco más de apertura y son quienes, quizás, abren un poco y debaten con sus compañeros. Yo ahí veo algún tipo de leve de esperanza, yo creo que sí, a comparación de años anteriores, ¿no? Yo escuchaba a Rita Segato hace poco en una entrevista que ella hablaba de una esperanza, ¿no? En esto de las masculinidades y que se están debatiendo más las masculinidades que antes. Sí, yo calculo que antes se debatían mucho menos que ahora, ¿sí? Uno dice, bueno, nuestros padres con 60, 70 años, estas cosas no se preguntaban, no se decían, o tenían un discurso como muy machista. Yo creo que sí, hay esperanzas, pero también, bueno, es constante, ¿no? Y no, yo creo que también va más allá de la ESI, que es muy importante la implementación de la ESI para que en las escuelas también se hable de masculinidades, ¿sí? Porque ahí vamos, me parece que es importante incluirlas en esta lucha contra los femicidios, sobre todo con los jóvenes y adolescentes, y también en la diaria, en los clubes, ¿no? En lugares que no sean netamente la escuela formal, ¿no? Porque también, digamos la verdad, muchos pibes y muchas pibas en el contexto que está hoy de ajuste y precariedad, son expulsados de las escuelas, ¿sí? No tienen acceso, ¿no? Hay muchos pibes y pibas que no van a la escuela, ¿no? Y esto es una realidad que la deserción no es de ahora, ¿no? Sino que viene de arrastre. Pero estos contextos donde las familias están demasiado precarizadas, donde los pibes y las pibas trabajan para ayudar a sus familias, me parece que tiene que haber también un trabajo como más comunitario, ¿no? Que acompañe estas políticas de masculinidad. Yo creo que ahí todavía, creo que estamos mejor que antes, pero también hace falta un trabajo así. Yo creo que de a poco, yo creo que otra de las grandes victorias que hemos tenido de poder, ¿no? De empezar desde los feminismos, empezar a poner en tema cosas que incomodan, temas que incomodan y empezar a correr el foco. Yo creo que ese también ha sido siempre uno de los grandes hallazgos, ¿no? De los feminismos, ¿no? Poner en debate, interpelar y problematizar lo que nadie, lo que incomoda, ¿no? Uh-huh. Me parece que esto de, bueno, hablar con un hijo, con un sobrino, me parece que va por ese lado, ¿no? La educación diaria y cotidiana. Y a nivel, cuando mencionaba más antes el tema de las denuncias, ¿sí? Me hacía acordar también, bueno, podemos hablar de un montón, bueno, de Agostina, porque es más reciente, donde Barrelier tenía una denuncia de 2025 por una mujer en condiciones muy similares a la de Agostina en la cual estuvo, que pudo zafar que por la ayuda y todo de vecinos, pero que Barrelier le salió por fianza, ¿no? Y de Micaela García, que fue violada y asesinada por un tipo, por un femicida que debería haber estado preso. Entonces, me parece que hemos retrocedido en cuanto al institucional muchísimo. Por eso yo creo que mañana debemos dar un grito en similitud con ese primer grito de 2020, de 2015, porque nos asesinaron dos pibas y cuántas más de las cuales no sabemos, porque nosotros en el registro estamos hablando
0: claro, hay un subregistro,
1: de
0: ¿no?
1: datos. Claro, hablamos de un subregistro, claro. Tanto de denuncias como de casos, porque claro. Casos que no llegan nunca a los medios, claro. Las fuentes son los medios de comunicación.
2: Y Alfonsina,
1: y ante esta falta de perspectiva, no están haciendo cobertura claro. De los casos, ¿no?
2: Y en las estadísticas que manejan en el observatorio, ¿se sabe cuántos de los femicidas en estos años fueron hombres de 20 años o menores de edad o de 25 años para abajo? ¿Está esa estadística?
1: Sí, está esa estadística y la franja mayoritaria que tenemos de víctimas, que es la de los 20, los 40 años, la mayoría se concentra en esa franja etaria, sus femicidas son entre 20 y 40 años. Esa es la franja mayoritaria que claro. Tenemos de femicidas, pero también existen menores de edad.
2: Claro, por eso.
1: Nosotros lo que en el informe que hicimos ahora de a 11 años de Ni Una Menos, hay apartados no solamente de los femicidas libertarios, sino también hacemos foco en mujeres adultas mayores y en justamente niñas adolescentes, ¿no? Y vemos esto de que las víctimas tienden a ser cada vez más chicas, ¿sí? De edad. Esto vemos con gran preocupación porque sobre todo la mayor concentración se viene estando dando desde 2023 entre edad de 11 y 15 años, ¿sí?
2: Y en este apartado.
1: O sea, estamos hablando de víctimas cada vez más jóvenes.
2: Claro, y en este apartado que hacen de femicidas libertarios, ¿qué encontramos?
1: En la parte de femicidas libertarios, bueno, el caso de Pablo Laurta, ¿sí? Donde hay un análisis de cómo los discursos y cómo también está esta legitimidad social de los discursos de odio y los discursos misóginos impactan en la vida de las mujeres y las diversidades, y el de Valentina Alcida en Rosario Santa Fe, ¿sí? No sé si lo recuerdan, ¿sí? Ese caso, donde, bueno, él hace pasar, tiene un perfil, sobre todo era muy activo, era, digo, porque se terminó suicidando, luego de cometer el crimen, en su perfil de Twitter, bueno, era, se manifestaba libertario, de Milei, y no solo misógino y antifeminista, y se mostraba fotos como con la pareja, muy como una imagen que no era la real, obviamente, ¿no? Y bueno, y en este caso particular, como en el de Pablo Laurta, vemos que estos tipos, o sea, por eso digo, hay una como un clima o un contexto que habilita o que hace que estos discursos proliferen de una manera como con más impune, ¿no? Como que hay un contexto donde, y bueno, no está tan mal visto, quizás antes no aparecía este contexto, no daba la sensación, o no había esta, como esta habilitación y esta legitimidad, ¿no? Y que el mismo Milei retuitee cosas machistas, misóginas. Yo creo que, por eso digo y vuelvo a retomar anteriormente, ¿no? Que hemos retrocedido muchísimo en cuanto a respuestas institucionales. Nunca estuvimos bien, digamos la verdad, no es que estuvimos siempre perfectos, siempre hubo bajas denuncias, si pueden ver el gráfico en el informe de 11 años, hubo una, las denuncias han sido de manera, las cifras muy similares en estos 11 años, pero bueno, con alguna mayor cantidad en 2023, hubo algún año, ¿no? Pero en cuanto a respuesta institucional, yo creo que estuvimos peor que ahora, nunca. Que, por ejemplo, el presidente diga las barbarrazadas que dice, que es un disparate que un crimen de esto sea un femicidio, o que un fiscal diga en una conferencia de prensa que para la búsqueda de una adolescente, y hay que ver el contexto, si es muy rápido o si hay que agilizar o no, y no. No es así, porque si hay una búsqueda, sea quien sea o como sea, quien sea la piba, hay que buscarlo, pero ya, ¿no? Me parece que estamos hablando donde como que hay una cierta sensación, un cierto clima de habilitación a estos discursos, ¿no? Yo creo que más a flor de piel que antes, o a mí me da la sensación.
0: Sí,
1: no,
0: sí, coincidimos, Alfonsina. Bueno, te queremos agradecer, Alfonsina, por esta comunicación con Radio Urbana. La verdad que es necesario, además de interesante, ¿no? Pero me parece sobre todo necesario hablar de esto, porque si bien uno, siempre decimos lo mismo, ¿no? Cuando habla de números y dice cada 30 horas, dice números que son miles, ¿no? 3.205 y el no sé cuánto porcentaje, se pierde un poco que ahí atrás hay historias de vida, hay caras, hay nombres, hay familias, hay muerte, ¿no? Evitable.
1: Sí, que pueden ser el doble
0: más, importante.
1: ¿No? Claro, no, porque también damos cuenta de que puede haber muchísima más cantidad de víctimas,
0: totalmente,
1: ¿no? Por eso hablamos de un subregistro, ¿no? Que para nada es menor ese dato, ¿no? Uh-huh. Porque estamos hablando de un número que seguramente diste del real, ¿no? Uh-huh. Por eso cuando hablan de esto de que bajaron los femicidios, pero si no son caratulados, no son nombrados como femicidios, son nombrados como homicidios también, ¿no? Me parece que y cuando se han desmantelado todas las políticas para poder dar cuenta de la estadística de lo que estamos hablando, no podemos decir semejante barbarrazada, ¿no? O tomarse de datos de los observatorios también para decir que bajaron, cuando sabemos que nosotros son los medios, nuestra fuente.
0: Claro, sí, monitorean medios, obviamente. Seguro,
1: claro,
0: seguro.
1: Es dar la responsabilidad o a quien no la tiene. La responsabilidad viene no a las asociaciones civiles o a las organizaciones, la responsabilidad es del Estado. Y de ahí a los poderes.
0: Seguro que sí. Alfonsina, muchísimas gracias de nuevo.
1: Bueno, muchas gracias a ustedes por el espacio y por la visibilización, sobre todo de estas problemáticas. Y bueno, también invitar a este 3J, ¿sí? A este Ni Una Menos, a que nos movilicemos, marchemos en sintonía, ¿no?, con este hartazgo y en contra de las políticas de endeudamiento, precarización y femicidios en nuestro país.
0: Claro que sí. Alfonsina, un saludo grande, que estés bien, muchas gracias.
1: Adiós.
0: Bueno, ahí charlábamos con Alfonsina Silvestri. Ella es licenciada en comunicación social, es especializada en género, diversidades y derechos humanos, es integrante del observatorio Ahora que sí nos ven. Ella específicamente dentro del observatorio es la coordinadora del equipo de monitoreo y registro de femicidios. Bueno, escuchaban algunos de los números, ¿no? 3.000 desde el primer Ni Una Menos a hoy, o sea, 11 años, 3.205 víctimas letales de violencia motivada por el género, un caso cada 30 horas, 3.144 femicidios directos y 392 femicidios vinculados. Bueno, los números son fuertísimos. ¿Sabés, Sol, que me quedé pensando en esto sobre los femicidas menores o las edades que tienen? Y Bahía a veces es tristemente célebre. Nosotros tenemos acá a Pablo Cuchán, sin ir más lejos, un caso emblemático de una violencia total, una persona que todo el tiempo es noticia por cuestiones de violencia ligadas a las mujeres. De nuevo, ahí eso es, ¿no?, uno le da la sensación en cuánto tiempo más, ¿no? Uh-huh. Siempre, no sé, cada un par de meses Cuchán por alguna cuestión. Y también pensaba en esto del femicida menores de edad, si bien es transfemicida, pero pensaba en el caso de Rosario Sansone. Nosotros, de la mujer trans de aquí de Bahía Blanca, que fue asesinada por un chico menor, que fue declarado insano, y tiene esta, a veces, yo sé que nosotros deberíamos darnos cuenta de esto, pero cuando uno lo vive con tanta cercanía es impactante. Nosotros entrevistábamos a Rosario Sansone cuando había ido a hablar al Congreso y había dado un discurso impecable y movilizador. Bueno, la verdad que fueron las palabras de Sansone muy fuertes. La entrevistamos y dice: bueno, ahora me tengo que volver a Bahía porque yo tengo que seguir trabajando. Yo tengo más de 50 años, yo soy una sobreviviente, porque puedo ahorrarle años más, años menos. La expectativa de vida de una chica trans es, no sé, 34, 36 años, anda por ahí. Si yo soy una sobreviviente, si tengo que volver a Bahía a trabajar, a pararme en la calle, a ejercer la prostitución, dice, pues si no, no como, ¿no? Un par de años después, esa chica trans que nos decía que es una sobreviviente, obligada a tener que vivir de esa forma, ¿no? Porque convengamos que nadie le gusta trabajar vendiendo su cuerpo en la calle, ¿no? Obligada a esa situación por un montón de cuestiones sociales y políticas y de más amplio espectro, termina siendo asesinada, ¿no?
2: Sí.
0: Entonces, Bahía, ¿no?, como nos da información. Tenemos el primer caso de grooming en nuestra localidad.
2: Sí, bueno, con Mica Ortega. Lo que me parece urgente y necesario es empezar a abordar ya no más en las víctimas, sino en los victimarios, que son estos hombres, estos chicos, estos jóvenes, estos tipos adultos, que asesinan mujeres como lo más extremo de la violencia de género, de lo más extremo de la violencia machista, que es una violencia que nos atraviesa a diario a todas las mujeres y disidencias en todos nuestros ambientes, en todos nuestros espacios, y que cada 31 horas, a veces cada 25, a veces cada 24, pero nunca logramos romper esas estadísticas de manera importante, esa cantidad de horas termina en algo extremo como un femicidio. Pero estos tipos, cuando indagamos en estos victimarios y en sus vidas privadas, que es un ejercicio que tenemos que hacer cada vez más a conciencia, nos encontramos con que no son unas bestias, enfermos,
0: no,
2: que tendrían que estar todos
0: en
2: psiquiátricos.
0: Este tipo es un monstruo.
2: Claro, no son monstruos, sino que son tipos que caminan la calle como cualquiera de ustedes.
0: Tu vecino,
2: de ustedes cuatro que están acá.
0: Sí.
2: Son vecinos, son amigos, son novios, son compañeros de laburo.
0: Obvio.
2: Son tipos que se juegan un fulbito. Son tipos que tienen un asado cada tanto. Entonces, lo que me parece urgente, y ya no se puede aguantar más ni se puede esperar más, y te digo algo muy importante, es transversal a todos los espacios políticos, es transversal a todos los hombres con La mirada política que tengan de la vida, no hay ninguno que pueda sentirse aislado ni sí, ajeno, sobreguardado, ¿no?, de esto que estoy diciendo. Lo que es necesario y urgente es que no solo se apuren a decirnos que ustedes mismos en sus vidas privadas, en sus vidas públicas, son intachables y jamás le harían daño a una mujer porque tienen una esposa o porque tienen una hija o porque tienen una madre, sino que además necesitamos que no solo se queden tranquilos con lo que hacen ustedes mismos, sino también que indaguen qué sucede con los tipos que ustedes se vinculan. Sí. Que dejen de jugar un fulbito con tipos que quizás están pegándole a su esposa o maltratando a su hija o acosando pibas en la calle. Involúcrense quiénes son los tipos con los que se rodean. Involúcrense, hablen, tengan charlas profundas, y si descubren que del otro lado hay, no sé, un tipo que le niega la cuota alimentaria a sus hijos, que también es violencia y que también termina generando violencia de género con madres que atraviesan solas las crianzas, por ejemplo, y así toda la cotidianidad de violencia de género que sufrimos las mujeres, si descubren esto, dejen de vincularse con estos tipos. Expongan a estos hombres. Digan en sus grupos de amigos, che, porque a veces los tipos también tienen la facilidad de juntarse quizás a comer un asado una vez por mes con gente que no es tan el núcleo duro, ¿viste? No son los amigos más íntimos del mundo. Y sin embargo se juntan a comer asado, jocoso, a escabiar, a cagarse de risa, a fumarse un porro. Bueno, indaguen, ¿quiénes son esos tipos? Y si ven alguno, detectan a uno de estos tipos que después sí, en lo peor pueden ser potenciales femicidas, pero en la cotidiana están ejerciendo violencia de género, aíslenlos, pónganlos expónganlos en su grupo de amigos, digan, che, ¿qué onda con este chabón? Cuestionen a ese tipo, siéntenlos a hablar y digan, che, ¿qué onda? ¿Qué estás haciendo, hermano? Y si ese tipo sigue en la suya, sáquenlo de sus grupos. Dejen de bancar a tipos que son violentos. Dejen de ser parte, dejen de encubrir a tipos alrededor, porque si no, no nos dan los números. Y acá, si todos los hombres son buenos y ninguno tiene un amigo violento, ninguno tiene un amigo machista, ¿cómo puede ser que nosotras ponemos el cuerpo y la vida y morimos cada 31 horas? No lo puedo entender.

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0: Soda Stereo haciendo Un Millón de Años Luz, de el disco Canción Animal. A ver, ayúdame con el año. 1994, 2, 3, 6, 5. Bueno, 1990, mirá, 1990. Bueno, ahí está, Soda Stereo. Bueno, estamos haciendo producciones. Ya está llamando Facundo Borri. Nos está llamando Matías, mandale un mensaje por favor y decirle que lo llamamos en 2 minutos, porque tenemos algunos mensajes atrasados. Bueno, gente, nos ven por YouTube en nuestro canal, que se llama @urbana939. Se pueden suscribir al canal, darle me gusta. Siempre es un plus estar mirando, porque vamos poniendo algunas fotos, documentos y fotos íntimas nuestras. Bueno, qué cosas que no encuentran en todos lados. Ahí tal vez sí. 291-509-0963 es el teléfono en el que los oyentes usan para lo que tengan ganas, ¿no?
1: ¿Y tenemos mensajes?
0: Hay mensajes. Escuchamos el primero.
2: Hola, José. Hola, Sol. Muy buena la nota recién. Nada, llamando, creo que yo, nada, esta continua reflexión que hay que seguir haciendo con respecto a los femicidios, a los números que siguen asustando, que son trágicos, porque la verdad que la palabra para mí es trágico, y también a veces nos invita a reflexionar un poco el peso de las palabras de quienes las dicen, tanto sean a veces comunicadores como representantes políticos, y es un poco lo que decía Sol, si tampoco no aislamos esas cosas, no las ponemos en relieve, no las marcamos, hay como una... Es un pensamiento propio, ¿no? Hay como una pequeña vuelta a naturalizar algunas situaciones que, lo voy a decir así, este gobierno está otra vez naturalizando al desvirtuar la palabra femicidio, al ir en contra de las políticas de género. Sin ir más lejos, un concejal acá en Bahía Blanca hace un año más o menos, una de las primeras cosas que dijo al aire era que quería cerrar la oficina de género local, con todo lo que eso significa. Entonces, nada, creo que el peso de las palabras y esas responsabilidades hay que seguir marcándolas para que la sociedad realmente madure. Abrazo, saludos y gran programa.
0: 291-509-0963, los oyentes están diciendo sus cosas.
3: Hola, Sol. Hola, José. Sería bueno que todos esos hombres que dicen que ahora no saben cómo tratar a las mujeres, que tienen miedo, que ellas se ofenden demasiado, sería bueno que le reclamaran a otros hombres, a los violentos, de los que nos estamos cuidando. Esos son los responsables de que nos estemos cuidando.
0: ¿Uno más, Fede?
4: No tenemos más solución, José. Como no teníamos poco con Calamaro, ahora también metés Soda Stereo.
0: No, pero yo no elegí Soda Stereo. No elegí Soda Stereo. De esta soy inocente. Soy culpable de un montón de cosas, pero de esa fui inocente. ¿Hay alguno más? Uno más.
5: El femicida de Agustina es está ampliamente vinculado, pero ampliamente, con el kirchnerismo. Con un tal Ricardo Moreno, que es concejal en la ciudad de Córdoba. Este tipo fue el que lo defendió y lo sacó de la cárcel cuando lo metieron en cana por el caso de la chica que tuvo secuestrada en su casa. Después y hay una gente del kirchnerismo muy, muy, muy, esto lo cuenta Tomás Méndez todos los días, muy relacionada con el narcotráfico en la ciudad de Córdoba. Después no nos quejemos y no digamos que los cordobeses son gorilas, cuando los representantes que puso el kirchnerismo ahí son gente muy, muy cuestionable, muy dudosa moral. De hecho, Ricardo Moreno dijo que lo había puesto, que le había hecho ficha limpia, que él no tenía que... ficha limpia no, averiguación de antecedentes, que era un buen tipo. Lo defendió y lo sacó de la cárcel. Y no nos olvidemos que la madre de Agustina hizo una colecta para juntar plata para ayudar a este tipo cuando salió de la cárcel. Así que bueno, hay que tener cuidado con eso. Hay que tener cuidado, porque es gente que está ampliamente relacionada con el kirchnerismo. Entonces después no nos quejemos cuando los cordobeses no quieren saber nada con los kirchneristas. Vamos a ver, hay que ver quiénes son los que ponemos allá los kirchneristas, quiénes ponen allá los kirchneristas. Yo no soy más kirchnerista.
1: Es más amplio que el kirchnerismo, porque es peronista el concejal al que alude, y también es más amplio que, o sea, reducirlo a la provincia de Córdoba, a una problemática así. ¿Vos te crees que es el único peronista involucrado, el único político involucrado en resguardar a un violento y a un potencial femicida como este tipo? O sea,
0: es un problema de la sociedad, no de un partido político.
1: No, no, y lo que te decía antes, la cuestión de género es transversal a todos los partidos políticos. Y si nos gobierna la ultraderecha, no es porque nosotros nos pasamos tres pueblos, sino que es porque los hombres que están en la vereda de enfrente de la ultraderecha, en cuestiones de género, son lo mismo, representan lo mismo. Si no se posicionan contundentemente en su vida cotidiana y con políticas claras, son lo mismo. Entonces sí, es lamentable, lo iba a mencionar también en el bloque anterior, que sí, que este femicida fue, no solamente que lo sacó de la cárcel este concejal, sino que lo sostuvo en trabajo público, o sea, siguió haciendo trabajos municipales luego de haber sido denunciado por esta mujer en una situación muy burda de violencia de género, porque esta mujer sobrevivió porque logró escapar a la calle desnuda y vecinos la asistieron. No es algo de lo que podemos dudar como pretenden ahora con las denuncias falsas.
0: Es un
1: súper evidente.
0: Es un claro hecho, ¿no? Uh-huh. Más mensajes. 291-509-0963. Dice por acá Francisco, Sol, José. Buenas tardes. Suelo juntar, acumular cosas que creo ya podría ser mi propio edificio. Y otras cosas que para mí es la ciudad de los niños, es la ferretería. Podría comprar cosas que no me sirven a mí, solo por aprender para qué sirven.
1: Mira.
0: Como ir y comprarte un torno de mano, por ejemplo, ¿no? Sí. Tal vez no lo vayas a usar nunca en tu vida, pero qué lindo tener un torno de mano, ¿no? A batería.
1: Está bueno todo eso, hay que tener cuidado porque un día no puedes entrar a tu casa del quilombo que tenés.
0: ¿Cómo se llama? ¿Síndrome de Diógenes el que acumula?
1: No
0: ¿Diógenes
1: sé.
0: Es? Sí, ahí me valida Facundo y me dice...
1: Es muy importante validarse entre hombres, sobre todo hoy.
0: Hoy en día sí. A ver, escribe Sofía por acá... Dice, no alcanza la violencia que vivimos las mujeres, encima nos acusan de dictadoras, de odiadoras por querer igualdad. No somos las feministas quienes salen en grupo a violar varones, no somos las feministas las que salen a matar, a traficar y a explotar el cuerpo de los hombres, no somos las feministas las que odian. Uno más, por aquí dice María Rosa, basta de matarnos, basta de este sistema patriarcal espantoso. Las mujeres somos descartables. En mi familia hubo un doble femicidio hace 43 años y nunca hubo una respuesta judicial ni acompañamiento. Muy bueno el programa. Bueno, muchas gracias por tu mensaje. Contrapone con lo que estaba diciendo un oyente, Camila, que escribe, nana, está chequeado lo que dice este señor, mamita mía. Bueno, es lo que decía, que mencionaba Tomás Méndez en el programa, ¿no? Se referenciaba en él sobre el femicida ayudado en el hecho anterior por el concejal, ¿no?
1: Sí, salió en varios medios de periodismo de investigación, como por ejemplo Cenital, con el bahiense Iván Jadrowski, también hicieron una investigación al respecto. Y sí, o sea, ya está por todos lados circulando esta situación. De hecho, este hombre pagó la fianza del femicida en su momento. El año pasado, nada más. Hace nada.
0: Sí, hace nada, 2025.
1: No hace 15 años.
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4: 20 minutos nos separan del final de Total Normalidad, pero no por eso 20 minutos menos importante. Bueno, ayer ocurrió algo en la ciudad que yo lo voy a decir histórico. Y después discutimos si es histórico, no es histórico, si alguna vez pasó, si otra. No importa, la verdad no sé si es tan importante. Vamos a decirle histórico, un hecho histórico. La cuestión es que representantes de cámaras empresarias, UOBE, comerciantes, industriales, emprendedores, todo de nuestra ciudad, presentaron un petitorio a legisladores nacionales, provinciales y municipales. Lo que reclaman en ese petitorio es, bueno, alivio fiscal, financiamiento, algunas herramientas extraordinarias. ¿Para qué? Para algo de lo que hablamos todos los días acá en el programa, que es sostener la actividad económica. Hemos hablado del informe que hemos charlado, entre que cierran entre 5 y 7 locales por mes. Es un local que queda ocioso, son empleados que se quedan sin trabajo, es el dueño del local que se queda sin esa entrada. Bueno, un descalabro en la economía que es evidente. Lo dijo Monacorsi el otro día, hay locales que cierran a la tarde porque no pueden pagar la luz. Hay comerciantes que te dicen en todo el día no entra una sola persona. Fíjate qué complicada la situación. Bueno, este encuentro fue ayer a la nochecita, nosotros estábamos terminando el programa, fue en el Teatro Don Bosco, y las imágenes sorprendieron. Más de 500 personas estaban ahí sentadas, ¿no? Y teniendo un diálogo cara a cara con diferentes legisladores. Bueno, ahí lo pudimos ver a Andrés de Leo, a Alejandro Di Chiara, a Marcelo Feliu, a Oscar Lieberman, a Anderina Neumann. Bueno, parece que estaban todos. Algo histórico. ¿Me lo permiten decirle histórico?
5: Bueno. Adelante.
4: Muy bien, gracias, Sol. Bueno, para hablar de esto ya me voy al teléfono para saludar a Facundo Borri, que es el presidente de la Cámara de Comercio de aquí de nuestra ciudad. Hola, Facundo, ¿cómo estás? Sol y José te saludan aquí en Radio Urbana.
6: Hola, chicos. Muy bien, por suerte. Como vos decís, la verdad que muy contentos porque creo que el resultado que tuvimos y la demostración de que realmente el comercio está en crisis es más que la foto que estás viendo vos, ¿no? No hay excusa para no entender esto.
4: No, totalmente. Facundo, vos sabés que nosotros a veces acá tenemos como un poco la discusión, pero la charla. Hay personas que ocupan cargos que porque fueron elegidos, porque fueron votados, porque fueron puestos a dedo, no sé por qué, pero que no representan a nadie. ¿Viste eso que decís? Este es un sello de goma. Y encontramos en vos una figura que es representativa, y me parece que el correlato no quiere decir que una cosa justifique la otra, pero me parece que el correlato es ese evento que se llevó adelante ayer y que tuvo este éxito, ¿no? Ahí tuviste como la capacidad de como representante que representa, de llevar a personas, de poder convocar, y además de una situación, como bien vos marcás y diversos comerciantes, que es asfixiante, ¿no? Se da como un combo perfecto para poder lograr este acto, que uno preferiría que no se dé, ¿no? Porque preferiría que estén las cosas bien y no tener que juntar 500 personas para reclamar.
6: No, es verdad. Sí, la verdad que yo agradezco a toda la gente que fue, que me apoyó. De alguna manera todos estamos buscando lo mismo. acá no hubo ideologías políticas. Vos fíjate que lo bueno que esto arrancó con una charla con 40 personas que íbamos a hacerlo en el salón de la corporación, que es máximo para 80, y dijimos, bueno, hacemos, invitamos a algún legislador. Después fue tomando dimensión y la gente, con la rabia que tiene, con la bronca que tenemos, con la necesidad que tenemos, dijimos, no, vamos a unirnos porque los tienen que escuchar. Y bueno, y la verdad que dijimos, bueno, ¿dónde vamos? Porque ya éramos 200 que estaban confirmados, sí. No encontramos lugar, y bueno, le agradecemos al Teatro Don Bosco que nos dio el lugar, y nunca pensamos que lo podíamos llenar, porque no estamos acostumbrados a tener un acompañamiento tan grande, porque somos bastante reticentes los bahienses en demostrar que estamos mal por ahí. Entonces, bueno, la verdad que fue un orgullo también poder representar de alguna manera a toda esta gente y ser la voz de todos los comerciantes que necesitamos esta urgente ayuda, no económica en sí, no queremos plata regalada, pero sí las medidas para poder seguir soportando los negocios. Uh-huh. Esa es la idea.
4: Lograron algo llamativo, que no es tan fácil, además de reunir tantas personas, que es reunir legisladores de diferentes palos políticos, ¿no? Estaba Andrés de Leo, Di Chiara, Marcelo Feliú, Oscar Lieberman, Nina Neumann.
6: Sí, esa fue la idea, porque la verdad que no queríamos que llevara uno solo y como que estábamos candidateando a alguien. Entonces, confirmaron todos inmediatamente, otros no pudieron y no contestaron.
4: ¿No estaba Héctor Gay?
6: No, la verdad que no tuvimos la suerte de que pueda acercarse. Uh-huh. Después otros legisladores nos avisaron que no estaban en Bahía porque estaban trabajando en la legislatura. Así que bueno, lo bueno que estuvimos todos los partidos presentes. Obviamente hubiese sido espectacular que estén todos los que representan a Bahía Blanca y toda la gente que votamos, pero bueno, no descartamos para una próxima. Lo bueno que estos cinco estuvieron a la altura de las circunstancias, nos explicaron bien que lo que se puede y que no se puede, como para no hacer promesas en el aire como estamos acostumbrados a escuchar de los políticos. Bueno, esta vez estuvieron a la altura, dijeron lo que pueden hacer y lo que no pueden hacer, y eso nos llevamos. Hoy hicimos un nuevo petitorio acotado para las cosas que se pueden, porque las leyes no se pueden cambiar si no van por medio del Congreso. Entonces, lo que logramos nosotros es hacer un petitorio para ir formalmente a los bancos, a ARCA, a ARBA, para que ellos lo gestionen directamente y podamos conseguir los 180 días de tiempo que nos den para poder pagar las deudas, moratorias y bueno, y alivio fiscal de esa manera, porque acá no estamos pidiendo que nos manden plata, queremos que nos den alivio fiscal, sí. Que no nos embarguen, que no nos cobren los punitorios exagerados que te cobran, que nos dejen trabajar, respirar para poder salir de este pozo que tenemos consecuencia de la inundación. Y también el reclamo a Nación y Provincia de la ayuda que prometieron que nunca llegó.
4: Facundo, te escucho y me surgen algunas dudas. Pienso, ¿sabés con qué lo comparo un poco? Con el sistema de transporte público de pasajeros. Viste que se siente, sí, como que se va parchando, que hay una crisis generalizada del sistema y se va parchando. Esto que vos decís, ¿no? Darte 180 días para esto, para lo otro, como que te saquen el pie de encima, ¿no parece un parche, no parece una medida paliativa para una problemática mucho mayor, que es la caída del consumo, de que la gente no compra?
6: Mirá, por supuesto que estamos con la caída del consumo mal y que no hay plata. Eso nos pasa a todos, porque más en Bahía, que todos nos hemos endeudado para sacar un crédito para la casa, para el auto, para los muebles, para los electrodomésticos que nos tapó el agua. Mm. Eso nos pasa a todos, y creo que Bahía está más resentida que cualquier ciudad, porque acá estamos todos endeudados y no nos alcanza la plata. Pero también el tema de impuestos es una realidad que hay que cambiar sí o sí, y espero que lo haga este año. Lo que es la ley tributaria, es imposible pagar la cantidad de impuestos que uno paga. No tiene ni idea, el que no tiene un comercio a la calle en blanco, no tiene ni idea todo lo que se paga, todas las retenciones que tenemos. ARBA es totalmente un impuesto distorsivo, donde no podemos tomarnos nada, que es por la venta directa. Hay muchísimos impuestos que no lo ve una persona común, pero que el comerciante lo padece. Entonces vamos a pedir por todo, tanto provincia, nación. Acá no se salva nadie, y también en municipalidad, ¿no? Que todos colaboremos para salir del pozo. Así que creo que el cambio tiene que venir. También mucha gente votó el cambio, y bueno, que la ley tributaria se cambie y haya
5: algo lógico que no sea tan fenicio, sino que sea algo que podamos pagar, uh-huh, con buenas ventas o con, sí, malas ventas.
4: Sí, sí. Recuerdo, te vi caminando con, mira, con sus bieles el 23 de mayo en la Noche Patria. Te vi caminando por adentro de Galería Plaza, lo estabas acompañando. Digo, eso habla de como de tu buena relación con el gobierno. Incluso te entrevistamos hace muy poco y vos dijiste que a nivel nacional habías apoyado este cambio, que como veníamos no era insostenible. Digo, ¿hasta cuándo, no? Porque a veces yo no quiero meterme con tu ideología, vos podés pensar lo que quieras, obviamente, pero ¿no parece una fe ciega esto de decir hay que darle tiempo o hay que esperar un poco más o simplemente,
5: mira,
4: quedarte?
5: Yo te voy a decir algo. Hoy sí, me preguntaba el Lucho Menguini, me preguntaba cuál fue el peor día de tu vida comercial. Sí. Y el peor día de mi vida comercial fue con la pandemia. A mí nos encerraron a todos, uh-huh, no les importó cómo pagábamos, no les importó cómo pagábamos los sueldos. Sí. Hemos pasado por tantas cosas y por tanto manoseo de todos los gobiernos que, bueno, tampoco podemos exigir. Yo no tengo ninguna ideología, digamos, que va a marcar mi vida. Yo voto a las personas. Uh-huh. Creo que después de lo que pasamos y lo que vimos, el cambio tenía que venir, porque realmente fue una vergüenza lo que pasó, sobre todo los últimos 4 años. Y creo que nadie puede negar
4: eso. Sí, yo te entiendo eso, entiendo, porque la gente ha votado con cierto enojo, ¿no? Pero digo,
5: claro,
4: ustedes no necesitaron hacer ese...
5: consecuencia del desastre.
4: Sí, sí, pero yo entiendo el enojo, lo puedo entender perfectamente, pero ustedes no necesitaron juntar 500 personas en el Don Bosco hace 4 años, los tienen que juntar hoy. Y eso,
5: mira,
4: habla de una realidad distinta o peor,
5: ¿no? Juntamos en ese momento, juntamos más de 500 cuando hicimos el bocinazo. Por eso, no llevemos esto a un tramo político, yo creo que no va más. El ultra kirchnerismo, uh-huh, el ultra libertarismo, ya está, vayamos por el medio todo y que cada uno piense como piense y empecemos una bahía más grande. Si no, es como que siempre somos tendenciosos en llevar, uy, esto mejor, esto peor, uh-huh, estamos mal, estuvimos mal hace un montón de tiempo, venimos mal y esto consecuencia del desastre que venimos pasando. Entonces sumemos para que todos estemos mejor, no sigamos cargando las tintas en este, si es peor, es mejor, son todo un desastre en realidad. Y hoy yo acompaño al intendente porque la verdad que tuvo gestos con el comercio que son para reconocer y eso hacemos. Nosotros no estamos ni en contra ni a favor de nadie, simplemente las cosas que están bien hechas las apoyamos, las que están mal las criticamos. O sea, que pasa más de la ideología, si yo soy kircho, si yo soy libertario, yo no soy nada, yo soy un tipo que quiere laburar y que necesita de sus negocios para vivir y para darle comer a mis empleados. Entonces esa es la realidad que tenemos que vivir hoy. Entonces creo que tenemos que cortar con este tema de un lado o el otro y vayamos todos por una Argentina mejor y una ciudad mucho mejor todavía.
7: Buenas tardes, Facundo, ¿cómo estás? Te saluda Sol.
5: Hola, Sol, ¿cómo estás?
7: Bien. Primero quiero hacerte una salvedad que la hice en la entrevista anterior que te hicimos hace unas semanas acá en Total Normalidad,
5: sí,
7: cuando también trajiste a colación el momento de la pandemia en la Argentina, que es que aún en un momento de pandemia que es a nivel mundial y de encerramiento que es a nivel salud, que podemos después, sí, discutir las medidas o no, pero aún en ese contexto cerraron menos empresas y quebraron menos comercios que en lo que va de mileísmo y lo que lleva este gobierno al frente. Es peor la realidad y son cifras que se demuestran a diario, porque a diario cierran industrias, a diario cierran,
5: sí,
7: empresas.
5: Sí, está bien, pero digamos una,
7: y a diario,
5: consecuencia de eso es una inflación.
7: Y a diario,
5: digo, yo no vine a hablar
7: y a diario cierran comercios.
5: O sea, yo lo que les pido es que a mí no me lleven a un terreno que a mí no me corresponde. Yo te puedo decir la realidad. Yo estuvimos encerrados con las cuentas bancarias que nos sacaron todos los descubiertos, los cheques entraban, miles de cheques rechazados también. O sea, no vayamos acá 5 años que fue un desastre.
7: No,
5: admitamos,
7: pero
5: que fue un desastre.
7: Esto era,
5: y no
7: esto
5: es
7: era
5: consecuencia.
7: Esto era una,
5: yo
7: una
5: no,
7: primera
5: no vengo
7: salvedad.
5: A defender al libertario, no me pongan el mote de libertario porque no lo soy. Entonces, si quieren tener una entrevista, charlamos bien
7: no,
5: de
7: no,
5: lo
7: no.
5: que fue la reunión de ayer.
7: Si por ahí me dejas continuar, Facundo. Quería hacer esta salvedad porque me parece importante, o sea, desde mi rol, tu rol es el de defender a los comerciantes, el mío es el de informar y de hablar con datos.
5: Sí.
7: Quería simplemente hacer esa salvedad. Por otro lado, tanto en el momento de pandemia, que volvés a traer a colación vos, como en este momento, lo que se buscaba también eran momentos de ayuda, como la reunión de ayer. La reunión de ayer es, bueno, sí, convocar a los espacios
5: imaginate
7: políticos.
5: Imagínate que hubo un bocinazo que fue histórico acá en Bahía Blanca, capaz que sí, vos no estabas ahí.
7: Sí, sí, como también bueno, recuerdo como también recuerdo que un montón de empresas lograron pagar los sueldos gracias a que el Estado dio ayudas mirá, económicas.
5: Gracias a nada, porque estuvimos 2 meses sin ninguna ayuda, uh-huh, que nos daban 15,000 pesos cuando el sueldo era 30,000.
7: Más allá de eso,
5: así que imagínate, diferencia la apoyamos nosotros con el negocio cerrado. No, porque hay que decir la verdad.
7: Pero ayer,
5: ¿vos sos comerciante? No sos comerciante. Hay que decir la verdad. De cada momento hay que decir la verdad. Entonces, no llevemos a esto un terreno que a mí no me interesa sumarme. ¿Está bien? Si no, te tengo que cortar. No, o sea, no quiero entrar en esto.
7: Lo que te quiero
5: Bueno, no, o sea, no corresponde. Hablemos
7: no, te quiero redondear, por eso,
5: hablemos
7: pero te quiero redondear con
5: estamos
7: algo.
5: Estamos mal. Sí, estamos mal. ¿Querés que te diga eso? Estamos mal. No. Necesitamos la necesidad de estar mejor. ¿Sí?
7: Buscando...
5: Los culpables somos todos por haber permitido todo lo que se permitió. Y bueno, cambiemos, hagamos el cambio que tenemos que hacer entre todos para que esto esté mucho mejor, sea quien sea el presidente que venga o sea este. Apoyemos lo bueno, critiquemos lo malo y vamos para adelante. Yo creo que esa es la función que tenemos que
7: dar todos. Si quizás, Facundo, me dejás redondear en esto de buscar entendimientos y puntos de acuerdo, me parece que intentaba analizar con vos si después de la reunión de ayer te parece importante tener un Estado presente, te parece importante tener políticos que escuchen y que busquen generar políticas públicas que ayuden a la gente y de diferentes sectores, en este caso, por ejemplo, a ustedes los comerciantes.
5: Mira, yo creo que es muy importante que los políticos escuchen. Tenemos muchos años que nadie escucha, que nadie entiende un poco de qué lado está quien genera trabajo. No podemos esperar todo el Estado, está claro, ¿sí? No, el asistencialismo no sirve, porque regalar hace que la gente se acostumbre a no trabajar, a no emprender, y bueno, eso es lo que tenemos que cambiar. Creo que el Estado tiene que apoyar a la gente que realmente necesita, no así porque sea todo el mundo para recibir votos. Esa es mi postura, mi pensamiento, pero sí estoy de acuerdo que tienen que escuchar, para eso cobran un sueldo, para eso nos representa, para eso los votamos, de todos los partidos. Así que creo que eso es lo que tenemos que dejar de todo esto. Volviendo al tema que nos preocupa, es todos que escucharon, todos nos trajeron algún tipo de solución de decir, mira, las leyes no las podemos cambiar, sí podemos cambiar lo que son la presión fiscal y tributaria que tenemos tanto de Arca como de Arba. Porque no se salva nadie acá, no es ni nación ni provincia, son todos, pero porque es el sistema que está así, que es una trampa. Entonces cambiemos todas las leyes que tenemos que cambiar para tener un país mejor y todos poder pagar y tributar y poder tener un país con seguridad, con salud, con todo lo que nos merecemos como argentinos de bien. Yo creo que eso es lo que tenemos que todos pregonar.
4: Uh-huh. Facundo, ayer, si bien no estaba en el petitorio, Alejandro Di Chiara habló sobre un aporte de 300 millones de pesos, y hoy a la mañana yo lo escuchaba en una entrevista aquí en Radio Urbana, que dijo que puede estar en 30 días, y la verdad que sorprendió un poco incluso a la mesa, ¿no? Que sea como tan expeditivo, ¿no? Que sea rápido, sin que vaya votación ni nada. ¿Cómo lo tomaron ustedes a eso?
5: No, la verdad que nos parece bárbaro, es genial que haya un aporte tanto de la parte de diputados como de senadores, así que todo ayuda, no alcanza, por supuesto, pero ayuda. El tema, bueno, es ver bien quirúrgicamente cómo distribuimos ese dinero para que le llegue a la mayoría de la gente posible. Pero a los casos más afectados, pero también es muy difícil cómo implementar, porque siempre nos van a criticar para quién va, para quién no, entonces también es una posición difícil, aunque la ayuda es muy necesaria, pero bueno, queremos más medidas de fondo, que son las que te decía, plazo, refinanciamiento de bancos, refinanciamiento de deuda, no embargos, y poder tener nuestros negocios abiertos, que es lo más importante para tener ventas.
4: Seguro que sí. Facundo, muchísimas gracias por este ratito con Radio Urbana.
5: No, por favor, y disculpen si no quiero entrar en un tema político, no me interesa, yo no soy político y no me gusta por ahí opinar de algo que a mí no me interesa. No me interesa la política, estoy acá para sumar y para representar a los comerciantes.
4: Pero
5: no busco un cargo, no busco nada.
4: No, ya lo sabemos, Facundo. Incluso, mira, te lo decimos al inicio de la nota, nos pareces representativo de la Cámara que representás. Podemos opinar diferente en un montón de cuestiones, no deja de ser tu opinión y esta la nuestra.
5: No, por
4: y está bien, y es siempre en un marco de respeto y eso está súper bien. Imagínate
5: no,
4: que ayer,
5: vale.
4: si no había tensión ayer.
5: Es mi experiencia.
4: Sí, ya lo sabemos.
5: Lo que yo padecí, lo que yo viví, y eso es por acuerdo a lo que elegí. Pero no quiere decir que yo no pueda cambiar mi elección, porque creo que hoy votamos a las personas, a los cambios y a lo que viene. Ojalá venga algo mejor de todos los partidos para poder tener diversidad de elección.
4: Gracias, Facundo. Un abrazo.
5: A ustedes, otro para ustedes.
4: Que estés bien. Bueno, ahí charlábamos con Facundo Borri, presidente de la Cámara de Comercio de Bahía Blanca, que ayer organizaron este encuentro entre empresarios, comerciantes, industriales, emprendedores de nuestra ciudad. Recordamos, juntaron más de 500 personas en el Teatro Don Bosco. La idea es un diálogo cara a cara entre todas estas personas que les mencionaba y legisladores. Estuvo Andrés de Leo, Alejandro Di Chiara, Marcelo Feliu, Oscar Lieberman y Nerina Neumann. Bueno, a mí esto me resulta interesante siempre, ¿viste? Coincidimos en el diagnóstico de un comercio pinchado, de un centro que no funciona, lo dice Bonacorsi, negocios que no abren a la tarde porque no pueden pagar la luz, de las cargas impositivas, de los juicios que se les vienen y demás cuestiones, y sin embargo sigue habiendo ahí una defensa que es una postura política, ¿no? Es una postura política, es una postura ideológica, y está bien que así sea, y está bien no compartirla. A nosotros nos gusta decir que eso es una postura política, es una postura partidaria, es una postura ideológica, y es ahí donde muchos se sacan del lazo y dicen esto no es una postura ideológica, y es más fácil, yo lo entiendo.
7: No, pero
4: está bien, ¿no? Nadie se enoja acá con esto, quiero decir.
7: ¿Entendés? No, se enojó él y me habló bastante mal, pero es un tema aparte. El punto está en que es presidente de la Cámara del Comercio de Bahía Blanca, lo cual es un puesto político, lo cual es hacer política, porque es estar en un estado de representación de todo un sector, diciendo a mí no me gusta la política y no quiero hablar de política. Y ayer lo que hicieron también fue un acto político. O sea, sí, un acto político no en términos partidarios. O sea, es muy difícil. Bueno, es muy difícil si
4: se
7: no
4: discute
7: sabemos
4: un hecho político, ¿no?
7: Claro, es muy difícil si no sabemos diferenciar lo político de lo partidario. Es como.
4: Claro.
7: Nos faltan, un montón de. Nos falta formación. Si queremos salir adelante como país y queremos estar a la altura de discusiones y de debates y de luchas, como puede ser ahora el del sector del comercio, nos falta mínimo formarnos, informarnos, saber de qué estamos hablando, a quién nos referimos y de qué modo.
4: Sí, sí, sí, sí. No, sin duda.
7: Y ese miedo, ese miedo a la política
4: es
7: terrible.
4: Sí, claro, sí. Sobre todo a lo partidario, ¿viste? Porque acá también hay que... Yo entiendo que es más fácil compararse con un momento muy jodido del mundo y decir, bueno, en pandemia, donde era un problema global, por eso se llama pandemia. A mí me cuesta compararlo con la actualidad, porque la actualidad es muy jodida, pero por decisiones políticas, ¿no? Uh-huh. No por un virus. Uh-huh. ¿Viste? Pero bueno, qué sé yo, a mí me parece... yo entiendo que puede enojar y eso, incluso han llegado un montón de mensajes, imagino lo que dicen... Pero, bueno, también son las posturas de cada uno. Para mí es respetable que querés pensarlo de esa forma. Eso no deja de hacerme pensar que Borri es representativo de donde está, ¿no? Es un comerciante muy conocido y que tiene esta capacidad de llegar a las personas. Y es real. Y por eso se lo decía, yo lo vi caminando con sus fieles. Y van... desconocido y demás. Bueno, después no nos gusta cómo opina, no compartimos cómo opina.
7: No, pero ¿no? Es más profundo que eso el análisis. También me parece paradójico cómo intenta desprenderse todo el tiempo de nuevo del concepto política, como si confundiendo el concepto política partidaria, y cómo intenta desprenderse de los políticos y para él todos son iguales y ninguno sirve para nada, pero al mismo tiempo acuden a la clase política, acuden al Estado, se dan cuenta de que necesitan la presencia del Estado y al mismo tiempo se dan cuenta cuando Di Chiara ofrece esta oportunidad de bajar fondos, no solamente que obviamente van a agarrar viaje porque lo necesitan, sino que enseguida se da cuenta de que puede tener detractores de cómo van a hacer uso de esos fondos. Y él sabiendo que va a ser lo mejor posible para su gente, pero aún así va a tener... Que es lo mismo que él hace con la clase política, detractar y tratar de meter a todos en la misma bolsa y plantear como si fuera tan fácil gobernar y ser político, ¿entendés? Y estos tipos únicamente no lo hacen porque son todos corruptos. O sea, es un ida y vuelta constante en el discurso que no...
4: Y es una encerrona también. Uh-huh. Sí. Porque es difícil, a la persona que piensa de esa manera, nos pasó ayer un poco con el entrevistado, ¿no? Con Javier Piñero. Es difícil sacarlo de ahí, ¿no? Uh-huh. No es mi intención tampoco sacarlo de ahí. No. De ninguna manera.
7: Sí, es mi intención hablar con datos, ¿viste? Tirar
4: sí,
7: como.
4: No, pero por supuesto.
7: Tirar como frases al azar, no.
4: Estamos pasados de tiempo, pero bueno, escuchamos los audios, ¿sí? No sé ni qué dicen. Vamos uno a uno. No sabemos.
8: Hola, chicos. Buenas tardes. Creo que es tarde para enviar el audio, pero se los envío igual. todos los que se reunieron ayer, los que fueron, ninguno de ellos alzó la voz por el tema de la zona fría, en forma individual me refiero, ¿no? La zona fría, la universidad, los discapacitados y un montón de cosas que como no los atañe a ellos directamente, no la mencionan. Y sí, claro que sí, que fue ayer un acto político, como dijo la niña recién, no en términos partidarios, pero sí un acto político de un sector. De un sector. Inclusive los que estaban presentes ahí, tenés desde un Oscar Lieberman, una revista, y un oportunista, hasta un tipo como Feliu, que fue el que hizo la ley de fertilización asistida y con una trayectoria, claro, perfil bajo, no están los medios, a la radical no la conozco, no he leído nada de que haya presentado proyectos y demás. Sí conozco a Di Chiara, todo lo que se hizo en Montehermoso, pero Di Leo, Lieberman, se acercan, me supera, y hoy hace frío, son las 19, me voy a tomar un fernecito y a cenar.
9: ¡Qué envidia!
4: No, y sí, es que... ¿Qué otra cosa podemos hacer? Bueno, hay un montón de mensajes, no sé ni por dónde arrancar, me quiero ir a mi casa yo también, ¿viste? A ver, audios.
10: Estaba escuchando la entrevista del muchacho este. Se supone que si a él le bajan todos los impuestos, le cobran la mitad del alquiler, le quitan los intereses, todo lo que piden, todo. Yo puedo ir a comprar un jean, claro, que hoy no me puedo comprar.
4: Ese es el problema.
10: Porque él va a pagar menos y tiene acceso a crédito.
4: Claro.
10: ¿En qué país vive? Cuando supongo que no tiene un comercio hace 10 minutos, que es comerciante hace rato. ¿Y por qué con los mismos tributos antes podía y ahora no?
4: Bueno, es una buena pregunta.
7: Por eso siempre hay que trabajar en la diaria y poner nuestro voto en la urna y demás por un país para todos y todas. Si queremos nada más salvarnos de nuestro sector y que la clase trabajadora, el vecino, la vecina, se hunda. Y no va a andar.
4: Qué difícil eso.
7: No va a andar.
4: Más audios, a ver, ¿qué pasa?
11: Hola, buenas tardes. Estoy escuchando el comentario. Y sí, lamentablemente los medios de comunicación han logrado denostar la palabra política como si fuera una mala palabra. Entonces la buena gente se asusta y no participa en política porque tiene miedo que lo tilden de corrupto, como bien decía esta chica que estaba hablando. Deberían estudiar un poco y entender que, por ejemplo, en la antigua Grecia se llamaba de idiota aquel que solo se interesaba en sus intereses personales y no se molestaba ni se interesaba en las cosas públicas o sociales.
7: Lleno de idiotas.
11: Debemos recuperar el valor de la palabra política, que es lo único que nos va a llevar adelante como sociedad.
4: Coincido 100%. Perdón,
11: algunos medios de comunicación.
4: No, ya sabemos que no todos. No todos, pero siempre un medio de comunicación. No todos los medios de comunicación, pero siempre.
7: También nos escribió Vicky Moral por YouTube en nuestra transmisión en vivo. Dice, no hay que perder tiempo con gente como este señor que no reconoce que la gente no tiene plata y no es por los impuestos. No hay un mango por el cambio que votó este, cito textual, Salame y otros. Me genera ir a escucharlo, qué negocio tiene, así no voy nunca.
4: Un audio más.
12: No puedo decirte o decirles lo que estoy pensando escuchando a este muchacho. No quieren plata regalada, pero ¿por qué no se hacen hervir?
4: Uno más, Fede, por favor. No me quieren más.
13: Hola, José, te tiro este último mensaje. Digo, Borri, ¿por qué se pone tan malo, tan nervioso y tan picante ahora? ¿Por qué no se hizo el picante anoche? Que tenés un montón de legisladores y gente para reclamarle que cambien el rumbo político, como tenías representantes de todas las fuerzas y representantes nacionales, digamos, de este gobierno que abrió las importaciones, sigue cobrando impuestos, no les bajó el IVA, sigue generando un contexto totalmente negativo, dale. Ahora no les interesa la política, dale. A otro perro con ese hueso.
7: Me hace acordar también al oyente que en la entrevista anterior nos recordó que Borri había sido candidato a concejal.
4: ¡Sorpresa! En los controles, el amigo Federico Becky. Gracias, Becky. En la coordinación. Sí, nos tenemos que ir. Ya está, listo. El agradecimiento a Facundo Romero en la coordinación de aire. A Matute Mugione. Redes sociales y todo eso. Gracias, Matute. En la conducción de Total Normalidad, ahora bailando un poquito. Es Solas Karate. Gracias, Son.
7: Gracias a vos, José Linares. Muchas gracias a todos. Hasta mañana.
4: Esta chica no estará politizada, que dice todos, ¿no?
7: Demasiado.
4: Mi nombre es José Linares y ha sido un gusto acompañarlos en este rato. Nos volvemos a encontrar mañana a las 5, como siempre, para hacer esto que se llama, nunca mejor dicho, Total Normalidad. Chao.

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2: Estaba bueno también que el teléfono público estaba en nuestras vidas y en los programas de humor. Ponete el 12, este sketch de Olmedo, en el cual todo es de los 80 este sketch. El tipo pedía siempre, Olmedo, un teléfono público. Y está toda la escena, y después hablaba con alguien, y los que escuchaban al lado en la mesa ponían cara. Mirá.
3: ¿Qué haces, Milton?
4: ¿Qué haces, José?
3: Dame una pista para el teléfono, porque el mío está roto y este también sé que está roto, así que...
4: Espera, este no anda, ¿eh?
3: Ya lo sé.
4: Bueno, Frank, hace la...
3: ¿Cuánto hace que están por arreglar?
4: Hace un mes. ¿Qué querés que haga? Frank. Toma.
3: Gracias.
4: Me había olvidado la ficha, mira.
3: ¿Se ven? Sí, 553333.
4: ¡Hola! ¡Cacho! ¡Cacho! ¡Cacho! ¡Cacho!
3: ¡Se cortó la... ¡Qué macana se me cortó! Sí, Milton.
4: ¿Qué,
3: José? Me tragó la moneda. Dame otra fichita. Oiga, señor, estaba hablando yo por teléfono.
5: Perdóneme, pero no había nadie hablando por teléfono.
3: Es que fui a pedir una ficha.
5: No, porque discúlpeme, el teléfono estaba desocupado, voy a hablar yo.
3: Bueno, está bien, métale, apúrese que estoy oscurado.
5: ¿Hola?
3: ¿Estaba yo?
5: ¿Perdona?
6: Sí, pero usted puede lavar.
5: Sí, por favor, ¿me puede comunicar con Río de Janeiro?
4: No me puedo comunicar con Tacho, habla con Río de Janeiro.
3: 5533.
4: ¡Hola! ¡Cacho! ¡Cacho! ¡Cacho!
3: Me tragó la moneda de nuevo, pero eso no es posible.
4: Milton, disculpame, me volvió a tragar la moneda. ¿Tenés una más? Oiga, señor, yo estaba en el teléfono.
7: Y yo también estoy hablando acá por teléfono, señor. Por favor, señor, no me haga poner nervioso.
4: Bueno, está bien, está bien. Pero métale, ¿eh?
7: Hola, señorita operadora, quiero hablar con Moscú.
4: Sí.
7: Sí, urgente, sí, con el profesor, sí, de la Universidad de Moscú, Boris Franchensko, sí.
4: Operadora, ¿me da con España? Ah, operadora, ¿me da con Madrid? ¿Madrid? ¿Me da con el Palacio? Gracias. Hola, Juan Carlos, haceme un favor, llama al 5533 y avisale a mi primo Cacho que la chatita está lista para el lunes.
2: Muy bueno,
8: muy bueno.
2: Muy bueno porque repasaba lo que eran los teléfonos en ese momento, ¿no? Yo recuerdo que en la costa atlántica teníamos que ir en Mar de Ajó, por ejemplo, en el camping, que había como un lugarcito, era como techito de. Como un quinchito,
8: sí.
2: Donde había 5 teléfonos públicos de color naranja,
8: claro,
2: ¿viste?
8: Claro.
2: Y ahí todos haciendo fila.
8: Fila para ir
2: fila para hablar a Buenos Aires. Hola, mamá, llegué, estamos bien. Increíble.
9: Bueno, habíamos mejorado igual. Ahora tenemos celular.
2: No mejoramos nada, chicos. No mejoramos nada porque tenemos celulares.
9: Tenemos celular, ahora no está.
2: Tendríamos que volver al teléfono público.
8: Usted convoca a la bestia.
9: ¿Qué quieren?
2: Yo volvería al teléfono público, a que la gente no pueda comunicarse ni por WhatsApp, nada. Que llamen a la radio como era antes, chiqui. Que llamen a la radio.
9: Tenía la altura, al mano, así, tic, tic, tic.
2: No, esto es una porquería.
9: No se usa más llamar por teléfono aparte, ¿eh? Ya está.
8: No te llaman más por teléfono.
9: Para aguanté hasta las 7 y cuarto para pinchar un poquito.
2: Todo esto tiene que ver porque en un rato vamos a tener una charla con un personaje muy, muy, muy especial. Alguien que se dedica a poner teléfonos públicos a lo largo de 1.600 ciudades acá en la Argentina. No quiere que el recuerdo se diluya. Detuvieron al ex titular de Arsat porque hallaron drogas, más de 2.5 millones de dólares en efectivo. Esto es un verdadero escándalo. Es Facundo Leal. Quizás hayas escuchado la noticia, pero ahora se conocen más datos porque este señor presidía la empresa estatal desde hace prácticamente 2 años y monedas. Igualmente estaba ocupando un cargo público, pese a que ya lo habían sacado del lugar, hasta febrero de 2024. Este muchacho no solamente está complicado porque le encontraron drogas, sino también porque en el medio, además de hallar estos 2.5 millones de dólares, que la verdad me sorprende que un funcionario pueda tener toda esta platita, encontraron en los diferentes procedimientos teléfonos celulares, computadoras, pendrive, había documentación e incluso elementos considerados como para escuchar Estamos hablando de cámaras ocultas. Parece ser que tenía como una suerte de SIDE paralela. Sí. Este muchacho, además de un reloj inteligente que te grababa, un inhibidor de señales, una valija con cámaras, grabadora, anteojos. Ah, chiqui, como vos, que andás con todo.
9: Sí, me iba a decir que sí, pero no. Como yo no.
2: Que grabás a todo el mundo.
9: No, no grabo.
2: En ese mismo lugar encontraron gran cantidad de platita. Qué bien me vendrían $803,754. ¿Sabés las cosas que hago? Me compro las cuatro casas de Adorni. Bueno, a este muchacho le encontraron la misma suma en su casa y tenía plata de todos lados: pesos uruguayos, reales brasileños, peso mexicano, peso colombiano, 165 euros, 2.000 chelines tanzano, un genio. A partir de este hallazgo,
10: los chelines.
2: Sí, no sé a dónde vendía falopa.
9: Son como
2: a todo el mundo.
9: Son como los patacones, ¿dónde lo metía el chelín tanzano?
2: Bueno, además de 4 pasaportes, 2 notebooks, un iPad, pendrive, teléfonos celulares, todo esto que les estoy contando. El muchacho ahora tendrá que dar algún tipo de explicaciones. ¿Qué dirá? Todo esto me lo dejó mi papá como Adorni. Es una buena
9: herencia,
2: salida.
9: O dos
2: sí,
9: jubiladas.
2: Herencia. Me contaron, a propósito de lo de Adorni, que también le van a sumar a la madre, que ya se murió, se fue de gira hace rato, como que él, en algún momento, la mamá le dejó en un cajón miles y miles de dólares y él no dijo nada. Porque no
10: para no pelearse con el hermano.
2: No la quería compartir con el hermano.
10: Con el hermano.
2: Y él
10: que
2: un
10: también
2: día, cuando
10: implicado.
2: Desalojó el departamento, se encontró con que la madre era millonaria, pero vivía con las ojotas rotas.
10: Vamos, mamá, pero que te queda todavía. Mi vieja seguro que está en esa. ¡Vamos, mamá!
9: Sandra,
10: ¿viste dónde lo borró?
9: Le mando un mensaje a Sandra, mi vieja.
10: Mamá.
9: No hace falta que escondas nada.
10: Mamá,
9: empezá a darnos en vida.
10: No, a mí seguí guardándome todo, sí.
2: Chiqui, yo la vi a tu mamá que traía toda joya. Tenía un ¿cómo se llama?
9: Todo
2: un reloj,
9: fantasía. Todo. Ella te dice todo fantasía.
2: ¿Todo fantasía? Mirá, no sé. Vamos a ver.
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14: Atención a los oyentes de Radio 750, les actualizamos la circulación de Avenida General Paz, se encuentra demorada en los tramos de Núñez a Saavedra y también de Devoto a Linear sentido Riachuelo, como así también en el cruce en Avenida General Paz entre Luis de Lepiane y su empalme con la Richieri. También hay retrasos en el ramal Pilar de Panamericana y acceso oeste, altura Aedo, mano a Luján. Se reportan distintos accidentes, hay uno en un corte de Melincué y Nazca en la ciudad por un poste y cable caídos, pero está habilitado lo que es el tránsito en el túnel de la avenida Nazca. Otro choque en avenida Córdoba, una camioneta impactó por detrás a un camión a la altura Godoy Cruz, allí trabaja el SAME asistiendo a 3 personas, 2 hombres heridos están siendo trasladados al hospital Durán y una mujer al Rivadavia. Mientras tanto, los usuarios de trenes y subtes, San Martín circula con demoras y los subtes que continúan cerrados son las estaciones Piedras y Tribunal. Resto de trenes subterráneos y premetro a horario.
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0: adiós.
1: ¿Qué estamos en Feliz Domingo, Chiqui? ¿Qué pasó?
2: No, pero se están despidiendo de alguien. En este caso, en el Mundo Boca, el Club Atlético Boca Juniors informa a Claudio Úbeda que Claudio Úbeda ha dejado de ser el entrenador del primer equipo. Agradecemos a Claudio y a su cuerpo técnico el profesionalismo y el trabajo realizado durante su etapa en el club. Y les deseamos el mayor de los éxitos en sus próximos desafíos. De esta manera entonces, con este comunicado, Boca daba por finalizado el contrato que tiene hasta el 30 de junio, o que tenía hasta el 30 de junio, Claudio Úbeda y su cuerpo técnico. Ya no va a ser entonces entrenador, algo de lo que se venía hablando y que se venía diciendo. De hecho, se hablaba previo también a jugar su partido por Copa Libertadores, que sería el partido definitorio de para Claudio Úbeda. Habíamos hablado con Carlos Torres aquí en Relatores, y nos había comentado que la decisión del presidente y de los dirigentes de Boca había sido no continuar con el contrato de Úbeda y posiblemente no importase que pasara después de la Copa Libertadores. No era seguro que si Boca se clasificaba a los octavos de final de Copa Libertadores, Úbeda iba a continuar a cargo del plantel. Así que ya Boca fuera de Copa Libertadores, lo único que tenían que hacer era confirmarlo, porque se sabía que no iba a ser entonces el técnico de Boca. Y ahora obviamente que empieza el desfile de los técnicos que pueden suplantar. Les voy a hablar un poco del Mundo Boca.

0: De los principales candidatos. En realidad no se habla de candidatos, sino que son gustos. Siempre aparece Lorenzo como el gusto de Riquelme, como que siempre lo quieren traer, porque aparte están buscando también un técnico que tenga que ver con algún seleccionado, sí, que haya tenido experiencia internacional, que tenga además ya ganado un respeto por el común de los jugadores. Y que además tenga nombre. Recuerden que recién el año que viene habrá posicionamiento político en Boca. Digo, la puja política en Boca va a ser recién el año que viene. Así que en este caso lo que tiene que hacer Juan Román Riquelme y compañía es tratar de traer un técnico que no les traiga ningún tipo de problema ni tratar tampoco de posicionarlo demasiado. Obviamente que en el mundo Boca van a depender de los resultados, como en un montón de otros clubes, pero en Boca la caja de resonancia es mucho mayor. Lorenzo está hoy en día en el combinado nacional de Colombia, por lo tanto hay que esperar a que el equipo cafetero termine su participación en la Copa del Mundo, y después recién ahí, aparentemente ya hubo algunas charlas, pero Lorenzo está abocado, obviamente, esto es algo
1: mundial,
0: ¿no?
1: Claro.
0: Está abocado al mundial, o sea, no puede molestar en este momento. De todas maneras, ya ha formado parte del gusto cuando algún técnico se fue en el mundo Boca. Siempre Lorenzo aparece, cuando aparecía también Pekerman, por ejemplo, en algún otro momento.
1: Sí.
0: Veremos qué es lo que sucede. Mucho nombre dando vuelta. Recién me acaba de llegar también. Che, averiguate, la otra vez me llegó por Sampaoli. ¿Qué pasa con Sampaoli? Bueno, a mí lo que me dijeron de Sampaoli es que se ofreció Sampaoli.
1: Ah,
0: él dijo,
1: ofreció.
0: Che, yo quiero dirigir Boca, así que también suena el turco Mohamed, que también dio una conferencia de prensa hace muy poquito, está en México en este momento, y ya habló de la pretemporada en su equipo en México, por lo tanto, no parece ser el momento tampoco de Mohamed. Sí ha estado con intenciones en otra situación para poder agarrar el primer equipo de Boca, pero en este caso Riquelme decidió por otro lado, por lo tanto, hasta el momento, lo que han dicho y lo que se está tirando, bueno, hay que tener un poquito de paciencia, porque además Boca está aprovechando el Mundial para realizar refacciones en la Bombonera, y lo que me andan diciendo es que Lorenzo es el del interés. Después hay que ver, hay que sentarse, hay que ver entonces también si el equipo colombiano avanza en la Copa del Mundo, que es probable. De hecho, Colombia no sé si es candidata, pero sí es un muy buen equipo sudamericano, así que habría que tenerlo en cuenta también. Pero también me dijeron Guillermo Barros Schelotto, y yo desde mi punto de vista, y esto no es información sino opinión, Guillermo Barros Schelotto y Gustavo no hablan con otros clubes cuando están a cargo de un equipo. Por ejemplo, en este caso, Vélez. No creo que haya sido esa situación, pero bueno, viste que se tiran un montón de nombres. Veremos qué es lo que sucede. En la pretemporada de Boca arranca el 18 de junio, va a finalizar el 19 de julio, así que veremos si será Lorenzo. Pero si no es Lorenzo, van en búsqueda de un entrenador que tenga esa visión. Y como para cerrar con River, que ya cerró a Otamendi, un gran defensor que es el del seleccionado argentino, ojo, porque quieren repatriar a Mastantuono y al diablito Echeverri. Van a tener que hablar con el Real Madrid y con el Manchester City para ver si ellos quieren darlo a préstamo, porque quieren traer a Mastantuono y el diablito Echeverri. Veremos qué es lo que sucede en el mundo River. Ya vamos a tener más información durante el Mundial.
2: Te lo contó Chiqui de Mateo. Y por supuesto, acá en Radio 750, en un ratito te proponemos algo muy especial. Otro viaje al túnel del tiempo. ¿De qué se trata? Los teléfonos públicos y alguien que va directamente a colocarlos otra vez en la faz de la Tierra. Separamos y seguimos. Y en esta hora, 19:27, se suma también con uno de sus temas, Lupita Rolón.
3: Bueno, les traigo un dato para que tengamos un panorama más de cómo somos en la Argentina. Hoy es el Día Nacional del Perro. 2 de junio, tiene que ver con un perrito que trabajaba en la Policía Federal y que en el año 83 ayudó a encontrar quién había sido el asesino de su guía. Se llama Chonino, el perrito, y quedó en el calendario nacional. Es una buena excusa para que les cuente que la Argentina está en el ranking de los países con más mascotas en todo el mundo.
1: Mire usted.
3: Estamos en el puesto 9, o sea, entramos al top 10. Somos el segundo país latinoamericano, el primero es Brasil, y esta costumbre cultural va creciendo cada vez más en nuestro país, no solamente en las zonas rurales, donde también los perros y las perras tienen otras libertades y van moviéndose de otra manera y también experimentan otros otros riesgos, otras experiencias de vida, otros finales.

0: En el caso de las zonas más urbanas, también vienen incrementándose la cantidad de mascotas en las casas de los argentinos. Saben ustedes que en pandemia en muchos lugares del mundo pasó lo mismo. Hubo muchos y muchas mascotas adoptadas. Yo me tengo que decir que estoy en esa lista. He adoptado a Fiesta, mi perra, que le mando un beso, en el año 2019. Fiesta Amiga, así se llama. Y si bien era casi al final, el 2020 de la pandemia, en realidad había ahí alguna cuestión que después trajo algunos problemas porque mucha gente no sabía bien cómo volver a sus trabajos y que los perros no destrozaran la casa porque no habían sido educados en el desapego. Dicho esto, también esto se transforma en noticia porque algunas personas están comparando que los argentinos y las argentinas tenemos más mascotas y menos hijos. ¿A ustedes les parece hacer ese cálculo? Parece el presidente de la NAS, perdón. Pero viste que el presidente tiene esas traslaciones, esas operaciones mentales que vos decís, ¿pero cómo llegaste ahí, hermano? De parte, bueno...
1: ¿Se puede decir que tiene que ver con tomar mate?
0: Sí, que las operaciones mentales... Mate, sí, que,
1: no,
0: claro,
1: no, no,
0: que tiene que ver el culo con la...
1: Claro.
0: Un dicho estabas diciendo.
1: Es un dicho,
0: claro.
1: Que tiene que ver el culo con tomar mate.
0: Porque... Bueno, por eso, en realidad es como si alguien pudiera afirmar que todas las personas que adoptan lo hacen para reemplazar o por el motivo de reemplazo de tener un hijo.
1: Onda con tu pareja, mi amor, ¿tenemos un hijo? No,
2: no, si igual, un perro... no adoptemos un gato. A mí no me miren.
0: No, sí, es que yo realmente
2: parados, o sea, no tengo mascotas.
0: Yo estoy cansada de que me boludeen como mina en este país, ¿viste? Y ustedes ahora también sienten lo mismo como
1: es que
0: persona.
1: Sí,
0: o sea,
1: es una locura.
0: ¿Cómo me vas a preguntar si yo preferí No tiene nada que ver.
1: Mi amor, no tengamos un hijo, pero te traigo un perrito de
0: un
1: regalo.
0: Un perro. Sí podemos hablar de costumbres, cómo eso va cambiando. De hecho, hoy por hoy, año 2026, empiezan a ponerse en agenda de personas, de tutores, se les dice así, no de dueños, se dice de tutores o tutoras de mascotas. Obras sociales para mascotas, por ejemplo. Hay cosas muy top, como por ejemplo que vos puedas llevar a tu perro al jardín, en serio.
1: No, bueno, ahí me separo,
0: 50 lucas por
1: me
0: semana.
1: Separo de eso hípico, ¿no?
0: Sí,
1: no,
0: tremendo, pero después hay cosas que son un poco más concretas o seguros para mascotas, si te vas de vacaciones, si te lo cuida alguien y demás. O sea, se va profesionalizando. No,
3: si la queda.
0: Si la queda, si tiene alguna enfermedad determinada. Vos
1: negocio,
0: no tenés corazón. Vos decís,
1: ahí veo un
0: que
1: negocio,
0: dure lo que dure.
1: Justo dice. Antes de irnos de vacaciones a Bobby le saqué un seguro. En dos palitos.
0: Y pobrecito Bobby.
1: Claro, olvidate.
0: No,
1: ¿sabes
0: que los
1: pueden
0: hijos...
1: parar. Todo no es
3: chiqui, venta y compra. Y
1: todo es plata. No quiera paren, dar la vuelta, chiqui.
3: Paren un poco. Nos vamos a... me da bronca.
1: Una bronca. ¿Todo se mide en eso?
0: Vos fíjate en tu casa si alguien aseguró a tus mascotas. ¿Tenés mascotas en Arrecife vos?
1: En Arrecife
0: Manita
1: sí,
0: tiene...
1: sí, Guevara.
0: Guevara,
1: no
0: perro o perra.
3: ¿Seguro de vida perro. Tenés, chiqui?
1: Perro, labrador.
3: ¿Seguro de vida vos propio?
1: ¿Yo?
3: Sí.
1: Sí, sí, yo tengo toda la cartera de seguro.
3: No, no, si tenés seguro de vida vos y si pagás un seguro de vida.
1: Sí, sí, sí, sí, tengo toda la cartera de seguros.
0: ¿En
1: todo.
0: Serio?
1: Y sí, trabajo en...
0: seguro. Yo no tengo seguro de vida. ¿Vos, Diego, tenés?
3: No tengo.
0: ¿Valmiro, tenés seguro de vida?
3: ¿Seguro de vida?
2: No.
3: O sea, es como venderte un seguro de muerte, pero en realidad te lo venden como un seguro
1: más,
3: de vida.
1: Yo vendía seguro de vida.
3: A ver, seguro, claro. Hago acá preguntas. ¿Seguro de casa, lugar donde vivís?
0: Te lo piden cuando alquilás por cualquier cosa para que te hagas cargo vos y no el propietario o propietaria.
3: Yo
0: así que está dentro del contrato.
3: Seguro de casa sí tengo. ¿Vos, Valmi?
2: No.
3: Tipo que vive la vida sin seguro.
2: Sí. Bueno, pero
3: seguro de robo de celular y de cartera, ¿tenés, Lupita?
0: No, palo, prefiero...
3: ¿De robo de computadora?
0: Nada,
3: tampoco.
0: Quedarse
1: nada.
0: Con todo.
1: Lo siguiente, todo
2: nada.
1: Aquello que,
2: nada, nada.
1: Todo aquello que tenga un riesgo, que vos después tenga que disponer de un capital que no tenés para poder cubrirlo, merece un seguro.
0: Pero asegúrame el corazón.
3: Chiqui, asegúrate el auto para que te funcione.
2: Decime que trabajás en una empresa de seguros sin decirme que trabajás en una empresa de seguros.
1: Cuando tengas un problema y tengas que poner guita uno por uno.
0: Pero asegúrame el corazón, que me lo han robado y roto tantas veces.
1: Sí, el auto es legal. El auto no puede salir a la calle sin el seguro.
3: Te venden algo, el seguro de vida, que en realidad va a disfrutar otro.
0: Sí, algunos trabajos igual te lo tienen que poner.
1: Yo te llamo por teléfono y digo, no quiere que su hijo disfrute.
3: No, los
1: de
3: trabajos
1: muerte.
3: Creo que en blanco lo tienen.
0: Favor.
3: Sí, la viuda se pone un segurito.
1: Sí, sí, sí. Y todo, por ejemplo, todo crédito que vos sacás, aunque lo sepas o no, va a tener un seguro porque el banco de esa manera se cubre.
0: Es
1: que
0: una
1: vos...
0: timba entre ellos, ¿entendés? Vos te la piden a vos le das al banco, luego se le da al otro. Y
1: esto es información objetiva, ¿eh?
0: Sí, sí, la mía también.
1: Porque de hecho, algunos bancos antes, que ahora no lo pueden hacer, algunos bancos eran dueños de empresas aseguradoras. Era como todo el círculo.
3: Yo les digo, el de los. la prepaga para animalitos
0: sí.
3: Es más o menos efectiva. Porque te gastás un billete importante
2: sí.
3: cuando el animal se sí. pasa
1: de los perros.
3: Acá pagás...
0: Momento, 70 mil pesos promedio de la consulta sí. en el veterinario. Exacto. Y sobre todo, por ejemplo, en algunas veterinarias te cubre que vayas a las 12 horas o al otro día para un sí. control. En otras tenés que llamar al especialista, por ejemplo, al dermatólogo. O tenés que hacerle sí. un estudio.
1: ¿Para perros?
0: Y claro, o si le sale una bolita, una mancha al perro, ¿a dónde lo llevas?
3: Una colonoscopía al perro y te piden 100 lucas.
1: Pero el perro agarra, sale al patio, come dos o tres yuyos, vomita un poco y ya está, está curado.
0: Los perros,
1: déjense joder. El perro era lo de antes, déjense joder.
0: Un labrador tenés vos, mirá vos.
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3: Venimos recordando muchas cosas. Estas publicidades se habían puesto en los 90 porque cuando las telefónicas empezaban a poner teléfonos públicos, porque habían sido privatizadas, había gente que los vandalizaba. Entonces le pagaron a varios famosos para que dijeran y crearan conciencia de que no los rompieran. Bueno, después, por supuesto, vino y llegó la tecnología y los teléfonos fueron muriendo, cayeron en desuso y fueron arrancados, yo te diría, de la faz de la tierra. Mira, yo recuerdo que allá por el año 2005-2006, un día me encontré que abajo de la autopista, ahí en la zona de Avellaneda, del puente Avellaneda, había como un depósito, un gran galpón, y estaban todos tirados. ¿Viste las torres esas que sí. había de teléfono? Bueno, lo fueron sacando hasta que los terminaron arrancando.
1: Las que eran verdes y azules.
3: Claro, las que eran verdes y azules. Sí,
1: ¿y
3: sí.
1: no pudiste agarrar? No,
3: porque estaba vigilado el lugar y nada, hicimos unas tomas desde ahí, contamos la historia de que la gente ya no usaba los teléfonos públicos y la empresa creo que había decidido ya arrancarlo, todo lo que quedaban, porque bueno, la
0: era
3: gente...
0: lindo, perdón, y meter la mano a ver si había sobrado una monedita,
3: a ver si había quedado,
0: ¿viste?
3: ¿No?
0: Alguna,
3: si había alguna tarjeta.
0: Claro,
3: de estas,
0: después pasó la época de la tarjeta.
3: De la tarjeta,
0: ¿no?
3: Sí. Yo tengo unas cuantas. ¿Tienen colección de tarjetas? Yo,
2: no.
3: ¿Te
2: no,
3: acordás
2: no.
3: que venían? ¿Te acordás que venían con imágenes?
2: Sí, claro.
3: Venían con
2: claro.
3: Cada una,
1: tipo postal.
2: Postales.
3: Postales.
2: Tal cual,
3: claro,
2: tal
3: venían
2: cual.
3: Con el chip.
2: Sí.
1: A mí me gustaban más los que eran tipo un que era con techo. Naranjas o grises en vez del el largo.
3: Claro, el que era tipo burbuja.
1: Eso, no me salía la palabra, tipo burbuja. Eran
3: bueno,
1: lindos.
3: Toda esta presentación la estamos haciendo porque desde hace un ratito venimos hablando de alguien muy particular que va a charlar con nosotros. Su nombre es Iván Engels. Es el hombre que según este título y según reza la historia, recorre la Argentina arreglando teléfonos públicos. Visitó más de 1.600 pueblos y parajes, conoce el 100% de la provincia de Buenos Aires y además recorrió, parece ser, 1 millón de kilómetros al volante. Bienvenido, Iván Engels. ¿Cómo le va?
10: ¿Qué tal, Diego? Buenas tardes a todo el equipo y para todos los oyentes.
3: Bueno, acá estamos, queremos empezar a conocer parte de esta historia, ¿no? ¿Cómo arrancaste vos con esta idea de empezar a arreglar los teléfonos públicos que andaban por cada pueblito olvidado de la Argentina?
10: Me imagino la gente que ansiosa debe estar con toda la intro que hicieron en todo el programa. No.
3: Aparte venimos escuchando publicidad de los teléfonos públicos, escuchando sketch, no, están todos esperando que nos cuentes la historia.
10: Bueno, ¿cómo arranca todo esto? Yo en el 2000 ya estaba con los famosos locutorios, que también estuvieron hablando de los locutorios. En el 98 empecé a instalar locutorios por mi cuenta. Viste que ibas a la costa y tenías que sacar número para hablar de la costa, y los teléfonos públicos, bueno, tenías cola. En el año 2010, yo esta pasión de viajarla ya la tenía de chico, de recorrer lugares, siempre le preguntaba a mis padres como qué había más allá de esos caminos que se perdían en el horizonte, y me decían que había pueblitos, esas luces, que había gente. Bueno, nunca se me fue esta pasión. En el 2010, como te decía, una empresa muy conocida de telefonía del país me propone llegar a estos lugares para arreglar esos teléfonos públicos que habían quedado obsoletos.
3: Sí.
10: Así que imagínate, me sentí un jugador de potrero que lo sacan y lo llevan a la selección. Mi pasión y trabajar de lo que me gustaba y recorrer estos lugares. Así que bueno, empecé a viajar a estos lugares, recorría, sacaba fotos, los ponía en funcionamiento estos teléfonos. Y bueno, muchísima gente, amigos, y me decían: estos lugares no los conoce nadie. Yo les contaba: un pueblito de un habitante, 5 habitantes, 10 habitantes. En el año 2015 creé un Facebook, estaba viajando por los pueblos, empecé a subir info. Y bueno, es el día de hoy que hay casi 200.000 seguidores en Facebook y 70.000 en Instagram. Y bueno, todo esto también, no solo la fotografía y los lugares que recorría, la gente le llamaba mucho la atención. Arreglando teléfonos públicos, ¿para qué? Porque bueno, en las ciudades quedaron obsoletos, fueron vandalizados, sí. Justo como decían recién. Yo también una vez pasé y lo vi ese depósito desde arriba. Digo, qué lástima, qué lindo sería rescatar uno de esos que se perdieron.
3: Ah, ¿lo viste ese depósito que estaba ahí abajo?
10: Lo vi, el depósito, sí. Ahí abajo, la 9 de julio.
3: No, sí, era increíble, era increíble. Yo no lo podía creer que estuvieran ahí tirados decenas y decenas de teléfonos.
10: Bueno, esos teléfonos quedaron obsoletos, tanto en la ciudad como en los pueblos, porque tenía un sistema mecánico.
3: Sí.
10: Y bueno, entonces la empresa decidió poner un teléfono fijo en la pared, sin monedas, o sea, de uso libre, y que la gente, bueno, pueda disponer del teléfono cuando sea una emergencia.
3: ¿Y vos qué haces ahora? ¿Los transformás como en IP, o sea, teléfonos que tengan internet?
10: Estos teléfonos trabajan con tecnología XM, o sea, tiene un equipo que transforma lo que es la señal digital de celular a analógica, al típico cable que se usaba antes de cobre. Así que en los pueblos estos se busca un lugar estratégico, obviamente se ponen en pueblos de 500 habitantes y menos, pueblos de 5 habitantes, hasta de un habitante solo se llegaron a poner, y bueno, para que el pueblo pueda estar comunicado cuando no hay internet o mismo una emergencia, porque hoy en día tenés que llamar a la policía, a la ambulancia, los bomberos, por WhatsApp no lo podés llamar.
3: Claro.
10: Entonces tenés que llamar un teléfono de línea. O sea que,
3: y aparte, o puede no haber señal, por ejemplo, la típica del celular, que no tenga cobertura, la persona que vive ahí también.
10: Sí, muchísimos lugares de nuestra provincia, de nuestro país, están muy aislados, muy alejados de lo que es la radio base, sí. y no tenés señal del celular. Estos trabajan con tecnología GSM, como te decía, pero al tener más ganancia, una antena un poquito más grande, toma más la señal.
3: ¿Pero cómo es esta aventura? Vos te subís a tu auto y empezás a recorrer a donde te llaman. Escribiste un libro, ¿no? Viajando por los pueblos de Buenos Aires.
10: Dos libros. Escribí Viajando por los pueblos de Buenos Aires, Historia de pueblos y su gente, que lo saqué en diciembre del 24, y Viajando por los pueblos, Historias para no olvidar, un poquito ya saliendo de nuestra provincia, yendo un poquito para La Pampa, Mendoza, San Juan y Santa Cruz.
3: ¿Alguna historia que recuerdes de esas que decís, si bien está seguramente en el libro, pero que decís, esta historia me marcó, o alguna semblanza de algún pueblo que fuiste y te encontraste con una increíble anécdota?
10: Miles, miles. Y bueno, la que más se me viene a la mente es cuando viajé al Trigo, que es un pueblito de 40 habitantes que está en el Partido de las Flores. Ahí estaba un muchacho que trabaja ahí en el municipio, en la delegación en este caso. Yo estaba agarrando el teléfono, estaba ahí en el techo. Me dice: Iván, bajá a tomar unos mates, ¿viste cómo es la gente del campo? Muy amable.
3: Sí, claro.
10: Y me dijo dos, tres veces, y al último dice: Iván, vení para acá, bajá. Ya enojado, ¿viste? Me dice: sentate, me dice. ¿Sabés el problema que tienen los porteños? Que viven muy apurados y no disfrutan de la vida. Y es verdad, y ahí fue que hice un clic yo, porque yo iba a trabajar, iba corriendo, sacaba una foto desde el auto, ni bajaba para sacar foto. Y digo, pero los lugares que estoy recorriendo y no lo estoy disfrutando. Y bueno, fue a partir de ese momento que empecé a disfrutar del viaje y hacer esas paradas y hablar con la gente, que la gente de campo necesita mucho transmitir esas historias que tienen.
3: Porque además vos sos fotógrafo, hiciste cursos de fotografía. Entonces,
10: exacto, sí, en el 2018 me recibí, en el 2019 de fotógrafo, con todo esto, digamos, ya tenía también esa pasión de la fotografía. Y bueno, esto de sacar fotos y contar historias de los lugares me llevó a tratar de transmitir mejor con una imagen, captar mejor ese lugar y con un relato poder llevar al lector a este lugar, que por ahí siempre me dicen: gracias a vos puedo viajar al lugar donde nació mi papá, donde nací yo. Por problemas económicos o de salud no puedo viajar, pero bueno, gracias a vos puedo recorrer todos los lugares que vas.
3: Y hoy por hoy, ¿cuántos teléfonos hay de estos públicos funcionando en la Argentina?
10: Más o menos en la mitad del país. Viste que en el 97, 91, me acuerdo que se vio en dos empresas.
3: Sí.
10: Bueno, la zona sur, que es la que manejo yo, más o menos en todo, en medio país hay aproximadamente unos 700 teléfonos públicos funcionando.
3: Sí, ahora, es una locura tu trabajo, porque, digamos, vos tenés ciertos objetivos, te deben decir, y te vas con el auto, aunque sea en alguna otra punta de la provincia de Buenos Aires, llegás hasta el pueblo, no hay problema.
10: No hay problema, no, es la pasión que llevo dentro de manejar. O irme a otras provincias, recorrer San Juan completo, Mendoza completo, la provincia de Buenos Aires. Bueno, obviamente no se puede hacer en una semana, por ahí yo arranco martes y vuelvo el viernes de viaje, y por ahí en una semana te haces 2.000 kilómetros en Buenos Aires, pero si te vas al interior llegas a hacer hasta 4.000 kilómetros, y la mitad de estos kilómetros son por tierra, porque en realidad yo voy por el Camino Real, cuando antiguamente la ruta no existían. El Camino Real era el que iba por la traza ferroviaria. Así que sí, por ahí, para llegar a un pueblo tenés que pasar por dos o tres.
3: Ah, increíble. Y cuando, obviamente, aprovechás los ratos libres y empezaste como a retratar en imágenes todo lo que vas viendo. Seguramente será parte de alguno de tus nuevos libros, o estás pensando en alguna otra cuestión. ¿Te van quedando amigos en el camino? ¿O gente con la cual te terminás hablando?
10: Muchísimos amigos que, por más que no necesiten del servicio, me llaman. Siempre digo la frase de, viste que los marineros tienen un amor en cada puerto, pero yo tengo un amigo en cada pueblo.
3: Qué bárbaro. Porque además de eso, vos tenés acá tu familia, obviamente.
10: Sí, yo vivo con mi señora, con la nena de mi señora y mis tres hijos, pero bueno, hoy en día con la tecnología de videollamada, y bueno, estamos conectados.
3: O sea, sería en la semana, haces estos recorridos, después volvés para estar con la familia y así sucesivamente tu vida va así.
10: Exacto, sí. Como te decía, si arranco para una provincia al interior, pues ya salgo un domingo para agarrar menos tránsito y estar el lunes ya arrancar a recorrer la provincia, y por ahí el jueves me estoy pegando la vuelta, el viernes llego a mi casa y pues estamos los fines de semana, y al otro día, a la semana siguiente, arrancar de vuelta el viaje.
3: ¿Cuáles son los pueblos que por ahí más te llamaron la atención? Porque decís, bueno, esto es por ahí, por momentos, fantasma, las clásicas. Me imagino que en el interior de la provincia de Buenos Aires, bueno, hay ahora muchos pueblos que se transformaron en turísticos, ¿no? Que revisten total atención, pero hay muchos más, ¿no? ¿Has estado, por ejemplo, no sé, en estos pueblos que ahora los llaman como de como de playa, en Reta, por ejemplo, lugares así, en algunos puntos que combinan la playa con el campo?
10: Sí, sí, hay un montón de pueblos en lo que es la costa atlántica. Reta, muy lindo, creció mucho, yendo para el lado de Villarino, ya bajando por, como yendo para Carmen de Patagones,
3: sí.
10: Hay otro que se llama La Chiquita, no sé si lo llegaste a escuchar.
3: No, ese no lo conozco.
10: Son 60 kilómetros de tierra para llegar a ese pueblo, o un pueblo costero. No tiene luz el pueblo, tiene un generador que lo prenden a cierta hora para alimentar, y bueno, la mayoría de casas tienen generador o pantallas solares, y bueno, es una sí. paz, pero total, la verdad que uno de los mejores pueblos costeros.
3: Estamos charlando con Iván Engels, que tiene un trabajo muy particular. Él coloca teléfonos públicos o arregla teléfonos públicos que fueron quedando a lo largo de todos estos años abandonados, pero en realidad le vuelve a dar toda una impronta a través de la tecnología y la gente puede estar comunicada. ¿Te sentiste tentado o lo tenés como un sueño, esta idea de, como conocés tantos pueblitos de la provincia de Buenos Aires, de algún punto de la Argentina, en decir, che, bueno, voy a ahorrar una guita y para el retiro me compro una de esas casitas medio habitadas en el medio de la nada y en algún momento hago mi retiro ahí?
10: Es lindo, la verdad que es un sueño. Yo, como le digo a mis amigos, digo, ven cuando yo me jubile, ven esa casita que está allá a lo lejos, ese monte que se ve. Bueno, ahí no, 10 kilómetros más adentro, digo, voy ahí. O a comprarme una motorhome y recorrer el resto del país, que no me quede ningún rinconcito por conocer.
3: Qué hermoso. Y me quedé con esto pensando, enganchado con la vida que tenemos acá los porteños, ¿no? Los que vivimos en la ciudad de Buenos Aires, viste que igual salís 100 kilómetros y te cambia el panorama. O sea, es increíble la cómo es la vida en la ciudad. Y también el conurbano, ¿no? Porque, digamos, se vive de otra forma. Pero cuando vos comparás esa vida de esto que decías, de bajate a tomar un mate, sí o sí, digamos, la tranquilidad, ¿no?, con la que se vive en ciertos puntos de la Argentina, como si fuera otra Argentina.
10: Es verdad, salir del conurbano y cambia muchísimo todo, la amabilidad de la gente, la educación, la seguridad. No estoy hablando de pueblos, quizás también de ciudades del interior, que me pasó a vivir, a hacer noches muchísimas veces, y la gente te saluda de noche, buenas noches, buenos días, por más que no las conozcas. La educación que tienen los chicos en la plaza andando, son las 10 de la noche, yo tomando el helado en la plaza y los chicos andando en bicicleta solos, sin los padres, o veces que me cuentan familias que me dice, mi hijo el otro día se olvidó la bici en la plaza y el otro día me vino a golpear la puerta el policía que estaba la bicicleta en la plaza tirada. Es increíble, o mismo las escuelas, cuando van los chicos a la escuela, dejan toda la bicicleta en la vereda tiradas y cuando salen no sobra ninguna ni falta una.
3: ¿Cuál es tu próxima hoja de ruta ahora?
10: El jueves estoy arrancando para el lado de Chacabuco, Junín, Bedia, así que seguramente ande por esa zona jueves.
3: Sí, ¿te toca poner, por ejemplo, algún teléfono en una pulpería, en una típica almacén? Por supuesto, ¿no?
10: Sí, sí, muchísimos teléfonos. Ya no se están instalando más, pero lo que se está haciendo actualmente es el mantenimiento. Pero un montón de pulperías centenarias. Me tocó en Payón, que es un pueblito de Magdalena, un pueblito que tiene 40 habitantes.
3: Sí.
10: Por exaltación de la cruz hay muchas.
3: ¿Sos de comprar algunos objetos así de medio antiguos, esas cositas, chatarra como habitualmente se conoce, o no?
10: Me gustan muchísimas cosas, me regalan, ¿no? Muy poco compré, te diría casi nada, pero muchas.
3: Te regalan cosas.
10: Me han regalado, sí, sí. Aparte, bueno, del chorizo seco, salamine, jamón crudo casero, ¿sabes? Eso, y las galletas de campo a horno a leña son las mejores.
3: Totalmente. Y me imagino que sos un coleccionista de teléfonos, ¿no? Por ahí tenés unos cuantos.
10: Tengo algunos.
3: Esos de baquelita tenés, sí, debes tener.
10: Justo estaba hablando con un amigo hoy que estaba tratando de rescatar alguno y sí. Tengo algunos de esos monederos, tengo los de baquelita, tengo el famoso, ya avanzando un poquito con la tecnología, el famoso celular de valija que teníamos, el ladrillo, y bueno, de a poquito me estoy armando la colección también.
3: Bueno, hermosa charla, Iván. La verdad que te admiramos y te envidiamos un poquito. ¿Quién querría tener este laburo así de retratante de los pueblos que vas visitando y además arreglando teléfonos, comunicando a la gente? Está buenísimo que lo puedas contar y que lo puedas hacer. Y disfrutar además, me parece bárbaro.
10: Es verdad, sí, sí. Es lindo viajar y, bueno, conocer y darle vida a estos lugares. Porque, digamos, no solo el pulpero, el almacenero que está en el pueblo está haciendo patria ahí solito por ahí, sino cada uno de nosotros que vamos al lugar y hacemos turismo rural, estamos poniendo nuestro granito de arena para que estos lugares no desaparezcan.
3: Qué bueno. Gracias. Gracias por la charla.
10: Gracias a ustedes. Que tengan buenas tardes.
3: Iván Engels, el hombre que arregla teléfonos públicos a lo largo de toda la Argentina. Visitó 1.600 pueblos y parajes, conoce el 100% de la provincia de Buenos Aires.
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0: 7:55 de la tarde, si les parece, compartimos algunos de los mensajes que fueron llegando al 11-7000-0750 y dicen así: en la estación de subte C en Constitución hay un teléfono todavía, y les voy a decir, lo vi. Dice, en las primeras columnas entrando desde las escaleras del tren.
1: ¿Funciona, Balbi?
0: Sí, no, creo que no funciona. Está el teléfono ahí. Sí. O al menos no he visto que alguien lo esté usando. El teléfono está, lo vi. Porque mientras estábamos hablando me vino la imagen y leo justo el mensaje de este oyente. Hola, damos la vuelta. Siempre hablaba desde los teléfonos públicos. Sé que genia Lupita Rolón, me encanta cuando canta sobre el tema de las 19. Pablo enviaba este mensaje.
1: Hay que atar a Lupita, porque si no empieza a cantar.
2: Esta canción me enciende, te digo. Mirá.
0: Hola, Diego. Además de tus conocimientos en el programa de los domingos, en esta radio, aportabas también bibliografía. Hace 15 años que lo sigo, ¿eh? Avísenle a Flora. Abrazos. Cristina nos enviaba este mensaje. Por último, hoy por hoy, una familia llega a su completud cuando adopta un animal de compañía, mejor que mascota. No todos los tutores y animales se adaptan a vivir en una familia multiespecie. Es entonces que llega la consulta con un etólogo clínico para entender los problemas de conducta. Daniel de Villa Madero nos enviaba este mensaje.
2: Voy a decirle algo. Lo que dice Daniel, lo confirmo, y esos tecnicismos que utilizaba al hablar son así. Se le llama familia multiespecie cuando vos tenés justamente seres humanos, plantas, animales, conformando un ecosistema, una comunidad. Y, por supuesto, seres con vida inteligente, que seríamos nosotros.
0: Claro, claro que sí.
2: Y el etólogo, es cierto, a mí me ha pasado, después de una situación muy compleja, mi perra, se ve que terminó absorbiendo también todo el estrés de lo que había pasado. Y el etólogo es como si fuera un psiquiatra, pero para perros. Así que hay una cuestión conductual, pero también si tiene que recetarse medicación y demás, lo hace él. Yo era una especialidad que desconocía. Y a partir de esa experiencia la tuve. Así que gracias, Daniel.
0: Tenemos un libro para agradecer, Lupiti.
2: Vino aquí, se hizo presente una de nuestras oyentas que más nos saluda. Ariana Golot nos trajo, además de galletitas, unos saumerios, unas sonrisas de galletita, dice ella, que estando mal y todo hay que sostener la sonrisa.
0: Claro,
2: y un libro, Escritores en la SADE, Antología 2020, compila textos donde aparece ella y otro tipo de textos, digo, hay poesías, hay ensayos, hay cuentos, donde está ella y sus compañeros de taller. Ella es docente, cuenta que le gusta escribir en tiritas de colores desde que iba chiquita, a los 10 años más o menos, con su familia, con sus tíos, y tuvo la amabilidad de compartirnos esto sabiendo que acá somos barra bravas de la poesía. Ariana Golot, muchas, muchas gracias por tu libro. Prometemos leerlo y compartirlo.
0: Ariana Golot, la conocemos habitualmente en los mensajes. Nos llega como Ariana de Lomas de Zamora.
2: ¡Ahí va! Se vino desde Lomas.
0: Un abrazo enorme, enorme. Hola, buenas noches. Tengo un teléfono público nuevo.
2: ¿A dónde? ¿La casa?
0: Pasale mi número celular, bla, bla. Jorge, gracias por la programación de las 7:50. Sigan bien. Saludos a todas las personas de la radio.
2: Ah, Iván, al entrevistado, ¿será
1: el naranja, no? ¿Será? Debe ser el de Telefónica, los que habían puesto en su momento.
0: Puede ser, ¿eh?
1: Sí, yo te digo, me va en casa, en un teléfono antiguo.
2: ¿Alguna vez
1: Tengo dos. Tengo el de Entel, el gris, ese, que me lo regalaron una vez. Y tengo uno de Baquelita que en algún momento lo compré, está medio hecho pelota, para repararlo. El negro, ¿viste? ¿Se acuerdan el de las películas?
3: Sí. Baquelita, material que antecede al plástico.
1: Sí, es con lo que están hechos las... ¿Te acordás para aprender lo que estaban hechos antes las...
3: Las perillas de la luz.
1: Perillas, claro. Que ahora no, ahora son todas de plástico.
3: Es un negro mate o negro medio marronado.
2: Sí. Ay, de las ollas,
1: que
2: abuelos.
1: Cuando se quema decía, ay, che, hay olor a baquelita, claro, alguien se le quemó algo.
3: Saludo a mis profes de la escuela técnica que me enseñaron la tecnología de los materiales.
1: A vos, chiquita, te decían baquelita.
3: ¿Por qué?
1: Porque no lo hará.
0: Porque está quemado.
1: Está quemado. Bueno, hablando de libros, les quiero recomendar, ya que muchos pedían libros y estamos hablando de libros, un libro que es fenomenal, es de Rodolfo Palacios. Vos sabés que Palacios es el biógrafo de los asesinos, y en este caso escribió el libro Conchita. Ahora saca la segunda edición con algunos datos
0: de
1: más.
0: De Barreda.
1: Sí, de Barreda. Es increíble el libro.
3: El femicida.
1: Del femicida Barreda, porque además él lo entrevistó en la cárcel, se hizo amigo y digamos, lo vio en los últimos tiempos en que Barreda ya estaba en el geriátrico. Y te cuenta muy de cerca cómo era su vida. Y si no, también hay uno para recomendar, que es Cuentos Policiales Argentinos. si lo quieren seguir, también es de Jorge Laferpe, que también es interesante.
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1: Chicos, ¿saben qué? Me quedé pensando, tenemos que hacer una sección de libros.
2: Me ocupo,
1: podemos empezar a traer uno por semana, ¿viste? Alguno que tenga que ver con alguna temática.
2: Obvio, si quieren hacemos una curaduría.
1: Hablando de los policiales, podés hacer la voz.
0: Me gusta.
2: Todo lo cultural lo
1: porque a los oyentes les encanta todo esto y además la radio es para eso.
3: Yo tengo un par de fulbo.
1: Chica, de deporte
3: fulbo,
1: también,
3: fulbo,
1: claro,
3: fulbo.
1: ¿Por qué no? Vamos sumando, ¿eh?
3: Buena literatura de fútbol ahí.
2: Sí, armamos una biblioteca.
1: Y hay una editorial incluso que se dedica a todos temas de
3: fútbol. Sí,
1: claro. La vimos ahí en la feria. Gracias a todos los que estuvieron allí del otro lado, como siempre. Nos vamos a reencontrar mañana. Mañana entre las 17 y las 20 horas siguen pasando cosas en la Argentina, te las contamos y si intentaste escuchar un programa de radio, seguramente no lo lograste.

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1: 20 horas, 1 minuto en la República Argentina. Temperatura y sensación térmica, 13 grados, cielo nublado en la ciudad de Buenos Aires, humedad 86%. Temperatura en Formosa, capital, 20 grados. Javier Milei insistió con que la oposición intentó un golpe de Estado en el 2025.
2: En la calle.
3: El presidente durante su exposición afirmó que hay una campaña del miedo desde la izquierda, que sostuvo cuando buscaba ser presidente que se venderían órganos, que se cerrarían los hospitales y las universidades y hasta que se le venderían armas a los niños. Cuestiones que no suceden, afirmando que buscaban sembrar el miedo y una lógica para asustar.
4: En 2025 toda la política intentó hundirnos, intentó confundirnos e intentó hacerle creer a la gente que íbamos por el camino incorrecto. Así generaron pánico y caos. El mercado comenzó a sufrir y vivimos un año de ansiedad e incertidumbre.
5: No tengan dudas que lo van a volver a intentar el año que viene. Es parte de la lógica para asustar a la gente y que vaya sobre soluciones más colectivistas.
3: En tanto, sostuvo que buscan voltear el progreso de los argentinos. Para Radio 750, Laura Medina, Derecho a la Información.
1: La justicia falló a favor de ATE sobre el desguace en el INTA. El Juzgado Federal 2 de San Martín ordenó la suspensión inmediata del cierre de la estación experimental del Instituto de Nelamba. Además, le puso un freno al despido de técnicos, venta de propiedades y otros recortes en el organismo de tecnología agropecuaria.
2: Deportes.
1: Boca oficializó la salida de Claudio Úbeda. Tras la eliminación en Copa Libertadores, el club Xeneize informó que el técnico dejó de ser el entrenador del primer equipo. Valor de dólar oficial, 1.450 pesos. Dólar paralelo, 1.435. Riesgo país, 491 puntos.
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1: Quedan leves demoras en los cruces de Capital a Provincia por las arterias Constituyentes, Rivadavia y Juan Manuel de Rosas. Temperatura y sensación térmica, 13 grados. Cielo nublado en la ciudad de Buenos Aires. Humedad, 86%. Temperatura en Formosa, capital, 20 grados. 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Estas fueron las noticias. Verónica Díaz.
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1: Después de escuchar al presidente de la Nación en el Info, es imposible no comenzar diciendo un par de cosas. La primera, esto de que el monstruo tenga miedo, la victimización del victimario, otra vez con intentaron un golpe de Estado. Ya es un discurso gastado, absurdo, pero daría la sensación que algunos en el oficialismo no tienen otra cosa para decir, que el relato se estancó, no hay nada para mostrar, y se estancó ahí, en la victimización. Y, señor presidente, aquello de campaña del miedo, decían que íbamos a instalar la venta de órganos, yo quiero recordar que en campaña el que lo dijo fue usted. No dijo, voy a hacer un proyecto para que se puedan vender órganos, sino que cuando se le preguntó, bueno, ¿qué piensa al respecto? Usted dijo, es un acuerdo entre privados. Y se puede hacer tranquilamente. ¿Cómo se entiende eso desde la vereda de enfrente? Usted lo está habilitando. ¿No le pareció mal? Bueno, simplemente esas dos cosas, no dejarlas pasar. El monstruo que dice tener miedo y el tipo que no tiene memoria y no se acuerda que fue él quien planteó que era una transacción entre privados. Y si tienen ganas de venderse órganos, ya está. Yo les recuerdo algo que en alguna oportunidad lo citamos. Está en Milei, la nueva estafa neoliberal, que sacamos para la feria del 24, así que sería marzo del 24. Y gran parte de toda la simbología que él utilizó en campaña viene de un anime japonés donde hay un pibe solitario que perdió a sus padres, que está en la pobreza, que vende sus órganos para poder vivir, y que después se encuentra por la vida con un perro que tiene cabeza de motosierra. Y empiezan a perseguir fantasmas. Y te doy esos dos datos. Hay mucho más dentro de ese anime que tiene que ver con toda la simbología que el tipo adoptó después. Pero la primera era que ante la falta de recursos, sin laburo, en la pobreza, en situación de calle, el pibe empezaba a vender los órganos y le salvaba la vida encontrarse con un perro que tenía cabeza de motosierra. Listo. Quiero comenzar hablando de la destrucción política del oficialismo, que en las últimas horas, pero aceleró, y Bullrich se está llevando todo por delante. Y de la fragilidad económica que muestra el gobierno, también a partir de la palabra de Caputo esta mañana. Que si bien el tipo aparece golpeando la mesa, en realidad está exponiendo toda la fragilidad que tiene este plan de negocios, que no es un plan económico y que ya no puede sobrevivir sin deuda externa. ¿Qué sabíamos esta mañana de Patricia Bullrich? ¿Qué dijimos hoy en el programa de Víctor Hugo? Bueno, sabíamos que venía el voto de la objeción de conciencia, que no bancaba el retiro del pliego de Micheli, la cuñada de Halcón Adamón, y que por ahí, bueno, otros compañeros de bancada la iban a seguir. Era el primer dato de una ruptura, ¿no? Lo segundo tenía que ver con que había sumado a algunos integrantes del equipo de campaña del nuevo presidente de Honduras, que son los que le prometen construirle un puente de plata con Donald Trump para darle, bueno, volumen a su proyecto presidencial. ¿Sabés de lo que te estoy hablando? Es romper todo lazo con Milei. El único que puede hablar con Trump es él. Pero hay que recordar que que el presidente de Honduras llegó a la presidencia con el respaldo de Trump y que utilizó como capo de la tecnología de campaña al argentino Fernando Cerimedo, el mismo que hizo las elecciones para Rodrigo Paz, el presidente de Bolivia, y el mismo que en su momento habló de fraude electoral en Brasil y empujó a la gente a tomar el Parlamento y el Plan Alto en Brasilia, buscando un golpe de Estado bolsonarista que termina rápidamente con la tercera presidencia de Lula da Silva. Todo esto es lo que está jugando alrededor de la candidatura de Patricia Bullrich. Por supuesto que en silencio, nada de esto se anda gritando, ni en la Casa de Gobierno, ni en las reuniones de gabinete, ni en las reuniones de mesa chica. Pero ¿qué empezamos a conocer por la tarde? Que tuvo una reunión con Macri antes del tuit en el que decía: yo voy a votar de acuerdo a mi conciencia. Por lo tanto, primero pactó con Macri y después salió a romper lanzas. ¿Qué más? Que le ofreció su renuncia al presidente de la Nación como titular de la bancada del oficialismo en el Senado. Y después, en estos momentos está en Mendoza, arrancando una gira nacional. Ya está todo roto. Voló todo por el aire. La cosa puede ser infinitamente mucho más compleja si se lleva a algunos senadores con ella. Bueno, es un dato que hay que seguir de cerca. Lo otro tiene que ver con Toto Caputo y su palabra en la mañana de hoy, donde el hombre ante la Cámara de Comercio e Industria y Servicios de Argentina y Brasil golpeó la mesa: kirchnerismo nunca más, y se acabó el sueño de Kicillof. Bueno, ese tipo mostró una gran fragilidad. Cuando necesita victimizarse, habla del riesgo Cuca. Y ahora el tipo viene y te plantea que no hay forma, porque la gente ya lo decidió, de que el kirchnerismo sea gobierno otra vez. Pero antes de analizar sus declaraciones, sus modos cada vez más parecidos a los de Milei en redes o en público, me gustaría recordar que su familia nos debe a todos, a 47 millones de argentinos, no importa lo que piensen, una explicación. ¿Financiaron o no a los que intentaron matar a Cristina el 1 de septiembre del 2022? Su familia, Caputo, ¿puso la guita para matar a Cristina? Ahora sí, ahora sigo. Arrancó hoy con un relato antes que anti-kirchnerista, anti-peronista. Puede haber un shock externo, una invasión extraterrestre, pero Kicillof no va a ser presidente en su vida. Puede el petróleo irse a 400, puede haber una guerra mundial, pero Kicillof no va a ser presidente en su vida. Insisto, antiperonismo de máxima pureza. Casi te diría modelo 1955. Es un signo de debilidad política ante la fragilidad económica de un plan que, por supuesto, a esta altura del partido solamente requiere de deuda. Como te contaba ayer, están buscando 25 mil millones de dólares para llegar a las próximas elecciones, aunque sea en muletas. Y un par de cosas que destiló el tipo. Primero, cuando le dijo al auditorio: ¿vieron esa frase del Eternauta? Yo no vi la película. Y ahí hay un desprecio por Westergel y por todo lo que implica la simbología del Nestornauta. Ahí jugó entre líneas: yo no vi la película. Habrá que decirle: mire, Es una serie y la verdad anduvo bastante bien en todo el planeta, Pero vieron que se hizo famosa la frase, lo viejo funciona. Y la dio vuelta para decir que en la Argentina la mayoría de la gente sabe que lo viejo no funciona. Y lo dijo, por supuesto, por el kirchnerismo, al que calificó como el infierno. Bueno, muy bien. Ahí utilizó a las elecciones de medio término del año pasado como dato termómetro para contarte a dónde está la gente. Y yo le quiero recordar a Caputo que el año pasado, en abril, estaban quebrados. Y el fondo les tuvo que venir a poner 20 mil millones de dólares. Quiero recordarle a Caputo que en septiembre estaban quebrados. Y vino el Tesoro de los Estados Unidos y puso un swap de 20 mil millones de dólares. Quiero recordarle a Caputo que en octubre, antes de las elecciones, otra vez una corrida cambiaria, fuego amigo, estaba a punto de llevárselos en andas, Y vino Essent y puso 3.000, 4.000 millones de dólares. Pónele que en total, más algún préstamo del BID o del Banco Mundial, les pusieron 45.000 millones de dólares, porque no llegaban ni gateando a las elecciones. Y después vino Trump con la amenaza. Muy bien, sembraron miedo. Esa es la verdadera campaña del miedo, después de perder por paliza en septiembre en la provincia de Buenos Aires. Me parece que hay que plantear que en la provincia de Buenos Aires perdió Milei y después, en octubre, ganó Trump. Y esa es la verdad, Caputo. No el modelo ni los resultados de tu política económica. Pero quiero volver a lo viejo no sirve. Caputo, si hay algo viejo en el presente argentino, es este plan neoliberal que se repite por cuarta vez en 50 años. Sos Martínez de Hoz hasta en el carry trade, hasta en la bicicleta financiera. Lo sos en el importado, lo sos en el industricidio, lo sos en la especulación. ¿Qué tiene de nuevo? Sos Cavallo con Menem y Cavallo con De la Rúa. Sos Macri porque fuiste parte del fracaso. ¿O te olvidás? Es increíble. El tipo habla de lo nuevo cuando sacó un crédito de 54 mil millones de dólares y después se fue a tomar sol a Ipanema. Y nos dejó un despelote descomunal. Y que eso terminó con tu presidente, vos eras ministro de Economía, con tu presidente perdiendo en primera vuelta después de primer mandato, siendo el primer jefe de Estado argentino que con ganas de reelección perdió. Te quiero recordar eso. Después, cuando dijo en materia económica andamos bárbaro, no nos dejemos psicopatear más, bueno, la verdad es un mitómano. Esa gente que a través del micrófono que anda buscando declaraciones por la calle tiene la posibilidad de gritar que no da más, que el mes es larguísimo, que apenas llega al 15, al 20, depende del salario. Parece que son esos actores que había denunciado Milei, ¿no? ¿Te acordás? No, son de carne y hueso. Y están padeciéndote. A vos, a Milei, a los radicales con peluca, al PRO, a todos los que han armado esta locura de ajuste, achique, deuda, fuga, industricidio, despidos a mansalva. Me parece que había que empezar por ahí, por cómo ha comenzado, pero yo te diría que a un ritmo mucho más acelerado de lo imaginable, la destrucción política del PRO a través de Bullrich, que va a romper mucho más temprano que tarde, que va a armar su bloque, y yo no sé si es un monobloque, ¿eh? Es probable que se lleve unos cuantos, pero muy probable, ¿eh? Y Caputo, que la verdad demostró toda la fragilidad de su plan económico, prometiendo de una manera, yo te diría, hasta irresponsable, porque ¿qué es esto de andar diciendo esto no vuelve nunca más? Es una frase parida en un autoritarismo muy complejo de sobrellevar cuando sos un funcionario de la democracia, ¿no? Y quiero recordarte también, ya que estábamos, que la justicia en tiempos de Milei te salvó porque entendieron que no había nada para juzgar, nada para investigar en vos y en Macri por el préstamo de 54.000 millones de dólares que le sacaste al fondo. La justicia se estaba preguntando primero por qué no pasó por el Congreso y después, ¿a dónde está la guita? Entraron 45.000. Alberto no tomó la última cuota. ¿Dónde está la guita? 45.000 millones de dólares es el 100% de lo que la dictadura le dejó a Raúl Alfonsín. Es lo que a moneda constante, dicen los economistas, puso Estados Unidos en el plan Marshall para reconstruir toda Europa después de la Segunda Guerra Mundial. Es la cifra que la Organización Mundial de la Salud había dicho en el 2020, en el nudo más complejo de la pandemia, que con 45.000 millones de dólares se zafaba y se terminaba este problema de un plumazo. Bueno, ¿dónde está esa guita? Solo viejo, Caputo. Solo viejo. No solo por haber sido protagonista del gobierno de Macri, sino porque representás como mínimo el plan de Martínez de Hoz, que tiene 50 años. Puedo ir más atrás. Sos Hueve, sos Pastore, sos Krieger-Bacena. Como mínimo, del 55 para acá. Desde los primeros planteos liberales que se dieron económicamente en la Argentina para terminar con el proyecto de país. Y sos tan viejo que representás una pelea que tiene 216 años entre nosotros. Vos sos parte del modelo de colonia. Son los nuevos actores de un viejo proyecto. Y nosotros somos parte del modelo de país. También parido. Hace 216 años. Hay que acordarse de todo esto. Por eso Blades te va a cantar que está prohibido olvidar. Cuando ya pasaron 23 de la hora 20, ahí viene Blades.

26 minutos que ya pasaron de este martes 2 de junio de 2026. El abrazo para toda la gente de Radio 750, de norte a sur, de este a oeste de la República Argentina, porque ya comenzamos 60 minutos de radio juntos. Esto es, después de todo, lo más importante de las últimas 24 horas.

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6: Atención a los oyentes de Radio 750. Les actualizamos que Avenida General Paz ya se encuentra liberada en su totalidad. Quedan algunas demoras en la salida de Capital a Provincia por Deletiane, cerca de su empalme con la Riccieri. También está liberada la Panamericana. Se encuentra habilitado nuevamente el tránsito en el ramal Campana, kilómetro 41, mano norte. Allí se removió un camión que estaba atascado y también quedó libre el cruce de ruta 27 por debajo de la autopista. También hay marcha lenta, sí, en Avenida Hipólito Yrigoyen en la salida de Capital, desde Avellaneda hasta Lanús en el sur de Lamba. En tanto, el resto de las arterias principales de Capital, como 25 de mayo y 9 de julio, no presentan grandes demoras, sí, Avenida Santa Fe en ambos sentidos. Y les recordamos a los usuarios de trenes y subte que el tren San Martín y Sarmiento circulan con demoras y siguen cerradas las estaciones de subte, Piedras y Tribunales. El resto de trenes, subtes y premetro a horario.
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pequeño bonus track de todo lo que dijimos en el arranque, porque también habla de la soledad política del presidente de la nación y cómo tres o cuatro traiciones lo van a afectar, y mucho, mucho. No solamente a él, uno supone que también a Karina y a su entorno. Porque antes de reunirse con Patricia Bullrich, Macri, ya a esta altura tenemos todos los datos, se juntó en Colonia con Galperín y con Kovalivker. A ver, ahí ya tenés tres apellidos. El de Macri, ya a esta altura del partido, enemigo declarado de Milei, Milei enemigo declarado de Macri, no, no jode. Galperín reuniéndose con Macri para financiar una alternativa a Milei. Galperín. Kovalivker, el apellido de los dueños de la Suizo, el papá que garpó el Movistar Arena para la última presentación de Milei, juntándose con Macri para financiar una alternativa al libertario. Hay que tenerlo muy presente. El hombre, como diría Patricia Bullrich, de emocionalidad intensa, cualquier cosa puede llegar a plantear a partir de mañana, o quizás esta noche en las redes. Pero Macri con Galperín y con Kovalivker reunidos en Colonia financiando una alternativa a Milei, y los golpistas vienen del campo nacional y popular. Qué paradoja, ¿no? El año pasado, cuando arrancaron las corridas que de alguna manera hasta lo pechaban a Bessen, ¿no? El tipo compraba pesos, invertía miles y miles de millones de dólares, y los golpistas venían del campo nacional y popular. Nada, para que lo tenga presente el presidente de la nación. Hoy a la mañana apareció una información que realmente, a ver, había que leerla una, dos, tres, cinco veces para decir sí, es cierto, no estoy entendiendo mal, es esto lo que está sucediendo. Y había que unir a Libra y a la investigación de la justicia con la unidad fiscal especializada en ciberdelincuencia. Muy bien. Hoy nos enteramos que hace ocho meses, el fiscal Tayano le pidió a la UFESI, la unidad fiscal especializada en ciberdelincuencia, profundizar toda la investigación sobre las transferencias de Hayen Davis entre el 3 y el 13 de febrero de 2025. ¿Por cuánto? Casi 5 palos verdes. $4,800,000. Ahí está, y las comisiones. Ahí están las comisiones. Y suenan tres nombres. Porque la justicia, como pudo, ya llegó hasta ahí. Uno es el jubilado Orlando Mellino. Siempre un jubilado, ¿no? Siempre un jubilado, acordate de Adorni. Mauricio Novelli, en su momento empleador de Javier Milei, y el socio de Novelli, Manuel Terrones Godoy. Se calcula que entre enero y febrero del 2025, estos tres recibieron $730,000. Mira vos. Bueno, ¿qué pasó con la UFESI? Tayano le dice, dale, vamos, quiero avanzar por acá.
vos me tenés que dar una mano. Y la respuesta fue que la unidad no tiene fondos para pagar, escuchá bien, las licencias del software que es necesario para poder avanzar sobre estos pagos virtuales. Es joda. ¿Y cuánto se necesita? Bueno, depende del software, puede ser entre 50.000 y $400.000. Entonces la justicia te dice, ¿y qué va a hacer? Yo llego hasta acá, no tengo. ¿Y entonces se para la investigación? Sí, se para. Hasta nuevo aviso, no podemos seguir avanzando. Qué raro. Por esta guita. Es raro. Y vos te estarás preguntando, ¿y cómo supieron lo del jubilado? Lo de Orlando Mellino. ¿Y cómo supieron lo de Novelli? ¿Y cómo supieron lo de Terrones Godoy? Bueno, muy simple. Escuchá, porque esto es lo que haces vos en tu casa, o tenés que bajar un programita. La justicia laburó con la versión gratuita de ese software. La versión gratuita. Y ahora, para profundizar el laburo, y tiene que poner unos mangos, tiene que comprar la de verdad. Llamaron a la licitación, suspendieron el llamado, y ahora están redefiniendo las necesidades de contratación que tienen en otras áreas, a dónde ponen la guita. Es increíble esto. Es una mala película de enredos. Pero claro, está el presidente en el medio. Está su hermana. Están los tres que tuitearon al toque del tuit de Milei, que son Adorni, Martín Menem y Spert. Y claro, si llegamos a la verdad, posiblemente sepamos que la guita de Adorni viene de ahí. Y si viene de ahí, lo de Adorni es un vuelto al lado de lo que cobró Milei. Y también cobró Martín Menem. Y también habría cobrado Spert. Sería un jaque mate. Entonces, mira lo que te dice la justicia. Yo estaba usando la versión gratuita y ahora necesito poner $50.000 para comprarla de verdad y saber a quién le depositó la guita Hayden Davis. Y con eso se acabó todo, ¿eh? Se acabó todo. Absolutamente todo. ¿Por qué? Porque lo que hay que quebrar es el anonimato de los depósitos. ¿A dónde fueron a parar? Eso es lo que genera el programa. Te da el nombre y apellido de todas las terminales de la ruta del dinero destinado al pago de las comisiones. Muy bien. Cripto estafa, investigación empantanada, porque ya no pueden seguir usando la versión gratuita del software y hay que romper el chanchito. Hablando de eso, encuentro de universidades con Alejandro Álvarez, el subsecretario de políticas universitarias, que llegó con una oferta que no cubrió las expectativas ni de los salarios ni del cumplimiento de la ley de financiamiento. Y entonces, nada, negociación caída. Empezamos de cero. Tenían desde el gobierno mucha esperanza en que iba a haber un acuerdo y se iba a terminar todo rápidamente. ¿Cuál fue el punto en el que no hubo forma de acercar a las partes? El primero son los números. El presupuesto 2026, y dicen que el gallego Álvarez no tenía la orden de Petovelo, de Milei, de no moverse de ahí, destina 4.8 billones de pesos a todas las universidades.
cuánto se necesita para un piso de funcionamiento normal, 7.3, el doble, casi el doble. Ese es un punto. Pero el otro, que yo te diría, es tanto más jodido que los números, es que el gobierno le pidió a las universidades, mirá, sigamos negociando. Ustedes retiran la denuncia judicial por el incumplimiento de la ley de financiamiento y vas a ver que vamos a llegar a un acuerdo. Y las universidades le dijeron a Álvarez, pero vos estás loco, usted no cumple una promesa, pero ni siquiera los gobernadores a los que le sacaron el DNU 70, la ley bases, el pacto de mayo, y no le cumplen nunca, y vos crees que yo retire la denuncia. Los rectores se plantaron, dijeron, ni loco, y entonces estamos en foja cero. Volvimos al punto de partida. No hay nada nuevo en esta historia. El conflicto permanece. Ley de glaciares. Hoy, la verdad que hubo una noticia muy dura, terrible, porque hasta que, como mínimo, la Argentina no vuelva a tener justicia, será imposible soñar en democracia, aunque sea acotada, chiquitita, que nos quede, qué sé yo, dos números más chica de la que necesitamos. Y vino desde Santa Cruz. Viste, a veces vos decís, bueno, cuando la discusión llega a las provincias, y ahí se va a cortar. Puede ser que a través de la población, seguro, pero no a través de la justicia y el poder ejecutivo de la provincia. ¿Qué hizo la Cámara de Apelaciones de Comodoro Rivadavia? Falló a favor del gobierno, hablo del gobierno nacional, del gobierno libertario, y desestimó suspender la ley de glaciares. Metió un argumento cínico, hipócrita, porque dice que lo hizo en defensa del federalismo de concertación ambiental. Es una locura. A ver, veámoslo de este modo. El gobierno te afana la coparticipación, no te la da. Lo utiliza para su superávit fiscal, que es mentira. Si yo no te doy la coparticipación, estoy en deuda. Alguien la va a pagar. Mientras tanto, yo muestro que mis números son positivos. Bueno, no me da la guita de la coparticipación. Y libera a las provincias a dos cosas. A que tomen deuda externa, lo que es demencial, porque la mayoría de las provincias toman deuda en dólares para cubrir gastos en pesos, una locura, por donde lo mires, una locura. Y en otros casos para refinanciar con verdes deuda vieja. Pero entramos en una espiral de locura. Y la otra es, bueno, mirá, bancá la ley de glaciares y dale a la explotación minera, a la hidrocarburífera. Hacé lo que quieras en ese territorio. No importa si perdemos la reserva, una de las dos o tres reservas que tiene la Argentina de agua dulce más importante para afrontar ese momento de la humanidad donde el nudo de la próxima guerra, no tengas ninguna duda, que será el agua potable. Y la Argentina, en los esteros de Liberá, en su porción antártica y en los glaciares, tiene tres reservas impresionantes de agua dulce. Entonces vos le estás diciendo al gobernador de Santa Cruz, que está chocho con esta medida, rompe todo. Total, el problema es del futuro. Y yo no voy a estar cuando eso suceda. En el mientras tanto, uso la guita, puedo soñar con una reelección y me saco los problemas de encima. El quilombo lo va a tener mi bisnieto. ¿Y qué problema hay?
están pensando de esa manera, sin visión de estadista, de forma muy, muy compleja para un gobernante democrático, porque te está mandando al muere. Estamos hablando de agua, de agua. Y sin embargo, a estos tipos no se les mueve un pelo. Y van por una explotación a mansalva que obviamente va a aniquilar el mañana de dos o tres generaciones. Va a ser muy jodido. En tanto y en cuanto haya gobernadores que en lugar de plantarse ante Milei para decirle, che, loco, cortala con el industricidio, vamos a recuperar la economía regional, cortala con importar desde alimentos hasta bienes durables, cortala, porque estamos muertos en vida. Y entonces a todas las provincias hidrocarburíferas los corre, ahí va con la zanahoria Milei, ¿no? Y les dice, denle para adelante, rompan los glaciares, ¿a quién le interesa? Cortemos con el verso de la reserva de agua. Es una locura porque es un grado de ignorancia extremo, ¿eh? Extremo. ¿Quién es el que a esta altura del partido puede negar que ahí está la discusión del futuro? ¿Quién es? Bueno, Milei. El otro puede ser Trump, ¿no? Cuesta, ¿eh? Cuesta mucho. Estamos hablando de cosas muy primarias. Alguna vez te dijimos que cuando gobierna la derecha, todo lo obvio se vuelve utopía. Todo lo obvio se vuelve utopía. Bueno, ¿qué hago discutiendo el Garrahan? ¿Qué hago discutiendo la universidad pública? ¿Qué hago discutiendo el agua? Bueno, de eso se trata. No podemos bajo ningún punto de vista meternos a esa discusión de esta manera, ¿eh? Como ellos la pretenden. No se discute el Garrahan, no se discute la universidad pública, no se discute el agua. Es esa la respuesta que tendría que tener el pueblo argentino, los gobernadores. Yo creo que la mano viene por ahí. En tanto y en cuanto esos gobernadores sigan aceptando limosna a cambio de naturaleza, la verdad que la destrucción también va, en algún momento amenaza con llevárselos a ellos puestos. Hay que salir de esto, ¿eh? Ya pasó con algunos diputados que la verdad que no le fue bien de regreso a su provincia después de levantar la mano y decir, dale, matemos los glaciares. Cierro este bloque con un dato previsible, viene pasando con los últimos aguinaldos, a punto de cobrar la primera parte del sueldo anual complementario, empieza a haber, a través de algunas consultoras, datos sobre el destino de la guita en salarios que están muy, muy flacos. Y aparece Focus Market, sobre 4.000 casos, es un buen laburo, es un buen promedio, señalando que la crisis, salarios pisados, recesión, genera que 4 de cada 10 trabajadores van a usar el aguinaldo para intentar sobrevivir el mes con cierta holgura y pagar deuda vieja. Estamos pasando un momento de endeudamiento familiar único, que superó ya por lejos la pandemia y que está por superar 2001 en un ratito nada más. En un ratito nada más. Nos quedan 9 minutos de programa. Separamos y volvemos con el último bloque.

Arrancamos hoy separando con Serú Girán, La Grasa de las Capitales. Bueno, disco icónico de su pelea contra la dictadura, porque le pega muy duro a Editorial Atlántida, porque acordate la tapa del disco, ¿no? Era una reconstrucción de la revista Gente, que por supuesto, y era de todos los semanarios, junto con El Gráfico, el más importante de la transmisión editorial que tenía Editorial Atlántida de la mano de la dictadura. Para contarte que ese era un mundo hermoso, donde no había campos de concentración, donde no había desaparecidos, donde no había vuelos de la muerte ni robos de bebés. Y eran Gente, El Gráfico, Chacra, Villiquen, Para Ti, y la que no tenían la crearon en el 77, que era Somos. No tenían una revista de discusión política y apareció Somos. Y después vino El Negro Juárez, Contame una historia, de la gran Eladia Blázquez, Contame una historia. 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Así que para los que no puedan venir, me pareció que estaba bueno cerrar con 10.6 segundos de Cassiari, otro enorme, cuando dice: antes de tocar por última vez la pelota con su pie izquierdo, a las 13 horas, 12 minutos y 30 segundos del mediodía mexicano, el jugador argentino ve que ya dejó atrás a Shilton, ve que Valdano arrastra la marca de Fenwick, ve que Wright y que Hoggle quedaron en el camino. Ve a Terry Butcher, que se tira a sus pies con los botines de punta. Ve a Urruchaga, que frena su carrera con resignación. Ve a Héctor Enrique, todavía clavado en la mitad de la cancha. Ve a Bilardo, su entrenador, que salta del banco como expulsado por un resorte. Y ve al otro entrenador, al rival, que baja la mirada para no ver el final del avance. Ve a un hombre pelirrojo con una pipa humeante en la boca, en la primera bandeja de la platea baja. Ve la línea de cal del área chica y se acuerda de la cara del empleado que, durante el entretiempo, la repasó con un rodillo. Ve nítidamente a su hermano, al turco, que cuando tenía 11 años le echó en cara un error que cometió en Wembley en una jugada parecida. La próxima, no le pegues cruzado, boludito, amagale al arquero y seguí por la derecha. Ve la cara de su hermano nítida, con dulce de leche en la boca. Ve atrás del arco un cartel que dice Seiko, en letras blancas, sobre fondo rojo. Ve las uñas pintadas de verde de su primera novia, el día que la conoció. Y ve a esa misma chica ya mujer amamantando a una nena. Ve una pelota desinflada y se ve a él mismo con 8 años intentando dominar esa pelota. Ve a su madre y a su padre que arrastran con esfuerzo un enorme bidón de querosén por una calle de tierra
en la que ya ha llovido. El jugador argentino controla el aire de sus pulmones durante 9 segundos y ahora está a punto de soltar todo el aire de un soplido. Al revés de lo que les pasa a los rivales que dejó atrás, él puede respirar con su pierna izquierda y puede intuir el futuro mientras avanza con la pelota en los pies. En un departamento en penumbras, donde solamente hay una mesa, dos amigos y un espejo sobre la mesa, y un enjambre de periodistas y de fotógrafos a la salida de todos los aeropuertos, de todas las terminales, de todos los estadios, de todos los centros comerciales del mundo. Ve el cadáver de un hombre viejo que acaba de morir en Ginebra 8 días antes de ese mediodía. Un hombre que también vio todas las cosas del mundo en un solo instante. Ve Fiorito de día, ve Nápoles de tarde, ve Barcelona de noche. Ve todos los goles que hizo y todos los que va a hacer. Ve los dolores de parto de una mujer que está a punto de parir un nene zurdo en Rosario. Cierra los ojos, se deja caer hacia adelante con el cuerpo inclinado y se hace silencio en todo el mundo. Sabe que dio 44 pasos y 12 toques, todos de zurdo.